0: y en 90 minutos no hubo un solo disparo franco a la portería española. Bueno, es representativo de un equipo que para mi gusto llegó al límite y se encontró ahora con un equipo superior que tocó mejor, casi lo puso en aprieto Inglaterra hace 4 días, 5 días, y hoy era imposible ganarle a España con ese equipo, ¿eh? Digo, alguna gente no lo quiere reconocer porque alguna gente se mareó demasiado con los resultados frente a Cabo Verde y frente a Egipto. Lo de Suiza fue muy pobre, se gana el partido, pero fue muy pobre ante un rival que no era tan duro. Los dos duros pesados que tuvo fueron Inglaterra y España. Se ganó uno y se perdió el otro. Lo que pasa es que se perdió el de la final.
1: No solamente por la edad de muchos jugadores que ya llegaron desgastados del ciclo de Qatar 2022, pero te pregunto, a Scaloni se le acaba su contrato para diciembre. Si estuviera en tus manos, hablando de desgaste, ¿dejarías a Scaloni para un siguiente proyecto con su cuerpo técnico? Y hay jugadores que ya están para salir también de la selección.
0: Mira, sí, el plantel debe renovarse, ¿eh? Yo te mencioné un par de jugadores, a Barco, que casi no jugó, a Simeone, que jugó contra Inglaterra, y una parte contra Inglaterra, y una parte hoy, algunos minutos hoy, que no lo hizo mal, por cierto, y que erró un gol increíble. Cuando se estaba por terminar el alargue de los segundos 15 minutos, hubiese sido el empate y los penaltis. Pero bueno, salvo estos dos valores relativamente jóvenes, los dos son un poquito más de 20 años, gente que promete. No tenía banca Scaloni. Ahora, tu pregunta es muy interesante y muy oportuna. Además, cada vez que se cierra un ciclo con un mundial, y sobre todo si se pierde, cuando se gana, tú lo sabes, por lo general se ratifica el cuerpo técnico. En este caso, yo, opinión personal y hasta donde entiendo de estas cosas, yo mantendría a Scaloni, y le pediría así un plan de trabajo ya de renovación de este plantel. Este plantel adelantó posibilidades ya. Agotó todos sus recursos, no me refiero obviamente a caso Messi, que es excepcional para jugador de campo tener 39 años y seguir batallando, es todo, es muy, muy meritorio. Yo me refiero más a la necesidad de renovar cuadros de todo tipo, sobre todo en medio campo y adelante. Hoy no entró Lautaro Martínez, perdón, que puede estar para el próximo mundial, no es tan mayor, creo que tiene 25 años, en fin. Pero salvo algunos que pueden repetir en torneos futuros, tanto en Copa América como en campeonatos del mundo, el resto sí ya requiere una renovación casi inmediata. En esta perspectiva, hablando así con Scaloni, que aclaro, es un técnico que nos simpatiza, no solo por los logros futbolísticos, sino por un tono muy moderado, un semblante siempre sereno, capacidad de conciliación, prudente, muy medido todo en su manejo con los medios y en su manejo con los jugadores. Sí lo sostendría a Lionel Scaloni.
1: Yo aquí te digo, hecho el loco, eres a la tercera persona que le pregunto si mantendrían a Scaloni en el banquillo por otro proyecto más, y los tres han coincidido precisamente con tu argumento. Quiero agradecerte por los minutos y además te voy a agregar otra cosa de Scaloni, que tiene una característica que a mí me encanta, que sabe manejar un vestuario y sabe manejar los egos. José, gracias por los minutos. Un abrazo a la distancia.
0: Abrazo Caracas, como siempre, compañeros y amigos, y solidaridad con Venezuela, ¿eh? Un fuerte abrazo, un
1: Gracias,
0: fuerte
1: José.
0: abrazo.
1: Gracias, José, por
0: Gracias,
1: esas lindas palabras.
0: gracias.
1: Gracias por esas lindas palabras y ese lindo reconocimiento. Ahora vamos a conectar con nuestro compañero Mateo Grillé, porque esto continúa. Él está en Argentina, Mateo Grillé. ¿Cómo estarán las calles de Argentina? Porque a primera hora de la mañana, Mateo, se podía entender, sobre todo el mensaje de la mayor población de los ciudadanos argentinos, que independientemente del resultado iban a salir a las calles a reconocer y a celebrar por esta final de la selección albiceleste, así no ganara la Copa del Mundo. No hay nada para reprochar, Mateo. Saludos.
2: Efectivamente, Quique, muy buenas noches. Estamos en la avenida 9 de Julio, a escasas 3 cuadras del obelisco de aquí, de la ciudad de Buenos Aires. Si tú ves atrás mío y vas a ver en las próximas imágenes cómo se ha volcado a las calles la población aquí en la capital argentina, precisamente para reconocer y saludar, obviamente, el desempeño de la selección en este mundial, más allá de que en la final finalmente ganó la selección

0: ¿verdad? En estos últimos años, Scaloni al frente de la selección, con una cantidad de títulos obtenidos que realmente era impensable algunos años antes. Atrás mío, entonces, está el obelisco de aquí de Buenos Aires. Hay miles de personas que se están acercando. Todavía es una marea humana que está llegando hasta el punto tan emblemático de la capital argentina, precisamente, bueno, y además pasan por adelante también para reconocer el esfuerzo y el trabajo de todos nosotros. Así que esto que están haciendo los argentinos aquí, las argentinas también, es un reconocimiento entonces a el desempeño de la selección en este Mundial 2026. No escuché lo que dijo la querida compañera, pero debe haber sido obviamente un saludo para toda la selección, para los jugadores y para todas las personas que apoyaron entonces a este equipo y el representante de Argentina en el Mundial entonces que acaba de culminar.
1: Mateo, ¿y por dónde pasa y en qué momento el público, a pesar de la derrota de esta final, que es muy poco común, ¿no? Ver que de repente el público, la selección que haya perdido la final, igualito haga su reconocimiento a la calle. ¿En qué momento esta selección se metió en el corazón de los argentinos? ¿Esto es por lo que consiguieron en Qatar y que Scaloni, en sus distintos procesos, logró conseguir este apoyo y además esta motivación para su país, para cada ciudadano argentino?
0: Bueno, yo creo que hay mucho de eso, que hay mucho de reconocimiento que no se limita exclusivamente a lo que hizo la selección en este Mundial. Tiene que ver también con el título obtenido en Qatar, claro, tiene que ver con cómo ha jugado la selección argentina también en las Copas Américas, en distintas competencias que ha tenido, y me da la impresión a mí que tiene que ver con, de alguna manera, el talante que proyecta, o la imagen que proyecta la selección argentina desde que la dirige Lionel Scaloni. Y también tiene, obviamente, que ver con una situación muy especial, que es la que vive el capitán argentino y la figura máxima, de no solo de Argentina, sino también del fútbol mundial, desde hace un tiempo a esta parte, que es Lionel Messi, que podría ser este el último Mundial que juega con 39 años, podría también haber coronado su carrera, que es exitosísima y que no tiene mucho sentido hablar de ella en este momento, pero que todos sabemos exactamente qué es lo que le ha traído al fútbol. Podría haberla coronado con un campeonato mundial, pero en realidad con un segundo puesto no desmerece nada de lo que ha hecho Messi en la selección argentina, y hay toda una camada de jugadores que, si bien no es novísima, sí es joven, que le tiene todavía un gran paño para cortar a nivel de selecciones y que ha defendido los colores albicelestes realmente de forma muy, muy buena. Creo además que en este último Mundial hubo triunfos rutilantes, que es un poco lo que hemos venido hablando durante la jornada, sobreponiéndose a situaciones muy adversas y logrando sortearlas con éxito, y además, por si fuera poco, esta última victoria frente a Inglaterra, por todo el simbolismo que se ha dicho ya muchas veces, que encierra ese partido, que encerró ese partido, lo terminó de coronar. Yo creo que hay una parte, obviamente, que tiene que ver con ganar la Copa del Mundo, sin duda, porque se compite eso, pero también tiene mucho esta Copa del Mundo, mucho del éxito en esta Copa del Mundo y mucho del reconocimiento que en este momento están teniendo los argentinos para con su selección, lo que sucedió en el partido frente a Inglaterra. Creo que todo eso se condensa de alguna manera en este festejo que ustedes están viendo, en esta peregrinación de alguna manera que tiene la población bonaerense aquí en la capital argentina y que va a culminar entonces aquí en el obelisco. Todo eso está condensado, creo yo, esta noche aquí en Buenos Aires.
1: Sí, Mateo, yo creo que todo se une una cosa tras la otra, porque voy a esto y no sé si tiene la misma valoración que yo, siendo venezolano y siguiendo una selección argentina que la pudimos además ver en sus peores momentos, desde Brasil 2014, Rusia 2018. Este es el mejor ciclo a nivel de selecciones para Argentina, nada más y nada menos, con ser bicampeona de América, ganar la finalísima, campeona del mundo de Qatar, llegar a otra final como esta, y yo creo que por ahí va este profundo sentimiento que siente el argentino por esta selección. Qué bonito sería que la selección, a pesar de haber obtenido el segundo lugar, bueno, no sé si tienes conocimiento a esta hora, estaremos muy pendientes de esto, si los jugadores igual van a llegar a territorio argentino para entonces dedicarle ese simbolismo al pueblo argentino.

0: Bueno, yo no tengo un conocimiento, digamos, no tengo el detalle de eso, pero se habló toda la jornada de hoy de que fuera cual fuera el resultado, de todas maneras iba a llegar la selección en la jornada de mañana, sobre el mediodía aproximadamente, porque este reconocimiento que tú estás viendo y que los televidentes de Telesur están viendo y que yo en este caso estoy experimentando, en realidad ya se veía venir. Esto iba a suceder, pasara lo que pasara con esta final. Yo creo que efectivamente, más allá de lo que se termine decidiendo en los detalles por la dirigencia de la AFA, es probable que la selección argentina realmente llegue aquí entonces mañana al mediodía, después de haber tomado un vuelo charter hasta aquí, hasta la capital de este país. Y habrá un reconocimiento, hay un hangar que está reservado en el aeropuerto de Ezeiza, hay también ya distintos recorridos que están más o menos organizados. De alguna manera fueron confirmados sobre las campañas por parte de las autoridades de la provincia de Buenos Aires, y lo que no se sabe todavía, o no sé yo por lo menos, es si la selección iba a ir hacia la Casa Rosada y saludar al público desde el balcón del edificio donde trabaja la presidencia de la República de este país, o iba a ir a otro lado, o iba a recorrer nada más que las calles en algún ómnibus o en varios buses para hacer el reconocimiento. Ese tipo de detalles yo no lo tengo, pero imagino, porque se han ido deslizando durante la jornada, que estarán ya un poco resueltos, pero me animo a creer que sí, que la selección de Scaloni y de Lionel Messi en este caso va a llegar en la jornada de mañana para ser saludada y para reconocer también el apoyo que tuvo del pueblo argentino.
1: Mateo, yo tengo que despedirte, pero quiero cerrar con este mensaje y quiero que me respondas en cortico porque ya tengo que seguir con la programación habitual. Te voy a decir algo, un mensaje que le dedicamos nosotros acá a los argentinos. Siéntanse orgullosos de su selección. Era el último baile de Lionel Messi, quizás había que disfrutar de este jugador porque Argentina parió a los dos mejores jugadores del mundo, a Diego Armando Maradona y a Lionel Messi, y ambos les dieron una Copa del Mundo. Así que ustedes los argentinos, siéntanse orgullosos de esta gran selección que les dio alegría en los momentos más difíciles. Mateo, como siempre, agradecido por este contacto.
0: Bueno, muchísimas gracias, Quique. Muy buenas noches. Sí, argentinos y argentinas. Está agradecido el Lionel Messi también. Te digo, Armando Maradona, que hay para quienes, para mí, por ejemplo, fue el mejor jugador en la historia del fútbol mundial, pero de todas maneras no paga en lo más mínimo lo de Messi. Y sí, que todos festejemos esta performance de Argentina y que también saludemos al fútbol, sobre todo al fútbol latinoamericano, que se recomponga de alguna manera o que brille con todo el esplendor que lo sabrá hacer en algún momento, porque pasta tiene y muy bueno, de la buena efectivamente. Así que muchísimas gracias a ustedes y a vos, Quique, en particular.
1: Sí, es Mateo, como siempre, agradecido ahí entonces por este contacto a esta hora. Así está el pueblo de Argentina, celebrando igualito como que se hubiesen ganado la Copa del Mundo. Gran reconocimiento a su selección, a su equipo y a ese grupo de jugadores que lo dieron absolutamente todo. Bueno, por cierto, hablando de aficionados de Argentina, aficionados también de la otra acera, del frente, llenan las calles de Andalucía precisamente para celebrar este triunfo histórico de la selección española en esta final de la Copa del Mundo, nada más y nada menos venciendo a Argentina. Sergio Rodrigo nos amplía entonces la información a esta hora.
2: ¿Qué tal? Buenas noches, un saludo muy fuerte a toda la audiencia de Telesur. Pues efectivamente se ha desatado la fiesta, la celebración por la victoria de la selección nacional española por 1-0 ante la selección argentina. Ha desatado la fiesta, la celebración de miles de ciudadanos en todo el Estado español, aquí en el sur, en Andalucía. Miles de personas desde el primer pitido final. Eran los primeros los que salían ya a las calles, petardos, fuegos artificiales, bocinas, el claxon en los vehículos sonando hacia las principales avenidas, calles, plazas y fuentes, donde miles de ciudadanos se han concentrado para celebrar esta segunda estrella que se lleva la selección española, una victoria histórica, en una jornada también histórica en la que las familias han vivido en reunión y juntas, un evento histórico, una final muy intensa, con muchísima expectación y donde finalmente la selección nacional española ha conseguido la victoria tras un intenso partido contra Argentina y en las calles, a estas horas incluso, continúa la fiesta.
1: Así es, gracias compañero. Y no solamente dos selecciones se unieron para jugar la final, sino que el fútbol y la música también se unieron en el MetLife Stadium de Nueva Jersey, porque vibró ahí además con un show sin precedentes en la final de esta final. El venezolano ahí aparece, Gustavo Dudamel, dijo presente en el histórico medio tiempo de esta final 2016, en el que dirigió a las Filarmónicas de Nueva York y a la Orquesta Simón Bolívar. Ven esas imágenes, al carismático director musical vestido completamente azul, al venezolano Gustavo Dudamel al frente de músicos con lazos de luto en sus vestuarios para enviar un poderoso mensaje de solidaridad, esperanza y resiliencia global hacia el pueblo venezolano. Bueno, formaron parte además de un ensamble inédito que juntó por primera vez la potencia de la Filarmónica de Nueva York y la magia de la Orquesta Sinfónica Simón Bolívar de Venezuela. En esta histórica primera edición de Medio Tiempo estuvo presente además la reina del pop, ahí está, Madonna, quien abrió el espectáculo interpretando su clásico Music sobre una bola disco y apareciendo con los míticos exfutbolistas brasileños Ronaldo y Ronaldinho. Mientras tanto, la agrupación coreana BTS continuó además con el ritmo con su hit Dynamite. Por su parte, también el canadiense Justin Bieber ofreció un momento íntimo y acústico tocando la guitarra para interpretar I Found Love, mientras que Lumumba, el carismático hincha del Congo, también se robó las miradas y el foco, evocando al histórico líder independentista. Finalmente, ahí aparece la colombiana Shakira, quien cerró el show con broche de oro, cantando el tema oficial Dai Dai en una colaboración explosiva junto al nigeriano Burna Boy y los niños bailarines de Uganda, Ghetto Kids, acompañados en el segmento final por el coro escolar PC22 y la banda Coldplay, en un homenaje imperdible que conmovió y movió corazones. Y así cerramos este contacto deportivo a esta hora, después de esta gran final de la Copa del Mundo entre Argentina y España. Gran despliegue y nosotros devolvemos el contacto. Adelante, compañero.
3: Gracias, Enrique. Gran despliegue y también gran análisis. Nosotros también vamos a marcar una breve pausa acá en Telesur Noticias. No se vayan.

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0: Seguimos con más información a través de la pantalla de Telesur. Y lo hacemos desde Venezuela. En La Guaira, en el estado central de este país, múltiples viviendas se vieron afectadas por el doblete sísmico ocurrido el pasado 24 de junio. Algunas otras infraestructuras lograron sobrevivir a este embate del terremoto. Tenemos de inmediato a nuestra compañera Maelén García para que nos ofrezca más detalles. Por supuesto, Maelén, estamos contigo.
1: Hola, ¿cómo estás? Te saludo. Pues sí, fíjate que en qué estatus está la situación acá en La Guaira. Continúa la fase de remoción de escombros, pero sobre todo también la fase de rescate o de recuperación, más bien de los cuerpos, así se llama este momento. Y es que no hay apuro, nos dijo el vicepresidente de Obras Públicas el día de hoy, para que los seres queridos, los familiares, puedan recuperar a sus seres queridos y darle santa sepultura. Mientras tanto, en los edificios en donde ya se sabe que no hay víctimas fatales, pues están con la remoción de los escombros. Recientemente, por aquí muy cerca donde nos encontramos, en una cuadra, por ejemplo, te comento que todos los edificios se desplomaron completamente, menos un pequeño urbanismo como de 16 viviendas, 16 pequeñas casas que estaban alrededor esos edificios grandes que se desplomaron, pero esas casas lograron allí estar, fueron afectadas, sí, en sus paredes, pero pasaron la evaluación de los ingenieros de la Comisión Presidencial. Por lo tanto, en este momento están recuperando esas viviendas, al igual que otras que también han superado esa evaluación internacional que se conoce como el semáforo. Cuando tienen luz verde, proceden entonces a repararlo el Ministerio de Obras Públicas. Y así te puedo comentar cómo están haciendo a lo largo y ancho de la cinta costera mientras sucede paralelamente esto. Pero hoy también en La Guaira hubo un momento muy especial, y es que es el Día del Niño y de la Niña. ¿Y cómo lo celebraron? Muchas personas y voluntarios bajaron. Era increíble ver en cada plaza, en los lugares en donde están los campamentos transitorios, los voluntarios, todo el mundo abocado para arrebatarle una sonrisa a los niños, para abrazarlos, para que dejaran atrás un poco ese sufrimiento o darle un alivio en medio de ese dolor, pero sobre todo también a sus familias, a las madres, a los padres. Vimos, por ejemplo, en las plazas cómo había mamás diciendo, bueno, aquí tengo a mi hijo, perdí a uno, pero aquí tengo el otro niño, ¿no? Y veíamos cómo se caían las lágrimas, cómo mucha gente llegaba para hacerlos sonreír y pasar un momento diferente en medio de este dolor. Todo esto está ocurriendo al mismo tiempo que también avanzan los trabajos en el aeropuerto, que no se detiene para poder activar rápidamente este espacio para que pueda normalizarse los vuelos nacionales e internacionales mientras se repara la pista principal. Y mientras también la vialidad se repara, ya los servicios públicos están casi al 100% y todo va avanzando poco a poco. Así que bueno, nosotros seguiremos acá contándoles sobre todo este día de hoy, que fue así, como te estoy comentando, muy especial.
0: Gracias, Maelén García. Bueno, nuestra compañera Maelén García desde el Central Estado de La Guaira ofreciéndonos más detalles sobre cómo ocurrió esta jornada del día 19 de julio. Gracias entonces a nuestra compañera. Avanzamos ahora desde la Plaza de la Juventud, también ubicada en la ciudad capital de Venezuela, en Caracas, que se convirtió en el epicentro de la alegría y de la unión familiar durante este 19 de julio, a propósito del Día del Niño. Tenemos el siguiente reporte que nos ofrece nuestro compañero Luis Tavera.
2: Un saludo para ti, para toda la audiencia que sintoniza en las pantallas de Telesur. Nosotros nos encontramos ahora en la Plaza de la Juventud, específicamente en Bellas Artes, donde también se realizan actividades que van a conmemorar el Día del Niño. Una fecha, este año, profundamente especial, a pesar de los días de tristeza, tensión y angustia que han marcado a la ciudadanía desde el pasado 24 de junio, desde que sufrió el país el doblete sísmico. Las familias se han congregado en este emblemático espacio para regalar sonrisas y resguardar la inocencia de los más pequeños de la casa. Como pueden ver en la pantalla, se desplegó un circuito de la diversión con múltiples actividades recreativas pensadas para el disfrute infantil. Se cuenta con puntos de alimentación e hidratación para atender a todos los asistentes durante esta jornada. La actividad también complementa con un espacio especial que se acondicionó para los padres, madres y todo el núcleo familiar pudieran disfrutar juntos de esta gran final del Mundial de Fútbol. Una muestra clara de cómo la comunidad se encuentra, supera las adversidades y busca espacios para la unión, a pesar de pasar todos estos días de esta tragedia que dejó el doblete sísmico. A pesar de las heridas, vemos cómo hoy Venezuela, las familias de Caracas han decidido visitar estos espacios, estos circuitos de la diversión, como lo han calificado los mismos asistentes, para poder buscar de una u otra manera adaptarse a este antes y después, luego de sufrir este doblete sísmico en esta nación suramericana.
0: Agradecido con este reporte que nos ofrecía más temprano nuestro compañero Luis Tavera. Pero también tenemos la siguiente información. La presidenta encargada de Venezuela, Delcy Rodríguez, conmemoró este 19 de julio el Día del Niño y también resaltó todo el esfuerzo necesario para aliviar el dolor de las familias venezolanas afectadas por el doblete sísmico. Aquí tenemos parte de la información que compartía a través de las redes sociales.

Igualmente, le comentamos que la presidenta encargada de Venezuela, Delcy Rodríguez, también difundió un video a través de sus redes sociales en donde expresa lo siguiente: hoy los más pequeños celebran su día en los campamentos transitorios. Todo esfuerzo es necesario para aliviar el dolor de las familias venezolanas afectadas por el doblete sísmico. Teníamos entonces estas imágenes, por supuesto vamos a ver si le compartimos más detalles sobre las reacciones de la presidenta encargada, Delcy Rodríguez. Vamos a ver si lo tenemos, si no los tenemos avanzamos entonces con más información. Reiteramos, durante esta jornada en Venezuela se conmemoraba el Día del Niño y por supuesto las autoridades de Venezuela realizaban diversas actividades recreativas en distintos puntos de la capital y por supuesto durante esta jornada hemos visto a los compañeros también dándole cobertura a esta conmemoración del Día del Niño, que gana un gran significado luego que Venezuela entonces atravesara una crisis luego de los eventos sísmicos del día 24 de junio. Pero, por supuesto, ahora sumamos información desde otras latitudes de la región latinoamericana. Estamos hablando de Nicaragua, que durante también este 19 de julio conmemora los 47 años de la Revolución Sandinista en todo el país. Se han realizado también entonces movilizaciones, caravanas, apoyando este nuevo aniversario de la Revolución Sandinista. 47 años del triunfo de la popular Revolución Sandinista, fecha histórica que recuerda la entrada victoriosa, por supuesto, en Managua de las fuerzas del Frente Sandinista de Liberación Nacional, el FSLN, en el año 1979. Estas son imágenes en directo que le compartimos desde la ciudad de Managua, en donde el pueblo nicaragüense comparte, ayuda entonces esta imagen a darnos la impresionante participación del pueblo nicaragüense en este 47 años del triunfo de la Revolución Sandinista y también el fin de la dictadura somocista. Esto llegaba en el año 1979, llegamos al año 2026, entonces con el pueblo de Nicaragua en las calles, rindiendo honor a los que formaron parte de esta Revolución Sandinista. La jornada, por supuesto, ha movilizado a miles de ciudadanos en actividades culturales. En esta imagen vemos a estos ciudadanos movilizados, actividades culturales, políticas comunitarias, bajo consignas de paz, unidad y soberanía nacional, por supuesto destacando entonces estas casi 5 décadas de transformaciones sociales, restituciones de derechos para la población nicaragüense, que celebra entonces un nuevo aniversario de la Revolución Sandinista. 47 años y el pueblo de Nicaragua se mantiene en las calles, entonces conmemorando esta importante fecha que se trata entonces de reivindicar los derechos del pueblo en Nicaragua. Con esta información despedimos la presente emisión de Telesur Noticias, pero manténgase con nosotros. Será hasta la próxima.

0: Un gusto saludarles desde nuestra sede central en la ciudad de Caracas, capital de la República Bolivariana de Venezuela, por supuesto en este texto y contexto. Hablamos del evento sísmico ocurrido el día 24 de junio en Venezuela. Dejó una nueva huella dentro de las eventualidades causadas por la naturaleza, dejando muerte y también destrucción en varios estados del país, particularmente la zona central. Sin lugar a dudas, la posición geográfica y también geológica colocan a esta nación suramericana como un territorio con riesgo sísmico elevado. Sobre estos registros históricos, desde hace más de 500 años, precisamente estaremos hablando en esta emisión. Así comenzamos.
1: Los movimientos telúricos en Venezuela tienen registros históricos que datan desde el siglo XVI. En este sentido, su geografía se ve afectada desde la placa sudamericana y la placa del Caribe, donde se encuentra un sistema de fallas que convierten al territorio venezolano en un país sísmico y que enfrenta retos de cara al futuro, sobre lo cual se establece la pertinencia de conocer la memoria geohistórica del país sudamericano.
0: Y por supuesto, para abordar este tema tenemos a Javier Escala, él es historiador y cronista. Por supuesto, bienvenido en la pantalla de Telesur.
2: Muchas gracias por la invitación.
0: Igualmente nos acompaña en esta emisión Eric Rodríguez, profesor y también docente universitario, también gracias. Estudioso de la psiquiatría, psiquiatra.
3: Del comportamiento humano.
0: Perfecto. Igualmente nos acompaña en esta emisión Aldemaro Barrios, magíster en historia. Bienvenido a Telesur.
4: Gracias.
0: Javier, y bueno, compañeros, fíjense, este evento llegó un día 24 de junio a Venezuela, justamente cuando se celebraban o se conmemoraban los 205 años de la Batalla de Carabobo, la más decisiva en la época de la independencia de Venezuela en contra del imperialismo español. Llega en este año 2026 también en un contexto país también lleno de dificultades, no precisamente causadas, o una especie de crisis humanitaria, no precisamente causada por un evento de esta naturaleza, sino por un evento previo, es decir, medidas coercitivas que también estaban afectando gravemente al país. ¿Qué puedes decirnos sobre este contexto en el que se desarrolló este evento sísmico, Javier?
2: Bueno, sí, se desarrolla en un contexto muy difícil de bloqueo, de sanciones, de años, además. Es un bloqueo que ya tenía más de 5 o 6 años y que, por supuesto, estaba dañando al país, dañando a la población, ¿no? Y sí, bueno, se dio en un momento muy difícil y además en un día feriado. Estamos hablando que no es la primera vez que esto sucede así. El terremoto de 1812 precisamente se da un Jueves Santo, ¿no? También un día de recogimiento, de liturgia. De hecho, la mayoría de las muertes en ese terremoto de 1812 se dan precisamente en los recintos religiosos, pues la gente estaba rezando, la gente estaba en las actividades religiosas, ¿no? Y también podemos vincular con el terremoto del 2026 al de 1812, en el sentido que también fue un doblete sísmico. Tuvo un epicentro en la zona de Yaracuy, en la zona cercana a San Felipe, y tuvo otro también en la zona de La Guaira. En paralelo a eso también se dio un nuevo terremoto que se dio alrededor de las 5 de la tarde, el principal fue a las 4 y 7 en la zona de Mérida, ¿no? Y por supuesto fue un terremoto que devastó todo el occidente del país, desde Mérida hasta Caracas, y mató aproximadamente, porque no se tienen cálculos formales, ¿no? Porque estamos hablando del siglo XIX, las fuentes hablan de unas 20.000 a 30.000 personas aproximadamente, ¿no? Estamos hablando de que la ciudad de Caracas para esa fecha tenía una población de 50.000 personas. Entonces sí, fue un terremoto bastante fuerte, y esa podemos decir que es la analogía con el terremoto actual. O sea, se da en un día feriado y por supuesto también fue un doble sismo, ¿no? Un doble sismo que además se dio con otro sismo a las 5 de la tarde en la ciudad de Mérida, que terminó de arruinar toda la zona occidental del país.
0: Igualmente, es que hay que decirlo, hay que reiterarlo, había una confrontación hegemónica. Venezuela enfrentaba, y no solamente Venezuela, enfrentaba entonces esta confrontación hegemónica en contra de una potencia europea. En este momento, doctor Eric,
2: en paralelo había una guerra además, sí, en 1812, en paralelo a esta tragedia, con los realistas, sí, con la invasión de Monteverde desde Coro.
0: Bueno, Fíjese, doctor Eric, Venezuela tiene registros desde hace por lo menos 500 años de eventualidades sísmicas y que por supuesto han impactado no solamente la parte geológica, sino también la historia como tal. Por ejemplo, se habla de la región de Nueva Cádiz, en la isla de Cuba, un terremoto que también afectó a una de las primeras ciudades fundadas por este grupo de europeos que llegaron a la región. Háblenos del contexto, ahora que también hablamos de lo histórico, háblenos del contexto histórico de las relaciones que tenían. Por supuesto, Venezuela no era república en ese momento, era una región de colonizada por el imperialismo español. Las relaciones que tenían en ese momento la región de Venezuela con la región de España, ahora que hablamos de historia, y por supuesto las eventualidades sísmicas que se dan conjuntamente con estos procesos.
3: Sí, cuando estamos hablando del tema geohistórico de los terremotos, indiscutiblemente que tenemos que hablar del tiempo, que es la historia, y del espacio, que es la geografía, que en la sociodinamia las personas que actúan y dan una cultura, un aspecto económico y un comportamiento etnográfico de ellos. Esto nos obliga a llevarlo hasta lo actual. Los procesos comparables, como decía el compañero en este momento, tienen que ver con algunos hechos interesantes, que es con los que se ha pretendido, con la intención y la distorsión que se quiere en estos momentos, de comparar que allá en el año de 1812 fue un castigo divino por desatender y tomar la decisión de la independencia. Estamos viviendo una situación evidentemente de salida del colonialismo, nos estamos liberando, estamos entendiendo lo que significa la soberanía. Nosotros estamos en este momento, sin entrar a un hecho comparativo, porque son dos momentos y dos circunstancias, pero hay elementos coincidentes, que es lo que se puede hacer en la historia, porque en la historia de los hechos no se pueden hacer paralelismo, pero no, porque son dos coyunturas totalmente distintas. Lo que sí es un hecho es que se le ha pretendido colocar, cuando se simboliza lo que está detrás de esto, que en aquel momento que tomábamos una decisión de independencia, de soberanía, lo que estábamos haciendo era incorrecto. Lo que se pretende ahora y que se ha pretendido homologar, un poco comparar para que la gente lo crea simbólicamente, es la caída del elemento social que es bandera, que tiene que ver con las viviendas, que tiene que ver con un hecho social que ha sido tangible, porque la mayoría de los venezolanos han recibido, que estaban excluidos socialmente y que venían de una anterior situación catastrófica, que fue lo que ocurrió en 99, habían tenido una respuesta real. Entonces lo pretenden comparar para romper y crear de que esto ha sido fraudulento y que es inviable el modelo social que se ha pretendido ir creando, que tiene un carácter soberano, democrático, pero que se legitima con la acción concreta de lo que se está haciendo, porque son la gente lo que les legitima. Y de esa manera han pretendido desdibujar esa situación. Eso es un hecho. Lo que pasa es que las guerras hoy, de acuerdo a los especialistas, los polemólogos, las guerras hoy no son como aquellas guerras que evidentemente eran entre hombres directo, sino que la guerra hoy se da en el campo del cerebro, se da en la estructura emocional de los seres humanos, que es precisamente en el cerebro límbico, donde están las emociones. Y ahí te van llenando, te atosigan, te abruman, para que tú rompas tu equilibrio emocional y terminas rompiendo tu estado afectivo, que es el ánimo, el humor. Y tú digas, es verdad, no le están dando respuesta a esto, no está ocurriendo tal cosa. Y con facilidad van haciendo un reforzamiento, ¿verdad?, en relación a esto. ¿Cómo lo hicieron en aquella oportunidad? Utilizaron el elemento mágico religioso, utilizaron los púlpitos, señalando, porque tienes que ubicarte, que la gente creía y pensaba que Fernando VII era bendecido por el Señor, nuestro Señor Jesucristo. Entonces, quien lo desacataba, mucha gente salió, por favor, como pidiendo perdón, porque esa era la idea que se había manipulado en ese momento. Se pretende hacer esas comparaciones que no tienen en absoluto nada que ver. Porque aquí ha ocurrido un fenómeno bien importante que se ha dado entre lo que es el raciocinio, que es la lógica de un acontecimiento que es técnico, y el razonamiento, que es la construcción argumental, donde cuando tú empiezas a razonar cuál ha sido la respuesta, te das cuenta que ha afectado a casi todos por igual, pero más aquellas estructuras que son de carácter urbanístico privado y no aquellas estructuras que son de carácter social, que responden a intereses totalmente distintos porque tienen una función de liberar socialmente y de incluir a los venezolanos, que es además la responsabilidad que debemos tener nosotros. Y esto es muy importante en este momento. Por eso hay que desdibujar lo que se pretende reforzar allí, porque eso se va a seguir tratando de repetir.
0: Gracias por ese punto muy importante. Por eso es resaltante saber de la historia, la frase de Bolívar cuando decía: si la naturaleza se opone, lucharemos contra ella, mal utilizada prácticamente para desmontar justamente ese discurso de la burguesía de la época, que decía que esto era un castigo divino.
3: La cúpula de la iglesia, donde
0: y la cúpula
3: el señor,
0: de la iglesia.
3: Este catalán, que era el arzobispo de Caracas, Prat, que bueno, que de alguna manera estuvo también en la primera conspiración, cuando nosotros decidimos en 1810 que decidimos ser soberanos, el 19 de abril.
0: Ahora, señor Eric, Aldemaro Barrios, fíjese, hay una realidad geográfica en el país. Por ejemplo, el 60-70% de la población se concentra en zonas que son denominadas de riesgo sísmico, es decir, la región andina, la región centro costera del país y el oriente. Hay una realidad. Por supuesto, quisiéramos saber también las impresiones del contexto histórico, del por qué más o menos se dieron la fundación de estas ciudades en estas zonas y no, por ejemplo, más al sur. Zonas densamente pobladas, con alto nivel de riesgo sísmico, las razones del por qué se fundaron justamente estas ciudades, ya que hablamos de historia, claro. Estas ciudades, ¿por qué se fundan en esta
4: área? Bueno, mira, antes de responderte sí. esa pregunta, hay que hacer una precisión de orden histórico, ¿no? Porque no hay ningún documento que diga que Bolívar dijo que si la naturaleza se opone, no lucharemos contra ella. Eso fue una creación de José Domingo Díaz, que era un periodista médico realista, que lo escribió en un libro posterior a la Guerra de Independencia. Era el desinformador de entonces. Lo que sí es cierto es que en mayo de 1812, yendo a encontrarse con Miranda, Bolívar le escribe una carta donde le dice, explica en cierto modo la tristeza o la necesidad de levantar el ánimo de la población, y Bolívar lo señala: él ha levantado el ánimo de la población, por aquí voy a levantarle el ánimo a las tropas ahora. Eso sí está escrito en un documento del Archivo General de la Nación, en el Archivo del Libertador. Ahora, si nos ponemos a hablar, y Eric hizo una síntesis muy, muy buena sobre el tema geohistoria, ¿no? Tiempo y espacio. Pero nosotros tenemos que entender que esta es una zona sísmica, como lo han explicado extensamente geólogos, geofísicos, etc. Sí hay que recordar que el levantamiento de la cordillera de la costa viene de la época de la era cenozoica. Es decir, cuando se eliminaron los dinosaurios, se levantaron estas cordilleras y durante más de 5 millones de años aquí se ha cimentado areniscas y tierras muy inestables, sobre todo en las áreas donde hoy vemos que se cayeron los edificios. Eso lo saben bien los constructores, los ingenieros, perfectamente. Incluso Farruko VI en estos días emitió una opinión interesante sobre que en estas zonas donde está la tierra, la piedra firme, las rocas firmes, es a 350 metros de profundidad. Eso quiere decir que para las construcciones que se han hecho, obviamente cada año hay una modificación o unos ajustes en torno a los sistemas sísmicos, ¿no? A la sismoresistencia. Venezuela es una zona sísmica, indudablemente, y yo creo que es bueno comparar el cataclísmico o el cataclismo que ocurrió el 24 de junio, si se pudiera comparar con el terremoto del año 67 o el que mencionaba de 1812 o el terremoto de San Bernabé en 1641. Tú te das cuenta que hay una cierta frecuencia de cerca de 70 a 100 años de ciclo que se producen este tipo de eventos. Y en la medida en que las construcciones y las edificaciones no tengan la suficiente resistencia o sistemas de resistencia, pues veremos tragedias graves. Ahora, cuando hacemos un comparativo histórico entre lo que ocurrió, por ejemplo, en el año 97 con el terremoto de Cariaco, que tuvo una magnitud de 6.9, Y lo comparas con el de hoy, que tuvo una magnitud de 7.5 y además una onda expansiva de 10 kilómetros, casi en la superficie de la Tierra, ese movimiento es mucho mayor. Entonces hay una cantidad de variables que, cuando entiendo yo que el Estado venezolano ha colocado una comisión presidencial donde hay especialistas en el tema, y el tema histórico y geohistórico resulta interesante por una condición, ¿no?, que es la proyección en el futuro en la prevención de eventualidades de este tipo. Sí. Y la otra, algo, Aarón, que es muy importante, y yo se lo decía a Eric como psiquiatra, él como psiquiatra y yo haciendo el análisis, que después que uno descubre todas las variables geofísicas, geológicas e históricas, uno entra en un alivio para entender que nosotros estamos conscientes, debemos estar conscientes que estamos en un área sísmica, que en cualquier momento pueden ocurrir este tipo de eventos.
0: Sí, bueno, señor Aldemaro, nosotros vamos a marcar una breve pausa y, por supuesto, audiencia de Telesur, manténgase con nosotros. Ya regresamos con este texto y contexto dedicado a la historia sísmica en Venezuela. Ya volvemos con más.

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0: Gracias por continuar con nosotros en la pantalla de Telesur. Y hablamos, por supuesto, de la historia sísmica de Venezuela. Por ejemplo, en el año 1894 habían caudillos en el país y uno de ellos gobernaba. Estamos hablando, por ejemplo, del presidente Joaquín Crespo, y se registraba en aquel año el denominado Gran Terremoto de los Andes. Seis años después, comenzando el siglo XX, en el año 1900, como bien se relataba antes de la pausa también, un terremoto afectaba a la zona central. Javier, estamos hablando de eventos que ocurrieron en apenas seis años, 1894, 1900, un contexto político, una situación país. Venimos también de un largo periodo, en cierta forma, de estancamiento económico para Venezuela, luego de la Guerra de la Independencia, guerras internas. Comienza el siglo XX. Ahí también hay un contexto en medio de dos eventos sísmicos. ¿Qué puedes decirnos de esto?
1: Bueno, yo quisiera complementar lo que habían referido anteriormente en cuanto al clero en 1812, en el sentido de que las ciudades que resultaron más dañadas en ese terremoto fueron las ciudades que fueron leales a la independencia o que habían proclamado su independencia. Ni Coro, ni Maracaibo, ni Guayana resultaron dañadas, y esto, por supuesto, le dio más fuerza al clero de pregonar que había sido un castigo divino por haberse rebelado al rey. Lo otro, ciertamente, la frase del libertador se debe a José Domingo Díaz, quien escribió su obra Recuerdos sobre la rebelión de Caracas, publicada en 1827, y él refiere que las palabras fueron impías y extravagantes. O sea, en un principio no tenían el significado que nosotros le damos en la actualidad. Ahora bien, volviendo al siglo XX, ciertamente Mérida sufrió un gran terremoto en 1894. Anteriormente, también 20 años antes, en 1874, se produce otro gran terremoto con epicentro en el norte de Santander, que también afectó a la zona de los Andes, ¿no? Pero, por supuesto, el terremoto de San Narciso, el 29 de octubre de 1900, fue un terremoto, se cree, de magnitud 8.0. Fue un terremoto que afectó las mismas zonas que afectaron o que resultaron afectadas en este terremoto del 2026, ¿no? Por la conformación de los suelos. ¿Cuáles fueron estas zonas? Caracas, por supuesto, Naiguatá, Macuto y La Guaira. También hubo daños en las poblaciones de Guarena y Guatire, ¿no? Fue un terremoto que además agarró a la gente prácticamente durmiendo, que fue a las 4:35 de la mañana. Y fue un terremoto que sí generó un impacto tremendo, resultaron dañadas un montón de casas. Estamos hablando de una época en la que todavía no se construía con cabilla ni con concreto. Y bueno, fue un terremoto que además permitió que el observatorio Cajigal adquiriera los primeros instrumentos de medición para los sismos, ¿no? Estamos hablando que fue un terremoto que causó aproximadamente 21 muertos y 50 lesionados. La gente, en los meses siguientes, hasta principios del año siguiente, se registraron aproximadamente 250 réplicas. La gente estuvo por meses durmiendo en la calle, acampando en la calle. Hay algo muy llamativo allí, ¿no? Que la gente llevó a la calle los muebles, las mesas. Prácticamente recreó su vida doméstica en la calle, colapsaron el servicio de luz, tanto de electricidad como de gas. Y por supuesto está la anécdota, que fue cierta, que está registrada, que el presidente de la época, para esa fecha, Cipriano Castro, se lanza del balcón de la casa de gobierno y se fractura el pie. O sea, fue un terremoto realmente fuerte, de 8.0, y que afectó precisamente a las zonas que resultaron afectadas en este terremoto del año 2026, que además fueron las mismas zonas, sí, que resultaron afectadas en el terremoto de 1967.
0: Doctor Eric, especialista en psiquiatría, llegamos al siglo XX, por supuesto, se siguieron dando terremotos, 1967, el de Cariaco en el 97 también, 2026. Indiscutiblemente, Venezuela es un país sísmico. ¿A qué reto se enfrenta entonces la población y también las autoridades para en un futuro minimizar este impacto? Por supuesto, teniendo a la población debidamente informada, sin generar alarma, sino simplemente tener en cuenta que la formación también ayuda a prevenir. Doctor.
2: Sí, yo creo que nosotros estamos siempre en proceso de aprendizaje. Creo que cuando recurrimos al tiempo, Hemos relatado aquí lo que ha sido toda una experiencia que se ha ido acumulando. Eso nos indica a nosotros que si nosotros llegamos a la conclusión hoy con las tecnologías que están, de la forma, la nueva manera de construir, pero también de que estamos en una, que explicaba el hermano, estamos en una zona geológicamente sísmica, eso nos obliga a cambiar la orientación. Yo creo que nosotros tenemos que cambiar la orientación porque pienso que si se le ocurrió a Japón, no quiero comparar porque no es comparable, sí. Si se le ha ocurrido a otros países, yo creo que nosotros tenemos que ir pensando. Porque lo que decía el de Maro tiene razón cuando él dice, bueno, si decía el compañero que está a 300 metros la parte densa que son las rocas, bueno, yo creo que no podemos seguir construyendo de la misma manera. Eso nos va a cambiar la normativa, como hemos demostrado que se ha hecho. Porque el 67 se hizo una normativa que fue ajustándose sucesivamente y ahora se requiere. Pero también hay un fenómeno que tiene que ver con la psicosociodinamia de esto, que es el aparecimiento dentro de nosotros de quienes de alguna manera han tenido afectada su vivienda. Uno por un lado, que ha sido su patrimonio, que lo han perdido todo y que han perdido familia, tienen que reconstruir. Eso significa que ahí va a aparecer una figura bien importante que tiene que ver con el carácter de la figura paterna, porque en esto quien lo expresa es el gobierno nacional, con una situación para nosotros difícil que nos compromete lo que son nuestras propias finanzas, que tenemos por un lado 7 mil millones de activos y 22 mil millones de activos que nos los tienen congelados contra nuestra voluntad, y nosotros necesitando, como ya hay la experiencia desde el LAVE de La Guaira, donde era mucho más gente porque fueron 75 mil personas, y aquí se le puede dar una respuesta, pero también aquellos que tuvieron daños, que es la mampostería, como llaman los especialistas, sí, en relación a sus edificaciones. No todo el mundo tiene dinero ahorita para disponer y hacer lo que se está haciendo. El Estado ha dado una respuesta, el gobierno ha dado una respuesta, las alcaldías están dando, especialmente en Caracas, están dando una respuesta correcta, pero ocurre que nosotros necesitamos un dinero que es nuestro. Y yo creo que esto va a crear un espíritu de cuerpo, de unidad, porque aquí nos vamos a abrazar y a reconocernos todos. Esto está por encima del hecho político, porque así como a algunos les toca la gota de petróleo, a otros les toca el derecho que tienen de ser salido de esa situación donde no tenían vivienda, porque ya algunos la perdieron en primera oportunidad. Y creo que es muy importante que en esto tenemos que ir juntos para garantizar, juntos y conjuntos, para garantizar que nosotros los venezolanos, sin distinción, nosotros podamos pedir que se disponga de esos recursos, porque tenemos que salir todos, nos pertenece a todos, sin la distinción de nadie políticamente, y nos pertenece para que el gobierno, el Estado, pueda darle respuesta, sí, a esta situación.
0: Señor Eric, fíjese, ahí este ejemplo de cómo se ha logrado también revertir el tema de la desigualdad social en Venezuela, y sobre todo la tensión en medio de esta conflictividad y esta calamidad del evento sísmico. Señor Aldemaro, fíjese, durante las últimas semanas, luego del evento sísmico, también se generó una especie de enemigo silencioso. La opinión pública de ciertos sectores que aparecen no para ayudar, sino también para generar alarma. Usted es magíster en historia, pero también ha tenido experiencia en el área comunicacional. ¿Qué puede decirnos una reflexión sobre
3: esto? Una síntesis de lo que tú has visto o hemos visto es un tema de estudio, ¿viste?, para los estudiantes de comunicación en estos tiempos y para todos, ¿no? Cómo el odio o cómo la maldad a veces se asoma de manera estruendosa en momentos en que las emociones están muy sensibles. Pero yo creo que es importante, Aarón, que esta enseñanza que nos está dando el 2026 y que están dando resultados cualitativos y cuantitativos, porque el 80% de los edificios caídos vienen de promociones privadas, hoteleras o residenciales, y solo un 11% o quizás menos de lo público. Eso es ahí tienes una fotografía, ¿no? En lo que queda por vivir en este mundo, en esta tierra, creo que las previsiones deben ser la primera responsabilidad en este momento y para el futuro. Algo que es muy importante, que también se muestra en esta eventualidad, es el tema de, que decía Eri, de la solidaridad y cómo la estructura social que hay en Venezuela ha dado respuesta. Las comunas, las redes, digamos, de asistencia, todo ese mundo maravilloso que ha dado respuesta en solidaridad y en la recuperación y en el renacer de Venezuela.
0: Bueno, Javier, señor Eric, por supuesto, señor Aldemaro, quisiera darle las gracias por haber atendido este llamado a Telesur y, por supuesto, a Texto y Contexto. Y a ustedes, muchísimas gracias por estar en sintonía de esta pantalla. Será hasta la próxima.

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veces tiene que salir mucho de su posición y obviamente cuando...

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0: Amigas, amigos, bienvenidos a Telesur. Les damos el saludo cordial y además muy entusiasta de lo que ha significado despedirnos del Campeonato del Mundo con una gran final y con una fiesta que recorrió plazas, ciudades en todo el planeta. Aquí estamos en nuestro penúltimo día, Alexis.
1: Con un final esperado por muchos. España es el campeón del mundo, derrotó a la vigente campeona, a la selección argentina, y a nosotros se nos ocuparon todos los casilleros de los partidos, con un campeón justo.
0: Pudieron ver allí todo lo que sucedía en Venezuela, en Argentina, en España, en Estados Unidos, en todos los sitios. La atracción que generó esta enorme final en la que España se consagró como el mejor equipo claramente del planeta. No pudo discutírselo quien llegaba como campeón del mundo y había hecho en el balance un muy buen torneo mundial como la selección argentina. Ganó muy bien España.
1: No siempre el fútbol premia al que mejor hace las cosas y en este caso España...

0: que da sensación de imbatibilidad.
1: Es impresionante la cantidad de herramientas que parece tener el seleccionado de De La Fuente, campeón del mundo, pero realmente es para destacar el corazón de esta selección argentina, que aún sabiéndose superado a partir de su corazón, de su concentración, de la entrega de sus jugadores, llevó las cosas hasta un tiempo de alargue, donde entre otras cosas con la expulsión de Enzo Fernández se hacía realmente muy poco probable que las cosas pudieran seguir así.
0: Es tarde, es noche en España, pero vamos a ver, tanto en España como en la Argentina, cuál es la respuesta de los hinchas volcándose a Cibeles, a la Puerta del Sol, en el caso de Madrid, a la Rambla, en el de Barcelona y así sucesivamente en todas las ciudades de España. Una alegría legítima, porque es un equipo del que se pueden sentir muy orgullosos, es extraordinario, vino como favorito para mí. Muchos lo compartían con Francia y naturalmente con la Argentina por una cuestión afectiva. Todo lo que hizo España, menos en el debut, pero porque empató, no porque se ha jugado mal, fue significativo. Fue de una elegancia, es un equipo limpio, con un procedimiento táctico que parece un misterio, que no lo tiene ningún otro equipo, ningún seleccionado en el mundo, porque nos encontramos con un equipo que te quita la pelota en pocos segundos y después no hay forma de robársela.
1: La administra muy bien. Quizás algún purista podrá decir que a esta España quizás le faltó un poco más de gol. Bueno, sería un equipo inigualable, sin duda. La verdad es que tiene laterales que van muy bien al ataque, centrales muy firmes, un arquero muy seguro, la valla menos vencida de esta Copa del Mundo, un volante central como Rodri, que es maravilloso, ya nos detendremos en él. La figura joven, probablemente en Lamine Yamal. Yo lo veo a Dani Olmo y siempre me da la sensación de que algo genial puede aparecer ahí, porque es muy inteligente para jugar.
0: Sin embargo, no pudo quedarse con el premio al mejor jugador joven del torneo, que lo ganó Cubarsí, su compañero, su insólito, increíble zaguero central, que tiene 19 años.
1: 19 años, merecido premio, sí, gran jugador.
0: Un jugador absolutamente fascinante. Vamos a ver un poco del gol con que España gana el partido. Dibu Martínez, que había tenido una muy correcta actuación, con algunas atajadas más que interesantes, ve pasar la pelota en un centro, cabezazo en el segundo palo, y Ferran, que entra con un gran remate, el mismo que falló en el último minuto, o parecido por lo menos, Simeone, que pudo haber significado el empate y la definición por penales. Ahí está Ferran en el momento de entrarle a la pelota con una gran justeza, haciendo un movimiento del cuerpo que evita que el balón se le vaya por arriba del travesaño. Definió con mucha categoría.
1: El centrodelantero de Barcelona, que marcó 3 goles en esta Copa del Mundo y aprovechó un lugar que es, si nos queremos poner a analizar, y ya vamos a tener a alguien muy especial para que nos ayude, quizás fue el punto flaco de la selección, ¿no? La espalda de Molina trajo algunos inconvenientes. Pasó también con Inglaterra, pasó en alguna acción y ahí en un detalle se le escapó a Argentina un partido en el que España merecía hacía un rato ya estar en ventaja.
0: Vamos a ver algo de lo que dijo Ferran, señalando lo que siempre es una invitación a cierta humildad, el que te...
1: Del goleador, ¿no?
0: Claro, del goleador. Dice que lo del gol es lo de menos.
2: Lo del gol creo que es lo de menos. Ahora mismo lo único que quiero es coger esa copa y estrujarla lo máximo posible, porque creo que es el sueño de 47 millones de personas que hemos estado dentro del campo hoy, porque creo que nos lo merecíamos y lo hemos dado todo. Si todas las finales son difíciles, pues cuando tienes a Messi en el equipo contrario siempre entra ese nerviosismo, pero al final nosotros siempre hemos dependido de nosotros, de plantear nuestro fútbol, y creo que hoy lo hemos demostrado una vez más.
1: El hombre que se lleva todos los flashes en el día de la final, un hombre que tuvo pocos minutos, entre otras cosas porque Mikel Oyarzabal, el 9 titular, es quien hizo más goles para la selección de España, y esto tenía relegado al hombre de Barcelona. Pero como decíamos, tiene muchas cartas en el banco Luis de la Fuente, el entrenador español, a quien vamos a escuchar a continuación.
3: Bueno, pues sí, es así en la vida. Se lo ha ganado, se lo merece, es un gran trabajador del fútbol, un jugador de un gran talento y se lo merece. Yo me alegro muchísimo por él. Me hubiera dado igual cualquiera de ellos, pero hay futbolistas que especialmente han sufrido mucho y se merecen estos grandes éxitos.
0: Equipo fabuloso. De verdad, para mí, en toda mi vida periodística he visto algo igual en cuanto a la táctica, para llamarla de alguna manera, a ese fútbol no exento de

0: vistosidad y al mismo tiempo de una altísima eficacia para marcar, para jugar, para atacar, para jugar limpio. Es la perfección. Si esto, que normalmente no existe en ningún ámbito, pero es una búsqueda. Bueno, España me parece que llegó a un lugar muy preciso en el cual el reconocimiento de todo el mundo le llega de una manera muy merecida.
1: Tiene una idea muy clara, la llevó a la práctica en la cita más importante que tiene esta competencia, lo ganó de punta a punta y se bancó ser uno de los favoritos y tener que quitarle la corona al campeón.
0: Vamos a hacer una pausa con imágenes de la alegría española, la merecida, justificada, algarabía de los españoles después de ganar el campeonato del mundo. Y cuando volvamos, vamos a estar con un exjugador, notable observador del fútbol, que nos deslumbrara en su anterior paso por el programa, que es Humberto Beto Valdés. Con él nos va a encontrar inmediatamente después de la pausa en La Pelota No Se Mancha.

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0: Nos da muchísimo gusto, junto a Alexis Sepsic, recibir a alguien que nos deslumbró la última vez cuando estuvo en el programa, Humberto Beto Valdés. Bienvenido.
1: Un gusto, como siempre, Víctor Hugo. Alexis, aquí estamos. A la orden, y agradecido.
0: Que te digo, pero es verdad.
1: ¿De qué?
0: Que no sea abrumador.
1: Me gusta porque además el formato que encontré con ustedes, pasando por el tema de producción y la gente que está detrás de todo esto, ha sido excepcional. El trato, la comunicación, la plática. Y yo creo que cuando puedes generar ese tipo de diálogos, la confianza se va acrecentando y te permite también ser más transparente y soltarte más, ¿no?, de cómo es uno en esencia, ¿no?
2: Agradecido. ¿Cómo viste la final?
1: Mira, a ver, yo creo que hay que entender dos o tres detalles, ¿no?, de esta España, porque de repente se dice, se habla de una generación que sí es dorada, el promedio de los españoles de estas selecciones de 26 años, pero yo creo que hay que resaltar de España, que lleva trabajando más de 30 años con este modelo de juego, con esta filosofía. Si bien antes se hablaba del Barcelona de Guardiola, no es Guardiola el que inicia todo esto, ¿no? Inicia con Cruyff en el Barcelona. Pero España, ¿qué hizo bien a partir de los Juegos Olímpicos? Modificar la ley del deporte, unificar muchos criterios, trabajar de acuerdo al perfil del español, pasando también por la disciplina, ¿no?, en este caso el fútbol. Entonces, cuando tú logras desarrollar la filosofía de juego, un modelo de juego, implantarlo, tener credibilidad por parte de los jugadores y llevarlo al terreno de juego, vemos lo que sucedió hoy, ¿no? Hoy la fortaleza de España no era la individualidad. Hoy, y ustedes me podrán decir lo contrario, Yamal en el Mundial fue un Yamal más, ¿no? A grado tal que el mejor futbolista joven es un central, fenómeno, Cubarsí. ¿A qué voy? Si habláramos de individualidades, de futbolistas que marcan diferencia, esta España no lo tiene como tal. La fortaleza de España es el colectivo, ¿no? Y ese colectivo le permitió morder, no dejar jugar, estar siempre detrás de la espalda de Messi, que también tampoco apareció. Entonces, el colectivo de esta España fue la fortaleza para poder ser campeona.
2: Hay que estar muy bien parado para poder recuperar totalmente tan rápido la pelota, ¿no? Muy bien ubicado en el campo, en todos los sectores. Eso requiere mucho conocimiento.
1: Mira, en el fútbol, y que hoy ha avanzado mucho con la tecnología y lo científico, yo lo defino muy sencillo. El fútbol tiene tres partes en el terreno de juego: la defensa, la media y el delantero. Cada una cancha habitualmente mide, que es la medida estándar, 105 metros. Si tú lo divides en tres, te da 35 metros. Esos son los bloques en la cancha, en el terreno de juego. Los bloques a la defensiva, a la ofensiva. Por eso cuando hablan de ir a presionar alto, que hoy es el término, que es ir a presionar desde la salida, tú vas en 35 metros. En tres cuartos esperas en medio campo y a la defensiva te hace medio campo. Pero esta España juega en 20 metros. 20 metros como relojito. Para adelante, para atrás, para derecha, para izquierda. Recupera la pelota, que lo platicábamos fuera del aire y me encantó, fue excepcional lo que dijo Víctor Hugo. Recupera la pelota sin necesidad de golpear, sin necesidad de intimidar. La recupera de manera pulcra. Y una vez que la recupera, para quitárselas, no ha nacido una generación que pueda hacerle competencia a esta España.
0: Me gustaría tu opinión desde la fuente. Lo vamos a escuchar primero. Venga. Al técnico español. ¿Cuánto tiene que ver con este notable presente de los españoles?
3: Especialmente mucho orgullo. Orgullo por esta generación de futbolistas que han ido creciendo con esta idea, fieles a la idea, haciéndola mejor, dándonos un ejemplo de grupo, de equipo, de familia, de buenos, grandes futbolistas con un potencial y un talento excepcional, y especialmente orgullo, porque de verdad, haberles acompañado en este recorrido, en este trayecto, para mí es un honor. Ahora sí estoy muy emocionado, después de haber echado la vista atrás, pensando en ellos. Hemos hablado mucho con los jugadores, mister, me decían, hemos ganado todo, todo. Y eso es maravilloso, con una generación de futbolistas, vuelvo a decir una y otra vez, que son un ejemplo para el deporte español, para la juventud española, para España. Juntos somos más fuertes, eso no le quepa duda a nadie.
2: Una generación que es un ejemplo para el deporte español, dice De La Fuente. ¿Sí? ¿Tiene el sello de De La Fuente? ¿Hay algo particular de este entrenador en esta España?
1: Sin duda debe tener sello del técnico, pero es más el librito, el manual. El español que hace bien, todo lo escribe, todo lo desarrolla a través de manuales. Entonces, ese manual, si nos dieran hoy un equipo de fútbol, nos dicen, queremos jugar así. Este es el modelo de juego institucional y es un modelo que se genera para las selecciones de fútbol españolas. A ver, y no solo es el fútbol, O sea, hablamos de tenistas de élite, hablamos de Fórmula 1, hablamos de atletas. España lo ha hecho bastante bien en el deporte, ¿no? Claro que tiene el sello de La Fuente, pero por encima del sello tiene un manual bien escrito y hay que respetarlo.
2: Política deportiva, hay
1: totalmente,
2: un proyecto.
1: Totalmente.
0: Pero también está lo humano.
1: Ah, no, sin duda. Sí, claro.
0: Debe tener una enorme gravitación sobre esos jóvenes.
1: ¿A cuántos crees que conozca desde niños? A todos. Pasaron todos por él. Él estuvo en selecciones menores, él estuvo en federación, él da clases también. Vamos, él conoce a todos.
0: Y él como persona es un hombre muy medido, muy sobrio.
1: Sí, claro.
0: Hasta para festejar los goles.
1: Es que sabes que Víctor Hugo, el futbolista, siendo mediático, siendo una figura pública, es un ser humano. Entonces, este señor sabe que el día que llega, voy a dar un ejemplo quizás burdo, pero cuando Yamal llega despeinado, sabe que pasó mala noche, ¿no? O sea, detalles muy finos que de repente no se ven, pero Luis de la Fuente conoce a cada uno de sus integrantes.
2: Acá hay algo que al menos a mí me parece central y es que todos tienen buen pie. Todos manejan muy bien la pelota. Ahora, también tiene que haber, se me ocurre, mucha inteligencia para ocupar los espacios. ¿Qué es lo que imaginás, o si viste cómo trabaja España, que hace para llegar a darle esa forma, ¿no? Porque se van armando bloques de jugadores que se van pasando la pelota en todos lados.
1: La pregunta es maravillosa. Contra la movilidad y el pase no hay defensa. Siempre hay un hombre solo, siempre hay un espacio. ¿Cuántas veces recibió el balón Dani Olmo solo detrás de los contenciones por delante de los centrales? Entró Pedri, entró el que entrara, siempre había uno solo. Y hoy dicho con todo respeto para Messi, que si algo duele y conmueve fue ver a un hombre casi 40 años llorar, porque él sabe que está llegando a su término de carrera. Hoy España enfrentó a 10 a la hora de atacar y de defender.
2: ¿Y hay entonces, mérito de España ahí o de mérito de Messi?
1: No, yo creo que ahí a Julián lo meten justamente para hacer el trabajo de Messi en el terreno, ir a apretar. Pero ese hombre, esa pieza que deja de correr jugando contra España, te mata. Ese hombre que dejó de hacer el esfuerzo hacia atrás, te mata. Y además, el portero Simón también juega bien con la pelota. Entonces, por momentos eran 11 españoles jugando contra 9 argentinos, sacando de la ecuación
2: a Dibu Martínez.
1: Entonces, Messi no hace el esfuerzo, Messi no corre, y ese espacio que queda son espacios de 10 y 15 metros. Y en 15 metros, cualquiera de los españoles te liquida.
0: ¿Qué piensas de la tarea final de Scaloni?
1: Y a mí me encanta. Lo de Scaloni, ustedes podrán tener otra opinión, porque lo deben de conocer más de cerca, pero un técnico educado, técnico decente, me gusta cómo maneja los medios, me gusta la comunicación que tiene con sus futbolistas porque les deja participar en la toma de decisiones. Y hoy lloró al término de la conferencia, te habla del cariño y el sentir de un joven, porque es más joven que yo, entregado por su profesión, entregado por la familia, y que hoy sabe que está llegando, así como España empieza con una buena generación hoy, en la Argentina se van a tener que ir 7, 8, generacionalmente hablando, por la edad y por detalles, ¿no? Entonces, trabajo excepcional de Scaloni, nadie esperábamos después de cómo llegó, de cómo salió el técnico anterior, y resulta que Scaloni se convirtió hoy por hoy uno de los mejores técnicos argentinos en la historia.
2: Vamos a escuchar al técnico del ahora subcampeón del mundo después de esta derrota.
4: Tristeza, pero sabiendo que hemos dejado todo, tengo un montón de cosas para decir de cómo hemos llegado acá, pero no vale la pena. Agradecimiento eterno a estos chicos que nos han dado otra final del mundo y han competido hasta el final. Han sido mejores, eso es la verdad. Pero yo me guardo un enorme recuerdo de ellos, de con lo que han hecho, lo que vale llegar hasta acá. Tenemos que darle una valía enorme porque cuesta un montón. Somos grandes en la victoria y tenemos que ser grandes en la derrota. Estamos demostrando hoy que sabemos perder, el partido lo perdimos y asumimos las cosas, pero no por eso vamos a dejar o acordarnos de todo lo que hicimos para llegar acá.
2: Un ciclo exitoso que tuvo una segunda final del mundo consecutiva después de un proceso muy conflictuado para la Argentina en el Mundial del 2018, pero vamos a escuchar un poco más al técnico argentino después del triunfo de España en la final.
4: Agradecer a la gente, a mis jugadores y al país, decirle que dimos todo. Hemos llegado en un momento muy, muy justo, desde la realidad, y bueno, pero si dejan todo como lo dejaron hoy, bueno, es un gran ejemplo para nuestra gente, para nuestro país y sobre todo que se pierde y hay que levantarse otra vez, esa que no hay otra. Bueno, yo sí que me acuerdo de lo segundo, porque cuesta un montón llegar hasta acá y creo que hay que darle una validez enorme, lógico que nos gustaría haber ganado, pero nada, agradecimiento, es la única palabra que tengo y tristeza, lógico, pero cuando dejás todo así, después se puede jugar bien o mal, pero cuando dejás todo así es muy difícil reprochar algo, es muy difícil.
2: Lionel Scaloni no en este tramo, pero luego en conferencia de prensa dejó una puerta abierta, porque sí, dijo, muy emocionado, voy a cumplir mi contrato y después voy a ver. No es la primera vez que lo insinúa, pero acá coincide con un ciclo de tiempo al cabo de un Mundial. ¿Qué te parece que debiera hacer Scaloni? Sabemos que la AFA quiere renovarle, quizás por esto que planteas de la renovación, tenerlo él al frente.
1: Es que en un momento como el que vive hoy, Scaloni, la cabeza no te da. No piensas, no sabes qué, no te pueden preguntar, ¿sigues o no sigues? Caray, a ver, vamos terminando, la forma en que perdimos, pude haber sido bicampeón del mundo, muchos factores alrededor de una pregunta que a mi parecer en este momento no cabe, ¿no? Porque tienes que dejarlo, es como cuando Messi dijo, después de la Copa América, me voy y no quiero saber más. Y resulta que Messi se queda y después ya vimos lo que hizo Lionel. Entonces, a mí me gusta la forma en que se expresa Scaloni. Y hay algo que tengo claro yo dentro del fútbol y la vida. El fútbol y la vida te va avisando con detalles. Te va avisando. Esta Argentina, que si bien hablamos del carácter, el pundonor, la personalidad característica del argentino, ya le venía avisando Cabo Verde, le venía avisando Suiza, le venía avisando Inglaterra. Es decir, esas llamadas de atención las fueron corrigiendo a base de carácter y quizás no tanto en la cancha. Entonces, cuando tú ya no corriges eso, tú vas llegando por inercia. Sí, estamos llegando más por ganas y por deseo que por fútbol. Y hoy le exhiben claramente por esa situación. Por eso él dice, llegamos, hicimos todo, llegamos muy lejos, pero llegas más por el deseo, no la casualidad. Porque no es casual. Bien, exacto. Más por el deseo y el pundonor que por lo futbolístico. Y ahí es en donde uno dice, padre, por ejemplo, yo a Paredes ya no lo veo, claro, Otamendi ya no lo veo, De Paul ya no lo veo, el distractor después de estar jugando Atlético de Madrid te vienes a jugar a Miami. Son detallitos que también Scaloni dice, caray, mi gente fuerte, mi gente que me respaldaba o me bancaba, como dicen ustedes, ya está en otro planeta. Ya está pensando en otras cosas y no está pensando en esa Argentina de cada fin de semana, ¿no?
0: Vamos a ver qué dicen los diarios.
1: Venga.
0: ¿Cuáles son los títulos? ¿Cuáles son los reconocimientos? Yo creo que hay tristeza en Argentina, pero no decepción. No, y que hay una euforia totalmente comprensible, claro, en los españoles. España campeona del mundo por segunda vez. Dice qué diario es.
2: Esto no llego a ver qué diario es. El País es el que titula de esta manera, con el segundo título mundial de España. Y esta es la tapa del diario Marca, Víctor Hugo. Los reyes de todos los tiempos, dice la portada del diario Marca, con la imagen de Rodri con la Copa del Mundo en alto.
0: As, dice, como la primera vez. Bueno, se refiere a la alegría aquella del 2010, seguramente. Este diario es, creo que, Mundo Sport. Deportivo.
2: Diario Sport.
0: Sport.
2: España dice, gana su segunda estrella con un mordisco del tiburón, el tiburón Ferrán.
0: Bueno, y ahora vamos a los diarios argentinos. Nos quedaba uno de España.
2: Este sí es Mundo Deportivo, dice España campeona del mundo, un título sobrio y una volanta allí que marca la segunda estrella con la imagen que pasará a la inmortalidad.
0: En la Argentina. Mientras tanto, veamos página 12.
2: Gracias, Scaloneta. Quedan las alegrías, los recuerdos y ahora los lamentos.
0: Bien, bien, inevitable. Ole, ¿qué dice?
2: Argentina dejó todo y cayó de pie. España, merecido campeón.
0: Bien. Clarín, ¿qué dice Clarín?
2: Argentina perdió en el alargue ante España, que fue superior y es campeón del mundo por segunda vez.
0: Irreprochable. La Nación.
2: Fin de un sueño. Argentina resistió hasta donde pudo, pero España encontró en el alargue el gol que la consagró campeona del mundo.
0: Bueno, no tanto la encontró. No fue una casualidad. Y después tenemos La Voz del Interior.
2: Mundial 2026, dice el 1-1 de Argentina. Dibu fue un gigante, Messi luchó hasta el final y hubo varios puntos bajos en la derrota.
0: Los mejores del torneo, los mejores jugadores, los que te han impresionado, Beto.
1: Cubarsí, 19 años, con un futuro tremendo y un presente que ya lo conocemos. Rodri, el capitán de España, terrible, qué pedazo de futbolista.
2: Había dicho Guardiola algo, perdón, Víctor Hugo. Guardiola le preguntaron, porque recordemos, Rodri después de ser Balón de Oro tuvo una lesión muy fuerte y se cuestionaba un poco qué Rodri íbamos a ver en el Mundial por cómo se lo veía en su regreso. Y Guardiola dijo, el mejor Rodri lo van a ver en el Mundial. Totalmente. Termina siendo el mejor jugador.
0: Sí, lo de Cubarsí, es una demostración además de cómo piensa España el fútbol.
1: Claro.
0: Los zagueros tienen que tener mandíbula fuerte, claro. Si es posible barba, sí. Dar un poco de miedo. Y este chico te enternece en todo caso, pero es un talento incomparable.
1: Bueno, yo me salía de la regla, yo me rasuraba para jugar. Siendo zaguero central me rasuraba, me gustaba verme un poquito con buena facha, lo estoy bromeando.
2: Pero no sería, había que meter también.
1: No sería un central rioplatense seguro, Cubarsí, sí, ¿no? Allá no, en un equipo grande, un chico de 19 años, es raro.
0: ¿Cuáles otros jugadores?
1: Y por supuesto lo de... Ay, el inglés.
2: Bellingham.
1: Bellingham.
0: Bellingham.
1: Me gustó...
0: Pero se apagó mucho con Argentina.
1: Yo creo, y no sé ustedes qué piensen, Inglaterra se muere después de salir de este escenario. Ahí se acabó físicamente Inglaterra. Inglaterra físicamente salió muy mermado de México, de la Ciudad de México. Después ya vimos lo que sufrió con Noruega y contra España, perdón, contra Argentina. De repente dicen, es que se echó para atrás. Ya no tenían piernas los ingleses.
0: Lo tiraron para atrás.
1: Ya no tenían piernas los ingleses, ¿no? Pero, a ver, Mbappé, por supuesto.
0: ¿El Mundial de Haaland?
1: Haaland, sí, una máquina.
0: A mí me gusta más que Haaland Sorloth, sí, claro, el 10.
1: Claro, claro, por supuesto.
2: ¿Y Neymar?
1: Neymar pues, lo llevaron como referente y nomás, ¿qué hizo Neymar? Tiró un penal, se hizo envalentonó, quiso pelearse con todo el mundo y digo, son futbolistas de los que no puedes prescindir, ¿no? A ver, hoy a mí me preguntas en un análisis y qué debió o pudo haber hecho, pues prescindes de Lionel porque no está ayudándonos a recuperar y metes a otro para aguantar. No lo puedes sacar a Lionel. Entonces, es el caso de Neymar. Pero ¿sabes qué me gusta? Los jóvenes. Los jóvenes, por ejemplo, lo de Mora, el mexicano.
2: Sí.
1: Mi paisano.
2: Es una buena paisana.
1: Terrible. La de Mora. Tiene 17 mexicano. Años y jugó como si trajera 10 años en la espalda, ¿no? Entonces son detalles ahí que te deja ver el presente, el futuro. Pero para mí, a los zagueros no se les reconoce tanto. El Cubarsí, el central español, mis respetos. El mejor, sin duda.
2: ¿Y algún seleccionado que te haya sorprendido?
1: Bueno, España lo tenía yo claro. Noruega me gustó. Como selección me gustó bastante. Porque de lo demás ya sabíamos qué podíamos esperar, sí, ¿no? Por ejemplo...
2: Fue bastante previsible, sí, el Mundial en ese sentido,
1: sí,
2: ¿no?
1: Porque uno decía, Alexis, es que Francia está 3 escalones arriba. Incluso lo comentaba yo. Sí, pero Francia... De hecho, culturalmente el francés es así. Medio prepotente. Entonces Francia pecó de egolatría, pecó de vanidad y pecó de pensar que iba a resolver con una jugada de Dembélé, con una jugada de Mbappé, y no. El fútbol juega 11 contra 11, ¿no? Pero yo creo que Noruega como selección.
0: Te invito, Beto, a ver lo que ocurre en Buenos Aires, lo que ha pasado, cómo se vio el partido, etcétera. Ahí vamos.
5: Realmente la Copa del Mundo se la llevó España con un gol en un partido donde Argentina no pateó una sola vez al arco. Después de hacer una campaña admirable. Pero, ¿cómo llegó Argentina hasta aquí?
6: El derrotero del pueblo argentino en este mundial arranca sin ningún entusiasmo. La situación social y económica, sumado a que la selección argentina ya había sido campeona en la edición pasada, no ponía muchas expectativas en la gente. El punto de quiebre de esta falta de espíritu fue el partido contra Cabo Verde, una selección que fue revelación y con quien los argentinos sintieron que se podía perder, hasta la remontada que le dieron logrando el éxito del equipo argentino en un final de infarto. Fue un momento de desahogo, mientras las noticias anunciaban que el consumo de pan bajaba nuevamente y que estaban cerrando en Argentina 2.700 panaderías.
7: Pensé que ya nos volvíamos, ya dije basta, hasta acá llegamos.
8: Que fue impresionante, mucha presión, pero lo pudimos sacar adelante.
7: Por suerte, estamos en jugada todavía.
9: Y es hermoso, la primera vez en Buenos Aires viviendo un mundial, así que nada, lo viví hermoso, fue hermoso. El partido lo sufrí, pero lleno de alegría después al final.
6: El partido con Egipto fue otro momento épico, donde hubo quien sublimó, pensando que si la selección se repuso de ese momento y logró ganar, el país también podría superar este momento y salir triunfante. Y entonces se festejó en las calles.
10: Era un sufrimiento necesario para que latiera fuerte el corazón argentino.
11: Íbamos a ganar 3-2, yo lo dije, 3-2, ganamos. Ese era mi pálpito.
7: No, demasiado, demasiada emoción.
6: El partido contra Inglaterra tuvo varios matices. Desde el técnico argentino Scaloni, diciendo lo que tenía que decir, que esto era solo un partido de fútbol, hasta el final con la sábana pintada, con las Malvinas son argentinas, pasando, claro, por el gol del siglo, el de Diego Armando Maradona. Desde los jugadores asumiendo el mensaje del cartel, hasta el presidente Javier Milei insultando a quienes habían hecho esto.
12: Nos iba a ser difícil, pero no, nunca perdí la ilusión. Y acompañado de la familia, todo se puede, y nada, como siempre dando una alegría más, Messi y todo el seleccionado, poniéndole el pecho
13: a... ¡Vamos Argentina, carajo!
12: Poniéndole el pecho, como siempre, al partido.
6: Vale contar que un rato antes de iniciado el partido, el presidente Milei había firmado un decreto permitiendo que una empresa inglesa explorara petróleo en el mar argentino. Pero en la cancha la batalla estaba dirimida a favor de Argentina. Y Messi todavía diría algo más.
14: Sabemos que los mundiales para nosotros son especiales y nos olvidamos de todo lo mal que nos toca pasar, que hay gente que la pasa mal, como decís vos, que no tiene trabajo, que no llega al fin de mes o que la vive peleando.
6: Mañana y pasado y después todavía, el golpeado pueblo argentino pondrá las esperanzas en alguna otra causa. Desde Buenos Aires para Telesur, Fabián Restivo.
2: Un recorrido de cómo los hinchas argentinos vivieron este mundial que comenzó para el seleccionado con el debut aquel 16 de junio y que terminó en el último partido, al menos habiendo cumplido el deseo de cualquier selección que se asoma al mundial, jugar los 8 partidos. ¿Cómo imaginás que pudo haber sido en la previa a este partido con jugadores que llegan a un final de ciclo? ¿Cómo vive el jugador ese momento? ¿Es algo que ayuda? ¿Es algo que puede jugar en contra? Lo pienso por algunos jugadores de Argentina, ¿no?
1: Mira, primero, y ahora lo tomo como referencia a los 8 partidos, hay veces que escuchas cosas que son fuera de lugar, ¿no? Como, no es necesario el partido por el tercer puesto. Yo te digo, como mexicano, nosotros pagaríamos por llegar a esa instancia, ¿ok? Imagínate jugar los 8. Claro, perdiste, pero eres subcampeón del mundo. Vienes de ser campeón, terminas como subcampeón. El argentino, los argentinos se pueden quedar tranquilos de que su selección representó dignamente a todo un país. En personalidad, en característica, en idiosincrasia, clarito, vimos a Argentina que hoy por hoy murió con la frente en alto, ¿no? Y después, pues hay futbolistas, mira, hay momentos de futbolista que cuando tú ves a un Messi que sale caminando con tranquilidad, sonriendo, saludando, entiendes muchos detalles. Ya no hay presión, ya no hay nerviosismo. Claro que duele la derrota, pero sales a disfrutarlo. Sales a ayudar al que está nervioso, ¿no? Y esa previa, hay imágenes muy claras, ¿no? Como cuando los ingleses están formados en el túnel y todos están viendo a Messi como espantados, ¿no? Sí. Entonces, se vive con mucha presión, tensión, y ahí es en donde aparece la gente de experiencia, que hoy Si hablamos de España, por supuesto que está el guardameta y está el capitán. Son momentos de mucha tensión, pero también de mucha alegría, ¿no?
0: Vamos a escuchar algo más de Scaloni, el técnico de la Argentina.
15: Yo creo que hay que darle valor al rival. Y aún así siendo, yo creo, ellos superior, era un momento del partido que hasta el minuto 80, 85 habían tenido situaciones, pero me hubiera gustado ver qué pasaba si quedábamos con 11. La verdad que fuimos sorteando obstáculos todo el Mundial de manera increíble. Y hoy se juntaron demasiadas cosas. La primera, que el equipo rival juega bien, indudable. Y después muchos aspectos que fueron llevando a que el equipo, bueno, a realizar cambios por lo que pasó, por las lesiones, por la expulsión. Y eso va cambiando. Al final los cambios que pudimos hacer fueron más por lesión y no pudimos hacer el retoque que nos hubiera gustado si era posible. Pero yo creo que decir algún reproche a ellos sería, de mi parte, no me lo permitiría en mi vida. Yo solo tengo palabras de agradecimiento eternas para este grupo, que yo creo que no, ojalá lo podamos repetir alguna vez, ojalá la selección pueda repetir lo que se ha conseguido hasta el final. Es muy difícil lo que ha conseguido este equipo, es muy difícil. Duele no haber podido competir hoy en el sentido de futbolístico, pero bueno, no hay mucho más para reclamar.
2: Entre otras cosas, Scaloni marcaba algo que llamó la atención de nuestro invitado, que hablaba de quisiera ver qué hubiera pasado 11 contra 11, obviamente refiere a un episodio central, claro, que es la expulsión de Enzo Fernández, pero vos habías hecho anteriormente un comentario respecto del rol de Messi.
1: Sí, digo, se dice con respeto y admiración porque yo tengo en casa a dos jóvenes, son admiradores de Messi. A ellos no les importaba si era España o Argentina, querían que fuera campeón Messi, ¿no? Pero ya es un Messi, hace algunos años que ya no corre, que no marca, que espera que le den la pelota para resolver el partido, ¿no? Entonces, cuando dice Scaloni, me hubiera gustado saber qué pasaba 11 contra 11, ya no eran 11 contra 10, eran 11 contra 9. Con la expulsión, menos Messi en el trabajo defensivo, 11 contra 9 en toda la cancha, complicadísimo. Y dice otra cosa que también es muy importante resaltarla, los cambios.
2: Sí.
1: Lo condicionan los cambios.
2: Tuvo que hacer cambios
1: forzados. ¿En qué partido, digo, seguramente existirá alguno, qué partido hemos visto los tres en donde saques a tus dos centrales de cambio? El central normalmente juega amarrado de una pierna, no se sale nunca. Los dos centrales tiene que cambiar Scaloni, dos cambios. Entonces ahí te va condicionando todavía más. Y en el tiempo extra, que tú lo comentabas, Alexis, que mete a
2: Senesi.
1: A Senesi, que te mete a Senesi, no mete a un delantero, pero mete a Senesi ya en un momento en donde estaba... Sí, estaba terminado todo. Ya estaba terminado todo para Argentina, ¿no?
0: Vamos a hacer una pausa. Después también, si nos dan los tiempos hoy, todavía nos queda un programa. ¿Qué ha pasado con los arbitrajes? ¿Qué se dice de la fiesta americanísima que tuvimos hoy con media hora?
2: Dios.
0: No nos ha gustado nada.
2: Nada.
0: Bueno, de eso.
1: No me haga hablar de eso, por favor.
0: Por favor. Por favor. Ya volvemos.
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Impresionante, una locura lo que hicieron. Una locura, no importa. Más allá del resultado, fue una locura. De principio a fin pusieron todo lo que tenían. Nomás pura garra. Esto es la selección, esto es Argentina.

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5: Coño, yo estoy aquí arriba, mami, yo tengo todo a control.
6: Oye, es tu cumpleaños, Miguel, volviste a nacer, mi niño. ¿Cómo
7: estás, Fabi?
8: Bien.
7: Nada más vernos un dedo, ¿ah? ¿Eh? Vernos completo.
9: ¿Qué va la visita?
10: A chupeta.
9: A chupeta,
10: mamá.
7: ¿Quieres más agua?
8: Si me hagan orinar.
7: Orine.
8: No. Orino encima.
7: Claro, está en su casa.
8: Sí.
7: Ah, pues.
8: Dame un poquito.
5: ¿Para dónde pare?
7: El invitado que soy yo.
11: ¿Qué tú quieres?
12: Una compota.
11: Una compota. Yo quiero una compota. Los hombres, oye, no comí hoy.
13: ¡Adelanto!
11: ¡Dos compotas!
7: ¡Ere! ¡Ariere! ¡Ere!
14: ¡Ere!
15: ¿Cómo te digo que no? Si has hecho tanto para mí, llévate la bandera, es tuya. Olate, ese es propio de acá. Agradecidos con Portugal, agradecidos con Chile y agradecidos con el mundo.
16: Y este es el país del que me siento inmensamente orgulloso.
17: ¡Viva Venezuela!
16: Y gracias, Venezuela, por recordarme una vez más de la grandeza de tu gente.
18: No vuelvo a aceptar más nunca que alguien hable mal de los venezolanos.
19: Y vamos a escuchar y compartir los mensajes de la audiencia de Telesur a estas bonitas imágenes que tienen mucho que ver con el trabajo de los rescatistas en la desgracia que azotó a Caracas.
20: Los venezolanos son panas. Un abrazo enorme desde Costa Rica. Pura vida. Que Dios los levante.
21: Soy mexicana y aquí ando llorando por su gran fortaleza.
22: Aquí una española que se conmueve al ver tanta humanidad entre los venezolanos y cada persona que estuvo, está y estará junto a ustedes.
23: Le hicieron una tortita por el cumpleaños al rescatista, siendo que perdieron casi todo. ¡Qué manera de llorar por ustedes, venezolanos!
24: Los venezolanos son increíblemente inteligentes y serviciales. Una colombiana que los sigue y apoya desde Medellín. Dios los proteja.
25: Abrazo desde Argentina, hermanos. Rezamos por ustedes y enviamos toda la ayuda que nos sea posible.
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19: Mi gol de vida, ese segmento de Telesur, de La Pelota No Se Mancha. 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Es muy sencillo participar grabando un video, subiendo una foto o escribiendo un texto en tus redes sociales. Se va a evaluar sensibilidad de la historia, narrativa y creatividad y sentido social con el hashtag Mi Gol de Vida. Seguimos, Víctor Hugo, nos quedan unos minutitos finales, se nos está yendo el Mundial, se nos está yendo La Pelota No Se Mancha, tiempo de evaluación, ¿verdad?
28: El mejor jugador del Mundial lo dieron a Rodri, está bien.
29: Sí, ¿de acuerdo? Sí, claro. Sí, por supuesto. Digo, al final es el campeón del mundo, vimos lo que hizo, jugador diferente. A ver, el jugador diferente para mí no es el que tira túneles o caños, como se dice en Sudamérica, el jugador diferente es el que tiene tres o cuatro jugadas en la cabeza. Que ya sabe qué va a pasar, que ya sabe qué va a hacer, y Rodri es excepcional. Lee muy bien los partidos.
19: Sí, muchas veces los flashes se van con los que hacen los goles. Fue un mundial que los goleadores estuvieron a la altura, ¿no?
29: Yo, a ver, y que no me pegue la gente porque habla uno de Messi y se vuelve loca la gente, ¿no? Porque favoritismos y eso, para mí eso no existe. Yo creo que Messi también pudo haber peleado ser el mejor jugador. A ver, 39 años, 8 goles, subcampeón. Yo creo que también merecía.
19: Su rol en las remontadas.
29: Pero merecía, pero sin duda, ¿no? Pensando en la actuación en la cancha, ¿no? Pero Rodri está bien.
19: Claro, ahí quizás lo que termina inclinando la balanza es quién sale campeón, ¿no?
29: Totalmente.
19: Pero creo que Messi hizo un mundial como para ser considerado figura.
29: Decía que se nos está yendo el mundial. Lo que tenemos que esperar es que no se nos vaya el fútbol. Ahora con lo que vimos, yo pensé que estaba viendo el Super Bowl y no estaba viendo un partido de fútbol con tanto espectáculo y tanta... ¿Lo puedo decir como pienso o no?
19: Sí, por supuesto.
29: Con tanta burrada que yo veía.
28: Hoy con la media hora
29: No.
28: Fue muy indignante, muy americano todo, como decías, el Super Bowl. Para ellos está bien, es su cultura.
29: Claro.
28: Pero para el fútbol no entendí esa entrega total de la FIFA a lo que son los hábitos, la cultura norteamericana para vivir el deporte.
29: Totalmente. A ver, la vez anterior que estuvimos platicando lo decíamos, comercial por todos lados. Estados Unidos es el país más comercial del planeta.
28: Están vendiendo el césped.
29: Claro. Entonces, en un país en donde todo es dinero, comercial, el país más poderoso económicamente, tú ves que aparece Tom Cruise, el de Misión Imposible, antes del partido.
28: ¿Qué tenía que ver Tom Cruise?
29: Imagínese.
19: Que bueno, puede saber de fútbol, ¿no?
29: Yo me atreví a comentarlo en redes, y ya ven que las redes son bravas, ¿no? Yo decía, caray, ¿en qué? ¿Este es el Super Bowl o es la final de que estamos viendo, no? Pero entre las cámaras, las repeticiones, la cámara del árbitro, las pausas de hidratación, en lo que vimos hoy, en el previo, en el medio tiempo... los himnos, a mí ese formato de los himnos no me gustó, por ejemplo. Estamos desvirtuando algo que nos costó muchísimos años lograr establecer. La identidad del fútbol es diferente a todo lo que puede vivir, pero por supuesto.
19: ¿Piensa que puede haber sido este mundial un escenario también de algunas actitudes diferentes de los jugadores? Pienso porque FIFA tiene todo muy encorsetado. Sin embargo, por ejemplo, aparecieron el técnico y un jugador de Irán hablando del trato. El técnico de Egipto también hablando de eso. Los jugadores argentinos con la bandera de Malvinas. Hoy Borja Iglesias, jugador de España, criticando el valor de las entradas para la final.
29: Totalmente.
19: ¿Estaremos en presencia de una generación que quizás muestre algo de esa rebeldía de Diego?
29: Ojalá. Ojalá porque, por ejemplo, en México hay un sindicato, ¿no? Un gremio de futbolistas y son los que menos defienden al futbolista. ¿Por qué? Porque cuando se vienen los golpes... Todo el mundo se echa para atrás por medio de no perder el trabajo, ¿no? En Argentina se unen y paran el fútbol. Los futbolistas, los árbitros. Y yo creo que aquí tiene que haber un golpe de autoridad. Pensemos en que juntas a todos los capitanes, a todos los técnicos de selección, no sean las personas más importantes o influyentes, y que digan, ¿saben qué? Esto no va, esto no va, esto no nos gustó. Lo de Irán es una vergüenza. Una vergüenza que los hayan hecho terminar un partido y regresarlos a Tijuana. No podía estar en territorio norteamericano. Te vas dando cuenta de la politización que existe y después ves cómo Infantino está de la mano con el presidente más poderoso del mundo y dices, no, eso está todo listo, esto está todo armado, esto es un negocio completo, ¿no? Entonces, duele porque desde el romanticismo que tenemos nosotros en el fútbol, te das cuenta cómo se está convirtiendo en un videojuego.
28: Y algo que llevaron para abajo también es el arbitraje.
29: Oh, terrible.
28: Se han permitido golpes, manoseos terrible. En las áreas... Se han evitado tarjetas amarillas de una manera que no se puede entender. El golpe se legalizó en este mundial.
29: Y le doy toda la razón, pero imagínese que hoy el árbitro depende de un chip en un balón. Y resulta que ese chip reconoció un cabello de un futbolista croata y no detectó el golpeo en un cable de la Spider-Cam. Dices, caray, esto está muy raro. Todo esto está muy raro dentro del fútbol.
28: Las cosas que revisan y las que no.
29: Totalmente. Esto no es fútbol. Y además, y que se enojen porque conozco a muchos árbitros de FIFA aquí en México, si no pisaste la cancha, si no te embarraste los zapatos de fútbol de barro, como dicen ustedes, o de lodo, en cualquier nivel, universitario, primera, segunda, donde sea, si no conoces la cancha, esta es ridícula. Esta. Entonces quiere decir que si lo insulto, Víctor Hugo, lo insulto de frente y el árbitro no se entera, no me puedes echar. Pero si hago así, me expulsas, para mí eso es ridículo, ¿no? Pero bueno, es el nuevo fútbol.
28: Beto, nos ha dado mucho gusto compartir estos dos programas. Muchísimas gracias. Sí,
29: invítanos más seguido.
28: Ya nos veremos. Ojalá nos quedásemos aquí o pudiéramos compartir en México. Muchas gracias.
29: A la orden siempre en México y agradecido por el espacio y por toda la gente que está detrás, que para mí siempre es la gente más importante, ¿no? La gente que está detrás de uno, porque así como los futbolistas feos los hacen guapos, también en la televisión uno se ve también guapo, ¿no? Entonces
0: volvemos a estar de acuerdo, porque creo que acá los tres tenemos bien claro que los más importantes son esos que no se ven
29: totalmente
0: delante de cámara.
28: Nos queda un programa. ¿Cómo nos vamos hoy?
0: Nos vamos cada día con La Pelota No Se Mancha, con Fútbol con Pimienta, y nos encontraremos mañana.
28: Si Dios quiere.
1: Hoy el España-Argentina fue un duelo lleno de épica. Dos equipos con historia, dos selecciones inmensas. El gol del siglo, el de Diego, contra el gol de Andrés Iniesta. Messi, el de los 20 goles, el hombre que ya es leyenda, soñando ser bicampeón frente a la máquina ibérica. La España del tiquitaca, la Argentina de alma regia. Así que sonó el silbato y quedó en vilo el planeta. Los equipos comenzaron con estilos disparejos. Argentina pases largos. España toques y tientos, relojes gastando arena, porterías en silencio. Aunque España dominaba, se resistía al acierto. Ni Oyarzabal, ni Lamín, ni Baena convirtieron. Minuto 45 y se acabó el primer tiempo. Argentinos y españoles al descanso, 0-0. Y se reanudó el partido con tal tiro de Baena que pareció que el peligro tocaba a Dibu en la puerta. Y luego un córner de Messi, peligro en la otra trinchera. Y el segundo tiempo estaba con más ritmo y con más fuerza. Y entraron Ferran y Pedri, refuerzo en la escuadra ibérica, que se vio más atrevida con varios tiros a puerta. Pero siempre estaba Dibu con su imponente presencia. Argentina jugó fuerte. Faltas, empuje, tarjetas, hasta que Enzo se pasó. Oh, tarjeta roja, fuera. Quedó Argentina con 10. Pero siguió en la pelea. Y otra falta de Paredes pasado ya a los 90. Y un disparo de Lamín, que otra vez Dibu lo frena. Y un cabezazo de Nico, y otra vez Dibu, que fiera. Paradón tras paradón, mantuvo intacta la puerta. Con empate 0-0 nos fuimos al tiempo extra. Y España siguió atacando, dominando con más mecha. Otra vez el Nico Williams metió un golazo, una flecha. El segundo gol de España. Pero no, el árbitro frena, tras una dudosa falta, el gol que Nico festeja. Pero España ataca, insiste. Artillería tremenda, cabezazo de Merino al palo del ala izquierda. Pero el Dibu sigue inmenso y toda España frenética. Hasta que llegó el momento que encendió la noche entera, que se grabó en las retinas, en el pecho y en las piernas. Tras un centro de Merino, Nico mete la cabeza y el remate de Ferran en la portería entra. ¡Gol de España! ¡Gol de España! Siento los gritos muy cerca. España está festejando. Ferran es el nuevo Iniesta. Pero Messi sigue siendo Messi en la otra trinchera. Y empiezan las amenazas de Argentina cuando quedan ya poquísimos minutos para acabar la contienda. Toda Argentina atacando, toda España en su defensa, hasta que sonó el silbato. Messi se sentó en la hierba. Fin del tiempo del partido. No le pudo dar la vuelta. No hubo esta vez remontada. Nadie olvidará esta fecha. España, campeón del mundo. Messi en las puertas se queda. Pero el público argentino le canta a Messi, le canta un nudo en el corazón y otro nudo en la garganta. Ha sido intenso el Mundial y con aciertos y errores, los dos equipos mejores disputaron la final. Todo ocurrió en un segundo y tras el pito final se oyó un grito universal. España, campeón del mundo.
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Maradona, lo marcan dos, pisa la pelota Maradona, arranca por la derecha el genio del fútbol mundial, y es el tercero para Borruchaga, siempre Maradona.

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2: A esta hora sumamos información en directo desde Nicaragua. En este momento emite declaraciones el comandante Daniel Ortega, copresidente de la República de Nicaragua, a propósito del 47 aniversario de la Revolución Sandinista. Escuchamos de inmediato.
3: Un ejemplo bien claro. En la República Bolivariana de Venezuela, donde Chávez, lo tuvimos aquí, un hermano, lo falleció, y quedó de presidente de Venezuela.

otro presidente que le dio continuidad a las relaciones con Nicaragua y América Latina, el presidente Nicolás. ¿Y qué hicieron? Con todo su poderío, se fueron a asaltar la casa presidencial donde estaban Nicolás con su esposa Silvia. Mataron toda la escolta que estaba ahí. La mayoría eran cubanos. Y se lo llevaron a meterlo en una prisión a los Estados Unidos. Fíjense, es una monstruosidad.

¿Quiénes son los que tienen la capacidad de poner en práctica esas monstruosidades? Los que al servicio de las potencias le piden a las potencias que hagan lo mismo con Cuba. La Cuba de Fidel, la Cuba de Raúl, la Cuba de Miguel Díaz-Canel, hermanos, compañeros, los tienen bloqueados por más de 60 años y ellos han resistido ahí. Ah, pero hay cubanos que viven en los Estados Unidos que le piden al gobierno norteamericano que invada militarmente a Cuba y que se lleven presos, como se llevaron a Nicolás, que se lleven presos al comandante de la revolución y general de ejército Raúl Castro. Nuestro respeto, nuestro abrazo, nuestro saludo para el pueblo de Cuba, para Raúl y para Miguel Díaz-Canel, igual que para el pueblo de Bolívar y para el presidente que lo tienen preso ahí en los Estados Unidos, y para su esposa. Nuestra solidaridad, nuestro afecto. Y no hay organismo internacional ahí que se preocupe. También aquí hay unos vendepatria, los mismos que le vendieron la patria a las tropas norteamericanas, cuando estaba la guerra entre liberales y conservadores. Los liberales venían avanzando, encabezados por Moncada. Y entonces los mismos liberales le empezaron a pedir a los yanquis que llegaran con sus tropas a defenderlo, que de lo contrario los liberales iban a adueñar de Nicaragua. Y así fue, en efecto vinieron las tropas de los Estados Unidos para crear las condiciones que les permitieran dominar a Nicaragua e incluso asesinar a Sandino. Porque Sandino, lógicamente, que era liberal, cuando vio esa traición de Moncada, el líder de los liberales, Sandino no aceptó y organizó el ejército defensor de la soberanía nacional. Por eso es que, como decía el comandante heroico Ernesto Che Guevara en Los Imperialistas de la Tierra, no solamente el imperio yanqui, porque hay imperios por todos lados,
No se les puede creer ni un tantito así. Ni un tantito así se les puede creer. Aquí, ¿cuánto nos ha costado defender la revolución? ¿Cuántas batallas? Primero, la batalla que se libró desde la época de Estrada, el general Estrada, donde Andrés Castro derribó al Yanqui con la piedra y tuvieron que retirarse. Después, la batalla que libró Sandino, al cual no pudieron derrotar, y lo que hicieron fue invitarlo a firmar un acuerdo, un armisticio, un acuerdo de paz, donde Sandino ya iba a dejar el combate y el país iba a vivir en paz. Como Sandino quería la paz, entonces al final aceptó. ¿Y eso qué significó? Significó que al general Sandino lo invitaron ya cuando habían pasado más de una semana, 15 días de reuniones. Sandino bajaba de la montaña y se reunían aquí en la misma casa presidencial, donde el presidente era otro liberal, Sacasa. Entonces, ahí lo invitaron a una cena. Él llegó a la cena, a la casa presidencial. Ahí estaba el presidente, estaba la hija del presidente, estaban varios ministros. Pero ya los yanquis habían puesto de jefe de la guardia a Somoza. Entonces fue una trampa la que le tendieron a Sandino, porque mientras él, bueno, fue a la cena, ahí tranquilo, ya tenían preparado el asesinato de Sandino. Cuando él bajó de la presidencia, lo detuvieron los guardias de Somoza, que a la vez están siendo dirigidos, manejados por el embajador de los Estados Unidos en Nicaragua. Ese era el que le daba las orientaciones a Somoza. Y de esa manera capturaron a Sandino. Llegó la hija del presidente a hablar por él. No le hicieron caso y lo fusilaron a él con dos compañeros más. Fueron asesinados y sus cadáveres desaparecidos, pensando que de esa manera el pueblo se iba a olvidar de Sandino. Y no se dan cuenta que porque Sandino dio esa batalla, porque lo asesinaron de esa manera, luego la juventud encabezada por el comandante Carlos fundó el Frente Sandinista de Liberación Nacional, inspirado, sí, en el ejemplo de Sandino, y no dispuesto a caer en una trampa como esa. Y gracias al comandante Carlos y los otros hermanos como Tomás, como el coronel Santos López,
que había batallado en el ejército de Sandino, logra consolidarse, desarrollarse el Frente Sandinista de Liberación Nacional y finalmente logra derrotar a la dictadura, a pesar que la dictadura era apoyada por el gobierno norteamericano, era financiada por el gobierno norteamericano, estaba al servicio de los Estados Unidos. Pero bueno, ellos hacían sus elecciones y en las elecciones sabían quién iba a salir electo. Que tenía que ser siempre un somocista arrodillado ante los yanquis. De lo contrario, no salía. Y así se vinieron sucediendo gobierno que llamaban liberales, realmente eran gobiernos puestos por los yanquis y manejados por Somoza. Y mientras tanto, el frente empezaba la batalla, empezaba la lucha, empezaba el combate en condiciones difíciles, donde bien cabía la canción "No se me raje mi compa, no se me ponga chumón, que la patria necesita su coraje y su valor, y eso necesita la patria en estos tiempos de la juventud y del pueblo". Un pueblo, una juventud que se mantenga firme, porque no crean que porque no hay guerra estamos en paz. No, ellos vienen conspirando ahí, conspirando, organizando, buscando cómo organizar partidos para que en una elección que ellos se suponen, entonces que esos partidos ganen las elecciones. Y aquí se acabó la historia de que los partidos puestos por los yanquis, puestos por los somocistas, volverán a llegar al gobierno. ¡Jamás! ¡Jamás! ¡Jamás! Aquí hemos venido haciendo enormes esfuerzos para que el país tenga paz. Pero recordemos cómo en el año 18, estando nosotros en acuerdo con los empresarios, con los somocistas, que eran empresarios, teníamos un gran acuerdo ahí por la paz. Y venía caminando el acuerdo. Y de repente, la puñalada, organizaron el golpe, utilizaron fondos de los Estados Unidos para llevar jóvenes y adultos para prepararlos, entrenarlos, armarlos y derrocar al gobierno legítimo
del Frente Sandinista. Lo intentaron. Aquí corrió sangre, sangre de jóvenes, de adultos, de mujeres, de niños. Se derramó sangre. Y al final no quedó más camino que responderles con la contundencia de la ira del pueblo. Cuando tenían paralizado el país, tenían tranques por todos lados, entonces no hubo más camino que la policía, con los policías voluntarios, con los jóvenes, fuesen a destruir esos tranques. Y no quedó un solo tanque. Ah, y después están las quejas llorando. Después que habían asesinado, que habían destruido escuelas, que habían quemado escuelas. Entonces, aquí tenemos que seguir trabajando para seguir desarrollando las actividades que van en beneficio de los pobres, las viviendas para los pobres, tierra para los campesinos, escuela gratuita. Aquí a partir del triunfo que tuvimos después del golpe, aquí decretamos por ley que la educación era gratuita, que no se podía cobrar ni la de primaria, ni la de secundaria, ni la de universidad. Y estamos construyendo más escuelas con toda la tecnología, pero allá están ellos agazapados. Ya quisieran ellos ganar elecciones para hacer reales con las escuelas. Veo que se olviden. Aquí no volverán a haber elecciones. Volverán a haber elecciones. Para que por ahí intenten ellos atrapar el gobierno, atrapar el poder. Y vamos a trabajar con las asambleas nacionales y con las organizaciones correspondientes, las leyes, porque hay que hacer las leyes que les pongan un muro, un bloque a los golpistas, a los vendepatrias, y que por mucha plata que le den los yanquis, no podrán. Saludamos al cuerpo diplomático que se encuentra presente en este acto. Un aplauso, por favor, muchachos. Pablo. Y para los otros invitados especiales, que hay empresarios, etcétera, que están en labor patriótica.
Y en esta noche queremos una vez más ratificar el compromiso que tenemos con la paz. No nos dejemos provocar, porque nos pueden querer provocar para que caigamos en la provocación y de ahí viene la violencia. Si hay provocación, inmediatamente acudir a las autoridades, a la policía, para que los que estén intentando provocar violencia, destrucción, muerte, sean capturados y luego sean procesados, como se ha tenido que hacer durante varios meses. Ahí salen quejándose, desde los Estados Unidos, salen quejándose que están detenidos los pobres inocentes, cuando son sinvergüenzas, cuando son realmente delincuentes, cuando son asesinos, y con las pruebas de los asesinatos, ni aún así entienden. Por eso es que defender la paz es una tarea fundamental para garantizar la continuidad del trabajo, de las obras, de los hospitales, de las universidades, de la vivienda, de todos los proyectos que estamos desarrollando y seguiremos desarrollando, aunque el diablo se nos ponga enfrente. Le vamos a hacer las cruces al diablo. Le vamos a hacer las cruces y ahí va a salir huyendo. Y estamos en esta plaza. El nombre es Juan Pablo, que estuvo por Nicaragua. Y recientemente el cardenal estuvo reunido con su santidad el Papa, el nuevo Papa, que ha mostrado una gran fortaleza para denunciar a los que quieren oprimir a los pueblos. Y le decimos al Santo Padre, gracias, gracias, gracias por sus bendiciones.

0: a la patria de Sandino, el mismo que en San Albino le daba palo a los.
1: Teníamos el acto central por el 47 aniversario de la Revolución Sandinista en Nicaragua, encabezado por el comandante y copresidente de la República de Nicaragua, Daniel Ortega. Por una parte, el presidente o copresidente Daniel Ortega recordaba al líder de la Revolución Bolivariana de Venezuela, Hugo Chávez, también el legado que continuaba el presidente venezolano Nicolás Maduro. Por supuesto, también criticaba el posterior secuestro del que fue objeto el presidente Nicolás Maduro durante este inicio del año 2026 y de la primera dama. El copresidente nicaragüense Daniel Ortega, comandante Daniel Ortega, también expresaba reflexiones y denunciaba el bloqueo que ha impuesto Estados Unidos en contra de Cuba desde hace 60 años. Dos frases en particulares hacía énfasis el comandante Daniel Ortega: se necesita una juventud que se mantenga firme aunque no existan riesgos de guerra, y hay que seguir trabajando para seguir desarrollando las actividades que van en beneficio de los más pobres. Con esta información entonces vamos a enlazar directo con esta emisión de Telesur Noticias. Vamos a entonces a cerrar brevemente este último minuto y ya regresamos con la información deportiva.

0: Comienzo de inmediato Telesur Noticias y vamos con la información que ha sido el tema central durante el día. Es decir, la final del fútbol, la final de la Copa 2026 de la FIFA. Tenemos de inmediato con más detalles con nuestro compañero Luis Fernando Villamil. Adelante, compañero.
1: Hola, buenas noches, Aarón. Gracias por el pase. Sí, está el día de hoy se llevó a cabo entonces lo que fue la gran final de este Mundial de 2026, inédito, porque es la primera vez que se ejecutaba con 48 selecciones, 104 partidos y en 13 sedes diferentes, en 3 países diferentes, como Estados Unidos, Canadá y México. Pero para esto vamos a ampliar entonces mucho más acerca de este Mundial de la FIFA 2026.

0: Y tenemos que hinchas argentinos festejan en el Times Square Garden en el subcampeonato mundial, a pesar de la derrota ante España. Y para ampliarnos esta información tenemos a nuestro compañero Henry Camelo. Adelante, Henry.
1: Compañeros, ¿qué tal? Los saludo desde el centro de la ciudad de Manhattan, exactamente del área de Times Square, donde a esta hora los bares están a full con las celebraciones de esta final del Mundial de Fútbol 2026. Precisamente me encuentro con uno de los hinchas de la selección argentina. ¿Tu nombre?
2: Hola, ¿qué tal? ¿Cómo estás? Mi nombre es Esteban.
1: Esteban, ¿cómo viviste esta final?
2: La viví mal, pero sí, fueron más superiores que nosotros y bueno, se hicieron el gol y bueno, ya no lo pudimos empatarle y bueno, pero felicitaciones a España, estamos también orgullosos de nosotros de ser bien argentinos, así que se la lleva España.
1: Pero igual están celebrando.
2: Igual estamos celebrando, porque ellos no celebran acá, están todos fríos, por eso estamos nosotros disfrutando. También.
1: ¿Viniste desde Argentina o vives acá?
2: No, vivo en Dallas, Texas y bueno, me vine para acá. La veníamos siguiendo a la selección en diferentes estados y bueno, ahora aquí en Nueva York.
1: ¿Qué será de Messi entonces ahora?
2: Y bueno, Messi yo creo que ya cumplió lo que tuvo que cumplir y bueno, le ganamos a Inglaterra, que es lo más importante. Para mí eso era una final y ya está ganada y bueno, ahora se la lleva a España y bueno, tenemos que aceptarlo, pero estar orgulloso de la selección porque hicieron lo mejor. Así que aquí estamos dándole para adelante y con fuerza. Muchos saludos a todos y bueno, que ellos están tan fuertes.
1: Gracias. Gracias. Pues así es, aquí continúan las celebraciones con música, con cánticos, y aquí hay hinchas de todos lados, más argentinos que españoles, pero también ellos están celebrando que se alzaron con la copa de este Mundial de Fútbol 2026, gracias al gol marcado por Torres a los 118 minutos, y las autoridades se encuentran aquí resguardando esta área para garantizar que la celebración, que se va a llevar hasta más de la medianoche, pues sea segura y que finalmente todo termine en calma. Es la información que tengo desde la ciudad de Nueva York. Vuelvo con ustedes a los estudios.
0: Gracias a Henry entonces por este reporte. Y bueno, lo que veíamos ahí, celebrando entonces españoles y argentinos juntos, como bueno, lo que se quiere en el deporte, una hermandad a pesar de las victorias o de las derrotas. Y más temprano, al término de la final de la Copa Mundial, nuestro compañero José Leveña habló con algunos hinchas españoles y estas fueron sus reacciones, veamos.
3: Estamos españoles, estamos aquí, estamos en
4: la segunda.
3: La segunda, tranquilito.
4: Hemos trabajado, no lo hemos ganado, pero dentro de lo que cabe.
3: Paciencia, tranquilo, lo sabíamos. Íbamos para arriba. Messi no apareció, lo hemos callado un poquito.
4: Pero Rodri,
3: ya para arriba.
4: La borda.
3: Cucu, ¿saben quién es Cucu? Vamos para arriba. Cucu, Rodri, Laporte, Cubarsí. Partidazo, todo el mundial. Arriba, vamos.
4: Humildad la justa. Pero Gat, totalmente de acuerdo.
3: Vamos,
4: faltaba.
3: Vamos.
0: Y así como los hinchas argentinos celebraron el subcampeonato, los españoles celebraron la consagración de la selección de Luis de la Fuente tras 16 años de su último título.
5: Hombre, imagínate, somos campeones del mundo. Esto hay que celebrarlo, esto no se celebra siempre. Con 16 años casi que nos ganamos. Sí, vaya, pues en una nube estoy.
6: El partido que le ha ganado justamente España, a pesar de todas las faltas que le ha hecho Argentina. Y nada, que muy bien, muy contento con la selección y con el país.
0: 16 años o 3 mundiales después se consagró entonces España una vez más. Y desde Argentina nos llegan también reacciones de hinchas del albiceleste. Repasemos.
7: Con 73 años. Soy salteña, pero vengo de Tucumán a la final del mundo. Yo he vivido las 3 copas del mundo y a la escaloneta le agradezco por los años que nos ha hecho feliz. Ahora paso con mi hija porque somos 3 generaciones.
8: Bueno, yo lo mismo, lo único que tengo para decirles es gracias a la escaloneta, no me quiero alargar a llorar. Hay mucha gente que no va a poder vivir nunca lo que ellos nos hicieron vivir en pocos años, así que yo les agradezco de corazón, estoy orgullosa de ser argentina, no solo por el fútbol, por muchas cosas más. Y muchísimas gracias, los amamos, estamos felices y estoy segura que dentro de poco va a llegar esa cuarta estrella que tanto queremos. Pero por ahora somos muy felices con las tres que tenemos. Muchas gracias, Caloneta, los amo.
9: Yo había llorado cuando Argentina perdió, pero ya entendí que es ganar o perder. Así que vamos, Argentina.
10: No, y más allá del resultado, todo, los 120 minutos, se corrió, se metió, pero bueno, no se dio. Así que igual, mancamos, vamos a ir al obelisco, vamos a cantar. Somos segundos, no importa, lo dimos todo. Gracias, selección. Gracias, Messi.
11: Gracias, Messi.
10: Gracias por todo, muchachos. Bancamos igual. Siempre bancamos.
0: Continuamos con informaciones en torno a esta final del Mundial. La selección de España que se coronó campeona del mundo al imponerse 1-0 ante Argentina en un partido que necesitó jugarse hasta la segunda prórroga y tuvo a Ferran Torres como MVP de este encuentro. Así que el delantero español se llevó la distinción luego de marcar el gol que le dio la segunda estrella a los españoles en el minuto 105 ante un pase de Nico Williams en una jugada que inició Pedro Perro y que terminó con un remate de zurda de Ferran Torres. Esta actuación le valió el reconocimiento del MVP de la gran final, un cierre soñado para un jugador que entró desde la banca y terminó definiendo el partido más importante de la historia reciente de esta selección española. Además, la selección de España consiguió su segunda estrella tras coronarse campeona del mundo de la FIFA 2026 y llevarse casi todos los premios de manera individual por parte de sus jugadores. Así que tras un comienzo un poco incierto, tras empatar su primer partido contra Cabo Verde, los dirigidos por Luis de la Fuente conquistaron el Mundial después de realizar un torneo impecable donde La Roja no solo recibió un solo gol en contra durante todo el evento. España logró consolidar 7 victorias y un empate durante el Mundial, incluido el partido final, donde vencieron a la selección de Argentina por la mínima, 1-0. A pesar de que el partido se alargó hasta la prórroga, la albiceleste no consiguió disparar a puerta, mientras que España lo hizo en 12 ocasiones. El nivel superior de los europeos se vio materializado en los premios individuales. Cubarsí levantó el premio al mejor jugador joven. Unai Simón fue designado como el mejor portero del torneo y Rodri Hernández se quedó con el premio al mejor jugador del Mundial, al MVP. Este último se hizo notar por su influencia a lo largo del torneo, que además de ganar el premio MVP, demostró que el éxito de La Roja comienza por el equilibrio que aporta desde el área medular. Ahora España ya tiene la segunda estrella sobre su escudo con un gol de Ferran Torres en la prórroga que consiguió batir de una vez por todas a un Dibu Martínez que se había mostrado seguro en todas sus intervenciones durante todo este encuentro. Así que luego de protagonizar una final definida en tiempo extra, España logró alzarse con la Copa del Mundo 2026 y la competición destacó a los mejores jugadores del torneo, donde fueron seleccionados 3 jugadores ibéricos en este certamen. Así que la FIFA entregó los premios individuales a los más destacados con el Balón de Oro, la Bota de Oro, el Guante de Oro, el Mejor Jugador Joven y el equipo ganador al Premio Fair Play. Comenzamos con el mediocampista español Rodri, quien tuvo una gran Copa del Mundo y fue elegido como el MVP del torneo. Capitán y guía de la selección española, fue una pieza clave para el segundo título de España. Por su parte, el delantero francés Kylian Mbappé se coronó como el máximo goleador de la competencia con 10 tantos, mientras que la valla española estuvo imbatida por la destacada actuación de Unai Simón, quien se llevó el premio al mejor arquero del Mundial. Otro jugador español destacado fue Pau Cubarsí, elegido como el mejor futbolista joven de la competencia. El defensa de 19 años tuvo un gran torneo disputando los 8 8 encuentros. Finalmente, la selección con mejor comportamiento deportivo fue Países Bajos, escuadra quienes a lo largo de la justa mundialista tuvieron la menor cantidad de tarjetas en esta edición de la Copa del Mundo 2026. Ahí tenemos que el Fútbol Club Barcelona publicó en su cuenta de X una fotografía con sus integrantes campeones del mundo. Vamos a verla por allí. Mientras tanto, esto luego del triunfo de la selección española en la final de esta Copa del Mundo 2026 ante Argentina 1-0. El club publicó esta fotografía en la cual están sus máximas figuras, las cuales sus jugadores campeones. En la misma podemos observar a Lamine Yamal, Pau Cubarsí, Ferran Torres, Dani Olmos, Eric García, Gaby, Johan García y Pedro González. Pedri, se destaca el trabajo de Cubarsí, quien les recordamos se quedó con el premio a mejor jugador joven de este mundial, así como el MVP de Ferran Torres, que marcó el gol del triunfo español para lograr esta segunda estrella.

0: Así que de esta manera, señores, finalizamos nuestro segmento deportivo, recordándoles que siempre estamos acá, conectados a través de nuestra multiplataforma Telesur. Regresamos contigo, Aarón.
1: Gracias, Luis Fernando Villasmil. Bueno, este resumen sobre el Mundial de Fútbol, pero vamos a seguir con la información deportiva y sobre cómo en distintas partes del mundo también se vivió esta final. La pantalla del cine Yara, en la ciudad de La Habana, la capital de Cuba, se convirtió en el epicentro de la pasión mundialista, mientras el cerco energético impuesto, por cierto, por Estados Unidos, deja oscuras a gran parte de la isla. Bueno, decenas de jóvenes, niños y adultos se congregaron en este emblemático portal para vivir también la final entre Argentina y España. Por supuesto, la España que terminó por ganar este encuentro. Vamos a ver.
2: Mucho antes del pitazo inicial, la pasión por el fútbol ya se hacía sentir en las afueras del Cine Teatro Yara. Decenas de personas llegaron desde temprano para asegurar un asiento y vivir la final del Mundial entre España y Argentina. Entre camisetas, pronósticos, la larga cola se convirtió en el primer escenario de una fiesta que trascendió cualquier resultado.
3: Esta competencia es algo que se espera durante 4 años, creo que es algo significativo.
2: ¿Con quién vas hoy?
3: ¿Con quién? Con Argentina. Me gustaría que ganara Argentina porque Messi, para Messi ganara el segundo mundial, y si no, bueno, España.
2: En medio de las complejidades que atraviesa el país, marcadas también por la crisis energética derivada del recrudecimiento del bloqueo económico, el Mundial encontró espacio más allá de los hogares, donde el deporte volvió a reunir a varias generaciones.
4: Claro, es una alternativa para poder disfrutar, ¿no?, del Mundial.
5: ¿Ya Cuba está un poco más futbolera que beisbolera? ¿Qué opinión tiene usted?
4: Sigo, me parece que sí. La juventud, sobre todo, le está gustando mucho más el fútbol desde hace ya varios años y sí, creo que la pasión por el fútbol ha crecido en Cuba.
6: Este ha sido un mundial difícil para Cuba por el momento actual que vivimos, y realmente el hecho de que se han expandido estas ideas a la calle, a los lugares públicos, a restaurantes, bares, cines y demás, yo creo que también la posibilidad de que el público se mueva por un grado.
2: Cada jugada despertó emociones. Los silencios duraban segundos y enseguida regresaban los cánticos, los aplausos y las discusiones propias de un evento como este. Finalmente, España 1-0 conquistó el título mundial. Más allá del resultado, la verdadera victoria volvió a ser la del fútbol como lenguaje común entre miles de cubanos.
7: Yo perdí, yo soy de Argentina, pero fíjese eso, ganó el que me hubo, y fue España.
8: España jugó mucho mejor, el partido se vio con muchas más llegadas en cuanto a ataque, en cuanto a posesión del balón.
2: La realidad es la de un pueblo que, pese a las adversidades, convierte estos momentos en oportunidad para el reencuentro, demostrando que la pasión por el fútbol y la necesidad de compartir pueden más que el cerco impuesto. En la cámara de Diego Hierro, Melquiades Calá, Telesur, La Habana, Cuba.

0: Seguimos ahora con información desde Venezuela. Las autoridades de este país trabajan sobre la recuperación de 16 viviendas ubicadas en el urbanismo OPP 32, ubicado en el central estado La Guaira, que fueron afectadas parcialmente por el doble terremoto del pasado 24 de junio. Aquí tenemos más información con nuestra corresponsal Madeleine García.
1: Bueno, nosotros continuamos desplegados en La Guaira y nos hemos detenido acá en la OPP 32. Estas son 16 viviendas que fueron afectadas parcialmente y que pasaron la evaluación del semáforo, es decir, tienen luz verde para la reconstrucción, y eso es lo que precisamente está sucediendo en este momento. Y me llamó la atención porque en horas de la tarde los obreros estaban acá y son pasadas las 10:30 de la noche y continúan en este urbanismo de la misión vivienda. Los trabajos van muy rápido. La idea es que las familias que han sido damnificadas por el doble sismo puedan regresar a la normalidad, puedan nuevamente entrar en la cotidianidad, y bueno, van muy rápido. Esto mismo está sucediendo, por ejemplo, en las residencias o en el conjunto residencial Brisas de Maiquetía, que queda diagonal al Aeropuerto Internacional de Maiquetía. Pero también hemos recorrido gran parte de la cinta costera y las máquinas no se detienen, no paran. También están a las afueras de los edificios completamente desplomados los familiares para continuar buscando a sus seres queridos. Luego, ya caída ya más tarde de la noche, esperan y en la mañana, con la luz del día, comienzan nuevamente ese trabajo de recuperación de seres queridos. Así que lo que estamos viendo atrás es cómo va acelerado y con el tiempo casi que en contrarreloj para eso, para volver nuevamente a sus viviendas, a sus hogares, y que puedan pasar este momento y avanzar hacia una nueva etapa. Así que está en pleno desarrollo en la fase de la Venezuela en reconstrucción, Venezuela renace. Acá están los vecinos, están esperando justamente que esto pueda seguir avanzando, y va muy rápido, ¿no? Bastante, dicen por allí. Bastante rápido.
2: Han avanzado bastante,
1: dice usted. Sí, porque ellos comenzaron ¿cuándo?
2: Ellos tienen doble turno. Se va uno en la mañana, llega el otro en la tarde, y duran este turno dura hasta las 3, 4 de la mañana trabajando. Después en la mañana viene otro. Y así sucesivamente.
1: ¿Cuántos días llevan en esto?
2: Como una semana, sí. Y han avanzado demasiado rápido para una semana. Pero gracias a Dios.
1: ¿Cuál es tu nombre?
2: Perla. Perla Valido.
1: Gracias, Perla. Bueno, nada. Así un poco contándoles y describiéndoles lo que sucede aquí en el estado de La Guaira. Seguiremos de aquí.
0: Agradecidos con nuestra compañera Madeleine García y, por supuesto, agradecidos con ustedes, audiencia de Telesur, por seguir atentos a esta pantalla. Será hasta la próxima.

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0: Buenas tardes, comenzamos nuestro podcast, comenzamos nuestro encuentro diario. La cancha es nuestra. Estas cuatro mujeres que han seguido todo el mundial y que hoy están celebrando que hay un nuevo campeón del mundo. Salud, felicitaciones a España, súper justo y merecido campeón del fútbol mundial. Esta selección que ha ido de menos a más y ganando y sacándose rivales de encima con fútbol, con toque, con pelota, con gol, con el arco menos vencido. Ha sido una selección maravillosa, que trabajó en silencio y se sacó los últimos dos durísimos escollos y los barrió, como fueron Francia y Argentina en la final. El gran trabajo de su cuerpo técnico, el gran trabajo de esta joven selección que viene teniendo ya sus logros también, y hoy esta coronación frente a la que deja de ser campeona del mundo. Ha sido un juego sumamente meritorio para la selección española. Por supuesto que hay mucho argentino, todo argentino está triste con este resultado porque había una gran expectativa. Con la realidad y viendo el desarrollo del juego, es absolutamente justo lo que ha sucedido aquí en Nueva York, en Nueva Jersey, en un estadio colmado de calor, de color, de mucha expectativa también. Me voy a Venezuela, a mis queridas compañeras que están allí, la del Río de la Plata, la uruguaya Marina, Janet, importada de Ecuador. ¿Por dónde empiezo? Mari, voy con vos ahí, que estamos muy cerca de la Argentina.
1: Bien, sí, que nos divide ese río nada más. Bueno, Vivi...
0: Claro.
1: Sí, totalmente. Bueno, Vivi, sí, la verdad que fue un partido, en este caso, superior para España. Igualmente tenemos que decir que Argentina hizo un excelente campeonato más allá de este partido, ¿tá? Podemos decir que por supuesto que hoy mereció ganar España, esa España que empezó de 0 a 100, porque empezó tan tímida que todos, me acuerdo, en los primeros programas nos mirábamos a la cara y no podíamos creer, decíamos, ¿qué le está pasando a España? Que estaba precisamente en el grupo H, en el grupo que también estaba Uruguay, Arabia Saudita, que estaba también Cabo Verde, pero bueno, finalmente se le dio a esta selección y salió campeona precisamente por segunda vez, y que bueno, que por supuesto que vamos a estar hablando ahora en instantes del desarrollo del juego, también por qué no del espectáculo, también lo que pasó ayer, por supuesto, con el tercer y cuarto lugar. Así que nada, decir eso y decir que toda la fuerza también, Vivi, desde acá para vos, porque sé que siempre uno, más allá que haya ganado un equipo y que para vos haya sido mejor y que por eso ganó, siempre uno quiere que gane su selección también. Eso es lógico. Uno siempre va a hinchar por su selección, más allá del juego que hagan.
0: Lo tomo además desde lo profesional. Hay un sentimiento argentino que está instalado. Para mí esta selección es maravillosa. El cuerpo técnico es para guardarlo en un cuadrito y explicar cómo se puede ser riguroso, exquisito, decidido, trabajador, soportar que el 80% de tu país desde los medios te estén maltratando cuando asumiste este desafío siendo muy jovencito el Lionel Scaloni, y sin embargo ha dado años maravillosos. Messi ha sido implacable, virtuoso, el mejor de todos, la selección fue una justa campeona y la verdad que ha dado muestras no solo de grandeza moral y de corazón, sino también de fútbol. Y así como lo anterior lo ganó bien, según mi mirada, hoy perdió muy bien porque no le dio la nafta, decimos, no le dieron las piernas, no le dieron las ideas, no llegó al arco rival, no pudo con el físico. O sea, esto es fue tan clara esa diferencia que de verdad no admite otra explicación que esta. Janet, te saludo y te pregunto si lo viste también con estas características.
2: Tal cual, mi querida Viviana, qué bonito haber conversado contigo durante todo el día. Nos hemos ido encontrando en las diferentes transmisiones aquí en Telesur. Un gusto conversar contigo también por tu pulcritud al dar tus opiniones, siempre totalmente objetiva, y eso yo lo aplaudo infinitamente como periodista. Bueno, pues coincidir con ustedes, compañeras, del título hoy en New Jersey, pues confirma que la selección

0: título que se le dio hoy. Nada más que decir que en este momento yo siento cierta nostalgia nuevamente, porque siento que este espacio se nos termina, se nos agota, las últimas gotitas de este espacio sororo pues se nos termina. Sin embargo, ha sido una final digna de verse. Igualmente, más adelante en el programa hablaremos sobre el gran partido del día de ayer, que no pudimos compartir con ustedes porque nuestro programa fue antes del partido, pero esto será para después, mi querida Viviana y querida Marina y mi querida Nani.
1: Perfecto.
0: También.
1: Bueno, y justamente me voy a Cali ahora y te quiero preguntar, Nani, con el saludo, el beso grande también de cada tarde, si cuando empezó el campeonato vos la tenías a España, pues ya no me acuerdo, entre tus candidatas. ¿Cómo estás, Nani?
2: No estamos escuchando.
1: Se me fue Nani.
2: Exactamente.
0: Se nos fue.
2: No. Se nos fue Nani. Se nos fue.
1: Ahí
2: nos
1: escuchan. Fue.
0: Se escuchamos
1: bueno,
0: perfecto.
1: Sigo con ustedes.
2: Ahora sí. Ahora ahí sí. Está. Ah, bueno, no. Buenas entonces, tardes. Chica, le respondía a Vivi que no tenía a España en una final. Tenía, por ejemplo, a Francia. Tenía a Argentina por el potencial que tienen sus jugadores, por lo aguerrido que siempre son en su fútbol. Y tenía también porque quería ver en una final a la selección de Portugal. Pero sin duda, mientras fuimos viendo esa fase de grupos, las fases siguientes, creo que se fue consolidando esa España siendo favorita para este título. Pero así como lo decía Marina, yo sé que uno quiere ver a su selección campeona, pero yo creo que los argentinos tienen que estar muy orgullosos de la selección que tienen, porque en muchos partidos vimos cómo se reponían a un marcador en contra, cómo luchaban hasta el final, se iban al tiempo extra y no bajaban los brazos. Entonces, para mí fue inmenso lo que hizo también la selección argentina. Hoy, sin duda, fue yo creo que el peor partido que disputaron en este mundial.
1: Sí,
2: un solo remate al arco.
1: No.
2: Entonces, para mí, en ese sentido, se lo merecía España, pero gran trabajo el que hizo la selección de Lionel Scaloni.
1: Yo te diría que es de los peores partidos de toda la era Scaloni. Estoy hablando desde hace 6 años para acá, o 5 años para acá, de que yo recuerde. Porque siempre en algún momento, con alguna modificación, tuvo algún cambio, alguna reacción, alguna otra acción de juego diferente. Hoy fue algo que llamó la atención, inclusive, no wow, pero sí llamó la atención en función de cómo se repone todo el tiempo con fútbol y ese león herido que yo siempre les cuento. Pero de verdad que hoy no solo que no pudo, sino que además se le lesionaron jugadores, tomó decisiones el técnico diferentes a otro momento. Y el fútbol son momentos también. Un técnico, chicas, que ya hemos contado también acá, como Scaloni, que cuando hizo su curso de formación, cuando Scaloni deja de jugar a la pelota, se queda viviendo en España, se casa con una española y después hace el curso de técnico. Uno de sus grandes docentes fue Luis de la Fuente, justamente, con lo cual él tiene mucho cariño y aprendió de él esto que para mí es una nueva era, si bien de la Fuente tiene 60 y largo, Scaloni aprendió de él y de otros seguramente una nueva forma de ir construyendo equipo. Esto es exigir desde la planificación, desde la amorosidad, desde el abrazo contenedor, pero desde la mano muy firme para poder tomar decisiones. Y eso los hace grande a los equipos.
0: Así
1: porque
0: es.
1: Los equipos, si no, no se pueden construir bien si la cabeza no es mejor que vos, si la cabeza no está fría. Ustedes fíjense que Scaloni, en un momento de exaltación, él no pierde nunca porque está gestionando en ese momento su emoción para tomar una decisión. Porque él tiene que estar por encima de Messi incluido a la hora de tomar una decisión. Bueno, esto también lo aprendió de este técnico, a quien muchos en España miraban de reojo porque si ponía más del Barça, menos del Barça, del Real, sacaba, ponía y le cerró la boca a todos con ese Rodri maravilloso en la mitad de la cancha, con los defensores, con Cubarsí, arriba con Yarzábal, con Merino, el arquero. Todo es del técnico, chicas, esa.
0: Sí, efectivamente. Y hoy también hay que aplaudir no solamente a los técnicos, también hay que aplaudir a, si en algún momento lo hicimos con Bocinha para Cabo Verde y con Rum para Curazao, también el Dibu. El
1: sí.
0: Dibu hoy, hoy fue alma,
1: fue
0: vida
1: único,
0: y corazón.
1: Fue el único, chicas.
0: Fue el único de Argentina.
1: El único.
2: Sí, sí.
0: Efectivamente, ni siquiera Messi, la verdad, desapareció la selección.
2: Pero dicen que con esas 11 paradas que tuvo el Dibu rompió todo el récord.

0: histórico de los mundiales en una final, sí de más atajadas. O sea, sí, imagínense.
1: Sí, vencer a Rusia.
2: Y además terminó, chicas, con una defensa que nunca ensayó, jugando toda remendada, toda de repuesto, ¿entienden?

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0: Vivi, se habla de qué equipo que gana no se toca, y vimos que, por ejemplo, España sí repitió el 11 titular del partido anterior donde le gana a Francia, pero en este caso no hizo lo mismo Argentina. No sé si habían jugadores lesionados porque hubo cambios en defensa y en el medio también.
1: Sí, la respuesta es que Scaloni cambia partido a partido, suele no repetir equipo, sí, al menos por ahí te cambia uno. Y lo otro es que, por ejemplo, hoy, algo que yo no entendí muy bien, cuando sacó a Leandro Paredes de la titularidad, me parece que él tendría que haber sido el 5 titular de este equipo, después entró prepotente y equivocado a la cancha, a mí no me gustó esa parte, y jugó Nicolás González por la derecha, y yo entiendo que tiene que ver con haber intentado, por la izquierda, perdón, para frenar a Porro, así como la titularidad nuevamente para Rodrigo de Paul para frenar la subida del lateral izquierdo de Cucurella. Son los cambios que hace Scaloni siempre de acuerdo al rival. Nunca tiene un fijo, sino que mira al rival y a partir de ahí toma decisiones justamente. A veces te puede salir mal, como esta vez.
2: Como esta vez, y lastimosamente fue en una final de Copa. Nos dejó con mucha hambre Argentina. De hecho, creo que conmigo éramos varios millones los que decíamos, esperen, en los últimos 15 minutos seguramente despierta el León.
0: Claro,
2: todos estábamos pendientes de esa arremetida a la que nos ha tenido ya acostumbrados a los últimos partidos Argentina. Sin embargo, jamás sucedió. España, impecable.
3: Igual yo creo que si bien no despertó el León, igualmente Argentina en un momento parecía que podía llegar sobre el final a revertir un poco la situación. Y ahí es cuando uno dice, Argentina juega mejor perdiendo que empatando. Es un equipo que trata de meterle con todo.
1: Y hubiera sido un castigo, obviamente, para España, pero hubiera sido también un reto para esta España que tuvo tantas posibilidades y si no aparecía el Dibu, le erraba el arco también. Y eso a veces se paga caro, ¿viste? Lo que vos no haces. Y si empataban, ibas a los penales. Si España perdía este partido, era inmerecido, pero también era un castigo a eso de no poder definir a tiempo. Esto también ocurre.
2: O a la enorme calidad del Dibu, ¿no?
1: Tengo que mirarlo esto.
3: Sí.
1: Bueno, eso también, ¿no? Ni hablar. Déjenme decirles estos números simplemente. Okay, justamente. Porque si no los leo, no me puedo acordar todo. 0-0 con Cabo Verde, ahí empezó la historia. 3-0 a Arabia. 2-1 a Uruguay. 3-0 a Austria. 1-0 a Portugal. 2-1 a Bélgica. O 2-0 a Uruguay había sido, no me acuerdo.
3: No, a 0 porque.
1: 2-0
3: si porque el solo gol el gol fue Bélgica, con Bélgica por eso. Que tiene España.
1: Ahí está, claro, 2-1, tal cual. Pero eso ya fue después saliendo de la fase de grupo. Fue el 3-0 a Austria, el 1-0 a Portugal, el 2-1 a Bélgica, el 2-0 a Francia, y lo borró el candidato Francia, y ahora 1-0 a Argentina y borró a la candidata Argentina. Con lo cual, chapó para esta selección, que además se lleva los premios porque este jovencito Cubarsí, el defensor, que se llevó también su premio, ¿no? Y al arquero, que también se llevó su premio. Y se llevan, y se llevan además los anillos, ¿se acuerdan que habíamos hablado de los anillos para el campeón? Sí. Eso, con los diamantes y eso, a mí no me gustan nada, les quiero decir, pero bueno, tiene mucho brillo, mucho diamante y cuesta millones.
0: Pero eso vale, Vivi.
1: Igual para sí, ya lo tengo claro. Bueno, y la bota de oro, el arquero, el guante de oro y el juvenil también. Y 50 millones de dólares, chicas.
2: Además, no es poca cosa.
3: 50 millones y segundo lugar, 30 millones.
2: Con más números, yendo a la par con los números, bueno, en las estadísticas finales de este España-Argentina, pues los remates, solamente para hablar en números, chicas. España, 20 remates. Argentina, al final, apenas del segundo alargue, 2. Remates al arco, 10 de España, Argentina 0, chicas. 0, es de lo que estamos hablando precisamente. Posesión del balón, España 67%, 67%, 33% Argentina. Toques en el área rival, España 30, Argentina 2. Los resultados, el resultado del día de hoy, chicas, indudablemente, es totalmente justo. De otra manera estaríamos en este momento de verdad dolidas por lo injusto de lo que también te llama el juego, porque el juego también podría ser injusto, porque esto se gana con goles. Finalmente sucedió, tuvimos un gol, pero también hubo dos goles anulados también de España. Sin embargo, aunque estuvo correcta la decisión, nos habría dejado un sabor amargo si hubiese sido diferente. Sí. Así que, en todo caso, las paradas de Emiliano Martínez también nos dejaron con la boca abierta. 10 paradas. Sí, impresionante. Sí,
0: el es tipo. Que yo creo que vimos de España el ADN muy de Luis de la Fuente, porque sí, desde el principio del torneo veíamos que era un equipo que priorizaba la posesión y que tenía mucha verticalidad. A veces uno entrega las estadísticas de los partidos de fútbol donde un equipo, por ejemplo, domina un 60% contra un 40%, pero a la hora de los remates pues vemos que esa posesión uh-huh. no se traduce ni en goles ni en llegadas cercanas al arco. Con España me parece que sí lo vimos hoy. Yo creo que quedó muy claro lo que fue la posesión, lo que fue el ataque, sí, pero lo que sí sorprende lo de Argentina, porque venía siendo el equipo más ofensivo del torneo, que siempre te llegaba, que siempre te generaba peligro, y por el contrario hoy encontró una defensa muy bien posicionada, encontró, bueno, a un Unai Simón que ya sabemos que no tuvo mucho trabajo en este partido sobre todo, entonces la valla vencida en este caso también se le atribuye a la falta también de ofensividad en este caso de Argentina, pero también al muy buen trabajo que hicieron los laterales, los centrales de la selección española. Y creo que por eso es la sorpresa, porque hablábamos de que era la mejor defensa contra el mejor ataque. Exacto. De este mundial, pero entonces, bueno, las estadísticas sí, aquí en este caso sí sirven para hablar de quién fue el favorito al título.
3: Claro que sí, la mejor defensa la vimos, sin lugar a duda, nos faltó la ofensiva por la parte de Argentina en este partido, y de la mano también de lo que decías, Nani, viste que podés tener la posesión de pelota de 80% y el otro equipo lo tiene en nada, en 20%, y te clava un gol. O sea, es relativo siempre el tema de la posesión de pelota, tampoco hay que guiarse tanto, bueno, pero muchas veces puede pasar como acá, que puede influir. Acá, cuando hablábamos de números, también quiero mostrarles un numerito, que con el gol número en el minuto 106, precisamente Ferran, se une a Iniesta del Mundial en el 2010, Iniesta, como los únicos futbolistas españoles en anotar gol de la victoria en una prórroga para darle la Copa del Mundo a España. Así que Ferran se estaría uniendo a Iniesta en este gol que realizó en esta prórroga.
1: Sí, y explotó el palco de todos esos campeones del mundo 2010, sí, que estaban todos juntos esperando ese momento, y cuando hizo el gol en el minuto 106, creo que fue, hecho en una jugada preciosa en Sudáfrica, me acuerdo, Iniesta, fue en el 116, ahí arañando el final también, en esa una jugada maravillosa de ese maravilloso Iniesta, y esta hora que se junta en esa explosión de alegría también, ¿no? Ha sido un recorrido fantástico, y ustedes saben que este partido se podría haber jugado perfectamente en marzo, no era la Copa del Mundo, pero era la finalísima, estos inventos que se manda la FIFA y compañía, sí, ¿no?
3: Que al final no se hizo por el
1: lamentablemente
3: tema,
1: la guerra, claro.
3: Sí, por el tema de Medio Oriente, exactamente.
1: Claro, juntaba esa finalísima al campeón de la Copa América Argentina y al campeón de la Eurocopa, justamente esta España. E iba a ser el 27 de marzo, por la guerra de Medio Oriente no se hizo, y bueno, se vienen a cruzar hoy y con
2: justísimo,
1: este
2: entonces, justísimo este encuentro. Justo para todos, sí totalmente. Sí.
3: Y quiero clavar una lanza por Pedro Porro, que precisamente cuando terminó el partido mostró la bandera palestina, que, a ver, yo lo vi a través de las redes, a través de medios que lo mostraron, porque aparte se la puso en la cintura, eso no sé si la pantalla lo llegó a mostrar, capaz que lo mostró la pantalla,
1: yo justo no lo vi
3: en ese momento.
2: Los medios hegemónicos no lo muestran. Exacto. Y él podría haber sido amonestado de una manera muy grave si lo mostraba en el momento en el que las cámaras estarían sobre él, pero afortunadamente hoy tenemos las redes sociales, esta es una de las pocas cosas positivas que nos pueden entregar también. y podemos ver esos momentos de valentía y de humanidad que también han poblado esta Copa del Mundo 2026, chicas. Muy feliz por Lamine,
3: sí.
2: ¿Verdad?
3: Por Lamine
0: estamos. Por eso es tan difícil separar política y fútbol.
2: Imposible.
0: Porque hasta Lamine también lo vimos alzando, no en este partido,
3: pero sino en otros
0: partidos, la bandera de Palestina también.
3: Bueno, recién estábamos viendo precisamente cuando entregaban las medallas, que las estaba viendo tanto Infantino como Donald Trump. Al lado estaba la mandataria Sheinbaum, la mandataria mexicana, estaba el primer ministro, el canadiense McCartney, y también estaba el rey de España. Pero los que entregaban las medallas eran Infantino y Donald Trump, y bueno, porque la sede fue Estados Unidos, la última sede, aunque para nosotros discrepábamos, hablábamos off the record precisamente que podrían haber sido también el de Canadá y la mandataria mexicana, pero en un momento cuando iba a entrar Lamine Yamal decíamos, ¿no será que le hará algo? ¿Seguirá de largo? ¿No le dará la mano? ¿No acepta? Pero no, estuvo muy muy diplomático Lamine Yamal y aceptó porque justo le tocó a Donald Trump, no fue a Infantino, le podría haber tocado a Infantino ponerle la medalla precisamente y fue Donald Trump, pero estuvo en ese cierre cuando todos levantaban la copa y cuando también el señor Donald Trump se puso ahí en la foto, Infantino estaba más para el costado y era como que le decía, correte, no sé, es la foto de los campeones, pero el otro se tuvo que poner para la foto,
2: ¿viste? Debe ser un poco complicado estar siempre al borde del ridículo, ¿no? Siempre al borde del ridículo.
1: Claro, tal cual.
2: Qué barbaridad. Cual. Miren que
0: el ridículo a quien no quiere.
3: Claro.
1: Decías, hablando Vivi, de ridículo, que hablando de ridículo, el presidente de mi país no estuvo presente. Fue verdad. Tapia, el presidente de la Asociación del Fútbol Argentino, que estuvo presente.
3: Sí, el de la AFA, exacto. Sí, sí.
2: Les comentaba sobre...
0: ¿Pero fue después de lo de los jugadores que sacaron la bandera de las Malvinas o fue una decisión que había tomado con anterioridad?
1: Que él vive en un mundo paralelo y es tan impredecible. Uh-huh. Él viaja constantemente a diferentes partes del mundo, pero no viaja a las provincias de mi país a hablar con los gobernadores, a arreglar cosas que nos debieran interesar a nosotros también. Después, él, por ejemplo, no quería que cante María Becerra, que fue quien cantó el himno. Uh-huh. Tampoco quería que cante Lali, que fue quien cantó el himno en Qatar. Detesta todo lo popular. Entonces hay todo un problema muy grande. Ama a Tachi. Es todo muy complejo de analizar. Nunca sabes para dónde puede dispararse esa mente macabra.
3: Por eso no tuvo palabras felices para los jugadores que habían mostrado precisamente la bandera de las Malvinas, como decías vos, Nani también, pero no fue de lo mejor. Ahí fue el típico que dice lo que acá siempre desmitificamos y demostramos con acciones de determinados jugadores y de lo que pasa, de que no hay que mezclar la política, que no hay que mezclar determinados temas sociales con el fútbol, que son dos cosas diferentes, mi amor. No estás entendiendo nada si decís eso, pero bueno, ¿qué le vamos a discutir a ese señor que realmente es de terror?
2: Y en Estados Unidos nosotros criticábamos, o mucha gente en redes sociales criticaba el hecho de que Trump esté junto a Infantino, pero esto sí ha pasado que el presidente de la nación sede de la clausura esté presente y también entregue las medallas. Y en alguna ocasión, en 2018, en Rusia 2018, estuvo tanto Putin como los presidentes de las dos naciones que llegaron a la final.
1: Es decir,
2: Croacia y de Francia con Macron estaban allí presentes y decidieron que la presidenta croata Kolinda Grabar, espero estar diciendo bien el nombre, pues decidieron que ella, por ser la única mujer del grupo, pues entregase las medallas. Mire ese detalle, que hoy habría sido un detalle de caballerosidad que por supuesto le quedaría muy grande al Mr. Trump. Bueno, chicas, lastimosamente nuestro tiempo en este programa, que creo yo que fue el más esperado durante varias semanas, desde el día uno de nuestro programa, de nuestro podcast, pues ha llegado a su fin por hoy. El día de mañana nos volveremos a ver para despedirnos realmente y para hablar de los momentos más gratos o más ingratos de este mundial, que tenemos todavía carreta para para mencionar. Muchísimas gracias por haber estado con nosotros. Gran final, gran partido. Chao. Muchas cosas sucedieron y muchas cosas aquí se han dicho. Nos vemos el día de mañana nuevamente para despedirnos bien.
1: Salud, España.
2: Salud.
3: Salud.
0: Chao y gracias a todos.
1: Yo le.

0: digas, creemos que la cultura también es una forma de memoria, de consuelo y de esperanza. Hoy dedicamos este programa a las víctimas del doble terremoto en Venezuela, a sus familias y a todas las personas que, aún en medio del dolor, encontraron la fuerza para seguir adelante. También rendimos homenaje a los rescatistas, voluntarios, médicos, vecinos y ciudadanos que demostraron que la solidaridad puede convertirse en la mayor fortaleza de un pueblo. Que este espacio cultural sea un abrazo para quienes perdieron a un ser querido, un reconocimiento para quienes nunca dejaron de ayudar y un recordatorio de que incluso después de las noches más oscuras, la dignidad, la empatía y la esperanza siempre encuentran la manera de abrirse paso. Sean bienvenidas y bienvenidos a Vidas. Soy Aisa García y quiero que me acompañen a conocer las novedades culturales de la semana.
1: El Ministerio de la Cultura lanzó el programa Pantallas de Esperanza, una iniciativa que utiliza el cine como herramienta de recuperación emocional para las familias afectadas por el doblete sísmico del pasado 24 de junio. El proyecto, en articulación con el Centro Nacional Autónomo de Cinematografía, CENAC, la Cinemateca Nacional y circuitos independientes, despliega equipos de proyección en campamentos transitorios. La programación incluye títulos como El Manzano Azul y Caimanes de la Galaxia, seleccionados para fomentar la resiliencia y la unión familiar. La acción ya ha llegado a refugios en La Guaira y Caracas. Autoridades destacan el valor de este acompañamiento cultural para el bienestar psicológico. Pantallas de Esperanza busca convertir el séptimo arte en un espacio de calma y reflexión colectiva en medio de la adversidad. La Biblioteca Nacional de Venezuela ha activado un plan de emergencia para resguardar su invaluable acervo documental. Tras detectarse daños estructurales en su sede principal del Foro Libertador a causa del doble terremoto del pasado 24 de junio. Según el comunicado oficial, los ingenieros de la Comisión Presidencial confirmaron afectaciones en algunas columnas que requieren apuntalamiento y restauración. El diagnóstico preliminar indica que los fondos patrimoniales, incluyendo la colección fotográfica de Latinoamérica y el periódico fundado por Simón Bolívar Correo del Orinoco, no sufrieron daños por incendio o agua, aunque se evalúa su traslado preventivo. Como resultado, los servicios presenciales al público están suspendidos temporalmente, mientras se garantiza la seguridad del edificio. No obstante, los servicios digitales, como la Biblioteca Digital César Rengifo y el catálogo en línea, continúan operativos para asegurar el acceso remoto a la información. En medio de la devastación dejada por los sismos del 24 de junio, la iniciativa del Circo Unido de Venezuela emerge como un destello de humanidad. La agrupación, en conjunto con otras organizaciones, están llevando arte y alegría a los más vulnerables. El equipo destaca el poder del arte para aminorar el trauma, especialmente en niños y niñas que han perdido sus hogares y viven en refugios temporales, donde la atención psicosocial es una necesidad crítica. La labor del Circo Unido de Venezuela recuerda que la reconstrucción del país no solo pasa por la infraestructura, sino también por el restablecimiento del espíritu y la esperanza de su gente. El circo no solo es espectáculo, sino una poderosa herramienta de sanación emocional para una población que enfrenta una de las peores tragedias de su historia reciente. El músico y compositor venezolano Gustavo Dudamel dirigirá la Filarmónica de Los Ángeles en un concierto benéfico el 23 de agosto en el Hollywood Bowl. Los fondos recaudados irán a las comunidades afectadas tras terremotos del 24 de junio. El evento, titulado Un Concierto por Venezuela, marcará la despedida de Dudamel como director de la orquesta, cargo que ocupó desde 2009. Dudamel y los músicos donarán el dinero recaudado y toda la taquilla. Venezuela siempre será mi hogar, afirmó el director. Además, la orquesta donará $50,000. El recital sustituye una gran prevista en su honor para centrarse en la tragedia que ha dejado más de 4,400 fallecidos.
0: Estamos transmitiendo Vidas desde nuestros estudios en la Ciudad de México. Recuerde que nuestra cuenta es @VidasTelesur, tanto en X como en Instagram, y que está muy disponible para sus opiniones, recomendaciones y también comentarios. Vamos a hacer una breve pausa, pero ya volvemos con más de Vidas.

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0: En ocasiones, durante momentos de gran incertidumbre, surgen historias que nos dejan una reflexión. Primero nos asombran, pero al final nos dicen, wow, hay que pensar en ello. Es el caso de la actriz venezolana Yahaira Salazar, quien se desempeña también como profesora de biología y química. Les cuento que Yahaira vivió el doblete sísmico en Venezuela, fue testigo de esto junto a su mamá, nadie se lo contó, pero yo les quiero contar sobre la reacción de ella, cómo reaccionó ante este suceso de la naturaleza, pero también quiero contarles sobre su profunda humanidad. Veamos.
1: Yahaira Salazar es una actriz y bióloga venezolana que en medio del temblor tuvo el control y la firmeza para proteger a su madre, una mujer con discapacidad. Ese momento reveló para ellas la fragilidad de la existencia y la urgencia de estar juntas.
2: Estaba en mi casa en San Martín, yo vivo en San Martín, en la urbanización Las Américas. Fue muy rudo, yo estaba en mi cuarto en ese momento y sentí el temblor y mi mamá estaba en el cuarto del frente, yo vivo con mi mamá en el apartamento y lo que hice fue agarrarme del marco de la puerta y le dije, mamá, acércate al marco, al marco. Y mi mamá decía, al barco, y yo al marco, mamá, al marco de la puerta. Y pidiéndole a Dios, que es el Todopoderoso, que es el que nos puede ayudar por mi creencia religiosa, y era lo que le estaba pidiendo muchísimo a Dios, que nos ayudara, que tuviera misericordia en este momento, no solamente de mí, sino de toda Venezuela por lo que estaba pasando, porque en ese momento no sabía hasta dónde era la magnitud ni nada, ¿no? Y ahí era donde estaba. Cuando ya terminó las dos ondas, nada, zapatos, bolsos, gracias a Dios tenía un bolsito allí puesto, e inmediatamente bajé con el bolsito, mamá, los zapatos, todos vamos, y nos quedamos afuera de nuestro, o sea, en el estacionamiento de nuestro edificio.
1: Mientras muchos huían, Yahaira miró a su alrededor, sabía que en su edificio vivían adultos mayores y personas con condiciones especiales. Su sensibilidad, forjada por años de cuidar a su madre, la llevó a preguntar por cada vecino.
2: Después de ese susto, bueno, nada, estar revisando entre los vecinos, vecinas que estábamos abajo, quienes habían bajado, quienes necesitaban ayuda en ese momento. Mi mamá es una persona con discapacidad, entonces, claro, uno tiene ya la sensibilidad de cuáles son las... y nuestro edificio como tal tiene muchas personas, mucha población adulto mayor o con condiciones. Entonces, por esa razón, era importante, pues, revisar, mira, la vecina esta, ¿dónde está la del piso tal? ¿Dónde está? No, mira, ya está todos aquí. Fue mi primer avance, ¿no? O sea, revisar obviamente la salud de mi mamá y revisar los demás adultos mayores que estaban con nosotros ahí en ese momento.
1: Yahaira Salazar confiesa que el dolor fue la más profunda sensación, no por el miedo, sino por la pérdida irreparable de colegas, estudiantes y seres queridos. Ser venezolana, para ella, es un orgullo que duele cuando la tragedia arranca vidas valiosas.
2: Sentí dolor porque los venezolanos somos unas personas, y lo repito y lo seguiré repitiendo toda la vida, yo soy orgullosamente venezolana, yo no sé cómo todavía existen personas que se dicen ser venezolanos y hablan tan mal de nuestro país, de nosotros, de nuestro gentilicio. Yo desde siempre me he sentido orgullosamente venezolana y saber que se pierda un venezolano, un niño, así sea un gatico, un perrito que nació aquí en Venezuela, es doloroso. Entonces, ¿qué sentí en un primer momento? Dolor. Dolor por la pérdida de tanta gente valiosa. Yo perdí colegas, docentes, perdí estudiantes, perdimos estudiantes de nuestras universidades, perdimos personas muy valiosas. Y es doloroso. Y volver a pasar esas dinámicas nuevamente, porque bueno, ya quienes habíamos vivido de una u otra manera la dinámica del 99 en el deslave, había sido un dolor. Y ahorita en esto, que ya uno está más grande, tiene como más conciencia de las dinámicas del dolor, eso obviamente me generó dolor.
1: Yahaira cree firmemente que todo ser humano posee la capacidad creativa de transformar el dolor en esperanza. Tras el sismo, vio a maestros y estudiantes llevar alegría a los refugios. El arte, cuando nace del corazón, tiene el poder de sanar heridas invisibles.
2: todos tenemos esa capacidad creativa para transformar para el bien. Entonces, ahorita en esta situación que yo he visto estudiantes, que he visto profesores que se han abocado para hacer actividades recreativas para los chicos, para los niños en cada uno de los refugios temporales, nosotros en el caso de la actuación y del teatro, creo que a pesar del dolor, es una ventana, es una posibilidad que tenemos para mostrar nuestro arte de la manera más empática, sensible, cercana, amorosa y con todo el carácter posible para la sanación de todas las personas que quieran aportar a nosotros dentro de esta mirada cercana, de esa mano cercana que podemos dar desde el arte, porque sabemos y estamos claros que el arte puede sanar.
1: Para Yaira Salazar, sobrevivir al sismo fue un milagro que la llenó de gratitud, pero también reconoció que los venezolanos tienen un don único: hacer reír en medio del caos. La tragedia duele, pero la solidaridad sana.
2: Fíjate, bueno, lo primero, cuando ya estamos bien, seguirle dando gracias a Dios por el milagro que tenemos, de los que estamos pudiendo contar la historia. Ver en las redes sociales, ver en los espacios el corazón, la ganancia, la belleza del venezolano y venezolana, eso que nos hace ser únicos, porque nosotros somos únicos en el momento de dar, de estar con el otro, de en momentos súper complicados buscar la manera de generar un chiste para que esa persona, ay, tengo un respirito dentro de todo, tranquilo, vamos a salir de aquí, yo te apoyo, vamos, ríete conmigo, vamos a echar una canción, ese tipo de cosas.
1: Cuando la tierra dejó de temblar, Yaira entendió que el verdadero terremoto no fue el que derrumbó muros, sino el que despertó conciencias. Su arte, su cuidado por los demás y su fe se convirtieron en su nueva brújula, porque no solo se trataba de cuánto resistimos, sino de cuánto decidimos sostenernos unos a otros.

En la fragilidad de esos momentos, Yahaira Salazar demostró que la verdadera fortaleza reside en la conexión con las demás personas. Esa sensibilidad la llevó a transformar su propio asombro en acción comunitaria, recordando que hasta los pequeños gestos pueden generar en grandes acciones. Ahora vamos a una segunda pausa, pero en breve regresamos con más de Vidas.

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0: Mire usted, las creadoras y los creadores de las distintas disciplinas artísticas encontraron en su quehacer un refugio, pero también una herramienta de sanación colectiva. Fíjense lo que estoy hablando, sanación colectiva. Al observar el dolor y la solidaridad a su alrededor, supieron que su oficio debía de ser un vehículo de esperanza. Así agrupaciones teatrales, musicales y artes plásticas empezaron a reorientar sus propuestas convencidos de que el arte en todas sus manifestaciones tiene un poder sanador y también consolador. Yo lo invito a conocer más en la siguiente historia.
1: Cuando el miedo paraliza, el arte despierta. La artista multifacética, Bélica, entendió que su misión no era solo curar con medicinas, sino con palabras. En medio del caos, la poesía se volvió su refugio y su herramienta para sanar. Enseñó a otros que escribir es liberar el dolor, transformarlo en belleza, porque hasta de las grietas más profundas puede brotar la luz.
2: Estamos a punto de descoser mis retazos. Retratos de pasos en zonas sin rastros, personas sin rostro, con los pies descalzos.
3: El recurso que yo estoy usando y que le recomiendo a la gente siempre usar es la escritura. Independientemente de donde venga, así no se crean poetas, todos somos poetas porque la poesía es una chispa que surge de emociones tan fuertes como esta. Sobre todo el dolor es uno de los mayores impulsos de escritura y de inspiración. Entonces, siéntense a escribir, no le tengan miedo a la hoja en blanco, no con intenciones de impresionar a nadie, sino de soltar, de desahogar, de demostrar que las palabras pueden cambiarnos porque nos vemos en un espejo allí. O sea, a veces no sabemos lo que sentimos o expresar lo que vimos hasta que podemos escribirlo. Es lo que yo estoy haciendo y lo que estoy tratando también de hacer con los niños, con los adultos también, que por muy adultos que somos, a veces no sabemos manejar nuestras emociones o transmitirlas. Entonces, la escritura es uno de esos medios.
1: La actriz y recreadora Giser Oviedo aprendió que la verdadera ayuda no requiere títulos, sino presencia. Su labor hoy es recordar que la empatía y el acompañamiento valen tanto como cualquier recurso, porque reconstruir no es solo levantar paredes, sino sostenerse unos a otros con humanidad y cercanía.
4: Un grupo de artistas nos acercamos a recrear a los niños y poder traerles actividades y entretenimientos a varios de los niños que están aquí damnificados, sin casas, que sus casas están en peligro, que perdieron familias. Hay muchas personas aquí con historias increíbles. Y bueno, el día de hoy hicimos una jornada que empezó por unos cantajuegos. Comenzamos a unir a todos los niños con todos los voluntarios que se unieron en esta actividad. Aparte de eso, comenzamos a hacer competencias entre los niños para que pudieran drenar de manera física, pudieran emocionarse, divertirse bastante. Hicimos varias competencias al principio de la actividad. Luego pasamos a una segunda fase, en la que esta segunda fase teníamos como varias secciones. En una de las secciones estaba una sección de pintura donde los niños pintaron y colorearon unos dibujos, hicieron un mural con un corazón que trajo un artista plástico de aquí de Caracas para poder rellenarlo con retazos. Esa actividad se estuvo haciendo por un lado. Por otro lado, teníamos una sección de peinados donde todas las niñas se les hizo trenzas, se les hizo peinados, otra sección de pintacaritas, y así estábamos entre esas secciones. Había una amiga también que estaba haciendo globomagia y le estaba entregando varios globos a los niños con sus figuras. Y bueno, cerramos con una actividad de yoga para niños, para estirar, para agradecer y simplemente eso, para conectar entre nosotros y para agradecer tanto nosotros como por esta oportunidad de traerles estas actividades a ellos como de ellos hacia nosotros.
1: El bailarín Misael Hernández demostró que el arte también salva vidas. Dejó su ciudad y sus ensayos para llegar a los escombros con solo sus manos y su entrega. Ayudó en rescates, cargó escombros, sin embargo, luego comprendió que su verdadero don era sanar desde el movimiento. Con yoga, telas y juegos, atendió a los niños porque el cuerpo guarda el trauma, pero también sabe cómo liberarlo.
5: Entender que aquí es donde empieza mi propósito, desde el área que yo domino, ¿no? Como instructor de yoga también, como instructor en telas acrobáticas. y entender que también, como lo he venido manejando y entendiendo en mi carrera, que el cuerpo es un instrumento sabio, y así como es sabio, él te va a resguardar de esto traumático, ¿no? Pero hay que ayudarlo. Y quienes más que nadie necesitan esa ayuda, que quienes vivieron eso de manera más cruda. La gente de aquí de Caracas, los niños. Y por esa razón es que se decide, por medio de la iniciativa de Gisser, se decide el abordaje de los chamos.
1: Tres artistas, tres formas de habitar el dolor. Cada uno entendió que el arte no es escape, sino resistencia, porque cuando todo se mueve, la palabra, la compañía y el cuerpo se vuelven refugio y reconstrucción.
0: A punto de cerrar nuestra edición de vida, como siempre, quiero agradecerles profundamente a todos ustedes por su compañía. También a las personas que abrieron su corazón, estoy con ellas, para dejarnos compartir su mirada sensible, esa mirada que transforma la adversidad en creación y la memoria en compromiso. Su ejemplo nos recuerda que incluso en los momentos más difíciles el arte nos sostiene, nos une y nos permite seguir adelante. Soy Aisa García, lo veo muy pronto y le deseo que una sonrisa lo acompañe esta semana. ¡Chao!

0: Una mañana, Inés despertó con una sonrisa de sol. Se estiró con sus brazos de colores. Se bajó de su camita y al poner sus pies en el piso sintió que la abrazaba un rayito de sol que entraba por su ventana. Inés decidió seguir el camino que un sabroso olor a arepita la guiaba. Ese camino se encontró con un oso frontino que le dijo:
1: mi abrazo es para darte calorcito.
0: Aquel abrazo la llenó de amor. Inés siguió las olas de ese olor a arepita. Se sorprendió al ver a un puercoespín con los brazos abiertos, listo para abrazarla. Inés se sonrió. Supo entonces que sus espinitas eran suavecitas y delicadas. Inés comprendió que no todo lo que nos dicen es cierto. La empatía también es amor. Y entonces, en ese momento, encontró a una perisa
1: que con su suave y lento movimiento la esperaba para darle un abracito. El tiempo se puso tan lento que Inés entonces lo abrazó con paciencia y amor.
0: Justo luego del abrazo de la pereza, en ese pasillo se encontraba un chigüirito con sus patitas pequeñas y sus garritas muy, muy, muy delicadas. Inés abrió sus brazos y abrazó al chigüire tan fuerte que comenzó a sentir sus propios brazos. Comprendió que el amor del abrazo del oso frontino, la empatía del puercoespín, la paciencia de la pereza y el cuidado a sí misma que le transmitió el chigüire eran parte de la importancia de recibir y dar un abrazo. Inés, esa mañana, se sentó a comer su arepita feliz y llena de amor al sentir el renacer de Venezuela.
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0: Las relaciones conflictivas entre Brasil y Estados Unidos podrían estar alcanzando un nuevo nivel, ya que incluso el Ministerio de Relaciones Exteriores de Brasil, Itamaraty, admite en un mensaje oficial al Parlamento que el gigante del sur podría ser blanco de una intervención militar estadounidense. Esto representaría una escalada en las divergencias en torno al tarifazo sobre los productos exportados por Brasil a Estados Unidos, así como por la calificación de la Casa Blanca de que las facciones criminales brasileñas serían organizaciones terroristas internacionales. Estados Unidos tampoco admite el sistema de pago electrónico público y gratuito que elimina la rentabilidad abusiva de las empresas estadounidenses de tarjetas de crédito al operar en el mercado brasileño. Lula reitera que no busca conflictos con Estados Unidos, pero este país, de forma abusiva, no acepta que Brasil estreche relaciones con su mayor socio comercial, China, y con los BRICS, lo cual es un derecho soberano de la patria brasileña. Las divergencias tienden a aumentar debido a que Trump ya ha confesado que no aprueba la nueva reelección de Lula en octubre. Latitud Brasil está comenzando. Hola amigos y amigas del programa Latitud Brasil por Telesur. Es una gran satisfacción, un compromiso y una responsabilidad hacer este programa frente a las situaciones tan difíciles que estamos viviendo en toda América Latina, especialmente en Venezuela, con mucho dolor por el reciente terremoto. Pero también vivimos en una situación preocupante en el caso brasileño, porque Estados Unidos está, obviamente, presionando al gobierno de varias maneras. El propio Itamaraty, el Ministerio de Relaciones Exteriores, reconoce que existe el riesgo de una intervención militar en Brasil. Ese es el tema de nuestro programa de hoy. Y para hablar sobre esto, que es una cuestión militar y una cuestión política de seguridad nacional, bajo el prisma democrático, tenemos a un especialista que dedicó toda su vida a la lucha por la democracia transformadora. No la democracia en abstracto, sino la democracia para expandir los derechos y hacer justicia social. Nos acompaña el profesor Iván Proenca, quien en 1964 fue destituido y perseguido por la dictadura por negarse a cumplir órdenes golpistas y por resistir al golpe de Estado. Hoy en día, siguiendo la progresión normal de su carrera, sería general. Muy buenas noches, profesor Iván. Es un gran honor tenerlo aquí con nosotros una vez más. Empezaría directamente. Brasil está viviendo una amenaza de intervención. Incluso Itamaraty lo reconoce. ¿Cómo evalúa usted esto?
1: Buenas noches. ¿Me están escuchando? Sí, ¿verdad? ¿Me escucha? Es que pesqué esta gripe antes de ayer y tengo la voz muy afectada. Pero es un placer participar en el programa de Beto Almeida. ¿Qué otra cosa puede ser sino un juego de traición? Es un juego de traición. Es lógico que los Estados Unidos, bajo el mandato de Trump, piensen así, de forma intempestiva, en cualquier caso que se les presente, ya sea político, social, o incluso en el fútbol. Solo intervienen para mal, porque lo quieren controlar todo. En el caso de fútbol, mandó a anular la suspensión de un jugador. Y lo que es aún peor, ¿quién obedece? Es decir, lo peor es obedecer. ¿Dónde se ha visto que la FIFA cambie las reglas de juego a petición de un individuo? Que en ese momento es presidente.
0: Es absurdo.
1: Yo creo que este panorama que se presenta en el fútbol es el retrato de lo que viene sucediendo, de cuántas medidas absurdas están ocurriendo en este campeonato. y todo centralizado allá, en Estados Unidos. ¿Quién va a entregar la medalla del campeón? Es Trump. Él va a entregar la medalla de campeón. Entonces, es un torneo, un campeonato tan interesante como el fútbol, que nosotros los brasileños amamos, pero que está manchado por varios motivos, incluyendo la interferencia de Trump en el arbitraje. En cuanto al episodio en sí en Brasil, antiguamente esta actitud de Flavio, de sus hermanos, esta actitud de los Bolsonaros, tenía un nombre: traición. No había cómo matizarlo. Es traición. Y están dispuestos a todo con tal de perjudicar a Brasil. Me enteré hace poco de que él dijo, bueno, imponga un arancel ahora, rápido, para beneficiar mi candidatura. Imponga un arancel. Y luego imponen un arancel absurdo a Brasil. Cuando un individuo propone algo así, es el fin. Solo espero que haya una mayor resistencia. No ha habido una resistencia a la altura hasta ahora.
2: Trump dijo que jugará sucio contra Brasil y ya interfirió, según denuncias sólidas, en las elecciones de Colombia, Perú, Chile, Ecuador y Honduras. ¿Cómo debería prepararse Brasil para resistir una interferencia externa norteamericana?
1: Frente a las Fuerzas Armadas de ellos, la verdad es que no tenemos condiciones, no las tenemos. Porque ellos imponen ese poder. Trump, por ejemplo, presume de inmediato de su poder bélico. Yo soy más poderoso, yo soy más fuerte. Ellos crean este escenario y empobrecen a los demás en términos de armas y de bombas atómicas. Colombia es servil. Un país no puede realizar sus propias investigaciones, que son todas científicas, no cabe duda. No se lo permiten. En cambio, el otro sí.

0: No tenemos las condiciones. Porque no somos un país preparado. Ni con obsesiones bélicas. No lo somos. Por lo tanto, la situación es muy delicada.
1: Usted, como oficial retirado del ejército, se formó en la Academia Militar de las Agujas Negras, por lo que tiene una visión que los civiles no poseen acerca de la doctrina de seguridad nacional. Pero desde un punto de vista democrático, ¿no es la movilización popular lo que marca la diferencia? ¿No debería ser esa la apuesta principal del presidente Lula?
0: Claro que debería. Lula tiene que ser realista, de acuerdo con la doctrina. Sin embargo, él confía demasiado en la negociación. Piensa que puede cambiar el rumbo de las cosas. Es la obsesión de Lula. Ahora bien, vamos a tener que confiar otra vez en las decisiones de Lula. Porque la realidad es que no tenemos cómo enfrentar esas amenazas en términos bélicos. Así que es una incógnita. Podemos, cuando mucho, contar con la opinión pública. Pero esta no suele tener el peso en las decisiones presidenciales.
1: Estamos aquí conversando con el profesor Iván Proenca Cavalcante, militar destituido y perseguido por la dictadura militar brasileña, quien a sus 95 años de edad, 95 años profesor, sigue comprometido con la lucha fundamental en defensa de un Brasil soberano y de la soberanía nacional. Vamos a hacer una pequeña pausa aquí en Latitud Brasil y ya volvemos para seguir conversando con el profesor Iván Proenca. Hasta luego.

0: Pero ustedes tienen un arma más poderosa todavía que todos los fusiles que pudieran manejar, porque esa arma, que se ha hecho tan evidente en un día como hoy, es el arma de la conciencia, es el arma del patriotismo, es el arma de la pureza de las ideas, es el arma de los valores que en ustedes han echado raíces. Fidel Castro.
1: 20 de julio de 1996, discurso pronunciado en la sesión de clausura del Segundo Congreso de los Pioneros, efectuada en el Palacio de las Convenciones de La Habana, Cuba.

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0: Latitud Brasil está de vuelta hoy, dialogando con el profesor Iván Proenca Cavalcante, militar perseguido y despojado de su cargo por la dictadura militar, lo cual no impidió el compromiso de toda una vida en defensa de la democracia y de la soberanía nacional. Ese es el tema de hoy, ya que Donald Trump, incluso a petición de la familia Bolsonaro y del candidato Flavio Bolsonaro, está amenazando con intervenir en Brasil. Pero tenemos ejemplos de países que consiguen resistir. Irán es uno de ellos. ¿No debería Brasil apostar por eso y aprender de esa experiencia? Porque Irán tiene una unidad popular en defensa de su soberanía. ¿No puede Brasil aprender también de esas elecciones de Irán, profesor?
1: Sí, podría. Pero es un proceso demorado, muy lento. Esta concientización crítica y práctica toma mucho tiempo. En mi opinión, Brasil ya no sabe cómo lidiar con las provocaciones de este individuo. Es decir, no hay cómo garantizar que no promueva nuevas barbaridades. También tenemos que tomar en cuenta que se parte de una premisa falsa. Movimientos de delincuencia existen en todos los países, incluido en Estados Unidos. ¿Quiénes son los que entran allá, en bandas y pandillas? Parece un chiste, ¿no? Entonces, primero que todo, tenemos que combatir esa narrativa de alguna forma. Porque es un mero pretexto para una intervención militar total o parcial. Tenemos que insistir en este punto. En Brasil se está combatiendo y enfrentando a estos movimientos. Pero en ningún país democrático se elimina sumariamente a las personas ni se va a fusilar a los prisioneros. Tenemos que actuar con equilibrio dentro de los principios democráticos, los cuales sí deben ser perfeccionados. Creo que tenemos que mejorar nuestros medios de seguridad nacional, por supuesto. Pero nadie tiene derecho a interferir en las decisiones sociales, políticas y culturales de un pueblo. Esto es una invasión indebida y criminal que se está incentivando poco a poco, o que en términos prácticos se pone en juego bajo pretextos absurdos. Eso se tiene que enfrentar. El camino es por ahí. Vamos a intentar enfrentarlo legalmente, porque de otra forma no se puede.
0: Percibimos, profesor, que la sobredosis de hipocresía en la acusación norteamericana, la cual es falsa, se evidencia por el simple hecho de que, en primer lugar, en los Estados Unidos existe el Ku Klux Klan, que es una organización terrorista. Además, todas las armas de estas facciones criminales en Brasil son de fabricación norteamericana. Las armas vienen de allá. Ellos las contrabandean. Tenemos que saber defendernos aquí. Ahora, ¿no cree usted que el presidente Lula también debería apostar por una democratización más rigurosa, radical y profunda de los medios de comunicación para concientizar al pueblo de que es ahí donde reside la soberanía nacional?
1: Sí, es por ahí, es por ahí. Nuestra resistencia tiene que ser más decidida y más intensa en términos de preparación. Estoy plenamente de acuerdo. Lula es pacifista por naturaleza. Pero un pacifista es verdaderamente elogiable en el momento en que deja a un lado el pacifismo estricto y empieza a encarar la realidad, a actuar y a prevenir. Claro que creo que la seguridad en el país debe sufrir muchos cambios de conducta y de acción. Sí, pero eso solo nos corresponde a nosotros, solo a los brasileños. No va a venir un individuo ajeno a nuestra nación a comandar nuestros destinos.
0: El presidente Lula dijo recientemente que una de las prioridades de Brasil hoy es reequipar nuestra industria de defensa. Usted, como militar acostumbrado a las cuestiones de logística, doctrina y seguridad nacional, ¿cómo ve estas palabras del presidente?
1: En este momento no se trata de eso. En este momento no hay que invertir en confección de ropa o fabricación de muebles. Nada de eso. El momento exige invertir en la preparación y en el suministro de las armas necesarias para que las Fuerzas Armadas estén bien equipadas. Fíjese en que lo de Irán fue una sorpresa para nosotros. Reaccionó y se mantiene. Lula tiene que cambiar su rumbo, su postura. Que nombre a otro ministro de defensa. Un ministro más firme, más activo y menos dubitativo. Porque el actual se la pasa justificando esto y aquello. Pero no actúa con valentía ni independencia. En el caso de las Fuerzas Armadas, Lula tiene que sacudirse sus tendencias tan pacíficas y promover desde ya una campaña en el país.
2: Las Fuerzas Armadas nuestras están ahí, prontas para ser beneficiadas por una...
1: Nuestras Fuerzas Armadas están listas para recibir medidas de naturaleza bélica, armamento. Pero también hay otra realidad. No es tan fácil. No se dispone de una partida financiera monumental para invertir de golpe en las Fuerzas Armadas. Mire lo que hicieron con la cuestión del petróleo en Venezuela. Lo que están haciendo con otros países a los que cercan bajo amenazas. Todo el tiempo amenazan o invaden a alguien. Todo esto es un juego. Pero no debe asustarnos. Debemos trabajar en la preparación bélica, sí. Lógicamente no puede ser una carrera armamentista. No podemos permitirlo. Nosotros también tenemos industria bélica, pero no estamos en condiciones de cambiar de rumbo de la noche a la mañana. Sin embargo, ya es hora de mostrarle a los Trump de la vida que no es tan fácil comandar. Dirigir o pisotear la soberanía de un pueblo, como ocurre también con la soberanía de Venezuela.
0: Tenemos que recordar que las políticas neoliberales llevan a la desindustrialización y al debilitamiento de nuestra capacidad de defensa, porque las Fuerzas Armadas también fueron desequipadas en Brasil bajo la prioridad de la agenda neoliberal. Por lo tanto, es necesario la reindustrialización que el propio presidente Lula viene defendiendo para tener una justa capacidad de defensa, ¿no es así?
1: Sí, es así. Y por eso esperamos que Lula demuestre competencia ahora. Es un plan que debe estar muy bien elaborado. No sé cómo está el Estado Mayor, ni cómo se está conduciendo la recuperación de Brasil. Porque a Brasil lo tenemos que recuperar nosotros mismos. Y dentro del proceso democrático, ahora bien, conciliar en estas condiciones es sumamente difícil. Si se quiere proponer un camino de resistencia, Los militares sabrían cómo actuar si el presidente de la República se mostrara más firme y menos. Él suele decir, yo lo resuelvo, pero así no se puede. A cada rato pretende resolver las cosas sometiéndose. Y es una sumisión vergonzosa. Además, ya no se puede contar con algunos países vecinos. Argentina, por desgracia, tomó una opción muy triste, pero no nos daremos por vencidos, no.
0: Muy bien, estamos llegando al final de nuestro programa. Quería agradecer enormemente la presencia aquí en Latitud Brasil del profesor Iván Proenca Cavalcante. Es un honor contar con usted por su historia y su trayectoria de vida en defensa de unas Fuerzas Armadas Unidas en torno a la soberanía nacional y con un proyecto propio.
1: Quiero decir algo. Fui invitado para ser el patrono de la soberanía nacional y acepté. Así que estoy muy feliz con esta invitación. Y ya la llevo en mi corazón.
0: Felicidades, felicidades. Muchísimas gracias, profesor. Latitud Brasil siempre tendrá las puertas abiertas para usted. Muchas gracias. A ustedes que nos acompañan, gracias por su atención. La semana que viene estaremos de vuelta, buscando entender cada vez más profundamente a este gigante llamado Brasil. Un gran abrazo. Adiós.

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4: Afuera del campamento había un perro bien bonito. Yanelis vio que estaba solo en la entrada y lo adoptó. Lo alimentó y le puso nombre.
5: ¡Camurí!
4: Los otros niños querían jugar con él, pero se terminaron burlando del perrito. Yanelis se puso bien triste porque se habían burlado de Camurí. Mientras dormía, tuvo un sueño revelador. Y al despertar, la gran idea.
5: ¡Arriba!
4: Decidió entrenarlo.
5: ¡Salta! ¡Abajo!
4: Sabía que algún día podía ser...
5: ¡Zigzag!
4: Un perro de rescate, como el perro Tsunami. Yanelis creó un escenario de derrumbe y le ordenó a Camurí el rescate.
5: ¡Dentro!
4: Camurí lo logró exitosamente. Camurí terminó junto a Tsunami en el equipo de perros rescatistas de Venezuela.
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0: A 3 semanas de los terremotos que sacudieron Venezuela, el país se enfrenta a uno de los desafíos más grandes de su historia reciente. Bajo el Plan Venezuela Renace, el gobierno ha desplegado un esfuerzo sin precedentes que no solo agrupa proyectos de edificación, sino la voluntad y el trabajo de un pueblo para sostenerse tras pérdidas devastadoras. Con más de 4.000 fallecidos, casi 17.000 heridos y cerca de 18.000 personas afectadas por sus viviendas, la tragedia ha activado una red humana que atraviesa países y reconstruye vínculos afectados por la migración. Personas que cruzan fronteras, pero también tejen redes de humanidad, que cruzan esas mismas fronteras para acompañarlas. Veamos cómo las fronteras se entrecruzan y las barreras se abren ante la voluntad de apoyo mundial para llegar a quienes en estos momentos necesitan una mano amiga para seguir adelante.
1: Ante la magnitud de los terremotos en Venezuela, las fronteras se mantienen abiertas para la solidaridad. Hoy el país cuenta con 13 hospitales de campaña instalados gracias a la cooperación internacional, los cuales brindan apoyo sanitario a los campamentos transitorios y atienden tanto emergencias como pacientes con enfermedades crónicas. Brasil, China, España, India, Qatar y Barbados figuran entre los países que han desplegado esta infraestructura médica. A ellos se suman brigadas de salud de más de 20 naciones, entre ellas Haití y Cuba, quienes ya prestan servicio en hospitales y campamentos del estado La Guaira. Estados Unidos, en coordinación con la Organización Internacional para las Migraciones, ha enviado vuelos con carga humanitaria, mientras otros gobiernos aportan equipos de búsqueda, insumos médicos y especialistas para la recuperación de la infraestructura. En esta urgencia, las fronteras no solo han sido cruzadas por quienes buscan refugio, sino también por médicos, rescatistas y hospitales que han llegado para salvar vidas.
0: La comunidad internacional ha desplegado una red de ayuda humanitaria que demuestra que las fronteras no son barreras cuando se trata de salvar vidas. Los sismos de magnitud 7,2 y 7,5 que golpearon la región centro-norte de Venezuela el 24 de junio han dejado una huella imborrable. Ante esta tragedia sin precedentes, en más de un siglo en Latinoamérica, países de toda la región y del mundo han movilizado recursos, brigadistas y expertos para tender una mano solidaria. Por ejemplo, el gobierno de China apoya con insumos para las labores de reconstrucción y asistencia pertinente, luego de estos sismos producidos en el país suramericano, catalogado por diferentes servicios geológicos como el más mortífero y destructivo en más de un siglo en las fronteras venezolanas.
2: Así arribaba en Maiquetía el primer envío de ayuda humanitaria de emergencia procedente de China. En un vuelo de Air China llegaron 85 toneladas de suministros para apoyar en las tareas de reconstrucción y asistencia posteriores a los 2 terremotos del 24 de junio.
3: Estamos hablando de plantas eléctricas, fumigadores, estamos hablando de purificadores de agua, paneles solares, carpas, tiendas de campañas para las personas que han sido desplazadas en este lamentable doble terremoto del 24 de junio.
2: Este primer envío es parte de un paquete integral de apoyo que incluyó ya una contribución de 17 millones de dólares. Desde un primer momento, Beijing se comprometió a brindar su colaboración ante el evento sísmico.
4: El gobierno chino y la Sociedad de la Cruz Roja de China brindarán asistencia humanitaria de emergencia a Venezuela. China está dispuesta a brindar más apoyo a Venezuela según cómo evolucione la situación de desastre.
2: Al recibir la carga, el canciller venezolano destacó también el trabajo de organización y distribución realizado por las fuerzas locales para asegurar un rápido despliegue de la ayuda internacional en el territorio.
3: Bueno, aquí llega la carga, se despacha. Vimos ahora nuestro sistema automatizado, el sistema Centinela, que es un sistema donde se registra, se despacha a los centros de acopio y directamente al usuario, ¿no? Una distribución casi inmediata.
2: Se espera que el resto de los envíos se realicen de forma sucesiva en un esfuerzo conjunto por la recuperación de Venezuela. En cámara, Marcos da Silva, Belén de los Santos, para Telesur, desde Maiquetía, Venezuela.
5: Una misión de 75 especialistas turcos trabajó en Venezuela tras los recientes
2: terremotos ocurridos en el país.
5: Para nosotros es una cuestión de lealtad y gratitud. Cuando Turquía sufrió los terremotos catastróficos en el 2023, los equipos de rescate venezolanos fueron de los primeros en ofrecer su ayuda a nuestro pueblo. Nunca olvidamos su solidaridad. Entonces, hoy es nuestro turno de estar junto a nuestros hermanos y hermanas venezolanos. Estando aquí no solo como rescatistas profesionales, como verdaderos amigos en un momento de necesidad.
2: Acompañado de dos perros de búsqueda, este equipo de rescatistas trabajó en coordinación con los equipos locales y bomberos en la búsqueda y rescate de sobrevivientes.
5: Si la distancia entre estos países es más de 10.000 kilómetros y el viaje es largo, naturalmente eso significa que nos llevó tiempo. Sin embargo, es nuestra profesión, la distancia no es un obstáculo para ayudar. Y sabemos que cada segundo cuenta. Entonces, desde el mismo momento en que llegamos a la base, no perdimos ni un solo segundo para descansar. Inmediatamente tomamos todos los equipos y nos desplegamos en las actividades de búsqueda y comenzamos nuestras operaciones de búsqueda y rescate en el terreno. Nuestra fatiga física no es comparado con la urgencia de salvar vidas.
2: Los rescatistas turcos resaltaron la solidaridad del venezolano a pesar de la tragedia que atraviesan.
5: La amistad entre Turquía y Venezuela no es solo diplomática, es una verdadera hermandad sellada en la historia, como cuando Venezuela nos abrió los brazos en medio de los devastadores terremotos del 6 de febrero. Desde ese momento aterrizamos los venezolanos y nos recibieron con los brazos abiertos y mucho amor, a pesar del enorme dolor que están atravesando. Ya sea desde el compartir una botella de agua o una comida caliente o un gracias en la calle, nos muestra su gratitud, hospitalidad a cada minuto.
2: Además de ayuda, la misión trajo consigo alimentos y productos de higiene para apoyar a los damnificados por el sismo.
0: El Caribe se hace sentir con el apoyo de médicos de Haití, quienes participan en el estado La Guaira para atender a los ciudadanos afectados por los sismos. Un contingente de 29 médicos especialistas y 5,5 toneladas de insumos médicos, que incluye ecógrafos, concentradores de oxígeno y material especializado para la atención pediátrica, se suman a estas labores. Igualmente, desde Cuba, las brigadas médicas se han activado para atender y prevenir enfermedades y trabajar en conjunto por la salud de un pueblo que ha sido golpeado y que necesita esquemas sanitarios de salud pública para salir adelante.
6: Desde la Escuela Nacional 10 de Marzo, habilitada como campamento transitorio, los equipos de salud cubanos activaron los protocolos. La respuesta del personal médico ante la contingencia del 24 de junio fue inmediata.
7: Que nosotros no tuvimos que dar una orden expresa de que la gente se sumara a las acciones en los diferentes centros diagnósticos integrales, salas de rehabilitación, donde nosotros prestamos nuestro servicio. Nuestros cooperantes, pues sí, por esa labor humanista, por esa vocación de médico que nos inspira todos los días, la gente fue. Nuestros cooperantes salieron de cada uno de los lugares y fueron hasta los centros diagnósticos integrales. Y ahí empezaron las labores nuestras del aporte a los diferentes escenarios en medio de la tragedia que estaba viviendo Venezuela en ese minuto.
6: Para fortalecer las capacidades de atención, se conformó un equipo de refuerzo integrado por galenos cubanos que prestaban apoyo en otros estados del país y también desde Cuba.
7: Nosotros tomamos la decisión de traer un grupo de compañeros de los estados médicos para reforzar el trabajo en La Guaira. Entonces hicimos una brigada formada por más de 40 compañeros desde los estados, los trasladamos hacia acá y aquí están prestando sus servicios también como parte del refuerzo.
6: La atención de los galenos ratifica la solidaridad internacional de Cuba, pese a las limitaciones que enfrenta su país. En el contexto venezolano, el personal médico también se enfoca en la prevención de enfermedades.
7: El mundo conoce, todo el mundo sabe bajo qué condiciones está Cuba hoy, pero en medio de esas condiciones se impone la solidaridad en la que fuimos formados.
8: Desde la medicina preventiva podemos estar entre todos, cubanos, venezolanos, incluso otros médicos de otras nacionalidades que sabemos que están por acá. Yo creo que podemos hacer un trabajo en aras de disminuir la incidencia de enfermedades infectocontagiosas y en aras de disminuir también la descompensación de las crónicas no transmisibles en estos centros donde hoy está la población venezolana.
6: La jornada en los campamentos se basa en un esquema de cobertura total.
9: Nosotros contamos en este momento con 262 pacientes en un total de 88 familias, donde cada familia tiene sus hipertensos, sus diabéticos, entre otras patologías, y nosotros estamos otorgándole el medicamento de una forma muy gratuita.
6: En cada zona afectada, como Mare Abajo, esta labor trasciende el acto médico.
10: Me siento muy orgullosa y satisfecha de luchar con nuestro pueblo venezolano, que ese es el papel que nos corresponde, porque nuestros hermanos venezolanos han sufrido grandes derrotas, pero aquí estamos nosotros para darle de fuerza y ánimo y que sigan adelante y brindarle lo mejor que podamos para recuperar su salud.
6: Los pacientes atendidos lo corroboran.
11: Ellos me atendieron porque vine con la presión alta y me ayudaron a estabilizarme, gracias a Dios. Ya me siento bien y gracias a los médicos cubanos que me atendieron bien.
6: Las brigadas médicas cubanas continúan su despliegue nacional con atención priorizada y constante a la población del litoral central y la región capital. Andrea Romero en la cámara de José Luis Briceño desde el estado La Guaira para Telesur.
0: Recientemente, uno de los aviones de carga más grande del mundo, Ruslan, aterrizó en Venezuela con ayuda proveniente de Rusia, principalmente con insumos sanitarios, tiendas de campaña, grupos electrógenos y equipos de purificación de agua. También la Federación Rusa ha puesto a disposición sus equipos de rescate urbano para colaborar en las labores de remoción de escombros. El gobierno venezolano ha confirmado que expertos extranjeros continúan en el país trabajando junto a las autoridades en la recuperación de infraestructura y viviendas, compartiendo conocimientos técnicos y mejores prácticas para la reconstrucción.

0: Cuando el doblete sísmico golpeó severamente a Caracas, el silencio de la tragedia se apoderó de la ciudad. Entre los escombros y la incertidumbre, el olfato de tsunami se convirtió en la guía definitiva. Este noble Border Collie desafió al desastre, marcando el camino para que los equipos de rescate pudieran localizar a los afectados. Tras 9 años, Tsunami mantiene su compromiso inquebrantable. Continúa en el terreno hasta localizar a la última víctima, preparando así el camino hacia su definitivo y merecido retiro.
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0: La respuesta a la emergencia ha reconfigurado el mapa humanitario de Venezuela. 107 campamentos transitorios funcionan en todo el país tras los sismos. Estos espacios alojaban a más de 20.000 damnificados que perdieron sus viviendas o no pueden regresar a ellas por el riesgo estructural de los edificios. Solo La Guaira concentra casi 11.000 de estos, distribuidos en 28 campamentos. Caracas, más de 6.000 en 40 instalaciones. Miranda, más de 1.300 personas en 26 centros. Y el resto en los otros estados afectados por los terremotos. En estos recintos se garantiza alimentación, agua potable, atención médica, apoyo psicosocial y protección a las familias. Mientras la cooperación internacional refuerza la respuesta con hospitales de campaña, brigadas médicas, insumos sanitarios y vuelos humanitarios. Al mismo tiempo, el Plan Venezuela Renace avanza en la evaluación y junto al gobierno estiman que será necesaria la construcción de alrededor de 25.000 nuevas viviendas para poder reubicar a las familias afectadas. Para hacer más eficiente esta etapa, ya opera un registro biométrico que identifica a cada persona damnificada y facilita el seguimiento de la ayuda. La reconstrucción de Venezuela ya no depende solo de levantar edificios, sino de mantener una red internacional de cooperación que permita recuperar proyectos de vida.
1: Los campamentos transitorios se han convertido en el corazón palpitante de la respuesta humanitaria en Venezuela, un espacio donde el dolor se comparte y la esperanza se reconstruye día a día. El gobierno venezolano ha habilitado más de 100 campamentos transitorios en los estados más afectados. Estas instalaciones albergan a más de 18.000 personas que perdieron sus viviendas o que no pueden regresar a ellas por el riesgo estructural que representan los edificios dañados. La distribución por estado refleja la magnitud del impacto. La Guaira, la región costera más afectada por los sismos, concentra 10.981 personas en 28 campamentos. Caracas tiene 6.133 personas en 40 campamentos y Miranda alberga a 1.323 personas en 26 instalaciones. En La Guaira están siendo ampliados algunos campamentos para dar cabida a más familias ante la magnitud de la emergencia humanitaria.
2: A pocos kilómetros saliendo de Caracas y ya entrando a La Guaira está el polideportivo José María Vargas. Hoy un campamento temporal hasta el que llegan decenas de familias damnificadas. Aquí son catastrados. Es clave saber quiénes integran el grupo familiar, cuáles son sus necesidades más inmediatas y registrar sus domicilios para evaluar las condiciones en las que quedó su vivienda. En medio del campo está ella. Paciente aguarda su turno. Llegó hasta el recinto acompañada por su marido en la misma silla de ruedas que usa hace años. Una compleja condición de discapacidad ha sido hasta hoy el mayor desafío.
3: Esa condición es para mí ya es doblemente forzosa vivir, doblemente forzosa vivir. Ahora es el cuádruple y tengo esa fortaleza porque en verdad yo quiero seguir luchando.
2: Esa tarde del 24 de junio todo comenzó a moverse violentamente. No pudo escapar y se resguardó bajo una fuerte mesa de fierro y madera.
3: Los primeros tres días fue de agonía, de zozobra, de corre. Wow, es algo que nos impactó muchísimo porque fue bastante fuerte, pero nosotros estábamos esos tres días en la calle. Todos en la acera, esperando, corriendo, alertas falsas.
2: Decidieron luego volver. Entre los escombros y la fragilidad de una vivienda con muchos daños, esa mesa sigue siendo el lugar seguro para pernoctar. Pero no es fácil, por eso este campamento temporal es hoy un lugar donde buscar apoyo, aunque no quiere dejar su casa.
3: Gracias a Dios se restableció el servicio eléctrico y ya tenemos luz. Se implementó una red de Wi-Fi y tenemos Wi-Fi también para comunicarnos con nuestros familiares en internacional, por lo menos en donde yo vivo.
2: su amado pueblo de La Guaira, dice, y muestra las fotos de la iglesia San Sebastián de Maiquetía, donde a pesar de los daños vuelve a orar.
3: Estamos prácticamente, bueno, tratando de recuperarnos mentalmente, de asimilar que todavía está temblando, asimilar que algunos pases, parte está totalmente perdido, o sea, perdieron casas, se sigue rescatando vidas, o sea, esto es, no es impactado. Muchísimo, estamos muy adoloridos, pero la necesidad ahorita es, y primordial es eso, es no perder las esperanzas, no rendirse, porque la lucha es continua, las ganas de vivir tienen que seguir.
2: Y si hay alguien que puede decirlo, es ella. Paola Dragnic, La Guaira, Telesur.
1: En estos espacios de emergencia, la vida se organiza con disciplina y resiliencia.
4: En Caracas, los campamentos transitorios se han transformado en espacios no solo de resguardo, sino de contención emocional, amor y recreación para los niños y niñas. Voluntarios y la comunidad organizada articulan esfuerzos para garantizar sus derechos y devolverles la sonrisa en medio de la dificultad.
5: Y hemos hecho todo con el corazón porque es que ellos perdieron su familia, perdieron sus cosas, pero ante lo material es realmente la familia y también han vivido situaciones que ellos no esperaban y estamos en el mes de los niños. Entonces hay que sacarles una sonrisa, hay que darles colores.
6: Sí, que la están pasando muy mal los niños y no quería, más bien sentí que era muy poquito lo que estaba trayendo. Quiero cada vez que pueda ir trayendo cositas diferentes. La otra vez traje fueron productos de limpieza personal, esta vez quise hacer algo más para los niños y ya la próxima veré qué me ingenio, si con juguetes y cositas así. Siento que es la manera en la que puedo colaborar y hay veces que me siento un poquito mal porque siento que no es suficiente, porque uno no tiene la posibilidad tampoco económica para dar tanto como quisiera.
4: El llamado de quienes acompañan a estas comunidades es a mantener la constancia en el tiempo y continuar con el apoyo.
5: Pero esto no termina hoy, esto continúa, entonces mucha gente se va a olvidar de los afectados, entonces hay que volver a tocar.
4: En estos campamentos, cada infante se encuentra junto a su núcleo familiar, por lo que el resguardo legal de los menores está asegurado.
7: Entonces es importante destacar que a la colectividad, que todos los niños, niñas, adolescentes se encuentran a resguardo de su familia de origen. Pero es importante también decir que si uno de los niños se encuentra solo, usted puede llevarlo al Consejo de Protección respectivo donde usted se encuentre.
4: En el la red de apoyo se despliega en cada instalación de resguardo, entre ellos el Liceo Pedro Emilio Coll. Sus pasillos, canchas y aulas adaptadas son ahora espacios de atención médica y de recreación, que transforman la infraestructura escolar en un lugar digno para las familias afectadas.
8: Brindar amor, solidaridad, atención. Entre las atenciones que tenemos salud, psicología, actividades recreativas, estamos habilitando un espacio de sala multifuncional para que realicen cineforo, estamos habilitando actividades y disciplinas deportivas también para los jóvenes, para los adultos mayores, tenemos el servicio de lavandería, tenemos espacios para garantizar la seguridad, esparcimiento, todo lo que podamos habilitar en la mayor disposición, ¿ok? Así.
4: Con el esfuerzo conjunto de autoridades y voluntarios, las escuelas hoy no solo resguardan vidas, sino que defienden el derecho de las y los niños a seguir sonriendo. Desde Caracas, en la cámara de Marcos da Silva para Telesur, Andrea Romero.
1: La Organización Internacional de Migraciones ha movilizado 6 vuelos con carga humanitaria, incluyendo suministros de alojamiento de emergencia y artículos esenciales para las familias desplazadas. La organización también ha trabajado en mejoras de agua y saneamiento en campamentos priorizados, instalando duchas y señalizando baños por género para garantizar condiciones dignas.
9: Siempre de agradecimiento, de reconocimiento por todo el apoyo que han brindado y están brindando a Venezuela. En este momento nos encontramos en un hospital que ha traído el gobierno de Qatar. Quiero agradecer personalmente al emir de Qatar por este gesto, por este apoyo. Y como este, tenemos ya 13 hospitales de campaña instalados de distintos países. Estos hospitales están sirviendo de soporte a los campamentos transitorios, que las personas que están en los campamentos tengan un seguimiento y atención en la salud. Mi agradecimiento eterno. Yo sé que el pueblo venezolano ya le agradece al emir de Qatar y a su gobierno todo el apoyo que permanentemente brinda nuestro país, pero Venezuela nunca va a olvidar lo que ha hecho la comunidad internacional en estas horas tan difíciles de duelo, de dolor para nuestro pueblo, para quienes han perdido familiares, para quienes perdieron su vivienda, pero aquí hemos tenido una mano amiga.
1: Las necesidades prioritarias en los campamentos, que incluyen triaje de protección, sensibilización sobre la explotación y abuso sexual, apoyo psicosocial y análisis de riesgo en los campamentos. Además, se ha implementado un sistema de registro biométrico que permite identificar a cada familia damnificada para una atención más personalizada. Igualmente, el gobierno venezolano informó que solicitó el apoyo a países como Japón, Chile y Perú para contar con especialistas internacionales para la pronta recuperación del país.
0: La reconstrucción en Venezuela ya está en marcha. El reto no será solo levantar viviendas antisísmicas o recuperar carreteras, hospitales y escuelas. También implica restablecer la salud, la educación, el empleo y la estabilidad de quienes lo perdieron todo. Si algo ha dejado esta tragedia, es una certeza. Cuando la cooperación internacional y la voluntad de un pueblo avanza en la misma dirección, la reconstrucción deja de ser una meta y se convierte en un camino posible. Porque después del rescate, el mayor acto de solidaridad es no dejar solo a un pueblo mientras reconstruye su futuro, sino acompañar ese camino. Porque las fronteras no solo se cruzan para migrar, también se cruzan para llevar una mano solidaria. La recuperación de Venezuela será un proceso largo, pero cada vivienda recuperada, escuela reabierta y familia que vuelva a empezar será la prueba de que la ayuda desinteresada también puede convertirse en una fuerza capaz de levantar de los escombros a un país. Así llegamos al final de esta emisión. Muchas gracias, como siempre, por habernos acompañado. Nos vemos la siguiente semana en más de Entre Fronteras.

0: Solo me resta decir que nosotros prácticamente los hemos visto crecer a ustedes. Tienen casi la edad de la revolución, menos edad que el Moncada y más o menos la edad del Gracma. Ustedes, los que hoy juraron como profesores, como los que hace unos días en la Plaza de la Revolución juraron como oficiales de nuestras Fuerzas Armadas, son hijos de la revolución y la revolución se siente orgullosa de sus hijos. Fidel Castro.
1: 20 de julio de 1977. Discurso pronunciado en el acto de graduación del primer contingente del destacamento pedagógico Manuel Ascunce Domenech, celebrada en el Teatro Lázaro Peña, en La Habana, Cuba.

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1: El grito de independencia de Colombia formó parte de los movimientos y revueltas para lograr la gesta libertadora, liderada por Simón Bolívar en 1819. Este movimiento inició el 20 de julio de 1810 en Santa Fe, cuando un comerciante español llamado José González Llorente se negó a prestar un florero para decorar la mesa de Antonio Villavicencio, quien para entonces era militar destacado y un personaje clave en la lucha independentista. La negativa produjo el despertar de un pueblo descontento y cansado, que terminó alzándose contra la corona española impulsada por la continua búsqueda de la igualdad de los derechos ciudadanos en la época. 20 de julio de 1810, grito de independencia en Colombia.
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0: cocinar es como tenerle atención a alguien que quieres. Si tú cocinas para alguien en especial, es como que, oye, de repente te voy a hacer algo. ¿Por qué te voy a hacer algo? Es como darte un servicio, como darte algo de atención, como darte algo de cariño.
1: La comida nos alimenta para crecer fuertes, como el ahuehuete. Pero también hay algo que nutre nuestro espíritu, la sazón. Esta es eso que no se puede explicar. Simplemente es. No todos la tenemos y solo algunos la desarrollan. Es como un don, es la esencia de una persona. Mi abuela tenía muy buena sazón. Ella se fue cuando yo comenzaba a hacerme señorita. No se me van a olvidar los días que pasaba con ella en la cocina, echando tortillas, asando tomates. Es algo que se lleva en la sangre, me decía. De buenas que me dejó su recetario donde juntó los colores, esencias e historias de sus viajes. Lo escribió con tanto detalle que casi me chupo los dedos tan solo con abrirlo. Allí guardó los sabores.

0: Nyawe fue un espíritu libre. Contaba chistes y se recorría el mundo. Ella nació en la sierra, entre ríos y cafetales. No había hombre o mujer que le pudiera seguir el paso. Uno de sus primeros viajes fue a las tierras de Pénjamo, lugar donde los sabinos crecen de entre los arroyos. Allí escribió la primera receta de su libro, cuando todavía era una jovencita que se preparaba para ser maestra. Durante ese viaje, conoció a Teresa, una amiga muy cotorra, que vivía en lo que antiguamente fuera la gran hacienda de Corralejo, lugar perfumado de tequila, donde nació Miguel Hidalgo, el padre de la patria. Sí, el que desató la guerra de independencia. Allá se comen a las viejitas. Unos frutos que las nopaleras del cerro regalan a los hombres solo durante la cuaresma.
1: Ahorita miraremos más arriba unos con más tunas. Les dicen lo que son tunas, pero no son tunas. Se parecen, pero no tienen lo que es una tuna adentro. Es algo diferente que el contenido que traen. Okay.
0: Teresa le contó a mi abuela que empezaron a comérselas desde el año del hambre, cuando los alimentos escasearon y las mujeres tuvieron que hacer magia con lo poco que la tierra les daba. También le enseñó a prepararlas con cebolla, cilantro, ajo, jitomate, chile serrano, chile güero y chile guajillo. Pero el detalle más importante es que las viejitas solo agarran buen sabor cuando una sabia mano las guisa. Mas mi abue no solo aprendió los viejos secretos de los fogones de Corralejo, sino que a través de Teresa conoció a una casta de mujeres que aún hoy en día revolucionan todo cuanto las rodea.
2: La historia de las viejitas yo la recuerdo porque pues hace muchos años era la abuela del tío Jorge. Ella traía las pencas del cerro. A mí me llamaba la atención por el nombre que le daban. Y cuando les preguntaba por qué eran las viejitas, decían porque estaban arrugadas. Pero en sí era la tuna vieja lo que se le llamaba así. Las pelaban y las guisaban. Pues desde que yo recuerdo así lo hacía. A la primera que lo hacía pues era la abuela Teresa. Mira, ser parte del grupo de cocineras de la comunidad de Corralejo de Hidalgo es un detalle muy, ¿cómo te puedo explicar? Es difícil porque somos alrededor de 15 mujeres que trabajamos la cocina. Entonces yo trato de involucrarlas a todas y de que cada invitación vaya una diferente, de diferentes formas. Ellas dejan sus detalles y sí somos un grupo que al final de cuentas va y da la cara y representa. Es como de, ahora sí que como de hermanas.
3: Mi mamá nos enseñaba desde muy pequeñas a hacer un huevo, chilaquiles, una sopa de fideo, que es muy difícil hacerla, y lo logramos. Ella en cada vez que se ponía ella a hacer de comer, nos decía vénganse para que se enseñe. Susana es la mayor, yo, Rocío la segunda, Alma la tercera, Mónica la cuarta, Elsa la quinta y Enrique el chiquito, el último.
4: ¿Cómo aprendí a cocinar? Pues aquí en la casa con mi mamá. Y posteriormente, pues cuando me caso con mi suegra.

Bueno, no, hija, no estoy. Yo te llamo ahorita que termine. No me llamaba la atención mucho la cocina, en realidad. Pero ya, pues ya sabiendo que tenía alguien a quien atender, pues sí, sí me vi en la necesidad de aprender y de buscar y preguntar más que nada todo lo que no sabía. Porque sí, no sabía ni cómo se cocían los frijoles. Nada sabía. Y ya fui yo también viendo cómo yo podía mejorar. Y ya no le quise preguntar a mi mamá, ya mejor yo solo experimentaba. Y ya fui aprendiendo.

0: Bueno, yo antes de entrar con las cocineras, yo estuve en la cooperativa de la escuela también por 12 años, preparando alimentos para los niños.
1: Yo me casé de 14 años. Cuando me caso, pues me voy a la Ciudad de México a vivir con mi esposo y mi abuela, la mamá de mi mamá, y me dice, pues se tiene que enseñar a cocinar. Y empezaba a cocinarte a las 7 de la mañana para tener una comida a las 3 de la tarde. Y era todo el rato estar en la cocina, que a jueguito manso, decía ella. Era que su guisado lo iba poniendo poco a poco y lo iba guisando. Entonces, de alguna forma, pues ella no, me dio como las bases, porque le decía a mi esposo, pues si no sabía hacer nada, tiene que enseñarse a lavar, a planchar y pues a cocinar. Toda la vida vivimos en Corralejo y mi padre vivía en Estados Unidos. Entonces, de alguna forma, hubo un tiempo en que se perdió y aquí en la casa estábamos endeudadas. Pues cuando empezamos nosotros que decidimos irnos a trabajar, lo primero que nos vamos es a Irapuato, pero ganábamos 120 pesos, no nos ajustaba para nada. Y llega mi hermana Irapuato, la más chica, Elsa, y nos dice, nos vamos para el norte, allá vamos a ganar dólares. ¿O que nos vamos a ir para el norte? ¿Estás loca? Dijo, sí. Y entonces, pensándolo bien, nos quedamos pensando que si aquí ganábamos 100 pesos, allá íbamos a ganar 100 dólares. Y determinamos irnos de mojadas con ellos a Los Ángeles. Y me voy con Mónica, mi hermana, que es cocinera, me voy con Elsa, la más chica, y llegamos a la frontera. Cuando le avisamos a papá que ahí estamos, pues le da el cardíaco. Entonces, pues le da el cardíaco, pero determinamos quedarnos allá y pasarnos.

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0: Le contó que tenía un sueño recurrente en el que un viejo ahuehuete le hablaba a las orillas de un río. El árbol le decía que las nietas de sus nietas iban a compartir con el mundo los secretos de su cocina, su esencia, y que a través del amor en sus fogones iban a cosechar prosperidad en la comunidad y a sacarla adelante.
1: Y determinamos irnos de mojadas con ellos a Los Ángeles. Y me voy con Mónica, mi hermana, que es cocinera, me voy con Elsa, la más chica, y llegamos a la frontera. Cuando le avisamos a papá que ahí estamos, pues le da el cardíaco. Entonces, pues le da el cardíaco, pero determinamos quedarnos allá y pasarnos. Pero allá no tienes papeles y no tienes conocidos, eres ilegal y te vas a poner a trabajar. Entonces, ¿qué sabes hacer? Pues sabemos coser. Pues vamos a coser.
2: Esta soy yo. Esta es Elsa, esta es Mónica. Trabajábamos en un taller de costura, la Unión Americana, y en un autocinema de noche.
1: Allá vivimos alrededor de 4 años y medio, más o menos. Cuando nos venimos a Corralejo, traemos una camioneta, traemos 3 máquinas y traigo un hijo, y empezamos a trabajar lo que es la costura.

0: Y ya después de eso que empezamos a trabajar lo que es la costura, pues empezamos a ver las deficiencias que tiene la comunidad y empezamos a ver o a meter solicitudes porque no hay carretera, no hay drenaje, no hay agua en algunas partes de la comunidad. Y empezamos a ver que en conjunto sería más fácil solicitar los servicios para la comunidad. Entonces ya dicen que tenemos que darnos de alta en relaciones exteriores, que tenemos que darnos de alta en Hacienda, que tenemos que avisar a no sé dónde más y ya nos conformamos. Y nos quedamos conformados como asociación. Y luego unido a esto, pues que te tienes que preparar y te tienes que capacitar. Y ahí encontramos una UCB que se llamaba Superbike de Irapuato. Entonces ellos ya explotaban el turismo de aventura en lo que es la garita. Y una forma que él dice, bueno, podemos hacer sinergia con ustedes si ustedes nos llevan los alimentos. Y pues yo dije, pues qué trabajo llevarle los alimentos, se los podemos llevar.
1: Y quizá una de las cosas claves también fue que en el 2010 se hace un concurso de comida típica. Participamos como asociación, Alma fue la primera que dijo, pues vamos. Y me acuerdo era Susana y era Mónica quienes le encargó que ellas fueran las que presentaran el platillo en el concurso. Y ya ahí en la plaza pues les encaminaba ella y ella no quería, se rezaba. No, que cómo vamos a presentar, no, no, si vayan para allá. Y ahí van, los empujaba. Finalmente ya ganaron el tercer lugar. Después de esto, las invitan también a un festival gastronómico internacional, la Madrid Fusión, que estaba celebrando, me parece, por segundo año consecutivo aquí en la ciudad de Guanajuato. Y me parece que a partir de ahí es cuando se crea el programa de cocineras tradicionales y empiezan a involucrar a los demás municipios.
0: Entonces nosotros determinamos hacernos el uniforme de manta, nuestro uniforme puesto, la blusa, la falda, el delantal y presentarnos de esa forma en el evento de Madrid Fusión, un evento que pues uno ya ahorita conoce más cosas, pero para personas de comunidades como nosotros que no sabe de los cócteles y de las cenas y de todas esas cosas en las altas a autoridades y personas que vienen desde España, pues nos quedamos así como ver. Era una bienvenida para nosotros, era una comida donde nos integraron a estar dentro ahí. Te hablo que estaba una chef muy famosas, Mónica Solís, y estaban otras cocineras de Veracruz. Y nos hicieron un cóctel que se hicieron en todo, pero que éramos parte como invitados. Entonces te quedas tú así como que sí, darás el ancho, no darás el ancho. Yo creo que no hicimos un papel tan malo porque de ahí se derivaron más salidas, más detalles.

0: Alma fue la primera que empezó a ir y ella nos decía, vengan y ayúdenme. Y ya unas hacían una cosa, otras hacían otra cosa y ahí nos iba enredando. Y nos fuimos, nos invitó de cocineras. Dijo, vamos a ir a participar al COPOR. ¿Y qué vamos a ir a hacer? Dice, vamos a ir a hacer lo que sabemos. Ya después nos invitaron al Bicentenario y también participamos allí. Ahí participamos con la viejita y pues nos trajimos el primer lugar.
1: Entonces cuando empiezan los jurados a pasar a calificar y todo, y que empieza la premiación, pues todos soltamos de brincos cuando dijeron que como platillo revelación y primer lugar, las viejitas de Corralejo, ellas pues todas estábamos llenas de contento. Y se hace un boom la viejita y se es partícipe de eso, se la llevan a España, la dan de degustación en España y empiezan a promocionarla y a checarla y a ver. Desde el momento como que dices que es la viejita, cuando te la dan guisada no sabes, hasta que no te explico, te la comes y dices me comí unos chayotes, me comí una papa, me comí algo, pero no la alcanzan a ver. Ya cuando ves qué es esto, como que tienes detalle, ¿cómo me voy a comer eso? Pero pues es muy rico y de alguna forma pues así es como se da lo de la receta de la viejita.
2: Y en ese tiempo también me invita Alma a salir con su grupo de cocineras. Y pues sí, a mí se me hacía difícil porque cómo le voy a decir a mi marido que se me deja y pues por tantos días. Hubo varias veces que me dejaba ir y después me decía que siempre no. Ahí entonces ya me tocaba que coquetear para convencer de que sí me dejaran ir. Y sí ha sido, pues, a veces sí se me presentan cuestiones difíciles, pero pues ahí andamos y tratando de seguir adelante.
3: Me gusta cocinar y me gusta descubrir los sabores y me gusta también servir a las personas que vienen a visitarnos, que más me gusta cuando se van contentos.

Me parece que algo muy importante que tienen ellas es la calidez. A la gente le encanta llegar ahí al comal, voltear la tortilla, robarte la tortilla recién calientita, ir a servirse de las cazuelas que tienen ellas, y esto te da la confianza, te da una forma diferente de disfrutar la gastronomía. Pero yo creo que sí es lo básico y la gente se va muy contenta, toda la gente que viene aquí se va contenta. Sin embargo, el grupo no está cerrado, se invita a la gente a trabajar, pero a trabajar y que reciban precisamente el producto de su trabajo. Fíjate que lo más importante es que valoran los platillos. Ya lo platican con orgullo, lo ofrecen con orgullo. Ven el valor que tiene, porque además han tenido la oportunidad de salir a diferentes lugares. Se van a Cancún, se van a Acapulco, a la Ciudad de México, a León, se han paseado. Han visto el valor que le da la gente de afuera a la gastronomía de nosotros. Una gastronomía que ellas mismas la consideran muy abajo, pero ahorita ya le alcanzan a ver ese gran valor que tiene. Ese es el crecimiento que han tenido ellas, más que nada.

un kilo y medio de viejitas pepenadas del cerro alcanza para alimentar a 5 almas. No hay que olvidar barrerlas con hierba de campo para quitarles las espinas antes de picarlas. Luego se cuecen en agua durante hora y media, junto con un puño de sal, una cabeza de cebolla, un diente de ajo y un manojo de cilantro. Mientras dura su baño, hay que empezar a picar otra cebolla entera, 4 jitomates y 2 chiles serranos. A 3 chiles güeros hay que hacerles un par de hendidas con el cuchillo para que liberen el sabor y también hay que separar 3 chiles guajillos delgados. Después de escurrir las viejitas, se prepara un cazo con 3 cucharadas de aceite y se coloca sobre el fuego. Una vez que comience a calentarse, primero se acitronan la cebolla y los chiles, luego se agrega el jitomate y finalmente las viejitas. Se mezcla todo durante 5 minutos para que ocurra la alquimia y cada alimento despliegue su esencia. Cuidado con dejar demasiado tiempo el cazo al fuego, pues como las emociones cuando no se comparten, si este no se retira en el momento adecuado, la comida se nos quema. Al final se sazona con un puñito extra de sal y cilantro picado, para hacernos menos desabrida la vida, diría mi abuela.

Pero si en suerte está que se dé y que se promocione todo eso, pues yo estaría más que satisfecha. Yo creo que a lo mejor mis nietos van a ver el auge, que se levante todo eso, sino decaer, ¿no?

0: Pero ustedes tienen un arma más poderosa todavía que todos los fusiles que pudieran manejar, porque esa arma, que se ha hecho tan evidente en un día como hoy, es el arma de la conciencia, es el arma del patriotismo, es el arma de la pureza de las ideas, es el arma de los valores que en ustedes han echado raíces. Fidel Castro.
1: 20 de julio de 1996, discurso pronunciado en la sesión de clausura del Segundo Congreso de los Pioneros, efectuada en el Palacio de las Convenciones de La Habana, Cuba.
2: Control, aquí Unidad Águila. Estamos sobrevolando el área de impacto. Procedemos al descenso inmediato.
3: Vamos, amigo, es hora de trabajar. He estado evaluando el terreno y mi perro está listo para el rastreo. ¿En qué sector podemos sumar fuerzas para optimizar la búsqueda? ¡Atención! Binomio trabajando. Silencio absoluto. Estás listo. Todo tuyo. Busca. Aquí. Estoy bajo los bloques, no puedo mover las piernas. Por favor, ayúdenme. Vamos por ti, resiste. Lo logramos. ¡Muy bien, muchacho!
4: Por su valentía y entrega incondicional, se otorga la distinción Héroes Caninos de Venezuela a Tsunami.

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0: Hola, feliz día, bienvenido, bienvenida a esta emisión de Telesur Noticias. Soy Yarani Flores, e inmediato comenzamos. Masiva conmemoración del triunfo revolucionario encabezado por los copresidentes Daniel Ortega y Rosario Murillo reafirma llamado a fortalecer la paz y la soberanía. Declaran zona de desastre en el sur de Bolivia en medio de los incontrolables incendios que ya se extienden por cuarto día consecutivo. Continúa la búsqueda de más de 60 personas después del naufragio de un ferry. El gobierno amplía operativo de rescate mientras crecen los reclamos por ausencia de infraestructura segura para zonas rurales. Los copresidentes de Nicaragua, Daniel Ortega y Rosario Murillo, lideraron un acto conmemorativo por el 47 aniversario del triunfo de la Revolución Popular Sandinista. El copresidente Daniel Ortega denunció las agresiones e injerencias de las potencias imperialistas contra los pueblos soberanos en busca de apropiarse de sus riquezas. En ese sentido, la comandataria Rosario Murillo condenó el contexto global marcado por el odio, al tiempo que destacó el espíritu de unidad y resistencia del pueblo nicaragüense con un mensaje de paz y victoria. La jornada festiva en la Plaza La Fe de Managua combinó actos culturales, desfiles y mensajes oficiales que reafirmaron el compromiso con la justicia social y la unidad nacional.
1: Las fieras diabólicas están siempre buscando cómo dominar los pueblos para robarle la riqueza que tienen los pueblos. Ahí tenemos un ejemplo. La República Bolivariana de Venezuela, donde Chávez, lo tuvimos aquí, un hermano.
0: El copresidente de Nicaragua, Daniel Ortega, condenó el ataque perpetrado contra el territorio venezolano que resultó en el secuestro del presidente Nicolás Maduro y su esposa, la diputada Cilia Flores.
1: ¿Qué hicieron con todo su poderío? ¿Se fueron a asaltar la casa presidencial donde estaban Nicolás con su esposa Cilia? ¿Mataron toda la escolta que estaba ahí? La mayoría eran cubanos y se lo llevaron a en una prisión a los Estados Unidos. Fíjense, esa es una monstruosidad.
0: Por su parte, la copresidenta de Nicaragua, Rosario Murillo, reafirmó el espíritu de unidad y resistencia del pueblo nicaragüense con un mensaje de paz y victoria.
2: Todos juntos somos la gloria, todos juntos somos la victoria. Viva Nicaragua, bendita, gloriosa, siempre digna y libre. Nuestra victoria es la paz. Nuestra victoria es la paz. Nuestra victoria es la paz.
0: Del mismo modo, la copresidenta Rosario Murillo reflexionó sobre el contexto mundial marcado por el odio, la discordia y la destrucción.
2: Vivimos un mundo de desenfreno, un mundo donde parece proliferar el odio como maldición infernal, un mundo donde cada día parecemos más separados, más lejanos uno del otro y desconocemos nuestra condición de familia humana. En un mundo de discordia, amenazas y permanente alteración de los principios de todas las creencias, las religiones, las prácticas de fe, en un mundo donde parecemos ignorar la sabiduría ancestral, la serenidad, la virtuosidad del entendimiento y el respeto, en un mundo donde parece prevalecer la oscuridad, la perversidad, la destrucción y la muerte, en este mundo y no en otro, como revolucionarios, como nicaragüenses patriotas, como sandinistas, como ciudadanos del planeta, nos corresponde proponer y practicar paz y bien.
0: Cambiando de tema, el velero astral de la ONG española Open Arms atracó en el puerto de La Habana, en Cuba, con 7 toneladas de ayuda solidaria para el hospital pediátrico. Nuestra compañera Evelyn Leiva nos amplía información.
3: Saludos, colega, para ti y para la teleaudiencia de Telesur. El velero astral del Open Arms atracó en el puerto de La Habana con 7 toneladas de donaciones en el marco de la iniciativa Rumbo a Cuba, que reúne a más de 150 organizaciones sociales, sindicales y políticas. La carga incluye paneles solares, baterías, medicamentos e insumos destinados al Hospital Pediátrico Juan Manuel Márquez, con el propósito de dotar de autonomía energética a su unidad de cuidados intensivos golpeada por los frecuentes apagones. El proyecto, impulsado por europarlamentarios, activistas y organizaciones solidarias, recaudó más de 170 mil euros. Oscar Camps, fundador de Open Arms, sentenció que salvar una sola vida de un bebé prematuro justifica la misión y subrayó que el verdadero acto heroico lo protagoniza el pueblo cubano al resistir al bloqueo genocida. Camps destacó que mientras el mundo dirige su mirada al mundial, Open Arms la pone donde más se necesita solidaridad. En la bienvenida estuvo Fernando González Llor, presidente del ICAP, quien acompañó a esta comitiva en esta muestra de apoyo internacional que denuncia el bloqueo contra el pueblo cubano. Hasta aquí la información, nosotros devolvemos la señal a los estudios centrales.
0: Gracias, Evelyn. En Estados Unidos, fuertes lluvias azotaron la ciudad de Nueva York después de varios días de intensas olas de calor. El estado de Nueva York vuelve a ser escenario de la crisis climática tras soportar una intensa ola de calor y la contaminación por humo de incendios forestales. Las fuertes precipitaciones han provocado severas inundaciones en las calles y viviendas, especialmente en el sur de Manhattan, Brooklyn y Queens, ocasionando también colapsos en el tráfico y las operaciones aeroportuarias. Las autoridades mantienen la alerta por inundaciones en medio de un escenario que evidencia la vulnerabilidad de las grandes urbes ante fenómenos extremos cada vez más frecuentes y devastadores. Con esta información nos vamos a una primera pausa y ya volvemos.

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1: 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El grito de independencia de Colombia formó parte de los movimientos y revueltas para lograr la gesta libertadora, liderada por Simón Bolívar en 1819. Este movimiento inició el 20 de julio de 1810 en Santa Fe, cuando un comerciante español llamado José González Llorente se negó a prestar un florero para decorar la mesa de Antonio Villavicencio, quien para entonces era militar destacado y un personaje clave en la lucha independentista. La negativa produjo el despertar de un pueblo descontento y cansado, que terminó alzándose contra la corona española impulsada por la continua búsqueda de la igualdad de los derechos ciudadanos en la época. 20 de julio de 1810, grito de independencia en Colombia.

0: Ya de vuelta aquí en Telesur Noticias. Tras el nuevo sismo en Perú de 5.5, los damnificados relataron con angustia el colapso de sus viviendas y ahora exigen asistencia urgente. Aquí lo escuchamos.
1: Sí, papi, necesitamos ayuda. ¿Cómo está mi casita? Mire, todo se reventó.
2: ¿Se salvaron ustedes? Sí, Marín, ¿no hay heridos?
1: No hay heridos. Yo he volado ya picando tabo de bomba.
3: Me salvé de haber sido aplastado. Y salí, estoy aquí, gracias a Dios.
0: En este sentido, el gobernador de Junín, Sósimo Cárdenas, reporta una dura emergencia tras el colapso de 48 viviendas, dejando 250 familias damnificadas y más de 20 heridos que reciben atención en la red de salud regional, principalmente en el Hospital Carrión.
4: 48 casas colapsadas, 250 familias damnificadas y más de 20 heridos que están siendo atendidos en los diferentes nosocomios, hospitales, centros de salud que tenemos aquí, en especial el Carrión, que es el hospital más importante de nuestra región.
0: Vamos ahora hasta Bolivia. El municipio de San Lorenzo, en el departamento de Tarija, arde después de 4 días consecutivos de fuego. El gobierno nacional ha esperado hasta este domingo para declarar el área como emergencia o como zona de desastre. La emergencia se reportó desde el jueves, pero el Ministerio de Defensa esperó más de 72 horas para ofrecer una respuesta que aún no llega, mientras el fuego ya ha consumido más de 1.000 hectáreas y los daños a la fauna, a la flora y los cultivos son cuantiosos. Las comunidades Quirucillas, Anchuasi y el Cruce Campanario son los más golpeados. Sus habitantes, campesinos y pequeños productores ven perdido el sustento. El gobierno regional pide insumos urgentes y las organizaciones sociales demandan investigar a los responsables del siniestro. Mientras el Ejecutivo Nacional logra coordinar la ya tardía respuesta, los bomberos voluntarios esperan que el viento les dé una tregua. En Guyana continúa la búsqueda de más de 66 personas que siguen desaparecidas después del naufragio de un ferry que zarpó desde la capital del país hacia Port Kaituma. De acuerdo al informe del Ministerio de Obras Públicas, la embarcación partió de Georgetown con un total de 133 personas, de las cuales 116 eran pasajeros y 17 tripulantes. Una ola, según el ente público, golpeó la embarcación cuando la mayoría de los viajeros dormían. Hasta ahora solo han sido rescatadas 64 personas, 41 hombres, 11 mujeres y 15 niños. El caso ha vuelto a poner en evidencia la precariedad del transporte que conecta a comunidades rurales y aisladas del país y que dependen de estas embarcaciones como único medio de acceso. El accidente ha abierto un debate sobre la falta de inversión pública y protocolos de seguridad marítima para las poblaciones más vulnerables del país. El gobierno nacional aseguró que continúan buscando a unas 66 personas que permanecen desaparecidas.

0: El estado de Aragua también recibió el impacto del doble terremoto en Venezuela. Telesur visitó algunas de las edificaciones afectadas en la capital de esa entidad, en Maracay, y habló con las familias en medio del proceso de atención y reconstrucción de sus viviendas. Hernán Tobar nos cuenta.
1: En este edificio habitan alrededor de 100 familias. Su estado actual es amarillo, según el semáforo de identificación establecido por el gobierno para atender a las edificaciones y familias afectadas por el doble terremoto. Este fenómeno afectó a varios estados del país, incluyendo Aragua, y estas estructuras ubicadas en su capital, Maracay.
2: Fue una tarde terrorífica que jamás me imaginé que pudiéramos vivir. Fue muy duro estar allí adentro, porque realmente el pensamiento era que el edificio se iba a caer y no nos iban a encontrar más nunca. Gracias a Dios logramos bajar. Yo saqué a mi papá de 88 años y a mi hija adolescente, ilesos. Los vecinos todos se abocaron cuando paró el temblor. Es una comunidad unida. Gracias a Dios no hubo heridos, no hubo lesionados. Todos estamos bien, todos estamos sanos. Y bueno, pidiéndole mucho a Dios que en el momento oportuno podamos regresar.
1: Los integrantes de estas familias quedaron marcados tras vivir el fuerte movimiento telúrico. Hoy son conscientes de lo que significa estar con vida y recomenzar con una nueva actitud. Tras recibir la visita de las entidades estatales, la reconstrucción ya ha comenzado en varios de estos espacios habitacionales.
3: Sí, hay afecciones en la mampostería, pero el sistema antisísmico de este conjunto residencial, dicho por los mismos ingenieros que han venido a hacer las inspecciones, es muy fuerte y contundente, y nos explicaron que mientras las bases del edificio, o sea, lo que sostiene el edificio, no cedan o se agrieten, se perforen, eso puede tener la solución, que es lo que están haciendo. Nosotros estamos en luz amarilla, según sabes que tienen un semáforo estructural de habitabilidad, estamos en luz amarilla y las reparaciones que se están haciendo, el reforzamiento estructural, es para precisamente pasar a luz verde y nosotros poder habitar de nuevo nuestros inmuebles allá.
1: Pese a la compleja situación actual y en medio de la reconstrucción de sus hogares, este 19 de julio se aprovecha la oportunidad para conmemorar el Día del Niño en Venezuela.
4: Los niños han vivido un shock emocional muy grande y necesitamos que esos niños salgan de ese shock. Y una de las maneras que vimos es esta, organizarle una reunioncita para ellos, para que ellos salgan de lo que es, porque no quieren ni siquiera venir a Los Mangos, a sus apartamentos, por el shock que estamos pasando ahorita, pues.
1: Según el Centro Ingeniero del Estado Aragua, actualmente solo 15 edificaciones se encuentran bajo calificación de color rojo, riesgo alto, de un total de 1.189 inmuebles inspeccionados. En este contexto, estructuras como el edificio Habitare 2002 mantienen la advertencia roja.
5: Los primeros pisos de este edificio fueron muy afectados, muy, del 1 al 8. De los demás pisos tuvieron sus daños de grieta, pero no tanto como los pisos de abajo. Las áreas comunes también sufrieron muchos daños. Han venido las autoridades competentes. Ahorita actualmente estamos esperando a las autoridades competentes que nos emitan un informe de manera detallada qué es lo que va a suceder con el futuro de este edificio. Habitare 2002, que ahorita se encuentra en rojo.
1: El doblete sísmico en el estado de Aragua dejó 18 fallecidos. En medio de la coyuntura, las autoridades han inspeccionado continuamente tomas de agua y gas para corregir fugas y se ha venido trabajando paulatinamente en las reparaciones de algunas edificaciones. Hernán Darío Tobar Gaitán, Telesur, Maracay, Estado Aragua, Venezuela.
0: Un Día del Niño con un significado especial se vivió en Caracas, en la capital venezolana. Tras la contingencia por el reciente doble sismo, las familias colmaron los espacios públicos para resguardar la inocencia y reencontrarse a través de la alegría. Luis Tavera con los detalles.
6: El color, las risas y la inocencia tomaron las plazas.
7: ¿Listo todo? Sí. Uno, dos, tres.
6: El Paseo Los Próceres, un monumento urbano de la capital, se convirtió en el escenario de una celebración profundamente especial, el Día del Niño.
8: Me parece muy importante la recreación de los niños, pues, y que le festejen de una manera u otra su día y ellos puedan olvidarse un poquito de tanto nerviosismo, de tanto estrés, después de lo sucedido, ¿verdad? Hubo muchos niños que fue afectado emocionalmente. Y entonces esto es muy importante y para ellos, pues, distraerse un rato más y olvidarse un poquito de los malos momentos.
9: Estuvimos encerrados en casa, bueno, ella especialmente, pero yo estaba haciendo un video. Y para ellos es importantísimo estar aquí, y ayer también, y disfrutaron mucho.
6: Un respiro más que necesario para las familias caraqueñas, especialmente tras los días de tensión y angustia que dejó el doblete sísmico del pasado 24 de junio.
10: Hay que seguir adelante y tratar de hacer lo que estaba en hacer. Y nada, tenemos que levantarnos.
6: La alegría se extendió a otro punto de la ciudad, en Bellas Artes, la Plaza de la Juventud.
11: Bueno, juntos en familia siempre, con apoyo, apoyando a los vecinos, amigos, y salir más que todo con los niños, con la recreación, para que ellos también merecen disfrutar.
6: Aquí se instaló un circuito de diversión, sumando además la pasión y expectativa de la gran final del Mundial de Fútbol.
12: Un momento de alegría, un momento de llenarle los corazones. Esa alegría para podernos juntar un poquito de felicidad porque ellos son el futuro de nuestra patria, son el porvenir de Venezuela.
6: Sanar las heridas del temor toma tiempo, pero hoy Caracas se refugió en la alegría de sus niños. Un reencuentro que demuestra que la unión familiar es nuestro suelo más firme. En la cámara de Jesús Romero, Luis Tavera, Telesur, Caracas, Venezuela.
0: El Ministerio de Comunicación e Información de Venezuela ofreció un nuevo balance tras el doblete sísmico registrado el pasado 24 de junio. Las cifras contabilizan 5.208 fallecidos y al menos 16.740 heridos, mientras 6.462 personas han sido rescatadas. La magnitud de la tragedia ha dejado 17.907 personas sin vivienda, 856 edificios afectados y 190 completamente colapsados. Como parte de la asistencia a los afectados por los sismos, se han atendido 128.324 familias y 39.935 pacientes, además de haber sido habilitados 107 campamentos transitorios donde se registran al menos 23.820 personas. A su vez, han sido distribuidas 10.964 toneladas de alimentos y 35.688.968 litros de agua. Se contabilizan 30.989 efectivos desplegados en las zonas afectadas, junto a 31.745 voluntarios registrados y 2.278 rescatistas internacionales atendiendo la emergencia. Se han registrado además 1.388 réplicas tras los movimientos telúricos. En Colombia, el movimiento sindical de los movimientos sindicales se preparan para una jornada histórica de movilización este 20 de julio en el marco de la conmemoración por el Grito de la Independencia convocada por el presidente Gustavo Petro. Las centrales obreras, encabezadas por la Unión de Trabajadores Estatales y la Confederación General del Trabajo, saldrán a las calles para defender la soberanía nacional frente a la injerencia de Estados Unidos y a las políticas de ajuste fiscal que amenazan los derechos laborales y sociales. Los dirigentes sindicales han denunciado con firmeza la intromisión de Washington en los asuntos internos de Colombia, luego de que el gobierno estadounidense reconociera su participación en los pasados comicios, donde resultó electo un candidato con doble nacionalidad. Paralelamente, la Confederación General del Trabajo ha declarado estado de alerta ante la reforma tributaria impulsada por el nuevo ministro de Hacienda, Miguel Gómez, una medida que, desde la perspectiva popular, profundiza el modelo neoliberal y castiga a las mayorías trabajadoras.

La selección de España consiguió su segunda estrella tras coronarse campeona del mundo de la FIFA 2026 y llevarse casi todos los premios individuales. Con un comienzo un poco incierto tras empatar su primer partido contra Cabo Verde, los dirigidos por Luis de la Fuente conquistaron el Mundial después de realizar un torneo impecable, donde La Roja solo recibió un solo gol en contra en todo el evento. España logró consolidar 7 victorias y un empate durante el Mundial, incluido el partido final donde vencieron a Argentina por la mínima, 1-0. A pesar de que el partido se alargó hasta la prórroga, la albiceleste no consiguió disparar a puerta, mientras que España lo hizo 12 veces. El nivel superior de los europeos se vio materializado en los premios individuales. Cubarsí levantó el premio al mejor jugador joven. Unai Simón fue designado como el mejor portero del torneo y Rodri se quedó con el premio al mejor jugador del Mundial. Este último se hizo notar por su influencia a lo largo del torneo, que además de ganar el premio MVP, demostró que el éxito de La Roja comienza por el equilibrio que aporta desde el área medular. Ahora España tiene la segunda estrella sobre su escudo con un gol de Ferran Torres en la prórroga que consiguió batir de una vez por todas a un Dibu Martínez que se mostró seguro en todas sus intervenciones durante el encuentro. Con esta nota mundialista despedimos esta emisión de Telesur Noticias. A usted, gracias por acompañarnos.

0: Pero ustedes tienen un arma más poderosa todavía que todos los fusiles que pudieran manejar, porque esa arma, que se ha hecho tan evidente en un día como hoy, es el arma de la conciencia, es el arma del patriotismo, es el arma de la pureza de las ideas, es el arma de los valores que en ustedes han echado raíces. Fidel Castro.
1: 20 de julio de 1996, discurso pronunciado en la sesión de clausura del Segundo Congreso de los Pioneros, efectuada en el Palacio de las Convenciones de La Habana, Cuba.

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4: El grito de independencia de Colombia formó parte de los movimientos y revueltas para lograr la gesta libertadora, liderada por Simón Bolívar en 1819. Este movimiento inició el 20 de julio de 1810 en Santa Fe, cuando un comerciante español llamado José González Llorente se negó a prestar un florero para decorar la mesa de Antonio Villavicencio, quien para entonces era militar destacado y un personaje clave en la lucha independentista. La negativa produjo el despertar de un pueblo descontento y cansado, que terminó alzándose contra la corona española, impulsada por la continua búsqueda de la igualdad de los derechos ciudadanos en la época. 20 de julio de 1810, grito de independencia en Colombia.

0: Un gusto saludarles desde nuestra sede central en la ciudad de Caracas, capital de la República Bolivariana de Venezuela, por supuesto en este texto y contexto. Hablamos del evento sísmico ocurrido el día 24 de junio en Venezuela. Dejó una nueva huella dentro de las eventualidades causadas por la naturaleza, dejando muerte y también destrucción en varios estados del país, particularmente la zona central. Sin lugar a dudas, la posición geográfica y también geológica colocan a esta nación suramericana como un territorio con riesgo sísmico elevado. Sobre estos registros históricos, desde hace más de 500 años, precisamente estaremos hablando en esta emisión. Así comenzamos.
1: Los movimientos telúricos en Venezuela tienen registros históricos que datan desde el siglo XVI. En este sentido, su geografía se ve afectada desde la placa sudamericana y la placa del Caribe, donde se encuentra un sistema de fallas que convierten al territorio venezolano en un país sísmico y que enfrenta retos de cara al futuro, sobre lo cual se establece la pertinencia de conocer la memoria geohistórica del país sudamericano.
0: Y por supuesto, para abordar este tema tenemos a Javier Escala, él es historiador y cronista. Por supuesto, bienvenido en la pantalla de Telesur.
2: Muchas gracias por la invitación.
0: Igualmente nos acompaña en esta emisión Eric Rodríguez, profesor y también docente universitario, también gracias. Estudioso de la psiquiatría, psiquiatra.
3: Del comportamiento humano.
0: Perfecto. Igualmente nos acompaña en esta emisión Aldemaro Barrios, magíster en historia. Bienvenido a Telesur.
4: Gracias.
0: Javier, y bueno, compañeros, fíjense, este evento llegó un día 24 de junio a Venezuela, justamente cuando se celebraban o se conmemoraban los 205 años de la Batalla de Carabobo, la más decisiva en la época de la independencia de Venezuela en contra del imperialismo español. Llega en este año 2026 también en un contexto país también lleno de dificultades, no precisamente causadas, o una especie de crisis humanitaria, no precisamente causada por un evento de esta naturaleza, sino por un evento previo, es decir, medidas coercitivas que también estaban afectando gravemente al país. ¿Qué puedes decirnos sobre este contexto en el que se desarrolló este evento sísmico, Javier?
2: Bueno, sí, se desarrolla en un contexto muy difícil de bloqueo, de sanciones, de años, además. Es un bloqueo que ya tenía más de 5 o 6 años y que, por supuesto, estaba dañando al país, dañando a la población, ¿no? Y sí, bueno, se dio en un momento muy difícil y además en un día feriado. Estamos hablando que no es la primera vez que esto sucede así. El terremoto de 1812 precisamente se da un Jueves Santo, ¿no? También un día de recogimiento, de liturgia. De hecho, la mayoría de las muertes en ese terremoto de 1812 se dan precisamente en los recintos religiosos, pues la gente estaba rezando, la gente estaba en las actividades religiosas, ¿no? Y también podemos vincular con el terremoto del 2026 al de 1812, en el sentido que también fue un doblete sísmico. Tuvo un epicentro en la zona de Yaracuy, en la zona cercana a San Felipe, y tuvo otro también en la zona de La Guaira. En paralelo a eso también se dio un nuevo terremoto que se dio alrededor de las 5 de la tarde, el principal fue a las 4 y 7 en la zona de Mérida, ¿no? Y por supuesto fue un terremoto que devastó todo el occidente del país, desde Mérida hasta Caracas, y mató aproximadamente, porque no se tienen cálculos formales, ¿no? Porque estamos hablando del siglo XIX, las fuentes hablan de unas 20.000 a 30.000 personas aproximadamente, ¿no? Estamos hablando que la ciudad de Caracas para esa fecha tenía una población de 50.000 personas. Entonces sí, fue un terremoto bastante fuerte, y esa podemos decir que es la analogía con el terremoto actual. O sea, se da en un día feriado, y por supuesto también fue un doble sismo, ¿no? Un doble sismo que además se dio con otro sismo a las 5 de la tarde en la ciudad de Mérida, que terminó de arruinar toda la zona occidental del país.
0: Igualmente, es que hay que decirlo, hay que reiterarlo, había una confrontación hegemónica. Venezuela enfrentaba, y no solamente Venezuela, enfrentaba entonces esta confrontación hegemónica en contra de una potencia europea. En este momento, doctor Eric,
2: en paralelo había una guerra además, sí, en 1812, sí. Exactamente. En paralelo a esta tragedia con los realistas, sí, con la invasión de Monteverde desde Coro.
0: Bueno, Fíjese, doctor Eric, Venezuela tiene registros desde hace por lo menos 500 años de eventualidades sísmicas y que por supuesto han impactado no solamente la parte geológica, sino también la historia como tal. Por ejemplo, se habla de la región de Nueva Cádiz, en la isla de Cuba, un terremoto que también afectó a una de las primeras ciudades fundadas por este grupo de europeos que llegaron a la región. Háblenos del contexto, ahora que también hablamos de lo histórico, háblenos del contexto histórico de las relaciones que tenían. Por supuesto, Venezuela no era república en ese momento, era una región de colonizada por el imperialismo español. Las relaciones que tenían en ese momento la región de Venezuela con la región de España, ahora que hablamos de historia, y por supuesto las eventualidades sísmicas que se dan conjuntamente con estos procesos.
3: Sí, cuando estamos hablando del tema geohistórico de los terremotos, indiscutiblemente que tenemos que hablar del tiempo, que es la historia, y del espacio, que es la geografía, que en la sociodinamia las personas que actúan y dan una cultura, un aspecto económico y un comportamiento etnográfico de ellos. Esto nos obliga a llevarlo hasta lo actual. Los procesos comparables, como decía el compañero, en este momento tienen que ver con algunos hechos interesantes, que es con los que se ha pretendido, con la intención y la distorsión que se quiere en estos momentos, de comparar que allá se en el año de 1812 fue un castigo divino por desatender y tomar la decisión de la independencia. Estamos viviendo una situación evidentemente de salida del colonialismo, nos estamos liberando, estamos entendiendo lo que significa la soberanía. Nosotros estamos en este momento, sin entrar a un hecho comparativo, porque son dos momentos y dos circunstancias, pero hay elementos coincidentes, que es lo que se puede hacer en la historia, porque en la historia de los hechos no se pueden hacer paralelismo, pero no, porque son dos coyunturas totalmente distintas. Lo que sí es un hecho es que se le ha pretendido colocar, cuando se simboliza lo que está detrás de esto, que en aquel momento que tomábamos una decisión de independencia, de soberanía, lo que estábamos haciendo era incorrecto. Lo que se pretende ahora y que se ha pretendido homologar, un poco comparar, para que la gente lo crea simbólicamente, es la caída del elemento social que es bandera, que tiene que ver con las viviendas, que tiene que ver con un hecho social que ha sido tangible, porque la mayoría de los venezolanos han recibido, que estaban excluidos socialmente y que venían de una anterior situación catastrófica, que fue lo que ocurrió en el 99, habían tenido una respuesta real. Entonces lo pretenden comparar para romper y crear de que esto ha sido fraudulento y que es inviable el modelo social que se ha pretendido ir creando, que tiene un carácter soberano, democrático, pero que se legitima con la acción concreta de lo que se está haciendo, porque son la gente lo que legitima. Y de esa manera han pretendido desdibujar esa situación. Eso es un hecho. Lo que pasa es que las guerras hoy, de acuerdo a los especialistas, los polemólogos, las guerras hoy no son como aquellas guerras que evidentemente eran entre hombres directo, sino que la guerra hoy se da en el campo del cerebro, se da en la estructura emocional de los seres humanos, que es precisamente en el cerebro límbico, donde están las emociones. Y ahí te van llenando, te atosigan, te abruman, para que tú rompas tu equilibrio emocional y terminas rompiendo tu estado afectivo, que es el ánimo, el humor. Y tú digas, es verdad, no le están dando respuesta a esto, no está ocurriendo tal cosa. Y con facilidad van haciendo un reforzamiento, ¿verdad?, en relación a esto. ¿Cómo lo hicieron en aquella oportunidad? Utilizaron el elemento mágico religioso, utilizaron los púlpitos, señalando, porque tienes que ubicarte, que la gente creía y creía y pensaba que Fernando VII era bendecido por el Señor, nuestro Señor Jesucristo. Entonces,

0: más aquellas estructuras que son de carácter urbanístico privado y no aquellas estructuras que son de carácter social, que responden a intereses totalmente distintos porque tienen una función de liberar socialmente y de incluir a los venezolanos, que es además la responsabilidad que debemos tener nosotros. Y esto es muy importante en este momento. Por eso hay que desdibujar lo que se pretende reforzar allí, porque eso se va a seguir tratando de repetir.
1: Gracias por ese punto muy importante. Por eso es resaltante saber de la historia, la frase de Bolívar cuando decía: si la naturaleza se opone, lucharemos contra ella. Mal utilizada prácticamente para desmontar justamente ese discurso de la burguesía de la época, que decía que esto era un castigo divino.
0: La cúpula de la iglesia, donde
1: y la cúpula
0: el señor,
1: de la iglesia.
0: Este catalán, que era el arzobispo de Caracas, Prat. Que bueno, que de alguna manera estuvo también en la primera conspiración, cuando nosotros decidimos en 1810 que decidimos ser soberanos, el 19 de abril.
1: Ahora, señor Eric, Aldemaro Barrios, fíjese, hay una realidad geográfica en el país. Por ejemplo, el 60-70% de la población se concentra en zonas que son denominadas de riesgo sísmico, es decir, la región andina, la región centro costera del país y el oriente. Hay una realidad. Por supuesto, quisiéramos saber también las impresiones del contexto histórico del por qué más o menos se dieron la fundación de estas ciudades en estas zonas y no, por ejemplo, más al sur. Zonas densamente pobladas, con alto nivel de riesgo sísmico, las razones del por qué se fundaron justamente estas ciudades, ya que hablamos de historia, claro. Estas ciudades, ¿por qué se fundan en esta
2: área? Bueno, mira, antes de responderte sí. Esa pregunta, hay que hacer una precisión de orden histórico, ¿no? Porque no hay ningún documento que diga que Bolívar dijo que si la naturaleza se opone, no lucharemos contra ella. Eso fue una creación de José Domingo Díaz, que era un periodista médico realista, que lo escribió en un libro posterior a la Guerra de Independencia. Era el desinformador de entonces. Lo que sí es cierto es que en mayo de 1812, yendo a encontrarse con Miranda, Bolívar le escribe una carta donde le dice, explica en cierto modo la tristeza o la necesidad de levantar el ánimo de la población, y Bolívar lo señala: él ha levantado el ánimo de la población, por aquí voy a levantarle el ánimo a las tropas ahora. Eso sí está escrito en un documento del Archivo General de la Nación, en el Archivo del Libertador. Ahora, si nos ponemos a hablar, y Eric hizo una síntesis muy, muy buena sobre el tema geohistoria, ¿no? Tiempo y espacio. Pero nosotros tenemos que entender que esta es una zona sísmica, como lo han explicado extensamente geólogos, geofísicos, etc., ¿no? Sí hay que recordar que el levantamiento de la cordillera de la costa viene desde la época de la era cenozoica. Es decir, cuando se eliminaron los dinosaurios, se levantaron estas cordilleras, y durante más de 5 millones de años aquí se ha cimentado areniscas y tierras muy inestables, sobre todo en las áreas donde hoy vemos que se cayeron los edificios. Eso lo saben bien los constructores, los ingenieros, perfectamente. Incluso Farruko VI en estos días emitió una opinión interesante sobre que en estas zonas donde está la tierra, la piedra firme, las rocas firmes, es a 350 metros de profundidad. Eso quiere decir que para las construcciones que se han hecho, obviamente cada año hay una modificación o unos ajustes en torno a los sistemas sísmicos, ¿no? A la sismoresistencia. Venezuela es una zona sísmica, indudablemente, y yo creo que es bueno comparar el cataclísmico o el cataclismo que ocurrió el 24 de junio, si se pudiera comparar con el terremoto del año 67 o el que mencionaba de 1812 o el terremoto de San Bernabé en 1641. Tú te das cuenta que hay una cierta frecuencia de cerca de 70 a 100 años de ciclo que se producen este tipo de eventos. Y en la medida en que las construcciones y las edificaciones no tengan la suficiente resistencia o sistemas de resistencia, pues veremos tragedias graves. Ahora, cuando hacemos un comparativo histórico entre

0: Lo que ocurrió, por ejemplo, en el año 97 con el terremoto de Cariaco, que tuvo una magnitud de 6.9, y lo comparas con el de hoy, que tuvo una magnitud de 7.5, y además una onda expansiva de 10 kilómetros casi en la superficie de la Tierra, ese movimiento es mucho mayor. Entonces hay una cantidad de variables que, cuando entiendo yo que el Estado venezolano ha colocado una comisión presidencial donde hay especialistas en el tema, y el tema histórico y geohistórico resulta interesante por una condición, ¿no?, que es la proyección en el futuro en la prevención de eventualidades de este tipo. Sí. Y la otra, algo, Aarón, que es muy importante, y yo se lo decía a Eric como psiquiatra, él como psiquiatra y yo haciendo el análisis, que después que uno descubre todas las variables geofísicas, geológicas e históricas, uno entra en un alivio para entender que nosotros estamos conscientes, debemos estar conscientes que estamos en un área sísmica, que en cualquier momento pueden ocurrir este tipo de eventos.
1: Sí, bueno, señor Aldemaro, nosotros vamos a marcar una breve pausa y, por supuesto, audiencia de Telesur, manténgase con nosotros. Ya regresamos con este texto y contexto dedicado a la historia sísmica en Venezuela. Ya volvemos con más.

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0: Gracias por continuar con nosotros en la pantalla de Telesur. Y hablamos, por supuesto, de la historia sísmica de Venezuela. Por ejemplo, en el año 1894 habían caudillos en el país y uno de ellos gobernaba. Estamos hablando, por ejemplo, del presidente Joaquín Crespo, y se registraba en aquel año el denominado Gran Terremoto de los Andes. Seis años después, comenzando el siglo XX, en el año 1900, como bien se relataba antes de la pausa también, un terremoto afectaba a la zona central. Javier, estamos hablando de eventos que ocurrieron en apenas seis años, 1894, 1900, un contexto político, una situación país. Venimos también de un largo periodo, en cierta forma, de estancamiento económico para Venezuela, luego de la Guerra de la Independencia, guerras internas. Comienza el siglo XX. Ahí también hay un contexto en medio de dos eventos sísmicos. ¿Qué puedes decirnos de esto?
1: Bueno, yo quisiera complementar lo que habían referido anteriormente en cuanto al clero en 1812, en el sentido de que las ciudades que resultaron más dañadas en ese terremoto fueron las ciudades que fueron leales a la independencia o que habían proclamado su independencia. Ni Coro, ni Maracaibo, ni Guayana resultaron dañadas, y esto, por supuesto, le dio más fuerza al clero de pregonar que había sido un castigo divino por haberse rebelado al rey. Lo otro, ciertamente, la frase del libertador se debe a José Domingo Díaz, quien escribió su obra Recuerdos sobre la rebelión de Caracas, publicada en 1827, y él refiere que las palabras fueron impías y extravagantes. O sea, en un principio no tenían el significado que nosotros le damos en la actualidad. Ahora bien, volviendo al siglo XX, ciertamente Mérida sufrió un gran terremoto en 1894, anteriormente también, 20 años antes, en 1874, se produce otro gran terremoto con epicentro en el norte de Santander, que también afectó a la zona de los Andes, ¿no? Pero, por supuesto, el terremoto de San Narciso, el 29 de octubre de 1900, fue un terremoto, se cree, de magnitud 8.0. Fue un terremoto que afectó las mismas zonas que afectaron o que resultaron afectadas en este terremoto del 2026, ¿no? Por la conformación de los suelos. ¿Cuáles fueron estas zonas? Caracas, por supuesto, Naiguatá, Macuto y La Guaira. También hubo daños en las poblaciones de Guarena y Guatire, ¿no? Fue un terremoto que además agarró a la gente prácticamente durmiendo, que fue a las 4:35 de la mañana, y fue un terremoto que sí generó un impacto tremendo. Resultaron dañadas un montón de casas. Estamos hablando de una época en la que todavía no se construía con cabilla ni con concreto, y bueno, fue un terremoto que además permitió que el observatorio Cajigal adquiriera los primeros instrumentos de medición para los sismos, ¿no? Estamos hablando que fue un terremoto que causó aproximadamente 21 muertos y 50 lesionados. La gente, en los meses siguientes, hasta principios del año siguiente, se registraron aproximadamente 250 réplicas. La gente estuvo por meses durmiendo en la calle, acampando en la calle. Hay algo muy llamativo allí, ¿no? Que la gente llevó a la calle los muebles, las mesas, prácticamente recreó su vida doméstica en la calle. Colapsaron el servicio de luz, tanto de electricidad como de gas. Y por supuesto está la anécdota, que fue cierta, que está registrada, que el presidente de la época, para esa fecha, Cipriano Castro, se lanza del balcón de la casa de gobierno y se fractura el pie. O sea, fue un terremoto realmente fuerte, de 8.0, y que afectó precisamente a las zonas que resultaron afectadas en este terremoto del año 2026, que además fueron las mismas zonas, sí, que resultaron afectadas en el terremoto de 1967.
0: Doctor Eric, especialista en psiquiatría, llegamos al siglo XX, por supuesto, se siguieron dando terremotos, 1967, el de Cariaco en el 97 también, 2026. Indiscutiblemente, Venezuela es un país sísmico. ¿A qué reto se enfrenta entonces la población y también las autoridades para, en un futuro, minimizar este impacto? Por supuesto, teniendo a la población debidamente informada, sin generar alarma, sino simplemente tener en cuenta que la formación también ayuda a prevenir. Doctor.
2: Sí, yo creo que nosotros estamos siempre en proceso de aprendizaje. Creo que cuando recurrimos al tiempo, Hemos relatado aquí lo que ha sido toda una experiencia que se ha ido acumulando. Eso nos indica a nosotros que si nosotros llegamos a la conclusión hoy con las tecnologías que están, de la forma, la nueva manera de construir, pero también de que estamos en una, que explicaba el hermano, estamos en una zona geológicamente sísmica, eso nos obliga a cambiar la orientación. Yo creo que nosotros tenemos que cambiar la orientación porque pienso que si se le ocurrió a Japón, no quiero comparar porque no es comparable, sí. Si se le ha ocurrido a otros países, yo creo que nosotros tenemos que ir pensando. Porque lo que decía el llamado tiene razón cuando él dice, bueno, si decía el compañero que está a 300 metros la parte densa que son las rocas, bueno, yo creo que no podemos seguir construyendo de la misma manera. Eso nos va a cambiar la normativa, como hemos demostrado que se ha hecho. Porque el 67 se hizo una normativa que fue ajustándose sucesivamente y ahora se requiere. Pero también hay un fenómeno que tiene que ver con la psicosociodinamia de esto, que es el aparecimiento dentro de nosotros de quienes de alguna manera han tenido afectada su vivienda. Uno por un lado, que ha sido su patrimonio, que lo han perdido todo y que han perdido familia, tienen que reconstruir. Eso significa que ahí va a aparecer una figura bien importante que tiene que ver con el carácter de la figura paterna, porque en esto quien lo expresa es el gobierno nacional, con una situación para nosotros difícil que nos compromete lo que son nuestras propias finanzas, que tenemos por un lado 7.000 millones de activos y 22.000 millones de activos que nos los tienen congelados contra nuestra voluntad, y nosotros necesitando, como ya hay la experiencia desde el LAVE de La Guaira, donde era mucho más gente porque fueron 75.000 personas, y aquí se le puede dar una respuesta, pero también aquellos que tuvieron daños, que es la mampostería, como llaman los especialistas, sí, en relación a sus edificaciones. No todo el mundo tiene dinero ahorita para disponer y hacer lo que se está haciendo. El Estado ha dado una respuesta, el gobierno ha dado una respuesta, las alcaldías están dando, especialmente en Caracas, están dando una respuesta correcta. Pero ocurre que nosotros necesitamos un dinero que es nuestro. Y yo creo que esto va a crear un espíritu de cuerpo, de unidad. Porque aquí nos vamos a abrazar y a reconocernos todos. Esto está por encima del hecho político. Porque así como a algunos les toca la gota de petróleo, a otros les toca el derecho que tienen de ser salido de esa situación donde no tenían vivienda, porque ya algunos la perdieron en primera oportunidad. Y creo que es muy importante que en esto tenemos que ir juntos para garantizar, juntos y conjuntos, para garantizar que nosotros los venezolanos, sin distinción, nosotros podamos pedir que se disponga de esos recursos, porque tenemos que salir todos, nos pertenece a todos, sin la distinción de nadie políticamente, y nos pertenece para que el gobierno, el Estado, pueda darle respuesta a esta situación.
0: Señor Eric, fíjese, ahí este ejemplo de cómo se ha logrado también revertir el tema de la desigualdad social en Venezuela y sobre todo la tensión en medio de esta conflictividad y esta calamidad del evento sísmico. Señor Aldemaro, fíjese, durante las últimas semanas luego del evento sísmico también se generó una especie de enemigo silencioso. La opinión pública de ciertos sectores que aparecen no para ayudar, sino también para generar alarma. Usted es magíster en historia, pero también ha tenido experiencia en el área comunicacional. ¿Qué puede decirnos una reflexión
3: sobre esto? Una síntesis de lo que tú has visto o hemos visto es un tema de estudio, ¿viste?, para los estudiantes de comunicación en estos tiempos y para todos, ¿no? Cómo el odio o cómo la maldad a veces se asoma de manera estruendosa en momentos en que las emociones están muy sensibles. Pero yo creo que es importante, Aarón, que esta enseñanza que nos está dando el 2026 y que están dando resultados cualitativos y cuantitativos, porque el 80% de los edificios caídos vienen de promociones privadas, hoteleras o residenciales, y solo un 11% o quizás menos de lo público. Eso es ahí tienes una fotografía, ¿no? En lo que queda por vivir en este mundo, en esta tierra, creo que las previsiones deben ser la primera responsabilidad en este momento y para el futuro. Algo que es muy importante, que también se muestra en esta eventualidad, es el tema que decía Eri de la solidaridad y cómo la estructura social que hay en Venezuela ha dado respuesta. Las comunas, las redes, digamos, de asistencia, todo ese mundo maravilloso que ha dado respuesta en solidaridad y en la recuperación y en el renacer de Venezuela.
0: Bueno, Javier, señor Eric, por supuesto, señor Aldemaro, quisiera darle las gracias por haber atendido este llamado a Telesur y, por supuesto, a Texto y Contexto. Y a ustedes, muchísimas gracias por estar en sintonía de esta pantalla. Será hasta la próxima.

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0: Hola, bienvenido, bienvenida a esta emisión de Telesur Noticias. Soy Arani Flores, qué gusto acompañarles. De inmediato comenzamos. Masiva conmemoración del triunfo revolucionario encabezada por los copresidentes de Nicaragua, Daniel Ortega y Rosario Murillo, reafirma llamado a fortalecer la paz y la soberanía. Mientras las labores de rescate avanzan, el comercio se reactiva en La Guaira, Venezuela. El estado más golpeado por el doblete sísmico registra 56% de actividad comercial. El gobierno implementa créditos y mantiene estrategia de priorizar el cuidado de la vida. Se intensifica la confrontación en el Golfo. Las fuerzas islámicas vuelven a golpear centros vitales del Pentágono. Los copresidentes de Nicaragua, Daniel Ortega y Rosario Murillo, lideraron un acto conmemorativo por el 47 aniversario del triunfo de la Revolución Popular Sandinista. El copresidente Daniel Ortega denunció las agresiones e injerencias de las protestas imperialistas contra los pueblos soberanos en busca de apropiarse de sus riquezas. En ese sentido, la comandataria Rosario Murillo condenó el contexto global marcado por el odio, al tiempo que destacó el espíritu de unidad y resistencia del pueblo nicaragüense con un mensaje de paz y victoria. La jornada festiva en la Plaza La Fe de Managua combinó actos culturales, desfiles y mensajes oficiales que reafirmaron el compromiso con la justicia social y la unidad nacional.
1: Las fieras diabólicas están siempre buscando cómo dominar los pueblos para robarle la riqueza que tienen los pueblos. Ahí tenemos un ejemplo: la República Bolivariana de Venezuela, donde Chávez, lo tuvimos aquí, un hermano.
0: El copresidente de Nicaragua, Daniel Ortega, condenó el ataque perpetrado contra el territorio venezolano que resultó en el secuestro del presidente Nicolás Maduro y su esposa, la diputada Cilia Flores.
1: ¿Qué hicieron? Con todo su poderío, se fueron a salir. Asaltaron la casa presidencial donde estaban Nicolás con su esposa Cilia. Mataron toda la escolta que estaba ahí. La mayoría eran cubanos. Y se lo llevaron a en una prisión a los Estados Unidos. Fíjense, esa es una monstruosidad.
0: Por su parte, la copresidenta de Nicaragua, Rosario Murillo, reafirmó el espíritu de unidad y resistencia del pueblo nicaragüense con un mensaje de paz y victoria.
2: Todos juntos somos la gloria, todos juntos somos la victoria. ¡Viva Nicaragua! Bendita, gloriosa, siempre digna y libre. Nuestra victoria es la paz. Nuestra victoria es la paz. Nuestra victoria es la paz.
0: Del mismo modo, la copresidenta Rosario Murillo reflexionó sobre el contexto mundial marcado por el odio, la discordia y la destrucción.
2: Vivimos un mundo de desenfreno, un mundo donde parece proliferar el odio como maldición infernal, un mundo donde cada día parecemos más separados, más lejanos uno del otro y desconocemos nuestra condición de familia humana. En un mundo de discordia, amenazas y permanente alteración de los principios de todas las creencias, las religiones, las prácticas de fe, en un mundo donde parecemos ignorar la sabiduría ancestral, la serenidad, la virtuosidad del entendimiento y el respeto, en un mundo donde parece prevalecer la oscuridad, la perversidad, la destrucción y la muerte en este mundo y no en otro, como revolucionarios, como nicaragüenses patriotas, como sandinistas, como ciudadanos del planeta, nos corresponde proponer y practicar paz y bien.
0: Vamos a una breve pausa y volvemos.

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Ya de regreso aquí en Telesur Noticias. En Guyana continúan las labores de búsqueda de más de 66 personas que siguen desaparecidas después del naufragio de un ferry que zarpó desde la capital del país hacia Port Kaituma. De acuerdo al informe del Ministerio de Obras Públicas, la embarcación partió de Georgetown con un total de 133 personas, de las cuales 116 eran pasajeros y 17 tripulantes. Una ola, según el ente público, golpeó la embarcación cuando la mayoría de los viajeros dormían. Hasta ahora solo han sido rescatadas 64 personas, 41 hombres, 11 mujeres y 15 niños. El caso ha vuelto a poner en evidencia la precariedad del transporte que conecta a comunidades rurales y aisladas del país y que dependen de estas embarcaciones como único medio de transporte. El accidente ha abierto un debate sobre la falta de inversión pública y protocolos de seguridad marítima para las poblaciones más vulnerables del país. El Gobierno Nacional aseguró que continúan buscando a unas 66 personas que permanecen desaparecidas.

0: Mientras las labores en la zona de derrumbe continúan, La Guaira, el estado más golpeado por el doblete sísmico en Venezuela el pasado 24 de junio, reporta ya un 56% de actividad comercial. La instrucción primaria del Ejecutivo se mantiene, cuidar la vida es la prioridad. Eso también implica mantener la búsqueda de las personas que podrían permanecer bajo los escombros de más de un centenar de edificios que se derrumbaron por los terremotos. A menos de un mes de la tragedia, el estado costero ya ha recuperado el 56% de su actividad comercial. De acuerdo con el gobernador Alejandro Terán, en las zonas no afectadas por los terremotos, la actividad alcanza ya el 90%. De 7.000 establecimientos que tenía el estado antes de la tragedia, más de 1.750 se ponen o se mantienen en pie y fueron censados para recibir atención prioritaria. La banca pública y la banca privada han hecho alianza con el gobierno nacional y regional para facilitar créditos para la recuperación de inventarios, reparación o maquinarias, además de otras necesidades. De igual forma, en el estado de La Guaira continúan las labores de búsqueda y rescate sin descanso. Héctor Ramírez, conocido como el topo mayor de los rescatistas aztecas, comparte cómo ha sido el trabajo en la zona más afectada por el doble sismo. Madeleine García nos trae los detalles.
1: Continuamos desplegados en La Guaira y a mi lado se encuentra Héctor Méndez, el topo mayor de los aztecas, y ellos llegaron el segundo día del doble terremoto. Y se unieron, bueno, al resto de los países que llegaron aquí y se mantienen ahora entrenando, si se quiere, a los topos locales para ayudar a recuperar cuerpos.
2: Sí, quiero resaltar que nosotros somos parte del pueblo de Latinoamérica. Sí, porque nos unen muchísimas cosas. Recuerdo que cuando nuestro país se independizó, Bolívar fue el que fue el primer país que reconoció a México. Son lazos históricos, pero además nos une religión, nos une corazón. Lo que nos une con los venezolanos es que, a ver, quiero que sepan que todos los que llegamos somos venezolanos nacidos en México. Nada más que hablemos como mexicanos, ¿por qué? Pues porque vivimos allá, pero regresamos a nuestra casa a ayudar a los que están necesitando ayuda, al clamor de la familia. Nosotros sabemos que a topos nos mueve el amor, la voluntad, la empatía, la solidaridad. Sí, ese deseo que tenemos los pueblos, lo que es el pueblo, de ayudarnos entre nosotros.
1: Dicen, el gobierno dice que va a continuar hasta que las familias puedan tener y sacar a sus seres queridos debajo de los escombros.
2: Bueno, es muy loable esa actitud. Yo creo que es una declaración afortunada de una alta autoridad que tiene redundando la autoridad para decirlo. Si este señor dice eso, es plausible, porque le da a las familias de esperanza de recuperar los restos de sus seres queridos. Todo lo que pasó es que están tan pegados a la falla que afectó muchísimo. No hay aquí el problema que digas, hubo corrupción ahora. ¿Negligencia de quién? No, negligencia de nadie. ¿Por qué? Pues porque les pegó de repente, no estaban preparados. Si fuera negligencia es que sea una zona telúrica, como lo es la costa del Pacífico, Chile, Perú, Ecuador, Bolivia, México, Estados Unidos. Ahí estamos en zona americana telúrica y estamos preparados. Aquí no, porque aquí están fuera del cinturón de fuego, están fuera de área. Todos los cogió desprevenidos.
1: Un mensaje final.
2: Que se van a levantar de esto. Se van a levantar porque yo lo estoy viendo, tienen mucho amor, tienen mucha fuerza, es un pueblo maravilloso. Nosotros somos venezolanos, nada más que pues, nacimos en México, pues ¿por qué crees que regresamos a la casa? Porque somos de aquí. Todos los topos aztecas somos venezolanos.
1: Muchísimas gracias por estar aquí. Nosotros, por supuesto, seguiremos desde el estado de La Guaira. Así que bueno, nosotros retornamos del pase a los estudios.
0: Gracias, Madeleine. El estado La Guaira también, el estado Aragua, corrijo, también recibió el impacto del doble terremoto en Venezuela. Telesur visitó algunas de las edificaciones afectadas en la capital, en Maracay, de esa entidad y habló con las familias en medio de ese proceso de atención y reconstrucción de sus viviendas. Hernán Tobar con los detalles.
3: En este edificio habitan alrededor de 100 familias. Su estado actual es amarillo, según el semáforo de identificación establecido por el gobierno para atender a las edificaciones y familias afectadas por el doble terremoto. Este fenómeno afectó a varios estados del país, incluyendo Aragua, y estas estructuras ubicadas en su capital, Maracay.
4: Fue una tarde terrorífica que jamás me imaginé que pudiéramos vivir. Fue muy duro estar allí adentro, porque realmente el pensamiento era que el edificio se iba a caer y no nos iban a encontrar más nunca. Gracias a Dios logramos bajar. Yo saqué a mi papá de 88 años y a mi hija adolescente, ilesos. Los vecinos todos se abocaron cuando paró el temblor. Es una comunidad unida. Gracias a Dios no hubo heridos, no hubo lesionados. Todos estamos bien, todos estamos sanos. Y bueno, pidiéndole mucho a Dios que en el momento oportuno podamos regresar.
3: Los integrantes de estas familias quedaron marcados tras vivir el fuerte movimiento telúrico. Hoy son conscientes de lo que significa estar con vida y recomenzar con una nueva actitud. Tras recibir la visita de las entidades estatales, la reconstrucción ya ha comenzado en varios de estos espacios habitacionales.
5: Sí, hay afecciones en la mampostería, pero el sistema antisísmico de este conjunto residencial, dicho por los mismos ingenieros que han venido a hacer las inspecciones, es muy fuerte y contundente, y nos explicaron que mientras las bases del edificio, o sea, lo que sostiene el edificio, no cedan o se agrieten, se perforen, eso puede tener la solución, que es lo que están haciendo. Nosotros estamos en luz amarilla, según sabes que tienen un semáforo estructural de habitabilidad, estamos en luz amarilla y las reparaciones que se están haciendo, el reforzamiento estructural, es para precisamente pasar a luz verde y nosotros poder habitar de nuevo nuestros inmuebles allá.
3: Pese a la compleja situación actual y en medio de la reconstrucción de sus hogares, este 19 de julio se aprovecha la oportunidad para conmemorar el Día del Niño en Venezuela.
6: Los niños han vivido un shock emocional muy grande y necesitamos que esos niños salgan de ese shock. Y una de las maneras que vimos es esta, organizarle una reunioncita para ellos, para que ellos estén, salgan de lo que es, porque no quieren ni siquiera venir a Los Mangos, a sus apartamentos, por el shock que estamos pasando ahorita, pues.
3: Según el Centro de Ingenieros del Estado de Aragua, actualmente solo 15 edificaciones se encuentran bajo calificación de color rojo, riesgo alto, de un total de 1.189 inmuebles inspeccionados. En este contexto, estructuras como el edificio Habitare 2002 mantienen la advertencia roja.
7: Los primeros pisos de este edificio fueron muy afectados, muy, del 1 al 8. De los demás pisos tuvieron sus daños de grieta, pero no tanto como los pisos de abajo. Las áreas comunes también sufrieron muchos daños. Han venido las autoridades competentes. Ahorita actualmente estamos esperando a las autoridades competentes que nos emitan un informe de manera detallada qué es lo que va a suceder con el futuro de este edificio. Habitare 2002, que ahorita se encuentra en rojo.
3: El doblete sísmico en el estado de Aragua dejó 18 fallecidos. En medio de la coyuntura, las autoridades han inspeccionado continuamente tomas de agua y gas para corregir fugas y se ha venido trabajando paulatinamente en las reparaciones de algunas edificaciones. Hernán Darío Tobar Gaitán, Telesur, Maracay, Estado Aragua, Venezuela.
0: Y un día del niño con un significado especial se vivió en Caracas, la capital venezolana, este domingo. Tras la contingencia por el reciente doble sismo, las familias colmaron los espacios públicos para resguardar la inocencia y reencontrarse a través de la alegría. Luis Tavera, con los detalles.
8: El color, las risas y la inocencia tomaron las plazas.
9: ¿Listo todo?
10: Sí.
9: Uno, dos, tres.
8: El Paseo Los Próceres, un monumento urbano de la capital, se convirtió en el escenario de una celebración profundamente especial, el Día del Niño.
11: Me parece muy importante la recreación de los niños, pues, y que le festejen de una manera u otra su día y ellos puedan olvidarse un poquito de tanto nerviosismo, de tanto estrés, después de lo sucedido, ¿verdad? Hubo muchos niños que fue afectado emocionalmente. Y entonces esto es muy importante y para ellos, pues, distraerse un rato más y olvidarse un poquito de los malos momentos.
10: Estuvimos encerrados en casa, bueno, ellos especialmente, pero yo estaba haciendo un video. Y para ellos es importantísimo que están aquí, pues, y ayer también, y disfrutaron mucho.
8: Un respiro más que necesario para las familias caraqueñas, especialmente tras los días de tensión y angustia que dejó el doblete sísmico del pasado 24 de junio.
12: Hay que seguir adelante y tratar de hacer lo que sabes hacer y nada, tenemos que levantarnos.
8: La alegría se extendió a otro punto de la ciudad, en Bellas Artes, la Plaza de la Juventud.
13: Bueno, juntos en familia siempre, con apoyo, los vecinos, amigos, y salir más que todo con los niños, con la recreación, para que ellos también crecen y disfrutar.
8: Aquí se instaló un circuito de diversión, sumando además la pasión y expectativa de la gran final del Mundial de Fútbol.
14: Un momento de alegría, un momento de llenarle los corazones, esa alegría para podernos buscar un poquito de felicidad, porque ellos son el futuro de nuestra patria, son el porvenir de Venezuela.
8: Sanar las heridas del temor toma tiempo, pero hoy Caracas se refugió en la alegría de sus niños, un reencuentro que demuestra que la unión familiar es nuestro suelo más firme. En la cámara de Jesús Romero, Luis Tavera, Telesur, Caracas, Venezuela.
0: Nuestra atención ahora en Asia Occidental. La guerra reiniciada por Estados Unidos contra Irán pone en marcha una intensa escalada bélica en el Golfo. Este lunes, el Cuerpo de Guardianes de la Revolución Islámica lanzó un ataque con misiles balísticos contra aeronaves militares estadounidenses. El impacto alcanzó el aeropuerto de Aqaba, en Jordania, donde varios aviones estratégicos C-17 resultaron gravemente dañados. En esta 21ª fase de la Operación Rayo 2, las fuerzas iraníes agradecieron la cooperación del pueblo y los militares jordanos por facilitar la ubicación de las aeronaves del Pentágono. La Guardia Islámica también dio cuenta de la voladura de dos petroleros en el Estrecho de Hormuz por intentar transitar por una ruta promovida por Estados Unidos. Esta escalada confirma el deterioro del conflicto, mientras la creciente tensión ha movilizado a distintos sectores de la comunidad internacional que mantienen llamados de alto el fuego y a retomar la vía diplomática. Con esto despedimos esta emisión de Telesur Noticias. Gracias por acompañarnos.

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1: En cada continente, la sangre en nuestros corazones nos mueve a un destino de nuestra gran madre, la Tierra, que extiende sus brazos por océanos, montañas, llanuras y glaciares, todos llenos de vida, regalando momentos conmovedores. La naturaleza en todo su esplendor nos llama a cuidar y proteger esta maravillosa herencia.
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1: La inteligencia artificial y la naturaleza se encuentran en una nueva experiencia inmersiva en Los Ángeles. A mediados de junio de 2026 abrió sus puertas Dataland, un museo dedicado al arte generado con IA, que debutó con la exposición Machine Dreams Rainforest tras una expedición a la selva amazónica. La muestra utiliza un modelo de inteligencia artificial de código abierto entrenado exclusivamente con datos de la naturaleza, alimentado con millones de archivos proporcionados por la Smithsonian Institution y el Cornell Lab of Ornithology. El resultado no es solo visual, imágenes, sonidos reales y aromas artificiales recrean la experiencia de una selva viva, llevando al visitante a reflexionar sobre la biodiversidad desde una nueva frontera tecnológica. Una nueva alerta científica pone el foco en la crisis climática y su impacto sobre la vida vegetal del planeta. Un estudio publicado en 2026 y difundido por la revista Science advierte que entre el 7 y el 16% de las especies de plantas del mundo podría enfrentar un alto riesgo de extinción hacia finales de este siglo. La investigación analizó casi 68.000 especies, cerca del 18% de la flora global, y proyectó cómo sequías, olas de calor y pérdida de hábitat alterarían su distribución hasta el año 2100. Los resultados son contundentes, muchas podrían perder más del 90% de su territorio natural. Para la comunidad científica, el mensaje es claro: restaurar ecosistemas, proteger la biodiversidad ya no es una opción, sino una urgencia para sostener el equilibrio de la vida en la Tierra.
0: La costa oeste de los Estados Unidos forma parte del cinturón o anillo de fuego. Algunas de sus ciudades más pobladas, como Los Ángeles, San Francisco o Seattle, están ubicadas en esta área geográfica de gran actividad sísmica. Hoy haremos una interesante ruta de norte a sur y hacia el corazón del oeste estadounidense para explorar estas interesantes urbes. Así que activa tu mapa interactivo si curioso y prepárate para descubrir los rincones ocultos, secretos geográficos y metrópolis que más allá de su geología siguen creciendo y conservando su naturaleza y la biodiversidad mundial.
1: Estados Unidos, el cuarto país más extenso del planeta, es un mosaico de paisajes que van desde desiertos hasta montañas que tocan el cielo. En su costa oeste, la naturaleza impone su carácter. Acantilados, bosques y cordilleras se levantan frente al Pacífico como murallas vivas. Allí destacan las cordilleras costeras, que regalan postales imponentes como el Big Sur en California y la Cordillera de las Cascadas entre Oregon y Washington. Una zona volcánica activa donde se alzan gigantes como el Monte Rainier y el Monte St. Helens. Y en medio de esta geografía de contrastes emerge Los Ángeles, una de las ciudades más icónicas del mundo. Con una superficie aproximada de 1.299 kilómetros cuadrados, epicentro cultural y urbano, con más de 12 millones de habitantes en su área metropolitana.

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0: Las grandes metrópolis de Estados Unidos son famosas por su imponente desarrollo vertical y rascacielos que han desafiado récords mundiales, regalándonos perfiles urbanos que son un verdadero espectáculo visual. Viajaremos desde el emblemático noroeste pacífico en Seattle, bajaremos por la energética costa de California en San Francisco y Los Ángeles, hasta adentrarnos en el corazón del sur y el medio oeste. Cada una de estas capitales complementan la oferta turística del oeste estadounidense, combinando arquitectura de vanguardia con encantos naturales y paisajes protegidos que las convierten en el destino ideal para descubrir. Así que equipaje listo, hora de iniciar la aventura aquí en Destino Verde.
1: El viaje de hoy les lleva al noroeste de Estados Unidos, hasta Seattle, una ciudad donde la tecnología, el café y la naturaleza conviven en perfecto equilibrio. Rodeada por agua, bosques y montañas, Seattle es un destino que respira innovación y vida al aire libre. Para los amantes del deporte, el estadio multiuso Lumen Field es una parada clave en pleno corazón urbano, a pocos pasos del Pioneer Square y del Frente Marítimo. Muy cerca late el histórico Pike Place Market, el mercado de agricultores en funcionamiento continuo más antiguo de Estados Unidos, donde la cultura local se vive entre sabores, colores y tradiciones. Elevándose sobre el horizonte, la icónica Space Needle regala vistas panorámicas de la ciudad y su bahía. Pero el verdadero tesoro de Seattle está en su entorno. A solo horas, el Olympic National Park y el Mount Rainier National Park. A 1.100 kilómetros hacia el sur, hasta San Francisco, una de las joyas de la costa oeste. Rodeada de agua y marcada por su historia sísmica, esta ciudad enamora con sus colinas, su arquitectura victoriana y su espíritu bohemio, que la convierten en el corazón cultural de California. A solo 40 minutos en Santa Clara, el Levi's Stadium brilla en el corazón de Silicon Valley como símbolo de modernidad. De vuelta en la ciudad, el puente Golden Gate, el Mission District y North Beach revelan su esencia entre historia, arte y diversidad. Y para cerrar el viaje, Alcatraz Island, los viñedos de Napa Valley y la cercanía del Yosemite National Park hacen de San Francisco una escala imprescindible entre naturaleza e innovación. De seguida hacia el sur y a unos 560 kilómetros, llegarás a Los Ángeles, una metrópolis donde el cine, la diversidad y el océano construyen su propia leyenda. Aquí Hollywood marca el pulso de la industria del entretenimiento y convierte a la ciudad en un epicentro global de cultura y espectáculo. Al sur, en Inglewood, el imponente Sophie Stadium se alza como uno de los recintos más modernos del mundo y regala postales que definen el nuevo rostro de la ciudad. Desde allí, Los Ángeles se abre en todas direcciones. Hacia el oeste, las playas de Santa Monica Beach y Venice Beach ofrecen el espíritu libre del Pacífico. Hacia el centro, el Griffith Observatory regala la mejor vista del icónico letrero de Hollywood. Y para el paladar, barrios como Pequeño Tokio y Koreatown confirman que aquí el mundo también se saborea. Entre montañas, cañones y asfalto, Los Ángeles es una ciudad donde el glamour y la naturaleza coexisten sin pausa. Tras un viaje de 2.000 kilómetros hacia el este, cruzando Arizona y Nuevo México, llegarás a Dallas, el corazón del norte de Texas. Una ciudad que combina el dinamismo cosmopolita con sus profundas raíces ganaderas y petroleras. A solo minutos en Arlington, el imponente AT&T Stadium se levanta como uno de sus grandes íconos arquitectónicos, conocido como la Estrella de la Muerte. Epicentro deportivo y cultural de la región. Desde allí, el viaje continúa hacia Dallas Art District, el distrito artístico urbano más grande de Estados Unidos, hogar del Dallas Museum of Art y otras joyas culturales. Para entender su historia, The Sixth Floor Museum at Dealey Plaza es una parada clave. Y para respirar naturaleza, el Dallas Arboretum and Botanical Garden a orillas de White Rock Lake ofrece un respiro verde en medio de la ciudad. De Texas podrás descender 370 kilómetros hacia el Golfo de México hasta Houston, una metrópolis global y multicultural reconocida como una potencia en energía, medicina y exploración espacial. El NRG Stadium, en el complejo NRG Park, es el punto de partida ideal para descubrir una ciudad que se expande como un mosaico de culturas. Su gran atractivo es el Space Center Houston, la puerta al universo donde cobra vida el legado de la NASA y la historia de la conquista espacial. En el corazón urbano, el Houston Museum District reúne algunos de los museos más importantes del país, rodeados por el verde del Herman Park. Y aunque Houston no tiene montañas, su conexión con la costa y los humedales del Buffalo Bayou la convierten en un destino donde la naturaleza y la ciudad fluyen en equilibrio. Viajamos hacia el norte, hasta el estado de Missouri, donde les recibe Kansas City, un lugar que encarna el alma del Medio Oeste, tierra de jazz, historia y barbacoa. Al este del centro se alza el imponente Heja Field at Arrowhead Stadium, famoso por tener una de las aficiones más ruidosas del planeta y ofrecer una experiencia deportiva inolvidable. Desde allí, el viaje cultural les lleva a la histórica calle 18 y Vine, cuna del jazz y hogar del American Jazz Museum, donde la música sigue latiendo entre sus calles. Muy cerca, el National WWI Museum and Memorial, una mirada profunda a la historia mundial y una de las mejores vistas del skyline. Y para cerrar, el elegante Country Club Plaza, con su arquitectura de inspiración española.

0: Irgutsk. Este es el tesoro natural más impresionante de la región. Caminar aquí bajo algunos de los árboles más altos del planeta te hace sentir literalmente en un templo natural milenario que ha sido testigo de la historia. Si vienes a vivir la fiesta del mundial, este escape es obligatorio. Así que, vámonos.
1: A solo 10 kilómetros al norte del icónico Golden Gate Bridge, se abre uno de los santuarios naturales más impresionantes de California, el Muir Woods National Monument. Ubicado en las laderas de Mount Tamalpais, junto a la costa del Pacífico, este bosque protegido resguarda más de 230 hectáreas de secuoyas milenarias, gigantes vivientes que representan algunos de los organismos más imponentes de la historia natural del planeta. Aquí crece la secuoya roja o costera, el árbol más alto del mundo, capaz de superar los 115 metros de altura, elevándose como una auténtica catedral verde. Pero también habitan sus primas monumentales, las secuoyas gigantes, menos altas aunque mucho más robustas y voluminosas, verdaderos colosos de la biodiversidad. Entre ellas destaca el legendario Tree-76, un gigante de más de 76 metros de altura y alrededor de 750 años de vida. Símbolo de la resistencia, la memoria ecológica y la urgencia de proteger estos ecosistemas únicos.
0: Estados Unidos posee un terreno natural impresionante, con climas extremos que van desde desiertos abrasadores hasta las imponentes montañas rocosas, el sistema montañoso más extenso de toda Norteamérica. ¿Quieres saber qué tácticas usa la naturaleza para sobrevivir y brillar en estas alturas? Al regresar de la pausa, nos ponemos las botas para explorar la flora más extrema, asombrosa y emblemática del oeste estadounidense. No se mueva de sus pantallas, ya regresamos.

0: La naturaleza también es la gran protagonista en el oeste norteamericano. En San Francisco, la flora costera resiste a la niebla y la brisa del Pacífico. Al sur, en Los Ángeles, el chaparral domina la sequía con su gran estrella, la yuca de chaparral, y su espectacular floración en torre. Quédense en Destino Verde y descubran este viaje.
1: Recorrer la costa oeste de Estados Unidos es también viajar por alguno de los ecosistemas más diversos del continente. Al norte, en Seattle, el bosque templado húmedo convierte el paisaje en un reino de gigantes. Dominan los imponentes abetos de Douglas, símbolos del noroeste, junto a magnolias que aportan color y equilibrio al sotobosque. Más al sur, en Los Ángeles, el paisaje cambia por completo. Aquí reina el chaparral, un ecosistema adaptado a veranos secos y suelos exigentes. Es el hogar de especies como la yuca silvestre, famosa por sus altas flores en forma de torre, y del alforjón de California, un arbusto esencial para abejas y otros polinizadores que sostienen la biodiversidad local. Dos ciudades, dos climas, dos formas de vida que recuerdan que el turismo sustentable también es aprender a leer la naturaleza y entender cómo cada territorio protege su propio equilibrio.
0: El águila calva es el ave nacional del país norteamericano desde el año 1782 y elegida por el Congreso Continental de la época por su apariencia majestuosa, fuerza, carácter de libertad y soberanía sobre el vasto territorio norteamericano. Te cuento que ocupa un rol ecológico fundamental al estar en la cima de la cadena trófica, y aunque su dieta principal son los peces, también depreda otras aves, pequeños mamíferos.

0: mamíferos y reptiles, por lo que su función ecosistémica en Norteamérica es vital.
1: El águila calva es una imponente ave rapaz, conocida científicamente como Haliaetus leucocephalus. Su envergadura va de 1,8 a 2,3 metros, mientras su peso oscila entre 3 a 6,3 kilogramos. Aunque las hembras son más grandes que los machos, la especie mantiene una esperanza de vida de entre 20 y 30 años en estado salvaje. Tras haber estado en peligro crítico de extinción, el águila calva logró recuperarse y hoy se encuentra en categoría de preocupación menor. Su sello más distintivo es su cabeza de plumas blancas que contrasta con su cuerpo marrón oscuro, un rasgo que solo aparece al alcanzar la madurez sexual, cerca de los 5 años. Y un dato curioso, aunque es símbolo de Estados Unidos, el famoso grito que escuchamos en Hollywood no es suyo, sino del halcón de cola roja. Su verdadero canto es más agudo, suave y fragmentado. El águila calva es uno de los grandes guardianes de los ecosistemas de Norteamérica. Este superdepredador depende de ríos, lagos y costas para sobrevivir, donde los peces como salmones, truchas y arenques son la base de su alimentación. Con una precisión extraordinaria, se lanza sobre el agua y atrapa a sus presas con sus poderosas garras. Pero su historia también es una lección de conservación. Estuvo al borde de la extinción por el uso del pesticida DDT, la caza y la pérdida de hábitat. Hoy su recuperación simboliza el impacto positivo de proteger la biodiversidad. En la cima de la cadena alimenticia, el águila calva regula poblaciones, limpia ecosistemas al consumir carroña y ayuda a mantener el equilibrio natural de bosques y humedales. Cuidarla es cuidar la salud de todo un territorio.
0: Las metrópolis estadounidenses trabajan en equipo para proteger sus ecosistemas. Muestra de ello es la increíble Seattle. Aquí se han diseñado corredores de vida silvestre, verdaderos pasajes perfectos para reconectar hábitats fragmentados. Estas iniciativas te cuento que son cruciales para que grandes mamíferos como los osos negros y los pumas puedan trasladarse seguros por amplios territorios, algo vital para mantener la salud genética de sus poblaciones. Sigan con nosotros aquí en Destino Verde.
1: La fragmentación del hábitat es una de las grandes amenazas para la biodiversidad global. Carreteras, ciudades y actividades humanas rompen los corredores naturales y aíslan a las especies. Para enfrentar este desafío, Seattle impulsa soluciones innovadoras como Cascades to Olympic, una iniciativa de Conservation Northwest que busca reconectar ecosistemas entre la cordillera de las cascadas y la península olímpica. El objetivo es permitir que osos, pumas, alces y otros mamíferos puedan moverse libremente en busca de alimento, refugio y rutas de adaptación frente al cambio climático. ¿Cómo lo hacen? Construyendo puentes verdes, cruces seguros y pasos subterráneos que atraviesan carreteras y zonas urbanizadas. Una apuesta concreta que demuestra que conservar también significa volver a unir lo que la expansión humana separó.
0: Nuestro viaje por estas ciudades del oeste norteamericano llegan a su fin. Cruzamos de costa a costa desde los bosques de Seattle y el brillo de San Francisco y Los Ángeles hasta los horizontes del centro sur estadounidense. Un escenario donde naturaleza y pasión se entrelazan. Así cerramos este primero de varios episodios justamente sobre el cinturón de fuego del Pacífico. Les acompañó Jordanis Rodríguez Laurencio. Preparen su equipaje. En la próxima entrega de Destino Verde seguiremos explorando los tesoros ecológicos de la zona geológica más activa y peligrosa del mundo. Hasta la próxima ruta. Muchas gracias.

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0: segundo, pisa la pelota Maradona, arranca por la derecha el genio del fútbol mundial, y es el tercero a tocar para Borruchaga, siempre Maradona, genio, genio, genio, ta, ta, ta, ta, ta, ta, ta.
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veces tiene que salir mucho de su posición y obviamente cuando...

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0: Amigas, amigos, bienvenidos a Telesur. Les damos el saludo cordial y además muy entusiasta de lo que ha significado despedirnos del Campeonato del Mundo con una gran final y con una fiesta que recorrió plazas, ciudades en todo el planeta. Aquí estamos en nuestro penúltimo día, Alexis.
1: Con un final esperado por muchos. España es el campeón del mundo, derrotó a la vigente campeona, la selección argentina, y a nosotros se nos ocuparon todos los casilleros de los partidos, con un campeón justo.
0: Pudieron ver allí todo lo que sucedía en Venezuela, en Argentina, en España, en Estados Unidos, en todos los sitios. La atracción que generó esta enorme final en la que España se consagró como el mejor equipo claramente del planeta. No pudo discutírselo quien llegaba como campeón del mundo y había hecho en el balance un muy buen torneo mundial como la selección argentina. Ganó muy bien España.
1: No siempre el fútbol premia al que mejor hace las cosas y en este caso España es sin dudas el mejor de todo el mundo desde hace un tiempo ya porque tiene números realmente envidiables, pero en esta Copa del Mundo en particular fue sin dudas el que mejor fútbol jugó.
0: Argentina de todas maneras, aún superada, llegó al final vendiendo muy cara la derrota. Estuvo muy cerca de un empate que pudo haberle permitido la definición por penales. No hubiera sido justo que Argentina ganase por penales lo que en los 120 minutos de fútbol no lo había mostrado a la altura de ese equipo. Muchas veces me permití señalarlo de esa manera que da sensación de imbatibilidad.
1: Es impresionante la cantidad de herramientas que parece tener el seleccionado de la Fuente, campeón del mundo, pero realmente es para destacar el corazón de esta selección argentina que aún sabiéndose superado a partir de su corazón, de su concentración, de la entrega de sus jugadores, llevó las cosas hasta un tiempo de alargue donde, entre otras cosas, con la expulsión de Enzo Fernández, se hacía realmente muy poco probable que las cosas pudieran seguir así.
0: Es tarde, es noche en España, pero vamos a ver, tanto en España como en la Argentina, cuál es la respuesta de los hinchas volcándose a Cibeles, a la Puerta del Sol, en el caso de Madrid, a la Rambla, en el de Barcelona y así sucesivamente en todas las ciudades de España. Una alegría legítima, porque es un equipo del que se pueden sentir muy orgullosos, es extraordinario, vino como favorito para mí. Muchos lo compartían con Francia y naturalmente con la Argentina por una cuestión afectiva. Todo lo que hizo España, menos en el debut, pero porque empató, no porque se ha jugado mal, fue significativo. Fue de una elegancia, es un equipo limpio, con un procedimiento táctico que parece un misterio, que no lo tiene ningún otro equipo, ningún seleccionado en el mundo, porque nos encontramos con un equipo que te quita la pelota en pocos segundos y después no hay forma de robársela.
1: La administra muy bien. Quizás algún purista podrá decir que a esta España quizás le faltó un poco más de gol. Bueno, sería un equipo inigualable, sin duda. La verdad es que tiene laterales que van muy bien al ataque, centrales muy firmes, un arquero muy seguro, la valla menos vencida de esta Copa del Mundo, un volante central como Rodri, que es maravilloso, ya nos detendremos en él. La figura joven, probablemente en Lamine Yamal, yo lo veo a Dani Olmo y siempre me da la sensación de que algo genial puede aparecer ahí porque es muy inteligente para jugar.
0: Sin embargo, no pudo quedarse con el premio al mejor jugador joven del torneo que lo ganó Cubarsí, su compañero, su insólito, increíble zaguero central que tiene 19 años.
1: 19 años, merecido premio, sí, gran jugador.
0: Un jugador absolutamente fascinante. Vamos a ver un poco del gol con que España gana el partido. Dibu Martínez, que había tenido una muy correcta actuación, con algunas atajadas más que interesantes, ve pasar la pelota en un centro, cabezazo en el segundo palo, y Ferran, que entra con un gran remate, el mismo que falló en el último minuto, o parecido por lo menos, Simeone, que pudo haber significado el empate y la definición por penales. Ahí está Ferran en el momento de entrarle a la pelota con una gran justeza, haciendo un movimiento del cuerpo que evita que el balón se le vaya por arriba del travesaño. Definió con mucha categoría.
1: El centrodelantero de Barcelona que marcó 3 goles en esta Copa del Mundo y aprovechó un lugar que es, si nos queremos poner a analizar, y ya vamos a tener a alguien muy especial para que nos ayude, quizás fue el punto flaco de la selección, ¿no? La espalda de Molina trajo algunos inconvenientes pasó también con Inglaterra, pasó en alguna acción, y ahí en un detalle se le escapó a Argentina un partido en el que España merecía hacía un rato ya estar en ventaja.
0: Vamos a ver algo de lo que dijo Ferrán, señalando lo que siempre es una invitación a cierta humildad, el que te...
1: Del goleador, ¿no?
0: Claro, del goleador. Dice que lo del gol es lo de menos.
2: Lo del gol creo que es lo de menos. Ahora mismo lo único que quiero es coger esa copa y estrujarla lo máximo posible, porque creo que es el sueño de 47 millones de personas que hemos estado dentro del campo hoy, porque creo que nos lo merecíamos y lo hemos dado todo. Si todas las finales son difíciles, pues cuando tienes a Messi en el equipo contrario siempre entra ese nerviosismo, pero al final nosotros siempre hemos dependido de nosotros, de plantear nuestro fútbol, y creo que hoy lo hemos demostrado una vez más.
1: El hombre que se lleva todos los flashes en el día de la final, un hombre que tuvo pocos minutos, entre otras cosas porque Mikel Oyarzabal, el 9 titular, es quien hizo más goles para la selección de España, y esto tenía relegado al hombre de Barcelona. Pero como decíamos, tiene muchas cartas en el banco Luis de la Fuente, el entrenador español, a quien vamos a escuchar a continuación.
3: Bueno, pues sí, es así en la vida. Se lo ha ganado, se lo merece, es un gran trabajador del fútbol, un jugador de un gran talento y se lo merece. Yo me alegro muchísimo por él. Me hubiera dado igual cualquiera de ellos, pero hay futbolistas que especialmente han sufrido mucho y se merecen estos grandes éxitos.
0: Equipo fabuloso. De verdad, para mí en toda mi vida periodística he visto algo igual en cuanto a la táctica, para llamarla de alguna manera, a ese fútbol. No exento de vistosidad y al mismo tiempo de una altísima eficacia para marcar, para jugar, para atacar, para jugar limpio. Es la perfección. Si esto, que normalmente no existe en ningún ámbito, pero es una búsqueda. Bueno, España me parece que llegó a un lugar muy preciso en el cual el reconocimiento de todo el mundo le llega de una manera muy merecida.
1: Tiene una idea muy clara, la llevó a la práctica en la cita más importante que tiene esta competencia. Lo ganó de punta a punta y se bancó ser uno de los favoritos y tener que quitarle la corona al campeón.
0: Vamos a hacer una pausa con imágenes de la alegría española, la merecida, justificada, algarabía de los españoles después de ganar el campeonato del mundo. Y cuando volvamos, vamos a estar con un exjugador, notable observador del fútbol que nos deslumbrara en su anterior paso por el programa, que es Humberto Beto Valdés. Con él nos va a encontrar inmediatamente después de la pausa en La Pelota No Se Maña.

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0: Nos da muchísimo gusto, junto a Alexis Sepsic, recibir a alguien que nos deslumbró la última vez cuando estuvo en el programa, Humberto Beto Valdés. Bienvenido.
1: Un gusto, como siempre, Víctor Hugo. Alexis, aquí estamos.
0: A la orden, no, y agradecido. Lo que te digo, pero es verdad.
1: ¿De qué?
0: Que no sea abrumador.
1: No, no, me gusta porque además el formato que encontré con ustedes, pasando por el tema de producción y la gente que está detrás de todo esto, ha sido excepcional. El trato, la comunicación, la plática. Y yo creo que cuando puedes generar ese tipo de diálogos, la confianza se va acrecentando y te permite también ser más transparente y soltarte más, ¿no?, de cómo es uno en esencia, ¿no?
2: Agradecido. ¿Cómo viste la final?
1: A ver, yo creo que hay que entender dos o tres detalles, ¿no?, de esta España, porque de repente se dice, se habla de una generación que sí es dorada, el promedio de los españoles de estas selecciones de 26 años. Pero yo creo que hay que resaltar de España, que lleva trabajando más de 30 años con este modelo de juego, con esta filosofía. Si bien antes se hablaba del Barcelona de Guardiola, no es Guardiola el que inicia todo esto, ¿no? Inicia con Cruyff en el Barcelona. Pero España, ¿qué hizo bien a partir de los Juegos Olímpicos? Modificar la ley del deporte, unificar muchos criterios, trabajar de acuerdo al perfil del español, pasando también por la disciplina, ¿no? En este caso el fútbol. Entonces, cuando tú logras desarrollar la filosofía de juego, un modelo de juego, implantarlo, tener credibilidad por parte de los jugadores y llevarlo al terreno de juego, vemos lo que sucedió hoy, ¿no? Hoy la fortaleza de España no era la individualidad. Hoy, y ustedes me podrán decir lo contrario, Yamal en el Mundial fue un Yamal más, ¿no? A grado tal que el mejor futbolista joven es un central, fenómeno, Cubarsí. ¿A qué voy? Si habláramos de individualidades, de futbolistas que marcan diferencia, esta España no lo tiene como tal. La fortaleza de España es el colectivo, ¿no? Y ese colectivo le permitió morder, no dejar jugar, estar siempre detrás de la espalda de Messi, que también tampoco apareció. Entonces, el colectivo de esta España fue la fortaleza para poder ser campeona.
2: Hay que estar muy bien parado para poder recuperar totalmente tan rápido la pelota, ¿no? Muy bien ubicado en el campo, en todos los sectores. Eso requiere mucho conocimiento.
1: Mira, en el fútbol, y que hoy ha avanzado mucho con la tecnología y lo científico, yo lo defino muy sencillo. El fútbol tiene tres partes en el terreno de juego: la defensa, la media y el delantero. Cada una cancha habitualmente mide, que es la medida estándar, 105 metros. Si tú lo divides en tres, te da 35 metros. Esos son los bloques en la cancha, en el terreno de juego. Los bloques a la defensiva, a la ofensiva. Por eso cuando hablan de ir a presionar alto, que hoy es el término, que es ir a presionar desde la salida, tú vas en 35 metros. En tres cuartos esperas el medio campo y a la defensiva te hace medio campo. Pero esta España juega en 20 metros. 20 metros como relojito. Para adelante, para atrás, para derecha, para izquierda. Recupera la pelota, que lo platicábamos fuera del aire y me encantó, fue excepcional lo que dijo Víctor Hugo. Recupera la pelota sin necesidad de golpear, sin necesidad de intimidar. La recupera de manera pulcra. Y una vez que la recupera, para quitárselas, no ha nacido una generación que pueda hacerle competencia a esta España.
0: Me gustaría tu opinión desde la fuente. Lo vamos a escuchar primero. Venga. Al técnico español. ¿Cuánto tiene que ver con este notable presente de los españoles?
3: Especialmente mucho orgullo. Orgullo por esta generación de futbolistas que han ido creciendo con esta idea, fieles a la idea, haciéndola mejor, dándonos un ejemplo de grupo, de equipo, de familia, de buenos, grandes futbolistas con un potencial y un talento excepcional. Y especialmente orgullo, porque de verdad, haberles acompañado en este recorrido, este trayecto, para mí es un honor. Ahora sí estoy muy emocionado, después de haber echado la vista atrás, pensando en ellos. Hemos hablado mucho con los jugadores, mister, me decían, hemos ganado todo, todo. Y eso es maravilloso, con una generación de futbolistas, vuelvo a decir una y otra vez, que son un ejemplo para el deporte español, para la juventud española, para España. Juntos somos más fuertes, eso no le quepa duda a nadie.
2: Una generación que es un ejemplo para el deporte español, dice De La Fuente. ¿Sí? ¿Tiene el sello de De La Fuente? ¿Hay algo particular de este entrenador en esta España?
1: Sin duda debe tener sello del técnico, pero es más el librito, el manual. El español que hace bien, todo lo escribe, todo lo desarrolla a través de manuales. Entonces, ese manual, si nos dieran hoy un equipo de fútbol, nos dicen, queremos jugar así. Este es el modelo de juego institucional y es un modelo que se genera para las selecciones de fútbol españolas. A ver, y no solo es el fútbol, O sea, hablamos de tenistas de élite, hablamos de Fórmula 1, hablamos de atletas. España lo ha hecho bastante bien en el deporte, ¿no? Claro que tiene el sello de La Fuente, pero por encima del sello tiene un manual bien escrito y hay que respetarlo.
2: Política deportiva, hay
1: totalmente,
2: un proyecto.
1: Totalmente.
0: Pero también está lo humano.
1: Ah, no, sin duda. Sí, claro.
0: Debe tener una enorme gravitación sobre esos jóvenes.
1: ¿A cuántos crees que conozca desde niños? A todos. Pasaron todos por él. Él estuvo en selecciones menores, él estuvo en federación, él da clases también. Vamos, él conoce a todos.
0: Y él como persona es un hombre sí, muy medido, sí, muy sobrio. Sí, claro. Hasta para festejar los goles.
1: Es que, ¿sabes qué, Víctor Hugo? El futbolista, siendo mediático, siendo una figura pública, es un ser humano. Entonces, este señor sabe que el día que llega, voy a dar un ejemplo quizás burdo, pero cuando Yamal llega despeinado, sabe que pasó mala noche, ¿no? O sea, detalles muy finos que de repente no se ven, pero Luis de la Fuente conoce a cada uno de sus integrantes.
2: Acá hay algo que al menos a mí me parece central y es que todos tienen buen pie. Todos manejan muy bien la pelota. Ahora, también tiene que haber, se me ocurre, mucha inteligencia para ocupar los espacios. ¿Qué es lo que imaginás, o si viste cómo trabaja España, que hace para llegar a darle esa forma, ¿no? Porque se van armando bloques de jugadores que se van pasando la pelota en todos lados.
1: La pregunta es maravillosa. Contra la movilidad y el pase no hay defensa. Siempre hay un hombre solo, siempre hay un espacio. ¿Cuántas veces recibió el balón Dani Olmo solo detrás de los contenciones por delante de los centrales? Entró Pedri, entró el que entrara, siempre había uno solo. Y hoy dicho con todo respeto para Messi, que si algo duele y conmueve, fue ver a un hombre casi 40 años llorar, porque él sabe que está llegando a su término de carrera. Hoy España enfrentó a 10 a la hora de atacar y de defender.
2: ¿Y hay entonces, mérito de España ahí o de mérito de Messi?
1: No, yo creo que ahí a Julián lo meten justamente para hacer el trabajo de Messi en el terreno de juego, ir a apretar. Pero ese hombre, esa pieza que deja de correr jugando contra España, te mata. Ese hombre que dejó de hacer el esfuerzo hacia atrás, te mata. Y además, el portero Simón también juega bien con la pelota. Entonces, por momentos eran 11 españoles jugando contra 9 argentinos, sacando de la ecuación a Dibu Martínez. Entonces, Messi no hace el esfuerzo, Messi no corre, y ese espacio que queda son espacios de 10 y 15 metros. Y en 15 metros, cualquiera de los españoles te liquida.
0: ¿Qué piensas de la tarea final de Scaloni?
1: Y a mí me encanta. Lo de Scaloni, ustedes podrán tener otra opinión, porque lo deben de conocer más de cerca, pero un técnico educado, técnico decente, me gusta cómo maneja los medios, me gusta la comunicación que tiene con sus futbolistas porque les deja participar en la toma de decisiones. Y hoy lloró al término de la conferencia, te habla del cariño y el sentir de un joven, porque es más joven que yo, entregado por su profesión, entregado por la familia, y que hoy sabe que está llegando, así como España empieza con una buena generación hoy, en la Argentina se van a tener aquí 7, 8 generacionalmente hablando, por la edad y por detalles, ¿no? Entonces, trabajo excepcional de Scaloni, nadie esperábamos después de cómo llegó, de cómo salió el técnico anterior, y resulta que Scaloni se convirtió hoy por hoy uno de los mejores técnicos argentinos en la historia.
2: Vamos a escuchar al técnico del ahora subcampeón del mundo después de esta derrota.
4: Tristeza, pero sabiendo que hemos dejado todo. Tengo un montón de cosas para decir de cómo hemos llegado acá, pero no vale la pena. Agradecimiento eterno a estos chicos que nos han dado otra final del mundo y han competido hasta el final. Han sido mejores, eso es la verdad. Pero yo me guardo un enorme recuerdo de ellos, de lo que han hecho, lo que vale llegar hasta acá. Tenemos que darle una validez enorme porque cuesta un montón. Somos grandes en la victoria y tenemos que ser grandes en la derrota. Estamos demostrando hoy que sabemos perder. El partido lo perdimos y asumimos las cosas, pero no por eso vamos a dejar de acordarnos de todo lo que hicimos para llegar acá.
2: Un ciclo exitoso que tuvo una segunda final del mundo consecutiva después de un proceso muy conflictuado para la Argentina en el Mundial del 2018. Pero vamos a escuchar un poco más al técnico argentino después del triunfo de España en la final.
4: Agradecer a la gente, a mis jugadores y al país, decirle que dimos todo. Hemos llegado en un momento muy, muy justo, es la realidad y bueno. Pero si dejan todo como lo dejaron hoy, bueno, es un gran ejemplo para nuestra gente, para nuestro país y sobre todo que se pierde y hay que levantarse otra vez, esa que no hay otra. Bueno, yo sí que me acuerdo de lo segundo, porque cuesta un montón llegar hasta acá y creo que hay que darle una validez enorme, lógico que nos gustaría haber ganado, pero nada, agradecimiento, es la única palabra que tengo y tristeza, lógico, pero cuando dejás todo así, después se puede jugar bien o mal, pero cuando dejás todo así es muy difícil reprochar algo, es muy difícil.
2: Lionel Scaloni no en este tramo, pero luego en conferencia de prensa dejó una puerta abierta, porque sí, dijo, muy emocionado, voy a cumplir mi contrato y después voy a ver. No es la primera vez que lo insinúa, pero acá coincide con un ciclo de tiempo al cabo de un Mundial. ¿Qué te parece que debiera hacer Scaloni? Sabemos que la AFA quiere renovarle, quizás por esto que planteas de la renovación, tenerlo él al frente.
1: Es que en un momento como el que vive hoy, Scaloni, la cabeza no te da. No piensas, no sabes qué, no te pueden preguntar, ¿sigues o no sigues? Caray, a ver, vamos terminando, la forma en que perdimos, pude haber sido bicampeón del mundo, muchos factores alrededor de una pregunta que a mi parecer en este momento no cabe, ¿no? Porque tienes que dejarlo, es como cuando Messi dijo, después de la Copa América, me voy y no quiero saber más, y resulta que Messi se queda, y después ya vimos lo que hizo Lionel, entonces... A mí me gusta la forma en que se expresa Scaloni y hay algo que tengo claro yo dentro del fútbol y la vida. El fútbol y la vida te va avisando con detalles, te va avisando. Esta Argentina, que si bien hablamos del carácter, el pundonor, la personalidad característica del argentino, ya le venía avisando Cabo Verde, le venía avisando Suiza, le venía avisando Inglaterra, es decir, esas llamadas de atención las fueron corrigiendo a base de carácter y quizás no tanto en la cancha. Entonces, cuando tú ya no corriges eso, tú vas llegando por inercia. Sí, estamos llegando más por ganas y por deseo que por fútbol. Y hoy le exhiben claramente por esa situación. Por eso él dice, llegamos, hicimos todo, llegamos muy lejos, pero llegas más por el deseo, no la casualidad, porque no es casual. Bien, exacto. Más por el deseo y el pundonor que por lo futbolístico. Y ahí es en donde uno dice... Por ejemplo, yo a Paredes ya no lo veo, claro, Otamendi ya no lo veo, De Paul ya no lo veo, el distractor después de estar jugando Atlético de Madrid te vienes a jugar a Miami. Son detallitos que también Scaloni dice, caray, mi gente fuerte, mi gente que me respaldaba o me bancaba, como dicen ustedes, ya está en otro planeta, ya está pensando en otras cosas y no está pensando en esa Argentina de cada fin de semana, ¿no?
0: Vamos a ver qué dicen los diarios.
1: Venga.
0: ¿Cuáles son los títulos? ¿Cuáles son los reconocimientos? Yo creo que hay tristeza en Argentina, pero no decepción. No, y que hay una euforia totalmente comprensible, claro, en los españoles. España campeona del mundo por segunda vez. ¿Dice qué diario es?
2: Esto no llego a ver qué diario es. El País es el que titula de esta manera, con el segundo título mundial de España, y esta es la tapa del diario Marca, Víctor Hugo. Los reyes de todos los tiempos, dice la portada del diario Marca, con la imagen de Rodri con la Copa del Mundo en alto.
0: As, dice, como la primera vez. Bueno, se refiere a la alegría aquella del 2010, seguramente. Este diario es, creo que, Mundo Sport. Deportivo.
2: Diario Sport.
0: Sport.
2: España dice, gana su segunda estrella con un mordisco del tiburón, el tiburón Ferrán.
0: Bueno, y ahora vamos a los diarios argentinos. Nos quedaba uno de España.
2: Este sí, es Mundo Deportivo, dice España campeona del mundo, un título sobrio y una volanta allí que marca la segunda estrella con la imagen que pasará a la inmortalidad.
0: En la Argentina, mientras tanto, veamos página 12.
2: Gracias, Scaloneta, quedan las alegrías, los recuerdos y ahora los lamentos.
0: Bien, bien, inevitable. Ole, ¿qué dice?
2: Argentina dejó todo y cayó de pie. España merecido campeón.
0: Bien. Clarín, ¿qué dice Clarín?
2: Argentina perdió en el alargue ante España, que fue superior y es campeón del mundo por segunda vez.
0: Irreprochable. La Nación.
2: Fin de un sueño. Argentina resistió hasta donde pudo, pero España encontró en el alargue el gol que la consagró campeona del mundo.
0: Bueno, no tanto la encontró. No fue una casualidad. Y después tenemos La Voz del Interior.
2: Mundial 2026, dice el 1-1 de Argentina. Dibu fue un gigante, Messi luchó hasta el final y hubo varios puntos bajos en la derrota.
0: Los mejores del torneo, los mejores jugadores, los que te han impresionado, Beto.
1: Cubarsí, 19 años, con un futuro tremendo y un presente que ya lo conocemos. Rodri, el capitán de España, terrible, qué pedazo de futbolista.
2: Había dicho Guardiola algo, perdón, Víctor Hugo. Guardiola le preguntaron, porque recordemos, Rodri después de ser Balón de Oro tuvo una lesión muy fuerte y se cuestionaba un poco qué Rodri íbamos a ver en el Mundial por cómo se lo veía en su regreso. Y Guardiola dijo, el mejor Rodri lo van a ver en el Mundial. Totalmente. Termina siendo el mejor jugador.
0: Sí, lo de Cubarsí, es una demostración además de cómo piensa España el fútbol.
2: Claro.
0: Los zagueros tienen que tener mandíbula fuerte, claro. Si es posible barba, sí. Dar un poco de miedo. Y este chico te enternece en todo caso, pero es un talento incomparable.
1: Bueno, yo me salía de la regla, yo me rasuraba para jugar. Siendo zaguero central me rasuraba, me gustaba verme un poquito con buena facha, lo estoy bromeando.
2: Pero no sería,
1: había que meter también.
2: No sería un central rioplatense seguro, Cubarsí, sí, ¿no? Allá no, en un equipo grande, un chico de 19 años, raro.
0: ¿Cuáles otros jugadores?
1: Y por supuesto lo de... Ay, el inglés.
2: Bellingham.
1: Bellingham.
0: Bellingham.
1: Me gustó...
0: Pero se apagó mucho con Argentina.
1: Yo creo, y no sé ustedes qué piensen, Inglaterra se muere después de salir de este escenario. Ahí se acabó físicamente Inglaterra. Inglaterra físicamente salió muy mermado de México, de la Ciudad de México. Después ya vimos lo que sufrió con Noruega. Y contra España, perdón, contra Argentina, de repente dicen, es que se echó para atrás. Ya no tenían piernas los ingleses.
0: Lo tiraron para atrás.
1: Ya no tenían piernas los ingleses, ¿no? Pero, a ver, Mbappé, por supuesto.
0: ¿El Mundial de Haaland?
1: Haaland, sí, una máquina.
0: A mí me gusta más que Haaland Sorlo, sí, claro, el 10.
1: Claro, claro, por supuesto.
2: ¿Y Neymar?
1: Pues Neymar lo llevaron como referente y nomás, ¿qué hizo Neymar? Tiró un penal, se hizo envalentonó, quiso pelearse con todo el mundo y digo, son futbolistas de los que no puedes prescindir, ¿no? A ver, hoy a mí me preguntas en un análisis y qué debió o pudo haber hecho, pues prescindes de Lionel porque no está ayudándonos a recuperar y metes a otro para aguantar. No lo puedes sacar a Lionel. Entonces, es el caso de Neymar. Pero ¿sabes qué me gusta? Los jóvenes. Los jóvenes, por ejemplo, lo de Mora, el mexicano.
2: Sí.
1: Mi paisano.
2: Es una buena paisana la de Mora.
1: Tiene 17 mexicano. Años y jugó como si trajera 10 años en la espalda, ¿no? Entonces son detalles ahí que te deja ver el presente, el futuro. Pero para mí, a los zagueros no se les reconoce tanto. El Cubarsí, el central español, mis respetos. El mejor, sin duda.
2: ¿Y algún seleccionado que te haya sorprendido?
1: Bueno, España lo tenía yo claro. Noruega me gustó. Como selección me gustó bastante. Porque de lo demás ya sabíamos que podíamos esperar, sí, ¿no? Por ejemplo,
2: fue bastante previsible, sí, el Mundial en ese sentido,
1: sí,
2: ¿no?
1: Porque uno decía, Alexis, es que Francia está 3 escalones arriba. Incluso lo comentaba yo. Sí, pero Francia, de hecho, culturalmente el francés es así, medio prepotente. Entonces Francia pecó de egolatría, pecó de vanidad y pecó de pensar que iba a resolver con una jugada de Dembélé, con una jugada de Mbappé, y no. El fútbol juega 11 contra 11, ¿no? Pero yo creo que Noruega como selección.
0: Te invito, Beto, a ver lo que ocurre en Buenos Aires, lo que ha pasado, cómo se vio el partido, etcétera. Ahí vamos.
5: Realmente la Copa del Mundo se la llevó España con un gol en un partido donde Argentina no pateó una sola vez al arco. Después de hacer una campaña admirable. Pero, ¿cómo llegó Argentina hasta aquí?
6: El derrotero del pueblo argentino en este Mundial arranca sin ningún entusiasmo. La situación social y económica, sumado a que la selección argentina ya había sido campeona en la edición pasada, no ponía muchas expectativas en la gente. El punto de quiebre de esta falta de espíritu fue el partido contra Cabo Verde, una selección que fue revelación y con quien los argentinos sintieron que se podía perder, hasta la remontada que le dieron logrando el éxito del equipo argentino en un final de infarto. Fue un momento de desahogo, mientras las noticias anunciaban que el consumo de pan bajaba nuevamente y que estaban cerrando en Argentina 2.700 panaderías.
7: Pensé que ya nos volvíamos, ya dije basta, hasta acá llegamos.
8: Que fue impresionante, mucha presión, pero lo pudimos sacar adelante.
7: Por suerte, estamos en jugada todavía.
9: Sí, es hermoso, la primera vez en Buenos Aires viviendo un mundial, así que nada, lo viví hermoso, fue hermoso. El partido lo sufrí, pero lleno de alegría después al final.
6: El partido con Egipto fue otro momento épico, donde hubo quien sublimó, pensando que si la selección se repuso de ese momento y logró ganar, el país también podría superar este momento y salir triunfante. Y entonces se festejó en las calles.
10: Era un sufrimiento necesario para que latiera fuerte el corazón argentino.
11: Íbamos a ganar 3-2, yo lo dije, 3-2, ganamos. Ese era mi pálpito.
7: No, demasiado, demasiada emoción.
6: El partido contra Inglaterra tuvo varios matices. Desde el técnico argentino Scaloni, diciendo lo que tenía que decir, que esto era solo un partido de fútbol, hasta el final con la sábana pintada, con las Malvinas son argentinas, pasando, claro, por el gol del siglo, el de Diego Armando Maradona. Desde los jugadores asumiendo el mensaje del cartel, hasta el presidente Javier Milei insultando a quienes habían hecho esto.
12: Nos iba a ser difícil, pero no, nunca perdí la ilusión. Y acompañar a la familia, todo se puede, y nada, como siempre dando una alegría más, Messi y todo el seleccionado, poniéndole el pecho a...
13: ¡Vamos, Argentina, carajo!
12: Poniéndole el pecho, como siempre, al partido.
6: Vale contar que un rato antes de iniciado el partido, el presidente Milei había firmado un decreto permitiendo que una empresa inglesa explorara petróleo en el mar argentino. Pero en la cancha la batalla estaba dirimida a favor de Argentina. Y Messi todavía diría algo más.
14: Sabemos que los mundiales para nosotros son especiales y nos olvidamos de todo lo mal que nos toca pasar, que hay gente que la pasa mal, como decís vos, que no tiene trabajo, que no llega al fin de mes o que la vive peleando.
6: Mañana y pasado y después todavía, el golpeado pueblo argentino pondrá las esperanzas en alguna otra causa. Desde Buenos Aires para Telesur, Fabián Restivo.
2: Un recorrido de cómo los hinchas argentinos vivieron este Mundial que comenzó para el seleccionado con el debut aquel 16 de junio y que terminó en el último partido, al menos habiendo cumplido el deseo de cualquier selección que se asoma al Mundial, jugar los 8 partidos. ¿Cómo imaginás que pudo haber sido en la previa a este partido con jugadores que llegan a un final de ciclo? ¿Cómo vive el jugador ese momento? ¿Es algo que ayuda? ¿Es algo que puede jugar en contra? Lo pienso por algunos jugadores de Argentina, ¿no?
1: Mira, primero, y ahora lo tomo como referencia a los 8 partidos, hay veces que escuchas cosas que son fuera de lugar, ¿no? Como, no es necesario el partido por el tercer puesto. Yo te digo, como mexicano, nosotros pagaríamos por llegar a esa instancia, ¿ok? Imagínate jugar los 8. Claro, perdiste, pero eres subcampeón del mundo. Vienes de ser campeón, terminas como subcampeón. El argentino, los argentinos se pueden quedar tranquilos de que su selección representó dignamente a todo un país. En personalidad, en característica, en idiosincrasia, clarito, vimos a Argentina que hoy por hoy murió con la frente en alto, ¿no? Y después, pues hay futbolistas, mira, hay momentos de futbolista que cuando tú ves a un Messi que sale caminando con tranquilidad, sonriendo, saludando, entiendes muchos detalles. Ya no hay presión, ya no hay nerviosismo. Claro que duele la derrota, pero sales a disfrutarlo. Sales a ayudar al que está nervioso, ¿no? Y esa previa, hay imágenes muy claras, ¿no? Como cuando los ingleses están formados en el túnel y todos están viendo a Messi como espantados, ¿no? Sí. Entonces, se vive con mucha presión, tensión, y ahí es en donde aparece la gente de experiencia, que hoy... Hablamos de España, por supuesto que está el guardameta y está el capitán. Son momentos de mucha tensión, pero también de mucha alegría, ¿no?
0: Vamos a escuchar algo más de Scaloni, el técnico de la Argentina.
13: Yo creo que hay que darle valor al rival. Y aún así siendo, yo creo, ellos superior, era un momento del partido que hasta el minuto 80, 85 habían tenido situaciones, pero me hubiera gustado ver qué pasaba si quedábamos con 11. La verdad que fuimos sorteando obstáculos todo el Mundial de manera increíble. Y hoy se juntaron demasiadas cosas. La primera, que el equipo rival juega bien, indudable. Y después muchos aspectos que fueron llevando a que el equipo, bueno, a realizar cambios por lo que pasó, por las lesiones, por la expulsión, y eso va cambiando. Al final los cambios que pudimos hacer fueron más por lesión, y no pudimos hacer el retoque que nos hubiera gustado si era posible. Pero yo creo que decir algún reproche a ellos sería, de mi parte, no me lo permitiría en mi vida. Yo solo tengo palabras de agradecimiento eternas para este grupo, que yo creo que no, ojalá lo podamos repetir alguna vez, ojalá la selección pueda repetir lo que se ha conseguido hasta el final. Es muy difícil lo que ha conseguido este equipo, es muy difícil. Duele no haber podido competir hoy en el sentido de futbolístico, pero bueno, no hay mucho más para reclamar.
2: Entre otras cosas, Scaloni marcaba algo que llamó la atención de nuestro invitado, que hablaba de quisiera ver qué hubiera pasado 11 contra 11, obviamente refiere a un episodio central, claro, que es la expulsión de Enzo Fernández, pero vos habías hecho anteriormente un comentario respecto del rol de Messi.
1: Sí, digo, se dice con respeto y admiración porque yo tengo en casa a dos jóvenes, son admiradores de Messi. A ellos no les importaba si era España o Argentina, querían que fuera campeón Messi, ¿no? Pero ya es un Messi, hace algunos años que ya no corre, que no marca, que espera que le den la pelota para resolver el partido, ¿no? Entonces, cuando dice Scaloni, me hubiera gustado saber qué pasaba 11 contra 11, ya no eran 11 contra 10, eran 11 contra 9. Con la expulsión, menos Messi en el trabajo defensivo, 11 contra 9 en toda la cancha, complicadísimo. Y dice otra cosa que también es muy importante resaltarla, los cambios.
2: Sí.
1: Lo condicionan los cambios.
2: Tuvo que hacer cambios forzados.
1: ¿En qué partido, digo, seguramente existirá alguno, ¿qué partido hemos visto los tres en donde saques a tus dos centrales de cambio? El central normalmente juega amarrado de una pierna, no se sale nunca. Los dos centrales tiene que cambiar Scaloni, dos cambios. Entonces ahí te va condicionando todavía más. Y en el tiempo extra, que tú lo comentabas, Alexis, que mete a
2: Senesi.
1: A Senesi, fíjate, mete a Senesi, no mete a un delantero, pero mete a Senesi ya en un momento en donde estaba... Estaba terminado todo. Ya estaba terminado todo para Argentina, ¿no?
0: Vamos a hacer una pausa. Después también, si nos dan los tiempos hoy, todavía nos queda un programa. ¿Qué ha pasado con los arbitrajes? ¿Qué se dice de la fiesta americanísima que tuvimos hoy con media hora?
2: Dios.
0: No nos ha gustado nada.
2: Nada.
0: Bueno, de esto...
1: No me haga hablar de eso, por favor.
0: Por favor.
1: Por favor.
0: Ya volvemos.
15: Ya está, gane o pierda, estoy con vos.

Impresionante, una locura lo que hicieron. Una locura, no importa. Más allá del resultado, fue una locura. De principio a fin pusieron todo lo que tenían. Nomás pura garra. Esto es la selección, esto es Argentina.

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3: ¿Quieres volar helicóptero?
4: No, usted lo que te es bonita y esas uñas me encantan.
5: Coño, ya yo estoy aquí arriba, mami, yo tengo todo a control.
6: Hoy es tu cumpleaños, Miguel, volviste a nacer, mi niño. ¿Cómo
7: estás, Fabi?
8: Bien.
7: Nada más vernos un dedo, ¿ah? ¿Eh? Vernos completo.
9: ¿Qué va la visita?
10: A su casa, está mamá.
11: Quédate quieto,
7: ¿Quieres más agua?
12: Si me hagan orinar.
7: Orine.
12: No. Orino encima.
7: Claro, está en su casa.
12: Sí.
7: Ah, pues.
12: Dame un poquito.
13: No le pare.
7: El invitado que soy yo.
14: ¿Qué tú quieres?
15: Una compota.
14: Una compota. Yo quiero una compota. Los hombres vienen a comer hoy.
16: ¡Qué alto!
14: ¡Dos compotas!
7: ¡Ere! ¡Ere! ¡Ere!
17: ¡Ere! Tuki tuki tuki tuki, tuki tuki tuki ta, cálmate mi lesionado, que ya vamos a llegar.
18: En la noche de tu día, todo lleno de alegría.
19: Mira tu bandera.
20: ¿Cómo te digo que no? Si has hecho tanto para mí, tómate la bandera, es tuya. Olate, ese es propio de acá. Agradecidos con Portugal, agradecidos con Chile y agradecidos con el mundo.
21: Y este es el país del que me siento inmensamente orgulloso.
22: ¡Viva Venezuela!
21: Y gracias, Venezuela, por recordarme una vez más de la grandeza de tu gente.
23: No vuelvo a aceptar más nunca que alguien hable mal de los venezolanos.
24: Y vamos a escuchar y compartir los mensajes de la audiencia de Telesur a estas bonitas imágenes que tienen mucho que ver con el trabajo de los rescatistas en la desgracia que azotó a Caracas.
25: Los venezolanos son panas. Un abrazo enorme desde Costa Rica. Pura vida. Que Dios los levante.
26: Soy mexicana y aquí ando llorando por su gran fortaleza.
27: Aquí una española que se conmueve al ver tanta humanidad entre los venezolanos y cada persona que estuvo, está y estará junto a ustedes.
28: Le hicieron una tortita por el cumpleaños al rescatista, siendo que perdieron casi todo. ¡Qué manera de llorar por ustedes, venezolanos!
29: Los venezolanos son increíblemente inteligentes y serviciales. Una colombiana que los sigue y apoya desde Medellín. Dios los proteja.
30: Abrazo desde Argentina, hermanos. Rezamos por ustedes y enviamos toda la ayuda que nos sea posible.

0: pudimos demostrar que la pelota no se mancha. No se mancha con la discriminación, no se mancha con la exclusión. Hola, soy Silvia Verón, de la provincia de Buenos Aires, de la República Argentina. El gol de mi vida tiene que ver con muchos goles ejecutados por niños, jóvenes con discapacidad motora. Junto con ellos y un equipo de docentes, armamos un video en donde mostramos que nuestra pasión era sin límites, la de los niños era sin límites, la de las familias eran sin límites. El Instituto Nacional del Inca nos premió con una mención especial como promotores de la inclusión.
1: Mi gol de vida ha sido graduarme en 2024 junto a mi hijo de licenciados en Administración de Desastres, siendo primer y segundo índice académico respectivamente de la promoción 25º aniversario de la UNEFA. Luego de haber sido amputada de una pierna en 2022. A pesar de los tropiezos que se nos presentaron en la vida, mi hijo y yo tuvimos ese maravilloso logro juntos y en equipo perfecto. Y ver a mi madre llevar con el máximo orgullo esas dos medallas y los dos títulos universitarios de su hija y nieto es mi gol de vida.
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3: de... Mi gol de vida, ese segmento de Telesur, de La Pelota No Se Mancha. Te mostramos cómo podés hacer para participar de esta sección y compartirnos cuál es tu gol de vida. Así están las condiciones, convocatoria para todos los usuarios y usuarias de Telesur para que nos cuenten ese logro que los enorgullece. Es muy sencillo participar grabando un video, subiendo una foto o escribiendo un texto en tus redes sociales. Se va a evaluar sensibilidad de la historia, narrativa y creatividad y sentido social con el hashtag Mi Gol de Vida. Seguimos, Víctor Hugo, nos quedan unos minutitos finales, se nos está yendo el Mundial, se nos está yendo La Pelota No Se Mancha, tiempo de evaluación, ¿verdad?
4: El mejor jugador del Mundial lo dieron a Rodri, está bien.
5: Sí, ah, ¿de acuerdo? Sí, claro. Sí, por supuesto. Digo, al final es el campeón del mundo, vimos lo que hizo, jugador diferente. A ver, el jugador diferente para mí no es el que tira túneles o caños, como se dice en Sudamérica, el jugador diferente es el que tiene tres o cuatro jugadas en la cabeza. Que ya sabe qué va a pasar, que ya sabe qué va a hacer, y Rodri es excepcional. Lee muy bien los partidos.
3: Sí, muchas veces los flashes se van con los que hacen los goles. Fue un mundial que los goleadores estuvieron a la altura, ¿no?
5: Yo, a ver, y que no me pegue la gente porque habla uno de Messi y se vuelve loca la gente, ¿no? Porque favoritismos y eso, para mí eso no existe. Yo creo que Messi también pudo haber peleado ser el mejor jugador. A ver, 39 años, 8 goles, subcampeón, yo creo que también merecía.
3: Su rol en las remontadas.
5: Merecía, pero sin duda, ¿no? Pensando en la actuación en la cancha, ¿no? Pero Rodri está bien.
3: Claro, ahí quizás lo que termina inclinando la balanza es quien sale, claro, campeón, ¿no?
5: Totalmente.
3: Pero creo que Messi hizo un mundial como para ser considerado figura.
5: Decía que se nos está yendo al mundial, lo que tenemos que esperar es que no se nos vaya el fútbol. Ahora con lo que vimos, yo pensé que estaba viendo el Super Bowl y no estaba viendo un partido de fútbol con tanto espectáculo y tanta... ¿Lo puedo decir como pienso o no?
3: Sí, por supuesto.
5: Con tanta burrada que yo veía.
4: Hoy con la media hora.
5: No.
4: Fue muy indignante, muy americano todo, como decías, el sí, Super Bowl. Claro. Para ellos claro. Está bien, es su cultura.
5: Claro.
4: Pero para el fútbol no entendí esa entrega total de la FIFA a lo que son los hábitos, sí, la cultura norteamericana para vivir el deporte.
5: Totalmente. A ver, la vez anterior que estuvimos platicando lo decíamos. Comercial por todos lados. Estados Unidos es el país más comercial del planeta.
4: Están vendiendo el césped.
5: Claro. Entonces, en un país en donde todo es dinero, comercial, el país más poderoso económicamente, tú ves que aparece Tom Cruise, el de Misión Imposible, antes del partido.
4: ¿Qué tenía que ver Tom Cruise?
5: Claro, sí, imagínese.
3: ¿Qué bueno, puede saber de fútbol, ¿no?
5: Yo me atreví a comentarlo en redes, y ya ven que las redes son bravas, ¿no? Yo decía, caray, ¿en qué? ¿Este es el Super Bowl o es la final de que estamos viendo, ¿no? Pero entre las cámaras, las repeticiones, la cámara del árbitro, las pausas de hidratación, en lo que vimos hoy, en el previo, en el medio tiempo, los himnos, a mí ese formato de los himnos no me gustó, por ejemplo. Estamos desvirtuando algo que nos costó muchísimos años lograr establecer. La identidad del fútbol es diferente a todo lo que puede vivir, deportes. Pero por supuesto.
3: ¿Piensa que puede haber sido este Mundial un escenario también de algunas actitudes diferentes de los jugadores. Pienso porque FIFA tiene todo muy encorsetado. Sin embargo, por ejemplo, aparecieron el técnico y un jugador de Irán hablando del trato, el técnico de Egipto también hablando de eso, los jugadores argentinos con la bandera de Malvinas, hoy Borja Iglesias, jugador de España, sí, criticando el valor de las entradas para la final.
5: Totalmente.
3: ¿Estaremos en presencia de una generación que quizás muestre algo de esa rebeldía de Diego?
5: Ojalá, ojalá, porque, por ejemplo, en México hay un sindicato, ¿no? Un gremio de futbolistas, y son los que menos defienden al futbolista. ¿Por qué? Porque cuando se vienen los golpes, todo el mundo se echa para atrás por medio de no perder el trabajo, ¿no? En Argentina se unen y paran el fútbol. Los futbolistas, los árbitros. Y yo creo que aquí tiene que haber un golpe de autoridad. Pensemos en que juntas a todos los capitanes, a todos los técnicos de selección, no sean las personas más importantes o influyentes, y que digan, ¿saben qué? Esto no va, esto no va, esto no nos gustó. Lo de Irán es una vergüenza. Una vergüenza que los hayan hecho terminar un partido y regresarlos a Tijuana, que no podía estar en territorio norteamericano. ¿Te vas dando cuenta de la politización que existe? Y después ves cómo Infantino está de la mano con el presidente más poderoso del mundo y dices, no, esto está todo listo, esto está todo armado, esto es un negocio completo, ¿no? Entonces, duele porque desde el romanticismo que tenemos nosotros en el fútbol, te das cuenta cómo se está convirtiendo en un videojuego.
4: Y algo que llevaron para abajo también es el arbitraje.
5: Oh, terrible.
4: Se han permitido golpes, manoseos terrible en las áreas, se han evitado tarjetas amarillas de una manera que no se puede entender. ¿El golpe se legalizó en este Mundial?
5: Y le doy toda la razón, pero imagínese que hoy el árbitro depende de un chip en un balón. Y resulta que ese chip reconoció un cabello, sí, de un futbolista croata, y no detectó el golpeo en un cable de la Spider-Cam. Dices, caray, esto está muy raro. Todo esto está muy raro dentro del fútbol.
4: Las cosas que revisan y las que no.
5: Totalmente. Esto no es fútbol. Y además, y que se enojen porque conozco a muchos árbitros de FIFA aquí en México, si no pisaste la cancha, si no te embarraste los zapatos de fútbol de barro, como dicen ustedes, o de lodo, en cualquier nivel, universitario, primera, segunda, donde sea, si no conoces la cancha, esta es ridícula. Esta. Entonces quiere decir que si lo insulto, Víctor Hugo, lo insulto de frente y el árbitro no se entera, no me puedes echar. Pero si hago así, me expulsas, para mí eso es ridículo, ¿no? Pero bueno, es el nuevo fútbol.
4: Beto, nos ha dado mucho gusto compartir estos dos programas. Muchísimas gracias. Sí,
5: invítanos más seguido.
4: Ya nos veremos. Ojalá nos quedásemos aquí o pudiéramos compartir en México. Muchas gracias.
5: A la orden siempre en México, y agradecido por el espacio y por toda la gente que está detrás, que para mí siempre es la gente más importante, ¿no? La gente que está detrás de uno, porque así como los futbolistas feos los hacen guapos, también en la televisión uno se ve también guapo, ¿no? Entonces,
3: volvemos a estar de acuerdo, porque creo que acá los tres tenemos bien claro que los más importantes son esos que no se ven
5: totalmente
3: delante de cámara.
4: Nos queda un programa.
3: Nos queda un programa.
4: ¿Cómo nos vamos hoy?
3: Nos vamos como nos vamos cada día, con La Pelota No Se Mancha, con Fútbol con Pimienta, y nos encontraremos mañana.
4: Si Dios quiere.
6: Hoy el España-Argentina fue un duelo lleno de épica. Dos equipos con historia, dos selecciones inmensas. El gol del siglo, el de Diego, contra el gol de Andrés Iniesta. Messi, el de los 20 goles, el hombre que ya es leyenda, soñando ser bicampeón frente a la máquina ibérica. La España del tiquitaca, la Argentina de alma regia. Así que sonó el silbato y quedó en vilo el planeta. Los equipos comenzaron con estilos disparejos. Argentina, pases largos. España, toques y tientos, relojes gastando arena, porterías en silencio. Aunque España dominaba, se resistía al acierto. Ni Oyarzabal, ni Lamín, ni Baena convirtieron. Minuto 45 y se acabó el primer tiempo. Argentinos y españoles al descanso, 0-0. Y se reanudó el partido con tal tiro de Baena que pareció que el peligro tocaba a Dibu en la puerta. Y luego un córner de Messi, peligro en la otra trinchera. Y el segundo tiempo estaba con más ritmo y con más fuerza. Y entraron Ferran y Pedri, refuerzo en la escuadra ibérica, que se vio más atrevida con varios tiros a puerta. Pero siempre estaba Dibu con su imponente presencia. Argentina jugó fuerte. Faltas, empuje, tarjetas, hasta que Enzo se pasó. Oh, tarjeta roja, fuera. Quedó Argentina con 10. Pero siguió en la pelea. Y otra falta de Paredes, pasado ya a los 90. Y un disparo de Lamín, que otra vez Dibu lo frena. Y un cabezazo de Nico, y otra vez Dibu, que fiera. Paradón tras paradón, mantuvo intacta la puerta. Con empate 0-0 nos fuimos al tiempo extra. Y España siguió atacando, dominando, con más mecha. Otra vez el Nico Williams metió un golazo, una flecha. El segundo gol de España. Pero no, el árbitro frena tras una dudosa falta el gol que Nico festeja. pero España ataca, insiste. Artillería tremenda, cabezazo de Merino al palo del ala izquierda, pero el Dibu sigue inmenso y toda España frenética, hasta que llegó el momento que encendió la noche entera, que se grabó en las retinas, en el pecho y en las piernas. Tras un centro de Merino, Nico mete la cabeza y el remate de Ferran en la portería entra. ¡Gol de España! ¡Gol de España! Siento los gritos muy cerca. España está festejando. Ferran es el nuevo Iniesta. Pero Messi sigue siendo Messi en la otra trinchera, y empiezan las amenazas de Argentina cuando quedan ya poquísimos minutos para acabar la contienda. Toda Argentina atacando, toda España en su defensa, hasta que sonó el silbato. Messi se sentó en la hierba. Fin del tiempo del partido, no le pudo dar la vuelta, no hubo esta vez remontada, nadie olvidará esta fecha. España, campeón del mundo, Messi en las puertas se queda. Pero el público argentino le canta a Messi, le canta un nudo en el corazón y otro nudo en la garganta. Ha sido intenso el Mundial y con aciertos y errores, los dos equipos mejores disputaron la final. Todo ocurrió en un segundo y tras el pito final se oyó un grito universal. España, campeón del mundo.
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Maradona, lo marcan dos, pisa la pelota Maradona, arranca por la derecha el genio del fútbol mundial, y es el tercero a tocar para Borruchaga, siempre Maradona.

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0: Hola, Felicia, bienvenido, bienvenida a esta emisión de Telesur Noticias. Soy Erani Flores, de inmediato comenzamos. Masiva conmemoración del triunfo revolucionario encabezada por los copresidentes de Nicaragua, Daniel Ortega y Rosario Murillo, reafirma llamado a fortalecer la paz y la soberanía. Mientras las labores de rescate avanzan, el comercio se reactiva en La Guaira. El estado más golpeado por el doblete sísmico registra 56% de actividad comercial. El gobierno venezolano implementa créditos y mantiene la estrategia de priorizar el cuidado de la vida. Declaran zona de desastre en el sur de Bolivia en medio de los incontrolables incendios que ya se extienden por cuarto día consecutivo. Los copresidentes de Nicaragua, Daniel Ortega y Rosario Murillo, lideraron un acto conmemorativo por el 47 aniversario del triunfo de la Revolución Popular Sandinista. El copresidente Daniel Ortega denunció las agresiones de injerencias de las potencias imperialistas contra los pueblos soberanos en busca de apropiarse de sus riquezas. En ese sentido, la comandataria Rosario Murillo condenó el contexto global marcado por el odio, al tiempo que destacó el espíritu de unidad y resistencia del pueblo nicaragüense con un mensaje de paz y victoria. La jornada festiva en la Plaza de la Fe de Managua combinó actos culturales, desfiles y mensajes oficiales que reafirmaron el compromiso con la justicia social y la unidad nacional.
1: Fieras diabólicas están siempre buscando cómo dominar los pueblos para robarle la riqueza que tienen los pueblos. Ahí tenemos un ejemplo: la República Bolivariana de Venezuela, donde Chávez, lo tuvimos aquí, un hermano.
0: El copresidente de Nicaragua, Daniel Ortega, condenó el ataque perpetrado contra el territorio venezolano que resultó en el secuestro del presidente Nicolás Maduro y su esposa, la primera combatiente Cilia Flores.
1: ¿Qué hicieron? Con todo su poderío, se fueron a asaltar la casa presidencial donde estaban Nicolás con su esposa Cilia. Mataron toda la escolta que estaba ahí. La mayoría eran cubanos. Y se lo llevaron a en una prisión a los Estados Unidos. Fíjense, esa es una monstruosidad.
0: En el marco de esta conmemoración, el copresidente Daniel Ortega destacó el papel protagónico del pueblo en la historia y el desarrollo del país y planteó que la Constitución debe reconocer como principio fundamental que la presidencia, quise decir, recae en el pueblo presidente.
1: Formalmente hay que establecer en la Constitución el principio de que el que preside la presidencia es el pueblo presidente. La juventud, presidente, los trabajadores, presidente, los campesinos, presidente. Porque

0: cuánto dolor, cuánta sangre. Ha significado para el pueblo llegar a este 47 aniversario. ¿Cuánto dolor, cuánta sangre le ha costado al pueblo de Nicaragua llegar a este 47 aniversario, habiendo pasado antes por lucha heroica como las que libró el pueblo nicaragüense en San Jacinto, donde batallaron campesinos, trabajadores, encabezados por el general Estrada, y donde destacó el heroísmo de Andrés Castro, que lanzó la piedra y derribó al enemigo.
1: El comandatario nicaragüense evocó las gestas de Andrés Castro y del general Augusto Sandino, a quien presentó como un símbolo de resistencia frente a la intervención extranjera, al tiempo que destacó los sacrificios y las batallas que han marcado el camino del pueblo nicaragüense en su lucha por la independencia.
0: Aquí, ¿cuánto nos ha costado defender la revolución? ¿Cuántas batallas? Primero, la batalla que se libró desde la época de Estrada, el general Estrada, donde Andrés Castro derribó al yanqui con la piedra y tuvieron que retirarse. Después, la batalla que libró Sandino, al cual no pudieron derrotar, y lo que hicieron fue invitarlo a firmar un acuerdo, un armisticio, un acuerdo de paz, donde Sandino ya iba a dejar el combate y el país iba a vivir en paz. Como Sandino quería la paz, entonces al final aceptó. ¿Y eso qué significó? Significó que al general Sandino lo invitaron ya cuando habían pasado más de una semana, 15 días de reuniones. Sandino bajaba de la montaña y se reunían aquí en la misma casa presidencial, donde el presidente era otro liberal, Sacasa. Entonces, ahí lo invitaron a una cena. Él llegó a la cena, a la casa presidencial. Ahí estaba el presidente, estaba la hija del presidente, estaban varios ministros. Pero ya los yanquis habían puesto de jefe de la guardia a Somoza. Entonces fue una trampa la que le tendieron a Sandino.
1: Del mismo modo, la copresidenta Rosario Murillo reflexionó sobre el contexto mundial marcado por el odio, la discordia y la destrucción.
2: Vivimos un mundo de desenfreno, un mundo donde parece proliferar el odio como maldición infernal, un mundo donde cada día parecemos más separados, más lejanos uno del otro y desconocemos nuestra condición de familia humana. En un mundo de discordia, amenaza y permanente alteración de los principios de todas las creencias, las religiones, las prácticas de fe, En un mundo donde parecemos ignorar la sabiduría ancestral, la serenidad, la virtuosidad del entendimiento y el respeto. En un mundo donde parece prevalecer la oscuridad, la perversidad, la destrucción y la muerte. En este mundo y no en otro, como revolucionarios, como nicaragüenses patriotas, como sandinistas, como ciudadanos del planeta, nos corresponde proponer y practicar paz y bien.
1: Con esto vamos a una breve pausa y volvemos.

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0: Ya de vuelta aquí en Telesur Noticias, el presidente de Cuba, Miguel Díaz-Canel, envió un mensaje de felicitación a la niñez del país con motivo del Día de los Niños, destacando su importancia como parte del futuro de la nación. A través de sus redes sociales, el mandatario aseguró que continuarán trabajando por la protección y el bienestar de los más pequeños, incluso en los momentos más difíciles. En su mensaje, el jefe de Estado también recordó al líder histórico de la Revolución Cubana, Fidel Castro, al señalar que esta celebración nació como una iniciativa relacionada con el intercambio con pioneros cubanos. Como parte de la jornada, este fin de semana se realizaron diversas actividades culturales en el pabellón Cuba, sede nacional de la Asociación Hermanos Saiz, en el marco de la edición 25 de la Feria de Arte en la Rampa, donde se dedicaron espacios esenciales y especiales para celebrar a los niños.
1: La idea era que hoy los niños fueran los protagonistas. O sea, hoy los protagonistas no son Minnie, Miss y Miau. Hoy los protagonistas son los niños que trabajan con nosotros, estas cantorías, que además yo quiero resaltar el trabajo que hacen los padres y los maestros y las madres de todas estas compañías, que a pesar de los tiempos tan difíciles que estamos viviendo, hacen un esfuerzo tremendo.
0: La celebración del Día de los Niños también llegó al escenario con música y personajes que despiertan la imaginación.
2: Yo estoy cantando, de hecho me he convertido en la gata friki. Hay una canción que se llama Cuando sea gato grande, que bueno, la hacía el gato Valentín, y actualmente la estoy haciendo yo, aprovechando también esa beta media friki que siempre he tenido. Y entonces de alguna manera me desdoblo ahí un poco entre Miss, una de las mejores amigas de Minnie, y bueno, la gata friki, que también quiere hacer muchas cosas cuando sea gata grande.

0: Mientras las labores en zonas de derrumbe continúan, La Guaira, el estado más golpeado por el doblete sísmico en Venezuela, el pasado 24 de junio reporta ya un 56% de actividad comercial. La instrucción primaria del Ejecutivo se mantiene. Cuidar la vida es la prioridad. Eso también implica mantener la búsqueda de las personas que podrían permanecer bajo los escombros de más de un centenar de edificios que derrumbaron los terremotos. A menos de un mes de la tragedia, el estado costero ya ha recuperado el 56% de su actividad comercial. De acuerdo con el gobernador Alejandro Terán, en las zonas no afectadas por los terremotos, la actividad ya alcanza el 90%. De 7.000 establecimientos que tenía el estado antes de la tragedia, más de 1.750 se mantienen en pie y fueron censados para recibir atención prioritaria. La banca pública y privada han hecho alianza con el gobierno nacional y regional para facilitar créditos para la recuperación de inventarios, reparación o maquinarias, además de otras necesidades. El estado Aragua también recibió el impacto del doble terremoto en Venezuela. Telesur visitó algunas de las edificaciones afectadas en la capital, en Maracay, de esa entidad, y habló con las familias en medio del proceso de atención y reconstrucción de sus viviendas. Hernán Tobart con los detalles.
1: En este edificio habitan alrededor de 100 familias. Su estado actual es amarillo, según el semáforo de identificación establecido por el gobierno para atender a las edificaciones y familias afectadas por el doble terremoto. Este fenómeno afectó a varios estados del país, incluyendo Aragua, y estas estructuras ubicadas en su capital, Maracay.
2: Fue una tarde terrorífica que jamás me imaginé que pudiéramos vivir. Fue muy duro estar allí adentro, porque realmente el pensamiento era que el edificio se iba a caer y no nos iban a encontrar más nunca. Gracias a Dios logramos bajar. Yo saqué a mi papá de 88 años y a mi hija adolescente, ilesos. Los vecinos todos se abocaron cuando paró el temblor. Es una comunidad unida. Gracias a Dios no hubo heridos, no hubo lesionados. Todos estamos bien, todos estamos sanos. Y bueno, pidiéndole mucho a Dios que en el momento oportuno podamos regresar.
1: Los integrantes de estas familias quedaron marcados tras vivir el fuerte movimiento telúrico. Hoy son conscientes de lo que significa estar con vida y recomenzar con una nueva actitud. Tras recibir la visita de las entidades estatales, la reconstrucción ya ha comenzado en varios de estos espacios habitacionales.
3: Sí, hay afecciones en la mampostería, pero el sistema antisísmico de este conjunto residencial, dicho por los mismos ingenieros que han venido a hacer las inspecciones, es muy fuerte y contundente, y nos explicaron que mientras las bases del edificio, que es lo que sostiene el edificio, no cedan o se agrieten, se perforen, eso puede tener la solución, que es lo que están haciendo. Nosotros estamos en luz amarilla, según sabes que tienen un semáforo estructural de habitabilidad, estamos en luz amarilla y las reparaciones que se están haciendo, el reforzamiento estructural, es para precisamente pasar a luz verde y nosotros poder habitar de nuevo nuestros inmuebles allá.
1: Pese a la compleja situación actual y en medio de la reconstrucción de sus hogares, este 19 de julio se aprovecha la oportunidad para conmemorar el Día del Niño en Venezuela.
4: Los niños han vivido un shock emocional muy grande y necesitamos que esos niños salgan de ese shock. Y una de las maneras que vimos es esta, organizarle una reunioncita para ellos, para que ellos salgan de lo que es, porque no quieren ni siquiera venir a Los Mangos, a sus apartamentos, por el shock que estamos pasando ahorita, pues.
1: Según el Centro de Ingenieros del Estado de Aragua, actualmente solo 15 edificaciones se encuentran bajo calificación de color rojo, riesgo alto, de un total de 1.189 inmuebles inspeccionados. En este contexto, estructuras como el edificio Habitare 2002 mantienen la advertencia roja.
5: Los primeros pisos de este edificio fueron muy afectados, muy, del 1 al 8. De los demás pisos tuvieron sus daños de grieta, pero no tanto como los pisos de abajo. Las áreas comunes también sufrieron muchos daños. Han venido las autoridades competentes. Ahorita actualmente estamos esperando a las autoridades competentes que nos emitan un informe de manera detallada qué es lo que va a suceder con el futuro de este edificio. Habitare 2002, que ahorita se encuentra en rojo.
6: Ahí están
1: El doblete sísmico en el estado de Aragua dejó 18 fallecidos. En medio de la coyuntura, las autoridades han inspeccionado continuamente tomas de agua y gas para corregir fugas y se ha venido trabajando paulatinamente en las reparaciones de algunas edificaciones. Hernán Darío Tobar Gaitán, Telesur, Maracay, estado de Aragua, Venezuela.
0: El presidente de Colombia, Gustavo Petro, anunció que asumirá la jefatura política del Pacto Histórico una vez concluya su mandato el próximo 7 de agosto, tras tomarse un periodo de descanso que calificó como necesario luego de 4 años de gobierno. A través de sus redes sociales, el mandatario confirmó que aceptó la propuesta de su partido y señaló que continuará vinculado a la organización política con la que llegó a la presidencia. El mandatario también hizo un llamado a mantener la unidad de la bancada oficialista en el Congreso y pidió que las decisiones internas sean tomadas con transparencia mediante votaciones públicas. El anuncio coincide con la instalación del nuevo Congreso colombiano, donde este lunes se elegirán las mesas directivas del Senado y de la Cámara de Representantes. En el municipio de San Lorenzo, en el departamento de Tarija, al sur de Bolivia, arde después de 4 días consecutivos de fuego. El gobierno nacional ha esperado hasta este domingo para declarar el área como zona de desastre. La emergencia se reportó desde el jueves, pero el Ministerio de la Defensa esperó más de 72 horas para ofrecer una respuesta que aún no llega, mientras el fuego ya ha consumido más de 1.000 hectáreas y los daños a la fauna, la flora y los cultivos son cuantiosos. Las comunidades Quirucillas, Ancahuasi y el Cruce Campanario son los más golpeados. Sus habitantes, campesinos y pequeños productores ven perdido el sustento. El gobierno regional pide insumos urgentes y las organizaciones sociales demandan investigar a los responsables del siniestro. Mientras el Ejecutivo Nacional logra coordinar la ya tardía respuesta, los bomberos voluntarios esperan que el viento les dé una tregua.

0: Venezuela también hizo historia este domingo luego de que el director venezolano Gustavo Dudamel y 20 músicos de la Orquesta Sinfónica Simón Bolívar protagonizaran el primer espectáculo de medio tiempo en las finales de la Copa del Mundo de la FIFA, celebrado en el MetLife Stadium de Nueva Jersey, al noroeste de Estados Unidos. Esta participación marca un hito inédito para el sistema de orquestas de Venezuela, cuyos integrantes dedicaron el logro a la resiliencia del país y al legado de su fundador, el maestro José Antonio Abreu. La presentación no solo validó el prestigio de la tradición sinfónica latinoamericana en el circuito de la cultura de masas, sino que sirvió como un mensaje de orgullo y aliento para la población venezolana que actualmente afronta las secuelas de un reciente y devastador doblete sísmico. El espectáculo forma parte de la nueva estrategia de la FIFA para expandir el mercado del fútbol en Estados Unidos mediante la fusión del deporte con el entretenimiento global. Vamos ahora hasta Brasil porque se vivieron momentos de tensión en varias ciudades con la definición del Campeonato Mundial de Fútbol. Algunos hinchas de la selección argentina estuvieron implicados en enfrentamientos con las fuerzas de seguridad. En el barrio de Copacabana, en Río de Janeiro, se reportaron altercados entre seguidores argentinos y un repartidor, lo que llevó a la intervención de la policía militar para controlar la situación y dispersar a los grupos involucrados. Videos difundidos en redes sociales muestran los enfrentamientos y el despliegue de los agentes durante el operativo, con el objetivo de evitar que los incidentes aumentaran. Además, en Búzios se registró una pelea entre aficionados argentinos y brasileños en un espacio habilitado con pantallas gigantes para seguir la transmisión del partido. Y 16 años después de Sudáfrica, España vuelve a ser la campeona del mundo. La Roja derrotó a Argentina por 1-0 con un gol de Ferran Torres en la prórroga. En Madrid, la capital española, miles de personas llenaron Colón, convirtiendo los nervios y el estallido final en una noche histórica. Nuestro corresponsal, Álvaro Fragua, nos cuenta cómo se vivió.
1: Desde horas antes, Colón se tiñó de rojo. A la zona fan de 6.000 personas se sumó una segunda pantalla preparada para otras 20.000. Había confianza, pero también respeto por una Argentina que defendía el título.
2: Argentina creo que nos lo va a poner difícil, pero lo vamos a saber ganar.
1: España buscaba su segunda estrella, Argentina la cuarta. Nadie esperaba una final fácil y cada ataque se vivía entre gritos, silencios y manos en la cabeza.
3: Estoy muy nervioso y yo creo que 2-1 ganan.
1: El equipo de Luis de la Fuente tomó el balón y encerró a Argentina, pero Emiliano Martínez, el Dibu, sostuvo el empate. En Colón, la confianza resistía al 0-0.
3: Yo veo que la posesión la tiene más España y que estoy segura que va a ganar.
1: Argentina se quedó con 10 en el descuento. Nico Williams marcó en el minuto 96, pero el gol fue anulado. La final parecía caminar hacia los penaltis hasta que en el 106 Nico centró y Ferran Torres marcó un gol que vale como una estrella.
3: ¡Estamos los mejores del mundo!
1: El 1-0 desató una celebración que saltó de Colón a Cibeles y se extendió por todo el país. Habían sido 120 minutos de tensión con una España paciente, marcando el ritmo y fiel a su juego.
4: He pasado miedo, mucho, ha sido muy intenso. Pero yo creo que España estaba jugando muy bien todo el Mundial en general y nos merecíamos ganar.
1: La victoria también premió a una generación de jugadores joven y diversa. España encajó solo un gol en el torneo. Rodri fue elegido el mejor jugador, Unai Simón el mejor portero y Pau Cubarsí mejor jugador joven. Además, España es el primer país que reúne los mundiales masculino y femenino.
5: Muchísimo orgullo y muchísima comunidad. Nos sentimos todos muy unidos, sea de donde sea. Me encanta.
1: 16 años después del gol de Iniesta, el tanto de Ferran une a otra generación con aquel recuerdo. Para quienes llenaron Madrid, la noche no terminaba con el pitido final. Acababa de entrar en la historia.
6: Pues no hay fin, no hay fin. Aquí nos gusta disfrutar de los buenos momentos. Y esto es historia, es historia. No se sabe cuándo termina.
1: España levanta su segunda Copa del Mundo con una victoria construida desde el juego colectivo y celebrada por millones de personas que durante todo el Mundial creyeron y acompañaron a la Roja. Álvaro Fragua, desde Madrid para Telesur.
0: Con esto despedimos esta emisión de Telesur Noticias. A usted, gracias por acompañarnos. Hasta la próxima.

0: Bienvenidas y bienvenidos a Sanamente, el espacio donde hablar de salud mental es una prioridad y nunca un lujo. Hoy abordaremos un tema que en verdad no es tan común de escuchar por su nombre, pero sí de vivir con nuestros hijos. Se trata del síndrome de la adolescencia normal, esta etapa de la vida donde hay rebeldía, cambios de humor, aislamiento, etcétera, etcétera, etcétera. Una etapa por la que todos atravesamos. Y bueno, la pregunta aquí es, ¿hasta qué punto la adolescencia, o más bien estas manifestaciones de la adolescencia, son parte del crecimiento y cuándo nosotros como mamás y papás debemos prestar mayor atención? Vamos a conocer de este tema, de esta etapa crucial del desarrollo, con una especialista en el área de la salud mental, una joven talentosa que es Abril Montaudón. Bueno, hace mucho tiempo que Abril pasó por la adolescencia, obviamente, pero conoce muy bien el tema porque trabaja justamente con adolescentes. Ella es una excelente psicoterapeuta, es psicoanalista y es psicodramatista. Hay pocas personas con esta especialidad, así que vamos a tomar nota de todo lo que nos diga la doctora Abril. ¿Cómo estás?
1: Muy bien, muchas gracias por la invitación.
0: ¿De qué se trata esto del síndrome de la adolescencia normal? ¿Por qué decimos normal?
1: Precisamente porque se trata de algo que le pasa de manera normal a todos los adolescentes.
0: O sea, todos sí o sí pasamos por ahí.
1: Todos los que pasan con normalidad por la adolescencia pasan por este síndrome, que valga la palabra, que puede sonar alarmante, en realidad.
0: No es una enfermedad, es un síndrome.
1: No se trata de una enfermedad, a pesar de que se trata de un síndrome es ciertos signos y síntomas. Signos es algo que podemos observar los demás en la persona.
0: Que se manifiesta,
1: ¿no? Se manifiesta. Y síntomas es algo que sienten los adolescentes, que siente la persona. Y entonces eso en conjunto pues se hace un síndrome. Entonces, por eso se le llama síndrome normal o del adolescente normal. Es únicamente por eso, no se trata de ningún tipo de patología.
0: Muchas personas se refieren a los adolescentes con algunos términos que, lo voy a decir así, tal cual, son bastante despectivos. Les llaman aborrecentes, les llaman inmaduros, revoltosos. Y bueno, ¿esto es correcto? Yo creo que no, pero quiero oír tu opinión.
1: Obviamente, parte de la situación con los adolescentes es que están en una etapa en la que están probando los límites, en la que están separándose de la familia, en la que están probando las autoridades. Entonces, puede causar mucha incomodidad y puede causar ciertas tensiones, pero definitivamente no es lo correcto, ¿no? Hay que, como autoridades, hay que aprender a tener mucha tolerancia con ellos y mostrarles empatía.
0: ¿Cuándo no hay que tener tolerancia? ¿En qué casos?
1: En los casos en los que se rompen ciertas
0: ciertas reglas. Como por ejemplo.
1: Como por ejemplo cuando hay faltas de respeto. En la forma de comunicar las cosas, definitivamente se tiene que tener empatía, pero se les tiene que ir modelando la forma.
0: ¿Cómo así?
1: Por ejemplo, decirles, respeto que quieras decirme ciertas cosas, pero te escucharé cuando estés más calmado.
0: Doctora Abril, ¿es verdadero o falso que no todo comportamiento intenso en esta etapa de la vida es malo?
1: Ah, es verdadero.
0: ¿O es un problema?
1: No es ningún problema. Puede ser algo incómodo, pero en realidad no es problemático. En esta etapa de la vida, el cerebro se está desarrollando. Entonces, hay que tener mucha tolerancia con los adolescentes en este momento, pero tiene que ser el adulto el que esté más regulado emocionalmente y el que le ayude a entender cuáles son los límites al adolescente que está intentando encontrar una nueva forma de regular su sistema nervioso.
0: Un comportamiento, nos preguntan en la cuenta de @sanamente_tls, ¿cuándo un comportamiento de adolescente pasa de ser considerado normal a clínicamente preocupante. ¿Qué nos dices?
1: Bueno, un comportamiento empieza a ser preocupante en el momento en el que el aislamiento es prolongado. Es normal que el adolescente se aísle. Es uno de los comportamientos más normales, pero tiene que ser por periodos. Y hay otros momentos en los que es normal que los adolescentes quieran estar con los amigos, ya no estén prefiriendo estar con los papás.
0: ¿A partir de qué edad eso ocurre? Digo, para estar yo muy preparada.
1: Depende también de qué tan extrovertido o introvertido haya sido en la pubertad, ¿no? Pasan primero por esta etapa de pubertad y después ya adolescencia flagrante y ya después...
0: ¿A los 9 empieza la pubertad?
1: Más o menos, más o menos. Efectivamente, cuando empiezan la etapa de la primaria y que empiezan con todo esto de estar con los amigos, ya empiezan a intentar comportarse en sociedad. Entonces empiezan todos estos cambios que tienen que ver con el desarrollo del cuerpo. Y bueno, esta es la etapa en la que empiezan a enfocarse más en aprender cuál es el comportamiento que van a tener en sociedad. Y después, cuando entran las hormonas, que es ya cuando entra la adolescencia.
0: ¿Estamos hablando de 12 años?
1: Sí, efectivamente. Que bueno, ahora las hormonas a veces, sobre todo en las niñas, empiezan a entrar un poquito más jóvenes.
0: Un poquito antes, ¿no?
1: Pero bueno, va a depender de la población.
0: Sí, hay niñas que están viviendo a los 10 años, ¿no? La preadolescencia, incluso sí. Antes, ¿puede ser?
1: Sí, esto trae muchos cambios y obviamente esa es la forma en la que vamos a identificar que también tiene que ver con cambios cerebrales y con cambios en la forma de regular sus emociones.
0: ¿Qué cambios empiezan primero, los del cuerpo o los cerebrales?
1: Van acompañados unos de otros.
0: Van acompañados.
1: Por lo tanto, la forma en la que van a regular sus emociones va a ir cambiando. Y eso implica también que no solamente es el aislamiento por periodos, también es darle más importancia a la validez que le den sus amistades, también va a ser el cambio de opiniones muy repentino. Ya no les van a importar tanto la opinión de la familia, sino que van a querer ir cambiando todos los grupos de amigos, que si quieren cambiar en hoy quiero ser doctora, mañana quiero ser bailarina de ballet, hoy quería ser programador, mañana quiero ser conductor de Fórmula 1 profesional, ¿no? Entonces, es un momento en el que quieren ir cambiando de carrera y no está mal que prueben. Lo importante en los padres es que los vayan guiando. Por ejemplo, con una frase,
0: a ver,
1: podría ser.
0: Regálanos otra.
1: Exactamente. Está muy bien que quieras ir probando. Yo te voy a ir guiando sobre las consecuencias de esto.
0: Pero probando te refieres a las profesiones posibles.
1: Exactamente. También con los grupos de amigos, porque podemos ir viendo, sobre todo he visto a los padres en la clínica muy preocupados sobre cómo se van acompañando de amigos que son más fiesteros o de repente los padres moralizan mucho a los hijos y es que se está juntando con amigos que están tatuados, ¿no? O con amigos que se duermen tarde o con amigos que hacen menos tarea. Y la cosa es permitirles.
0: Hay que permitirlo.
1: Hay que permitirles
0: para
1: hasta
0: ver cómo
1: cierto
0: funciona
1: punto,
0: todo.
1: Pero que vayan entendiendo cuáles son las consecuencias.
0: Ahora, si tienes un hijo adolescente que no quiere hablar del tema, ¿cómo haces para que sí te escuche y puedas guiarlo?
1: La cosa es que en esta etapa no es tanto sobre que él te escuche, sino que se sienta escuchado. Porque en la medida en la que se sienta en un espacio de no juicio, va a ser en la medida en la que él se pueda abrir.
0: Doctora Abril, ¿y por qué se dice que la adolescencia es una etapa de duelo permanente? ¿Vas como mudando la actitud?
1: Es que imaginemos cómo era la infancia. Y cuando viene la adolescencia, pierden un montón de cosas.
0: ¿Cómo qué?
1: Pierden el cuerpo de su infancia.
0: Claro, les para empezar
1: hormonas.
0: Por ahí.
1: Sí. Uh-huh. Y les llegan hormonas que les cambian en muy poquito tiempo el cuerpo. Y les empiezan a pasar cosas que sí les salen ciertas cosas en ciertos lados, que sí les sale olor, que sí tienen que cambiar sus hábitos repentinamente. Después les cambia la mente, porque ya no les gustan las mismas cosas y se empiezan a confundir. Ya no me gustan los juguetes, ya me gustan otras cosas, ya no me gusta la misma ropa, ya no me queda la misma ropa, ya no me gustan los amigos que me gustaban antes.
0: Ni los colores, todo cambia, ¿no?
1: Todo cambia. Mi cerebro cambió, ya no comprendo las cosas como las comprendía antes. Antes de pasar a la adultez, pasa esta etapa en la que los adolescentes se ponen torpes. Mi cuerpo ya no funciona como funcionaba antes. Yo era un niño que era muy sagaz, muy ágil, podía hacer ciertas cosas, dar marometas. Y ahora ya no.
0: Te tropiezas, te caes, ¿sí?
1: Sí. Y además pasa otro duelo. Socialmente, la gente ya no espera lo mismo de ti. Los niños tienen derecho.

0: que hicieran todo por ti y que fueran tus héroes de la infancia.
1: Ya dejan de serlo.
0: Ya dejan de serlo.
1: Y por eso es que te confrontas con tus papás.
0: Porque tienen que dejar de ser tus héroes. Tus nuevos héroes ahora son los influencers, los rockeros, los que van a ser tus nuevos héroes. Pero los papás ya no. Así que en esta etapa también hay que aprender a lidiar con los duelos. Lo que uno observó en la infancia sobre cómo la familia, los amigos, lo que vio en redes sociales, sobre cómo lidian los demás con los duelos, se vuelve un patrón sobre cómo lidian ahora ellos con los duelos.
1: Hay que permitir que vean redes sociales en esta etapa. Digo, porque
0: Es
1: sabemos que
0: inevitable.
1: tiene un alto impacto lo que ven en las redes sociales en esta etapa, principalmente, ¿no?
0: Va a ser inevitable que vean redes sociales, pero definitivamente es una buena idea que estén al pendiente. Y como ya lo dijimos antes, tiene que haber un espacio abierto para que se sientan en confianza para compartir al menos un poco. Tal vez va a haber un poco de secretismo sobre todo lo que ven en redes sociales, pero al menos un poco estar pendientes.
1: Es normal que los adolescentes sean rezongones, respondones. ¿Hasta dónde, cuándo y dónde no cruzar esa línea delgada a la que siempre apelamos para decir alto?
0: Hay dos partes de esto. La parte normal de intentar medir hasta dónde está la autoridad, que es parte normal de la adolescencia, y la otra parte que es la cerebral, que la parte frontal de nuestro cerebro se está desarrollando en la adolescencia y es difícil para los adolescentes poder regularse. Entonces, ahí es en donde entra la autoridad, que no le puedes exigir a un adolescente que regule cerebralmente algo que simplemente su cerebro no da para eso en ese momento porque se está renovando el cerebro. Entonces, lo que hay que hacer es decirle, mira, entiendo que en este momento no estás pudiendo regularte. Entiendo que en este momento esto te está gatillando mucho. Así que vamos a darnos un momento para calmarnos y cuando me quieras comunicar esto más calmado, más calmada, te escucho.
1: Eso es poner límites.
0: Eso es poner límites.
1: Vamos a continuar con este tema cuando regresemos de la pausa. Atentos, estamos conversando con la doctora Abril Montaudón. Ella es psicoterapeuta, psicoanalista y psicodramatista. Y nuestro tema hoy, se los recuerdo, es el síndrome de la adolescencia normal. Y sí que es normal. Ya regresamos.

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0: Estamos de vuelta en Sanamente con la doctora Abril Montaudón, quien es psicoterapeuta, psicoanalista y psicodramatista. Es doctora en educación. Y bueno, nos interesa mucho el tema de poner límites, doctora Abril. ¿Cuándo una autoridad, ya sea la maestra, el papá, la mamá, la abuela, el tío, qué sé yo, le dice a un adolescente no? ¿Cuándo es el momento preciso?
1: Cuando detectamos de manera sensible que el adolescente no está entendiendo que hay un límite de autoridad en donde se puede hacer

0: daño a sí mismo, en donde ya está probando y calando la autoridad solamente por romperla. Ahí es en donde uno tiene que poner un límite y decir, no, simplemente no se hace.
1: No, ¿no vas hoy a la fiesta con tus amigos porque rompiste reglas? ¿O cómo?
0: Porque rompiste un acuerdo. Nuestro acuerdo previo era que si tú no te esforzabas en esto, que si tú no cumplías con tus deberes en esto, la consecuencia iba a ser que no ibas a esta fiesta. ¿Te gusta mucho la fiesta? Entiendo, tenías muchas ganas de ir, pero la consecuencia de que no te esforzaras es no ir a la fiesta.
1: Quiere decir que en esta etapa de la adolescencia los papás también tenemos que usar esos términos que usábamos de cuando eran niños, ¿no? Acción, consecuencia.
0: Consecuencias previamente acordadas. Nada tiene que ser sacado de la manga.
1: Improvisado.
0: Improvisado.
1: Nos llega una pregunta a la cuenta de @sanamente_tls, que es la cuenta formal oficial de nuestro programa, y quieren saber cómo validar las emociones de los adolescentes sin permitir faltas de respeto.
0: Bueno, hay muchas frases que se pueden usar, pero principalmente la idea es poder empatizar con el adolescente en esta etapa. Y lo que se puede usar es esta frase: entiendo que estás frustrada, entiendo que estás frustrado, pero esta regla es algo que ya acordamos previamente.
1: Pero un adolescente que crece sin tener frustraciones, a un adolescente al que todo se le provee y se le permite, ¿a dónde nos lleva?
0: Creo que hay un punto medio que se tiene que llevar. Varios psicoanalistas hablan de la crianza suficientemente buena, que es ni mucho de un lado ni mucho del otro, porque así es la vida en realidad. Hay frustraciones que simplemente llegan. No tenemos por qué metérselas a fuerzas, ni tampoco tenemos por qué desvivirnos por darles absolutamente todo, porque la vida implica ciertas frustraciones. Entonces, cuando nosotros los soltemos a la vida, tienen que estar listos para tolerar ciertas frustraciones.
1: Doctora Abril, ¿y cuál es la diferencia de usted como papá? O sea, yo como papá, entre ser firme y autoritario.
0: La diferencia entre ser firme y autoritario es que en la firmeza uno simplemente es claro con las cosas que quiere poner por adelantado, ¿no? En las reglas que uno quiere poner. Y ser autoritario es simplemente no escuchar al otro.
1: Y hay que escuchar, porque lo decías al inicio.
0: Hay que negociar con el otro.
1: Nos hablabas al inicio del programa sobre esta manifestación que tienen los jóvenes adolescentes de aislarse. Y nos decías que es normal. ¿Hay alguna forma en que los papás podamos interferir en esto, ayudarlos a que no se aíslen tanto?
0: Cierto nivel de aislamiento obviamente es normal y es parte de cómo ellos negocian su privacidad. Es muy importante la privacidad de los adolescentes. Sin embargo, una forma en la que se puede ayudar a que los adolescentes no se aíslen tanto es escuchar qué actividades nuevas quieren hacer ellos. Incluir a los adolescentes en la familia implica darles actividades y darles obligaciones dentro de la familia que les ayuden a sentirse en un rol nuevo que no sea infantil dentro de la familia. Eso, punto número uno. Y punto número dos, que si ellos mismos sugieren algo que tienen ganas de hacer, se les escuche, no se les infantilice.
1: ¿Y se les acompaña?
0: Y se les acompañe, por supuesto.
1: Cuando hablabas de que los adultos, en esta etapa, los adultos deben de enfocarse y de priorizar autorregularse, más que pedir que los adolescentes mismos se autorregulen, ¿tú cómo ves esto? ¿Qué herramientas nos regalas a los papás?
0: Hay 5 puntos muy importantes. Como punto número 1 para la autorregulación, hacer actividad física. El segundo es buscar actividades que les den calma. El tercero es tener una alimentación saludable que les ayude a tener un cuerpo sintonizado. El cuarto es conocer bien sus emociones, tener un lenguaje que les ayude a conocer bien sus emociones. Y el quinto es tener una red de apoyo por fuera de hablar del tema con el adolescente, porque hay muchos, muchos problemas que van a traer, el adolescente va a traer problemas a casa, que son naturales del adolescente, pero si le desregula al papá o a la mamá este problema, el papá y la mamá tienen que aprender a hablarlo en otro lugar que no sea con el adolescente, porque el adolescente no tiene por qué regular las emociones de los padres.
1: ¿Cómo los papás pueden detectar señales en sus hijos adolescentes de autolesiones, de pensamientos suicidas e incluso, más sencillo, los cambios radicales de humor?
0: Dijiste una clave importante. La labilidad emocional, que es como se dice técnicamente, que son estos cambios muy radicales, que es como si fuera un sub y baja, ¿no? Una montaña rusa de emociones.
1: Y es por las hormonas, ¿no?
0: Que es principalmente por las hormonas, pero también tiene que ver con ciertos patrones que pueden venir desde antes y desde la crianza. Nos hablan de una dificultad que pueden tener estos adolescentes en cómo poder regular el volumen, como si fuera música, el volumen de sus emociones, y que los pueden abrumar muchísimo. Y algo que puede ayudar a los papás a detectar si están en riesgo sus adolescentes es saber cuáles son los mecanismos o las formas de defenderse de esos volúmenes tan altos que tienen las emociones en sus hijos. Y entonces ahí es en donde podemos detectar si están teniendo conductas de riesgo. ¿Qué hacer si ya los papás se dieron cuenta que sus hijos están teniendo conductas de riesgo? Punto número uno, ayudarles a tener mejores formas de regular sus emociones, como las que ya les dije para los adultos, que son esos 5 puntos. Ahora, intentarlo con actividades para los adolescentes, que implica mejorar sus redes de apoyo, o sea, ayudarlos a tener estos amigos fuera, tener actividad física que les ayude a que su cuerpo tenga una forma de sacar las emociones, que no sea en autolesiones, que no sea en formas de que se quede todo dentro, tener mejor alimentación y mejor sueño, tener maneras en las que cambien su pensamiento, que cambien su forma de sentirse y saquen sus emociones. Y obviamente para eso tienen que identificar sus emociones.
1: Algunos adultos se autonombran los mejores amigos de sus hijos. En esta etapa, cuando los hijos atraviesan la adolescencia o en general, ¿esto es acertado?
0: Es muy riesgoso. No es que no sea acertado, pero es que es muy riesgoso.
1: ¿Por qué?
0: Porque en la medida en la que los padres se esfuerzan demasiado por ser sus amigos, se les olvida que son autoridades. Y los padres a veces tienen que ser desagradables para los hijos, porque hay ciertas reglas que hay que poner que no son de amigos. Entonces, cuando uno ya no es amigo, uno se convierte en el padre que pone una regla que a veces es muy desagradable.
1: ¿Es posible crear en el hogar un espacio seguro donde los hijos adolescentes puedan celebrar conversaciones honestas, tranquilas, con sus papás?
0: El espacio seguro no solamente es algo posible, sino algo necesario de crear para los adolescentes. Pero no solamente recordemos que es necesario, sino que a veces es importante acompañarse de un profesional. Y para eso están los espacios terapéuticos. Porque los papás no nacen sabiendo ser padres.
1: ¿Qué le dice, doctora Abril, a los papás y las mamás que en determinada etapa o subetapa de la adolescencia de sus hijos sienten que los están perdiendo?
0: Ustedes no están perdiendo a sus hijos. Sus hijos están pasando por una metamorfosis y va a ser determinante que ustedes se pongan en el papel de acompañarles y entenderles con todas las herramientas que tengan a su disposición.
1: Gracias, doctora Abril, por estar hoy con nosotros. De muchísima utilidad todo lo que nos ha dicho. Yo misma he aprendido lo necesario y siempre falta más para poder entender y comprender a nuestros hijos. Yo en lo personal sé que no es tarea fácil, pero también sé que se puede lograr. Hay que saber acompañar a los adolescentes, nos ha dicho la doctora Abril, y saber hacerlo con empatía, muy importante, con tolerancia, con límites saludables y sobre todo con comunicación abierta. Y eso también lo buscamos aquí en nuestro programa de Salud Sanamente. Soy Aisa García y los espero aquí la próxima semana, esperando que su jornada siga siendo maravillosa.

0: Una mañana, Inés despertó con una sonrisa de sol. Se estiró con sus brazos de colores. Se bajó de su camita y al poner sus pies en el piso sintió que la abrazaba un rayito de sol que entraba por su ventana. Inés decidió seguir el camino que un sabroso olor a arepita la guiaba. Ese camino se encontró con un oso frontino que le dijo:
1: mi abrazo es para darte calorcito.
0: Aquel abrazo la llenó de amor. Inés siguió las olas de ese olor a arepita. Se sorprendió al ver a un puercoespín con los brazos abiertos, listo para abrazarla. Inés se sonrió. Supo entonces que sus espinitas eran suavecitas y delicadas. Inés comprendió que no todo lo que nos dicen es cierto. La empatía también es amor. Y entonces, en ese momento, encontró a una perisa
1: que con su suave y lento movimiento la esperaba para darle un abracito. El tiempo se puso tan lento que Inés entonces lo abrazó con paciencia y amor.
0: Justo luego del abrazo de la perisa, en ese pasillo se encontraba un chigüirito con sus patitas pequeñas y sus garritas muy, muy, muy delicadas. Inés abrió sus brazos y abrazó al chigüire tan fuerte que comenzó a sentir sus propios brazos. Comprendió que el amor del abrazo del oso frontino, la empatía del puercoespín, la paciencia de la perisa y el cuidado a sí misma que le transmitió el chigüire eran parte de la importancia de recibir y dar un abrazo. Inés, esa mañana, se sentó a comer su arepita feliz y llena de amor al sentir el renacer de Venezuela.

0: Hola, feliz día, feliz inicio de semana. Qué gusto acompañarles aquí en Telesur Noticias. Soy Yerani Flores e inmediato le presento nuestros titulares. Masiva conmemoración del triunfo revolucionario encabezada por los copresidentes de Nicaragua, Daniel Ortega y Rosario Murillo, reafirma llamado a fortalecer la paz y soberanía. Mientras las labores de rescate avanzan, el comercio se reactiva en La Guaira, Venezuela. El estado más golpeado por el doblete sísmico registra 56% de actividad comercial. China exige a Estados Unidos escuchar al mundo y poner fin al bloqueo contra Cuba y les recuerda que es un acto de justicia, no de favor. Nicaragua conmemoró el 47 aniversario del triunfo de la Revolución Sandinista, el acto central encabezado por los copresidentes Daniel Ortega y Rosario Murillo. Le contamos.
1: Miles de nicaragüenses congregados en la Plaza La Fe en Managua celebraron el 47 aniversario de la Revolución Sandinista. En su mensaje, el copresidente comandante Daniel Ortega expresó que es una fecha histórica para recordar a todos aquellos que dieron su vida por la paz de Nicaragua.
2: ¡Cuánto dolor, cuánta sangre, cuánta riqueza robada a este país durante la ocupación de las tropas norteamericanas enviadas a asesinar a Sandino!
1: Señaló que hoy los nicaragüenses gozan de grandes logros que algunos enemigos de la patria quisieran arrebatar al pueblo, pero afirmó que Nicaragua jamás tendrá un gobierno impuesto por los Estados Unidos. Para ellos, anunció que se trabajará en leyes que permitirán frenar esos intentos de a quienes llamó vende patria.
2: Que porque no hay guerra, estamos en paz. No, ellos vienen conspirando ahí, conspirando, organizando, buscando cómo organizar partidos para que en una elección que ellos se suponen, entonces que esos partidos ganen las elecciones. Y aquí se acabó la historia de que los partidos puestos por los yanquis, puestos por los somocistas, volverán a llegar al gobierno. ¡Jamás! ¡Jamás! ¡Jamás! Vamos a trabajar con las asambleas nacionales y con las organizaciones correspondientes, las leyes, porque hay que hacer las leyes que les pongan un muro, un bloque a los golpistas, a los vendepatrias, y que por mucha plata que le den los yanquis, no podrán.
1: El comandante Daniel Ortega ratificó el compromiso de Nicaragua con la paz.
2: Ratificar el compromiso que tenemos con la paz. No nos dejemos provocar, porque nos pueden querer provocar para que caigamos en la provocación, y de ahí viene la violencia. O sea, si hay provocación, inmediatamente acudir a las autoridades, a la policía.
1: En su mensaje, el líder nicaragüense rechazó las acciones de Estados Unidos contra Cuba y Venezuela.
2: Nuestro respeto, nuestro abrazo, nuestro saludo para el pueblo de Cuba, para Raúl y para Miguel Díaz-Canel, igual que para el pueblo de Bolívar.
1: El acto central culminó con un desfile de la juventud, representaciones del pueblo e instituciones del gobierno de Nicaragua. Kenia Doña, Telesur, Nicaragua.

0: Mientras las labores en las zonas de rescate de derrumbe continúan, La Guaira, el estado más golpeado por el doblete sísmico que estremeció a Venezuela el pasado 24 de junio, reporta ya un 56% de actividad comercial. La instrucción primaria del Ejecutivo se mantiene. Cuidar la vida es la prioridad. Eso también implica mantener la búsqueda de las personas que podrían permanecer bajo los escombros de más de un centenar de edificios que derrumbaron los terremotos. A menos de un mes de la tragedia, el estado costero ya ha recuperado el 56% de su actividad comercial. De acuerdo con el gobernador Alejandro Terán, en las zonas no afectadas por los terremotos, la actividad alcanza ya el 90%. De 7.000 establecimientos que tenía el estado antes de la tragedia, más de 1.750 se mantienen en pie y fueron censados para recibir atención prioritaria. La banca pública y la banca privada han hecho alianza con el gobierno nacional y regional para facilitar créditos para la recuperación de inventarios, reparación o maquinarias, además de otras necesidades. El estado Aragua también recibió el impacto del doble terremoto en Venezuela. Telesur visitó algunas de las edificaciones afectadas en la capital de esa entidad, en Maracay, y habló con las familias en medio del proceso de atención y reconstrucción de sus viviendas. Hernán Tobar con los detalles.
1: En este edificio habitan alrededor de 100 familias. Su estado actual es amarillo, según el semáforo de identificación establecido por el gobierno para atender a las edificaciones y familias afectadas por el doble terremoto. Este fenómeno afectó a varios estados del país, incluyendo Aragua, y estas estructuras ubicadas en su capital, Maracay.
2: Fue una tarde terrorífica que jamás me imaginé que pudiéramos vivir. Fue muy duro estar allí adentro, porque realmente el pensamiento era que el edificio se iba a caer y no nos iban a encontrar más nunca. Gracias a Dios logramos bajar. Yo saqué a mi papá de 88 años y a mi hija adolescente, ilesos. Los vecinos todos se abocaron cuando paró el temblor. Es una comunidad unida. Gracias a Dios no hubo heridos, no hubo lesionados. Todos estamos bien, todos estamos sanos. Y bueno, pidiéndole mucho a Dios que en el momento oportuno podamos regresar.
1: Los integrantes de estas familias quedaron marcados tras vivir el fuerte movimiento telúrico. Hoy son conscientes de lo que significa estar con vida y recomenzar con una nueva actitud. Tras recibir la visita de las entidades estatales, la reconstrucción ya ha comenzado en varios de estos espacios habitacionales.
3: Sí, hay afecciones en la mampostería, pero el sistema antisísmico de este conjunto residencial, dicho por los mismos ingenieros que han venido a hacer las inspecciones, es muy fuerte y contundente, y nos explicaron que mientras las bases del edificio, o sea, lo que sostiene el edificio, no cedan o se agrieten, se perforen, eso puede tener la solución, que es lo que están haciendo. Nosotros estamos en luz amarilla, según sabes que tienen un semáforo estructural de habitabilidad, estamos en luz amarilla y las reparaciones que se están haciendo, el reforzamiento estructural, es para precisamente pasar a luz verde y nosotros poder habitar de nuevo nuestros inmuebles allá.
1: Pese a la compleja situación actual y en medio de la reconstrucción de sus hogares, este 19 de julio se aprovecha la oportunidad para conmemorar el Día del Niño en Venezuela.
4: Los niños han vivido un shock emocional muy grande y necesitamos que esos niños salgan de ese shock. Y una de las maneras que vimos es esta, organizarle una reunioncita para ellos, para que ellos salgan de lo que es, porque no quieren ni siquiera venir a Los Mangos, a sus apartamentos, por el shock que estamos pasando ahorita, pues.
1: Según el Centro de Ingenieros del Estado de Aragua, actualmente solo 15 edificaciones se encuentran bajo calificación de color rojo, riesgo alto, de un total de 1.189 inmuebles inspeccionados. En este contexto, estructuras como el edificio Habitare 2002 mantienen la advertencia roja.
5: Los primeros pisos de este edificio fueron muy afectados, muy, del 1 al 8. De los demás pisos tuvieron sus daños de grieta, pero no tanto como los pisos de abajo. Las áreas comunes también sufrieron muchos daños. Han venido las autoridades competentes. Ahorita actualmente estamos esperando a las autoridades competentes que nos emitan un informe de manera detallada, que es lo que va a suceder con el futuro de este edificio Habitare 2002, que ahorita se encuentra en rojo.
1: El doblete sísmico en el estado de Aragua dejó 18 fallecidos. En medio de la coyuntura, las autoridades han inspeccionado continuamente tomas de agua y gas para corregir fugas y se ha venido trabajando paulatinamente en las reparaciones de algunas edificaciones. Hernán Darío Tobar Gaitán, Telesur, Maracay, Estado Aragua, Venezuela.
0: Un Día del Niño con un significado especial se vivió en Caracas, la capital venezolana, este domingo. Tras la contingencia por el reciente doble sismo, las familias colmaron los espacios públicos para resguardar la inocencia y reencontrarse a través de la alegría. Luis Tavera con los detalles.
6: Las risas y la inocencia tomaron las plazas.
7: ¿Listo todo?
8: Sí.
7: Uno, dos, tres.
6: El Paseo Los Próceres, un monumento urbano de la capital, se convirtió en el escenario de una celebración profundamente especial, el Día del Niño.
9: Me parece muy importante la recreación de los niños, pues, y que le festejen de una manera u otra su día y ellos puedan olvidarse un poquito de tanto nerviosismo, de tanto estrés. Después de lo sucedido, ¿verdad? Hubo muchos niños que fue afectado emocionalmente. Y entonces esto es muy importante y para ellos, pues, distraerse un rato más y olvidarse un poquito de los malos momentos.
10: Estuvimos encerrados en casa. Bueno, ellos especialmente, porque yo estaba haciendo un video. Y para ellos es importantísimo estar aquí, pues, y ayer también. Y disfrutaron mucho.
6: Un respiro más que necesario para las familias caraqueñas, especialmente tras los días de tensión y angustia que dejó el doblete sísmico del pasado 24 de junio.
11: Hay que seguir adelante y tratar de hacer lo que sabes hacer y nada, tenemos que levantarnos.
6: La alegría se extendió a otro punto de la ciudad, en Bellas Artes, la Plaza de la Juventud.
12: Bueno, juntos en familia siempre, con apoyo, los vecinos, amigos, y salir más que todo con los niños, con la recreación, para que ellos también merecen disfrutar.
6: Aquí se instaló un circuito de diversión, sumando además la pasión y expectativa de la gran final del Mundial de Fútbol.
13: Un momento de alegría, un momento de llenarle los corazones, esa alegría para podernos dar un poquito de felicidad porque ellos son el futuro de nuestra patria, son el porvenir de Venezuela.
6: Sanar las heridas del temor toma tiempo, pero hoy Caracas se refugió en la alegría de sus niños. Un reencuentro que demuestra que la unión familiar es nuestro suelo más firme. En la cámara de Jesús Romero, Luis Tavera, Telesur, Caracas, Venezuela.
0: Con esto vamos a una breve pausa y volvemos.

0: Ya de vuelta aquí en Telesur Noticias, gracias por su sintonía. El presidente de Cuba, Miguel Díaz-Canel, envió un mensaje de felicitación a la niñez del país con motivo del Día de los Niños, destacando su importancia como parte del futuro de la nación. A través de sus redes sociales, el mandatario aseguró que continuarán trabajando por la protección y bienestar de los más pequeños, incluso en los momentos más difíciles. En su mensaje, el jefe de Estado también recordó al líder histórico de la Revolución Cubana, Fidel Castro, al señalar que esta celebración nació como una iniciativa relacionada con el intercambio con pioneros cubanos. Como parte de la jornada, este fin de semana se realizaron diversas actividades culturales en el Pabellón Cuba, sede nacional de la Asociación Hermanos Saiz, en el marco de la edición 25 de la Feria de Arte en La Rampa, donde se dedicaron espacios especiales para celebrar a los niños.
1: La idea era que hoy los niños fueran los protagonistas, o sea, hoy los protagonistas no son Minnie, Missy y Miau. Hoy los protagonistas son los niños que trabajan con nosotros, estas cantorías, que además yo quiero resaltar el trabajo que hacen los padres y los maestros y las madres de todas estas compañías que, a pesar de los tiempos tan difíciles que estamos viviendo, hacen un esfuerzo tremendo.
0: La celebración del Día de los Niños también llegó al escenario con música y personajes que despiertan la imaginación.
2: Yo estoy cantando, de hecho me he convertido en la gata friki. Hay una canción que se llama Cuando sea gato grande, que bueno, la hacía el gato Valentín, y actualmente la estoy haciendo yo, aprovechando también esa beta media friki que siempre he tenido. Y entonces de alguna manera me desdoblo ahí un poco entre Misu, una de las mejores amigas de Mini, y bueno, la gata friki, que también quiere hacer muchas cosas cuando sea gata grande.
0: Este lunes, China ha enviado un mensaje alto y claro a Estados Unidos y les conmina a escuchar al mundo y cesar de inmediato las amenazas militares y cualquier forma de bloqueo contra Cuba. Así lo dijo hace unas horas Lin Yang, portavoz del Ministerio de Relaciones Exteriores, quien aseguró que el uso de la fuerza o amenaza de su empleo en las relaciones internacionales viola de manera flagrante los principios de la Carta de la ONU y pone en serio riesgo la paz y la seguridad mundial y regional. Beijing reitera que las acciones de Washington contra La Habana son ilegales e injustas, y así opinan las naciones que votan año tras año contra estas sanciones calificadas por Cuba como genocidas. China ratifica que el bloqueo de Estados Unidos contra la isla es más que una política bilateral, es en realidad una violación sistemática del derecho internacional y un ataque a la soberanía de un pueblo, y reitera que con esta declaración saben que están del lado correcto de la historia. Este domingo, el congresista estadounidense Mark Pocan denunció los efectos del bloqueo económico impuesto por Washington contra Cuba después de constatarlos personalmente en una visita realizada recientemente a La Habana, la capital de la mayor de las Antillas. El legislador aseguró y otros servicios esenciales. En ese sentido, calificó la política de sanciones como inhumana, al considerar que sus consecuencias impactan directamente en la calidad de vida del pueblo. Sus declaraciones reavivan el debate sobre el impacto humanitario del bloqueo y podrían generar nuevos pronunciamientos dentro del Congreso estadounidense sobre la política de Washington hacia la heroica isla. Nueva pausa y volvemos. Usted no se vaya.

Estamos de vuelta aquí en Telesur Noticias. La guerra reiniciada por Estados Unidos contra Irán pone en marcha una intensa escalada bélica en el Golfo. Este lunes, el Cuerpo de Guardianes de la Revolución Islámica lanzó un ataque con misiles balísticos contra aeronaves militares estadounidenses. El impacto alcanzó el aeropuerto de Aqaba, en Jordania, donde varios aviones estratégicos C-17 resultaron gravemente dañados. Esta vigésima primera fase de la Operación Rayo 2. Las fuerzas iraníes agradecieron la cooperación del pueblo y los militares jordanos por facilitar la ubicación de las aeronaves del Pentágono. La Guardia Islámica también dio cuenta de la voladura de dos petroleros en el Estrecho de Hormuz por intentar transitar por una ruta promovida por Estados Unidos. Esta escalada confirma el deterioro del conflicto, mientras la creciente tensión ha movilizado a distintos sectores de la comunidad internacional que mantienen llamados de alto al fuego y a retomar la vía diplomática. Un sismo de magnitud 5.2 sacudió la madrugada de este lunes el oeste de Irán, en una zona cercana a la frontera con Irak, según informó el Servicio Geológico de Estados Unidos. El epicentro del movimiento telúrico se localizó a 27 kilómetros al sur de la localidad de Yavanrud, en la provincia de Kermanshah, y registró una profundidad de 10 kilómetros. Minutos después del primer evento, medios locales reportaron un segundo sismo de magnitud 5.7 dentro de la misma jurisdicción. La actividad sísmica generó alarma entre la población de la provincia fronteriza, una región que históricamente ha sido vulnerable a este tipo de fenómenos naturales debido al choque de placas tectónicas. Hasta el momento, las autoridades regionales y los cuerpos de rescate no han reportado víctimas fatales, solo algunas personas que resultaron heridas mientras huían. El monitoreo en la zona afectada continúa por parte de los organismos de protección civil para evaluar por completo el impacto de ambas réplicas.

0: materia deportiva y mundialista, Venezuela también hizo historia este domingo luego de que el director venezolano Gustavo Dudamel y 20 músicos de la Orquesta Sinfónica Simón Bolívar protagonizaran el primer espectáculo de medio tiempo en las finales de la Copa del Mundo de la FIFA, celebrado en el MetLife Stadium de Nueva Jersey, Estados Unidos. Esta participación marca un hito inédito para el sistema de orquestas de Venezuela, cuyos integrantes dedicaron el logro a la resiliencia del país y al legado de su fundador, el maestro José Antonio Abreu. La presentación no solo validó el prestigio de la tradición sinfónica latinoamericana en el circuito de la cultura de masas, sino que sirvió como un mensaje de orgullo y aliento para la población venezolana que actualmente afronta las secuelas de un reciente y devastador doblete sísmico. El espectáculo forma parte de la nueva estrategia de la FIFA para expandir el mercado del fútbol en Estados Unidos mediante la fusión del deporte con el entretenimiento global. Miles de ciudadanos y fanáticos se concentraron este domingo en el corazón de Nueva York, Estados Unidos, para disfrutar de esa gran final de la Copa del Mundo de la FIFA entre las selecciones de Argentina y España. El evento deportivo más esperado del año fue transmitido en directo a través de las pantallas gigantes, transformando las plazas públicas de la metrópoli estadounidense en un vibrante estadio improvisado que congregó a diversas comunidades. El ambiente festivo estuvo marcado por la masiva asistencia de aficionados de ambos países, quienes asistieron vistiendo camisetas, ondeando banderas y coreando cánticos en apoyo a sus respectivos equipos. La transmisión al aire libre no solo capturó la atención de los residentes locales, sino que también de cientos de turistas que se sumaron a la euforia por definir al nuevo campeón mundial del balompié. Y a pesar de la derrota frente a España, el pueblo argentino salió a las calles a celebrar y agradecer a la escaloneta por todas las alegrías que este ciclo les dio.
1: Si uno llegase a Argentina, podría no entender qué sucede. La selección no logró vencer a España y convertirse en bicampeón. Sin embargo, cientos de miles por todo el país decidieron salir a las calles. Porque la escaloneta, a pesar del resultado de hoy, dio a la hinchada muchísimas alegrías. Y hay un dicho muy utilizado por aquí: amor con amor se paga. Y eso decidieron hacer quienes salieron a agradecerles, tanto a los jugadores como al cuerpo técnico, por haber dejado el corazón en el juego pese a las dificultades.
2: Más allá del resultado, le dieron todo. Los 120 minutos, se corrió, se metió, pero bueno, no se dio. Así que igual, mancamos, vamos a ir al obelisco, vamos a cantar. Somos segundo, no importa, lo dimos todo. Gracias, selección.
3: Yo con 73 años. Soy salteña, pero vengo de Tucumán a la final del mundo. Yo he vivido las tres copas del mundo y a la escaloneta le agradezco por los años que nos ha hecho feliz.
4: No me quiero alargar a llorar. Hay mucha gente que no va a poder vivir nunca lo que ellos nos hicieron vivir en pocos años, así que yo les agradezco de corazón. Estoy orgullosa de ser argentina, no solo por el fútbol, por muchas cosas más. Y muchísimas gracias, los amamos, estamos felices.
1: Este mundial significó muchas cosas. La despedida de Messi, el capitán que acompañó a este equipo durante 6 Copas del Mundo. Será probablemente el fin de un ciclo. También dejó la bandera y el reclamo de Malvinas recorriendo el mundo, lo más simbólico que podía suceder tras vencer a Inglaterra.
5: A pesar de que no ganamos la final, no importa, porque con el partido de Inglaterra sentimos que fue mucho más importante, porque tuvo mucha más pasión y agradecemos todo lo que pusieron.
6: Acá la tenés, más lo que teníamos este imposible. Aguante Malvinas, aguante, soy argentino y siempre voy a estar con él. Tengo un orgullo enorme de ser argentino.
7: ¿Y vos cómo viviste?
6: Con mucha emoción, con familia, acá está. Y nada, gracias Scaloni, gracias selección y aguante Argentina, carajo.
1: Tanto la selección como los hinchas recibieron una agresiva campaña en contra. Pero no hay artimaña que pueda contra los sentimientos que atraviesan al pueblo argentino. Informó Ayer Messi desde Telesur Argentina.
0: De esta manera despedimos esta emisión de Telesur Noticias. A usted siempre gracias por acompañarnos. Feliz inicio de semana.

0: Solo me resta decir que nosotros prácticamente los hemos visto crecer a ustedes. Tienen casi la edad de la revolución, menos edad que el Moncada y más o menos la edad del Gracma. Ustedes, los que hoy juraron como profesores, como los que hace unos días en la Plaza de la Revolución juraron como oficiales de nuestras Fuerzas Armadas, son hijos de la revolución y la revolución se siente orgullosa de sus hijos. Fidel Castro.
1: 20 de julio de 1977. Discurso pronunciado en el acto de graduación del primer contingente del destacamento pedagógico Manuel Ascunce Domenech, celebrada en el Teatro Lázaro Peña, en La Habana, Cuba.

0: El grito de independencia de Colombia formó parte de los movimientos y revueltas para lograr la gesta libertadora, liderada por Simón Bolívar en 1819. Este movimiento inició el 20 de julio de 1810 en Santa Fe, cuando un comerciante español llamado José González Llorente se negó a prestar un florero para decorar la mesa de Antonio Villavicencio, quien para entonces era militar destacado y un personaje clave en la lucha independentista. La negativa produjo el despertar de un pueblo descontento y cansado, que terminó alzándose contra la corona española impulsada por la continua búsqueda de la igualdad de los derechos ciudadanos en la época. 20 de julio de 1810, grito de independencia en Colombia.
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2: Las enfermeras.
3: Digamos que esos ojitos verdes son de Sara y esos marroncitos son de Beatriz. Muy probablemente Sara estaba de guardia y Beatriz estaba en la casa.
2: Y empezó eso.
3: Inmediatamente, en cuestión de media hora después, Sara con el personal del hospital empezaban a recibir gente. A Beatriz la fueron a buscar donde ella vive, en un jeep de la comuna que cuadró la directora. El 24 de junio, ahí estaba Beatriz, en esa guardia con Sara y el personal médico. A la viejita que llegó de primerito, todos le cogieron cariño. Sara y Beatriz la agarraron para ella. Y ahí estaban, al pie del cañón. La viejita el 28 de junio a las 5 de la tarde les pidió que la sacaran a coger aire. A buena vaina, chico. Se vino la tristeza. Ahí estaban Sara y Beatriz. Esos ojitos de las que pudiesen ser Sara y Beatriz son testigos de lo ocurrido. Lo más seguro es que para el día 28, con casi 4 días sin dormir, no menos de 100 personas pasaron por el bálsamo de sus manos. Cualquier parecido con la coincidencia es pura realidad. Heroínas de Venezuela.
4: Tenemos desplegado a todo el gobierno nacional en todo el estado de La Guaira, desde la policía, todo el personal del Ministerio de Salud, del Poder Regular, instituciones públicas y privadas. Todo venezolano está desplegado, brindándole la atención a la población que la está requiriendo.
5: Solo me resta decir que nosotros prácticamente los hemos visto crecer a ustedes. Tienen casi la edad de la revolución, menos edad que el Moncada y más o menos la edad del Gracma. Ustedes, los que hoy juraron como profesores, como los que hace unos días en la Plaza de la Revolución juraron como oficiales de nuestras Fuerzas Armadas, son hijos de la revolución y la revolución se siente orgullosa de sus hijos. Fidel Castro.
0: 20 de julio de 1977. Discurso pronunciado en el acto de graduación del primer contingente del destacamento pedagógico Manuel Ascunce Domenech, celebrada en el Teatro Lázaro Peña, en La Habana, Cuba.

El grito de independencia de Colombia formó parte de los movimientos y revueltas para lograr la gesta libertadora, liderada por Simón Bolívar en 1819. Este movimiento inició el 20 de julio de 1810 en Santa Fe, cuando un comerciante español llamado José González Llorente se negó a prestar un florero para decorar la mesa de Antonio Villavicencio, quien para entonces era militar destacado y un personaje clave en la lucha independentista. La negativa produjo el despertar de un pueblo descontento y cansado, que terminó alzándose contra la corona española impulsada por la continua búsqueda de la igualdad de los derechos ciudadanos en la época. 20 de julio de 1810, grito de independencia en Colombia.

0: Hola, feliz día, feliz inicio de semana. Soy Yarani Flores, qué gusto acompañarles aquí en Telesur Noticias. De inmediato le presento lo que ha sido noticia en América Latina, el Caribe y el mundo. Comenzamos. Masiva conmemoración del triunfo revolucionario encabezada por los copresidentes Daniel Ortega y Rosario Murillo reafirma llamado a fortalecer la paz y la soberanía. Mientras las labores de rescate avanzan, el comercio se reactiva en La Guaira, el estado más golpeado por el doblete sísmico registra 56% de actividad comercial. El gobierno implementa créditos y mantiene la estrategia de priorizar el cuidado de la vida. Las fuerzas islámicas golpean con fuerza bases de Estados Unidos en Jordania y Kuwait. El Pentágono no ha podido seguir negando sus bajas y confirma 17 soldados muertos. Les adelantábamos, Nicaragua conmemoró el 47 aniversario del triunfo de la Revolución Sandinista, el acto central encabezado por los copresidentes Daniel Ortega y Rosario Murillo.
1: Miles de nicaragüenses congregados en la Plaza La Fe en Managua celebraron el 47 aniversario de la Revolución Sandinista. En su mensaje, el copresidente comandante Daniel Ortega expresó que es una fecha histórica para recordar a todos aquellos que dieron su vida por la paz de Nicaragua.
2: ¡Cuánto dolor, cuánta sangre, cuánta riqueza robada a este país! Durante la ocupación de las tropas norteamericanas enviadas a asesinar a Sandino.
1: Señaló que hoy los nicaragüenses gozan de grandes logros que algunos enemigos de la patria quisieran arrebatar al pueblo, pero afirmó que Nicaragua jamás tendrá un gobierno impuesto por los Estados Unidos. Para ellos, anunció que se trabajará en leyes que permitirán frenar esos intentos de a quienes llamó vende patria.
2: Que porque no hay guerra, estamos en paz. No, ellos vienen conspirando ahí, conspirando, organizando, buscando cómo organizar partidos para que en una elección que ellos se suponen, entonces que esos partidos ganen las elecciones. Y aquí se acabó la historia de que los partidos puestos por los yanquis, puestos por los somocistas, volverán a llegar al gobierno. ¡Jamás! ¡Jamás! ¡Jamás! Vamos a trabajar con las asambleas nacionales y con las organizaciones correspondientes, las leyes, porque hay que hacer las leyes que les pongan un muro, un bloque a los golpistas, a los vendepatrias. Y que por mucha plata que le den los yanquis, no podrán.
1: El comandante Daniel Ortega ratificó el compromiso de Nicaragua con la paz.
2: Ratificar el compromiso que tenemos con la paz. No nos dejemos provocar, porque nos pueden querer provocar para que caigamos en la provocación y de ahí viene la violencia. O sea, si hay provocación, inmediatamente acudir a las autoridades, a la policía.
1: En su mensaje, el líder nicaragüense rechazó las acciones de Estados Unidos contra Cuba y Venezuela.
2: Nuestro respeto, nuestro abrazo, nuestro saludo para el pueblo de Cuba, para Raúl y para Miguel Díaz-Canel, igual que para el pueblo de Bolívar.
1: El acto central culminó con un desfile de la juventud, representaciones del pueblo e instituciones del gobierno de Nicaragua. Kenia Doña, Telesur, Nicaragua.

0: En Venezuela, mientras las labores en las zonas de derrumbe continúan, La Guaira, el estado más golpeado por el doblete sísmico que estremeció al país el pasado 24 de junio, reporta ya un 56% de actividad comercial. La instrucción primaria del Ejecutivo se mantiene. Cuidar la vida es la prioridad. Eso también implica mantener la búsqueda de las personas que podrían permanecer bajo los escombros de más de un centenar de edificios que derrumbaron los terremotos. A menos de un mes de la tragedia, el estado costero ya ha recuperado el 56% de su actividad comercial. De acuerdo con el gobernador Alejandro Terán, en las zonas no afectadas por los terremotos, la actividad alcanza ya el 90%. De 7.000 establecimientos que tenía el estado antes de la tragedia, más de 1.750 se mantienen en pie y fueron censados para recibir atención prioritaria. La banca pública y privada ha hecho alianza con el gobierno nacional y regional para facilitar créditos para la recuperación de inventarios, reparación o maquinarias, además de otras necesidades.
1: Desplegamos también un censo con la UNES. Capacitamos a 150 jóvenes de la UNES y nos fuimos a las parroquias afectadas a hacer un censo. Decirle con mucha esperanza que en las zonas que no fueron afectadas, en la parte central del estado, el 90% del comercio aperturó su Santa María. Y asimismo, en el resto del estado, tenemos, cuando sumamos la total, es el 56% del comercio que ya abrió su Santa María en el estado y el resto fue evaluado. 1.752 comercios que quedaron de pie, de los 7.000 que tiene La Guaira también, hay 1.752 que logramos visibilizar en esta primera avanzada de censo que están de pie completamente. Y con ello estamos trabajando a través de la banca pública y privada líneas de crédito para recuperación de inventario o reparación de maquinaria y poder apoyar a los comercios. Estamos culminando un censo también de los emprendedores desde los campamentos transitorios, itinerantes o de tránsito y en las comunidades afectadas para inyectar financiamiento a los emprendedores y emprendedoras con la vicepresidenta económica Anabel. Asimismo, estamos generando un plan de empleo temporal para labores de reconstrucción y de limpieza, empezando por los propios lugares donde se están reparando las viviendas y están las personas que las perdieron. Se ha hecho un plan de empleo temporal que ya impacta unas 2.000 personas aproximadamente a este momento, pero eso va a crecer aceleradamente en los próximos días.
0: El gobernador de La Guaira narró las primeras horas después de que el violento doblete sísmico dejó el desplome de edificios, explosiones e incendios. Contrariamente a lo que ha querido afirmar desde los laboratorios de la desinformación, el mandatario regional confirmó que pese a las condiciones de la vía y el nivel de destrucción, en apenas 2 horas, representantes del Ejecutivo Nacional hicieron acto de presencia en el estado para coordinar acciones urgentes.
1: Caos lo que se veía, eran gritos, era transitar y ver incendios y escuchar gritos auxilio y era impotencia de ni siquiera tener cómo llamar, cómo comunicarnos y en ese caos pude salir en moto hasta llegar en chore y en camiseta a la Sodi La Guaira que queda en el trébol. Ya para ese momento eran como las 9 de la noche y ya ahí se encontraba el general en jefe Reverol, Néstor Reverol, el mayor general Zurbarán, venía llegando el capitán Diosdado Cabello.
0: En su recuento de las primeras horas, el mandatario regional reconoció el valor de la organización y la solidaridad comunitaria a quienes el país le debe muchas vidas. El Ejecutivo Nacional desplegó un plan de emergencia efectivo y la primera ayuda internacional integrada por 20 rescatistas la mandó al día siguiente, República Dominicana. Fueron los hombres y mujeres y los rescatistas de todo el país que llegaron casi de manera inmediata, los que pelearon por la vida en las horas más duras, con lluvia y a oscuras.
1: Lo primero que me dijo es, estamos activando un puente aéreo desde Valencia para traernos todos los rescatistas nacionales para que te lleguen a La Guaira esta misma noche, porque el aeropuerto está afectado. La pista del aeropuerto no se puede aterrizar en este momento, quedó afectada y por tanto inmediatamente ya le di la orden a todo el país y vamos a traer todo un puente aéreo desde todos los aeropuertos de Venezuela hacia Valencia. Y de Valencia están trasladándose. Estoy mandando todas las ambulancias disponibles a La Guaira, estoy mandando a todos los rescatistas disponibles esta misma noche, Terán, para que inmediatamente iniciemos el plan de emergencia, de atención de heridos y rescatar a las personas que podamos rescatar de los escombros.
0: El canciller de Venezuela, Félix Plasencia, manifestó este domingo la profunda solidaridad del gobierno y el pueblo venezolano con el pueblo y el gobierno de Perú luego del terremoto registrado en la región de Junín. A través de un mensaje oficial, el ministro de Relaciones Exteriores transmitió el respaldo institucional hacia la nación andina en este momento de emergencia. La República Bolivariana de Venezuela expresa su más profunda solidaridad con el pueblo peruano, su gobierno y con las víctimas del terremoto ocurrido en la región de Junín el día de hoy, publicó Plasencia en su cuenta en la red social X. El jefe de la diplomacia venezolana añadió que en este difícil escenario el país reafirma su inquebrantable compromiso de hermandad y su plena disposición de cooperación bilateral. Este pronunciamiento internacional se produce en un contexto de alta sensibilidad humanitaria para Venezuela luego de los devastadores terremotos. El estado de Aragua en Venezuela también recibió el impacto del doble terremoto. Telesur visitó algunas de las edificaciones afectadas en la capital de esa entidad y habló con las familias en medio del proceso de atención y reconstrucción de sus viviendas. Hernán Tobar con los detalles.
2: En este edificio habitan alrededor de 100 familias. Su estado actual es amarillo, según el semáforo de identificación establecido por el gobierno para atender a las edificaciones y familias afectadas por el doble terremoto. Este fenómeno afectó a varios estados del país, incluyendo Aragua, y estas estructuras ubicadas en su capital, Maracay.
3: Fue una tarde terrorífica que jamás me imaginé que pudiéramos vivir. Fue muy duro estar allí adentro, porque realmente el pensamiento era que el edificio se iba a caer y no nos iban a encontrar más nunca. Gracias a Dios logramos bajar. Yo saqué a mi papá de 88 años y a mi hija adolescente, ilesos. Los vecinos todos se abocaron cuando paró el temblor. Es una comunidad unida. Gracias a Dios no hubo heridos, no hubo lesionados. Todos estamos bien, todos estamos sanos. Y bueno, pidiéndole mucho a Dios que en el momento oportuno podamos regresar.
2: Los integrantes de estas familias quedaron marcados tras vivir el fuerte movimiento telúrico. Hoy son conscientes de lo que significa estar con vida y recomenzar con una nueva actitud. Tras recibir la visita de las entidades estatales, la reconstrucción ya ha comenzado en varios de estos espacios habitacionales.
4: Sí, hay afecciones en la mampostería, pero el sistema antisísmico de este conjunto residencial, dicho por los mismos ingenieros que han venido a hacer las inspecciones, es muy fuerte y contundente, y nos explicaron que mientras las bases del edificio, o sea, lo que sostiene el edificio, no cedan o se agrieten, se perforen, eso puede tener la solución, que es lo que están haciendo. Nosotros estamos en luz amarilla, según sabes que tienen un semáforo estructural de habitabilidad, estamos en luz amarilla y las reparaciones que se están haciendo, el reforzamiento estructural, es para precisamente pasar a luz verde y nosotros poder habitar de nuevo nuestros inmuebles allá.
2: Pese a la compleja situación actual y en medio de la reconstrucción de sus hogares, este 19 de julio se aprovecha la oportunidad para conmemorar el Día del Niño en Venezuela.
5: Los niños han vivido un shock emocional muy grande y necesitamos que esos niños salgan de ese shock. Y una de las maneras que vimos es esta, organizarle una reunioncita para ellos, para que ellos salgan de lo que es, porque no quieren ni siquiera venir a los mangos, a sus apartamentos, por el shock que estamos pasando ahorita, pues.
2: Según el Centro de Ingenieros del Estado de Aragua, actualmente solo 15 edificaciones se encuentran bajo calificación de color rojo, riesgo alto, de un total de 1.189 inmuebles inspeccionados. En este contexto, estructuras como el edificio Habitare 2002 mantienen la advertencia roja.
6: Los primeros pisos de este edificio fueron muy afectados, muy, del 1 al 8. De los demás pisos tuvieron sus daños de grieta, pero no tanto como los pisos de abajo. Las áreas comunes también sufrieron muchos daños. Han venido las autoridades competentes. Ahorita actualmente estamos esperando a las autoridades competentes que nos emitan un informe de manera detallada qué es lo que va a suceder con el futuro de este edificio. Habitare 2002, que ahorita se encuentra en rojo.
2: El doblete sísmico en el estado de Aragua dejó 18 fallecidos. En medio de la coyuntura, las autoridades han inspeccionado continuamente tomas de agua y gas para corregir fugas y se ha venido trabajando paulatinamente en las reparaciones de algunas edificaciones. Hernán Darío Tobar Gaitán, Telesur, Maracay, Estado Aragua, Venezuela.
0: Un Día del Niño con un significado especial se vivió en Caracas, la capital venezolana, este domingo. Tras la contingencia por el reciente doble sismo, las familias colmaron los espacios públicos para resguardar la inocencia y reencontrarse a través de la alegría. Luis Tavera, con los detalles.
7: El color, las risas y la inocencia tomaron las plazas.
8: ¿Listo todo?
9: Sí.
8: Uno, dos, tres.
7: El Paseo Los Próceres, un monumento urbano de la capital, se convirtió en el escenario de una celebración profundamente especial, el Día del Niño.
10: Me parece muy importante la recreación de los niños, pues, y que le festejen de una manera u otra su día y ellos puedan olvidarse un poquito de tanto nerviosismo, de tanto estrés. Después de lo sucedido, ¿verdad? Hubo muchos niños que fue afectado emocionalmente. Y entonces esto es muy importante y para ellos, pues, distraerse un rato más y olvidarse un poquito de los malos momentos.
11: Estamos encerrados en casa. Bueno, ellos especialmente, pero yo estaba haciendo un video. Y para ellos es importantísimo estar aquí, pues, y ayer también. Y disfrutaron mucho.
7: Un respiro más que necesario para las familias caraqueñas, especialmente tras los días de tensión y angustia que dejó el doblete sísmico del pasado 24 de junio.
12: Hay que seguir adelante y tratar de hacer lo que estaba a hacer. Y nada, tenemos que levantarnos.
7: La alegría se extendió a otro punto de la ciudad, en Bellas Artes, la Plaza de la Juventud.
13: Bueno, juntos en familia siempre, con apoyo, con los vecinos, amigos, y salir más que todo con los niños con la recreación, para que ellos también merecen disfrutar.
7: Aquí se instaló un circuito de diversión, sumando además la pasión y expectativa de la gran final del Mundial de Fútbol.
14: Un momento de alegría, un momento de llenarle los corazones, esa alegría para podernos juntar un poquito de felicidad, porque ellos son el futuro de nuestra patria, son el porvenir de Venezuela.
7: Sanar las heridas del temor toma tiempo, pero hoy Caracas se refugió en la alegría de sus niños. Un reencuentro que demuestra que la unión familiar es nuestro suelo más firme. En la cámara de Jesús Romero, Luis Tavera, Telesur, Caracas, Venezuela.
0: Con esto nos vamos a una breve pausa y volvemos. Usted no se vaya.

Estamos en este campamento de la urbanización Brisa de Maiquetía con su vocero, viendo justamente cómo recuperar las casas que son habitables. Aquí estamos viendo la mano amiga, la mano constructiva, y junto al Ministerio de Obras y el Plan Venezuela Renace, arreglando para que las personas vuelvan a sus hogares, y agradeciendo al presidente Erdogan, a su gobierno y al pueblo de Turquía, que sé que desde el primer momento se han sensibilizado con este dolor que atacó a Venezuela con el doble terremoto. Lo que está llegando es para distribuir a los campamentos.

0: Ya de regreso aquí en Telesur Noticias, gracias por su sintonía. El presidente de Cuba, Miguel Díaz-Canel, envió un mensaje de felicitación a los niños del país con motivo del Día de los Niños, destacando su importancia como parte del futuro de la nación. A través de sus redes sociales, el mandatario aseguró que continuarán trabajando por la protección y bienestar de los más pequeños, incluso en los momentos más difíciles. En su mensaje, el jefe de Estado también recordó al líder histórico de la Revolución Cubana, Fidel Castro, al señalar que esta celebración nació como una iniciativa relacionada con el intercambio con pioneros cubanos. Como parte de la jornada, este fin de semana se realizaron diversas actividades culturales en el Pabellón Cuba, sede nacional de la Asociación Hermanos Saiz, en el marco de la edición 25 de la Feria de Arte en La Rampa, donde se dedicaron espacios especiales para celebrar a los niños.
1: La idea era que hoy los niños fueran los protagonistas, o sea, hoy los protagonistas no son Mini, Miso y Miau. Hoy los protagonistas son los niños que trabajan con nosotros, estas cantorías, que además yo quiero resaltar el trabajo que hacen los padres y los maestros y las madres de todas estas compañías que, a pesar de los tiempos tan difíciles que estamos viviendo, hacen un esfuerzo tremendo.
0: La celebración del Día de los Niños también llegó al escenario con música y personajes que despiertan la imaginación.
2: Esto yo estoy cantando, de hecho me he convertido en la gata friki. Hay una canción que se llama Cuando sea gato grande, que bueno, la hacía el gato Valentín, y actualmente la estoy haciendo yo, aprovechando también esa beta media friki que siempre he tenido. Y entonces de alguna manera me desdoblo ahí un poco entre Miso, una de las mejores amigas de Mini, y bueno, la gata friki, que también quiere hacer muchas cosas cuando sea gata grande.
0: Cambiando de panorama, un reciente informe presentado por la Comisión Económica para América Latina y el Caribe y el Instituto Nacional de Estadística reveló que Uruguay encabeza la feminización de la pobreza en América Latina, con 154 mujeres en situación de indigencia por cada 100 hombres. El estudio advierte que las desigualdades económicas, la sobrecarga de las tareas de cuidado, la inseguridad alimentaria y la persistencia de la violencia de género continúan afectando de manera desproporcionada a las mujeres, especialmente a aquellas que se encuentran en edad productiva y son responsables del cuidado de niños y niñas. Los resultados ponen de manifiesto la necesidad de fortalecer las políticas públicas orientadas a garantizar la autonomía económica, la protección social y la igualdad de oportunidades para las mujeres en el país. El área de baja presión ubicada en el nordeste del Golfo de México evolucionó este domingo a la depresión tropical 2, luego de mostrar una mayor organización en su estructura nubosa y una circulación cerrada bien definida. El sistema presenta vientos máximos sostenidos de 45 kilómetros por hora, rachas superiores y una presión central de 1.011 hectopascales. De acuerdo con los pronósticos, el fenómeno mantendrá un desplazamiento lento sobre el norte del Golfo de México durante las próximas horas, para luego girar gradualmente hacia el noroeste y el oeste. Los especialistas prevén que continúe fortaleciéndose y organizándose, con elevadas posibilidades de alcanzar la categoría de tormenta tropical antes de aproximarse a las costas del sur de Estados Unidos. Asimismo, las autoridades meteorológicas informaron que la trayectoria prevista del sistema no presenta peligro para Cuba, ya que su recorrido se mantendrá alejado del territorio insular. Nos vamos hasta Europa. El precio del gas superó este lunes los $700 por cada 1.000 metros cúbicos, alcanzando su nivel más alto desde finales de marzo, según datos del Mercado Energético Internacional. El incremento se produce en medio de la tensión en Asia Occidental tras la escalada iniciada por Estados Unidos en Irán. La situación ha generado preocupación ante posibles interrupciones en el suministro energético. Los contratos futuros del gas TTF, principal referencia del mercado europeo, llegaron a superar los 716 dólares por 1.000 metros cúbicos, equivalentes a más de 60 euros por megavatio hora, con un alza cercana al 5%. Los mercados continúan atentos al desarrollo del conflicto y a sus posibles efectos sobre los precios de la energía en Europa. El Ministerio de Defensa de Rusia informó que sus Fuerzas Armadas ejecutaron un ataque contra instalaciones del puerto de Odessa en el Mar Negro, señaladas como puntos de apoyo logístico para el ejército ucraniano. Según el reporte oficial, la operación fue realizada con misiles de alta precisión y municiones morodeadoras, alcanzando depósitos de combustible y lubricantes destinados a las fuerzas de Kiev. Moscú aseguró que la acción forma parte de su estrategia de ataques contra objetivos vinculados a la infraestructura militar ucraniana en medio de la continuidad del conflicto y del intercambio de operaciones entre ambas partes. Y desde primera hora de este lunes y a lo largo de toda la mañana, el Cuerpo de Guardianes de la Revolución Islámica ha lanzado contundentes ataques contra objetivos militares de Estados Unidos, especialmente en Kuwait y Jordania. De paso, el paso de camiones con unidades externas de electricidad en Kuwait dan una idea de la gravedad del daño que han sufrido las instalaciones del Pentágono en las últimas horas en esa nación del Golfo. Irán ha destruido por completo el sistema de radar de alerta temprana y varios almacenes e instalaciones de servicios básicos para las tropas ocupantes. En medio de estas operaciones, los militares persas han enviado un mensaje a las autoridades y al pueblo de Kuwait, advirtiéndoles que no deben convertirse en refugio de un ejército terrorista que asesina a niños en escuelas. Por su parte, el Comando Central de Operaciones del Pentágono se ha visto forzado a reconocer que el número real de bajas que dejan los ataques iraníes en sus filas no es de 3, como afirmaron inicialmente, sino 17. Irán cree que siguen engañando a sus ciudadanos con esas cifras. Con esta información cerramos esta emisión de Telesur Noticias. A usted siempre gracias por estar atento a la pantalla de Telesur. Será hasta la próxima. Felicidades.

0: Tras el doble terremoto que sacudió a Venezuela el pasado 24 de junio, el cual causó grandes daños estructurales y el colapso de diversas edificaciones, el Estado venezolano, en una labor conjunta con la solidaridad internacional y el voluntariado popular, se desplegó de inmediato para atender las necesidades prioritarias de salud, alimentación y refugio de las familias afectadas. En este contexto de emergencia, la presidenta encargada de la República Bolivariana de Venezuela, Delcy Rodríguez, activó formalmente el Plan Venezuela Renace. Esta iniciativa tiene como objetivo central la recuperación integral de la infraestructura residencial y comunal afectada. Actualmente, el plan progresa activamente en la reconstrucción y rehabilitación de viviendas con el propósito fundamental de garantizar que las familias damnificadas puedan retornar a sus hogares seguros en el menor tiempo posible.
1: Luego del doble terremoto ocurrido el pasado 24 de junio en Venezuela, se desarrollan varios trabajos de reconstrucción de viviendas. En el sector Pinto Salinas de la parroquia del Recreo, en Caracas, esta obra se ejecuta bajo el Plan Estatal Venezuela Renace, una iniciativa que busca reparar los hogares afectados mediante un proceso coordinado junto a las salas de autogobierno.
2: Nosotros como sala de autogobierno en la comuna nos toca acompañar cada uno en los procesos y ese mismo día vinimos, tomamos los datos de la señora y enseguida los reportamos a la sala de la alcaldía de Caracas, la sala 1x10. Y le dije a la señora afectada que, bueno, quien vendría en los próximos días sería hacer la atención de la casa, sería la alcaldía de Caracas. Como es posible, y se ve, acá está trabajando una brigada de la alcaldía de Caracas.
1: Las 9 personas, 2 familias que habitan este hogar, esperan que su espacio residencial esté totalmente recuperado en 2 o 3 meses, gracias a un trabajo multidisciplinario y mancomunado en el que han intervenido equipos de evaluación técnica, entre otros.
2: Ahí la Corporación de Servicios, emanada por nuestra alcaldesa Carmen Meléndez, un equipo que ella nos mandó y que en su gran mayoría son compañeros que son de la misma comunidad, del Punto y Círculo, se está haciendo la rehabilitación de la vivienda. Ella tuvo una pérdida parcial de aproximadamente un 80, un 85%. Se hizo la demolición de las paredes con un efecto controlado, tratando de que no haya más desgracias, gracias a Dios. Bueno, ya hemos avanzado lo bastante.
1: Esta casa es una de las más de 8.515 viviendas que están siendo intervenidas en la ciudad de Caracas, donde el gobierno mantiene una atención integral. Estas labores cuentan con el apoyo de los equipos técnicos y la participación activa de las comunidades vecinales y el poder popular. Hernán Darío Tobar Gaitán, Caracas, Venezuela.
0: La Comisión Presidencial para la Evaluación de Habilidad continúa el despliegue técnico junto a Protección Civil y el Colegio de Ingenieros de Venezuela para certificar el estado de las edificaciones tras los terremotos. En sectores claves de Caracas, los semáforos de riesgo ya determinan qué estructuras pueden repararse y cuáles deben ser desalojadas por completo. Brigadas de técnicos y obreros trabajan a contrarreloj para levantar las primeras estructuras seguras, dando respuesta habitacional oportuna a los afectados.
3: Rafael volvió este lunes a su apartamento en la zona de San Bernardino de Caracas para verificar su estado. La impresión al ver destrozada su vivienda le provocó tristeza y no pudo evitar el llanto.
4: Cuando sucedió el terremoto, estábamos aquí toda la familia, 6 personas. Y bueno, es algo indescriptible. Y bueno, después, a los días que vinimos, encontramos este desastre, pues. Nosotros, bueno, gracias a Dios, estamos vivos y guapeando. Y bueno, usted ve cómo está el apartamento, totalmente inhabitable.
3: Tras la inspección de un equipo de expertos que califica el nivel de riesgo y habitabilidad, se procede a la siguiente etapa. El edificio donde vive Rafael fue declarado inhabitable. Se ordenaron reparaciones, las cuales han comenzado.
5: Hay un semáforo y estamos con la etiqueta amarilla, el acceso limitado. Los primeros días nos desalojaron, mientras se hacían todos los estudios técnicos y verificaron que todas las columnas y de la estructura en general estaba en buen estado. No regresamos porque la mampostería del edificio está muy dañada y eso es lo que están ejecutando ahora las labores de reconstrucción.
3: En efecto, en la zona de San Bernardino, en Caracas, donde hubo edificios colapsados, obreros trabajan en la reparación de los apartamentos dañados. Lo mismo ocurre en este edificio conocido como OPP 12, en el centro de la capital venezolana. Mientras unos eliminan las paredes dañadas, otra brigada las construye.
6: Ya por lo menos han levantado como 6 paredes. Y la idea es tumbar, botar los escombros y montar la pared. O sea, no nos van a dejar al aire, sino que se tumba la pared y se monta de una vez.
3: La Comisión Presidencial para la Evaluación de Habitabilidad de Viviendas ha advertido que los únicos autorizados para certificar las condiciones de un edificio son los técnicos de Protección Civil y el Colegio de Ingenieros de Venezuela. Muchos evalúan de efectiva la gestión del gobierno y confían en el renacer de la nación.
6: Sí, nos vamos a levantar, sí, vamos a salir adelante y bueno, Venezuela renace.
3: La presidenta encargada, Delcy Rodríguez, lanzó la operación Venezuela Renace, que busca atender la emergencia de las personas afectadas por los terremotos, pero también una solución habitacional para los miles de venezolanos que quedaron sin vivienda. Roberto Hugo Presa, Telesur, Caracas, Venezuela.
0: Este nuevo programa social llamado Venezuela Renace integrará los esfuerzos de misiones ya existentes como Barrio Nuevo, Barrio Tricolor, Juntos Todo es Posible y Venezuela Bella, con el objetivo de servir como el principal brazo ejecutor de reconstrucción en las zonas más afectadas. También el Gobierno Nacional ha coordinado con la banca pública y privada la activación de la cartera hipotecaria. Adicionalmente, se implementará un programa de financiamiento para ofrecer créditos de adquisición y reparación de viviendas, los cuales contarán con un subsidio de hasta el 80%. Este otorgará una asignación mensual durante los próximos 6 meses como medida de contingencia para apoyar el ingreso de las familias más afectadas. Junto con esto, se decretó la exoneración total de impuestos asociados a los registros, alquileres y compras de inmueble, y se prohibió de manera temporal la exportación de materiales de construcción con el fin de garantizar el abastecimiento interno necesario para la reconstrucción.

Desde el Ministerio de Ciencia y Tecnología diseñamos y desarrollamos un sistema integrado para la detección de afectaciones en edificaciones tras el sismo del 24 de junio.

0: camiones, galpones y otros.
1: Básicamente, en 30 minutos, en una hora, tomando como insumo las imágenes pre-evento y post-evento, podemos clasificar las edificaciones en zonas de riesgo según las especificaciones.

0: la nueva planificación, la nueva reorganización que se va a hacer a través de la Gran Misión Venezuela Renace.
1: Tecnología y ciencia en acción para brindar confianza a nuestro pueblo con herramientas de última generación. Venezuela Renace.

0: En la entrada de Ciudad Caribia comenzó la construcción de los campamentos transitorios de alta dignidad para cobijar a las familias afectadas de La Guaira. Un esfuerzo de ingeniería social, diseñados bajo estándares internacionales de habitabilidad, estos espacios buscan brindar privacidad, recreación y atención integral a más de 100 familias.
1: Es la entrada a Ciudad Caribia, el urbanismo de la misión vivienda del comandante Chávez, que dignificó a cerca de 20.000 venezolanos. Y justo aquí se construye un campamento transitorio. Se escucha el batir del cemento, las palas, los picos, que van dibujando lo que será un espacio humano para al menos 100 familias víctimas del doble terremoto en La Guaira. La idea es que en este espacio se sientan como en casa, que el mismo viento del Caribe que alguna vez los arropó vuelva a abrazarlos. Y hasta aquí llegó la comisión presidencial encabezada por Jorge Rodríguez para supervisar que todo vaya bien. Cuidan los detalles, nada puede fallar. Los espacios de los niños, jóvenes, las personas de la tercera edad, comedores, baños, un lugar digno para ir sanando las heridas en familia. Los jóvenes ingenieros y arquitectos traen ideas de otros países donde también han tenido que acobijar a sobrevivientes de terremotos y necesitan viviendas transitorias y cómodas en el tiempo, mientras construyen un techo definitivo.
2: Justamente aquí, en esta terraza, ya estamos echando las bases, las placas, para la construcción.

0: canchas, mesas de ping-pong, zonas para emprendimiento, para las personas que vayan a emprender, sitios de comida. Vamos a tener un comedor cada 80 personas, es decir, cada bloque de 20 casas vamos a tener un comedor con el que las personas puedan comer allí diariamente y con esta maravilla de tierra.
1: Mientras tanto, avanza la reconstrucción en los edificios que el terremoto parcialmente afectó, pero pasaron la evaluación técnica del semáforo y tienen luz verde para recuperarlos. Las familias se van organizando en carpas en los mismos urbanismos mientras esperan que concluyan los trabajos.
2: ¿Y entre todos se están organizando?
3: Estamos organizados todos, bueno, paso a paso.
2: Poquito a poco.
3: Exacto.
1: La fase de recolección de escombros y recuperación de seres queridos continúa. Madeline García, Telesur, La Guaira, Venezuela.
4: Las metas de producción petrolera y el crecimiento económico de Venezuela siguen intactos tras los sismos del 24 de junio. El país avanza hacia su solidez financiera con una producción al alza y una respuesta social inmediata.
5: Ante los embates de la naturaleza, el país demuestra su determinación de seguir adelante, siendo la solidaridad colectiva la principal herramienta para avanzar.
6: Venezuela está obviamente afectada, fue un doble sismo de unas características inéditas, impensables, devastadoras. Venezuela está afectada, pero Venezuela está de pie. Venezuela se ha levantado con una gran fuerza, con una gran rapidez, con una gran unión nacional, con un sentido de solidaridad increíble.
5: La Guaira fue el estado más afectado, por lo que el Ejecutivo Nacional evalúa los daños en infraestructura logística, habitacional y turística, desplegando planes para su pronta reactivación, mientras se garantiza la continuidad del ingreso nacional.
7: Nosotros estamos llamados a atenderlo y en su conjunto podríamos decir, desde el punto de vista económico, que hubo una afectación local, dentro de Venezuela. ¿Por qué digo esto? Porque lo que tiene que ver con las fuentes de ingresos de nuestro país se mantienen en su curso de crecimiento.
5: Sectores estratégicos como la producción de crudo, la recaudación de impuestos y el consumo nacional continúan mostrando registros positivos para este 2026.
7: La producción petrolera ya está en 1.203.000 barriles día. Mantenemos el plan de crecimiento de la producción petrolera para este año. No se ha perturbado en lo absoluto. La actividad tributaria igualmente reportando crecimiento. Y un dato que a nosotros siempre nos gusta usar, que es el consumo real al mes de junio, mantiene un crecimiento del 33%. Es decir, vamos por la senda de recuperar la economía venezolana.
5: El repunte energético se apoya en protocolos de seguridad y alianzas estratégicas que blindan la producción petrolera ante cualquier emergencia.
8: Hay modelos de contingencia y cada una de sus alianzas ha significado mejoras a la hora de establecer los servicios. Por eso la producción nacional, que está por encima de 1.200.000 barriles, que ha tenido este año, lo que va de año 2026, un incremento de más de 250.000 barriles, ha sido lo bastante importante. Y esto da una enorme proyección, porque para todo el 2026 y por supuesto para el 2027, porque Venezuela tiene claro que su objetivo para su crecimiento y fortaleza está en el petróleo y en el gas.
5: Pero no es solo crudo y gas. La geopolítica de Venezuela también impulsa la exportación de rubros tradicionales y la marca país.
8: La marca de Venezuela en el mundo ha logrado tener una significancia profunda a la hora de poder intercambiar y de poder explorar mercados comunes. Esto da un camino, da una ruta interesante y profunda que nuestro país logra aprovechar.
5: Para optimizar el crecimiento económico y reconstrucción después del doblete sísmico, el Estado venezolano insiste en el levantamiento de las medidas coercitivas unilaterales.
6: Exigimos que se levante esa política ilegal, esa política criminal que le ha hecho tanto daño a nuestro país y que hoy necesitamos esos recursos porque somos un país que tiene las capacidades técnicas y los recursos materiales para

0: a salir adelante.
1: En medio del bloqueo y los movimientos telúricos, Venezuela ratifica su capacidad de respuesta para garantizar la paz y la estabilidad de su pueblo. Desde Caracas, en la cámara de José Luis Briceño para Telesur, Andrea Romero.
2: El Centro de Disposición Transitoria en La Guaira, bajo la supervisión de las autoridades nacionales y locales de Venezuela, junto a asesores internacionales, gestionan de forma segura los escombros generados por el doblete sísmico del pasado 24 de junio, con el objetivo de reducir su volumen total en un 80%. A través de un riguroso proceso técnico, los materiales recolectados se clasifican para separar el plástico, el concreto y el acero destinado a la reutilización, triturando el resto para su posterior traslado y compactación en el relleno sanitario de Santa Eduvigis. Con una capacidad de procesamiento diario de entre 500 y 600 metros cúbicos, gracias a la incorporación de maquinaria pesada, el plan también contempla el uso de estos residuos en 11 puntos autorizados para construir terrazas estables que servirán de base para futuras viviendas, garantizando en todo momento la preservación del ecosistema marino y costero y reiterando que está estrictamente prohibido arrojar desechos al mar.

0: Mi nombre es César Alcalá, estoy adscrito a la Brigada de Respeto Inmediata Motorizada de la Policía de Estado de La Guaira.
1: Estamos sacando a uno, hermano, estamos sacando a uno.
2: Siempre estamos haciendo eso.
0: Fue algo inesperado, bajé hacia los lados de la playa, se me acercó una muchacha con un bastón. Me dice, policía, policía, hay una niña que está atrapada ahí frente a la Rosanday.
1: ¡Una persona afuera! ¡Una persona con vida!
0: Ellos estaban atrapados en un piso 4. Las bases se dieron hacia adelante, ellos quedaron atrapados entre el 2 y el 4. Fue difícil porque había muchos escombros, pero gracias a Dios se hizo lo humanamente posible para poder sacar a las personas ahí con vida. Como a las 4 y 20 de la mañana escuchamos a otra persona que de repente para mí está inconsciente. Se despertó y gritaba, soy Jesús, tiene el primer piso, ayúdenme. Estamos tres vivos y mi perro. Y bajé de nuevo al sótano, apretaron una barra. Hice un hueco y saqué a las tres personas más. Con ayuda de los bomberos de aquí del estado, que llegaron después del apoyo. Comandante Andrés creó un grupo entre policía y bomberos y nosotros nos encargamos de varios rescates. Mira, yo pienso que el policía está hoy. Policía debe ser preparado para todo. Esto es algo, como te digo, fue inesperado, pues. Sin embargo, estuvieron los organismos de seguridad desplegados, plenamente, plenamente. El que yo esté aquí, el que esté un policía ya sacando escombros, el que esté alguien de la gobernación haciendo un registro, todo ese trabajo cuenta, todo. Mi persona y creo que varios organismos de seguridad hacen las cosas porque es por vocación. O sea, damos sin esperar nada a cambio porque esto fue lo que elegimos.

0: El Parlamento venezolano se moviliza en bloques ante la emergencia nacional. La Asamblea aprobó por unanimidad un acuerdo de solidaridad con las víctimas del doble sismo, reconociendo el esfuerzo heroico del voluntariado civil y exigiendo una vez más la liberación de los recursos del país bloqueados en el extranjero. Además, los legisladores avanzan en reformas claves en materia de vivienda y alquileres para facilitar la reconstrucción.
1: El Parlamento venezolano aprobó en primera discusión el proyecto de acuerdo en solidaridad con las víctimas del doblete sísmico, que manifiesta su apoyo y sentidas condolencias a los familiares de los fallecidos y a todos los ciudadanos afectados por los movimientos telúricos.
2: Estos son tiempos para tender las manos, para poner todo lo que seamos en nuestra condición de humanos, para poner toda nuestra humanidad, todo lo que somos, todo lo bueno y todo lo malo que seamos, como humanos, para cuidar a hermanas y hermanos, que no solamente sufrieron los rigores de las pérdidas materiales tan tremendas, cuán doloroso debe ser ver que tu sitio de vivienda se desmorone.
1: Reconocieron la inmediata movilización voluntaria de ciudadanos, universidades, empresas y organizaciones no gubernamentales que establecieron centros de acopio y salvaron vidas durante las primeras horas de la tragedia.
3: Los venezolanos lo dieron todo, en respuesta de un profundo sentimiento de solidaridad, siendo miles de ciudadanos voluntarios, organizaciones religiosas, gremios, universidades, empresas privadas y organizaciones no gubernamentales que salieron de manera inmediata también a ser útiles al país, lo que constituyó un elemento fundamental para que durante las primeras horas de la emergencia se salvaguardaran más vidas.
1: El proyecto establece respaldar las acciones y planes de contingencia del Estado venezolano para atender la emergencia humanitaria, así como exigir a organizaciones internacionales el desbloqueo de los bienes y recursos del país en el extranjero.
4: El comunicado hace énfasis en un punto que me parece clave, el tema de las sanciones. ¿Qué más tiene que pasar en Venezuela para que sean desmontadas esas sanciones ilegales que ahorcan al país? ¡Por Dios! ¿Qué más tiene que ocurrir? Esas medidas coercitivas unilaterales, además de ilegales, son inmorales y mucho más en estas circunstancias.
1: Durante el encuentro también se aprobó el proyecto de ley de reforma parcial de la ley contra la estafa inmobiliaria, cuyo objetivo es promover la construcción de nuevas viviendas adaptadas a los nuevos tiempos.
5: Como objetivo principal, promover la construcción de nuevas viviendas bajo un enfoque adaptado a los nuevos tiempos. Es promover la construcción de vivienda. El Estado tiene una capacidad con la Gran Misión Vivienda Venezuela. Y en estos tiempos de unión y de tender la mano, necesitamos el esfuerzo de todos. Y esta reforma de ley apunta a resolver fundamentalmente, compañeros, garantizar mejores condiciones, seguridad jurídica, capacidad de financiamiento para que el sector privado inicie un proceso agresivo, acelerado, de construcción de vivienda.
1: La ley de arrendamientos también estuvo en la agenda de la sesión ordinaria con la aprobación de la ley del régimen especial de arrendamiento de inmuebles destinados a viviendas, dirigido a fortalecer las opciones de atención habitacional, tanto del mercado de alquileres como de la construcción de nuevas residencias. En la cámara de Jesús Romero, Michelle Ramírez desde Caracas, Venezuela, para Telesur.
0: En momentos en que Venezuela enfoca todos sus esfuerzos en la reconstrucción de las zonas devastadas por el doblete sísmico del pasado 24 de junio, la demanda por el levantamiento definitivo de las medidas coercitivas unilaterales impuestas por Estados Unidos se ha convertido en un clamor nacional unánime. Pese a que el Departamento del Tesoro estadounidense emitió una licencia temporal para permitir ciertas operaciones de ayuda, el Estado venezolano y diversos sectores políticos denuncian que estas medidas de alivio temporal son insuficientes y exigen el cese absoluto del bloqueo financiero para poder acceder a los recursos soberanos del país. Por otro lado, la inversión estatal no se limita a levantar estructuras de forma improvisada. bajo la dirección de la Comisión Presidencial y con la asesoría técnica de especialistas de Japón y México, el gobierno venezolano lidera estudios geológicos y del subsuelo de alta tecnología. El objetivo es rediseñar los espacios urbanísticos bajo estrictos parámetros mundiales de resistencia sísmica. Hasta una próxima entrega de Realidades.

0: Yo vengo 3 veces a la semana a apoyar. Ellas vienen
1: un día sí, un día no.
0: Viene este equipo y hay otro.
1: Sí.

un menú sugerido, lo hacen las nutricionistas, nosotros lo llevamos aquí y lo planificamos con los insumos que tenemos. Cocinamos balanceado, bajo en sal, usamos suficientes vegetales, buena proteína, siempre se les da pollo, atún, hoy estamos preparando.

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1: Es difícil o no hay palabras para decir lo que vivimos.
2: Yo tuve que ir a subir y cargar a mi madre.
1: Y solamente pude escuchar como mi perrita me movía y mi hija entró corriendo.
2: Pero mira, esa madre que yo cargué vale más que esto, que mi vida. Porque esa me dio a mí la educación moral, respeto, sensibilidad. ¿Qué no me dio hasta para trabajar?
3: De decirle cómo me siento aquí, muy bien, porque hemos sido muy bien atendidos, gracias a Dios. Los médicos, todos los vigilantes, los que ayudan aquí, todos nos han tratado muy bien, las señoras de la cocina.
1: Chévere, de verdad, no he tenido que sacarla a ningún lado. Aquí mismo le han hecho todas sus cosas, placas, ya nos hicieron placas. No han hecho exámenes de laboratorio, la alimentación es muy delicada.
3: Bueno, yo me siento muy agrado porque de paso he sido consentida, les digo.
2: Lo que están haciendo hoy en día, de bailar, de ponerlo emocionante, de las caritas, de los juguetes, ¿saben? Le hacen ver de que todo no es un desastre. Nadie nos preparamos para este terremoto, ¿me entiendes? Y así como nadie nos preparamos. Ahora sí nos tenemos que preparar, ¿para qué? Para crear buenos futuros.
3: Le pido todas las noches a mi Dios que me dé fortaleza y me dé fuerza de seguir adelante. Ya que me dejó viva, estoy aquí y seguiré adelante con mis hijos.
2: Y lo maravilloso es tenerla viva. Esto vale, familia vale. Por eso les digo, no se queden ahí. Valoren lo que Dios le dejó. Y sigamos construyendo un buen futuro. Ya no miramos hacia atrás. Hay que soportar el dolor, pero para adelante. Porque la familia es lo poco que uno queda.

0: Buena jornada para todos. ¿Cómo andan? ¿Cómo les va? Que sea una semana bonita, luminosa. Amanecimos con una lluvia en Caracas increíble. Para algunas cosas nos hace mal. Pienso en aquellos que todavía están recuperando su techo o están en proceso. Y para algunas cosas nos hace muy bien, porque también renueva el campo y el verde. Vamos a empezar así, con lo bueno y lo muy bueno y lo no tan bueno. Vamos.
1: Velero de la ONG Open Arms arribó a La Habana con ayuda humanitaria. España, campeón del Mundial de Fútbol 2026. Crisis climática continúa afectando varios países del mundo. Sindicatos se movilizan en conmemoración al grito de independencia. Epidemia de ébola en la República Democrática del Congo alcanza cifras alarmantes.
0: TikTok al aire. De inmediato, un velero de la ONG española Open Arms arribó al puerto de La Habana, Cuba, con un cargamento de insumos y víveres destinados a intentar bajar, mitigar los efectos del bloqueo que impone Estados Unidos a la isla. Vamos a ver las etiquetas: ayuda solidaria, Cuba no se rinde, bloqueo ilegal, asfixia económica. Cuatro etiquetas para definir y tratar de revisar la información que tiene que ver con el tema. Esta embarcación hace parte de una iniciativa solidaria internacional que quiere llevar alivio a las familias cubanas en medio de las dificultades generadas por la política de asfixia económica del gobierno de Estados Unidos.
2: De La Habana acaba de llegar el velero Astral. Zarpó desde Vigo hace 28 días con la misión de traer paneles solares y equipos eléctricos al Hospital Pediátrico Juan Manuel Márquez, donde la crisis energética y el bloqueo impuesto por el gobierno de los Estados Unidos a Cuba ha hecho que los médicos trabajen en condiciones extremadamente difíciles para atender y salvar la vida de los niños que reciben atención médica en este hospital. La lluvia no ha impedido que llegue el velero Astral. Quienes han estado al frente de esta travesía ha sido la organización, la ONG Open Arms, organización que se ha sumado a esta ola de solidaridad con el pueblo y gobierno cubano.
0: Además, España, campeona del mundo, y olé, le venció 0-1 a Argentina en un partido realizado en Nueva York. Vamos a ver también esta celebración, las etiquetas: España, campeona, partido histórico, aficionados españoles, Argentina vencida. Una final para el recuerdo, en eso estamos de acuerdo. La selección española se coronó campeona del mundo tras derrotar por la mínima 1-0 a Argentina en el escenario de Nueva York. Un gol que llegó en tiempo extra, desató la locura obviamente entre los aficionados españoles y selló la segunda estrella en el escudo de la Roja. Un partido que todos catalogan como dramático, que va a quedar grabado en la historia del fútbol mundial. En mi caso digo, no entiendo cómo no lo liquidó en el primer tiempo. Obviamente España a Argentina, pero esas cosas pasan. Evidentemente había alguien que jugaba los penales y ya se da cuenta usted quién.
3: Señoras y señores, se ha terminado el partido en Nueva York. España es la campeona del mundo. España a abordar su segunda estrella en la historia de la cita mundialista. Ganó por la mínima 1-0. Ante una selección de Argentina desdibujada, no aparecieron los que tenían que aparecer, los distintos, los diferentes. El abrazo entre los jugadores españoles, el abrazo. Epa, hay una gresca ahí, ahí va Scaloni, por supuesto, alentar a sus jugadores. Hay molestias en el banquillo. Pero sin duda que España hizo un gran mundial. España es la campeona del mundo. Repitió la gesta de Sudáfrica 2010. Se tuvo que ir a tiempo extra para liquidar y Messi recibe el reconocimiento de los jugadores, de Pedri, del técnico. Una selección de España que le costó, pero que por la mínima lo gana. Así que la selección de Argentina intentó hacer ese fútbol característico, ¿no? De actitud, de personalidad, de empuje, de carácter, más allá de lo futbolístico, pero no le alcanzó. Con la expulsión de Enzo Fernández comprometió a su selección, y Ferran Torres, que entró desde el banquillo. Y miren ustedes, se repite lo de Sudáfrica 2010. España campeona de la Eurocopa 2008 y repitió la Copa del Mundo en el 2010. Una copa que ahora la repite con las mismas circunstancias. Viene de ser campeón de Europa y ahora es campeona del mundo.
0: Revisamos. España campeona, derrotó 1-0 a Argentina en esta final que se jugó en New Jersey. Ferran Torres anotó el único gol, minuto 106, le dio a La Roja su segunda Copa del Mundo, un partido que dominó con control ofensivo durante la mayor parte del encuentro.
4: Os tenéis que quedar ahí pendientes, os tenéis que quedar todos ahí pendientes, en plazas, en pueblos, en casas, en donde estéis, en aquellos lugares donde estáis apoyando a España, que sepáis, que lo digo siempre, que esa energía que transmitís todos vosotros desde cualquier rincón del país. Hay saque de banda para España y va Cucurella.
5: Otro dato con la estadística.
6: Grande Roy.
4: Sí, en 6 de 7. En 6 de 7, esta sería 7 de 8. Ahí va Cucurella. Bueno, pues hay que ir descontando los minutos que nos quedan para el final del partido. Juega España. Este es Zubimendi el que abre el lado derecho. Ahí lo va a intentar de nuevo Lamín. Vamos a ver Lamín. Lamín con Facundo Medina ahora. El centro muy pasado, buscando a Nico. Nico de cabeza. ¡Remate! ¡Gol!

Revisamos también otras informaciones. Titulares: España campeón, La Roja vence a Argentina en prórroga y alza su segunda Copa del Mundo. Un gol histórico de Torres. Prórroga que sella la segunda estrella también ante una Argentina que esta vez no logró remontar el partido. Argentina perdió la final del Mundial con España. Un gol de Torres marcó la diferencia en el marcador, aunque en el desarrollo la ventaja fue mucho mayor. España gana a Argentina y logra el segundo Mundial de su historia. Un gol de Torres en la prórroga da a La Roja su segunda estrella.

0: Los efectos negativos del cambio climático azotan al mundo. Hacen estragos en Europa, en África, en Asia. Así que vamos a ver las etiquetas. Países de Europa, olas de calor, ecosistemas en riesgo, fenómenos extremos. Cuatro etiquetas que revisamos. Olas de calor sin precedentes, decíamos que ponen en riesgo la salud, el ecosistema. Túnez es uno de los territorios más golpeados, tiene temperatura que roza, escúchalo bien, como en mi pueblo, como en Santiago del Estero, rozan los 50 grados. Por supuesto que esto genera alertas sanitarias, racionamiento de agua, afectaciones en la agricultura local. Todo se quema, no hay siembra que pueda salir adelante. Son fenómenos cada vez más frecuentes si no se toman medidas urgentes.
1: El intenso temporal que azota a Chile ya deja un saldo de 4 víctimas fatales tras registrarse el último deceso de la región central de Valparaíso, zona declarada en alerta roja debido al alto riesgo de aluviones y derrumbes. Las autoridades advirtieron que el país enfrenta un escenario sumamente complejo, impulsado por un tren de sistemas frontales y un río atmosférico. Este fenómeno meteorológico afecta a 10 de las 16 regiones de la nación y amenaza con convertirse en el julio más lluvioso desde que se tienen registros históricos. El subsecretario del Interior, Máximo Páez, confirmó que las regiones de Valparaíso, Coquimbo y la metropolitana de Santiago atraviesan actualmente el pico más crítico de las precipitaciones, con vientos que alcanzan ráfagas de hasta 160 kilómetros por hora. La emergencia ha provocado calles completamente anegadas, intensas marejadas que encallaron embarcaciones y el corte del suministro eléctrico en casi 400.000 hogares.
0: Aquí hay que decir que más de 100 familias lo han perdido todo tras un incendio forestal en Noruega. Comenzó como un incendio impulsado por las condiciones climáticas y la fuerza del viento. Lo llevó rápidamente a una pesadilla urbana. Más de un centenar de viviendas completamente afectadas o reducidas a cenizas.
2: Y en Noruega, más de 100 viviendas han resultado afectadas por la propagación de incendios forestales. Las autoridades de la localidad de Drammen han informado sobre el avance de estos trabajos para intentar apagar las llamas frente a su rápida propagación hacia zonas boscosas. Han detallado que decenas de personas tuvieron que abandonar sus hogares para garantizar la integridad de cada una de ellas. Mientras se realizan los trabajos de contención para tratar de mitigar estos incendios.
3: Igualmente.
0: Miren esto, Francia, 9 departamentos, estado de alerta por los intensos efectos. Se calcula que con este calor van a tener más problemas todavía, una disminución drástica de las lluvias. Hace anticipar ya que las olas de calor no van a dejar de afectar el día a día. Hay sectores clave también aquí, como la agricultura y el abastecimiento de agua, que son temas que se revisan en el día a día porque generan problemas.
3: Actualmente 9 departamentos del sur de Francia enfrentan alerta máxima por la persistencia de la canícula. Las autoridades señalan que 2 de los departamentos enfrentan alerta roja, mientras que los otros 7 enfrentan alerta naranja. Destacan que otros 14 departamentos también presentan alerta naranja en zonas boscosas por incendios forestales. El servicio meteorológico tiene previsto que las condiciones climáticas de altas temperaturas persistan hasta el día martes en torno al Mediterráneo, mientras que este domingo las temperaturas pueden oscilar entre los 35 y los 38 grados, aunque algunas zonas pueden llegar hasta los 40 grados centígrados.
0: Revisamos Telegram, vamos rapidito, vamos a nuestro Telesur. Excesiva mercantilización de la FIFA excluye a las bases sociales del Mundial. Y claro, si costaba 16.000, 30.000 dólares una entrada para ver el juego, ¿quién lo va a poder pagar? Sin embargo, hubo recaudación récord de 15.000 millones de dólares. Claro, ¿cómo no va a haber especulación y encarecimiento de las entradas si cada uno hace su negocio? Autoridades de Guyana rescatan a 67 personas luego de un naufragio de un ferry. El barco tenía equipamiento de seguridad, había 256 chalecos salvavidas, 2 balsas rígidas, 6 balsas inflables. Israel asesina a futbolista palestino Fadi Nassan en Cisjordania. solamente tenía 17 años, fue tiroteado por colonos de Israel en la Cisjordania ocupada. Hay 1.013 miembros de la comunidad deportiva asesinados por Israel desde octubre 2023. Pausa en el medio, un cafecito si está en el Caribe, un cafecito no se le niega a nadie. Si está en Argentina viendo la tele y diciendo, perdimos, un matecito y todo se resetea. Los veo en segundos.

0: dándole inicio a revisar todos los edificios que no colapsaron, pero que tienen que ser catalogados para luego ser revisados en caso de ser necesario.
1: El objetivo es tomar los datos para saber qué estructuras sufrieron leve, mediano o fuerte daño.
2: Gracias a estos ingenieros que también acaban de llegar. Yo me siento bien porque los ingenieros me dijeron que mi casa está en buena condición, gracias a Dios.

0: Y Colombia se prepara para el gran desfile militar el 20 de julio, cuando se cumplen 216 años del grito de independencia. Con un gran despliegue logístico, operativo y protocolario, la Fuerza Pública está haciendo ensayos y terminando todos los preparativos. En Ravisión, Sistema de Medios Públicos dialogó con el coronel Camilo Andrés Granados, director de Planificación Interna Operacional. Andrea Olaya, ¿a qué horas comenzará el desfile? ¿Cómo será el recorrido? Cuéntenos detalles.
1: Catalina y televidente, muy buenas tardes. Así es, pues se tiene previsto que este desfile el próximo lunes 20 de julio inicie a las 10 de la mañana. El recorrido iniciará en el centro comercial El Ensueño, ubicado en la localidad de Ciudad Bolívar. Se tiene previsto que culmine sobre la 1 de la tarde y ahí el presidente Gustavo Petro dará su discurso. En este momento el desfile contará con la presencia de 124 bloques. En total son 6.257 uniformados que rendirán un sentido homenaje a todos los héroes de Colombia.
2: Vamos a ver, sindicatos se movilizan hoy, grito de la independencia en Colombia, así que vamos a revisar etiquetas. Movimientos sindicales es el primero, grito de la independencia el segundo, presidente Gustavo Petro es la tercera etiqueta, injerencia extranjera la cuarta. Movimientos sociales hoy van a aprovechar este marco patriota, conmemoración del grito de la independencia, para también salir a la calle, a estar presentes, Central Unitaria de Trabajadores, Unión de Trabajadores Estatales de Colombia, para respaldar este llamado que busca defender las reformas sociales que se han logrado en los 4 años de mandato de Petro y para rechazar la injerencia extranjera en asuntos internos del país.
1: El Comando General de las Fuerzas Militares ya tiene todo listo, con todos los preparativos y ensayos para el tradicional desfile militar y policial del próximo 20 de julio, el cual, el epicentro central, será la localidad de Ciudad Bolívar, en el sur de Bogotá. De acuerdo con lo previsto, a las 10 de la mañana, 6.257 integrantes de la Fuerza Pública recorrerán el sur de la capital, iniciando este desplazamiento de 1.6 kilómetros en el centro comercial El Ensueño, y culminará a la 1 de la tarde en la avenida Villavicencio con carrera 23C. Allí, los militares y policías rendirán un sentido homenaje a los héroes de la independencia y exaltarán el compromiso de los hombres y mujeres que hoy trabajan por la seguridad y la defensa de todos los colombianos.
2: Epidemia de ébola en la República Democrática del Congo alcanza cifras preocupantes, más de 800 fallecidos, una tasa de letalidad que asciende al 39,4% según el último informe sanitario. Epidemia de ébola, cifras preocupantes, autoridades sanitarias, informe epidemiológico. 4 etiquetas que revisamos. Autoridades sanitarias y organismos internacionales redoblan esfuerzos ante lo que ya es un enorme problema de sanidad. Es una de las más graves historias relacionadas con el ébola que se conoce en este país africano. Y saben que no solo atañe a ese país y no solo a África, sino que nos obliga a todos a revisar cómo se manejan las políticas públicas cada vez que pasa un tema como este.
3: El número de muertos por ébola supera la barrera de los 860 tras registrarse nuevos decesos en las últimas horas en la República Democrática del Congo. El Ministerio Congoleño de Comunicación anunció que los fallecimientos por el brote se elevó a 864, mientras que 1.181 son casos confirmados, situando la tasa de letalidad en un 39.6%. Asimismo, se confirmó la muerte de al menos 36 personas, 56 nuevos contagios y la hospitalización de otras 722. Desde el comienzo de la variante ébola, cerca de 412 congoleños han logrado recuperarse de la enfermedad, que sigue manteniendo en alerta a las autoridades.
2: China se hizo un combate entre robots humanoides, lo que nos faltaba. Uno de ellos perdió la cabeza porque recibió un golpe, pero siguió peleando. Solamente los robots hacen estas cosas.
4: ¡Oh! 很快进行了还击，
5: 北开三度的这双方势均力敌。哎，这个飞踢要救了！哎，我感觉斗牛士的头，他晕了，他晕了，
4: 摇头晃脑中啊！
5: 我会打，不会爆窗，
4: 真的要吐了！斗牛士还能坚持吗？
5: 斗牛士他还在坚持，
4: 但我觉得这个要需要裁判的一下判定了啊、
6: 我觉得这个体育精神是可歌可泣。
5: 体育精神这一块，我、还真是，
4: 是的，
5: 厉害啊！
6: 我们看得出来，这个斗牛士的主唱团队真的很用心了。
2: Me parece a mí cuando se caía el robot decía Shakira, Shakira, un grito ahí extraño. Todavía tengo los ecos del mundial. Hoy en Argentina es el Día del Amigo. Es una fecha muy bonita, es una fecha en la cual uno se acuerda por ahí en todo el año, no se acordó del amigo, no lo valoró, no lo buscó o se peleó, y hoy es un día ideal para tender la mano a todos aquellos que andan sueltos por ahí y que han resultado significativos en nuestra formación de vida o en este presente lo son, así de sencillo. Entonces, quiero ir a despedir esta emisión con unas palabras de Lamine Yamal, un joven, muy, muy joven futbolista español que ayer recibía el trofeo de la Copa. Y él en sus declaraciones, aquí uno empieza a juntar la información y va a lo que es. Yo vengo de un apartamento donde la cocina y el dormitorio eran el mismo espacio. Veo a mi madre feliz, veo que mi hermano puede tener la infancia que me hubiera gustado tener, y eso es lo que más me hace feliz. Cuando uno está aterrizado en la vida, pasan esas cosas. Corresponde la frase de Lamine Yamal, así, tan jovencito y tan pensante y tan sintiente. Que siempre tengan un amigo que les dé la mano, que siempre tengan una compañía amorosa, sobre todo cuando uno no anda bien, porque cuando anda bien se acercan todos los que dicen ser amigos. Cuando uno no anda bien es cuando aparece el verdadero valor de la amistad en toda su dimensión humana. Que eso les pase, que siempre les ocurra, para que tengamos entre todos la mejor humanidad posible. Nos vamos a despedir con este santuario precioso que les vamos a mostrar a continuación. Los veo en Agenda Abierta en un ratito nada más.
7: A solo 10 kilómetros de San Francisco se esconde un santuario de gigantes vivientes que parecen sacados de una película de fantasía. Bienvenidos a Muir Woods. Este rincón protegido alberga las secuoyas rojas, los árboles más altos del mundo, capaces de superar los 115 metros de altura. Caminar aquí es como entrar a una enorme catedral verde. Entre estos colosos destaca el legendario Tree 76, una torre natural de más de 76 metros que ha resistido por cerca de 750 años guardando la memoria ecológica del planeta, un recordatorio de lo pequeña que es la humanidad frente a la naturaleza. ¿Te gustaría caminar bajo la sombra de estos gigantes?

0: Nuestra Fuerza Armada Nacional Bolivariana desde el primer momento. Yo como comandante en jefe, que ordené su despliegue, quiero agradecerles y
1: ¡agacharse! Eran a la orden de nuestra comandante en jefe.
0: Conocerles, se han desprendido de ustedes mismos, de su familia, para estar acá ayudando a

0: recta, una nueva conducta de lo que es el ser, estar allí cuando nuestra Fuerza Armada Nacional Bolivariana es convocada por la hora de la historia y es convocada por el pueblo venezolano, ahí están ustedes diciendo, firme para servir al pueblo venezolano. Gracias, y sigamos adelante, con mucha fuerza, con mucha esperanza, que nos vamos a levantar.
1: Cuando el doblete sísmico golpeó severamente a Caracas, el silencio de la tragedia se apoderó de la ciudad. Entre los escombros y la incertidumbre, el olfato de tsunami se convirtió en la guía definitiva. Este noble border collie desafió al desastre, marcando el camino para que los equipos de rescate pudieran localizar a los afectados. Tras 9 años, Tsunami mantiene su compromiso inquebrantable. Continúa en el terreno hasta localizar a la última víctima, preparando así el camino hacia su definitivo y merecido retiro.
2: Venezuela renace. El grito de independencia de Colombia formó parte de los movimientos y revueltas para lograr la gesta libertadora, liderada por Simón Bolívar en 1819. Este movimiento inició el 20 de julio de 1810 en Santa Fe, cuando un comerciante español llamado José González Llorente se negó a prestar un florero para decorar la mesa de Antonio Villavicencio, quien para entonces era militar destacado y un personaje clave en la lucha independentista. La negativa produjo el despertar de un pueblo descontento y cansado, que terminó alzándose contra la corona española, impulsada por la continua búsqueda de la igualdad de los derechos ciudadanos en la época. 20 de julio de 1810, grito de independencia en Colombia.
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2: Solo me resta decir que nosotros prácticamente los hemos visto crecer a ustedes. Tienen casi la edad de la revolución, menos edad que el Moncada y más o menos la edad del Gracma. Ustedes, los que hoy juraron como profesores, como los que hace unos días en la Plaza de la Revolución juraron como oficiales de nuestras Fuerzas Armadas, son hijos de la revolución y la revolución se siente orgullosa de sus hijos. Fidel Castro.
1: 20 de julio de 1977. Discurso pronunciado en el acto de graduación del primer contingente del destacamento pedagógico Manuel Ascunce Domenech, celebrada en el Teatro Lázaro Peña, en La Habana, Cuba.

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0: ¿Qué tal? ¿Cómo le va? Bienvenida, bienvenido. Estamos iniciando una emisión más de Impacto Económico. Mi nombre es Daniel Rosas y estos los titulares de esta emisión. En nuestro mundo hoy le contamos, avanza el Plan Venezuela Renace y reconstruye más de 9.000 viviendas tras los sismos del pasado 24 de junio. En nuestro espacio de análisis estaremos abordando los aciertos y desaciertos que deja la Copa Mundial de la FIFA más allá de las cifras. En nuestro recorrido digital, las exportaciones de autos en China alcanzaron récord de más de 1 millón de unidades. De esto y más hablaremos en esta emisión. Abrimos en Venezuela porque avanza el Plan Venezuela Renace y reconstruye más de 9.000 viviendas tras los sismos, tras más de 3 semanas del doblete terremoto del pasado 24 de junio. Vamos a ver detalles a continuación.
1: En Venezuela, después de 3 semanas del devastador doble sismo, se avanza en las labores de recuperación de La Guaira. Los ingenieros del Ministerio de Obras Públicas y Vivienda, junto a diversos especialistas, trabajan sin descanso en jornadas de más de 14 horas para inspeccionar las edificaciones que quedaron en pie utilizando el sistema de calificación semáforo. Evalúan las estructuras para otorgar una etiqueta verde, habitable, amarilla, restricción por daños superficiales, o roja, peligro estructural latente. Esta última etiqueta no implica una demolición automática, sino que obliga a realizar un recálculo de ingeniería para intentar salvar el inmueble y garantizar un retorno seguro. En este marco, el gobierno venezolano desplegó el Plan Venezuela Renace, el cual ya ejecuta la rehabilitación y reconstrucción de 9.055 estructuras residenciales en los estados más afectados, tales como La Guaira, Yaracuy, Aragua y el Distrito Capital. Paralelamente, se ha activado la plataforma del Registro Único de Vivienda, un censo digitalizado interconectado con el Sistema Patria y el Consejo Nacional Electoral, para registrar de forma rápida y transparente a los damnificados que perdieron sus hogares, tanto en los campamentos temporales como en las zonas populares de los barrios, agilizando así las futuras adjudicaciones de viviendas por parte del Estado. De la misma forma y en paralelo, la Nación Caribeña avanza en la remoción de escombros, enfocándose en las labores de recuperación de la entidad, teniendo en cuenta que se estima al menos 2 millones de toneladas de escombros en la región. Para gestionarlos de forma ecosocialista, el Ministerio para el Ecosocialismo activó el Plan de Despeje Digno y Seguro, instalando 11 centros de disposición temporal en La Guaira, avalados por el Programa de las Naciones Unidas para el Desarrollo, donde los escombros son procesados mediante trenes de trituración mecánica para transformarlos en gravilla de fundición, útil para las nuevas obras de vivienda.
0: El gobierno de Venezuela atiende a la población afectada por los terremotos en 107 campamentos transitorios que les garantizan hospedaje, comida y atención médica integral y también psicológica. Según el balance ofrecido por el gobierno venezolano, 107 campamentos transitorios se encuentran activos garantizando el hospedaje para al menos 27.820 personas. En la ciudad de Caracas se mantienen instalados un total de 41 refugios con 11.008 camas y prestando servicios a 8.528 personas. En el estado de La Guaira se encuentran 28 centros para asistir a más de 12.474 personas. Miranda ofrece servicios a otros 1.904 ciudadanos, mientras que el estado Aragua sumó 10 campamentos transitorios que atienden a 682 personas. Y mientras las labores en las zonas de derrumbe continúan, La Guaira, el estado más golpeado por el doblete sísmico que estremeció a Venezuela el 24 de junio, reporta ya un 56% de actividad comercial. La instrucción primaria del Ejecutivo se mantiene. Cuidar la vida es la prioridad. Eso también implica mantener la búsqueda de las personas que podrían permanecer bajo los escombros de más de un centenar de edificios derrumbados por los terremotos. Al menos, a menos de un mes de la tragedia, el estado costero ya ha recuperado el 56% de su actividad comercial. De acuerdo con el gobernador Alejandro Terán, en las zonas no afectadas por los terremotos, la actividad alcanza ya el 90%. De 7.000 establecimientos que tenía el estado antes de la tragedia, más de 1.750 se mantienen en pie y fueron censados para recibir atención prioritaria. La banca pública y la banca privada han hecho alianzas con el gobierno nacional y regional para facilitar créditos para la recuperación de inventarios, reparación y maquinarias, además de otras necesidades. Otros temas, otras latitudes. La Guardia Revolucionaria de Irán confirmó la suspensión total del tráfico marítimo en el estrecho de Hormuz. Las autoridades iraníes ratificaron que el control y la fiscalización del estratégico paso marítimo se encuentran completamente bajo su autoridad legal y operativa y enfatizó que la única ruta de tránsito segura es aquella específica y anunciada oficialmente por la República Islámica. Asimismo, la institución armada lanzó una estricta advertencia dirigida al comercio internacional. Ni una sola gota de petróleo, gas o fertilizante químico pasará por el estrecho de Hormuz sin coordinación y autorización, tal como lo ha declarado previamente, aclarando que solo se permitirá el tránsito a las embarcaciones que gestionen y obtengan un permiso expreso de las autoridades persas. Esta medida fue ratificada luego de interceptar y detener a buques que intentaron cruzar el paso marítimo estratégico sin la debida autorización. Cabe destacar que esto sucede tras la violación al acuerdo de paz de Estados Unidos y su reinicio de los ataques en contra de Irán. Vamos a otros temas. En Australia se están utilizando la inteligencia artificial para estabilizar el suministro de energía verde. Una startup tecnológica ha estado utilizando IA para proporcionar un suministro eléctrico más fluido y estable, a medida que la energía renovable se convierte rápidamente en la fuente de energía preferida por las naciones. A medida que Europa aumenta su capacidad de energía verde mediante la instalación de turbinas eólicas y paneles solares, han surgido desafíos debido a las dependencias de estas fuentes, de las condiciones climáticas, incluso pequeñas fluctuaciones. Una nube que bloquea, por ejemplo, el sol o un breve periodo de poco viento, afectan y pueden desestabilizar las redes eléctricas. Sin embargo, estos problemas pueden mitigarse con una gestión inteligente. Clemens Wasner, fundador de AI Enlight, utiliza el aprendizaje automático para estabilizar las redes eléctricas y el sistema puede reaccionar más rápido y evaluar más opciones que los operadores que conmutan la red manualmente. Cambiamos

benefician tanto a destinos de playa como a grandes urbes y a los más de 170 pueblos mágicos. Para atender la temporada, Capufe inició el operativo verano 2026 por 45 días, proyectando 56 millones de cruces vehiculares con el despliegue de más de 4.824 personas en 4.037 kilómetros de vías. Asimismo, Los Ángeles Verdes reforzarán 233 rutas carreteras. De esta manera llegamos a la primera pausa, pero no se vaya, por favor. Al volver, como parte de nuestro espacio análisis, estaremos abordando los aciertos y desaciertos que deja la Copa Mundial FIFA, más allá de las cifras. Volvemos con todo el análisis.

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Bueno, como usted sabe, ayer culminó la Copa Mundial de Fútbol 2026 que tuvo como campeón a la selección de España. Este evento deportivo que se celebra cada 4 años capturó la atención de miles de millones de personas alrededor del mundo y sin embargo, más allá de los partidos, los goles y las emociones que despierta, este evento representa uno de los fenómenos económicos más relevantes a nivel global. El Mundial de Fútbol 2026 movilizó inversiones multimillonarias, impulsó sectores estratégicos de la economía, fortaleció el posicionamiento de marcas internacionales y generó oportunidades de negocio que trascienden las fronteras para empresas, gobiernos, inversionistas y profesionales de distintas áreas. Comprender el impacto económico del Mundial, o comprender, mejor dicho, el impacto del Mundial, pues resulta clave para identificar tendencias y aprovechar nuevas oportunidades de mercados globalizados. Y los ingresos de la Federación Internacional de Fútbol, la FIFA, por la celebración del Mundial 2026 en México, Estados Unidos y Canadá, superarán la cifra récord de 15 mil millones de dólares. Según declaraciones de su presidente Gianni Infantino, esta enorme masa monetaria supera con creces las previsiones iniciales del organismo monopólico, evidenciando cómo el negocio del entretenimiento prioriza el lucro por encima del espíritu deportivo y la integración de los pueblos. Pues esta cifra supera ampliamente las previsiones iniciales del organismo a través de una agresiva estrategia comercial orientada al lucro corporativo, basada en el elevado costo de los boletos y la imposición de comisiones dobles del 15% aplicadas simultáneamente a compradores y a vendedores en el mercado secundario de reventa. Esta marcada mercantilización ha generado severos cuestionamientos por parte de sectores sociales y deportivos, quienes denuncian que las desorbitadas tarifas impuestas transforman el fútbol en un espectáculo exclusivo para élites financieras. Más allá de la afición y los goles de cada partido, no todo fue color de rosa durante la Copa del Mundo, ya que la FIFA fue acusada e investigada por los altos precios de las entradas. Asimismo, un tribunal en Alemania emitió una orden en contra de la FIFA por presuntamente aplicar precios engañosos y tácticas manipulativas en los boletos del Mundial 2026. Más de

0: detalles en el siguiente material.
1: Durante el desarrollo del Mundial de Fútbol 2026, la FIFA estuvo en el ojo del huracán, ya que se acusó al organismo rector del fútbol mundial de inflar artificialmente los precios e inducir a error a los aficionados en relación con la venta de boletos para el torneo. En este sentido, fiscales generales de Nueva York y Nueva Jersey calificaron el proceso para adquirir las entradas como un calvario, marcado por la confusión, la escasez artificial y precios desorbitados. Pero esto no fue todo para la FIFA, pues el Tribunal de Frankfurt en Alemania emitió una orden judicial preliminar de urgencia contra el órgano rector del fútbol, exigiendo el cese inmediato de prácticas comerciales calificadas como manipulativas y engañosas en su plataforma oficial de venta de entradas. El recurso legal fue interpuesto por la plataforma europea de reventa, Ticombo, días antes que concluyera la Copa del Mundo. De acuerdo con el fallo difundido por agencias internacionales y portales especializados como Ticket News, la FIFA utilizaba patrones oscuros de diseño web para presionar económicamente a los aficionados. El tribunal determinó que bajo la Ley de Servicios Digitales de la Unión Europea, el organismo está obligado a revelar el nombre y la dirección de los vendedores comerciales antes de procesar el pago, prohibiendo la redirección opaca de boletos remanentes de federaciones nacionales.
0: Y México, como uno de los países que fue sede de la Copa del Mundo 2026, experimentó un auge en el turismo gracias a la afluencia de aficionados. Según la Secretaría de Turismo de México, las actividades en materia de turismo relacionadas con la Copa Mundial aumentaron un 5% y la ocupación hotelera en las tres ciudades sede, es decir, Ciudad de México, Guadalajara y Monterrey, alcanzaron el 95% en los días del partido, según la Secretaría de Turismo de este país. Asimismo, se estima que las actividades relacionadas con el Mundial generaron más de 1.800 millones de pesos mexicanos, es decir, más de 10 millones de dólares estadounidenses en beneficios económicos. Por su parte, en Estados Unidos, la Copa del Mundo deja un impacto económico de 20 mil millones de dólares. Según estimaciones del Bank of America, el Mundial de Fútbol 2026 ha dejado este impacto, cerca de 20 mil millones de dólares. Asimismo, el efecto económico en Estados Unidos fue unas 10 veces mayor al de otros de los anfitriones. En la misma línea, el Departamento de Comercio reportó una subida internacional de apenas 0,2% en la llegada de viajeros aéreos internacionales en junio, el primer mes del Mundial, con 4,39 millones de llegadas en todo el país. Por otro lado, la Copa Mundial de la FIFA 2026 también impulsó la economía en el suroeste de China, en donde hubo un auge del consumo local. Y es que la fiebre del Mundial impulsó el consumo de alojamiento. Este año algunos hoteles, por ejemplo en Chengdu, aprovechando la diferencia horaria, lanzaron habitaciones temáticas que combinan los partidos de la mañana con una estancia de una noche, ofreciendo habitaciones con un nuevo atractivo, aumentando las tasas de ocupación. Según el informe de consumo turístico del Mundial de 2026 publicado por Ctrip, la principal agencia de viajes en línea de China, durante la primera semana del Mundial, la popularidad de las salas audiovisuales de los hoteles en todo el país aumentó en más de 45% interanual y Chengdu se encuentra entre las 10 mejores ciudades del país en donde se observaron los partidos.
2: Durante el Festival del Bote del Dragón y la Copa Mundial en junio, nuestro flujo de visitantes experimentó un aumento significativo, conectando eficazmente con la temporada alta de verano para las actividades acuáticas. Esto también estimuló el consumo secundario en los restaurantes, tiendas y otras áreas del lugar.
0: Momento de hacer una segunda pausa. Al volver, como parte de nuestro recorrido digital, hablamos de China, ya que alcanza un nuevo récord en cuanto a la venta de vehículos. Volvemos con todos los detalles.

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0: ahorita estamos con cooperación técnica muy puntual, muy especializada para lo que tiene que ver con la fase de recuperación y reconstrucción de la zona más impactada por el doblete sísmico. Estamos viendo el plan de retiro de material, viendo todo el proceso de recuperación de servicios en el estado de La Guaira, específicamente una planta de tratamiento de agua servida que surte a toda Macuto que se había impactado por el terremoto. El servicio eléctrico en el estado ya está recuperado un 96%. Bueno, recuperando toda la línea de distribución, de transmisión, las subestaciones para poder garantizar el sistema eléctrico. En lo que tiene que ver con distribución de agua potable, la recuperación es de un 84%, pero en las zonas colapsadas completamente se está sirviendo agua con cisterna, es decir, que seguimos con el área de las telecomunicaciones. Cantebé, que también se vio muy afectada, está en un proceso pleno y franco de recuperación. Estamos en contacto con los sectores privados para la recuperación y la reconstrucción. Yo he hablado de 10 motores de la economía que se activan a partir de este doblete sísmico para dar un impulso a la recuperación económica, que no se pierda la senda a la recuperación económica, porque estamos en trabajo acompasado, todo el gobierno nacional desplegado y en articulación plena con los sectores privados.
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Estamos de vuelta y arrancamos nuestro recorrido digital. Lo hacemos con la jornada portal que nos ofrece el siguiente titular. Exportaciones de autos en China alcanzan récord de más de 1 millón de unidades. Según cifras oficiales, en junio del presente año, las exportaciones de automóviles en China superaron el 1 millón de unidades, considerada la cifra más alta para un solo mes. Este dato coincide con que el país registró en el segundo trimestre de 2026 un crecimiento del Producto Interno Bruto Real del 4,3% interanual, una de sus tasas más bajas en décadas debido a la debilidad del consumo interno y la caída de la inversión. Y en referencia a las exportaciones, estas crecieron un 27% en junio, alcanzando un récord de 412.400 millones de dólares, que es el mayor crecimiento desde octubre de 2021, mientras que las importaciones se dispararon un 36% hasta los 286.800 millones de dólares, que es el mayor incremento desde junio de 2021. Pasamos a TV BRICS, que nos informa que las exportaciones de la industria química de Egipto crecen un 17% en los primeros 5 meses del 2026. Según datos de la Autoridad General para el Control de Exportaciones e Importaciones de Egipto, las exportaciones del sector de la industria química y de fertilizantes encabezaron las exportaciones no petroleras del país entre enero y mayo de 2026, alcanzando los 4.874 millones de dólares frente a los 4.171 millones de dólares registrados en el mismo periodo, pero de 2025. Destacó que el sector registró un crecimiento interanual del 17% y esto representa cerca del 23% del total de las exportaciones no petroleras de Egipto. Las autoridades aseguraron que este crecimiento es fruto de la cooperación entre las instituciones y la aplicación de programas especializados de apoyo a los exportadores. Continuamos con C5N Portal, que destacó a la Argentina con el siguiente titular: el costo de la construcción aumentó 2,6% en junio y acumula una inflación del 15,4% en el semestre. El Instituto Nacional de Estadísticas y Censos informó este viernes que el índice del costo de la construcción en el Gran Buenos Aires aumentó 2,6% en junio respecto al mes previo y llevó el crecimiento o el incremento semestral a un 15,4%. Destacó que durante el sexto mes del año, los ítems de obra que más se encarecieron fueron alfombras, productos aislantes, cables y también conductores de media y baja tensión. Y resaltó que los salarios del rubro crecieron un 3%, mientras que los de subcontratos a mano de obra subieron tuvieron un alza del 5,3%. Para finalizar nuestro recorrido digital, visitamos el portal Africa News, mismo que nos ofrece el siguiente titular: los líderes de África Oriental aprueban el gasoducto y Nigeria-Marruecos. Dice que se firmó un acuerdo que aprueba la construcción de este gasoducto que unirá Nigeria con Marruecos en la cumbre del bloque regional CDAO, celebrada en Freetown, capital de Sierra Leona. Según información oficial, el gasoducto Nigeria-Marruecos, aproximadamente 6.000 kilómetros de longitud, atravesará 13 países a lo largo de la costa atlántica de África, transportando gas nigeriano a Marruecos antes de conectarse con el gasoducto Magreb-Europa. Estamos hacia el final de esta emisión. Muchas gracias por habernos acompañado. Telesur TV es nuestro portal. Ahí hay más información. Nos vemos pronto con más de Impacto Económico.

0: Control, aquí Unidad Águila. Estamos sobrevolando el área de impacto. Procedemos al descenso inmediato.
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2: Por su valentía y entrega incondicional, se otorga la distinción Héroes Caninos de Venezuela a Tsunami.

0: Abrimos la agenda. ¿Cómo andan? Feliz semana para todos. Feliz Día del Amigo en Argentina. Que siempre sean bastión de apoyo, sostén emocional, compartir rico y si hay borrachera también, ¿cuál es el problema? Entre amigos uno siempre sale adelante. Vamos a arrancar con nuestra pregunta y en este momento va a aparecer Colombia. En un ratito nada más, sí, hoy tienen fecha patria en Colombia. Durante el mandato de Gustavo Petro, Colombia alcanzó la tasa de pobreza más baja del siglo y se implementaron reformas laborales y pensionales históricas. Preguntamos en Telegram, va a aparecer en un ratito, a pocos días de finalizar el gobierno de Petro con la llegada de Les Priela, ¿es necesario blindar los logros para que no se pierdan en el viento? Ustedes responden, después los leo. Arranquemos.
1: En Venezuela, las comunidades junto al gobierno nacional lideran las respuestas humanitarias en las regiones afectadas por el doblete sísmico, demostrando que la solidaridad colectiva constituye la principal fuerza frente a la tragedia. Historias de vidas marcadas por la resiliencia en medio de la devastación son ejemplo de resistencia de un pueblo que lucha por seguir adelante y renacer de los escombros. Mientras que para este 20 de julio, el pueblo colombiano sale a las calles para respaldar los avances sociales, políticos y económicos logrados durante el gobierno del presidente Gustavo Petro. Una jornada convocada y calificada por el propio jefe de Estado como la despedida de una gestión marcada por la lucha en defensa de los sectores marginados y la clase trabajadora.
0: Vamos a revisar portales. A ver, viene el primero. Telesur. Venezuela intensifica esfuerzos para atender a las personas afectadas por los terremotos. Ahí lo mostramos. El gobierno nacional dio a conocer las operaciones de emergencia tras el impacto de dos terremotos el 24 de junio. Más de 62.000 personas, incluidos efectivos, voluntarios y socorristas internacionales, dieron tareas de asistencia. El Estado sigue con lo que llama una ofensiva humanitaria para ayudar a más de 128.000 familias afectadas. Segundo portal de comunicación, allí lo van a tener, sube 23.820 las personas atendidas en campamentos transitorios, 107 espacios están distribuidos en Caracas, La Guaira, Miranda y también Aragua. Además, siguiente portal, nos preparamos a revisar también otros datos, ahí lo tienen, Venezolana de Televisión, plan de despeje en La Guaira, agiliza 51 viajes al día para trasladar escombros. Esta es una cifra habilitada o dada a conocer por Obras Públicas. Ese ministerio trabaja en este despeje llamado Digno y Seguro en La Guaira. Específicamente las tareas están concentradas en la avenida Álamo y las calles adyacentes de Macuto. Usan maquinaria pesada, hay personal técnico especializado con la recolección de 790 metros cúbicos al día de material. 11 camiones tipo volqueta son los que trasladan todo este material durante el recorrido. En Los Corales, en La Guaira, está Michelle Ramírez a esta hora. Continuamos viendo también en este recorrido qué es lo que ocurre en el estado de La Guaira. Bienvenida, Michelle.
2: Hola, ¿qué tal, Marcela? Saludos para ti y para toda la audiencia de Telesur que nos sintoniza a esta hora, 8:30 de la mañana, y nosotros estamos en el estado costero de La Guaira, recordemos el más afectado por este doblete sísmico que azotó a la nación venezolana el pasado miércoles 24 de junio. La Guaira, declarado como una zona de desastre natural. Acá, precisamente en este estado, hemos visto una amplia jornada y un amplio panorama de todo lo que acontece, y en primer lugar, hay que decir que avanzan las labores de remoción de escombros, Marcela, de día, de noche, de madrugada. Están acá efectivos, la propia comunidad organizada sumándose a esta jornada para remover los escombros en cada uno de los edificios colapsados. Esto con el objetivo principalmente de poder rescatar los cuerpos de personas, por supuesto, que permanecen aún bajo esos escombros. Hemos visto durante este recorrido A la Guardia incluso Nacional Bolivariana sumándose a esta jornada, a la policía. No solamente vemos a Protección Civil, sino también vemos a la policía, a la Guardia, a los propios ciudadanos, los voluntarios que se suman a esta labor. Y por otro lado vemos también el avance de los campamentos transitorios. Recordemos, son 107 campamentos transitorios a nivel nacional que están atendiendo a más de 23.000 personas, por supuesto con alojamiento, con alimentación, con medicina, lo que es el área de salud, y también con un acompañamiento psicológico. Es lo que vemos entonces como parte de esta jornada de atención integral en cada uno de los campamentos transitorios. Y acá en La Guaira también avanzan esas labores de atención integral para cada una de las familias afectadas. Simultáneamente, el Estado venezolano también está atendiendo a más de 128.000 familias que han sido afectadas por este doblete sísmico, algunos de ellos en campamentos transitorios, otros aguardando en los lugares que están cerca de sus edificios, por supuesto para preservar cada uno de los enseres que tienen allí, pero allí ha estado entonces la mano amiga del Estado venezolano para asistir a cada una de estas familias. Es importante destacar que todas estas labores, Marcela, se llevan a cabo con más de 30.000 efectivos que están desplegados en cada una de las áreas afectadas, no solo en La Guaira, también en Caracas, en el estado Yaracuy, en Miranda también, en el Junquito, que ha sido una de las zonas también afectadas. Allí están presentes cada uno de estos 30.000 funcionarios que se han sumado, y además también, hablando de voluntarios, se suman más de 31.000 ciudadanos que son voluntarios, que han llegado a estos lugares para mostrar esta solidaridad que caracteriza al pueblo venezolano. El Estado venezolano también, de la mano con la comunidad organizada, ha distribuido más de 10.000 toneladas de alimentos, así como agua potable, y ha brindado, por supuesto, toda una jornada de atención integral. Y además también hay que resaltar que está en avance la gran misión Venezuela Renace, que tiene como objetivo reparar y reconstruir cada una de las viviendas que han sufrido daños en su infraestructura o en lo que son áreas de mampostería, por supuesto, para poder devolver a esos lugares a cada una de las familias. La mayoría de estos edificios que se están reparando con la misión Venezuela Renace han sido identificados con una etiqueta amarilla, quiere decir que en infraestructuras están bien, pero hace falta trabajo de mampostería, y para ello entonces está la misión Venezuela Renace, que hemos visto el avance, la recuperación de cada uno de estos edificios para el retorno de cada una de las familias. Es importante destacar también que en esta jornada, Marcela, a ti y a todos los que nos ven a esta hora, ha sido la unión y la organización de las comunidades, del poder popular, de la mano con el Estado venezolano. Ha sido un trabajo fusionado, lo que ha permitido una respuesta inmediata del país ante esta emergencia humanitaria. Ha sido una respuesta efectiva, hemos visto, y es parte también de todo lo que se está viviendo acá en el Estado Costero de La Guaira. Y con esta información retorno con ustedes nuevamente al estudio.
0: Muchas gracias. Nos preparamos una pausa rápida, armamos nuestro espacio bonito y recibimos al invitado.

0: Afuera del campamento había un perro bien bonito. Yanelis vio que estaba solo en la entrada y lo adoptó. Lo alimentó y le puso nombre.
1: ¡Camurí!
0: Los otros niños querían jugar con él, pero se terminaron burlando del perrito. Yanelis se puso bien triste porque se habían burlado de Camurí. Mientras dormía, tuvo un sueño revelador. Y al despertar, la gran idea.
1: ¡Arriba!
0: Decidió entrenarlo.
1: ¡Salta! ¡Abajo!
0: Sabía que algún día podía ser
1: ¡Zigzag!
0: Un perro de rescate, como el perro Tsunami. Yanelis creó un escenario de derrumbe y le ordenó a Camurí el rescate.
1: ¡Dentro!
0: Camurí lo logró exitosamente. Camurí terminó junto a Tsunami en el equipo de perros rescatistas de Venezuela.
2: Pero ustedes tienen un arma más poderosa todavía que todos los fusiles que pudieran manejar, porque esa arma, que se ha hecho tan evidente en un día como hoy, es el arma de la conciencia, es el arma del patriotismo, es el arma de la pureza de las ideas, es el arma de los valores que en ustedes han echado raíces. Fidel Castro.
3: 20 de julio de 1996, discurso pronunciado en la sesión de clausura del Segundo Congreso de los Pioneros, efectuada en el Palacio de las Convenciones de La Habana, Cuba.
2: El grito de independencia de Colombia formó parte de los movimientos y revueltas para lograr la gesta libertadora, liderada por Simón Bolívar en 1819. Este movimiento inició el 20 de julio de 1810 en Santa Fe, cuando un comerciante español llamado José González Llorente se negó a prestar un florero para decorar la mesa de Antonio Villavicencio, quien para entonces era militar destacado y un personaje clave en la lucha independentista. La negativa produjo el despertar de un pueblo descontento y cansado, que terminó alzándose contra la corona española, impulsada por la continua búsqueda de la igualdad de los derechos ciudadanos en la época. 20 de julio de 1810, grito de independencia en Colombia.

0: Abordamos otro tema. 20 de julio, el pueblo de Colombia sale a las calles a reivindicar avances sociales, políticos, económicos que logró durante el primer gobierno de carácter progresista que tuvo en este tiempo. Y hablamos de Gustavo Petro, presidente de la Nación. Revisamos de inmediato Telesur para ver cómo Colombia celebrará su Día de la Independencia con movilizaciones sociales, con actos culturales y un desfile militar. Una celebración que se da por los 216 años del Día de la Independencia de Colombia en Bogotá, coincide con varias movilizaciones sociales y actividades culturales que buscan visibilizar un conjunto de demandas ciudadanas. Me voy al siguiente portal de información. Ahí lo tienen. Sindicatos de Colombia marcharán por la soberanía y contra neoliberalismo. La Unión Nacional de Trabajadores del Estado y Servicios Públicos de Colombia y de la Confederación General del Trabajo se movilizan este 20 de julio en defensa de la soberanía nacional ante la injerencia extranjera y las medidas neoliberales. La movilización fue convocada por el propio presidente Petro, se lleva a cabo en este día de conmemoración, de aniversario del grito de la independencia y carga un enorme valor simbólico. Además, vamos a ver otro portal de comunicación, a ver si lo tienen, mostremos, aprovechemos. Congreso de los Pueblos consolida poder popular para enfrentar extrema derecha. Allí tienen a los delegados de movimientos sociales, nacionales e internacionales reunidos en Bogotá. Durante esta comisión política del Congreso de los Pueblos se avanzó en la construcción de planes de fortalecimiento del poder popular y el diseño de estrategias para mantener la lucha social al frente. Tatiana Portela, de inmediato desde Bogotá, bienvenida.
1: Hola, querida Marcela, un saludo para ti y para todos los televidentes que hasta ahora se conectan a Telesur. Ya lo decías muy bien, el día de hoy son la conmemoración de los 216 años de independencia, de grito de independencia y de la soberanía, con una carga simbólica, social y política muy profunda, porque este, precisamente en el desfile militar, es la primera vez que estará en el sur de la capital del país. Nunca antes se había realizado este desfile militar al sur del país, entre las localidades de Ciudad Bolívar. Y esto además tiene una carga también simbólica muy precedente, en el sentido de que este ha sido el escenario que el presidente Gustavo Petro, primer presidente progresista elegido en Colombia, dará su discurso final. Por eso este ha sido el escenario de la convocatoria a esos adherentes, a esos movimientos sociales, a los sindicales, a los educativos que han acompañado durante 4 años este gobierno progresista, el primero, repito, que tiene Colombia. Pero a su vez también es un escenario clave político, ¿por qué? Porque el presidente Gustavo Petro se ha sumado a lo que ha dicho el candidato y quien hoy es uno de los senadores opositores del presidente electo Abelardo de la Estrella, a la desobediencia civil pacífica. Ha sido un llamado a continuar durante los próximos 4 años en esa desobediencia civil pacífica y, por supuesto, a defender todos, digamos, las estructuras políticas o los cambios sociales que se hicieron durante este gobierno de Gustavo Petro. Pero adicionalmente, en este escenario se realizará entonces el desfile, pero a las 3 de la tarde hora Colombia se iniciará el Congreso de la República, que se sesionará durante los próximos 4 años hasta el 2030. Y será ya el escenario en donde hay una disputa, porque hoy el presidente electo de las velas que ya con partidos tradicionales como el conservador, el liberal, el partido de la U, Cambio Radical, están en disputa política con el Centro Democrático por elegir quién será los presidentes del Senado y de la Cámara de Representantes. Y también algo muy clave, Marcela, y es que el presidente electo Abelardo de la Estrella ha dicho que se quiere posesionar a las afueras de Bogotá, no en el Congreso de la República. El presidente Gustavo Petro ha dicho que no permitirá que ese presidente de extrema derecha electo, Abelardo de la Estrella, se posicione en una guarnición militar y que al ser él, el todavía el jefe de las fuerzas militares, hasta el próximo próximo 7 de agosto y ordena a esas fuerzas militares a no dejar instalar al presidente electo Abelardo de la Estrella en esta guarnición militar. Y precisamente será hoy el Congreso de la República quien además decidirá si se traslada al lugar en donde quiere Abelardo de la Estrella tomar posesión. Es decir, aquí hay un escenario social profundo de política en el Congreso también que definirá el rumbo de los próximos 4 años por parte de este presidente electo y el presidente Gustavo Petro lo que ha dicho. Ese es el segundo grito de independencia. ¿Por qué? Porque recordemos que el presidente electo Abelardo de la Estrella tiene nacionalidad americana, estadounidense, lo que significa, y lo que han dicho opositores y analistas, que sus intereses estarán reglamentados por lo que diga Estados Unidos, por lo que diga el presidente Donald Trump. Por eso dicen que esta movilización es tan importante, porque es el segundo grito de independencia de Colombia y porque será, digamos, el termómetro social de las defensas de esas políticas sociales en Colombia. Nosotros seguiremos a ustedes llevándole toda la información sobre lo que pasa aquí en esta movilización, sobre el discurso del progresista, del presidente progresista Gustavo Petro, pero también de lo que pase en este nuevo Congreso de la República.
0: Muchas gracias, Tatiana. John Freddy Gómez está listo, docente universitario. Vamos a darle la bienvenida, es investigador también, es nuestro invitado a esta hora. ¿Cómo te va, John Freddy?
2: Buenos días, Marcela, y a todos los que nos escuchan y nos ven.
0: Feliz Día de la Patria para los colombianos. Es un día que carga un enorme simbolismo, decía yo, y esta cuestión de dónde me juramento o dónde no me juramento desde la Espriella parece un tema menor, pero en realidad marca una enorme estructura de poder, de quién tiene el poder, John Freddy. ¿Qué te parece ese punto?
2: Sí, evidentemente estamos en un círculo vicioso en la búsqueda de la independencia, de la soberanía, de nuestros pueblos latinoamericanos y caribeños. El día de hoy conmemoramos ese grito de independencia del año 1810 que nos llevará a un contexto de independencia enmarcado en unas disputas internas denominadas en Colombia como la Patria Boba, que permitió luego la imposición de nuevo colonial española y luego ya casi 9-10 años realmente la conquista de la independencia. Vivimos de nuevo un proceso neocolonial por parte de Estados Unidos con algunos candidatos particularmente impulsados por el gobierno de Donald Trump en la región que materializan una subordinación, una dinámica de concreción de un poder en decadencia como es el de los Estados Unidos ante un nuevo orden internacional que se está construyendo y que genera grandes estragos particularmente para nuestra región con invasiones, con presiones a los procesos democráticos, con violencia institucional enmarcada también en grandes exabruptos. En Colombia aún al día de hoy hay una gran expectativa sobre la ilegalidad del proceso electoral. Es que en Colombia en menos de los 4 años el aumento del potencial de votos de los colombianos pasó de 38 millones a 41 millones, un crecimiento de 3.392.000 y algo que nunca había sucedido, el crecimiento se concentró en el exterior con un crecimiento de alrededor de 500.000 personas que son las que inciden particularmente en la votación y en ese pequeño margen para que ganara Abelardo de la Espriella, sabiendo todas las imposiciones, todos los apalancamientos que han tenido desde Estados Unidos con Marco Rubio, Donald Trump, Peter Hegseth, entre otros.
0: Quiero por favor volver a ese concepto, no quise interrumpirte, John Jairo, a ese concepto de la patria boba. ¿Cómo es eso?
2: Sí, evidentemente desde 1810, a partir del desorden en Europa, todas las disputas que se estaban dando a partir de las guerras napoleónicas, nuestros pueblos se movilizan, ¿no? Ya venía movilizándose desde antes a partir de las transformaciones monárquicas que se habían vivido en Europa, las transformaciones que habían generado mayor desigualdad, también la construcción de grandes líderes como Simón Bolívar, entre otros. que materializaron un pensamiento emancipante. En Colombia, en 1810, Colombia da un grito de independencia. El 20 de julio se materializa una forma de gobierno alternativa en contra posiblemente de esas formas de gobierno coloniales españolas, pero un poco tímidas, pero iban avanzando sobre procesos de autonomía y de referenciación de poder autónomo y de soberanía nacional. Pero al interior de Colombia se da una discusión interna, disputas entre regiones que eran mucho más monárquicas o que se mantuvieron monárquicas en Colombia entre 1810 y 1815 y 16, y que fueron el apalancamiento para la retoma colonial de España. Entonces vemos de nuevo esa lógica de cipayismo que se encuentra el día de hoy, con una elección en Colombia de casi la mitad de Colombia hacia un progresismo y la mitad de Colombia hacia una extrema derecha, que, como decían antes, hay una discusión al día de hoy entre el Centro Democrático y las nuevas fuerzas de nueva derecha de Abelardo de la Espriella, que me parece que es un poco sí, claro, puede existir unas pequeñas disputas en ese centro, en esa derecha y extrema derecha, pero en la realidad pues al final terminan consolidándose. Por ejemplo, Paola Holguín, que es una senadora del Centro Democrático, ahora va a ser ministra de Cultura, y es importante también como analistas hacer un análisis comparado. Recordemos el caso de Milei con su actual ministra de Seguridad o de Defensa, Patricia Bullrich, que cuando estaban en elecciones pues no la bajó de ser una incendiaria, de botar bombas en jardines de niños. Javier Milei le manifestó eso en plaza pública y en diferentes discusiones por la presidencia de la República Argentina, pero al final pues la designa como su ministra y ha sido una de sus escuderas. Entonces, esas disputas en la derecha, en esa lógica de quién tiene el poder, posiblemente es más un maquillaje de lo que realmente se está construyendo, que es una fuerza que va en contra de las pequeñas reformas que se alcanzaron en el gobierno de Gustavo Petro.
0: O sea, John Freddy, una vez que te escucho, ¿es necesario salir a la calle para apalancar y proteger, para blindar lo que se ha conseguido hasta ahora en este mandato de Petro? ¿Estás de acuerdo?
2: Claro que sí. Con sí, esa creo que la... Creo que sí, la importancia es continuar con un proceso de movilización pacífico, de construcción alternativa, de movilización ciudadana, pero más que la movilización, que claramente es importantísima, es necesaria la construcción de un organismo, de un partido realmente consolidado, que materialice la esperanza de la sociedad bajo una planificación. Es importante pasar de pequeños o grandes liderazgos individuales a un liderazgo más ligado bajo estructuras sólidas, bajo un programa que permita trascender de una personalidad y se materialice realmente en las esperanzas, exigencias y sueños de la población colombiana, que claramente se ha manifestado en estos 4 años, pero que no ha tenido la suficiente organización, y se vienen diferentes retos. Se vienen los retos en el Congreso. Si bien el pacto histórico es la fuerza mayoritaria, no tiene la mayoría calificada ni la mayoría simple en el Congreso, es decir, Senado y Cámara de Representantes, lo cual implica que en la realidad el Congreso está en manos del abelardismo y del uribismo, que van a tratar de socavar todas las reformas. Las altas cortes ya han manifestado cuál es su posición a favor de la manutención de un sistema económico neoliberal, y la presidencia o el ejecutivo pues está en manos de Abelardo de la Espriella, con lo cual es necesario construir una sólida oposición, una oposición centrada en una auditoría, una veeduría, movilización, construcción ideológica de una sociedad que anhela los cambios, que al menos el 50% votó por Iván Cepeda y Aida Quilcue, pero que es necesario no solo construirlo desde la pasión, sino también desde la racionalidad, donde el partido sea ese faro de construcción de objetivos a largo plazo.
0: Un gran saludo, John. Hasta luego.
2: Y hasta luego.
0: Fíjense. Vamos a ver en Telegram qué responden ustedes. ¿Es necesario sí o no salir a la calle para brindar lo que ha, para blindar lo que se ha conseguido? 8% dice no sé nada del tema. 68% dice sí, es urgente y necesario. 25% dice no, de la estrella los liquidará de todas maneras. Otro tema a continuación.

0: Vamos a ver si llueve en La Habana. Todo el Caribe está con lloviznas, con precipitaciones aisladas. Vamos a ver cómo está ya el clima. Rey, nuestro equipo listo ya. ¿Cómo estás? Buen día.
1: Muy buen día, Marcelita querida, para ti, para el equipazo de Telesur Caracas. No está lloviendo en este momento en la capital de todos los cubanos y cubanas. Sin embargo, muy temprano, las autoridades de meteorología pronosticaron lluvias para horas de la tarde, no solo en el occidente, también en el oriente del país, donde pueden darse con más cantidad, con más frecuencia, y sobre todo hacia el interior, no tanto en la costa. Por eso te digo que la parte por lo menos de la capital no va a estar, según pronósticos de meteorología, tan afectada porque estamos justamente en la costa. Sin embargo, vuelvo y digo, va a llover, se prevén lluvias en esta jornada de lunes a partir de una vaguada que también está afectando a la mayor de las Antillas. Entrando en materia con esta ventanita que habitualmente abrimos en la agenda abierta, les cuento que, como en varios países de América, este domingo Cuba celebró el Día de los Niños. Las máximas autoridades hicieron llegar mensajes de felicitación a los más pequeños en un gesto que subraya el compromiso de la revolución con la protección, educación y bienestar integral de los menores. La fecha adquiere un significado especial entonces al evocar las palabras de nuestro héroe nacional, el apóstol José Martí, quien definió a los niños como los que saben querer, como la esperanza del mundo. Y en este mismo contexto, les invito a revisar mensajes de las máximas autoridades de nuestro país en torno a la fecha. En X, por ejemplo, el presidente Miguel Díaz-Canel Bermúdez expresó: felicidades a los pequeños gigantes, guardianes del futuro de la patria. En este día especial, siempre velaremos por nuestra niñez hasta en las horas más difíciles. En el Día de los Niños en Cuba, dice Díaz-Canel, recordamos que la idea fue de un pionero gigante, quien más de una vez se dejó anudar la pañoleta mientras conversaba con pioneros cubanos. Evidentemente se está haciendo referencia al líder histórico de la Revolución Cubana, Fidel Castro Ruz, en el año de su centenario. Cambiamos de escenario. Le hablo ahora del velero Astral, que pertenece a la ONG española Open Arms. Arribó al puerto de La Habana proveniente de México con toneladas de ayuda humanitaria. Oscar Camps, fundador de Open Arms, detalló que el proyecto busca contrarrestar los efectos del desabastecimiento energético en el sistema sanitario cubano debido al bloqueo de Estados Unidos. Tenemos declaraciones tomadas por nuestra corresponsal Evelyn Leiva. Se las presentamos.
2: Empezamos en España y a dar voces, a hacer campaña en redes sociales, y obtuvimos 170.000 euros y hablamos con el hospital para pues cumplir su demanda, ¿no?, que era tener independencia energética a esa UCI para que ningún corte la afectara, ¿no? Y además nos pidieron muchos insumos médicos que tenían precariedad aquí, que no nos encontraban. Juntamos todo, hicimos la campaña, más de 4.000 personas en España, el pueblo básicamente apoyó la campaña y llegamos a la cifra, y entonces solo quedaba venir aquí, ¿no?
1: Como parte de sus declaraciones, Oscar Camps condenó los efectos del bloqueo estadounidense y su recrudecimiento a través del cerco energético a Cuba.
2: Y el pueblo tiene que ayudar al pueblo, y esta iniciativa es un mensaje del pueblo español que le dice al pueblo cubano que Cuba no está sola, ¿no?, que resista, que tenemos que acabar con este bloqueo y con esta vulneración internacional de los derechos humanos que me está pareciendo que está llegando a límites que son intolerables, ¿no?
1: Y de la solidaridad transitamos hacia el escenario cultural, porque la vigésima edición del Festival Internacional de Cine Pobre de Jibara quedó clausurada con una gala donde se entregaron los premios Lucía, haciendo alusión a esa magistral obra cinematográfica, a justamente obras que con recursos mínimos demostraron una calidad artística y narrativa excepcional. Los trabajos premiados reafirman el espíritu fundacional del certamen creado por el cineasta Humberto Solás, quien concibió este espacio como una trinchera contra el cine industrial y comercial, apostando entonces por la creatividad, la autenticidad y las historias de los pueblos. En un contexto de limitaciones materiales y bloqueo, el Festival de Jibara se erige como un ejemplo de resistencia cultural, donde la falta de presupuesto no es excusa, sino estímulo para la innovación. Las películas galardonadas reflejan realidades diversas, voces marginadas y un compromiso con el arte como herramienta de transformación social. Este pequeño pueblo, Jibara, le repito, es un pequeño pueblo costero del oriente cubano, se convierte así en epicentro de un cine que no se rinde, que piensa y se siente. Clausurado entonces el Festival de Cine Pobre de Jibara en su vigésima edición. Y de la cultura pasamos al deporte. La delegación que representará a nuestro país en los Juegos Centroamericanos y del Caribe Santo Domingo 2026 fue abanderada este fin de semana en el Memorial José Martí de la capital. El presidente Díaz-Canel hizo entrega de la enseña nacional a la multicampeona mundial de triple salto, Lianis Pérez, y al destacado luchador olímpico Luis Horta. La primera secretaria de la Unión de Jóvenes Comunistas, Mavis Esteves Echevarría, evocó la gesta heroica del Cerro Pelado en 1966 y extendió el reconocimiento del pueblo a estos atletas forjados en condiciones adversas debido al bloqueo impuesto por el gobierno de Estados Unidos. La mayor de las Antillas va a estar presente en Santo Domingo con más de 500 atletas. Van a competir en 42 disciplinas en busca de liderar el medallero de nuestra región. Y la pantalla del emblemático cine Yara en La Habana se convirtió en el epicentro de la pasión mundialista en Cuba, mientras el cerco energético impuesto por Estados Unidos deja oscuras a gran parte de nuestro país. Bueno, pues decenas de jóvenes, niños y adultos se congregaron en el portal de la céntrica sala cinematográfica para vivir la final entre Argentina y España. Nuestro compañero Melquía de Escalá estuvo entre la afición y nos cuenta cómo transcurrió.
3: Mucho antes del pitazo inicial, la pasión por el fútbol ya se hacía sentir en las afueras del Cine Teatro Yara. Decenas de personas llegaron desde temprano para asegurar un asiento y vivir la final del Mundial entre España y Argentina. Entre camisetas, pronósticos, la larga cola se convirtió en el primer escenario de una fiesta que trascendió cualquier resultado.
4: Esta competencia es algo que se espera durante 4 años, creo que es algo significativo.
3: ¿Con quién vas hoy?
4: ¿Con quién? Con Argentina. Me gustaría que ganara Argentina porque Messi, para Messi ganara el segundo mundial, y si no, bueno, España.
3: En medio de las complejidades que atraviesa el país, marcadas también por la crisis energética derivada del recrudecimiento del bloqueo económico, el Mundial encontró espacio más allá de los hogares, donde el deporte volvió a reunir a varias generaciones.
5: Claro, es una alternativa para poder disfrutar, ¿no?, del Mundial.
6: ¿Ya Cuba está un poco más futbolera que beisbolera? ¿Qué opinión tiene usted?
5: Sigo, me parece que sí. La juventud, sobre todo, le está gustando mucho más el fútbol desde hace ya varios años. Y sí, creo que la pasión por el fútbol ha crecido en Cuba.
7: Este ha sido un mundial difícil para Cuba por el momento actual que vivimos, y realmente el hecho de que se han expandido estas ideas a la calle, a los lugares públicos, a restaurantes, bares, cines y demás, yo creo que también la posibilidad de que el público se mueva por un grado.
3: Cada jugada despertó emociones. Los silencios duraban segundos y enseguida regresaban los cánticos, los aplausos y las discusiones propias de un evento como este. Finalmente, España 1-0 conquistó el título mundial. Más allá del resultado, la verdadera victoria volvió a ser la del fútbol como lenguaje común entre miles de cubanos.
8: Yo perdí, yo soy de Argentina, pero fíjese eso, ganó el que me jugó, y fue España.
9: España jugó mucho mejor, el partido se vio con muchas más llegadas en cuanto a ataque, en cuanto a posesión del balón.
3: La realidad es la de un pueblo que, pese a las adversidades, convierte estos momentos en oportunidad para el reencuentro, demostrando que la pasión por el fútbol y la necesidad de compartir pueden más que el cerco impuesto. En la cámara de Diego Hierro, Melquiades Calá, Telesur, La Habana, Cuba.
1: Marcelita querida, si me preguntas quién ganó, te respondo como mismo dijo uno de los aficionados: ganó el que mejor jugó, pero también ganó la afición, ganó la pasión, ganó la fiesta, ganó el fútbol, ganó el mundo entero con este espectáculo. A ti te devuelvo la señal, tú también ganaste, ¿verdad?
0: Siempre ganó la FIFA, ganaron los millones, ganaron tantas cosas ahí, ganó la FIFA, te decía, ganaron los millones, ganaron muchos, y los que nada tienen también ganaron una alegría, porque eso es lo que despierta justamente el fútbol. Hay para todo, diría mi abuela. Rey, te mando un abrazo. Yo personalmente, saben que no he seguido el día a día de los partidos, opté por verlo en diferido porque les conté que mi corazón venía ahí como preocupado y como lastimado y lo cuidé mucho. Nada de andar peleándose por eso, siempre dije lo mismo y lo sigo sosteniendo. Y después de ver el partido ayer en diferido, claro que sí, gana el que juega mejor y a veces, ni siquiera jugando mejor, gana el que hace gol, punto. Ahí se terminó la historia, es así de sencillo. Al margen de eso, intentó mucho España para conseguir ese gol y lo logró, se lo merecía. Así de sencillo, el resto es historia. El resto ya lo que nos queda es empezar a preparar una nueva etapa porque en 4 años de nuevo vendrá la fiesta de los millones. Y hasta Trump diciendo, quiero que Estados Unidos solo organice un mundial. Ya con eso les cuento la avanzada. Vamos a hablar de decisiones que toman nuestros gobernantes y que impactan nuestros bolsillos. Miren esto, en otras latitudes, Guardia Revolucionaria de Irán confirmó que está suspendido totalmente el tránsito marítimo por el Estrecho de Hormuz. Está clarísimo. El control, la fiscalización de este paso marítimo está en manos de Irán. Es su autoridad legal y operativa. Por lo tanto, hasta nuevo aviso con esta cuestión que tienen, que es una agresión militar por parte de Estados Unidos en contra de Irán, no hay posibilidades de apertura. La institución armada lanzó ya una estricta advertencia dirigida al comercio internacional. Ni una sola gota de petróleo, gas o fertilizante químico pasará por Hormuz sin coordinación y autorización, tal como se ha declarado previamente. ¿Saben lo que quiere decir eso para el mundo? Más inflación, más costo, más caro todo. No pasa, no repercute solamente en Asia. Solamente en Estados Unidos, repercute en el mundo una decisión de este calibre. En Austria están utilizando la IA para estabilizar el suministro de energía verde. Hay una startup que ha utilizado recientemente esta idea de dar suministro eléctrico estable, fluido, a medida que la renovable se convierte rápidamente en la fuente de energía preferida por los países. Europa aumenta su capacidad de energía verde instalando turbinas eólicas, paneles solares. Surgen desafíos y es así como cuando hay un momento de ruptura y de quiebre y el bolsillo tiene que ver con eso, aparecen estas otras ventanas. Indicadores petroleros, ¿a cuánto el barril de crudo? WTI, arrancamos por ahí, $82.09 a la baja. El Brent, de referencia para Europa, $88.17. Y el crudo promediado por la OPEP, póngame el monto por favor, ahí lo tienen, $86.17. Flechita verde, así van las cosas, preparémonos para cambiar de tema. ¿Quique está con nosotros? ¡Ay! Hola, se pasó rápido y raudo y veloz. ¿Te quedó energía después de todo lo de ayer?
10: Sí, gran cobertura.
0: ¿Te quedó garganta?
10: Sí, sí, quedó garganta y una jornada intensa, muy emotiva, además emocional, con nostalgia y tristeza, pero a la vez alegría y satisfacción, sí, por claro, el trabajo, por la gran cobertura, una selección de España que con mérito ganó la Copa del Mundo. Nuestro señor camarógrafo hace una seña de que llorando, ¿no?
0: No, no,
10: España
0: no,
10: con
0: no.
10: mérito y perdió Argentina porque España fue mucho más que Argentina. Se corre más y se cansa más los jugadores cuando están buscando la pelota que cuando la tienen.
0: Y se terminó de estropear todo con la expulsión de Enzo Fernández. Hay que decirlo, si te dejas expulsar en una final de mundial y evidentemente tu equipo va a sufrir y así fue. Adiós.
10: Eso te condiciona.

0: no ocurrió. O sea, tenemos postales sumamente interesantes y vemos que el Mundial ya no solo está en función del ganador, sino de tantas cosas que han pasado. Creo que es muy interesante revisarlo.
1: Una imagen que ya banearon, que fue Pedro Porro, lateral derecho de España, que sacó una bandera de Palestina y lo sacaron de la imagen. Lo volaron, lo mandaron a volar.
0: Sin embargo, Lamine también logró en cada uno de los festejos mostrar la bandera de Palestina. Y eso es visibilización. Eso en redes sociales rapidito se muestra, se debate, se habla, al margen de que en Argentina estén hablando de que dos jugadores no le dieron la mano a Trump, por el motivo que fuera. Son cosas que van sumando y que hemos visto un mundial eminentemente político, como nunca antes lo habíamos visto.
1: Y si precisamente el Mundial es una vitrina para mostrar por qué nos pueden suceder este tipo de cosas que también van a favor.
0: Así mismo. Dejo al especialista revisando táctica, jugada y lo que pasó. Nos vamos a ver nosotros 12:30, seguramente también vamos a abordar el tema.
1: Es Quique, correcto.
0: Todo tuyo.
1: Vale, vamos a revisar entonces un día después de la coronación de España como campeona por segunda ocasión en su historia.

0: Y aquí estamos entonces para chequear ahora, un día después de la coronación de España como campeona del mundo por segunda ocasión en su historia. Y por cierto, ya la Copa y los jugadores llegaron a Madrid, a España, ya con la Copa del Mundo. Pero vamos con más detalles a esta hora para sumarlo a Álvaro Fragua desde Madrid. Así que Álvaro, buenos días. Conversamos anoche de lo que iba a ser un día después esta celebración. Y España amanece siendo campeona del mundo ante una selección argentina diezmada, desdibujada. Una selección argentina totalmente distinta, pero bueno, hay méritos para España también porque hizo los deberes, no abandonó su filosofía de juego, la tenencia de pelota le dio esos frutos necesarios. Y bueno, repitió aquella hazaña de Iniesta, gol en tiempo extra y un montón de elementos que si nos ponemos a sumar acá nos vamos a tirar una hora de programa. Álvaro, buenos días, ¿cómo estás?
1: Buenos días, Enrique, un fuerte saludo a toda la audiencia de Telesur. Pues por aquí estamos muy bien, después de haber ganado la Copa del Mundo. En la calle, tranquilidad, hoy aquí es un día laborable normal, pero se nota en el ambiente que España ayer hizo historia y se ve pues en las camisetas rojas que están por todas partes. Luego, como tú bien decías, llega la selección española, acaba de llegar al aeropuerto de Barajas y tendrá una gira institucional y también saldrán con un autobús descapotable por las calles de Madrid para saludar a la afición. En primer lugar, se reunirán en el Palacio de la Zarzuela con la familia real, con el rey de España, Felipe VI. Luego irán al Palacio de la Moncloa, que es la sede del gobierno de España, también la residencia de Pedro Sánchez, el presidente del gobierno español. Allí tendrán pues una recepción protocolaria con el presidente del gobierno, que junto al rey les estuvo acompañando en esa angustiosa final, que al fin se resolvió con la victoria de España 1-0, como bien has dicho. Y luego, después de esa reunión con el presidente del gobierno, acudirán al centro de Madrid en un descapotable, en un autobús descapotable en el que todos los jugadores se darán un baño de masas por las calles del centro, desde Moncloa hasta terminar en Cibeles, donde he montado un escenario frente al Ayuntamiento de Madrid. Grandes pantallas y nosotros, por supuesto, estaremos ahí para contároslo. No nos perderemos ni un detalle, pero por ahora ya lo que te adelanto, Enrique, es que tranquilidad en las calles. Y esto, como pasó ayer, se empezará a calentar dentro de unas horas a medida que los jugadores vayan pisando terreno. Y se espera que la fiesta empiece en la Plaza de Cibeles, que lleguen allá los jugadores sobre las 9 de la noche, hora española. Así que vamos a estar muy atentos para contarlos todo.
0: Álvaro, y sin duda que uno espera entonces que a partir más o menos de las 17:30 horas comience la celebración, porque ya, bueno, los jugadores, cuerpo técnico y Luis de la Fuente, el director técnico, bueno, van a descansar un rato, van a tratar de asimilar lo que fue esa jornada intensa en el día de ayer y en la tarde-noche, y luego se viene la gran celebración. No es día festivo hoy en España, pero se maneja alguna información si para mañana va a haber día festivo.
1: Que nosotros hayamos encontrado esa información, no te puedo confirmar nada, no lo sabemos, y yo creo que no va a ser día festivo mañana en España tampoco.

0: Lo que sí te puedo garantizar es que la gente se lo está tomando como una fiesta estos días, y más después de lo de anoche. Y luego la hora, todavía no tenemos muy claro a qué hora comenzará esa gira de la selección española, porque el avión ha aterrizado con una hora de retraso, más o menos, entonces ya se está posponiendo todo. Creo que a las 5:30, todavía, hora española, todavía no habrán empezado esa ruta, que se prevé que sea más hacia las 7 de la tarde. En todo caso, estaremos muy atentos por aquí para contaros la última hora y cubrirlo, por supuesto.
1: Pero, ¿va a haber algún recorrido especial? ¿Van a tomar ese omnibus que ya es costumbre, de dos pisos, descapotado arriba? ¿Van a pasear con la copa, los jugadores?
0: Saldrá desde Moncloa y recorrerá las calles del centro. Por ejemplo, pasará por Génova, que es una calle histórica, una avenida bastante larga. Y luego terminará llegando hasta las zonas donde ayer había más gente, donde había más fiesta, que es la Plaza de Cibeles. Entonces, calles céntricas, varios puntos donde el autobús, el ómnibus se detendrá a saludar a los jugadores, pero será ágil, o eso es lo que parece, hasta llegar a la Plaza de Cibeles, donde allí sí podremos ver a los jugadores y ver la copa que han traído a casa con más tranquilidad, con más calma, y disfrutar todos de esta fiesta.
1: Álvaro, como siempre, gracias por el contacto y una cortica al pie. ¿Qué se siente? A ver, respóndeme corto y preciso porque tenemos que entregar. ¿Qué se siente en España siendo campeona del mundo?
0: Se siente orgullo de un país que ha sabido hacer las cosas bien a nivel futbolístico.
1: Así es, Álvaro, gracias por estos minutos a esta hora, y nosotros seguiremos ahora, por supuesto, con más información. Y es que, por cierto, el invitado de este domingo en su programa La Pelota No Se Mancha fue una vez más Humberto Beto Valdés, exjugador de Cruz Azul y comentarista mexicano, quien analizó el triunfo español ante Argentina en esta final. Así que es preciso a veces escuchar también otros análisis y otros aportes. Vamos a ver.
2: Yo creo que hay que entender dos o tres detalles, ¿no?, de esta España, porque de repente se dice, se habla de una generación que sí es dorada, el promedio de los españoles de estas selecciones de 26 años, pero yo creo que hay que resaltar de España, que lleva trabajando más de 30 años con este modelo de juego, con esta filosofía. Si bien antes se hablaba del Barcelona de Guardiola, no es Guardiola el que inicia todo esto, ¿no? Inicia con Cruyff en el Barcelona, pero España, que hizo bien a partir de los Juegos Olímpicos, modificar la ley del deporte, unificar muchos criterios, trabajar de acuerdo al perfil del español, pasando también por la disciplina, ¿no?, en este caso el fútbol. Entonces, cuando tú logras desarrollar la filosofía de juego, un modelo de juego, implantarlo, tener credibilidad por parte de los jugadores y llevarlo al terreno de juego, vemos lo que sucedió hoy, ¿no? Hoy la fortaleza de España no era la individualidad. Hoy, y ustedes me podrán decir lo contrario, Yamal en el Mundial fue un Yamal más, ¿no? A grado tal que el mejor futbolista joven es un central, fenómeno, Cubarsí. ¿A qué voy? Si habláramos de individualidades, de futbolistas que marcan diferencia, esta España no lo tiene como tal. La fortaleza de España es el colectivo.
1: Ahí lo tenía Humberto Beto Valdés, que por cierto fue campeón de la CONCACAF con Cruz Azul. Y una particularidad de Beto Valdés, que él priorizó los estudios y el equipo Cruz Azul en su momento lo suspendió porque decidió estudiar. Así son las cosas. Bien, nosotros entonces, ¿qué les parece? Momento entonces de entregar ya. Sí, vamos a ver entonces, porque sin duda que todavía hay reacciones de lo que ha sido este triunfo de España, pero tenemos tiempo en otras emisiones, así que, bueno, Marcela, muchas cosas se hablan alrededor, y amigos de Telesur, de esta victoria de España, merecido triunfo, merecida copa, y bueno, hay que darle mérito al ganador, porque también el subcampeón es Argentina, y no es para menos.
3: Y también hay que ir a esperarlo al aeropuerto, y también hay que ponerse felices con los festejos, mucho trabajo, y siempre detrás cuando se da una victoria de estas.
1: Así es, así que bueno, en el podio Argentina, dos finales de un Mundial, se dice fácil, pero no lo es.
3: Así mismo. Te dejo, vale. Te doy el ratito, ¿sí? 11 de la mañana, vale. Iba a hacer puñito, dale, como, puñito, como la mini el hermano, ¿lo viste?
1: Ah, sí, claro.
3: Que hoy está viralizado por todos lados y me encanta. Sí. El símbolo de la familia en toda esta situación. Y viene Katia también con nosotros haciendo puñito ahí con Quique. ¿Cómo estás? ¿Cómo va todo? ¿Cómo? Bienvenida.
4: Feliz inicio de semana para todos, inicia Cultura.

Iniciamos con el fin de proteger la sonrisa de las niñas y de los niños venezolanos tras las consecuencias del doblete sísmico del pasado 24 de junio. Artistas y cultores, formadores, se unieron en la Ruta de la Esperanza. A propósito de la celebración del Día del Niño, los voluntarios recorrieron decenas de campamentos transitorios de las zonas más afectadas del país, incluida La Guaira y Caracas, con un claro objetivo en mente: brindar una mano solidaria a las familias, en especial a los más pequeños en su día. Aquí hubo pintacaritas, talleres artesanales, juegos y funciones de circo. Esto formó parte de la agenda de actividades. La Ruta de la Esperanza continuará desplegando sus labores, sus actividades, con el objetivo de llevar consuelo y risas a las infancias venezolanas. Y este domingo el fútbol y la música se unieron en el MetLife Stadium de Nueva Jersey. Vibró con un show en la final de la cita mundialista. El venezolano Gustavo Dudamel dijo presente en el histórico medio tiempo de la final del Mundial 2026, en el que dirigió las Filarmónicas de Nueva York y la Orquesta Simón Bolívar. El director venezolano Gustavo Dudamel, al frente de músicos con lazos de luto, lideraron un ensamble inédito que juntó por primera vez la potencia de la Filarmónica de Nueva York y la magia de la Orquesta Sinfónica Simón Bolívar de Venezuela. Los niños del aclamado coro escolar EPS 22 de Staten Island en Nueva York. Esta presentación de los músicos con lazos de luto en sus vestuarios cruzó fronteras para enviar un poderoso mensaje de solidaridad, de esperanza y de resiliencia global hacia el pueblo venezolano tras los devastadores terremotos que sacudieron al país el pasado 24 de junio. En este evento también estuvo presente la reina del pop, Madonna, quien abrió el espectáculo interpretando su clásico Music sobre una bola disco, apareciendo con los míticos exfutbolistas brasileños Ronaldo y Ronaldinho. Mientras tanto, la agrupación coreana BTS continuó el ritmo con su música. Por su parte, el canadiense Justin Bieber apareció en un momento íntimo, acústico, brindando a todo el público, tocando su guitarra para interpretar su música. Mientras que Lumbumba, el carismático hincha del Congo, se robó las miradas evocando al histórico líder independentista. Finalmente, la colombiana Shakira cerró este espectáculo, este show, cantando el tema oficial Dai Dai en una colaboración junto al nigeriano Burna Boy y los niños bailarines Ghetto Kids de Uganda, todos acompañados en el segmento final por el coro escolar PS22 y la banda Coldplay. Ahora nos vamos hasta Francia. Una protesta a favor de Palestina interrumpió un concierto de la disjockey Barbara Bush, quien es criticada por sus acercamientos con Tel Aviv. Con carteles, consignas y banderas, los manifestantes denunciaron los abusos de Israel sobre la población palestina en medio de la presentación durante un festival de música en Grenoble. Este boicot contra artistas surge en rechazo a su participación en el año 2025 en un concierto en Tel Aviv. Esto significa para muchos su intención de normalizar el gobierno de Benjamín Netanyahu y sus crímenes de lesa humanidad. Además, al hecho se le une que la misma disjockey fue partidaria de la polémica Ley Yadan. Esto es un proyecto legislativo francés destinado a reforzar la lucha contra determinadas formas de antisemitismo.

0: Y bueno, así con estas imágenes bastante polémicas finalizamos nuestro primer día de la semana en Agenda Abierta.
1: No les escapemos, digo, a la polémica. Incluso hoy es el Día del Amigo en Argentina. Incluso cuando las cosas no van bien en casa, no les escapemos, hablemos, aprovechemos, así como disfrutamos mucho cuando estamos bien, también aprendamos a buscar el disfrute cuando estamos mal. Así de sencillo todo. Feliz día.
0: Feliz día para todos.
1: Que la pasen muy bien.

0: Afuera del campamento había un perro bien bonito. Yanelis vio que estaba solo en la entrada y lo adoptó. Lo alimentó y le puso nombre.
1: ¡Camurí!
0: Los otros niños querían jugar con él, pero se terminaron burlando del perrito. Yanelis se puso bien triste porque se habían burlado de Camurí. Mientras dormía, tuvo un sueño revelador. Y al despertar, la gran idea.
1: ¡Arriba!
0: Decidió entrenarlo.
1: ¡Salta! ¡Abajo!
0: Sabía que algún día podía ser
1: ¡Zigzag!
0: Un perro de rescate, como el perro Tsunami. Yanelis creó un escenario de derrumbe y le ordenó a Camurí el rescate.
1: ¡Dentro!
0: Camurí lo logró exitosamente. Camurí terminó junto a Tsunami en el equipo de perros rescatistas de Venezuela.
2: Solo me resta decir que nosotros prácticamente los hemos visto crecer a ustedes. Tienen casi la edad de la revolución, menos edad que el Moncada y más o menos la edad del Gracma. Ustedes, los que hoy juraron como profesores, como los que hace unos días en la Plaza de la Revolución juraron como oficiales de nuestras Fuerzas Armadas, son hijos de la revolución y la revolución se siente orgullosa de sus hijos. Fidel Castro.
3: 20 de julio de 1977. Discurso pronunciado en el acto de graduación del primer contingente del destacamento pedagógico Manuel Ascunce Domenech, celebrada en el Teatro Lázaro Peña, en La Habana, Cuba.

¿Qué tal? Muy buenos días, sean bienvenidos a su reporte 360 matutino. Les saluda Evelyn Guarenas en nombre de todo el equipo. Comenzamos. El gobierno de Venezuela implementa créditos y mantiene la estrategia de priorizar el cuidado de la vida tras el doblete sísmico, mientras avanzan las labores de reconstrucción y rescate en el estado La Guaira, que ya alcanzó el 56% de la actividad comercial. Por otra parte, hablaremos de Yemen, que declara un bloqueo marítimo a Arabia Saudita basado en la estrategia de bloqueo por bloqueo. Esta decisión llega como una respuesta al continuo asedio de Riad y al ataque contra el aeropuerto internacional de Sanaa. Irán, por su parte, denuncia que los Estados Unidos se contradice en sus afirmaciones de haber puesto fin a la guerra de su despliegue militar en la región. Teherán alerta que los estadounidenses siguen introduciendo nuevo equipamiento militar en la región. Comenzamos enseguida la revisión en profundidad de las noticias y lo hacemos en Venezuela.

0: Mientras las labores en la zona de derrumbe continúan, La Guaira, que es el estado más golpeado por el doblete sísmico que estremeció a Venezuela el pasado 24 de junio, reporta una actividad de 56% en sus comercios. La introducción primaria del Ejecutivo se mantiene. Cuidar la vida es la prioridad. Esto también implica mantener la búsqueda de las personas que podrían permanecer bajo los escombros de más de un centenar de edificios que derrumbaron los terremotos. A menos de un mes de la tragedia, el estado costero ya ha superado el 56% de su actividad comercial. De acuerdo con el gobernador Alejandro Terán, en las zonas no afectadas por los terremotos, la actividad alcanza el 90%. De 7.000 establecimientos que tenía el estado antes de la tragedia, más de 1.700 y fueron censados para recibir la atención prioritaria. La banca pública y privada han hecho alianzas con el gobierno nacional y regional para facilitar créditos para la recuperación de inventarios, reparación o maquinarias, además de otras necesidades.
1: Desplegamos también un censo con la UNES. Capacitamos a 150 jóvenes de la UNES y nos fuimos a las parroquias afectadas a hacer un censo. Decirle con mucha esperanza que en las zonas que no fueron afectadas, en la parte central del estado, el 90% del comercio aperturó su Santa María. Y asimismo, en el resto del estado, tenemos, cuando sumamos la total, es el 56% del comercio que ya abrió su Santa María en el estado y el resto fue evaluado. 1.752 comercios que quedaron de pie, de los 7.000 que tiene La Guaira también, hay 1.752 que logramos visibilizar en esta primera avanzada de censo que están de pie completamente. Y con ellos estamos trabajando a través de la banca pública y privada líneas de crédito para recuperación de inventario o reparación de maquinaria y poder apoyar a los comercios. Estamos culminando un censo también de los emprendedores desde los campamentos transitorios itinerantes o de emprendedores desde los campamentos transitorios itinerantes o de tránsito y en las comunidades afectadas para inyectar financiamiento a los emprendedores y emprendedoras con la vicepresidenta económica Anabel. Asimismo, estamos generando un plan de empleo temporal para labores de reconstrucción y de limpieza, empezando por los propios lugares donde se están reparando las viviendas y están las personas que las perdieron. Se ha hecho un plan de empleo temporal que ya impacta unas 2.000 personas aproximadamente a este momento, pero eso va a crecer aceleradamente en los próximos días.
0: El gobernador de La Guaira narró las primeras horas después de que el violento doblete sísmico dejó desplome de edificios, explosiones e incendios. Contrariamente a lo que se ha querido afirmar desde los laboratorios de desinformación, el mandatario regional confirmó que pese a las condiciones de la vía y el nivel de destrucción, en apenas 2 horas, representantes del Ejecutivo Nacional hicieron acto de presencia en el estado para coordinar acciones urgentes.
1: Era un caos lo que se veía, claro, eran gritos, era transitar y ver incendios y escuchar gritos auxilio y era impotencia de ni siquiera tener cómo llamar, cómo comunicarnos. Y en ese caos pude salir en moto hasta llegar en chore y en camiseta a la Sodi La Guaira, que queda en el trébol. Ya para ese momento eran como las 9 de la noche. Y ya ahí se encontraba el general en jefe Reverol, Néstor Reverol, el mayor general Zurbarán, venía llegando el capitán Diosdado Cabello.
0: El estado Aragua también recibió el impacto del doble terremoto en Venezuela. Telesur visitó algunas de las edificaciones afectadas en la capital de esta entidad y habló con las familias en medio del proceso de atención y reconstrucción de sus viviendas. Hernán Tovar nos cuenta los detalles.
2: En este edificio habitan alrededor de 100 familias. Su estado actual es amarillo, según el semáforo de identificación establecido por el gobierno para atender a las edificaciones y familias afectadas por el doble terremoto. Este fenómeno afectó a varios estados del país, incluyendo Aragua, y estas estructuras ubicadas en su capital, Maracay.
3: Fue una tarde terrorífica que jamás me imaginé que pudiéramos vivir. Fue muy duro estar allí adentro, porque realmente el pensamiento era que el edificio se iba a caer y no nos iban a encontrar más nunca. Gracias a Dios logramos bajar. Yo saqué a mi papá de 88 años y a mi hija adolescente, ilesos. Los vecinos todos se abocaron cuando paró el temblor. Es una comunidad unida. Gracias a Dios no hubo heridos, no hubo lesionados. Todos estamos bien, todos estamos sanos. Y bueno, pidiéndole mucho a Dios que en el momento oportuno podamos regresar.
2: Los integrantes de estas familias quedaron marcados tras vivir el fuerte movimiento telúrico. Hoy son conscientes de lo que significa estar con vida y recomenzar con una nueva actitud. Tras recibir la visita de las entidades estatales, la reconstrucción ya ha comenzado en varios de estos espacios habitacionales.
4: Sí, hay afecciones en la mampostería, pero el sistema antisísmico de este conjunto residencial, dicho por los mismos ingenieros que han venido a hacer las inspecciones, es muy fuerte y contundente, y nos explicaron que mientras las bases del edificio, o sea, lo que sostiene el edificio, no cedan o se agrieten, se perforen, eso puede tener la solución, que es lo que están haciendo. Nosotros estamos en luz amarilla, según sabes que tienen un semáforo estructural de habitabilidad, estamos en luz amarilla y las reparaciones que se están haciendo, el reforzamiento estructural, es para precisamente pasar a luz verde y nosotros poder habitar de nuevo nuestros inmuebles allá.
2: Pese a la compleja situación actual y en medio de la reconstrucción de sus hogares, este 19 de julio se aprovecha la oportunidad para conmemorar el Día del Niño en Venezuela.
5: Los niños han vivido un shock emocional muy grande y necesitamos que esos niños salgan de ese shock. Y una de las maneras que vimos es esta, organizarle una reunioncita para ellos, para que ellos estén, salgan de lo que es, porque no quieren ni siquiera venir a Los Mangos, a sus apartamentos, por el shock que estamos pasando ahorita, pues.
2: Según el Centro de Ingenieros del Estado Aragua, actualmente solo 15 edificaciones se encuentran bajo calificación de color rojo, riesgo alto, de un total de 1.189 inmuebles inspeccionados. En este contexto, estructuras como el edificio Habitare 2002 mantienen la advertencia roja.
6: Los primeros pisos de este edificio fueron muy afectados, muy, del 1 al 8. De los demás pisos tuvieron sus daños de grieta, pero no tanto como los pisos de abajo. Las áreas comunes también sufrieron muchos daños. Han venido las autoridades competentes. Ahorita actualmente estamos esperando a las autoridades competentes que nos emitan un informe de manera detallada qué es lo que va a suceder con el futuro de este edificio. Habitare 2002, que ahorita se encuentra en rojo.
2: El doblete sísmico en el estado de Aragua dejó 18 fallecidos. En medio de la coyuntura, las autoridades han inspeccionado continuamente tomas de agua y gas para corregir fugas y se ha venido trabajando paulatinamente en las reparaciones de algunas edificaciones. Hernán Darío Tobar Gaitán, Telesur, Maracay, Estado Aragua, Venezuela.
0: Nos vamos ahora a Centroamérica. Nicaragua conmemoró 47 aniversario del triunfo de la Revolución Sandinista en un acto central encabezado por los copresidentes Daniel Ortega y Rosario Murillo. Nuestra corresponsal Kenia Doña nos trae los detalles. Veamos.
7: Miles de nicaragüenses congregados en la Plaza La Fe en Managua celebraron el 47 aniversario de la Revolución Sandinista. En su mensaje, el copresidente comandante Daniel Ortega expresó que es una fecha histórica para recordar a todos aquellos que dieron su vida por la paz de Nicaragua.
8: Cuánto dolor, cuánta sangre, cuánta riqueza robada a este país durante la ocupación de las tropas norteamericanas enviadas a asesinar a Sandino.
7: Señaló que hoy los nicaragüenses gozan de grandes logros que algunos enemigos de la patria quisieran arrebatar al pueblo, pero afirmó que Nicaragua jamás tendrá un gobierno impuesto por los Estados Unidos. Para ellos, anunció que se trabajará en leyes que permitirán frenar esos intentos de a quienes llamó vende patria.
8: Que porque no hay guerra, estamos en paz. No, ellos vienen conspirando ahí, conspirando, organizando, buscando cómo organizar partidos para que en una elección que ellos se suponen, entonces que esos partidos ganen las elecciones. Y aquí se acabó la historia de que los partidos puestos por los yanquis, puestos por los somocistas, volverán a llegar al gobierno. ¡Jamás! ¡Jamás! ¡Jamás! Vamos a trabajar con las asambleas nacionales y con las organizaciones correspondientes, las leyes, porque hay que hacer las leyes que les pongan un muro, un bloque a los golpistas, a los vendepatrias, y que por mucha plata que le den los yanquis, no podrán.
7: El comandante Daniel Ortega ratificó el compromiso de Nicaragua con la paz.
8: Ratificar el compromiso que tenemos con la paz. No nos dejemos provocar, porque nos pueden querer provocar para que caigamos en la provocación y de ahí viene la violencia. O sea, si hay provocación, inmediatamente acudir a la actuación, inmediatamente acudir a las autoridades, a la policía.
7: En su mensaje, el líder nicaragüense rechazó las acciones de Estados Unidos contra Cuba y Venezuela.
8: Nuestro respeto, nuestro abrazo, nuestro saludo para el pueblo de Cuba, para Raúl y para Miguel Díaz-Canel, igual que para el pueblo de Bolívar.
7: El acto central culminó con un desfile de la juventud, representaciones del pueblo e instituciones del gobierno de Nicaragua. Kenia Doña, Telesur, Nicaragua.
0: El precio del gas en Europa superó este lunes los $700 por cada 1,000 metros cúbicos, alcanzando su nivel más alto desde finales del mes de marzo. Esto según datos del mercado energético internacional. El incremento se produce en medio de la tensión en Asia Occidental tras la escalada iniciada por Estados Unidos en Irán. La situación ha generado preocupación ante posibles interrupciones en el suministro energético. Los contratos futuros del gas TTF, principal referencia del mercado europeo, llegaron a superar los $716,000 por 1,000 metros cúbicos, equivalentes a más de 60 euros por un megavatio hora, con una alza cercana al 5%. Los mercados continúan atentos al desarrollo del conflicto y a sus posibles efectos sobre los precios de la energía en Europa. El Centro Meteorológico Nacional de China pronosticó el incremento de las lluvias torrenciales en diversas zonas del país tras el paso de los tifones Maesak y Babi. La región autónoma de Guangxi, sur de China, elevará los niveles de emergencia por las inundaciones derivada a la intensidad de las precipitaciones. Se esperan fuertes chubascos, tormentas eléctricas en el noroeste, así como un aumento en el riesgo por deslizamientos de tierra y crecidas de los ríos. Ante la emergencia, se instó a los gobiernos locales y organismos a reforzar las medidas preventivas para garantizar la seguridad de la población civil. El canciller de China, Wang Yi, asistirá a las próximas reuniones ministeriales con la Asociación de Naciones del Sudeste Asiático. Desde Beijing, nuestro compañero Ángel Santa Cruz nos amplía la información. Adelante, Ángel.
9: Sí, saludos, colegas. Desde Beijing, el canciller de China, Wang Yi, asistirá desde el 22 de julio a reuniones ministeriales con la Asociación de Naciones del Sudeste Asiático, ASEAN, y la Organización de Cooperación de Shanghái, OCS, informó hoy el Ministerio de Relaciones Exteriores de China. Según Lin Yang, portavoz del Ministerio del Gigante Asiático, Wang Yi participará el 22 de julio en la reunión de ministros de Relaciones Exteriores China-ASEAN, que tendrá lugar en Manila, Filipinas. El canciller chino asistirá además del 23 al 25 de julio a la reunión del Consejo de Ministros de Relaciones Exteriores de los invitados miembros de la Organización de Cooperación de Shanghái prevista en Kirguistán. El portavoz añadió que durante su estancia en ese país, Wang realizará una visita oficial, aunque aún no se informaron detalles sobre la agenda. La reunión China-ASEAN constituye uno de los principales mecanismos de diálogo y aborda temas relacionados con la cooperación regional, el comercio, la conectividad y la seguridad. Entre tanto, la Organización de Cooperación de Shanghái, fundada por China, Kazajistán, Kirguistán, Rusia y Tayikistán, en la actualidad es uno de los principales mecanismos de cooperación en Eurasia y mantiene relaciones comerciales y económicas en esta región. Por ahora, esto es noticias de Volvemos a Señalar, los estudios centrales del Telesur en Caracas, Venezuela.
0: Gracias a Ángel Santa Cruz. Nosotros seguimos en Yemen, que declara embargo marítimo contra Arabia Saudita, esto en represalia a su bloqueo impuesto al país. Las Fuerzas Armadas de Yemen, vinculadas al movimiento Houthi, anunciaron la incautación marina contra Arabia Saudita bajo el principio de ojo por ojo, presentándolo como una respuesta directa al bloqueo marítimo que Riad mantiene sobre Yemen desde hace casi 12 años. Los hutíes aseguraron estar preparados para enfrentar cualquier reacción de Arabia Saudita y advirtieron que una nueva agresión de su parte provocará una respuesta mediante una escalada integral y decisiva. El anuncio estuvo respaldado por una manifestación popular masiva en apoyo a sus exigencias.
10: La imposición de prohibir la navegación marítima a los barcos saudíes. La imposición de prohibir la navegación marítima a los barcos saudíes llega como respuesta al continuo asedio impuesto a Yemen y al ataque contra el aeropuerto internacional de Sanaa. El enemigo saudí continúa su asedio contra el pueblo yemení desde hace casi 12 años y consideramos que el bloqueo impuesto a puertos y aeropuertos por tierra, mar y aire ha agravado el sufrimiento del pueblo yemení.
0: Irán denuncia que Estados Unidos contradice sus afirmaciones de haber puesto fin a la guerra con su despliegue militar en la región. El presidente del Parlamento iraní, Mohammad Baqir Khalifat, señaló que los estadounidenses siguen introduciendo nuevo equipamiento militar en la región, mientras afirman que buscan detener la guerra, una clara contradicción de sus afirmaciones. Los estadounidenses median el nivel de inteligencia iraní según su propia inteligencia limitada. Por su parte, Teherán había alcanzado un nivel de profesionalismo absoluto en la comprensión de las estrategias estadounidenses para prepararse en consecuencia. Khalifat recalcó que la coordinación entre la acción militar y la diplomática salvaguarda los intereses nacionales, pidiendo al pueblo iraní que se mantenga la unidad y que esté presente en el terreno. Irán denuncia que los ataques de Estados Unidos afectan a infraestructuras civiles, causando la muerte de más de 50 personas, lo que corresponde a una violación del derecho internacional. Nuestro corresponsal Hisham Wanus nos amplía los detalles. Adelante, Hisham.
11: Hola, colegas. Saludos, amables televidentes. Efectivamente, Estados Unidos sigue con su escalada agresiva contra la República Islámica de Irán. En este marco, el Comando Central de las Fuerzas Armadas estadounidenses informó que ha llevado a cabo la novena oleada de ataques contra posiciones militares de la República Islámica de Irán en la noche de este lunes, asegurando que los ataques alcanzaron a centros de mando militar, también bases de vigilancia y sistemas de defensa aérea y asimismo sistemas navales y plataformas de lanzamiento de misiles y drones y redes de comunicación, asegurando que estos ataques lo que buscan es debilitar la capacidad militar de la República Islámica de Irán e impedir que pueda seguir atacando a buques mercantes y también a marineros civiles que transitan por el estrecho de Hormuz. La República Islámica de Irán denuncia que los ataques alcanzan a infraestructura civil y también causan bajas mortales en filas de la población civil, asegurando que hasta el momento los ataques causaron lamentablemente la muerte de más de 500 personas, de más de 50 personas y la herida de más de 500. Entre los muertos hay más de 5 mujeres y 2 menores de edad. Entre los heridos hay más de 18 menores de edad y 37 mujeres. Cabe destacar también que la República Islámica de Irán denunció a través de su Organización de Energía Atómica el reciente ataque de Estados Unidos contra la central nuclear de Darkhaven en la provincia suroccidental de Khuzestán, afirmando que el ataque alcanzó a una instalación nuclear en fase de construcción y que desarrolla energía atómica para fines pacíficos y que la misma está incluida o sujeta al acuerdo de salvaguardias del país. Y realmente el ataque de Estados Unidos contra esta instalación constituye una acusada violación al derecho internacional, un crimen, y también aseguró que este ataque alcanzó a uno de los símbolos de la competencia, la autosuficiencia y el progreso de la República Islámica de Irán, asegurando que este ataque no podrá detener el desarrollo de la República Islámica de Irán, sino todo lo contrario, los expertos de la industria nuclear de Irán van a continuar con el progreso nuclear del país. Hay que destacar que en respuesta a estos ataques estadounidenses, la República Islámica de Irán afirmó que llevó a cabo ataques de represalia que alcanzaron a posiciones militares estadounidenses en la región, en una zona que se extiende desde Kuwait a Bahrein, a Qatar, asimismo a Jordania y también en Siria, infligiendo pérdidas tanto en el material militar estadounidense como en los soldados, de los cuales resultaron 2 muertos y varios heridos en el ataque contra la base militar estadounidense de Al-Tanf en el territorio de Siria. Le informamos que la República Islámica de Irán aseguró que los ataques de Estados Unidos no pueden imponer su voluntad y su tutela sobre el estrecho de Hormuz, asegurando que este estrecho es realmente es agua territorial de la República Islámica de Irán, debe estar sujeto a la administración de Irán y que ninguna gota de petróleo o gas o cualquier tipo de mercancía podría transitar por este estrecho mientras siga la agresión estadounidense. En este marco, el Cuerpo de Guardianes de la Revolución Islámica de Irán informó que dos buques intentaron atravesar hacia el sur del estrecho de Hormuz en una vía insegura y los dos buques realmente sufrieron incendios debido a que transitaron por una vía insegura y no la que está definida por el Cuerpo de Guardianes de la Revolución Islámica de Irán. También la República Islámica de Irán denunció que Estados Unidos viola el memorando de entendimiento firmado entre ambos países, pero a la vez aseguró que Teherán, además de defender su soberanía y su integridad territorial y sus derechos nacionales, también sigue por la vía diplomática, pero asegura que es necesario continuar con la lucha en esta guerra que le ha sido impuesta para alcanzar la paz. Mientras tanto, por último, Estados Unidos sigue atacando y la República Islámica de Irán afirmó que los ataques alcanzaron a 10 ciudades en el sur y suroeste del país, atacando a puentes, aeropuertos, asimismo a centros médicos, escuelas y a infraestructura civil, en lugar de dirigir sus ataques contra posesiones militares, asegurando que la capacidad militar de la República Islámica de Irán sigue en pie y siguen capaces de hacer frente a cualquier tipo de agresión, y la respuesta va a ser más contundente contra las instalaciones militares norteamericanas y sus intereses también en toda la región de Asia Occidental. Esta es toda la información que tenemos por ahora. Adelante, por favor.
0: Gracias, Hisham Wanous. Desde el Líbano, nosotros actualizamos información en materia deportiva.

0: 16 años después de Sudáfrica, España vuelve a ser la campeona del mundo. La Roja derrotó a Argentina por 1-0 con un gol de Ferran Torres en la prórroga. En Madrid, la capital española, miles de personas llenaron Colón, convirtiendo los nervios y el estallido final en una noche histórica. Nuestro corresponsal Álvaro Fragua nos cuenta cómo se vivió la jornada.
1: Desde horas antes, Colón se tiñó de rojo. A la zona fan de 6.000 personas se sumó una segunda pantalla preparada para otras 20.000. Había confianza, pero también respeto por una Argentina que defendía el título.
2: Argentina creo que nos lo va a poner difícil, pero lo vamos a saber ganar.
1: España buscaba su segunda estrella, Argentina la cuarta. Nadie esperaba una final fácil y cada ataque se vivía entre gritos, silencios y manos en la cabeza.
3: Estoy muy nervioso y yo creo que 2-1 ganan.
1: El equipo de Luis de la Fuente tomó el balón y encerró a Argentina, pero Emiliano Martínez, el Dibu, sostuvo el empate. En Colón, la confianza resistía al 0-0.
4: Yo veo que la posesión la tiene más España, así que estoy segura que va a ganar.
1: Argentina se quedó con 10 en el descuento. Nico Williams marcó en el minuto 96, pero el gol fue anulado. La final parecía caminar hacia los penaltis hasta que en el 106 Nico centró y Ferran Torres marcó un gol que vale como una estrella.
5: ¡Que somos los mejores del mundo!
1: El 1-0 desató una celebración que saltó de Colón a Cibeles y se extendió por todo el país. Habían sido 120 minutos de tensión con una España paciente, marcando el ritmo y fiel a su juego.
6: He pasado miedo, mucho, ha sido muy intenso. Pero yo creo que España estaba jugando muy bien todo el Mundial en general y nos merecíamos ganar.
1: La victoria también premió a una generación de jugadores joven y diversa. España encajó solo un gol en el torneo. Rodri fue elegido el mejor jugador, Unai Simón el mejor portero y Pau Cubarsí mejor jugador joven. Además, España es el primer país que reúne los Mundiales masculino y femenino.
7: Muchísimo orgullo y muchísima comunidad. Nos sentimos todos muy unidos, sea de donde sea. Me encanta.
1: 16 años después del gol de Iniesta, el tanto de Ferran une a otra generación con aquel recuerdo. Para quienes llenaron Madrid, la noche no terminaba con el pitido final. Acababa de entrar en la historia.
8: Pues no hay fin, no hay fin. Aquí nos gusta disfrutar de los buenos momentos. Y esto es historia, es historia. No se sabe cuándo termina.
1: España levanta su segunda Copa del Mundo con una victoria construida desde el juego colectivo y celebrada por millones de personas que durante todo el Mundial creyeron y acompañaron a la Roja. Álvaro Fragua, desde Madrid, para Telesur.
0: Felicitaciones entonces para el equipo español y para toda su fanaticada. Así finalizamos este reporte 360. Agradecidos por su atención. En nombre de todo el equipo se despide de ustedes Evelyn Guarenas. Feliz día para todos.

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0: En Vidas creemos que la cultura también es una forma de memoria, de consuelo y de esperanza. Hoy dedicamos este programa a las víctimas del doble terremoto en Venezuela, a sus familias y a todas las personas que, aún en medio del dolor, encontraron la fuerza para seguir adelante. También rendimos homenaje a los rescatistas, voluntarios, médicos, vecinos y ciudadanos que demostraron que la solidaridad puede convertirse en la mayor fortaleza de un pueblo. Que este espacio cultural sea un abrazo para quienes perdieron a un ser querido, un reconocimiento para quienes nunca dejaron de ayudar y un recordatorio de que incluso después de las noches más oscuras, la dignidad, la empatía y la esperanza siempre encuentran la manera de abrirse paso. Sean bienvenidas y bienvenidos a Vidas. Soy Aisa García y quiero que me acompañen a conocer las novedades culturales de la semana.
1: El Ministerio de la Cultura lanzó el programa Pantallas de Esperanza, una iniciativa que utiliza el cine como herramienta de recuperación emocional para las familias afectadas por el doblete sísmico del pasado 24 de junio. El proyecto, en articulación con el Centro Nacional Autónomo de Cinematografía, CENAC, la Cinemateca Nacional y circuitos independientes, despliega equipos de proyección en campamentos transitorios. La programación incluye títulos como El Manzano Azul y Caimanes de la Galaxia, seleccionados para fomentar la resiliencia y la unión familiar. La acción ya ha llegado a refugios en La Guaira y Caracas. Autoridades destacan el valor de este acompañamiento cultural para el bienestar psicológico. Pantallas de Esperanza busca convertir el séptimo arte en un espacio de calma y reflexión colectiva en medio de la adversidad. La Biblioteca Nacional de Venezuela ha activado un plan de emergencia para resguardar su invaluable acervo documental. Tras detectarse daños estructurales en su sede principal del Foro Libertador a causa del doble terremoto del pasado 24 de junio. Según el comunicado oficial, los ingenieros de la Comisión Presidencial confirmaron afectaciones en algunas columnas que requieren apuntalamiento y restauración. El diagnóstico preliminar indica que los fondos patrimoniales, incluyendo la colección fotográfica de Latinoamérica y el periódico fundado por Simón Bolívar Correo del Orinoco, no sufrieron daños por incendio o agua, aunque se evalúa su traslado preventivo. Como resultado, los servicios presenciales al público están suspendidos temporalmente, mientras se garantiza la seguridad del edificio. No obstante, los servicios digitales, como la Biblioteca Digital César Rengifo y el catálogo en línea, continúan operativos para asegurar el acceso remoto a la información. En medio de la devastación dejada por los sismos del 24 de junio, la iniciativa del Circo Unido de Venezuela emerge como un destello de humanidad. La agrupación, en conjunto con otras organizaciones, están llevando arte y alegría a los más vulnerables. El equipo destaca el poder del arte para aminorar el trauma, especialmente en niños y niñas que han perdido sus hogares y viven en refugios temporales, donde la atención psicosocial es una necesidad crítica. La labor del Circo Unido de Venezuela recuerda que la reconstrucción del país no solo pasa por la infraestructura, sino también por el restablecimiento del espíritu y la esperanza de su gente. El circo no solo es espectáculo, sino una poderosa herramienta de sanación emocional para una población que enfrenta una de las peores tragedias de su historia reciente. El músico y compositor venezolano Gustavo Dudamel dirigirá la Filarmónica de Los Ángeles en un concierto benéfico el 23 de agosto en el Hollywood Bowl. Los fondos recaudados irán a las comunidades afectadas tras terremotos del 24 de junio. El evento, titulado Un Concierto por Venezuela, marcará la despedida de Dudamel como director de la orquesta, cargo que ocupó desde 2009. Dudamel y los músicos donarán el dinero recaudado y toda la taquilla. Venezuela siempre será mi hogar, afirmó el director. Además, la orquesta donará $50,000. El recital sustituye una gran prevista en su honor para centrarse en la tragedia que ha dejado más de 4,400 fallecidos.
0: Estamos transmitiendo Vidas desde nuestros estudios en la Ciudad de México. Recuerde que nuestra cuenta es @VidasTelesur, tanto en X como en Instagram, y que está muy disponible para sus opiniones, recomendaciones y también comentarios. Vamos a hacer una breve pausa, pero ya volvemos con más de Vidas.

0: Una mañana, Inés despertó con una sonrisa de sol. Se estiró con sus brazos de colores. Se bajó de su camita y al poner sus pies en el piso sintió que la abrazaba un rayito de sol que entraba por su ventana. Inés decidió seguir el camino que un sabroso olor a arepita la guiaba. Ese camino se encontró con un oso frontino que le dijo:
1: mi abrazo es para darte calorcito.
0: Aquel abrazo la llenó de amor. Inés siguió las olas de ese olor a arepita. Se sorprendió al ver a un puercoespín con los brazos abiertos, listo para abrazarla. Inés se sonrió. Supo entonces que sus espinitas eran suavecitas y delicadas. Inés comprendió que no todo lo que nos dicen es cierto. La empatía también es amor. Y entonces, en ese momento, encontró a una perisa
1: que con su suave y lento movimiento la esperaba para darle un abracito. El tiempo se puso tan lento que Inés entonces lo abrazó con paciencia y amor.
0: Justo luego del abrazo de la perisa, en ese pasillo se encontraba un chigüirito con sus patitas pequeñas y sus garritas muy, muy, muy delicadas. Inés abrió sus brazos y abrazó al chigüire tan fuerte que comenzó a sentir sus propios brazos. Comprendió que el amor del abrazo del oso frontino, la empatía del puerco espín, la paciencia de la perisa y el cuidado a sí misma que le transmitió el chigüire eran parte de la importancia de recibir y dar un abrazo. Inés, esa mañana, se sentó a comer su arepita feliz y llena de amor al sentir el renacer de Venezuela.

0: En ocasiones, durante momentos de gran incertidumbre, surgen historias que nos dejan una reflexión. Primero nos asombran, pero al final nos dicen, wow, hay que pensar en ello. Es el caso de la actriz venezolana Yahaira Salazar, quien se desempeña también como profesora de biología y química. Les cuento que Yahaira vivió el doblete sísmico en Venezuela, fue testigo de esto junto a su mamá. Nadie se lo contó, pero yo les quiero contar sobre la reacción de ella, cómo reaccionó ante este suceso de la naturaleza, pero también quiero contarles sobre su profunda humanidad. Veamos.
1: Yahaira Salazar es una actriz y bióloga venezolana que en medio del temblor tuvo el control y la firmeza para proteger a su madre, una mujer con discapacidad. Ese momento reveló para ellas la fragilidad de la existencia y la urgencia de estar juntas.
2: Estaba en mi casa en San Martín, yo vivo en San Martín, en la urbanización Las Américas. Fue muy rudo, yo estaba en mi cuarto en ese momento y sentí el temblor y mi mamá estaba en el cuarto del frente, yo vivo con mi mamá en el apartamento y lo que hice fue agarrarme del marco de la puerta y le dije, mamá, acércate al marco, y mi mamá decía, al barco, y yo al marco, mamá, al marco de la puerta, y pidiéndole a Dios, que es el Todopoderoso, que es el que nos puede ayudar por mi creencia religiosa, y era lo que le estaba pidiendo muchísimo a Dios, que nos ayudara, que tuviera misericordia en este momento, no solamente de mí, sino de toda Venezuela por lo que estaba pasando, porque en ese momento no sabía hasta dónde era la magnitud ni nada, ¿no? Y ahí era donde estaba. Cuando ya terminó las dos ondas, nada, zapatos, bolsos, gracias a Dios tenía un bolsito allí puesto, e inmediatamente bajé con el bolsito, mamá, los zapatos, todo, vamos, y nos quedamos afuera de nuestro, o sea, en el estacionamiento de nuestro edificio.
1: Mientras muchos huían, Yahaira miró a su alrededor. Sabía que en su edificio vivían adultos mayores y personas con condiciones especiales. Su sensibilidad, forjada por años de cuidar a su madre, la llevó a preguntar por cada vecino.
2: Después de ese susto, bueno, nada, estar revisando entre los vecinos, vecinas que estábamos abajo, quienes habían bajado, quienes necesitaban ayuda en ese momento. Mi mamá es una persona con discapacidad, entonces, claro, uno tiene ya la sensibilidad de cuáles son las... Y nuestro edificio como tal tiene muchas personas, mucha población adulto mayor o con condiciones. Entonces, por esa razón, era importante, pues, revisar, mira, la vecina esta, ¿dónde está la del piso tal? ¿Dónde está? No, mira, ya está todos aquí. Fue mi primer avance, ¿no? O sea, revisar obviamente la salud de mi mamá y revisar los demás adultos mayores que estaban con nosotros ahí en ese momento.
1: Yahaira Salazar confiesa que el dolor fue la más profunda sensación, no por el miedo, sino por la pérdida irreparable de colegas, estudiantes y seres queridos. Ser venezolana, para ella, es un orgullo que duele cuando la tragedia arranca vidas valiosas.
2: Sentí dolor porque los venezolanos somos unas personas, y lo repito y lo seguiré repitiendo toda la vida, yo soy orgullosamente venezolana, yo no sé cómo todavía existen personas que se dicen ser venezolanos y hablan tan mal de nuestro país, de nosotros, de nuestro gentilicio. Yo desde siempre me he sentido orgullosamente venezolana y saber que se pierda un venezolano, un niño, así sea un gatico, un perrito que nació aquí en Venezuela, es doloroso. Entonces, ¿qué sentí en un primer momento? Dolor por la pérdida de tanta gente valiosa. Yo perdí colegas, docentes, perdí estudiantes, perdimos estudiantes de nuestras universidades, perdimos personas muy valiosas. Y es doloroso. Y volver a pasar esas dinámicas nuevamente, porque bueno, ya quienes habíamos vivido de una u otra manera la dinámica del 99 en el deslave, había sido un dolor. Y ahorita en esto, que ya uno está más grande, tiene como más conciencia de las dinámicas del dolor,

0: médicos, para los niños en cada uno de los refugios temporales. Nosotros, en el caso de la actuación y del teatro, creo que a pesar del dolor, es una ventana, es una posibilidad que tenemos para mostrar nuestro arte de la manera más empática, sensible, cercana, amorosa y con todo el carácter posible para la sanación de todas las personas que quieran aportar a nosotros dentro de esta mirada cercana, de esa mano cercana que podemos dar desde el arte, porque sabemos y estamos claros que el arte puede sanar.
1: Para Yahaira Salazar, sobrevivir al sismo fue un milagro que la llenó de gratitud, pero también reconoció que los venezolanos tienen un don único: hacer reír en medio del caos. La tragedia duele, pero la solidaridad sana.
0: Fíjate, bueno, lo primero, cuando ya estamos bien, seguirle dando gracias a Dios por el milagro que tenemos, de los que estamos pudiendo contar la historia. Ver en las redes sociales, ver en los espacios el corazón, la ganancia, la belleza del venezolano y venezolana, eso que nos hace ser únicos, porque nosotros somos únicos en el momento de dar, de estar con el otro, de en momentos súper complicados buscar la manera de generar un chiste para que esa persona, ay, tenga un respirito dentro de todo, tranquilo, vamos a salir de aquí, yo te apoyo, vamos, ríete conmigo, vamos a hacer una canción, ese tipo de cosas.
1: Cuando la tierra dejó de temblar, Yahaira entendió que el verdadero terremoto no fue el que derrumbó muros, sino el que despertó conciencias. Su arte, su cuidado por los demás y su fe se convirtieron en su nueva brújula, porque no solo se trataba de cuánto resistimos, sino de cuánto decidimos sostenernos unos a otros.

En la fragilidad de esos momentos, Yahaira Salazar demostró que la verdadera fortaleza reside en la conexión con las demás personas. Esa sensibilidad la llevó a transformar su propio asombro en acción comunitaria, recordando que hasta los pequeños gestos pueden generar en grandes acciones. Ahora vamos a una segunda pausa, pero en breve regresamos con más de Vidas.

Hoy ha sido día de inspección de la ayuda humanitaria internacional. Venimos de agradecer al presidente Putin, a su gobierno y a su pueblo por la ayuda que llegó a Venezuela. Me siento conmovida porque estoy entre países del CARICOM, países de nuestro Caribe, quienes con gran esfuerzo articulados por Guyana, todos los países han enviado ayuda a Venezuela. De verdad, de todo corazón, en nombre del pueblo venezolano, darles las gracias por este apoyo que están brindando hoy a nuestro país. Venezuela está en el corazón de ustedes, pero nosotros sabemos que ustedes también están en nuestros corazones, porque en todo momento siempre hemos mantenido nuestros estrechos lazos de amistad, de cooperación y de hermandad. Así que, en nombre del gobierno, gracias. Y con ese compromiso de dónde venimos y de lo que somos, marcamos rumbo hacia el futuro.

Mire usted, las creadoras y los creadores de las distintas disciplinas artísticas encontraron en su quehacer un refugio, pero también una herramienta.

0: de sanación colectiva. Fíjense lo que estoy hablando. Sanación colectiva. Al observar el dolor y la solidaridad a su alrededor, supieron que su oficio debía de ser un vehículo de esperanza. Así agrupaciones teatrales, musicales y artes plásticas empezaron a reorientar sus propuestas convencidos de que el arte en todas sus manifestaciones tiene un poder sanador y también consolador. Yo lo invito a conocer más en la siguiente historia.
1: Cuando el miedo paraliza, el arte despierta. La artista multifacética, Bélica, entendió que su misión no era solo curar con medicinas, sino con palabras. En medio del caos, la poesía se volvió su refugio y su herramienta para sanar. Enseñó a otros que escribir es liberar el dolor, transformarlo en belleza, porque hasta de las grietas más profundas puede brotar la luz.
2: Estamos a punto de descoser mis retazos. Retratos de pasos en zonas sin rastros, personas sin rostro, con los pies descalzos.
3: El recurso que yo estoy usando y que le recomiendo a la gente siempre usar es la escritura, independientemente de donde venga, así no se crean poetas, todos somos poetas porque la poesía es una chispa que surge de emociones tan fuertes como esta, sobre todo el dolor es uno de los mayores impulsos de escritura y de inspiración, entonces siéntense a escribir, no le tengan miedo a la hoja en blanco, no con intenciones de impresionar a nadie, sino de soltar, de desahogar, de demostrar que las palabras pueden cambiarnos porque nos vemos en un espejo allí, o sea, a veces no sabemos lo que sentimos o expresar lo que vimos hasta que podemos escribirlo, es lo que yo estoy haciendo y lo que estoy tratando también de hacer con los niños, con los adultos también, que por muy adultos que somos, a veces no sabemos manejar nuestras emociones o transmitirlas, entonces la escritura es uno de esos medios.
1: La actriz y recreadora Giser Oviedo aprendió que la verdadera ayuda no requiere títulos, sino presencia. Su labor hoy es recordar que la empatía y el acompañamiento valen tanto como cualquier recurso, porque reconstruir no es solo levantar paredes, sino sostenerse unos a otros con humanidad y cercanía.
4: Un grupo de artistas nos acercamos a recrear a los niños y poder traerles actividades y entretenimientos a varios de los niños que están aquí damnificados, sin casas, que sus casas están en peligro, que perdieron familias. Hay muchas personas aquí con historias increíbles. Y bueno, el día de hoy hicimos una jornada que empezó por unos cantajuegos. Comenzamos a unir a todos los niños con todos los voluntarios que se unieron en esta actividad. Aparte de eso, comenzamos a hacer competencias entre los niños para que pudieran drenar de manera física, pudieran emocionarse, divertirse bastante. Hicimos varias competencias al principio de la actividad. Luego pasamos a una segunda fase, en la que esta segunda fase teníamos como varias secciones. En una de las secciones estaba una sección de pintura donde los niños pintaron y colorearon unos dibujos, hicieron un mural con un corazón que trajo un artista plástico de aquí de Caracas para poder rellenarlo con retazos. Esa actividad se estuvo haciendo por un lado, por otro lado teníamos una sección de peinados donde todas las niñas se les hizo trenzas, se les hizo peinados, otra sección de pintacaritas y así, estábamos entre esas secciones. Había una amiga también que estaba haciendo globo magia y le estaba entregando varios globos a los niños con sus figuras y bueno, cerramos con una actividad de yoga para niños, para estirar, para agradecer y simplemente eso, para conectar entre nosotros y para agradecer tanto nosotros como por esta oportunidad de traerles estas actividades a ellos como de ellos hacia nosotros.
1: El bailarín Misael Hernández demostró que el arte también salva vidas. Dejó su ciudad y sus ensayos para llegar a los escombros con solo sus manos y su entrega. Ayudó en rescates, cargó escombros, sin embargo, luego comprendió que su verdadero don era sanar desde el movimiento. Con yoga, telas y juegos, atendió a los niños porque el cuerpo guarda el trauma, pero también sabe cómo liberarlo.
5: Entender que aquí es donde empieza mi propósito, desde el área que yo domino, ¿no? Como instructor de yoga también, como instructor en telas acrobáticas. Y entender que también, como lo he venido manejando y entendiendo en mi carrera, que el cuerpo es un instrumento sabio y así como es sabio, él te va a resguardar de esto traumático, ¿no? Pero hay que ayudarlo. Y quienes más que nadie necesitan esa ayuda, que quienes vivieron eso de manera más cruda. La gente de aquí de Caracas, los niños. Y por esa razón es que se decide, por medio de la iniciativa de Gizer, se decide el abordaje de los chamos.
1: Tres artistas, tres formas de evitar el dolor. Cada uno entendió que el arte no es escape, sino resistencia, porque cuando todo se mueve, la palabra, la compañía y el cuerpo se vuelven refugio y reconstrucción.
0: A punto de cerrar nuestra edición de vida, como siempre, quiero agradecerles profundamente a todos ustedes por su compañía. También a las personas que abrieron su corazón, estoy con ellas, para dejarnos compartir su mirada sensible, esa mirada que transforma la adversidad en creación y la memoria en compromiso. Su ejemplo nos recuerda que incluso en los momentos más difíciles el arte nos sostiene, nos une y nos permite seguir adelante. Soy Aisa García, lo veo muy pronto y le deseo que una sonrisa lo acompañe esta semana. ¡Chao!

0: Estamos en este campamento de la urbanización Brisa de Maiquetía con su vocero, viendo justamente cómo recuperar las casas que son habitables. Aquí estamos viendo la mano amiga, la mano constructiva, y junto al Ministerio de Obras y el Plan Venezuela Renace, arreglando para que las personas vuelvan a sus hogares, y agradeciendo al presidente Erdogan, a su gobierno y al pueblo de Turquía, que sé que desde el primer momento se han sensibilizado con este dolor que atacó a Venezuela con el doble terremoto. Lo que está llegando es para distribuir a los campamentos.
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Bienvenidas y bienvenidos a Telesur Noticias. Les saluda Luis Guillermo García Bencomo. En nombre de todo el equipo le presentamos primero que todo los titulares de esta hora. El gobierno de Venezuela implementa créditos y mantiene la estrategia de priorizar el cuidado de la vida tras el doblete sísmico mientras avanzan las labores de reconstrucción y rescate en el estado de La Guaira, que ya alcanzó 56% de actividad comercial. Nicaragua reafirma el llamado a fortalecer la paz y la soberanía tras conmemorar el triunfo de la Revolución Sandinista encabezada por los copresidentes Daniel Ortega y Rosario Murillo. Yemen declara un bloqueo marítimo a Arabia Saudita basado en la estrategia bloqueo por bloqueo. La decisión llega como respuesta al continuo asedio de Riad y al ataque contra el aeropuerto internacional de Sanaa.

0: Así es, Venezuela renace. Y en este sentido, mientras las labores en las zonas de derrumbe continúan, La Guaira, el estado más golpeado por el doblete sísmico que estremeció a Venezuela el 24 de junio, reporta ya 56% de actividad comercial. La instrucción primaria del Ejecutivo se mantiene. Cuidar la vida es la prioridad. Eso también implica mantener la búsqueda de las personas quienes podrían permanecer bajo los escombros de más de un centenar de edificios que se derrumbaron con los terremotos. A menos de un mes de la tragedia, el estado costero, La Guaira, ya ha recuperado 56% de su actividad comercial, de acuerdo con el gobernador Alejandro Terán. En las zonas no afectadas por los terremotos especialmente, la actividad alcanza ya 90%. De 7.000 establecimientos que tenían allí en el estado antes de la tragedia, más de 1.750 se mantienen en pie y fueron censados para recibir atención prioritaria. La banca pública y la privada han hecho alianza con el gobierno nacional y regional para facilitar créditos para la recuperación de inventarios, reparación o maquinarias, además de otras necesidades.
1: Desplegamos también un censo con la UNES. Capacitamos a 150 jóvenes de la UNES y nos fuimos a las parroquias afectadas a hacer un censo. Decirle con mucha esperanza que en las zonas que no fueron afectadas, en la parte central del estado, el 90% del comercio aperturó su Santa María. Y asimismo, en el resto del estado, tenemos, cuando sumamos la total, es el 56% del comercio que ya abrió su Santa María en el estado y el resto fue evaluado. 1.752 comercios que quedaron de pie, de los 7.000 que tiene La Guaira también, hay 1.752 que logramos visibilizar en esta primera avanzada de censo que están de pie completamente, y con ello estamos trabajando a través de la banca pública y privada líneas de crédito para recuperación de inventario o reparación de maquinaria y poder apoyar a los comercios. Estamos culminando un censo también de los emprendedores desde los campamentos transitorios, itinerantes o de tránsito y en las comunidades afectadas para inyectar financiamiento a los emprendedores y emprendedoras con la vicepresidenta económica Anabel. Asimismo, estamos generando un plan de empleo temporal para labores de reconstrucción y de limpieza, empezando por los propios lugares donde se están reparando las viviendas y están las personas que las perdieron. Se ha hecho un plan de empleo temporal que ya impacta unas 2.000 personas aproximadamente a este momento, pero eso va a crecer aceleradamente en los próximos días.
0: Es el gobernador Alejandro Terán de La Guaira quien narró las primeras horas después de que ocurrió el violento doblete sísmico que dejó el desplome de edificios, explosiones e incendios. Y contrariamente a lo que se ha querido afirmar desde los laboratorios de la desinformación, el mandatario regional confirmó que pese a las condiciones de la vía y el nivel de destrucción, en apenas 2 horas representantes del Ejecutivo Nacional hicieron actos de presencia en el estado para coordinar acciones urgentes.
1: Era un caos lo que se veía, eran gritos, era transitar y ver incendios y escuchar gritos auxilio y era impotencia de ni siquiera tener cómo llamar, cómo comunicarnos, y en ese caos pude salir en moto hasta llegar en chore y en camiseta a la Sodi La Guaira, que queda en el trébol. Ya para ese momento eran como las 9 de la noche y ya ahí se encontraba el general en jefe Reverol, Néstor Reverol, el mayor general Zurbarán, venía llegando el capitán Diosdado Cabello.
0: Bueno, y en su recuento sobre las primeras horas, el mandatario regional reconoció el valor de la organización y la solidaridad comunitaria, a quienes el país le debe muchas vidas. El Ejecutivo Nacional desplegó un plan de emergencias efectivo y la primera ayuda internacional integrada por 20 rescatistas la mandó al día siguiente la República Dominicana. Fueron los hombres y mujeres y los rescatistas de todo el país quienes llegaron casi de manera inmediata, quienes pelearon por la vida en las horas más duras con lluvia y a oscuras.
1: Lo primero que me dijo es, estamos activando un puente aéreo desde Valencia para traernos todos los rescatistas nacionales para que te lleguen a La Guaira esta misma noche, porque el aeropuerto está afectado. La pista del aeropuerto no se puede aterrizar en este momento, quedó afectada y por tanto inmediatamente ya le di la orden a todo el país y vamos a traer todo un puente aéreo desde todos los aeropuertos de Venezuela hacia Valencia. Y de Valencia están trasladándose. Estoy mandando todas las ambulancias disponibles a La Guaira, estoy mandando a todos los rescatistas disponibles esta misma noche, Terán, para que inmediatamente iniciemos el plan de emergencia. de atención de heridos y rescatar a las personas que podamos rescatar de los escombros.
0: El estado de Aragua es una zona central cercana a la capital de la República que también recibió el impacto de este doblete sísmico en Venezuela. Telesur visitó algunas de las edificaciones afectadas en la capital de esa entidad que se llama Maracay y habló con las familias en medio del proceso de atención y reconstrucción de sus viviendas. Ahí está, por ejemplo, Hernán Tovar como corresponsal.
2: En este edificio habitan alrededor de 100 familias. Su estado actual es amarillo, según el semáforo de identificación establecido por el gobierno para atender a las edificaciones y familias afectadas por el doble terremoto. Este fenómeno afectó a varios estados del país, incluyendo Aragua, y estas estructuras ubicadas en su capital, Maracay.
3: Fue una tarde terrorífica que jamás me imaginé que pudiéramos vivir. Fue muy duro estar allí adentro, porque realmente el pensamiento era que el edificio se iba a caer y no nos iban a encontrar más nunca. Gracias a Dios logramos bajar. Yo saqué a mi papá de 88 años y a mi hija adolescente, ilesos. Los vecinos todos se abocaron cuando paró el temblor. Es una comunidad unida. Gracias a Dios no hubo heridos, no hubo lesionados. Todos estamos bien, todos estamos sanos. Y bueno, pidiéndole mucho a Dios que en el momento oportuno podamos regresar.
2: Los integrantes de estas familias quedaron marcados tras vivir el fuerte movimiento telúrico. Hoy son conscientes de lo que significa estar con vida y recomenzar con una nueva actitud. Tras recibir la visita de las entidades estatales, la reconstrucción ya ha comenzado en varios de estos espacios habitacionales.
4: Sí, hay afecciones en la mampostería, pero el sistema antisísmico de este conjunto residencial, dicho por los mismos ingenieros que han venido a hacer las inspecciones, es muy fuerte y contundente, y nos explicaron que mientras las bases del edificio, o sea, lo que sostiene el edificio, no cedan o se agrieten, se perforen, eso puede tener la solución, que es lo que están haciendo. Nosotros estamos en luz amarilla, según sabes que tienen un semáforo estructural de habitabilidad, estamos en luz amarilla y las reparaciones que se están haciendo, el reforzamiento estructural, es para precisamente pasar a luz verde y nosotros poder habitar de nuevo nuestros inmuebles allá.
2: Pese a la compleja situación actual y en medio de la reconstrucción de sus hogares, este 19 de julio se aprovecha la oportunidad para conmemorar el Día del Niño en Venezuela.
5: Los niños han vivido un shock emocional muy grande y necesitamos que esos niños salgan de ese shock. Y una de las maneras que vimos es esta, organizarle una reunioncita para ellos, para que ellos salgan de lo que es, porque no quieren ni siquiera venir a Los Mangos, a sus apartamentos, por el shock que estamos pasando ahorita, pues.
2: Según el Centro de Ingenieros del Estado de Aragua, actualmente solo 15 edificaciones se encuentran bajo calificación de color rojo, riesgo alto, de un total de 1.189 inmuebles inspeccionados. En este contexto, estructuras como el edificio Habitare 2002 mantienen la advertencia roja.
6: Los primeros pisos de este edificio fueron muy afectados, muy, del 1 al 8. De los demás pisos tuvieron sus daños de grieta, pero no tanto como los pisos de abajo. Las áreas comunes también sufrieron muchos daños. Han venido las autoridades competentes. Ahorita actualmente estamos esperando a las autoridades competentes que nos emitan un informe de manera detallada qué es lo que va a suceder con el futuro de este edificio. Habitare 2002, que ahorita se encuentra en rojo.
2: El doblete sísmico en el estado de Aragua dejó 18 fallecidos. En medio de la coyuntura, las autoridades han inspeccionado continuamente tomas de agua y gas para corregir fugas y se ha venido trabajando paulatinamente en las reparaciones de algunas edificaciones. Hernán Darío Tovar, Gaitán, Telesur, Maracay, Estado Aragua, Venezuela.
0: Bueno, en medio de esta situación, por supuesto, los niños celebraron su día, un día del niño con un significado especial, se vivió especialmente en Caracas, tras la contingencia por el reciente doblete sísmico. Allí las familias colmaron los espacios públicos para resguardar la inocencia y reencontrarse a través de la alegría. Luis Tavera tiene la información de ese Día del Niño en Caracas.
7: El color, las risas y la inocencia tomaron las plazas.
8: ¿Listo todo?
9: Sí.
8: Uno, dos, tres.
7: El Paseo de los Próceres, un monumento urbano de la capital, se convirtió en el escenario de una celebración profundamente especial, el Día del Niño.
10: ¡Ven, ven, ven, ven!
9: me parece muy importante la recreación de los niños, pues, y que le festejen de una manera u otra su día y ellos puedan olvidarse un poquito de tanto nerviosismo, de tanto estrés. Después de lo sucedido, ¿verdad? Hubo muchos niños que fue afectado emocionalmente. Y entonces esto es muy importante y para ellos, pues, distraerse un rato más y olvidarse un poquito de los malos momentos.
10: Estuvimos encerrados en casa. Bueno, ellos especialmente, porque yo estaba haciendo un video. Y bueno, ellos es importantísimo estar aquí, pues, y ayer también. Y disfrutaron mucho.
7: Un respiro más que necesario para las familias caraqueñas, especialmente tras los días de tensión y angustia que dejó el doblete sísmico del pasado 24 de junio.
11: Hay que seguir adelante y tratar de hacer lo que estaba a hacer. Y nada, tenemos que levantarnos.
7: La alegría se extendió a otro punto de la ciudad, en Bellas Artes, la Plaza de la Juventud.
12: Bueno, juntos en familia siempre, con apoyo, con los vecinos, amigos, y feliz más que todo con los niños, con la recreación, para que ellos también quieren disfrutar.
7: Aquí se instaló un circuito de diversión, sumando además la pasión y expectativa de la gran final del Mundial de Fútbol.
13: Un momento de alegría, un momento de llenar de los corazones esa alegría para podernos buscar un poquito de felicidad, porque ellos son el futuro de nuestra patria, son el porvenir de Venezuela.
7: Sanar las heridas del temor toma tiempo, pero hoy Caracas se refugió en la alegría de sus niños. Un reencuentro que demuestra que la unión familiar es nuestro suelo más firme. En la cámara de Jesús Romero, Luis Tavera, Telesur, Caracas, Venezuela.
0: Gracias, Luis. Bueno, vamos a seguir en esto y vamos a regresar a La Guaira, esta vez en vivo y directo con Michelle Ramírez. Michelle, cuéntanos, ¿en qué parte de La Guaira te encuentras y qué novedades nos traes, por favor?
14: Hola, Luis Guillermo, ¿qué tal? Saludos para ti y toda la audiencia de Telesur que nos sintoniza hasta ahora. Nosotros continuamos acá en el estado costero de La Guaira. Recordemos, el más afectado de este doblete sísmico que se registró en la nación venezolana el pasado miércoles 24 de junio. La Guaira declarada como una zona de desastre natural, y a pesar de esta emergencia humanitaria, de este desastre natural que hay acá en este estado, queremos mostrarles ahora en imágenes y que ustedes puedan ver un poco de lo que está pasando también, porque esta es la otra realidad de La Guaira, la otra cara de La Guaira. Estamos en la avenida Sublet, acá en La Guaira, y hemos visto, Luis Guillermo, quiero contarte, y lo estás viendo allí en imágenes, diversos locales comerciales abiertos, abrieron sus puertas desde hace unos días ya, luego de poco más de 15 días de este doble terremoto. Vemos ahora entonces locales de venta de repuestos, de motos, de carros. Vemos también locales comerciales como bodegones, como les conocemos acá localmente en Venezuela, que no es más que venta, por supuesto, de alimentos. Y vemos también allí, entonces, este contraste. Hay acá parte de un edificio colapsado, estructuras colapsadas totalmente, y alrededor lo que vemos es entonces a cada uno de los comerciantes, de los trabajadores, retomando sus labores en total cotidianidad. Es lo que hemos observado desde esta mañana en este estado. El comercio, por supuesto, ya abriendo sus puertas, y también decía Luis Guillermo, el gobernador de este estado, que más del 56% de las actividades comerciales, de los locales comerciales, abrieron sus puertas acá en el estado de La Guaira, y que de 7.000 establecimientos comerciales hay más de 1.700 ya, por supuesto, con puertas abiertas, haciendo sus labores. Y es lo que queremos mostrarles, es lo que está ocurriendo en el estado de La Guaira. Esto demuestra, por supuesto, este carácter resiliente de cada uno de los venezolanos, y muy característica además de toda la nación sudamericana, Luis Guillermo.
0: Sí, Michelle, gracias por el dato. Claro, toda actividad económica que se inicia, pues, aporta justamente a un proceso de estabilidad socioeconómica general. Qué bueno, gracias por tu aporte, Michelle. Vamos a seguir ahora con otra información. Vámonos ahora a Colombia, están pasando cosas allá también. El presidente Gustavo Petro llamó a los colombianos y colombianas a la movilización este lunes en el contexto de los 216 años de la independencia. A través de su red social X, el presidente de Colombia, Gustavo Petro, expresó: las y los espero en todas las plazas públicas de Colombia este 20 de julio a dar el segundo grito por la independencia nacional, de manera alegre y pacífica, homenajeando al soldado, al patrullero, a la y al que trabaja en el campo y la ciudad, con cultura y sin narcocultura. Desde la patria boba y el robo de Panamá, no había sido agredida tanto a la soberanía nacional como los días que están por venir. Habrá pillaje de petróleo y oro, y desatarán violencia, pero el pueblo libre vencerá y Colombia será libre, justa y hermosa, dice Gustavo Petro. Mientras tanto, en Brasil, las autoridades oficializan la situación de emergencia en 7 municipios del estado Río Grande do Sul tras las fuertes lluvias que azotan al país. La medida fue dictada por el Ministerio de Integración y Desarrollo Regional de Brasil, permitiendo a los distintos entes municipales, las alcaldías, presentar planes de trabajo por medio de un sistema integrado de información sobre desastres. Asimismo, también se habilitan las administraciones locales para que puedan pedir recursos del gobierno federal para la ejecución de acciones de defensa civil y la adquisición de insumos indispensables ante un desastre para las familias afectadas. Debido a las recientes lluvias que han provocado diversas afectaciones, las autoridades mantienen el monitoreo permanente, siendo el estado Río Grande do Sul uno de los más expuestos a los peligros de los cambios climáticos. Pasando ahora al Caribe, el presidente de Cuba, Miguel Díaz-Canel, envió un mensaje de felicitación a la niñez del país con motivo del Día de los Niños, destacando su importancia como parte del futuro de la nación. A través de sus redes sociales, el mandatario aseguró que continuarán trabajando por la protección y bienestar de los más pequeños, incluso en los momentos más difíciles. En su mensaje, el jefe de Estado también recordó al líder histórico de la Revolución Cubana, Fidel Castro, al señalar que esta celebración nació como una iniciativa relacionada con el intercambio con pioneros cubanos. Como parte de la jornada, este fin de semana se realizaron diversas actividades culturales en el Pabellón Cuba, sede nacional de la Asociación Hermanos Saiz, en el contexto de la edición 25 de la Feria Arte en la Rampa, donde se dedicaron espacios especiales para celebrar a los niños.
15: Era que hoy los niños fueran los protagonistas. O sea, hoy los protagonistas no son Mini, Miso y Miau. Hoy los protagonistas son los niños que trabajan con nosotros, estas cantorías, que además yo quiero resaltar el trabajo que hacen los padres y los maestros y las madres de todas estas compañías, que a pesar de los tiempos tan difíciles que estamos viviendo, hacen un esfuerzo tremendo.
0: Pasando a Centroamérica, Nicaragua conmemoró el 47 aniversario del triunfo de la Revolución Sandinista, un acto central encabezado por los copresidentes Daniel Ortega y Rosario Murillo. Nuestra corresponsal Kenia Doña nos cuenta cómo fue esa celebración.
16: Miles de nicaragüenses congregados en la Plaza La Fe en Managua celebraron el 47 aniversario de la Revolución Sandinista. En su mensaje, el copresidente comandante Daniel Ortega expresó que es una fecha histórica para recordar a todos aquellos que dieron su vida por la paz de Nicaragua.
17: Cuánto dolor, cuánta sangre, cuánta riqueza robada a este país durante la ocupación de las tropas norteamericanas enviadas a asesinar a Sandino.
16: Señaló que hoy los nicaragüenses gozan de grandes logros que algunos enemigos de la patria quisieran arrebatar al pueblo, pero afirmó que Nicaragua jamás tendrá un gobierno impuesto por los Estados Unidos. Para ellos, anunció que se trabajará en leyes que permitirán frenar esos intentos de a quienes llamó vende patria.
17: Que porque no hay guerra, estamos en paz. No, ellos vienen conspirando ahí, conspirando, organizando, buscando cómo organizar partidos para que en una elección que ellos se suponen, entonces, que esos partidos ganen las elecciones. Y aquí se acabó la historia de que los partidos puestos por los yanquis, puestos por los somocistas, volverán a llegar al gobierno. ¡Jamás! ¡Jamás! ¡Jamás! Vamos a trabajar con las asambleas nacionales y con las organizaciones correspondientes, las leyes, porque hay que hacer las leyes que les pongan un muro, un bloque a los golpistas, a los vendepatrias, y que por mucha plata que le den los yanquis, no podrán.
16: El comandante Daniel Ortega ratificó el compromiso de Nicaragua con la paz.
17: Ratificar el compromiso que tenemos con la paz. No nos dejemos provocar, porque nos pueden querer provocar para que caigamos en la provocación y de ahí viene la violencia. O sea, si hay provocación, inmediatamente acudir a las autoridades, a la policía.
16: En su mensaje, el líder nicaragüense rechazó las acciones de Estados Unidos contra Cuba y Venezuela.
17: Nuestro respeto, nuestro abrazo, nuestro saludo para el pueblo de Cuba, para Raúl y para Miguel Díaz-Canel, igual que para el pueblo de Bolívar.
16: El acto central culminó con un desfile de la juventud, representaciones del pueblo e instituciones del gobierno de Nicaragua. Kenia Doña, Telesur, Nicaragua.
0: Pasamos ahora a Asia Occidental, porque tal como titulamos, Yemen declara embargo marítimo contra Arabia Saudita en represalia a su bloqueo impuesto al país. Las Fuerzas Armadas de Yemen, vinculadas con el movimiento Houthi, anuncian la incautación marina contra Arabia Saudita bajo el principio de ojo por ojo, presentándolo como una respuesta directa al bloqueo marítimo que Riad mantiene sobre Yemen desde hace casi 12 años. Los hutíes aseguraron estar preparados para enfrentar cualquier reacción de Arabia Saudita y advirtieron que una nueva agresión de parte de este enemigo provocará una respuesta inmediata, una escalada integral y decisiva. El anuncio estuvo respaldado por una manifestación popular masiva en apoyo a sus exigencias.
18: La imposición de prohibir la navegación marítima a los barcos saudíes. La imposición de prohibir la navegación marítima a los barcos saudíes llega como respuesta al continuo asedio impuesto a Yemen y al ataque contra el aeropuerto internacional de Sanaa. El enemigo saudí continúa su asedio contra el pueblo yemení desde hace casi 12 años y consideramos que el bloqueo impuesto a puertos y aeropuertos por tierra, mar y aire ha agravado el sufrimiento del pueblo yemení.
0: Pasamos a Eurasia. Rusia expresó su preocupación por el ataque perpetrado por Estados Unidos contra la central nuclear iraní de Darkovin, actualmente en construcción. Por eso vamos a Moscú, donde nuestra corresponsal Odette Díaz nos explica qué está pasando allí.
19: Saludos, colega. Gracias por el contacto. La portavoz del Ministerio de Asuntos Exteriores de Rusia, María Zaharova, manifestó que la información sobre un ataque contra una central nuclear en construcción en Irán provoca una gran preocupación. Previamente, la Organización de Energía Atómica de Irán acusó a Estados Unidos de haber lanzado un ataque al sitio de construcción de una planta de energía nuclear en Darkovin, en la provincia de Juzestán. Al respecto, la vocera de la Cancillería rusa detalló que dicho ataque suscita serias preocupaciones, tanto en lo que respecta a la seguridad nuclear de esta instalación, que se encuentra bajo las salvaguardias del Organismo Internacional de Energía Atómica, OIEA, como en lo que respecta a la dinámica general cada vez más amenazante que rodea a Teherán. La diplomática aseveró que Moscú espera que la dirección del OIEA haya documentado el incidente y proporcione una evaluación imparcial, incluyendo el daño directo a las actividades actividades de verificación del organismo que una vez más se han visto socavadas de la manera más descarada e injustificable. La aplicación del legítimo derecho de los estados no nucleares, incluido Irán, a desarrollar y utilizar la energía nuclear con fines pacíficos consagrado en el Tratado de No Proliferación Nuclear, no debe ser cuestionada ni ser objeto de ataques externos, precisó Sájarova. La vocera afirmó que cualquier intento en este contexto de exagerar las supuestas amenazas relacionadas con la energía nuclear pacífica de Irán no es más que un banal tapadera para los planes inaceptables de desatar otra masacre en Irán, que inevitablemente tendrá unas consecuencias negativas no solo para este país ya desestabilizado y para el Medio Oriente, sino también para todo el mundo. Hasta aquí los pormenores de esta información. Ahora devolvemos la señal.
0: Gracias, Odette. Proseguimos en Rusia porque la Cancillería de Kazajistán condenó el ataque ucraniano con drones a buques civiles en el Mar Negro, por donde transportaban petróleo a través de la infraestructura del consorcio de oleoductos del Caspio. Nuestro corresponsal Aliek Yasinski nos dice cómo se desarrolló esta situación.
20: Saludos desde la capital rusa, queridos amigos. Hoy nuevamente fue atacado un petrolero en el terminal marítimo del consorcio del oleoducto Caspio, lo que detuvo la descarga de petróleo del terminal. No fue petróleo ruso, sino kazajo. El consorcio del oleoducto Caspio es la empresa internacional que envía el petróleo kazajo a Europa a través del territorio de Rusia. El Ministerio de Relaciones Exteriores de Kazajistán condenó los ataques ucranianos contra los buques que transportaban petróleo a través de la infraestructura del consorcio del oleoducto Caspio en el Mar Negro y los calificó de intromisión inadmisible en los intereses económicos de la República de Kazajistán. El Ministerio de Asuntos Exteriores kazajo emitió un comunicado tras el ataque ucraniano con drones a buques civiles en el Mar Negro que transportaban petróleo a través de la infraestructura del consorcio, destacando que estas acciones no solo perjudican los intereses económicos del país, sino también representan una amenaza para el comercio internacional y para los mercados energéticos mundiales. Kazajistán también llamó a sus países socios a evaluar adecuadamente lo ocurrido y a condenar los ataques. El ministerio añadió que se está evaluando los daños causados por los ataques a los buques y el país se reserva el derecho de exigir su compensación. Anteriormente se informó que dos buques cerca del terminal del consorcio de oleoductos de Caspio en el Mar Negro fueron atacados por drones ucranianos. Los buques que navegaban bajo las banderas de Liberia y las Islas Marshall llevaban tripulaciones internacionales. El incendio que se produjo tras el ataque fue rápidamente apagado, no hubo heridos, pero la carga de petróleo en el terminal se suspendió. Desde Moscú, para Telesur, Aliek Yasinski.
0: Gracias, Aliek. Bueno, así cerramos esta ronda de Telesur Noticias. Hasta la próxima. Gracias.

0: Mi nombre es César Alcalá, estoy adscrito a la Brigada de Respeto Inmediata Motorizada de la Policía de Estado de La Guaira.
1: Estamos sacando a uno, hermano, estamos sacando a uno.
2: Siempre está, vamos a hacer
0: eso. Fue algo inesperado, bajé hacia los lados de la playa, se me acercó una muchacha con un bastón. Me dice, policía, policía, hay una niña que está atrapada ahí frente a la Rosanday.
1: ¡Una persona afuera! ¡Una persona con vida!
0: Yo estaba atrapado en un piso 4. Las bases se dieron hacia adelante, yo quedaron atrapado entre el 2 y el 4. Fue difícil porque había muchos escombros, pero gracias a Dios se hizo lo humanamente posible para poder sacar a las personas ahí con vida. Como a las 4 y 20 de la mañana escuchamos a otra persona que de repente para mí está inconsciente. Se despertó y gritaba, soy Jesús, tiene el primer piso, ayúdenme. Estamos tres vivos y mi perro. Y bajé de nuevo al sótano, apretaron una barra. Hice un hueco y saqué a las tres personas más, con ayuda de los bomberos de aquí del estado, que llegaron después del apoyo. Comandante Andrés creó un grupo entre policía y bomberos, y nosotros nos encargamos de varios rescates. Mira, yo pienso que el policía está hoy, policía debe ser preparado para todo. Esto es algo, como te digo, fue inesperado, pues. Sin embargo, estuvieron los organismos de seguridad desplegados, plenamente, plenamente. El que yo esté aquí, el que esté un policía allá sacando escombros, el que esté alguien de la gobernación haciendo un registro, todo ese trabajo cuenta, todo. Mi persona y creo que varios organismos de seguridad hacen las cosas porque es por vocación. O sea, damos sin esperar nada a cambio porque esto fue lo que elegimos.
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4: El grito de independencia de Colombia formó parte de los movimientos y revueltas para lograr la gesta libertadora, liderada por Simón Bolívar en 1819. Este movimiento inició el 20 de julio de 1810 en Santa Fe, cuando un comerciante español llamado José González Llorente se negó a prestar un florero para decorar la mesa de Antonio Villavicencio, quien para entonces era militar destacado y un personaje clave en la lucha independentista. La negativa produjo el despertar de un pueblo descontento y cansado, que terminó alzándose contra la corona española impulsada por la continua búsqueda de la igualdad de los derechos ciudadanos en la época. 20 de julio de 1810, grito de independencia en Colombia.

El fútbol es un reflejo de la humanidad. Emociones divididas. El Mundial terminó con sinsabores y con aciertos, con cuestionamientos al arbitraje y al VAR, con lágrimas y justicia, tribunas agradecidas, tribunas racistas, tribunas gritando y la del frente, pues obviamente llorando, con banderas que nunca fueron enfocadas por los medios hegemónicos, con lecciones de cómo sociedad debemos aprender y otras desaprender. Anoche se apagaron las luces del estadio, se entregó la copa y el silencio comenzó a ocupar el lugar que durante un mes llenaron los cánticos, los abrazos y los sueños de millones de personas, porque el fútbol nunca es solo un partido, es la memoria de los pueblos, el idioma que necesita, nunca necesita traducción, el lugar donde generaciones enteras aprenden a celebrar, a perder y a volver a empezar. Durante 39 días el mundo compartió una misma pasión y recordó que aún en medio de las diferencias todavía existen emociones capaces de unirnos. Hoy nos daremos el tiempo de mirar hacia atrás, de recordar la final que consagró a un nuevo campeón del mundo, de revivir los momentos que marcaron este torneo y de repasar a los grandes protagonistas que subieron al escenario para recibir los premios individuales que reconocen el talento, el esfuerzo y la excelencia. En los próximos minutos reviviremos la final, la entrega de la copa, el balón de oro, la bota de oro, el guante de oro, el premio al mejor joven y todo lo que dejó una copa del mundo que ya es parte de la historia. Bienvenidos, bienvenidas a Deportes Telesur. Soy Janet Lozada, importada desde Ecuador hasta Caracas. Sean todos bienvenidos.

0: es tiempo precisamente, tan solo tenemos 30 minutos, así que debemos ser rápidos, digamos, y concisos para hablar sobre todo lo que tenemos hoy pendiente. La bota de oro tan anhelado por los mejores recayó en el francés Kylian Mbappé, como ya lo habíamos dicho, que fue el gran goleador del Mundial 2026 con sus 10 tantos en el torneo. Llegó a un acumulado de 22 anotaciones en 3 ediciones. Eso quiere decir que el delantero francés además rompió récords que habían permanecido intactos durante décadas y se convirtió en el máximo goleador de todos los tiempos en la grande historia de los mundiales. Se ganó la bota de este mundial desempatando con Messi en su último partido contra Inglaterra. Dato curioso, desde 1982 que se creó este premio, solo en contadas ocasiones el ganador de la bota de oro ha levantado también la Copa del Mundo. El récord del delantero francés de 27 años en este torneo fue de 10 goles, 4 asistencias en 769 minutos. Así lo escuchó, 769 minutos y rompió un récord, firmando una de las campañas ofensivas más impactantes de la era moderna. Con esa cifra superó los 8 goles de Lionel Messi, por supuesto, y se convirtió en el primer futbolista en la historia en ganar 2 botas de oro en Copas del Mundo, tras haberlo conseguido también en Qatar 2022. Su rendimiento puso fin a una espera de 56 años. Nadie había alcanzado los 10 goles en una misma Copa del Mundo desde que el alemán Gerd Müller lo hiciera en México 1970. Pero el récord más impresionante fue el ya mencionado, que llegó a 22 goles en 3 mundiales y apenas 25 partidos disputados. Kylian Mbappé se convirtió en el máximo goleador en la historia de las Copas del Mundo, escribiendo un nuevo capítulo en la historia del fútbol mundial. Y seguimos con los premios a los grandes de esta Copa del Mundo, que nos deja tantos sinsabores y tanta felicidad. El español Rodri fue elegido como el mejor jugador del Mundial 2026 y recibió el Balón de Oro, el máximo reconocimiento individual del torneo. El mediocampista español fue el cerebro y el líder del equipo campeón. Desde el centro del campo marcó el ritmo de cada partido y se convirtió en la pieza clave del estilo de juego que llevó a España a conquistar su segunda Copa del Mundo. Rodri disputó los ocho encuentros como titular y firmó una actuación sobresaliente en la distribución del balón, con más de 800 pases y una efectividad del, escúcheme bien, 94%, ratificando su papel como el gran director de orquesta de España. Con este título, el español se convirtió en el undécimo futbolista en la historia en completar la corona del fútbol al sumar en su palmarés la UEFA Champions League, el Balón de Oro 2024 y ahora la Copa del Mundo. Un logro reservado para jugadores que han marcado una época y han alcanzado la cima tanto a nivel de clubes como de selecciones. Aplausos para el señor, para el caballero del fútbol. Seguimos con los grandes premios que nos ha dejado esta Copa y seguimos pues con uno muy importante. ¿Cómo lo llama usted en su país? ¿Arquero? ¿Guardameta? ¿Portero? ¿Meta? Bueno, pues al mejor, digamos, guardameta del torneo se le entregó al español Unai Simón, que solo se le escapó un gol en toda la Copa. A él se le entregó el ansiado guante de oro del Mundial 2026. Sus atajadas decisivas, su seguridad en los momentos de mayor presión y el sólido trabajo defensivo de España fueron determinantes en el camino hacia la conquista de su segunda Copa del Mundo. Con este reconocimiento, Unai Simón se convirtió en el segundo guardameta español en ganar el guante de oro, siguiendo los pasos de Iker Casillas, quien lo consiguió en Sudáfrica 10-20. Pero su mundial también quedará marcado por un récord histórico. El portero encadenó 650 minutos sin recibir goles, la racha de imbatibilidad más larga registrada en una Copa del Mundo. Hasta que Bélgica, como les había mencionado, logró vencer su arco en los cuartos de final. Un gol nada más durante toda la Copa es la que entró por esos 3 palos. Telesur ha hecho un gran esfuerzo desde el inicio, desde el comienzo de este mundial, un gran esfuerzo desplegando a nuestros enviados especiales, a nuestros reporteros a lo largo y ancho del planeta. Con uno de ellos nos hemos encontrado también desde el día cero. Nos vamos ahora directamente hacia México. Mientras España celebra la conquista de su segunda estrella y Argentina comienza a asimilar el final de su defensa del título, las calles de México, otra de las sedes de este mundial, siguen siendo el punto de encuentro de miles de aficionados que vivieron esta Copa del Mundo hasta el último instante. Vamos a conectarnos, como les decía, con nuestro compañero Carlos Montero, que se encuentra en tierras aztecas. Carlos, ¿cómo estás? La fiesta también dejó espacio para reconocer a los grandes protagonistas del torneo con los premios individuales en la premiación. Estaban presentes los mandatarios de las tres naciones sedes, Donald Trump de Estados Unidos, junto a él la presidenta de México, Claudia Sheinbaum, y McCartney, primer ministro de Canadá. Carlos, se esperaba que ayer, por un gesto, diría yo, de cortesía protocolar, sucediera lo que pasó ya en Rusia 2018, donde en la triada de mandatarios presentes fuera la única mujer, en aquel entonces la presidenta croata Kolinda Grabar, quien entregara las medallas. En fin, detalles que dicen mucho. Carlos, premios y vida en este Mundial desde México, cuéntanos. Bienvenido.
1: ¿Cómo te va, Janet? Muy buenos días. La presidenta de México, Claudia Sheinbaum, se encuentra aquí en la Ciudad de México. Esta mañana dio sus tradicionales mañaneras. Se dice que sí, aceptó ir a Estados Unidos porque fue una invitación del presidente Donald Trump. Recuerden que ella había preferido ver los partidos del Mundial de su selección, o los que se jugaron aquí en México, desde distintas localidades con gente del pueblo, gente de escasos recursos. Ella estuvo con ellos viéndolo a través de televisión, pero la final prefirió verla en aceptar la invitación de Donald Trump. Te cuento mi experiencia personal. Tuve la oportunidad ayer de ver este partido, un partido donde indudablemente hay que aceptar, hay que reconocer, España fue superior. También hay que destacar que Argentina, pese a una España superior, logró ir al alargue y al último el gol se lo hicieron faltando minutos para que terminara el partido. Eso también es un logro de Argentina, no haber permitido que España, que fue muy, muy superior, la goleara. Y eso hay que agradecerle también al Dibu Martínez, que hizo las mayores atajadas, 11 creo que fue exactamente las que se hizo, las mayores de un arquero, un portero, en una final. Excelente actuación del Dibu Martínez. Pero te cuento mi experiencia personal, Iba. Tú hablabas de que el fútbol une a las naciones y es un tema que me voy de México con un sabor un poquito agridulce. Me encantó cómo la gente nos trató. Telesur decidió hacer la cobertura con corresponsales en distintos puntos, pero la base central donde salía el programa La Pelota No Se Mancha, From the Field y varios otros programas y participaciones desde aquí, acá tenemos más de 30 personas trabajando. A mí me tocó ir a verlo al FanFest, el partido entre México y España, y realmente me dolió muchísimo ver cómo estaban jugando la mejor selección de América contra la mejor selección de Europa, y los mexicanos, que son americanos, norteamericanos, estaban hinchando por la selección europea. Realmente en lo personal me dolió muchísimo. Hay que analizar por qué esta animosidad contra los argentinos, por qué esas celebraciones desaforadas cuando anotó el gol España, pero bueno, es un tema que hay que analizar. Te cuento de Argentina un poquito, sé que tenés varios corresponsales esperando, no quiero alargarme mucho. Leo Messi y no va a regresar a la Argentina, va a ir directamente con Rodrigo de Paul a Miami, que es donde juegan. Argentina va a salir hacia Argentina hoy a las 5, pero no quieren celebraciones, quieren cada uno al llegar a Ezeiza, que es el aeropuerto internacional, irse a sus casas. Milei, el presidente argentino, dijo ayer que cuando llegue a Argentina y cuando la selección lo decida, van a celebrar y van a decretar un feriado. Pero aparentemente lo que nos están diciendo distintas fuentes es que Argentina no quiere celebrar, Argentina quiere que sea algo normal. Indudablemente Messi se

0: gusto haber trabajado contigo en estos días. Fuerte abrazo y nos veremos en otra oportunidad.
1: Ojalá y sea muy pronto, Carlos, querido. Te mando también un fuerte abrazo y también todo el equipo, como tú mencionabas, son equipos grandes los que están detrás de nosotros, aunque la gente muy amablemente nos mira, mira nuestros rostros y mira sus pantallas nada más, pues detrás de las cámaras hay varias personas que hacen que esto sea posible. Gracias también a tu equipo y gracias también al nuestro por haber trabajado juntos durante todo este Mundial. Fuerte abrazo, Carlos. Nos veremos pronto.
0: Abrazo.
1: Bueno, también debemos comentar que ya llegó la selección española a España. Lo digo precisamente en base a lo que acaba de comentarnos nuestro enviado especial, Carlos Montero, que ya había llegado la presidenta de México e hizo su popular programa de cada mañana, La Mañanera. Entonces, sí, también sucedió con la selección española, una selección triunfadora, ganadora, y por supuesto la recibieron como tenía que ser recibida. No estuvo presente Mbappé, por cierto, para recibir su bota de oro el día de ayer como el más grande goleador de todos los tiempos en la historia de los mundiales. Pero en este momento vamos a hablar de esto y un poquito más con Viviana Vila, que se encuentra en Nueva York. ¿Cómo estás, Viviana? ¿Cómo se vive el día siguiente del mundial? Contigo hemos estado también compartiendo durante todo este mundial, desde el día cero hasta el día de ayer, y hoy te vuelvo a ver con muchísimo cariño, Vivi. ¿Cómo estás?
2: Hola, Janet. Se va terminando este tiempo nuestro también, de la cancha es nuestra, cada tarde, de estos pases durante todo el día. Gracias, Telesur, por esta posibilidad desde Nueva York de contarles una experiencia diferente de los mundiales, en mi experiencia en la cobertura, y también asistir a una ciudad que vibra con un mundo y un pulso propio en este tipo de competencias, ¿no? No es una ciudad futbolera, no es un país futbolero. Hasta hace unos años, en los mundiales, incluido el del 94 que se jugó acá, nunca el fútbol fue primera elección, incluido de los niños. De a poco, con el desarrollo de la liga local, el arribo de grandes figuras, que empezó con Beckham, con Ibrahimovic, ni hablar, con Messi, el mejor del mundo, eso sí ha contagiado un poco más, y el negocio del fútbol también ha hecho que la presencia económica y política, aunque se elijan tres sedes, esta sea la fuerte en ese sentido, por la cantidad de sedes, por la decisión en cada uno de los encuentros de mostrar justamente ese perfil. Ayer, antes de los himnos de Argentina y de España, se cantó el himno de Estados Unidos, la fuerte presencia del presidente Trump con la Copa del Mundo y el plantel de España celebrando, toda una connivencia alrededor de esto también, es todo un mensaje. Y además, cuando sales Estados Unidos de la competencia, muy buena selección de Pochettino, sin lugar a dudas en la historia, la mejor selección. Ya el estadounidense siguió mayormente con el béisbol. Lo que vimos acá en Nueva York es obviamente la gran cantidad de fanáticos copando los lugares más importantes. Yo te he contado ayer que cada un español me cruzaba 50 argentinos, porque de verdad el movimiento ha sido masivo en todos los estadios de Estados Unidos con argentinos, y no fue la excepción ayer en cada uno de los sitios. Los FanFest, los lugares como el Times Square, el Rockefeller Center, el Central Park, allí eran argentinos, y después, por supuesto, me los crucé, pero la celebración, el canto, la alegría, con total justicia, era de los españoles por las calles de Manhattan, justamente, con una alegría tan justificada a partir de todo un proceso. Scaloni, después de diciembre, no va a seguir siendo el técnico de Argentina, pero hace 7 años que no para de construir un mejor seleccionado, y yo entiendo mejores personas. Y De la Fuente en España viene haciendo un trabajo con estos jovencitos en las sub de España hasta llegar a este ciclo mayor. Entonces, me parece que técnicos como el señor Luis de la Fuente le hacen tan bien a los proyectos deportivos de un país que eso celebro. Y nosotros hablamos mucho, y a mí me interesa mucho, y siempre, entiendo que ahora no tenemos más tiempo, siempre para recoger un concepto. Más allá del fútbol, los mundiales nos tienen que servir para aprender de historia, de política, de migraciones, de opresores, de oprimidos, para aprender también de fútbol si querés, pero conocer la cultura. La imagen ayer de Nico

0: Williams entregándole y regalándole la medalla a su mamá, para mí sintetiza todo lo que hay que aprender en un mundial, porque esa mamá, embarazada de su hermano Iñaki, que juega en la selección de Canadá, cruzó el desierto de Sahara descalza, sin agua, embarazada de su hermano mayor. El hermano menor nació ya en España, decidió jugar para España y ayer le regaló la medalla de oro y toda una vida a esa mamá que trabajó también tanto por esos dos niños en esas diásporas que el Mundial también nos permite conocer. Mi querida Janet.
1: Muchas gracias, Viviana. Esta y tantas historias que pudimos compartir en nuestro espacio de cada tarde en La Cancha es Nuestra. Ojalá y las personas que nos escuchen, que nos están mirando, pues también hayan podido estar con nosotros. Todas aprendimos un poco de cada una, además, un gran espacio que nos permitió Telesur para poder compartir las historias detrás del fútbol. Vivi, buen o mal perdedor Argentina. Hoy amanecimos con la noticia de que la FIFA emprenderá una investigación por lo sucedido ayer después del partido, después de la pérdida de Argentina. Varios incidentes en donde se veía claramente a Paredes, una agresión. Cuéntanos, buen perdedor, mal perdedor, ¿de qué nos habla esto? O las historias también que no se cuentan, que están detrás de cada una de estas reacciones, ¿no? Cuéntanos, Vivi.
0: Sí, que tenía una costilla fracturada, te puedo decir, pero eso para mí no es argumento como para reaccionar de la forma en que reaccionó, ¿no? Ha tenido algunos episodios, Paredes, así, de comportamiento lejos del fair play, que seguramente busca el cuerpo técnico también. A mí no me gustan las generalidades, que un jugador u otro se haya enojado por el aplastante fútbol que le mostró España a Argentina. No es argumento para decir que toda la Argentina ni que todos son violentos. Que investigue la FIFA y en tal caso sancione. Seguramente va a recibir una sanción, no tengo ninguna duda de eso. Bah, a esta altura de la FIFA no se sabe muy bien, pero sí puede ocurrir. Después hubo otros comportamientos que no han sido así, pero a veces los enojos provocan este tipo de reacciones también que no están bien ubicadas.
1: Claro que sí, la frustración también. Te agradezco muchísimo, Vivi querida. Esta tarde nos veremos también en nuestra última La Cancha es Nuestra y creo que hemos permitido a través de ese espacio que la gente también sepa que La Cancha es de todos. Gracias, Vivi, nos vemos en la tarde. Y con
0: Gracias.
1: ustedes, amigos televidentes, pues nos vemos dentro de 2 minutos nada más porque nos vamos al primer y último corte de este programa. Ya regresamos con más de Deportes Telesur. Por favor, no se aleje. Ya regresamos.

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0: Le dije que no tardábamos absolutamente nada, un minuto nada más, y aquí estamos listos con más información deportiva. Y hoy vamos un poquito más allá del deporte, vamos a una entrevista muy interesante que estaba prometida desde el principio de esta emisión y de este mundial. Nos vamos con Carlos Trigolini. ¿Quién es él? Es un antropólogo social, periodista, escritor además. Y quisiéramos, pues, por supuesto, compartir en ese momento pantalla, mi estimado Carlos, y tener estos últimos minutos para compartir de manera tan placentera como seguro será. Querido Carlos, España se consagró campeona del mundo, es verdad, pero ¿podemos seguir diciendo, asegurando que el fútbol es del pueblo? ¿Es realmente accesible para la gente hoy por hoy? Muy buenos días. Me parece que tenemos algún tipo de problema de comunicación con Carlos. Sí, me parece que tenemos algún problema, ¿verdad? Sí, me parece que sí. Tenemos en este momento un problema de comunicación con Carlos. Sería muy interesante poder conversar con él. Ojalá lo logremos. Ya faltan tan solo unos minutos para el cierre de esta emisión. Sin embargo, quisiéramos conversar con él, pues él menciona en varias de sus entrevistas y en sus libros también sobre el poder del fútbol a nivel social, cómo nos une, cómo nos desintegra también, cómo nos separa también. Es interesante tal vez escuchar y mirar desde los ojos del antropólogo, de quien analiza esa base social por el cual el fútbol es lo que es hoy por hoy, ¿no? Y es el deporte de las masas, cómo nos cambia y cómo nos genera un patriotismo inquebrantable en esos momentos. El día de ayer conversábamos con nuestro enviado en Barcelona y él nos decía que en ese momento toda Barcelona, Cataluña, como ustedes saben, sacaba las banderas de España. En ese momento no existían diferencias, no existían diferencias en España. Toda España estaba unida con el mismo objetivo: España campeona del mundo, que finalmente sucedió de la manera más justa posible, por supuesto. Me parece que ya tenemos aquí a Carlos. Será un honor poder conversar, aunque sea tan solo unos minutos, con usted. Estimado Carlos, ¿me escucha?
1: Sí, los escucho. ¿Ustedes me escuchan?
0: Fuerte y claro, Carlos. Le decía, por favor, según lo que he leído de sus escritos y de sus entrevistas, ¿usted opina que el fútbol todavía es de la gente? ¿Todavía puede ser considerado el deporte de masas? ¿Es tan accesible como lo fue el siglo pasado?
1: Bueno, evidentemente el deporte del fútbol nace como un deporte de masas, pertenece a las clases populares. Las clases populares han sentido la identidad, han sentido la pertenencia al fútbol, a sus clubes de barrio, a sus clubes que son asociaciones civiles, pero evidentemente en los últimos 15, 20 años sobre todo, las sociedades anónimas deportivas, la clase dominante, ha intentado apoderarse del fútbol y a través del vehículo de la FIFA, que es uno de los principales corporativos del mundo con sede en Zúrich, en Ginebra, es evidente que la clase dominante se ha apoderado de él. Y prueba evidente es este mundial, que no solo fue una anomalía, sino que fue un mundial que de alguna manera excluyó a las clases populares. De alguna manera no, yo diría totalmente. El precio inaccesible de los boletos, la falta de respeto a delegaciones como fue la delegación de Irán, exhibieron un despropósito total en lo que es el fútbol. El fútbol es la dulce fiesta de las cosas más sencillas, decía la compositora argentina Eladia Blázquez. En este caso fue el acceso de una élite. Se elitizó el acceso a los estadios, al campeonato del mundo, a la fiesta que es del pueblo, evidentemente.
0: Carlos, muchas gracias por esa respuesta. Brevemente, cuénteme nada más, ¿por qué? ¿Cuál es el motivo por el cual el fútbol, lastimosamente lo hemos perdido? Ay, nos hemos quedado con tantas preguntas para Carlos, ojalá podamos verlo en las otras transmisiones de Deportes Telesur. En todo caso, fuerte abrazo para Carlos y fuerte abrazo para todos ustedes. Esta es mi última emisión y quisiera simplemente darles un fuerte abrazo. Ojalá hayan sentido el cariño durante todo este mundial. Lo hemos hecho de esa manera, como muchísimo calor desde Ecuador para todos ustedes. Un abrazo gigante, ojalá lo hayamos hecho un poquito bien y que ustedes hayan sentido también ese trabajo de toda la gente que está allí detrás. Este trabajo es multitudinario y a ellos también va mi aplauso y va mi agradecimiento. Para cada uno de los compañeros en cámaras, cada una de las personas que trabajan en sonido, las personas en producción, las personas que generan las noticias, las entrevistas, los entrevistados, quienes editan, quienes bailan de repente y nos emocionan y nos dan un poquito de alegría cuando parecía que la alegría se escapaba. Gracias a todos ustedes, gran mundial, gran final y gran resultado. Paz.

0: Yo vengo 3 veces a la semana a apoyar. Ellas vienen
1: un día sí, un día no.
0: Viene este equipo y hay otro.
1: Sí.

un menú sugerido, lo hacen las nutricionistas, nosotros lo llevamos así y lo planificamos con los insumos que tenemos. Cocinamos balanceado, bajo en sal, buscamos suficientes vegetales, buena proteína, siempre se les da pollo, atún, hoy estamos preparando

0: Pero ustedes tienen un arma más poderosa todavía que todos los fusiles que pudieran manejar, porque esa arma, que se ha hecho tan evidente en un día como hoy, es el arma de la conciencia, es el arma del patriotismo, es el arma de la pureza de las ideas, es el arma de los valores que en ustedes han echado raíces. Fidel Castro.
1: 20 de julio de 1996, discurso pronunciado en la sesión de clausura del Segundo Congreso de los Pioneros, efectuada en el Palacio de las Convenciones de La Habana, Cuba.

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0: Muy buenos días, bienvenidos y bienvenidas a Conexión Global, programa donde te contamos lo que otros prefieren callar. Karjali, Kike, ¿cómo andan?
1: Muy bien, ¿qué tal? Muy feliz bien. Inicio de semana.
2: Preparada igualmente para escuchar esos esas conclusiones deportivas.
0: Oh. Exactamente, porque habemos campeón ya, ¿no?
1: Jornada maratónica.
0: Sí, señor. Pero qué bueno, jornadita la de ayer, sí, pero bueno, un digno campeón por suerte.
1: Ahí ya sé.
0: Bueno, arrancamos con los titulares entonces. Yemen declara un bloqueo marítimo a Arabia Saudita basado en la estrategia bloqueo por bloqueo. La decisión llega como respuesta al continuo asedio de Riad y el ataque contra el aeropuerto internacional de Sanaa. Irán denuncia que Estados Unidos contradice sus afirmaciones de haber puesto fin a la guerra con su despliegue militar en la región. Teherán alerta que los estadounidenses siguen introduciendo nuevo equipamiento militar en la región. El gobierno de Venezuela implementa créditos y mantiene la estrategia de priorizar el cuidado de la vida tras el doblete sísmico, mientras avanzan las labores de reconstrucción y de rescate en el estado La Guaira, que ya ha alcanzado el 56% de la actividad comercial. Organizaciones y grupos sociales en Colombia se movilizan para denunciar la injerencia extranjera y exigir respeto a la soberanía nacional. Expresan además su respaldo al presidente Gustavo Petro.
1: Y España, imágenes, ya aterrizó ahí en su país con la Copa del Mundo. Se esperan celebraciones, homenajes y, por supuesto, la presentación de la selección de España ante su afición. Detalles en breve.
2: Y nuestros continentes se hacen presente en Rusia porque se celebra el Festival de Cultura Latinoamericana y Caribeña 2026. Más adelante les ampliamos.

0: Lo anunciábamos en los titulares, Yemen declara un embargo marítimo contra Arabia Saudita en represalia a su bloqueo impuesto al país. Las Fuerzas Armadas de Yemen, vinculadas al movimiento Houthi, anunciaron la incautación marina contra Arabia Saudita bajo el principio de ojo por ojo, presentándolo como una respuesta directa al bloqueo marítimo que Riad mantiene sobre Yemen desde hace casi 12 años. Los hutíes han asegurado estar preparados para enfrentar cualquier reacción de Arabia Saudita y han advertido que una nueva agresión de su parte provocará una respuesta mediante una escalada integral y decisiva. El anuncio estuvo respaldado por una manifestación popular masiva en apoyo a sus exigencias.
1: La imposición de prohibir la navegación marítima a los barcos saudíes. La imposición de prohibir la navegación marítima a los barcos saudíes llega como respuesta al continuo asedio impuesto a Yemen y al ataque contra el aeropuerto internacional de Sana'a. El enemigo saudí continúa su asedio contra el pueblo yemení desde hace casi 12 años y consideramos que el bloqueo impuesto a puertos y aeropuertos por tierra, mar y aire ha agravado el sufrimiento del pueblo yemení.
0: Y para analizar esta temática vamos a sumar a Armando Soto, analista internacional. Armando, muy buenos días.
2: Hola, muy buenos días.
0: Armando, quería preguntarte lo siguiente, porque Yemen habla de una estrategia de bloqueo por bloqueo. ¿Qué lectura geopolítica deja esta decisión?
2: Bueno, hay que recordar que el régimen saudí lleva pues más de una década bloqueando a Yemen, basándose en una resolución de las Naciones Unidas que dispone un embargo de armas, lo toma como una justificación para un bloqueo criminal absoluto, ¿no? Que es realmente constituyente de un genocidio. Entonces, pues la respuesta en este caso se deriva del reciente ataque al aeropuerto internacional de Sana'a, que ni siquiera está estrictamente en operación normal, ¿no? Pero pretendían evitar la interacción con el gobierno de Irán en el contexto de los funerales del Ayatollah Jamenei. Entonces, bueno, yo creo que el bloqueo es un duro golpe al régimen, a la dictadura saudí, porque representa un impacto económico terrible. Por ahí es la única vía que tiene en este momento de salida para su petróleo. Estamos hablando de entre 4 y 5 millones de barriles diarios, y eso a nivel global representa una reducción de alrededor de un 7% al petróleo disponible en este momento, ¿no? Que de por sí pues es escaso por el bloqueo del estrecho de Hormuz. Entonces, pues el impacto global es terrible, a pesar de que el bloqueo no es total, es selectivo, es solamente al comercio que llega o que sale de Arabia Saudita. Pero pues el impacto es brutal para el comercio internacional, sobre todo en términos energéticos. Seguramente veremos incrementos del costo del barril de petróleo en los próximos días, no sé, quizás unos $10, y podría seguir aumentando, rebasar los 150 dólares posiblemente, y que pues eso nos va a afectar a todos definitivamente. Pero pues hay que romper el bloqueo, ¿no?
0: Armando, hablas del impacto internacional precisamente por el tema del petróleo, por supuesto. Y te quería preguntar también cómo cambia el equilibrio regional con este anuncio de que Yemen está precisamente dispuesto a responder a cualquier escalada saudita.
2: Ahí me parece muy interesante la encrucijada en que se encuentra el Reino Saudí, porque por una parte, pues es el líder de la coalición genocida contra Yemen, pero por otra, recordemos que recientemente se lanzó esta coalición suní de Turquía, Egipto, Arabia Saudita y Pakistán, pues un convenio precisamente en términos energéticos, y que Pakistán y Arabia Saudí tienen un convenio de mutua protección. Sin embargo, Pakistán difícilmente se involucraría con un asociado de Irán, y mucho menos con Irán, si pues estalla un conflicto de mayor escala entre Arabia y Yemen, que muy posiblemente involucraría la intervención de Irán. Entonces creo que pues es echarle gasolina al fuego, ¿no?, con lo que está sucediendo, y pues se vuelve mucho más inestable la región, aunque no creo que Pakistán intervenga, y eso tal vez hará que se contenga Arabia.
0: Armando, muchísimas gracias como siempre por tu análisis.
2: No, gracias a ustedes, saludos.
0: Hasta luego. Nosotros continuamos con más y les contamos que Irán denuncia que Estados Unidos contradice sus afirmaciones de haber puesto fin a la guerra con su despliegue militar en la región. El presidente del Parlamento iraní, Mohammad Bakr Khalibaf, señaló que los estadounidenses siguen introduciendo un nuevo equipamiento militar en la región, mientras que afirman que están buscando detener la guerra, una clara contradicción de sus afirmaciones. Los estadounidenses medían el nivel de inteligencia iraní según su propia inteligencia limitada, y por su parte, Teherán había alcanzado un nivel de profesionalismo absoluto en la comprensión de las estrategias estadounidenses para poder prepararse en consecuencia. Khalibaf recalcó que la coordinación entre la acción militar y la diplomática salvaguarda los intereses nacionales, pidiendo al pueblo iraní que mantenga la unidad y que esté presente sobre el terreno. Continuamos en Irán porque se registra un aumento en la cifra de víctimas mortales debido a los crecientes ataques por parte de Estados Unidos contra el territorio. El Ministerio de Salud iraní ha detallado que los recientes ataques militares estadounidenses, 68 civiles se han dado de alta, pero una parte continúa hospitalizada. El memorando de entendimiento firmado entre Washington y Teherán el pasado 18 de junio ha quedado anulado luego de que el presidente Trump decidiera reactivar las operaciones militares contra el territorio iraní. Mientras expertos señalan que la disputa aumenta los temores de la comunidad internacional sobre las interrupciones en las exportaciones regionales tanto de petróleo como de gas. Les informamos que un sismo de magnitud 5.2 ha sacudido la madrugada de este lunes el oeste de Irán, en una zona cercana a la frontera con Irak, según lo ha informado el Servicio Geológico de Estados Unidos. El epicentro del movimiento telúrico se ha localizado 27 kilómetros al sur de la localidad de Shabanrud, en la provincia de Kermanshah, y se registró una profundidad de unos 10 kilómetros. Minutos después del primer evento, medios locales han reportado un segundo sismo de magnitud 5.7 dentro de la misma jurisdicción. La actividad sísmica ha generado alarma entre la población de la provincia fronteriza, una región que históricamente ha sido vulnerable a este tipo de fenómenos naturales debido precisamente al choque de las placas tectónicas. Hasta el momento, autoridades regionales y cuerpos de rescate no han reportado víctimas fatales, solo algunas personas que han resultado heridas mientras estaban huyendo. El monitoreo en la zona afectada continúa por parte de los organismos de protección civil para poder evaluar por completo el impacto de estas réplicas. En otra orden de noticias, el primer ministro de Irak, Ali Saidi, realizará una visita oficial a la capital de Irán bajo el objetivo de poder fortalecer las relaciones entre ambos países y de esta manera ampliar los mecanismos de cooperación conjunta. Durante el encuentro está prevista la firma de varios memorandos de entendimiento en diferentes áreas de interés común. La visita se produce en un contexto de tensiones en Oriente Medio y forma parte de los esfuerzos diplomáticos de Bagdad para impulsar el diálogo regional, favorecer la estabilidad y consolidar su papel como un actor mediador dentro de la región. Nos vamos a Palestina porque el movimiento de resistencia del país Hamás ha anunciado la elección de Khalil al-Assa como jefe de su buró político en sucesión de Yahya Sinwar, martirizado el pasado 17 de octubre del año 2024 por Israel en la ciudad fronteriza de Rafah. Mediante un comunicado oficial, Hamás ha desmentido las versiones de la prensa occidental sobre supuestas divisiones en sus elecciones internas. El movimiento ha ratificado a Khalil al-Assa como una de las figuras más importantes de su fundación, producto de su trayectoria política y liderazgo que le han permitido asumir la jefatura del buró político. Según el texto, al-Assa cuenta con el respaldo unánime tanto de la dirección como también del brazo militar. Esta reestructuración está buscando consolidar el mando estratégico frente a las incursiones israelíes, la intensificación de ataques y el cambiante panorama geopolítico de la región.

0: Nos trasladamos a Rusia porque su presidente Vladimir Putin mantuvo un encuentro estratégico con la canciller norcoreana Choe Son-hui. Desde Moscú tenemos a nuestro compañero Oleg Yasinski para ampliarnos la información. Saludos, Oleg.
1: Saludos desde Moscú, queridos amigos. El presidente ruso Vladimir Putin se reunió con la canciller norcoreana Choe Son-hui y durante el encuentro el mandatario ruso destacó los vínculos establecidos entre Moscú y Pyongyang, así como el apoyo de su aliado asiático en el contexto del conflicto ucraniano. Nuestras relaciones se están desarrollando en todos los ámbitos, precisó Putin. Durante el encuentro, el presidente ruso reiteró el agradecimiento de Rusia a Corea del Norte por su apoyo en la operación militar especial rusa en Ucrania. De acuerdo con el mandatario, Moscú nunca olvidará las hazañas de los militares norcoreanos que ayudaron en la liberación de la región rusa de Kursk de las tropas ucranianas. El valor, la valentía, el coraje y el heroísmo de sus soldados han sido reconocidos con condecoraciones estatales de Rusia. Jamás olvidaremos su hazaña y honraremos a los héroes coreanos con el mismo respeto que a nuestros compatriotas, postuló Vladimir Putin. Al referirse a las relaciones entre él y el líder norcoreano Kim Jong-un, Putin valoró que estas están marcadas por el entendimiento mutuo y la amistad de confianza en todos los ámbitos. A su vez, la titular norcoreana subrayó que Pyongyang apoya los esfuerzos de Rusia por eliminar las causas profundas del conflicto ucraniano. La República Popular Democrática de Corea seguirá apoyando incondicionalmente todos los esfuerzos de Rusia para defender su soberanía, sus intereses de seguridad y su integridad territorial, y para abordar las causas profundas de la crisis en Ucrania, resaltó ella. Además, Choe Son-hui transmitió un cálido saludo fraternal para el amigo más cercano y querido, el compañero presidente Putin. Desde Moscú, para Telesur, Oleg Yasinski.
0: Gracias, Oleg, como siempre, por la información desde Rusia. Y continuamos en el país, porque el Servicio de Inteligencia de Rusia ha revelado que Alemania busca desarrollar armas nucleares. Y tenemos desde Moscú, precisamente, a nuestra compañera Odette Díaz para ampliarnos los detalles. Saludos, Odette.
2: Saludos al colectivo y a la teleaudiencia. El Servicio de Inteligencia Exterior de Rusia reveló este lunes que la intención del gobierno alemán de obtener acceso directo a armas nucleares genera preocupación en Europa. El organismo ruso en su comunicado refiere que los ministerios pertinentes de uno de los estados claves de la OTAN expresan su preocupación por las actividades de investigación que se llevan a cabo activamente en Alemania y que tienen una orientación hacia las armas nucleares. Además, la inteligencia rusa indicó que los aliados occidentales de Berlín destacan la magnitud de su trabajo actual en áreas tan sensibles como la ciencia de los materiales especiales, la física de las ondas de choque y la física nuclear y de neutrones, en las que participan 30 universidades nacionales. Asimismo, añadieron que grandes empresas militares e industriales alemanas como Rheinmetall AG, Dehilzhuf GBM, Kings Group y Umarex GmbH desarrollan métodos de fabricación industrial de explosivos de alta energía y sistemas de detonación eléctrica. Por otra parte, el órgano pericial del gigante euroasiático precisó que expertos militares de la OTAN creen que Berlín es capaz de producir de forma independiente el material fisible necesario en un plazo de 1 a 3 meses y construir un dispositivo explosivo nuclear funcional en 1 año sin realizar pruebas a gran escala, ante lo cual agregaron que estas acciones resultan particularmente alarmantes dado el extenso pasado militarista de Alemania. Nosotros seguiremos el curso de este particular. Ahora devolvemos la señal.
0: Gracias, Odette, por la información. Y ahora nos trasladamos a China, porque la protección del patrimonio histórico ocupa un lugar cada vez más importante en el país. En la provincia de Shaanxi, la antigua ciudad de Taizhuan muestra cómo la conservación de la memoria puede impulsar la economía local. Desde allí, nuestro corresponsal Bruno Falsi nos trae el siguiente reporte. Veamos.
3: En el norte de China se encuentra Taiyuan, la capital de la provincia de Shaanxi. Fundada hace más de 2.500 años, la ciudad fue un importante centro político, económico y militar en diferentes períodos de la historia china. Sus edificios antiguos y sitios de memoria conservan una valiosa herencia cultural del pueblo chino.
4: Este lugar es la antigua ciudad del condado de Taiyuan, la más antigua de la región. Antiguamente era una pequeña localidad llamada Jingyuan. Con el desarrollo del turismo, fue restaurada y transformada en la ciudad antigua de Taiyuan. Este lugar está estrechamente vinculado al origen de la dinastía Tang. Fue desde aquí que comenzó la rebelión contra la dinastía Sui, que daría origen a la dinastía Tang. Por eso, este lugar es considerado la cuna de ese periodo histórico. Después de la política de reforma y apertura, la ciudad fue revitalizada y comenzó a apostar por el turismo.
3: Desde 2013, la ciudad antigua de Taiyuan pasó por un proceso de restauración y protección del patrimonio cultural. El conjunto histórico fue abierto al público en 2021 como parte de las políticas de preservación y revitalización urbana impulsadas por el gobierno chino, que buscan proteger la herencia cultural y promover el desarrollo turístico y económico local.
5: Nosotros somos fotógrafos y vinimos con el profesor Gao, que es de aquí, para conocer, observar y registrar esta ciudad. Taiyuan es un lugar muy bonito, con buena gastronomía, hermosos paisajes y una larga historia. Además, es una ciudad antigua. Vinimos para conocer mejor Taiyuan, probar su comida y disfrutar de este lugar.
3: Las políticas de revitalización también han generado nuevas oportunidades de empleo para los habitantes, impulsando el comercio local, aumentando los ingresos y contribuyendo para mejoría de vida de la población.
6: Estos lugares históricos se han conservado desde la época de nuestros abuelos e incluso de nuestros bisabuelos. Se han protegido y preservado siguiendo esa tradición. Disfruto mucho de mi trabajo aquí. Este trabajo me ha ayudado a resolver las necesidades de mi vida y también me ha brindado un ambiente agradable. Por eso estoy muy contenta.
3: China cuenta con más de 140 ciudades históricas y culturales protegidas a nivel nacional. Taiyuan es una de ellas y refleja la política impulsada por el Partido Comunista de China para preservar y valorizar el patrimonio histórico como parte del desarrollo económico y social del país. Bruno Falsi, Taiwán, China, para Telesur.
0: Gracias, Bruno. Y ahora nos vamos a ir a una pausa, pero les contamos que al regreso el gobierno venezolano está implementando créditos y mantiene la estrategia de priorizar el cuidado de la vida tras el doblete sísmico, mientras están avanzando las labores de reconstrucción y rescate en el estado La Guaira, que ya ha alcanzado un 56% de actividad comercial. Estaremos hablando de este tema y de otros más, y aparte queda todavía deporte y cultura. Así que las y los invito a que no se vayan.

0: difícil o no hay palabras para decir lo que vivimos.
1: Yo tuve que ir a subir y cargar a mi madre.
0: Y solamente pude escuchar como mi perrita me movía y mi hija entró corriendo.
1: Pero mira, esa madre que yo cargué vale más que esto, que mi vida. Porque esa me dio a mí educación moral, respeto, sensibilidad, que no me dio hasta para trabajar.
2: De decirle cómo me siento aquí, muy bien, porque hemos sido muy bien atendidos, gracias a Dios. Los médicos, todos los vigilantes, los que ayudan aquí, todos nos han tratado muy bien, las señoras de la cocina.
0: Chévere, de verdad no he tenido que sacarla a ningún lado. Aquí mismo le han hecho todas sus cosas, placas, ya nos hicieron placas, no han hecho exámenes de laboratorio, la alimentación es muy delicada.
2: Bueno, yo me siento muy agrado porque de paso he sido consentida, les digo.
1: Lo que están haciendo hoy en día, de bailar, de ponerlo emocionante, de las caritas, de los juguetes, ¿saben? Le hacen ver de que todo no es un desastre. Nadie nos preparamos para este terremoto, ¿me entiendes? Y así como nadie nos preparamos, ahora sí nos tenemos que preparar. ¿Para qué? Para crear buenos futuros.
2: Le pido todas las noches a mi Dios que me dé fortaleza y me dé fuerza de seguir adelante. Ya que me dejó viva, estoy aquí y seguiré adelante con mis hijos.
1: Y lo maravilloso es tenerla viva. Esto vale, familia vale. Por eso les digo, no se queden ahí. Valoren lo que Dios le dejó y sigamos construyendo un buen futuro. Ya no miramos hacia atrás. Hay que soportar el dolor, pero para adelante. Porque la familia es lo poco que uno queda.

0: Gracias por acompañarnos, gracias por elegir Telesur. Continuamos con más información y les contamos que mientras las labores en las zonas de derrumbe continúan, La Guaira, el estado más golpeado por el doblete sísmico que estremeció a Venezuela el pasado 24 de junio, reporta ya un 56% de actividad comercial. La instrucción primaria del Ejecutivo se mantiene, cuidar la vida es la prioridad. Eso también implica mantener la búsqueda de las personas que podrían permanecer bajo los escombros de más de un centenar de edificios que derrumbaron los terremotos. A menos de un mes de la tragedia, el estado costero ya ha recuperado el 56% de su actividad comercial. De acuerdo con el gobernador Alejandro Terán, en las zonas no afectadas por los terremotos, la actividad alcanza ya el 90%. De 7.000 establecimientos que tenía el estado antes de la tragedia, más de 1.750 se mantienen en pie y han sido censados para poder recibir atención prioritaria. La banca pública y también la privada han hecho alianza con el gobierno nacional y regional para poder facilitar créditos para la recuperación de inventario, reparación o maquinarias, además de otras necesidades. Y precisamente continuamos en Venezuela porque en el país, en los 107 campamentos transitorios habilitados por el doblete sísmico, celebraron el Día de los Niños y Niñas de manera muy especial en La Guaira. La historia la tenemos con nuestra compañera Madeleine García. Veamos.
1: Un momento de felicidad. Era el día de ellos, de los niños y niñas. Y muchos se fueron a La Guaira para arrebatarles sonrisas. No hubo espacio para la tristeza. Le llevaron de todo: pintacaritas, comidas, juguetes, dulces.
2: Maravilloso, porque independientemente de lo que haya sucedido, también tenemos que darle a los niños que perdimos su velita, pues. Pero los niños que están ahorita tienen que tener un momento de felicidad.
1: Pero ese instante también fue para los adultos. Mari Carmen lleva tatuada la tristeza. El doblete sísmico le arrebató a la mitad de su familia. Mientras los niños jugaban, las expertas en sonrisas les regalaron un respiro.
3: Un despojo de burbujas.
4: Un despojo de burbujas.
5: ¡Ojo de burbujas! ¡Ay,
6: el corazón!
7: ¡Es una bendición!
8: Mi familia particularmente... está bien, porque vivimos los pueblos más adelante, pero entonces mi suegra, mi cuñado, mis primos, los hermanos, la mamá de ella, se fueron todos, ¿sabes? Fueron 6 muertos. Mi mujer ha estado devastada y dándole fuerza. Y gracias a ustedes que nos están apoyando, pues, las personas que nos están en los payasitos hoy en día, el Día del Niño. Nos sentimos agradecidos con Venezuela.
9: Yo perdí a mi familia, a mi hermano, a mi mamá, a mi hermana. Y como dice la psicóloga, hay que rellenar el corazón de alegría y no de tristeza. Sí, porque uno llora todos los días por la pérdida de su familia.
10: Pero hay que avanzar.
9: Sí, como dice, hay que seguir adelante porque yo tengo, todavía me queda un nieto y dos hijos todavía por ver por ellos. Y no me puedo derrumbar porque soy la muralla de ellos.
1: Este grupo viajó 7 horas desde Anzoátegui, el oriente venezolano, hasta esta zona costera para compartir hot dog, limonada. Y esos pequeños detalles hicieron la gran diferencia. Se llama amor.
11: Una situación muy difícil, que hoy un día especial como el Día de los Niños. Y bueno, hicimos todo lo posible por estar aquí en colaboración de muchos amigos. En prestarle una pequeña alimentación con perros calientes, su bebida y sobre todo el amor que uno les trae.
1: Desde el primer día, la Guardia Nacional se instaló en esta plaza, Las Palmas de Tanaguarenas, rodeada de edificios convertidos en escombros. Aquí, sus caninos antidrogas y de búsqueda se sumaron también a la terapia.
12: ¿Cómo se llama?
13: Los ejemplares caninos hoy en día nos han demostrado que son muy importantes en nuestro país para estos momentos que se presentan, los cuales tenemos que estar muy preparados, y estamos contando con estos ejemplares caninos que dan alegría y felicidad en estos momentos tan importantes de nuestro país.
1: Cada espacio se convirtió en un espacio de vida. Voluntarios, funcionarios, todos se desplegaron en La Guaira para abrazar, para hacerlos olvidar la catástrofe que hasta los momentos se llevó a 5.298 venezolanos y venezolanas. Madeleine García, Telesur, La Guaira, Venezuela.
0: Muchas gracias, Madeleine, y continuamos con más de Venezuela, porque su gobierno está atendiendo a la población afectada debido a los terremotos en 107 campamentos transitorios que les garantizan hospedaje, comida y también atención médica integral y psicológica. Según un balance ofrecido por el gobierno venezolano, 107 campamentos transitorios se encuentran activos, garantizando al menos a 27.822 personas hospedaje, comida y atención médica integral y psicológica. Autoridades han detallado que en la ciudad de Caracas se mantienen instalados un total de 41 refugios con más de 11.000 camas y que prestan atención a más de 8.554 personas. En el estado La Guaira han sido instalados 28 campamentos para poder asistir a más de 12.474 personas, mientras que en el estado Miranda está ofreciendo 28 centros de campaña para el apoyo de otros 1.877 ciudadanas y ciudadanos. El estado Aragua ha sumado 10 campamentos transitorios que atienden a unas 682 personas.

0: Y en el estado La Guaira, las brigadas de técnicos del Ministerio de Obras Públicas mantienen las inspecciones en infraestructuras afectadas por el doblete sísmico. Y desde Katy Alamar tenemos a nuestro corresponsal Roberto Hugo Presa para ampliarnos los detalles. Hola Roberto, buenos días.
1: Saludos desde Katy Alamar. Estamos aquí acompañando a brigadas de técnicos en ingeniería que han venido hasta acá para continuar realizando labores de evaluación de daños y calificación de habitacionabilidad. Como ven a mi espalda, este equipo de técnicos del Ministerio de Obras Públicas de Venezuela han llegado para realizar las inspecciones respectivas en viviendas y edificios dañados aquí en esta zona de Katy Alamar, que es una de las áreas que también fue sumamente afectada por los terremotos del pasado 24 de junio. A ello se suma también la experiencia de ingenieros cubanos que han llegado a contribuir, a aportar, a dar sus conocimientos en estas técnicas de evaluación de daños en sismos. Voy a hablar acá, voy a interrumpir acá a uno de los ingenieros cubanos. Dime tu nombre, por favor.
2: Sí, buenos días. Mi nombre es Leonardo Fleitas Aparicio.
1: Leonardo, el equipo cubano, cuéntanos cuál es el trabajo que desarrollan hoy junto a todo el equipo de técnicos.
2: Al Ministerio de Obras Públicas para ayudar a la... disculpen, a la revisión y evaluación de los riesgos y daños en las viviendas en estos momentos aquí en Katy Alamar.
1: ¿Esto lo han hecho en otras zonas en los últimos días?
2: Sí, sí, hemos estado presentes donde el Ministerio de Obras Públicas nos asigne la tarea.
1: Muchas gracias, Leonardo. Vamos a mostrarles un poco acá, Luis. Vamos a seguir acá un grupo de técnicos que ya se están desplazando a diferentes edificios y viviendas, así como también negocios que han sido afectados por los terremotos. Todo este equipo que ven son brigadas de técnicos que realizan evaluación de daños y la calificación, por supuesto, que finalmente la dan los expertos en ingeniería civil de Cuba que han venido a apoyar estas labores. No solamente están ingenieros técnicos, sino que también hay médicos, rescatistas, hay todo tipo de profesionales que están contribuyendo. Acá, por ejemplo, vamos a ver en esta vivienda, en donde ya está una brigada haciendo la evaluación respectiva. Como ven ustedes, están verificando cuáles son los daños que se están que ha tenido esta vivienda particular, y obviamente luego se le da el nivel de calificación. Este es prácticamente el proceso que se está llevando a cabo en la evaluación y luego la calificación. Ahí ellos deberán establecer si la vivienda es seguir siendo utilizada para vivir, o si tiene que hacer algún nivel de reparaciones, o también si de pronto hay que demolerla o de momento no habitarla. Básicamente ese es el trabajo que realizan los expertos en ingeniería acá en Katy Alamar, una de las zonas, como repito, sumamente afectada por los terremotos. Es todo lo que tengo. Vamos a darle seguimiento a lo largo del día sobre el trabajo que realizan estas personas en esta zona. Vuelvo contigo a nuestros estudios.
0: Gracias Roberto, como siempre, por la información. Y ahora les contamos, como decíamos hace un rato también, que este domingo fue un día diferente en La Guaira, porque las celebraciones del Día del Niño han llevado actividades especiales para que los más chicos festejen en medio de esta difícil situación que está atravesando el estado. Belén de los Santos nos trae la siguiente historia para ver.
3: Es un día diferente en La Guaira. Son las celebraciones por el Día del Niño y voluntarios de diferentes sectores se movilizan con un objetivo: llevar un momento de alegría a quienes más han sufrido luego de los terremotos del 24 de junio.
4: Todo lo que es la actividad es para los niños, en pro de la situación que estamos pasando.
5: Llevándole una sonrisa a los niños que lo necesitan, por lo menos ese abrazo, ese juego. El decirle, bueno, mira, todo está bien, vamos a sonreír y vamos a olvidar un momento.
3: Pintacaritas, colchonetas y juegos a la orilla del mar. todo se dispone para los más pequeños. Y por la tarde, la posibilidad de ver y compartir las emociones de la final del Mundial de Fútbol 2026.
6: Al final los chamos, ellos deciden disfrutar, ellos quieren pasarla bien y entenderlos que traerles un poquito de felicidad es lo mejor que podemos hacerle a ellos para distraerse y sentir que este día que es especialmente para ellos y que lo disfruten.
7: Ay, no solamente los niños, también para los adultos, los papás, que todo el mundo tenga un día donde puedan unirse y coño, pasarla bien, eso es lo que queremos hacer.
3: Grandes y chicos se acercan a seguir el partido a metros del mar. La hinchada está dividida.
8: Bueno, vamos a Argentina en este momento con todo.
7: Los venezolanos somos hinchas argentinos.
3: Entre nervios y gritos de gol se pasa una tarde que, sobre todo, ha conseguido muchas sonrisas.
9: No, estuvo fino, de verdad.
10: ¿Y el resultado?
11: No, no lo esperábamos.
9: No, o sea, que iba a ganar a Argentina, pero no esperábamos el 1-0. No, sí.
3: Al caer el sol desde uno de los escenarios, una voz felicita a los presentes y recuerda que acá el verdadero campeón es el pueblo guaireño, su organización y sus ganas de seguir adelante. En cámara, José Luis Briceño, Belén de los Santos, para Telesur, desde La Guaira, Venezuela.
0: Muchas gracias, Belén, y ahora cruzamos la frontera, nos vamos a Colombia, porque el país conmemora los 216 años del grito de independencia con el tradicional desfile militar y policial en diversas

0: y dominio español. Y coincidiendo con el grito de independencia, miles de colombianas y colombianos se movilizan en las plazas públicas en defensa de las reformas sociales alcanzadas por el gobierno de Gustavo Petro y en rechazo a las políticas neoliberales. De acuerdo a movimientos sindicales, las marchas sociales respaldan el derecho a la soberanía frente a las pretensiones de Estados Unidos de ingerir en asuntos internos del pueblo colombiano. A su vez denuncian los planes políticos de la ultraderecha que amenazan con erradicar los logros obtenidos por el gobierno progresista en beneficio de la clase trabajadora y de sectores marginados por otras administraciones. Durante la jornada se prevén al menos 7 actividades diferentes que incluyen marchas, plantones y eventos culturales en defensa de los proyectos sociales.
1: Realmente es preocupante el tema del nuevo presidente, pero para mí siempre va a ser Petro nuestro presidente.
2: El presidente, al hacer su último acto público aquí en Ciudad Bolívar, está dignificando al pueblo de bajos recursos, en los estratos 1 y 2. Su balance me parece muy bueno. A nivel mundial somos la tercera economía y hasta donde le dejaron hacer, pues él ha hecho mucho. De 2 millones, que es duplicarlo, las carreteras de tercera clase, creo, para el campesinado colombiano, la protección del medio ambiente. Bueno, tantas cosas que él hizo, me parece que es un buen presidente, o que ha sido el mejor presidente, pues, hasta donde lo han dejado gobernar.
3: Estamos acá porque el gobierno de Gustavo Petro es el mejor que ha habido en toda la historia, sencillamente porque es el único presidente que se ha interesado en el pueblo, en los de a pie, en reformas sociales que necesitamos ahora, la reforma a la salud, la reforma agraria, el medio ambiente, la inteligencia artificial. Son cosas súper importantes porque sin el pueblo no habrían ricos. Por eso estamos acá. Y genial que haya escogido Ciudad Bolívar, donde estamos en las ricos, por eso estamos acá. Y genial que haya escogido Ciudad Bolívar, donde estamos en las raíces del pueblo.
0: Y el presidente Gustavo Petro ha llamado a las y los colombianos a la movilización de este lunes en el marco de los 216 años de independencia. A través de su red social X, el presidente colombiano expresó lo siguiente: las y los espero en todas las plazas públicas de Colombia este 20 de julio a dar el segundo grito por la independencia nacional de manera alegre y pacífica, homenajeando al soldado, al patrullero, a la y al que trabaja en el campo y la ciudad, con cultura y sin narcocultura, desde la patria boba y el robo de Panamá no había sido agredida tanto la soberanía nacional como los días que están por venir. Habrá pillaje de petróleo y oro y desatarán violencia, pero el pueblo libre vencerá y Colombia será libre, justa y hermosa.

0: En otra información, el copresidente de Nicaragua, Daniel Ortega, ha denunciado la política de cerco económico por parte de Estados Unidos hacia Cuba. Desde La Habana, nuestra compañera Evelyn Leiva nos amplía esta información. Saludos, Evelyn.
1: Saludos, colega, para ti y para la teleaudiencia de Telesur. El copresidente de Nicaragua, Daniel Ortega, denunció la política de bloqueo que durante más de 6 décadas mantiene el gobierno de Estados Unidos contra Cuba y las presiones que ejerce hoy contra naciones soberanas. Al intervenir en el acto central por el 47 aniversario del triunfo de la Revolución Popular Sandinista, Ortega afirmó que las potencias hegemónicas buscan dominar a los pueblos para apoderarse de sus riquezas. En ese sentido, mencionó los casos de Cuba y Venezuela y expresó su solidaridad con ambas naciones. Nuestro respeto, nuestro abrazo, nuestro saludo para el pueblo de Cuba, para Raúl Castro, para Miguel Díaz-Canel, expresó el copresidente nicaragüense Ortega. Recordado, permanece sometida, además que Cuba permanece sometida a un bloqueo estadounidense de más de 60 años, pese a lo cual, desde hace más de 60 años, pese a lo cual, ha resistido y defendido el proyecto revolucionario. Asimismo, reafirmó el compromiso

0: compromiso con Nicaragua y con la soberanía, a la autodeterminación y la solidaridad con los pueblos que enfrentan políticas de dominación e injerencia. Hasta aquí la información. Centrales.
1: Muchas gracias, Evelyn.
0: Centrales.
1: Muchas gracias, Evelyn, como siempre, por la información. Pausa, pero al regreso tenemos cultura y también.

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0: Gracias por acompañarnos. Continuamos con más y nos trasladamos a Ecuador porque una marcha convocada en el país por la Unión Nacional de Educadores va a recorrer las calles de Quito para exigir que la Corte Constitucional declare inconstitucional el acuerdo ministerial que permite realizar actividades educativas complementarias los sábados. Con más información tenemos a nuestra compañera Elena Rodríguez desde precisamente Quito, Ecuador. Muy buenos días, Elena.
1: Hola Marina, qué gusto saludarte. Saludos también para nuestra audiencia en América Latina y el mundo. Ya recorrió la marcha las calles de Quito, ya nos encontramos en los exteriores de la Corte Constitucional, donde maestros agrupados en uno de los sindicatos más grandes del país, me refiero a la Unión Nacional de Educadores, se han dado cita, se han congregado para rechazar el acuerdo ministerial 045, con el que dicen se vulneran, se atentan sus derechos laborales. La jornada laboral en Ecuador está regulada de 8 horas diarias, 40 horas semanales. Sin embargo, este acuerdo ministerial pretende que los maestros vengan o vayan a las instituciones educativas a trabajar también los días sábados. Ellos exigen que ese acuerdo sea revisado por la Corte Constitucional, sea derogado y se respeten, insisto, sus derechos laborales, pero asimismo piden que se garantice la seguridad en los planteles educativos. La violencia, las muertes, los homicidios se han incrementado en las últimas semanas, lo que ha causado preocupación. Vamos a preguntarle precisamente sobre eso a la presidenta de la Unión Nacional de Educadores, Núcleo Guayas, Gabriela Menéndez, quien se encuentra aquí. ¿Por qué están aquí ustedes en la Corte Constitucional? ¿Significa una vulneración a sus derechos laborales?
2: Muchas gracias a Telesur por esta entrevista que el día de hoy nos hacen a los maestros. Hemos venido luchando, exigiéndole al gobierno y a la ministra de Educación que nos entreguen el presupuesto completo para el sector educativo. No, este año no hemos tenido, ni el año pasado, incremento para el salario también de los docentes, pero sin embargo son ágiles en elaborar acuerdos que atentan contra los derechos laborales, violentando la ley de educación, violentando también los derechos de nuestra niñez, porque nuestros niños también van a ser afectados con este acuerdo. No solamente los docentes, con el aumento de la sobrecarga laboral, de obligarnos a asistir a las instituciones educativas con nuestros estudiantes los fines de semana, los días sábados, a desarrollar actividades extracurriculares, actividades que las podemos desarrollar en el marco de nuestra jornada de lunes a viernes, tal como lo señala la ley de educación, no los días sábados. Los días sábados hay maestros que están haciéndose atender su salud y esto les va a modificar, también les va a afectar en su ámbito familiar. Tenemos docentes que vienen también trabajando en sectores apartados de la ciudad y que ellos tienen que viajar a estos lugares lejanos. Esa es una afectación para la familia de este docente porque lo espera los fines de semana para compartir con su familia. En el ámbito de la inseguridad hemos visto nosotros también que en vez de bajar el índice de violencia, lo que han hecho es aumentar en la provincia del Guayas, donde tenemos ya más de 300 casos que están en alerta. Instituciones educativas que ya la violencia ingresó a las aulas, a las escuelas. Una funcionaria del DSE que fue arrastrada desde los cabellos dentro de la dirección escolar, eso no puede continuar. La ministra de Educación debe de hacer acuerdos y proyectos para eliminar el índice de violencia en el sector educativo.
1: Muchísimas gracias. Estas son las voces que se levantan en los exteriores de la Corte Constitucional, donde también se ha rechazado, dicho sea de paso, la suspensión de distintos partidos políticos. Recordemos que en noviembre próximo Ecuador vivirá unas elecciones seccionales y aquí lo que dicen es que Noboa está abusando de su poder y que se está instaurando una dictadura. Hasta aquí el informe.
0: Elena, muchísimas gracias como siempre por la información desde Ecuador y ahora sí nos vamos con deportes y si nos vamos con deportes nos vamos con Quique Guevara.

Bien, la selección española de fútbol ya aterrizó a territorio español, bueno, después de proclamarse campeona del mundo y por segunda ocasión en su historia, después de vencer por la mínima 1-0 a Argentina en una final que, recordemos, se disputó en Estados Unidos. Así que el combinado dirigido por Luis de la Fuente aterrizó ya, vean las imágenes, este lunes en el aeropuerto Adolfo Suárez de Madrid Barajas, donde fue recibido por cientos de aficionados que acudieron con banderas, camisetas y cánticos para dar la bienvenida a los nuevos campeones del mundo. La emoción se hizo más que evidente desde la llegada del equipo, que exhibió ahí el trofeo conquistado en una histórica campaña y además en un momento espectacular para España. Tras ese aterrizaje, su agenda oficial ahora incluye una recepción con los reyes Felipe VI y Letizia en el Palacio de la Zarzuela, seguida por un encuentro con el presidente del gobierno, Pedro Sánchez, que será en el Palacio de la Moncloa. La gran celebración continuará durante la tarde con un recorrido en autobús descubierto por las principales calles de Madrid, que culminará en la Plaza de Cibeles, donde miles de aficionados esperan festejar junto a los jugadores y al cuerpo técnico disculpen, la obtención de la segunda estrella mundial del fútbol español.

0: Bien, disculpen ustedes que la voz a veces ya en este momento de una titánica y además maratónica cobertura, a veces la voz nos traiciona. Bien, vamos de inmediato con Viviana Vila a esta hora. Viviana, como siempre, la bienvenida, buenos días. Y bueno, hay cierto cansancio en la voz. Ayer, bueno, fueron varios partidos que me tocó transmitir desde el pitazo inicial. Ha sido un mundial muy acontecido, sin obviar lo que sucedió el pasado 24 de junio en este país, este doble movimiento telúrico, en fin, muchas cosas. Pero España amanece hoy como campeona del mundo ante una selección de Argentina, Viviana, que era lo que veníamos hablando y conversando de distintos contactos. Si había algo que tenía Argentina por corregir, era ese medio campo. Y sin duda que a partir de la expulsión de Enzo Fernández, el seleccionado argentino se partió en dos, porque después fue que apareció el gol de la selección española y después llegaron estos dos goles que fueron anulados. Pero mérito para la selección de España y muchas cosas por corregir para Argentina, Viviana.
1: ¿Cómo estás, Quique? Buen día. Un abrazo y además el placer de haber estado todo este tiempo también con vos, pudiendo charlar en estos momentos que tenemos de pase. Soy una agradecida por ello y un placer muy grande. Quiero que te abraces también a este sentir, después de tanto esfuerzo y de tanto tiempo también, que se nota en tu voz, por supuesto, es mucho. Y prepárate para el próximo Mundial, porque va a ir por 64 selecciones también en un Mundial también extraño, ¿no? Que tendrán en el 2030 Argentina, Brasil, Paraguay, España y Marruecos. Medio loca la historia. Bueno, ya hablaremos, ojalá, de esto más adelante. A mí me parece que acá no hay suerte ni magia, que España ha construido este campeonato siendo la mejor, sin lugar a dudas, por muchos motivos, que fue desde el primer partido, aquel con Cabo Verde, hasta este, las decisiones que tomó un técnico por el que me saco el sombrero también, tanto como por Scaloni, como por su maestro, en parte en la formación también que ha tenido como director técnico, que es Luis de la Fuente. Ha trabajado con estos chicos en las categorías inferiores de España. Acá hay planificación, hay trabajo y seriedad y rigurosidad, hay generosidad y hay amorosidad, porque lo mismo que hace Scaloni hace de la Fuente, son hombres exigentes desde el afecto y el cariño, y eso para un dirigido es fundamental. El autoritario dirige, pero no construye, no arma equipos. Y acá estoy convencida que estamos en presencia justo de dos selecciones que son conducidas por hombres con mucha riqueza humana y profesional también, porque si no nos quedaríamos solo con el cariño, y claro que no alcanza, que hay otro talento. Insisto, no fue magia ni suerte lo de Argentina siendo campeona del mundo en Qatar, lo de Argentina siendo finalista en el día de ayer, el castigo para Inglaterra y Francia, que jugaron por el partido que nadie quiere jugar, la decepción para Francia también, la vuelta a un podio para Inglaterra después de tanto tiempo, y el reconocimiento para esta España que tiene ahí, viste, en Unai esa valla tan impecable, en Cubarsí, en Rodri, en la columna vertebral, pero de su más llamar y su talento, los goles de Merino, de Oyarzábal, y Argentina, que tendrá el final del ciclo Scaloni seguramente en diciembre, que no sabemos aún en el ciclo de Messi, porque aún con 39 años, como tiene contrato con el Inter Miami, quizás siga jugando un poquito más, pensando que hay una finalísima por delante, que iba a ser con España en marzo, pensando que hay una Copa América, que Argentina ya ganó con Scaloni dos veces, así que no se sabe en ese sentido, es muy reciente. Argentina está llegando en un ratito a Buenos Aires, no todos, porque algunos se han quedado acá, no hay festejo previsto, organizado específicamente por AFA, por supuesto que la alegría es toda española, y lo bien que hacen, porque se han ganado con mucha justicia y fútbol este campeonato del mundo. Argentina se vació, lo dio todo contra Inglaterra, ahí quedó expuesto su mejor versión, y ayer no solamente el mediocampo, lo de Enzo Fernández que vos decías, el fondo, los de atrás, el Dibu Martínez estuvo exquisito en sacar todas las pelotas que le tiraron, pero el fondo con los dos zagueros centrales lesionados, con Paredes con una costilla fisurada, estaba ya desarmado, no desalmado, pero sí desarmado futbolísticamente, Tagliafico lo dio todo, estaban arrastrados ya en lo último, ¿no? Y eso dificulta todo. España ganó perfectamente la Copa del Mundo, Quique.
0: Viviana, voy a despedirte, pero no sin antes dejarte una cortica al pie. Respóndemela rapidito, del 1 al 20. ¿Sientes orgullo por la selección argentina?
1: 20.
0: Ahí está. Esto es un mensaje. para los anti-argentinos y para los anti-Messi. Ahí la quería dejar. Vamos ahora con Sergio Rodríguez. Gracias, Viviana. Vámonos a Andalucía porque acá, bueno, la gente anda como desesperada, Rodrigo, te digo, ¿ah? Hay mucho desespero y muchas emociones encontradas. ¿Cómo estás, Sergio?
2: ¿Qué tal? ¿Cómo estás, compañero? Bueno, pues efectivamente, aquí muchísima expectación y muy pendiente a lo que está ocurriendo. Ya ha llegado la selección española a Madrid. En estos momentos están siendo recibidos en el Palacio de la Zarzuela por los representantes de la monarquía española, pero en el resto del Estado español muy pendientes principalmente a los televisores, porque en cuestión de minutos la selección va a recorrer la capital y los diferentes comunidades, los diferentes digamos regiones del Estado español están muy pendientes a lo que va a ocurrir en las próximas horas en Madrid, porque bueno, como ya habéis podido ver, la noche ha sido muy larga, muy muy larga. La fiesta se desató desde el primer momento, desde el pitido final, y es que la emoción por esa segunda estrella, por esta segunda Copa del Mundo, ha desatado el fervor en una España que, como señalabais, la posesión del balón la mantuvo, prácticamente no permitió que Argentina llegase a puerta, y eso sin duda ha hecho que este equipo, que empezó jugando prácticamente muy humilde, incluso con resultados que no auguraban una llegada a la final, pero finalmente se plantó en la final y consiguió esa victoria tras un intenso partido que se hizo muy largo y que se vivió en las calles de España con muchísima intensidad.
0: Gracias, Rodrigo, no hay tiempo para más. Así nosotros cerramos este contacto deportivo hasta ahora, como siempre agradecido por los minutos, y a ustedes, por supuesto, quédense con nosotros porque queda mucho más acá en Conexión Global.

0: Gracias, querido Quique, por el pase. Les contamos que en Rusia se celebra el Festival de Cultura Latinoamericana y Caribeña 2026. Vamos a ver cómo se vino desarrollando este evento. Adelante.
1: El Jardín de Hermitage en Moscú, Rusia, es el epicentro de la celebración cultural y artística de nuestra región. A través del Festival de Cultura Latinoamericana y Caribeña 2026. Mediante cantos, bailes, muestras gastronómicas y presentaciones de instrumentos musicales, los representantes de diversos países latinos se reúnen para compartir sus raíces e identidad con el pueblo moscovita.
2: Es energía y optimismo, y al mismo tiempo una prueba muy clara de hasta qué punto nuestros países sintonizan culturalmente y de cuánto el arte, la música, los temas y el espíritu latinoamericano encuentran eco y son apreciados por el pueblo ruso.
1: El festival también incluye exposiciones artesanales con productos típicos de cada nación, así como exhibiciones de trajes tradicionales y una muestra de las fiestas populares. Los diplomáticos en Moscú también participan en este encuentro intercultural, destacando que el evento contribuye a fortalecer los lazos entre las regiones y pueblos.
3: El rol de la cultura en el mundo es difícil sobreestimar, dado que contribuye a fomentar el entendimiento mutuo entre los representantes de diferentes culturas, tendiendo puentes entre ellos a pesar de las distancias. Sin lugar a dudas, el presente festival eliminará las barreras y acercará a nuestros países de manera que los visitantes del festival tendrán la oportunidad de viajar por casi todos los países de América Latina y el Caribe sin la necesidad de salir de Moscú.
1: El Festival de Cultura Latinoamericana y Caribeña 2026 seguirá desarrollándose en Moscú hasta el 26 de julio. El programa de actividades también incluye conciertos, talleres de danza, proyecciones de películas y espectáculos gastronómicos para todos los visitantes.
0: Así es, la cultura latinoamericana y caribeña, bueno, haciéndose notar en el resto del mundo. Finalizamos nuestro segmento de cultura en Conexión Global. Vuelvo con ustedes, muchachos. Muchísimas gracias, Carchalí. Muchísimas gracias, Quique. ¿Cómo te embanderas con Argentina? Bien, ¿no? Estaba recién sintiendo. Estábamos escuchando precisamente. Muchas gracias a todos y todas por acompañarnos. Como siempre, hoy es el último día de La Cancha es Nuestra, así que no se lo pierdan.
4: No se lo pierdan.
0: Exacto. Nos reencontramos a la brevedad. Que tengan una gran jornada. Chau, chau.

0: ¿Qué tal? Les habla Jorge Gestoso. En el programa de hoy, Estados Unidos, 250 años de independencia e intervención, con otra notable invitada, Ana Esther Ceseña, analista internacional desde Querétaro. Ana Esther Ceseña, una cálida bienvenida al programa.
1: Gracias, Jorge, encantada de estar contigo.
0: Ana, este año se conmemoran los 250 años de la independencia de Estados Unidos. ¿Qué ha representado y en qué momento pasó de ser una república a un país con pretensiones más allá de su territorio?
1: Bueno, mira, que en realidad Estados Unidos se fundó como una entidad invasora, ¿no? Estados Unidos se constituyó de una invasión europea a tierras americanas donde había pueblos viviendo, pueblos que fueron exterminados, por supuesto, primero de la costa este. Antes de la independencia de Estados Unidos ya había habido todo un proceso de exterminación y avances sobre los pueblos que vivían en estas tierras. Cuando se hace la independencia, pues realmente fue una, al mismo tiempo, una reivindicación, pero una reivindicación, digamos, republicana, ¿no? Por instaurar un cierto orden, pero ese orden se estaba instaurando sobre todos los otros pueblos arrasados. Eso no hay que olvidarlo. Y ahí ellos piensan que igual como lo hicieron en ese primer momento, pues se tienen como una misión histórica en el mundo, que es la de civilizar. Y entonces tienen que extenderse por todos lados para convertir a todas las otras culturas, a todos los otros, que incluso las desconocían en muchos casos, pero a todos los otros pueblos en pueblos que se rigieran por los mismos criterios que ellos estaban estableciendo. Y a partir de ahí, digamos, con esta idea del famoso destino manifiesto que proclaman, pues ellos tienen como una encomienda de un ente superior como para civilizar el mundo. Y civilizar el mundo quiere decir invadir tierras, extenderse hacia cualquier otro territorio, imponer costumbres, imponer reglas, o saquear recursos. Todas estas cosas están en el origen de la Constitución de Estados Unidos como Estado, como República, ¿no?
0: Bueno, justamente tú has dicho, tus palabras textuales, como hacías referencia, el destino manifiesto no es una doctrina ideológica, sino una doctrina imperialista, dices tú, y territorial, que lleva a ocupar espacios en cualquier lugar del planeta. Y la pregunta que te hago es, para América Latina, esto del destino manifiesto, pero también la doctrina Monroe, no solamente está presente, sino se puede esperar que sea sustituida por algo más.
1: Mira, la doctrina Monroe en realidad se genera en un momento en que había una competencia fuerte por las tierras americanas, justamente entre Estados Unidos y otras potencias europeas. Entonces, un poco fue la manera de delimitar espacios planetarios, de delimitar territorios de influencia, diciéndole a Europa, bueno, ustedes tienen sus regiones en África, en Asia, y nosotros, América, ahí sí no pueden entrar porque América va a ser regida por el orden americano, el orden estadounidense. Entonces, sí, eso es como una expresión ya más práctica y más delimitada del destino manifiesto, pero sigue siendo como la misma orientación ideológica, pero que yo digo, es una orientación que más allá del discurso tiene una materialidad y una practicidad. O sea, América para los americanos quiere decir nos corresponde hacer uso de todo lo que hay en el territorio de este gran continente que es América. No es solamente una defensa, digamos, vamos a pensar todos igual, sino vamos a usar el territorio, ¿no? Y todo lo que tiene este territorio para nuestros fines, que por supuesto son fines que tienen que ser compartidos por todos.
0: Y entonces, como paso siguiente, surge el tema de la doctrina de la seguridad nacional y lo vimos a fines del año pasado a través del presidente Trump. ¿Cómo juega este tema, esta visión, esta versión de la doctrina de la seguridad nacional para nuestra América Latina?
1: Bueno, ahí Trump, pues claro que recupera esa inspiración o ese destino, pero adaptado a las nuevas circunstancias es muy interesante, porque mira, una de las grandes peleas que tiene hoy Estados Unidos es con China. Evidentemente esa es la mayor pelea. Y China ha estado haciendo relaciones, vínculos con diferentes países de América Latina, y esto tiene muy incómodo a Estados Unidos porque, por supuesto, pues es una disputa ya interna. Ellos consideran América como su territorio, pues casi nacional, ¿no? Como su territorio propio. Y entonces, por un lado, es necesario echar fuera a todos los competidores de este territorio, pero por otro lado también habían ido perdiendo pues condiciones de tener una relación de subalternidad suficientemente pues práctica, ¿no? Rentable. Y hay que recuperar entonces también en términos políticos el continente, hay que recuperar en términos de inversiones. O sea, mira, yo siempre digo que América, como es el continente, digamos, más interesante geográficamente, porque es una gran isla rodeada de mar. Entonces es una isla que puede ser considerada una fortaleza. O sea, yo siempre pienso y siempre repito esto de que es como un castillo feudal con su foso de cocodrilos alrededor. Bueno, esa condición es algo que ellos quieren preservar, porque además en América tienen casi todo, incluso tierras raras, casi todo lo que necesitan para mantener condiciones materiales de reproducción suficientes para mantenerse en una posición de pues liderazgo frente al resto del mundo, si no liderazgo, por lo menos en una posición competitiva muy fuerte. Entonces no pueden descuidar ninguna de estas cosas. Y bueno, Donald Trump, como ves que no solamente esto de la moneda, por ejemplo, de conmemoración de de la independencia, con la cara de Trump lo pinta completamente. Entonces Monroe queda chiquito, ¿no? O Sullivan queda chiquito frente a lo que él representa y en lo que él puede significar para el futuro de América. Entonces, bueno, es un poco la doctrina, el corolario Monroe que le llamamos, ya le llamamos doctrina Monroe, pues va en esta línea.
0: Ahora, ¿cómo conciliamos que acá estamos hablando de que muchos de nuestros países ya llevan más de 200 años de independencia? Entonces el tema es, o la pregunta es, ¿Latinoamérica es soberana o es neocolonizada a hoy?
1: Bueno, esa es la apuesta, o sea, esa es la pregunta central, porque cuando tú ves lo que está pasando en Argentina hoy, pues podrías pensar, hablando por el gobierno que tienen, pues podrías pensar que es un caso de neocolonialismo, pero total y absoluto. El pueblo no piensa lo mismo, el pueblo argentino. Entonces ahí hay una batalla. Siempre en todos los lugares vas a encontrar estas contradicciones, aquellos que defienden la soberanía, aquellos que defienden el territorio y gobiernos que se van inclinando a los propósitos de Washington, ¿no? Y hoy, por ejemplo, tenemos, yo estuve revisando justo todas las elecciones que ha habido del 2023 para acá, pero sobre todo del 25 y 26, son procesos electorales que en todos absolutamente ganó el candidato o la candidata de Estados Unidos. Y bueno, eso te hace pensar que en la doctrina de seguridad nacional, esta estrategia de seguridad nacional que han lanzado en 2025, en noviembre, no estaba dicho lo de las elecciones, no se explicita cuáles son las herramientas que van a utilizar, pero lo que sí queda muy claro es que vamos por la recuperación del continente. Y una de las maneras que además es así se señala ahí, esta idea de que la tecnología es capaz de controlarlo todo, la tecnología es capaz de ayudar en la política y en pues estos afanes imperialistas. Y entonces yo, tal y como estuve observando las elecciones, hay aparentemente sí intervención cibernética que inclinó el resultado de las elecciones hacia el candidato que ellos querían, ¿no? Porque son elecciones muy disputadas que quedan casi con 2 votos de diferencia. Es muy raro que haya pasado como pasó. Habría que hacer una gran investigación ahí. Pero el caso es que alinearon toda la costa del Pacífico con gobiernos pues afines a ellos, ¿no? Afines a Estados Unidos. Les falta un pedacito, les falta México, entre otros, que lo están presionando con todo lo que pueden, pero esta que es la idea de bloquear el paso de Asia a América, lo están logrando pues a través de estos mecanismos.
0: Te invito a hacer una pequeña pausa. Ana Esther Ceseña, directamente desde Querétaro. Ana Esther es analista internacional. Hablamos de dependencia de Estados Unidos y su influencia, no solo a nivel regional de las Américas, sino a nivel global. Enseguida regresamos.

0: Solo me resta decir que nosotros prácticamente los hemos visto crecer a ustedes. Tienen casi la edad de la revolución, menos edad que el Moncada y más o menos la edad del Gracma. Ustedes, los que hoy juraron como profesores, como los que hace unos días en la Plaza de la Revolución juraron como oficiales de nuestras Fuerzas Armadas, son hijos de la revolución y la revolución se siente orgullosa de sus hijos. Fidel Castro.
1: 20 de julio de 1977. Discurso pronunciado en el acto de graduación del primer contingente del destacamento pedagógico Manuel Ascunce Domenech, celebrada en el Teatro Lázaro Peña, en La Habana, Cuba.

0: Continuamos hablando con Ana Esther Ceseña, directamente desde Querétaro. Ana Esther es analista internacional. Estamos hablando de independencia de Estados Unidos y su influencia a nivel global. Acá, ¿cuáles son las intervenciones o las guerras o, como tú le quieras llamar, invasiones que llegan primero a tu memoria, ya sea en nuestra región latinoamericana o a nivel mundial, luego justamente de la independencia de Estados Unidos?
1: Lo primero es la invasión del oeste, ¿no? La conquista del oeste, esa pues quizá es la parte más fuerte, pero la conquista de una parte del territorio mexicano, a México le quitaron la mitad de su territorio, que es lo que los hizo grandes a ellos, ¿no? Porque Estados Unidos pues era una parte muy chiquitita en la costa este y con poco territorio. Bueno, crecieron a costa de los indios, los pueblos indios del oeste y de pues el Estado mexicano, que era un Estado que recién se estaba constituyendo con muchas dificultades y con muchas contradicciones también, hay que decir, ¿no? Pero se extendieron para allá. Y de ahí en adelante, Jorge, es muy difícil hacer la cuenta porque a la fecha Estados Unidos ha intervenido militarmente, ha ocupado, digamos, aunque sea temporalmente, la mitad de los países del mundo. Y la otra parte la ha intervenido con otros mecanismos. Es decir, han estado realmente extendiéndose por todos lados, ¿no? Particularmente todo aquello que hoy conocemos como el sur global, pues ha tenido una presencia intermitente, permanente en algunos casos de Estados Unidos, ya sea militar o invasión militar, que luego cambia de forma, pero que mantiene la presencia. Y una presencia, yo diría, invasora muy importante es la de los capitales. Las empresas estadounidenses que, por ejemplo, empresas mineras que ocupan territorios y saquean territorios, pero que están ahí y que de algún modo tienen jurisdicciones propias que le rinden cuentas a la jurisdicción estadounidense y no a la de los países donde están generalmente, ¿no? Entonces tienes así como un cuadro muy extendido de invasiones, intervenciones. Yo incluso hablo de que han ido, se ha ido constituyendo una especie de, además del territorio oficial, institucionalizado, formalizado de Estados Unidos, con muchas islas en el Pacífico, ¿no? Con posiciones en muchos otros lados, no es solamente la parte que está en el continente. Además de eso, hay una extensión de territorios ocupados, como decía, por las empresas emblemáticas de Estados Unidos. Yo estuve estudiando mucho las empresas petroleras y entonces decía, a ver, llegan, se instalan y tienen una especie, es una instalación grande siempre, o casi siempre, y tienen internamente pues pequeñas ciudades con reglas propias que no acatan las reglas de los países donde están, porque como es propiedad privada, en la propiedad privada pues ellos imponen las reglas. Entonces tienen pues casi que instrumentos jurídicos de sanción, de comportamiento, que son propios, y han ido creando lo que yo llamo territorios archipiélago, ¿no? Territorios que tienen posiciones en diferentes partes del mundo, que se conectan entre sí porque son parte de la misma empresa y que además funcionan de acuerdo con los códigos estadounidenses de comportamiento. Entonces, más allá de lo que visiblemente puede ser una invasión en Vietnam, ¿no? Como la guerra de Vietnam, una guerra como la que hoy están pretendiendo hacer en Irán, que están haciendo, pero De ahí a que logren dominar a Irán hay una distancia muy grande. Todas esas ocupaciones, lo que están tratando de hacer en Gaza, ¿no? Que sí es cierto que es Israel quien atacó a Gaza, pero el proyecto de colonización de Gaza es de Estados Unidos, es de Donald Trump y su familia, ¿no? Entonces, son como, es como un comportamiento regular, yo diría, de Estados Unidos. No es que casualmente en algún momento emprenden alguna guerra, porque puede haber razones para eso. No, es un comportamiento ya establecido desde el destino manifiesto, justamente, y que, bueno, simplemente se va actualizando.
0: Ahora, por ejemplo, en el caso de Venezuela, y que se ha repetido en casos anteriores, la retórica es que ellos, refiriéndose a Estados Unidos, intervienen, entre comillas, como salvadores, como que van a ayudar a los habitantes, a los pobladores del país que invaden, porque son tienen grandes ideales y allí la retórica le pone los calificativos que quieren. Es decir, que las invasiones vienen acompañadas de una actitud. No es que un señor se mete adentro de la casa del otro porque el destino manifiesto lo impone. No, ellos, entre comillas, hacen que la retórica, que la comunicación, que la presentación a nivel de los grandes medios hegemónicos, ellos vienen a mejorar la calidad de vida de los países que invaden. ¿Es así la venta?
1: Ahora, con el caso de Venezuela y el caso de Irán, explícitamente han dicho eso. En el caso de Irán, incluso decían, a ver, este pueblo iraní, ya estamos, levántense, porque levántense contra su gobierno, porque ya llegamos a salvarlos. Y el pueblo iraní dice, no, gracias, o sea, aquí no nos vengan a rescatar para nada, más allá de que podamos tener conflictos internos, contradicciones, cosas que tienen que ser discutidas, pero las discutimos nosotros. En el caso de Venezuela, hay algo parecido, pero es un poquito distinto porque creo que en los dos casos pesa mucho. Fíjate, entre Irán y Venezuela es el 37% del petróleo mundial. Son dos países clave para eso, ¿no? O sea, hay como muchos elementos que subyacen a este tipo de rescates. En el caso de Venezuela, no sé si se planteó tanto como un rescate, porque el pueblo venezolano estaba insistiendo en que no a la invasión, ¿no? En que no entraran, un poco en la defensa de su gobierno, porque era suyo. Y ahí fue una jugada más de asfixia, más de cerco, que lleva mucho rato, pero que en los últimos tiempos se agudizó muchísimo, un cerco en el que fueron bombardeando todas las embarcaciones de alrededor, como preparando un escenario de entrada, porque sabían que iba a ser difícil que el pueblo aceptara un rescate, me parece a mí. El pueblo no quería que los rescataran. Igual que en Irán, pero aquí era como explícito, clarísimo. Los venezolanos son muy extrovertidos y entonces claramente decían que estaban contra el imperialismo. Más allá de que sí hay corrientes que estaban un poco siguiendo a María Corina Machado, que mostraban cierta inconformidad, ¿no? Que mostraban críticas, había críticas, las hay todavía. Eso en cualquier lugar lo hay, pero eran críticas que de alguna manera tenían cauces internos, no necesitaban ningún tipo de rescate y fue claro que no rescataron nada, que simplemente invadieron, impusieron condiciones y ahora están haciendo cuentas de tenemos tantas reservas de petróleo porque contamos con el petróleo de Venezuela. Esas son declaraciones de Trump de ayer o antier, ¿no? Entonces ¿sabes? Allí en lo del rescate a mí me preocupa algo más, ¿no? Que es cómo las propias fuerzas de ataque estadounidenses se creen el discurso del rescate. Cuando hemos visto entrevistas con gente, pues no sé, los Marines, los SWATs, los lo que quieras, de Estados Unidos, te van a, los más honestos, ¿no? Los así, menos bárbaros, si quieres, que igual van a ir, van a masacrar y todo, pero te van a decir, es que esta pobre gente necesitaba que fuéramos a rescatarla de los tiranos que tienen encima. Eso es quizá todavía más peligroso.
0: Y la pregunta final, entonces, Ana Esther, ¿Brasil es el próximo?
1: Pues Brasil es justamente esa cereza del pastel, ¿no? O sea, Brasil, cuando tú ves que todos los países de alrededor de Brasil ya los tienen, y de repente Brasil además, pues imagínate qué territorio tan rico en todo, una potencia desde todos puntos de vista, además país relacionado con los asiáticos a través de los BRICS, o sea, realmente es una potencia, es un enorme desafío para ellos. Yo allí, por supuesto, lo que es evidente es que se la van a jugar en las elecciones lo más fuerte que puedan. Ya lo hicieron en el momento en que llevaron a Bolsonaro al poder, digamos al gobierno, no al poder, y lo van a volver a hacer, y hay muchas movidas por ahí, tecnológicas, religiosas, que tú las puedes ir viendo, cómo están instalándose, cómo están tratando de manipular la opinión pública, de intervenir cibernéticamente, muchas cosas están haciendo así, y por supuesto que es lo que más desearían, que lo puedan, no sé, aunque Brasil es diferente a Venezuela en eso, y mira que con Venezuela pudieron. Venezuela tiene un pueblo organizadísimo y un pueblo muy chavista, por lo menos en la mayor parte. Brasil no tiene eso. Entonces, ahí la cuestión se va a dirimir de otra manera. Hay, por supuesto, movimientos fuertes en apoyo a la candidatura de Lula, ¿no? Nuevamente, que están pues también haciendo un trabajo político importante, pero que no tienen las mismas herramientas que tienen los otros, y ahí no sé, fíjate, en ese caso sí no estoy segura si el Mossad está interviniendo. En otros casos sí está claro, ¿no?, que ha intervenido, pero que interviene la CIA, por supuesto, la CIA, Palantir, que es la nueva CIA, ¿no?, que es como un instrumento similar. Todos esos están ya colocados ahí para ir modificando el perfil electoral de Brasil. Y bueno, apostemos por que las fuerzas del bien triunfen y esto no ocurra, pero si eso ocurre, va a ser gravísimo.
0: Ana Esther Ceseña, muchísimas gracias por estar con nosotros.
1: Gracias a ti, Jorge. Un abrazo.

0: Pero ustedes tienen un arma más poderosa todavía que todos los fusiles que pudieran manejar, porque esa arma, que se ha hecho tan evidente en un día como hoy, es el arma de la conciencia, es el arma del patriotismo, es el arma de la pureza de las ideas, es el arma de los valores que en ustedes han echado raíces. Fidel Castro.
1: 20 de julio de 1996, discurso pronunciado en la sesión de clausura del Segundo Congreso de los Pioneros, efectuada en el Palacio de las Convenciones de La Habana, Cuba.

0: ¿Qué tal? ¿Cómo le va? Bienvenida, bienvenido. Estamos iniciando una emisión más de Impacto Económico. Mi nombre es Daniel Rosas y estos los titulares de esta emisión. En nuestro mundo hoy le contamos, avanza el Plan Venezuela Renace y reconstruye más de 9.000 viviendas tras los sismos del pasado 24 de junio. En nuestro espacio de análisis estaremos abordando los aciertos y desaciertos que deja la Copa Mundial de la FIFA más allá de las cifras. En nuestro recorrido digital, las exportaciones de autos en China alcanzaron récord de más de 1 millón de unidades. De esto y más hablaremos en esta emisión. Abrimos en Venezuela porque avanza el Plan Venezuela Renace y reconstruye más de 9.000 viviendas tras los sismos, tras más de 3 semanas del doblete terremoto del pasado 24 de junio. Vamos a ver detalles a continuación.
1: En Venezuela, después de 3 semanas del devastador doble sismo, se avanza en las labores de recuperación de La Guaira. Los ingenieros del Ministerio de Obras Públicas y Vivienda, junto a diversos especialistas, trabajan sin descanso en jornadas de más de 14 horas para inspeccionar las edificaciones que quedaron en pie utilizando el sistema de calificación semáforo. Evalúan las estructuras para otorgar una etiqueta verde, habitable, amarilla, restricción por daños superficiales o roja, peligro estructural latente. Esta última etiqueta no implica una demolición automática, sino que obliga a realizar un recálculo de ingeniería para intentar salvar el inmueble y garantizar un retorno seguro. En este marco, el gobierno venezolano desplegó el Plan Venezuela Renace, el cual ya ejecuta la rehabilitación y reconstrucción de 9.055 estructuras residenciales en los estados más afectados, tales como La Guaira, Yaracuy, Aragua y el Distrito Capital. Paralelamente, se ha activado la plataforma del Registro Único de Vivienda, un censo digitalizado interconectado con el Sistema Patria y el Consejo Nacional Electoral, para registrar de forma rápida y transparente a los damnificados que perdieron sus hogares, tanto en los campamentos temporales como en las zonas populares de los barrios, agilizando así las futuras adjudicaciones de viviendas por parte del Estado. De la misma forma y en paralelo, la nación caribeña avanza en la remoción de escombros, enfocándose en las labores de recuperación de la entidad, teniendo en cuenta que se estima al menos 2 millones de toneladas de escombros en la región. Para gestionarlos de forma ecosocialista, el Ministerio para el Ecosocialismo activó el Plan de Despeje Digno y Seguro, instalando 11 centros de disposición temporal en La Guaira, avalados por el Programa de las Naciones Unidas para el Desarrollo, donde los escombros son procesados mediante trenes de trituración mecánica para transformarlos en gravilla de fundición, útil para las nuevas obras de vivienda.
0: El gobierno de Venezuela atiende a la población afectada por los terremotos en 107 campamentos transitorios que les garantizan hospedaje, comida y atención médica integral y también psicológica. Según el balance ofrecido por el gobierno venezolano, 107 campamentos transitorios se encuentran activos garantizando el hospedaje para al menos 27.820 personas. En la ciudad de Caracas se mantienen instalados un total de 41 refugios con 11.008 camas y prestando servicios a 8.528 personas. En el estado de La Guaira se encuentran 28 centros para asistir a más de 12.474 personas. Miranda ofrece servicios a otros 1.904 ciudadanos, mientras que el estado Aragua sumó 10 campamentos transitorios que atienden a 682 personas. Y mientras las labores en las zonas de derrumbe continúan, La Guaira, el estado más golpeado por el doblete sísmico que estremeció a Venezuela el 24 de junio, reporta ya un 56% de actividad comercial. La instrucción primaria del Ejecutivo se mantiene. Cuidar la vida es la prioridad. Eso también implica mantener la búsqueda de las personas que podrían permanecer bajo los escombros de más de un centenar de edificios derrumbados por los terremotos. Al menos, a menos de un mes de la tragedia, el estado costero ya ha recuperado parado el 56% de su actividad comercial. De acuerdo con el gobernador Alejandro Terán, en las zonas no afectadas por los terremotos, la actividad alcanza ya el 90%. De 7.000 establecimientos que tenía el estado antes de la tragedia, más de 1.750 se mantienen en pie y fueron censados para recibir atención prioritaria. La banca pública y la banca privada han hecho alianzas con el gobierno nacional y regional para facilitar créditos para la recuperación de inventarios, reparación y maquinarias, además de otras necesidades. La Guardia Revolucionaria de Irán confirmó la suspensión total del tráfico marítimo en el estrecho de Hormuz. Las autoridades iraníes ratificaron que el control y la fiscalización del estratégico paso marítimo se encuentran completamente bajo su autoridad legal y operativa y enfatizó que la única ruta de tránsito segura es aquella específica y anunciada oficialmente por la República Islámica. Asimismo, la institución armada lanzó una estricta advertencia dirigida al comercio internacional. Ni una sola gota de petróleo, gas o fertilizante químico pasará por el estrecho de Hormuz sin coordinación y autorización, tal como lo ha declarado previamente, aclarando que solo se permitirá el tránsito a las embarcaciones que gestionen y obtengan un permiso expreso de las autoridades persas. Esta medida fue ratificada luego de interceptar y detener a buques que intentaron cruzar el paso marítimo estratégico sin la debida autorización. Cabe destacar que esto sucede tras la violación al acuerdo de paz de Estados Unidos y su reinicio de los ataques en contra de Irán.

tanto a destinos de playa como a grandes urbes y a los más de 170 pueblos mágicos. Para atender la temporada, Capufe inició el operativo verano 2026 por 45 días, proyectando 56 millones de cruces vehiculares con el despliegue de más de 4.824 personas en 4.037 kilómetros de vías. Asimismo, Los Ángeles Verdes reforzarán 233 rutas carreteras. De esta manera llegamos a la primera pausa, pero no se vaya por favor, al volver como parte de nuestro espacio análisis estaremos abordando los aciertos y desaciertos que deja la Copa Mundial FIFA más allá de las cifras. Volvemos con todo el análisis.

El grito de independencia de Colombia formó parte de los movimientos y revueltas para lograr la gesta libertadora, liderada por Simón Bolívar en 1819. Este movimiento inició el 20 de julio de 1810 en Santa Fe, cuando un comerciante español llamado José González Llorente se negó a prestar un florero para decorar la mesa de Antonio Villavicencio, quien para entonces era militar destacado y un personaje clave en la lucha independentista. La negativa produjo el despertar de un pueblo descontento y cansado, que terminó alzándose contra la corona española, impulsada por la continua búsqueda de la igualdad de los derechos ciudadanos en la época. 20 de julio de 1810, grito de independencia en Colombia.

Bueno, como usted sabe, ayer culminó la Copa Mundial de Fútbol 2026 que tuvo como campeón a la selección de España. Este evento deportivo que se celebra cada 4 años capturó la atención de miles de millones de personas alrededor del mundo y sin embargo, más allá de los partidos, los goles y las emociones que despierta, este evento representa uno de los fenómenos económicos más relevantes a nivel global. El Mundial de Fútbol 2026 movilizó inversiones multimillonarias, impulsó sectores estratégicos de la economía, fortaleció el posicionamiento de marcas internacionales y generó oportunidades de negocio que trascienden las fronteras para empresas, gobiernos, inversionistas y profesionales de distintas áreas. Comprender el impacto económico del Mundial, o comprender, mejor dicho, el impacto del Mundial, pues resulta clave para identificar tendencias y aprovechar nuevas oportunidades de mercados globalizados. Y los ingresos de la Federación Internacional de Fútbol, la FIFA, por la celebración del Mundial 2026 en México, Estados Unidos y Canadá, superarán la cifra récord de 15 mil millones de dólares. Según declaraciones de su presidente Gianni Infantino, esta enorme masa monetaria supera con creces las previsiones iniciales del organismo monopólico, evidenciando cómo el negocio del entretenimiento prioriza el lucro por encima del espíritu deportivo y la integración de los pueblos. Pues esta cifra supera ampliamente las previsiones iniciales del organismo a través de una agresiva estrategia comercial orientada al lucro corporativo, basada en el elevado costo de los boletos y la imposición de comisiones dobles del 15% aplicadas.

0: Simultáneamente a compradores y a vendedores en el mercado secundario de reventa. Esta marcada mercantilización ha generado severos cuestionamientos por parte de sectores sociales y deportivos, quienes denuncian que las desorbitadas tarifas impuestas transforman el fútbol en un espectáculo exclusivo para élites financieras. Más allá de la afición y los goles de cada partido, no todo fue color de rosa durante la Copa del Mundo, ya que la FIFA fue acusada e investigada por los altos precios de las entradas. Asimismo, un tribunal en Alemania emitió una orden en contra de la FIFA por presuntamente aplicar precios engañosos y tácticas manipulativas en los boletos del Mundial 2026. Más detalles en el siguiente material.
1: Durante el desarrollo del Mundial de Fútbol 2026, la FIFA estuvo en el ojo del huracán, ya que se acusó al organismo rector del fútbol mundial de inflar artificialmente los precios e inducir a error a los aficionados en relación con la venta de boletos para el torneo. En este sentido, fiscales generales de Nueva York y Nueva Jersey calificaron el proceso para adquirir las entradas como un calvario, marcado por la confusión, la escasez artificial y precios desorbitados. Pero esto no fue todo para la FIFA, pues el Tribunal de Frankfurt en Alemania emitió una orden judicial preliminar de urgencia contra el órgano rector del fútbol, exigiendo el cese inmediato de prácticas comerciales calificadas como manipulativas y engañosas en su plataforma oficial de venta de entradas. El recurso legal fue interpuesto por la plataforma europea de reventa, Ticombo, días antes que concluyera la Copa del Mundo. De acuerdo con el fallo difundido por agencias internacionales y portales especializados como Ticket News, la FIFA utilizaba patrones oscuros de diseño web para presionar económicamente a los aficionados. El tribunal determinó que bajo la Ley de Servicios Digitales de la Unión Europea, el organismo está obligado a revelar el nombre y la dirección de los vendedores comerciales antes de procesar el pago, prohibiendo la redirección opaca de boletos remanentes de federaciones nacionales.
0: Y México, como uno de los países que fue sede de la Copa del Mundo 2026, experimentó un auge en el turismo gracias a la afluencia de aficionados. Según la Secretaría de Turismo de México, las actividades en materia de turismo relacionadas con la Copa Mundial aumentaron un 5% y la ocupación hotelera en las tres ciudades sede, es decir, Ciudad de México, Guadalajara y Monterrey, alcanzaron el 95% en los días del partido, según la Secretaría de Turismo de este país. Asimismo, se estima que las actividades relacionadas con el Mundial generaron más de 1.800 millones de pesos mexicanos, es decir, más de 10 millones de dólares estadounidenses en beneficios económicos. Por su parte, en Estados Unidos, la Copa del Mundo deja un impacto económico de 20 mil millones de dólares. Según estimaciones del Bank of America, el Mundial de Fútbol 2026 ha dejado este impacto, cerca de 20 mil millones de dólares. Asimismo, el efecto económico en Estados Unidos fue unas 10 veces mayor al de otros de los anfitriones. En la misma línea, el Departamento de Comercio reportó una subida internacional de apenas 0,2% en la llegada de viajeros aéreos internacionales en junio, el primer mes del Mundial, con 4,39 millones de llegadas en todo el país. Por otro lado, la Copa Mundial de la FIFA 2026 también impulsó la economía en el suroeste de China, en donde hubo un auge del consumo local. Y es que la fiebre del Mundial impulsó el consumo de alojamiento. Este año algunos hoteles, por ejemplo en Chengdu, aprovechando la diferencia horaria, lanzaron habitaciones temáticas que combinan los partidos de la mañana con una estancia de una noche, ofreciendo habitaciones con un nuevo atractivo, aumentando las tasas de ocupación. Según el informe de consumo turístico del Mundial de 2026 publicado por Ctrip, la principal agencia de viajes en línea de China, durante la primera semana del Mundial la popularidad de las salas audiovisuales de los hoteles en todo el país aumentó en más de 45% interanual, y Chengdu se encuentra entre las 10 mejores ciudades del país en donde se observaron los partidos.
2: Durante el Festival del Bote del Dragón y la Copa Mundial en junio, nuestro flujo de visitantes experimentó un aumento significativo, conectando eficazmente con la temporada alta de verano para las actividades acuáticas. Esto también estimuló el consumo secundario en los restaurantes, tiendas y otras áreas del lugar.
0: Momento de hacer una segunda pausa. Al volver, como parte de nuestro recorrido digital, hablamos de China, ya que alcanza un nuevo récord en cuanto a la venta de vehículos. Volvemos con todos los detalles.

0: Solo me resta decir que nosotros prácticamente los hemos visto crecer a ustedes. Tienen casi la edad de la revolución, menos edad que el Moncada y más o menos la edad del Gracma. Ustedes, los que hoy juraron como profesores, como los que hace unos días en la Plaza de la Revolución juraron como oficiales de nuestras Fuerzas Armadas, son hijos de la revolución y la revolución se siente orgullosa de sus hijos. Fidel Castro.
1: 20 de julio de 1977. Discurso pronunciado en el acto de graduación del primer contingente del destacamento pedagógico Manuel Ascunce Domenech, celebrada en el Teatro Lázaro Peña, en La Habana, Cuba.

Estamos de vuelta y arrancamos nuestro recorrido digital. Lo hacemos con la jornada portal que nos ofrece el siguiente titular. Exportaciones de autos en China alcanzan récord de más de 1 millón de unidades. Según cifras oficiales, en junio del presente año, las exportaciones de automóviles en China superaron el 1 millón de unidades, considerada la cifra más alta para un solo mes. Este dato coincide con que el país registró en el segundo trimestre de 2026 un crecimiento del Producto Interno Bruto Real del 4,3% interanual, una de sus tasas más bajas en décadas debido a la debilidad del consumo interno y la caída de la inversión. Y en referencia a las exportaciones, estas crecieron un 27% en junio, alcanzando un récord de 412.400 millones de dólares, que es el mayor crecimiento desde octubre de 2021, mientras que las importaciones se dispararon un 36% hasta los 286.800 millones de dólares, que es el mayor incremento desde junio de 2021. Pasamos a TV BRICS, que nos informa que las exportaciones de la industria química de Egipto crecen un 17% en los primeros 5 meses del 2026. Según datos de la Autoridad General para el Control de Exportaciones e Importaciones de Egipto, las exportaciones del sector de la industria química y de fertilizantes encabezaron las exportaciones no petroleras del país entre enero y mayo de 2026, alcanzando los 4.874 millones de dólares frente a los 4.171 millones de dólares registrados en el mismo periodo, pero de 2025. Destacó que el sector registró un crecimiento interanual del 17% y esto representa cerca del 23% del total de las exportaciones no petroleras de Egipto. Las autoridades aseguraron que este crecimiento es fruto de la cooperación entre las instituciones y la aplicación de programas especializados de apoyo a los exportadores. Continuamos con C5N Portal, que destacó a la Argentina con el siguiente titular. El costo de la construcción aumentó 2,6% en junio y acumula una inflación del 15,4% en el semestre. El Instituto Nacional de Estadísticas y Censos informó este viernes que el índice del costo de la construcción en el Gran Buenos Aires aumentó 2,6% en junio respecto al mes previo y llevó el crecimiento o el incremento semestral a un 15,4%. Destacó que durante el sexto mes del año los ítems de obra que más se encarecieron fueron alfombras, productos aislantes, cables y también conductores de media y baja tensión. Y resaltó que los salarios del rubro crecieron un 3%, mientras que los de subcontratos a mano de obra subieron tuvieron un alza del 5,3%. Para finalizar nuestro recorrido digital, visitamos el portal Africa News, mismo que nos ofrece el siguiente titular. Los líderes de África Oriental aprueban el gasoducto y Nigeria-Marruecos. Dice que se firmó un acuerdo que aprueba la construcción de este gasoducto que unirá Nigeria con Marruecos en la cumbre del bloque regional CEDEAO, celebrada en Freetown, capital de Sierra Leona. Según información oficial, el gasoducto Nigeria-Marruecos, aproximadamente 6.000 kilómetros de longitud, atravesará 13 países a lo largo de la costa atlántica de África, transportando gas nigeriano a Marruecos antes de conectarse con el gasoducto Magreb-Europa.

Y para finalizar, vamos a revisar los indicadores petroleros al inicio de la presente jornada. Iniciamos con el West Texas Intermediate, el WTI o el barril intermedio de Texas, que marcó un precio de $82.09, y esto representa una baja de 40 céntimos del billete verde. En el caso del barril del Brent, de referencia en Europa, su precio se ubicó en $88.17, un alza de 7 centavos de dólar. Y finalmente el crudo promediado por la OPEP, que marcó un precio de $84.17, subiendo 78 céntimos del billete verde. Estamos hacia el final de esta emisión. Muchas gracias por habernos acompañado. Telesur TV es nuestro portal. Ahí hay más información. Nos vemos pronto con más de Impacto Económico.

0: independencia de Colombia, formó parte de los movimientos y revueltas para lograr la gesta libertadora, liderada por Simón Bolívar en 1819. Este movimiento inició el 20 de julio de 1810 en Santa Fe, cuando un comerciante español llamado José González Llorente se negó a prestar un florero para decorar la mesa de Antonio Villavicencio, quien para entonces era militar destacado y un personaje clave en la lucha independentista. La negativa produjo el despertar de un pueblo descontento y cansado, que terminó alzándose contra la corona española impulsada por la continua búsqueda de la igualdad de los derechos ciudadanos en la época. 20 de julio de 1810, grito de independencia en Colombia. Pero ustedes tienen un arma más poderosa todavía que todos los fusiles que pudieran manejar, porque esa arma, que se ha hecho tan evidente en un día como hoy, es el arma de la conciencia, es el arma del patriotismo, es el arma de la pureza de las ideas, es el arma de los valores que en ustedes han echado raíces. Fidel Castro.
1: 20 de julio de 1996, discurso pronunciado en la sesión de clausura del Segundo Congreso de los Pioneros, efectuada en el Palacio de las Convenciones de La Habana, Cuba.

0: Muy bien, nos sumergimos entonces acá en el estudio de Telesur para hacer conexión digital, por supuesto con todas las aplicaciones, con todas las aplicaciones, redes sociales, íconos, en fin. Estamos en conexión digital y vamos a trabajar con varios temas. Vamos a trabajar un poco con Asia Occidental, con Sudamérica y otros más. Les saluda Luis Guillermo García Bencomo y en nombre de todo el equipo veamos cuáles son esos temas.
1: Venezuela mantiene labores de asistencia habitacional tras sismos. Colombia se moviliza para denunciar políticas injerencistas. Yemen anuncia bloqueo marítimo contra Arabia Saudita. Irán ataca objetivos estadounidenses en Asia Occidental.
0: Conocidos los temas, vamos de inmediato con el momento TikTok. Lo hacemos con nuestro primer tema, que ya lo vieron, pero vamos a ilustrarlo con algunas etiquetas. Una de ellas es doblete sísmico, 24 de junio, Venezuela renace y solidaridad. Desarrollamos esto un poco más. Fíjense que ante las labores de asistencia en zonas afectadas, La Guaira, el estado más golpeado por el doblete sísmico, ha recuperado 56% de su actividad comercial. Vamos a ver cómo ocurre eso.
2: También un censo con la UNES. Capacitamos a 150 jóvenes de la UNES y nos fuimos a las parroquias afectadas a hacer un censo. Decirle con mucha esperanza que en las zonas que no fueron afectadas, en la parte central del estado, el 90% del comercio aperturó su Santa María. Y asimismo, en el resto del estado, tenemos, cuando sumamos la total, es el 56% del comercio que ya abrió su Santa María en el estado y el resto fue evaluado. 1.752 comercios que quedaron de pie de los 7.000 que tiene La Guaira también. Hay 1.752 que logramos visibilizar en esta primera avanzada de censo que están de pie completamente. Y con ello estamos trabajando a través de la banca pública y privada líneas de crédito para recuperación de inventario o reparación de maquinaria y poder apoyar a los comercios. Estamos culminando un censo también de los emprendedores desde los campamentos transitorios, itinerantes o de tránsito y en las comunidades afectadas para inyectar financiamiento a los emprendedores y emprendedoras con la vicepresidenta económica Anabel. Asimismo, estamos generando un plan de empleo temporal para labores de reconstrucción y de limpieza, empezando por los propios lugares donde se están reparando las viviendas y están las personas que las perdieron. Se ha hecho un plan de empleo temporal que ya impacta unas 2.000 personas aproximadamente a este momento, pero eso va a crecer aceleradamente en los próximos días.
0: Bueno, ese es el gobernador del estado de La Guaira, Alejandro Terán, que está siendo entrevistado por el investigador en encuestas interlaces, el señor Oscar Schemmel. Y ahí le respondió, el mandatario regional declaró que pese a las condiciones viales y el nivel de destrucción, el gobierno nacional no ha escatimado esfuerzos para atender a los afectados.
2: Lo que se veía eran gritos, era transitar y ver incendios y escuchar gritos auxilio. Y era impotencia de ni siquiera tener cómo llamar, cómo comunicarnos. Y en ese caos pude salir en moto hasta llegar en chores y en camiseta a la Sodi La Guaira, que queda en el Trébol. Ya para ese momento eran como las 9 de la noche y ya ahí se encontraba el general en jefe Reverol, Néstor Reverol, el mayor general Zurbarán, venía llegando el capitán Diosdado Cabello.
0: Bueno, les enviamos un abrazo a los hermanos colombianos que están celebrando su día de independencia y por eso coincidiendo con este grito de la independencia que coincide un poco con el grito nuestro el 19 de abril de 1810, bueno, miles de colombianos y colombianas se han movilizado en las plazas públicas en defensa de las reformas sociales alcanzadas por el gobierno de Gustavo Petro y rechazando las políticas neoliberales. Abordamos este tema con las siguientes etiquetas. Colombia, grito de independencia, pueblo en las calles, marchas por las reformas y fuera neoliberalismo, así como lo oye. Vamos a desarrollarlo. Fíjense que las marchas sociales respaldan el derecho a la soberanía frente a las pretensiones de Estados Unidos de hacer injerencia en los asuntos internos del pueblo colombiano. A su vez, denuncian los planes políticos de la ultraderecha que amenazan con erradicar los logros obtenidos por el gobierno progresista en beneficio de la clase trabajadora y sectores marginados por otras administraciones. Durante la jornada se prevé al menos 7 actividades diferentes, que incluyen marchas, plantones y eventos culturales en defensa de los proyectos sociales. Aquí tenemos una información que complementa lo que estamos diciendo.

0: jornada de movilizaciones refleja el reconocimiento del pueblo a los avances del Ejecutivo en materia social. Veamos parte de los testimonios que nos compartieron algunas personas. Vamos a verlo.
1: Es preocupante el tema del nuevo presidente, pero para mí siempre va a ser Petro nuestro presidente.
2: El presidente, al hacer su último acto público aquí en Ciudad Bolívar, está dignificando al pueblo de bajos recursos, de los estratos 1 y 2. Su balance me parece muy bueno. A nivel mundial somos la tercera economía y hasta donde le dejaron hacer, pues él ha hecho mucho. Los sueldos de 2 millones, que es duplicarlo, las carreteras de tercera clase, creo, para el campesinado colombiano, la protección del medio ambiente, tantas cosas que él hizo. Me parece que es un buen presidente, o que ha sido el mejor presidente, pues, hasta donde lo han dejado gobernar.
3: Estamos acá porque el gobierno de Gustavo Petro es el mejor que ha habido en toda la historia, sencillamente porque es el único presidente que se ha interesado en el pueblo, en los de a pie, en reformas sociales que necesitamos urgentemente, como la reforma laboral, la reforma a la salud, la reforma agraria, el medio ambiente, la inteligencia artificial. Son cosas súper importantes porque sin el pueblo no habrían ricos. Por eso estamos acá. Y genial que haya escogido Ciudad Bolívar, donde estamos en las raíces del pueblo.
0: En noticia, nuestro tercer tema que tiene que ver con Asia Occidental, y hacemos conexión digital con Yemen. ¿Y cómo lo hacemos? Bueno, Yemen declara embargo marítimo contra Arabia Saudita. Vamos a ver las etiquetas que complementan. Yemen, Arabia Saudita, embargo marítimo, bloqueo. Bueno, ¿de qué se trata? Bueno, las Fuerzas Armadas de Yemen, vinculadas con el movimiento Houthi, anunció la incautación marina contra Arabia Saudita bajo el principio de ojo por ojo, presentándolo como una respuesta directa al bloqueo marítimo que Arabia Saudita mantiene sobre Yemen desde hace casi 12 años.
4: La imposición de prohibir la navegación marítima a los barcos saudíes llega como respuesta al continuo asedio impuesto a Yemen y al ataque contra el aeropuerto internacional de Sana'a. El enemigo saudí continúa su asedio contra el pueblo yemení desde hace casi 12 años y consideramos que el bloqueo impuesto a puertos y aeropuertos por tierra, mar y aire ha agravado el sufrimiento del pueblo yemení.
0: Además, Yahya Saré advierte que responderán a cualquier escalada militar por parte de Arabia Saudita.
4: El pueblo yemení tiene todo el derecho a enfrentar el asedio y la agresión con todos los medios disponibles. Anunciamos que la decisión de prohibir la navegación marítima a los barcos saudíes entra en vigor inmediatamente después de la publicación del comunicado. Las Fuerzas Armadas yemeníes tienen a disposición todas las opciones y advertimos que cualquier escalada saudí será respondida con una escalada similar. Llamamos al pueblo a continuar la movilización general y a prepararse para diferentes escenarios hasta recuperar los derechos y poner fin al asedio.
0: Hemos seleccionado tres portales que complementan la información. Ahí los tienen. El primero es de Hispan3. Asedio por asedio. Yemen impone bloqueo marítimo a Arabia Saudí y dice que las Fuerzas Armadas de Yemen han desarrollado y declarado un bloqueo marítimo contra Arabia Saudita aplicando el principio de ojo por ojo. Según su portavoz, Yahya Saré, esta medida responde a 12 años de un asedio injusto en la población yemení. Veamos el otro portal, que es de Swiss Info. Nos dice que los hutíes de Yemen declaran un embargo marítimo contra Arabia Saudí en medio de la escalada. Los hutíes afirmaron que cualquier acto insensato de Arabia Saudita será respondido con una escalada integral y decisiva, justificando la acción como una respuesta directa ante la falta de legitimidad legal y humanitaria de las restricciones saudíes. Y el tercer portal que vamos a ver a continuación es de Tasnim News Agency. la agencia Tasnim. Dice que Yemen reaccionará con contundencia ante el acoso a los aviones que se dirigen a Sanaa. Un funcionario del movimiento Houthi advierte que Asia Occidental está al borde de una gran explosión debido a la continua agresión estadounidense contra Irán y al bloqueo aéreo impuesto a Yemen por Arabia Saudita. Asimismo, señaló que entrarán de lleno en la batalla en apoyo a Teherán.

Bien, vamos a hacer una breve pausa. Vamos a seguir con este tema, viéndolo de otro enfoque. Pero antes de ir a la pausa, quiero que vean un video que hemos preparado, porque un equipo de más de 800 rescatistas ha logrado extraer con vida a 10 personas que les quedaron atrapadas bajo los escombros tras un devastador deslizamiento de tierra en el suroeste de China. Vamos a ver este proceso y regresamos con más de Conexión Digital.

0: Solo me resta decir que nosotros prácticamente los hemos visto crecer a ustedes. Tienen casi la edad de la revolución, menos edad que el Moncada y más o menos la edad del Gracma. Ustedes, los que hoy juraron como profesores, como los que hace unos días en la Plaza de la Revolución juraron como oficiales de nuestras Fuerzas Armadas, son hijos de la revolución y la revolución se siente orgullosa de sus hijos. Fidel Castro.
1: 20 de julio de 1977. Discurso pronunciado en el acto de graduación del primer contingente del destacamento pedagógico Manuel Ascunce Domenech, celebrada en el Teatro Lázaro Peña, en La Habana, Cuba.

0: Bueno, seguimos en Conexión Digital. Recuerden que cuando fuimos a la pausa, habíamos hablado antes de cómo Yemen se defiende de Arabia Saudita y dice que va a seguir apoyando a Teherán. Pues bien, en esta parte vamos a hacer Conexión Digital con Irán, que está anunciando haber asestado duros golpes contra Estados Unidos a través de un ataque simultáneo en tres fases contra objetivos estadounidenses en Bahrein y Kuwait. Vamos a abordarlo con los siguientes etiquetas. Ajá, vamos a ponerla de este lado mejor, ¿les parece? Irán, sí, vamos, ahí está, Conexión Digital, y colocamos las etiquetas de conflicto en Asia Occidental, tensión geopolítica y otras etiquetas más. ¿De qué se trata? Bueno, este lunes el Cuerpo de Guardianes de Revolucionarios de Irán lanzaron un ataque con misiles balísticos contra aeronaves estadounidenses. Le ampliamos a ustedes la información con el material que aparece en TikTok.
1: La guerra iniciada por Estados Unidos contra Irán pone en marcha una intensa escalada en el Golfo. Este lunes el Cuerpo de Guardianes de la Revolución Islámica lanzó un contra aeronaves militares estadounidenses. El impacto alcanzó el aeropuerto de Aqaba en Jordania, donde varios aviones estratégicos C-17 resultaron gravemente dañados. En esta vigésimo primera fase de la Operación Rayo 2, las fuerzas iraníes agradecieron la cooperación del pueblo y los militares jordanos por facilitar la ubicación de las aeronaves del Pentágono. La Guardia Islámica también dio cuenta de la voladura de dos petroleros en el Estrecho de Hormuz por intentar transitar por una ruta promovida por Estados Unidos.
0: Antes de hacer la nueva conexión digital, hacemos dos aclaratorias. Cuando ustedes escuchan que hay un mute, un muteo de algunas palabras, es porque eso tiene, el algoritmo identifica palabras que están prohibidas o sentenciadas por TikTok y por eso aparecen con silencio. Y la otra cosa que quiero decirles es que estos mensajes que aparecen en TikTok pueden buscarlos en nuestra cuenta de TikTok en Telesur Clips, como este que viene a continuación. Irán refuerza el control y la fiscalización en el estrecho de Hormuz tras interceptar varias embarcaciones por supuestas infracciones. Teherán subrayó la necesidad de garantizar la seguridad y cumplimiento normativo en esta ruta marítima.
2: La Ciudadanía de Irán confirmó la suspensión total del tráfico marítimo en el estrecho de Hormuz. Las autoridades iraníes ratificaron que el control y la fiscalización del estratégico paso marítimo se encuentran completamente bajo su autoridad legal y operativa y enfatizó que la única ruta de tránsito segura es aquella específica y anunciada oficialmente por la República Islámica. Asimismo, la institución lanzó una estricta advertencia dirigida al comercio internacional. Ni una sola gota de petróleo, gas o fertilizante químico pasará por el estrecho de Hormuz sin coordinación y autorización, tal como lo ha declarado previamente, aclarando que solo se permitirá el tránsito a las embarcaciones que gestionen y obtengan un permiso expreso de las autoridades persas. Esta medida fue ratificada luego de interceptar y detener a buques que intentaron cruzar el paso marítimo estratégico sin la debida autorización. Cabe destacar que esto sucede tras la al acuerdo de paz de Estados Unidos y su reinicio de los en contra de Irán.
0: Qué odiosos son esos punteos, ¿verdad? De TikTok, pero bueno, así es. Vamos a seguir adelante. Mira, revisemos qué nos tiene entonces en las redes sociales unos portales que complementan esta información. Están viendo los tres portales. El primero es de Telesur, de la casa. Dice que Irán advierte a Estados Unidos que verán las consecuencias si se atreven a atacar por tierra a la isla de Harj. Bueno, el portavoz de la Cancillería de Irán, Ismail Baghaei, advirtió a las fuerzas estadounidenses sobre las consecuencias de una posible incursión terrestre en la isla de Harj. Esta plataforma estratégica concentra 90% de las exportaciones de crudo iraníes. El otro portal que tenemos acá es el de Al Mayadeen, que dice, Irán destruye radar estadounidense en base de Kuwait. La Guardia Revolucionaria de Irán atacó entonces con drones las instalaciones militares de la base aérea de Ali al-Salem en territorio de Kuwait y provocó la destrucción total de un sistema de radares estadounidenses de alerta temprana en la zona. Y el tercer portal que tenemos allí es de Merck News Agency. Ningún equipo destinado a ser utilizado contra Irán puede pasar por el estrecho de Hormuz. Y lo dice el ejército iraní que advirtió que las Fuerzas Armadas de su país mantienen el control firme del estrecho de Hormuz y tachó como inaceptable que los países vecinos colaboren con Washington en acciones contra Irán y además defendió la necesidad de mantener su estrategia militar hasta alcanzar una disuasión total que evite una invasión extranjera.

Ahora recuerden que el momento Telegram es el momento Telegram de Telesur, en nuestra cuenta de Telesur TV, y además lo pueden capturar con este código QR que tenemos aquí en este lado para que vean las noticias que vamos a presentar a continuación. Por ejemplo, revisamos el canal de WhatsApp de nuestra casa donde aparece entonces la siguiente información. Ahí la estamos viendo. El barco de vela astral de la organización no gubernamental española Open Arms, Brazos Abiertos, llegó al puerto de La Habana con 7 toneladas de asistencia humanitaria para un hospital infantil de la capital. Veamos la otra noticia que aparece en el momento Telegram de nosotros, que dice que Nicaragua celebró el 47 aniversario de la Revolución Popular Sandinista con miles de ciudadanos y ciudadanas quienes participaron en jornadas patrióticas a lo largo del país, incluyendo caravanas, vigilias y festivales culturales. Y el tercer momento Telegram de nuestra casa es que la presidenta de México, Claudia Sheinbaum, felicitó a España por ganar el Mundial y enalteció a México por ser la mejor sede del torneo. En simultáneo, la jefa de Estado asistió al partido por invitación de Donald Trump y participó en la ceremonia de premiación junto al presidente de la FIFA, Gianni Infantino. No sé si vieron el detalle que la presidenta no colocó ninguna medalla. ¿Por qué será?

Bueno, hacemos conexión digital con el momento IA, el momento de la inteligencia artificial que tanto nos gusta. Prepárense para lo impensable. ¿Sí? Hace apenas unos días se produjo la primera liga de lucha de robots de grado industrial. Hizo historia al presentar un espectáculo que desafía la lógica y la resistencia tecnológica. Se vivió una exhibición de poder bruto, realmente bruto, ¿no? Chispas y una tenacidad que honestamente no sabíamos que era posible en una máquina, un robot peleando. Vamos a ver esto, es increíble. Quiero que uno de los robots pierda la cabeza y todo. Quedó todo desorientado, ¿no? Pues, claro, se lo tenía en la cabeza, pero bueno, hizo lo que pudo. Vamos ahora con este tema. Mira, Madrid recibe a los campeones. España aterrizó con la Copa del Mundo 2026 y la fiesta ya está en marcha. Un autobús descapotable llevará al plantel por las calles de la capital y allí, entre presentaciones y sorpresas musicales, el equipo compartirá el título con su gente en España. Vamos a ver cómo funciona esto.

Muy bien, eso es parte de lo que es el ambiente previo a entonces el recibimiento del campeón del mundo España. Bueno, vamos a recordar que la conexión digital es de ida y vuelta, es bidireccional, por eso vamos a recordarles cuáles son nuestras redes sociales para que participen con nosotros. Vamos a ver, la primera es, como pueden ver, el TikTok, que es @telesurtvpisooficial. También tenemos Instagram con @telesurtv. También tenemos Facebook, por supuesto, que es Telesur, así de simple. También tenemos @telesurpisotv para el Telegram y YouTube como @señalenvivosur. Muy fácil, conéctense con nosotros y nosotros con ustedes en conexión digital. Vamos a despedirnos. Vamos a hacerlo con un video muy interesante sobre Nelson Mandela, ese ícono, bueno, de los derechos humanos. Este célebre político dedicó 67 años de su vida a luchar contra el racismo, el apartheid, y bueno, hoy su legado es un llamado urgente a transformar las desigualdades del sistema financiero global, por ejemplo, y otras cosas más que están en el escenario mundial y que nosotros consideramos que hay que colocarlo en conexión global. Hasta la próxima.

0: Hola amigos cinéfilos, bienvenidos y bienvenidas a un nuevo programa de Sala A para la señal de Telesur. Hoy nos encontramos en el restaurante Reyes Manso en el Vedado Capitalino, en Cuba. Les presentamos luces de mestizaje, sincretismo e hibridación. Mediante relatos visuales revelamos cómo se creó la mezcla forzada, impuesta y asimétrica entre lo indígena, lo africano y lo europeo. En esta oportunidad examinaremos cómo la pantalla grande ha pasado de ser recreo a erigirse como plataforma clave para visibilizar los conflictos de nuestra diversidad cultural. Sin más, arrancamos con Sala A para Telesur. Comencemos con la actualidad informativa.
1: En un escenario global donde las grandes corporaciones compiten con producciones millonarias por el control del mercado del streaming, Brasil ha decidido trazar su propio rumbo. El gobierno federal ha lanzado oficialmente Tela Brasil, una plataforma pública completamente gratuita y dedicada de forma exclusiva al contenido audiovisual nacional. El presidente Luis Inácio Lula da Silva fue el encargado de presentar esta iniciativa, que nace con el firme propósito de reconectar a los ciudadanos con sus raíces. El servicio está disponible para cualquier ciudadano que posea una cuenta en el sistema federal Gov Brasil, ofreciendo un catálogo inicial de 555 títulos producidos entre 1910 y 2025. Ordenados en cortometrajes, largometrajes, mediometrajes y telefilms, series y programas de televisión. Esta variedad garantiza un recorrido que va desde los clásicos fundamentales del cine brasileño hasta las producciones independientes y recientes más destacadas. Para hacer realidad el proyecto, el gobierno de Brasil destinó aproximadamente 9 millones de reales entre los años 2024 y 2025. Estos fondos fueron invertidos en la adquisición de licencias, curaduría de contenidos, gestión y de manera prioritaria en garantizar la accesibilidad de la plataforma. El Instituto Cubano del Arte e Industrias Cinematográficos ha desplegado una intensa jornada de acciones culturales para los meses de verano, con el objetivo de acercar una propuesta diversa e inclusiva a los diferentes públicos del país. La programación estival no solo se limitará a las salas tradicionales, sino que se extenderá a las comunidades a través de actividades de gran impacto social. Entre las opciones principales, destinadas a la infancia y la adolescencia, destaca el protagonismo de Animados y CAIC en el cine La Rampa, espacio que acogerá la popular Peña de Federico.
2: Así es. Continúo.
1: En el plano internacional, el cine cubano celebra un importante hito de preservación. Durante un reciente encuentro con la prensa, se dio a conocer que tres obras fundamentales de la cinematografía nacional, recientemente restauradas, participan en el prestigioso Festival Il Cinema Ritrovato en Bolonia, Italia, reconocido mundialmente como uno de los eventos más exigentes para la promoción del cine clásico. Con este doble frente, atendiendo la recreación del público local en los barrios y llevando el patrimonio fílmico restaurado a las pantallas internacionales, el ICAIC reafirma su compromiso con el desarrollo cultural y la memoria histórica de la nación.
3: Que hay mucho machete por dar todavía.
1: Tras 7 días de intensas actividades, el cuarto Festival de Cine Asiático de Da Nang concluyó con una ceremonia de clausura y entrega de premios, consolidando su posición como un puente cultural clave entre Vietnam, Asia y el resto del mundo. El festival contó con la proyección de más de 100 películas procedentes de 30 países y la participación de más de 1.000 delegados nacionales e internacionales. La gran triunfadora de la noche en la categoría nacional fue Batalla en el Aire, que se alzó con el máximo galardón de mejor película vietnamita. Además, el reconocido actor Thai Hoa se llevó el premio a mejor actor principal por su papel en esta misma cinta. Por su parte, la producción Fish, Feet and Ambergris obtuvo un doble reconocimiento al ganar el premio especial del jurado y otorgarle a Duong Minh Chien el galardón de mejor director. En la actuación femenina, la artista Viet Hoang fue coronada como mejor actriz principal por su conmovedor trabajo en El bebé dorado de la abuela. En el plano internacional, el cine de la India fue el gran protagonista. La producción cinematográfica A Full Meal se coronó como la mejor película asiática, sumando además el premio a mejor actriz para su protagonista Kirti Kulhari. Por otro lado, la cinta Salvation, coproducción liderada por Turquía, dejó una profunda huella al conseguir los premios de mejor director para Emin Alper y mejor actor para Kaner Sindaruk. Asimismo, el orgullo local se extendió a los premios internacionales cuando la película vietnamita Lluvia Roja recibió el prestigioso premio NetPak, otorgado por la Red de Promoción Cinematográfica Asiática.
0: Hay piezas audiovisuales que, lejos de medirse por su éxito comercial, dejan una marca por su innovación estética. No obstante, el verdadero impacto de una película reside en la fuerza de su engranaje. Te invitamos a entrar en el plató para describir los secretos de la realización de Azú, Alma de Princesa, un largometraje de cine histórico venezolano contemporáneo dirigida por Luis Alberto La Mata. Veamos.
1: Azú, Alma de Princesa, dirigida por Luis Alberto La Mata y producida por la Fundación Villa del Cine. Es una obra fundamental del cine histórico venezolano. La película narra la huida de una joven esclava en 1780 hacia un cumbe de libertos, lo que exigió un notable despliegue logístico, de presupuesto y de arte para recrear fielmente los ambientes y vestuarios de la época colonial. El papel protagonista marcó el debut actoral de Flora Silvestre Joseph, quien destacó por su gran expresión gestual y corporal, acompañada de un elenco experimentado. El exigente rodaje se llevó a cabo en locaciones naturales como tupidas selvas y antiguas haciendas cañeras, lo que aportó un crudo realismo físico a las escenas al mostrar a los personajes descalzos y expuestos a la intemperie durante su fuga. A nivel técnico, la fotografía de José Cheo González aprovechó la luz natural para acentuar la tensión. Tras su estreno en 2013, la cinta fue aclamada por la crítica, ganando 6 galardones en el Festival Elco, incluyendo Mejor Película, Mejor Dirección y Mejor Actriz Principal.
4: ¿Habrán esclavos? ¿Serán libres? Pero como dije, esa es otra historia.
0: Amigos, nos vamos ahora a una pausa. Usted quédese con nosotros en este capítulo, Luces de Mestizaje, Sincretismo e Hibridación. Volvemos enseguida, solo por Telesur.

Estamos en este campamento de la urbanización Brisa de Maiquetía con su vocero, viendo justamente cómo recuperar las casas que son habitables. Aquí estamos viendo la mano amiga, la mano constructiva, y junto al Ministerio de Obras y el Plan Venezuela Renace, arreglando para que las personas vuelvan a sus hogares, y agradeciendo al presidente Erdogan, a su gobierno y al pueblo de Turquía, que sé que desde el primer momento se han sensibilizado con este dolor que atacó a Venezuela con el doble terremoto. Lo que está llegando es para distribuir a los campamentos.

0: Continuamos aquí en Sala A por la señal de Telesur con este programa dedicado al cine del mestizaje, esa característica pilar de la cultura nuestra americana. El cine de la época de oro mexicano operó como dispositivo estatal para imponer el mestizaje, folclorizando a la indígena y ocultando la violencia estructural bajo una estética nacionalista. Sin embargo, esta identidad oficialista se quebró ante el surgimiento del cine indígena contemporáneo. Películas como Ixcanul rompen el español asimilacionista y asumen la autorrepresentación como trinchera de colonial. Así, la pantalla se transformó de vitrina de domesticación a territorio recuperado, donde la historia colonial ya no se dicta desde arriba, sino que se defiende desde las raíces en cada fotograma.
1: El cine mexicano de la época de oro, según afirman autores como Emilio García Riera, Carlos Monsiváis o Julia Tuñón Pablos, operó como una poderosa maquinaria ideológica del Estado para imponer el concepto del mestizaje, a través del lente de directores como Emilio el Indio Fernández y la imponente fotografía de Gabriel Figueroa, películas como María Candelaria o Río Escondido crearon una estética nacionalista que celebraba un pasado precolombino mediado y domesticado por visiones que detentaban el poder institucional. Toda esta majestuosidad visual ocultaba una profunda violencia estructural. El cine folclorizaba al indígena, mostrándolo siempre atado a una pobreza trágica que justificaba el paternalismo del Estado. El mestizaje proyectado en la gran pantalla no fue una unión armónica de iguales, sino un sofisticado dispositivo de asimilación cultural diseñado para silenciar las asimetrías de poder, el racismo sistemático y el colonialismo interno en las nacientes repúblicas latinoamericanas. Sin embargo, esta falsa ilusión de armonía no lograría silenciar eternamente a los sectores marginados. Las evidentes grietas de esa identidad oficialista prepararon el escenario para un inminente estallido cultural, un punto de quiebre histórico donde los tradicionalmente oprimidos decidirían arrebatar los medios de producción audiovisual para desmantelar el discurso dominante y reclamar su propia voz.

0: del Chimborazo y el Onato. 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
1: Frente a la asimilación forzada, los pueblos originarios de América Latina hoy se apropian de las cámaras y los drones para retomar su soberanía ontológica y visual. El cine indígena contemporáneo entierra el viejo indigenismo producido por élites europocéntricas y asume la autorrepresentación como un acto militante. Un hito fundamental en esta lucha es Ixcanul, la primera película guatemalteca hablada en maya cachiquel. Romper con el español asimilacionista es un acto decolonial. La cinta denuncia el colonialismo interno en las fincas cafetaleras y expone cómo el sistema capitalista y racista empuja a los trabajadores a despreciar sus raíces anhelando el presunto sueño americano, neocolonialista e imperialista. Este nuevo cine latinoamericano confirma que el idioma

0: sofisticación para transformarse en un territorio recuperado, garantizando que la historia continental ya no se dicte desde arriba, sino que se defienda desde las raíces con cada fotograma.
1: A través de estas historias podemos ver que el cine latinoamericano es el reflejo vivo de las culturas híbridas, concepto acuñado en la célebre tesis del antropólogo Néstor García, en la que hace énfasis en uno de los pilares de nuestra identidad. Lejos de la pureza, nuestras pantallas fusionan lo ancestral, lo urbano, lo tradicional, lo hiperlocal y lo transnacional en una sola expresión, en una estética absolutamente propia, aunque sea producto de esa hibridación. Ya es en sí una identidad con un rostro propio. Las películas de la región no solo narran identidades, sino que cruzan el folclore con las industrias culturales globales. Así, el audiovisual se convierte en un laboratorio donde conviven la tradición y la modernidad. Esta cinematografía demuestra que ser latinoamericano implica habitar la mezcla, reescribiendo los lenguajes del mundo desde nuestra propia, diversa, única y compleja realidad social. Hacemos una pausa al volver. Continuamos con este programa sobre mestizaje, sincretismo e hibridación. Volvemos enseguida.

0: difícil o no hay palabras para decir lo que vivimos.
1: Yo tuve que ir a subir y cargar a mi madre.
0: Y solamente pude escuchar como mi perrita me movía y mi hija entró corriendo.
1: Pero mira, esa madre que yo cargué vale más que esto, que mi vida. Porque esa me dio a mí la educación moral, respeto, sensibilidad. ¿Quién no me dio hasta para trabajar?
2: De decirle cómo me siento aquí, muy bien, porque hemos sido muy bien atendidos, gracias a Dios. Los médicos, todos los vigilantes, los que ayudan aquí, todos nos han tratado muy bien, las señoras de la cocina.
0: Chévere, de verdad, no he tenido que sacarla a ningún lado. Aquí mismo le han hecho todas sus cosas, placas, ya nos hicieron placas, nos han hecho exámenes de laboratorio, la alimentación es muy delicada.
2: Bueno, yo me siento muy agrado porque de paso he sido consentida, les digo.
1: Lo que están haciendo hoy en día, de bailar, de ponerlo emocionante, de las caritas, de los juguetes, ¿saben? Le hacen ver de que todo no es un desastre. Nadie nos preparamos para este terremoto, ¿me entiendes? Y así como nadie nos preparamos, ahora sí nos tenemos que preparar. ¿Para qué? Para crear buenos futuros.
2: Te pido todas las noches a mi Dios que me dé fortaleza y me dé fuerza de seguir adelante. Ya que me dejó viva, estoy aquí y seguiré adelante con mis hijos.
1: Y lo maravilloso es tenerla viva. Esto vale, familia vale. Por eso les digo, no se queden ahí. Valoren lo que Dios le dejó y sigamos construyendo un buen futuro. Ya no miramos hacia atrás. Hay que soportar el dolor, pero para adelante. Porque la familia es lo poco que uno queda.

Y regresamos con este especial sobre culturas híbridas latinoamericanas para entrar en nuestro segmento final. Aquí trazaremos una línea de tiempo hasta alcanzar ese estallido social donde los históricamente marginados decidieron apropiarse de los equipos de filmación para quebrar

0: relato oficial. En la actualidad, las comunidades originarias, rurales, populares y tradicionales latinoamericanas emplean cámaras y drones para construir su propia autonomía visual y ontología. Iniciamos este tercer bloque acercándonos al formato documental. Aprecien el trabajo que nuestro equipo de realización tiene listo para ustedes.
1: Dirigido por Javier Corcuera, Ullarí, palabra quechua que en español traduce como escuchar, es un documental peruano-español que reconstruye la masacre de Juliaca, acontecida el 9 de enero de 2023. Con una duración de 90 minutos y rodado en lengua española, aymara y quechua, la película entrelaza testimonios de familiares y sobrevivientes con la música de la región de Puno como herramienta de resistencia. La producción, a cargo de Intermedia Producciones, Quechua Films, La Mula Producciones, Tamboura Films y el Instituto del Cine de Madrid, cuenta con fotografía de Mariano Agudo y música de Edith Ramos. El film tuvo su estreno comunitario en agosto de 2025 en Juliaca y fue ovacionado en el Festival de Cine de Lima. Su llegada a salas comerciales en enero de 2026 enfrentó denuncias de censura, pero el público respondió llenando salas independientes y la Asociación de Prensa Cinematográfica del Perú le otorgó el premio a Mejor Película Peruana del Año.
0: Continuamos navegando por las distintas narrativas. Ahora es el turno de explorar el relato nuestro americano a través del formato de la serie. Veamos.
1: Ciudad Invisible es un viaje fascinante al corazón del mestizaje latinoamericano. La serie teje un relato de fantasía oscura donde la tradición amazónica del Curupira, la Yara, el Sasi se proyectan desde el pasado. Respirando camufladamente en las calles de Río de Janeiro, esta hibridación cultural enfrenta lo ancestral con lo urbano, mostrando que la magia sobrevive en las periferias y el asfalto. Creada en Brasil por Carlos Saldaña, fue estrenada en febrero de 2021, produciendo solo dos temporadas. La trama descubre un mundo oculto en el que la serie revela un sincretismo profundo. Dioses y bestias se convierten en insurgentes que luchan por su existencia. Con una estética que mezcla lo sagrado y lo profano, Ciudad Invisible propone una reflexión poderosa sobre identidad y resistencia, donde el pasado mágico, espiritual y mitológico colisiona con el presente caótico para construir una nueva narrativa de lo que significa ser latinoamericano.
0: En este tránsito, el largometraje siempre ocupa un lugar estelar. Nuestra producción ha seleccionado esta obra crucial para ustedes. Veamos.
1: La Otra Conquista, un film mexicano dirigido por Salvador Carrasco, es mucho más que un drama histórico. Es una parábola del sincretismo y la hibridación cultural que caracterizan a Latinoamérica. Filmada en 1997 en escenarios como la Basílica de Guadalupe y Tepoztlán, la cinta narra desde la mirada del hijo de Moctezuma la conquista espiritual, su conflicto interno del choque entre lo azteca y lo español y el nacimiento de una nueva identidad mestiza, híbrida. La película sugiere que la fe es tan poderosa que permite encontrar sustitutos fusionando a la diosa Tonantzin con la Virgen María en un intento de resistencia y resiliencia. Con una duración de 105 minutos, se estrenó en 1999 y fue reestrenada en 2008, consolidándose como un relato esencial sobre la complejidad del alma mestiza de México y América Latina en general.
0: Y de esta pieza maestra de la cinematografía, tanto su composición musical como su lengua originaria destacan como herramientas vitales para enfrentar la exclusión y resguardar la identidad histórica. Vamos a analizar de fondo la música que acompaña a esta gran producción. Veamos.

0: La banda sonora de La Otra Conquista es un viaje vibrante que recrea con su acústica el choque entre civilizaciones que se narra en esta película. Creada por los mexicanos Samuel Siman, encargado de la música sinfónica, y Jorge Reyes, quien da vida a los sonidos étnicos, la partitura fusiona la orquesta occidental con instrumentación prehispánica como ocarinas, teponastles y caracoles marinos. La pieza central es el aria original, Mater Aeterna, con letra en latín compuesta por el propio director del film, Salvador Carrasco, e interpretada por el tenor Plácido Domingo. El score de Siman fue grabado por la Academy of Saint Martin in the Fields. Bajo la dirección de David Sneal, el álbum también incorpora fragmentos de Bach, como La Pasión según San Mateo y La Pasión según San Juan, creando una banda sonora que transita entre la tensión del sacrificio, la traición y el misticismo religioso.
1: Indudablemente hemos compartido una emisión excepcional, y es que el cine contemporáneo hecho por nuestros pueblos demuestra que la pantalla dejó atrás su rol de domesticación para convertirse en una fuerza fundamental para la liberación. Confiamos en volver a reencontrarnos la próxima semana, solo por la señal de Telesur. Yo soy Brian Pavó y esto fue Sala A. Recuerde seguirnos en X, en Instagram, y suscribirse a nuestro canal de YouTube. Nos vemos la próxima semana. Hasta la próxima.

0: hoy por hoy nos encontramos con las personas de Emprender Juntos, las cuales nos están prestando el apoyo, nos están colaborando con los materiales, implementos, para continuar con nuestras actividades que solíamos hacer antes de los hechos ocurridos.
1: Y estamos emprendiendo juntos para volver a retomar lo que era nuestro trabajo antes, después de todo este caos, este terremoto que nos ha afectado a todos, como mental, físicamente.
0: Teniendo siempre presente que debemos continuar y retomar las actividades, continuar con la vida, salir adelante y progresar por nuestra nación.

0: Solo me resta decir que nosotros prácticamente los hemos visto crecer a ustedes. Tienen casi la edad de la revolución, menos edad que el Moncada y más o menos la edad del Gracma. Ustedes, los que hoy juraron como profesores, como los que hace unos días en la Plaza de la Revolución juraron como oficiales de nuestras Fuerzas Armadas, son hijos de la revolución y la revolución se siente orgullosa de sus hijos. Fidel Castro.
1: 20 de julio de 1977. Discurso pronunciado en el acto de graduación del primer contingente del destacamento pedagógico Manuel Ascunce Domenech, celebrada en el Teatro Lázaro Peña, en La Habana, Cuba.

El grito de independencia de Colombia formó parte de los movimientos y revueltas para lograr la gesta libertadora, liderada por Simón Bolívar en 1819. Este movimiento inició el 20 de julio de 1810 en Santa Fe, cuando un comerciante español llamado José González Llorente se negó a prestar un florero para decorar la mesa de Antonio Villavicencio, quien para entonces era militar destacado y un personaje clave en la lucha independentista. La negativa produjo el despertar de un pueblo descontento y cansado, que terminó alzándose contra la corona española impulsada por la continua búsqueda de la igualdad de los derechos ciudadanos en la época. 20 de julio de 1810, grito de independencia en Colombia.

Hola, muy buenas tardes. Bienvenidos a Telesur Noticias desde Caracas, Venezuela. Les saludamos en la interpretación del lenguaje de señas, Elvis Torres, y en la presentación de las noticias, Evelyn Guarena. Ya listos para comenzar con las noticias. Vamos.

Comercios del estado La Guaira alcanzan 90% de reactivación en zonas menos afectadas del doblete sísmico, mientras que la cifra de las personas atendidas de manera integral ascendió a más de 23.500 en los 107 campamentos temporales que el gobierno de Venezuela acondicionó en varias regiones del país. En medio de los desfiles por la independencia de Colombia, organizaciones y grupos sociales se movilizan para denunciar la injerencia extranjera y exigir respeto a la soberanía nacional. Expresan además su respaldo al presidente Gustavo Petro. Yemen declara un bloqueo marítimo a Arabia Saudita basado en la estrategia bloqueo por bloqueo. La decisión llega como respuesta al continuo asedio de Riad y al ataque contra el aeropuerto internacional de Sanaa.

Los comercios del estado La Guaira en Venezuela se reactivan de manera progresiva tras el impacto del doblete sísmico. 56% del sector comercial de La Guaira ya se encuentra operativo. Esto incluye la apertura de 90% de los comercios en las zonas menos afectadas por los sismos y la identificación de 1.752 establecimientos que permanecen fuera de peligro tras la primera fase de evaluación. En este sentido, el Estado ha diseñado líneas de crédito destinadas a la reparación de maquinarias de los negocios afectados, así como censos para ofrecer asistencia financiera a emprendedores en comunidades vulnerables. En simultáneo, se coordinan mesas de trabajo con más de 4.000 prestadores de servicios turísticos, con el objetivo de reactivar el turismo bajo normas antisísmicas internacionales. En paralelo, el sector pesquero artesanal del estado La Guaira celebró una reunión con la finalidad de agilizar los permisos correspondientes para la salida de embarcaciones. Se organizó el despacho y suministro de combustible, un recurso necesario para que los pescadores puedan ejercer el derecho a la pesca. La reactivación de los muelles comerciales se realizará bajo estrictos protocolos de seguridad para proteger a las tripulaciones con el fin de defender la soberanía alimentaria del país.

0: Más de 1000 locales comerciales y trabajadores independientes que no sufrieron daños graves reactivaron su actividad económica en el estado La Guaira, la región más afectada por el doblete sísmico del pasado 24 de junio. Entre los comercios reactivados por los ciudadanos se encuentran talleres, ventas de repuestos, locales de alimentos, farmacias y comerciantes informales. Los venezolanos en esta región costera intentan volver a la rutina en medio de las labores de reconstrucción. Nueva realidad para superar esta tragedia en unión. Las autoridades regionales del estado La Guaira además reportaron de esta operatividad en la zona que se suma a los esfuerzos gubernamentales del Plan Venezuela Renace para construir o reconstruir el territorio y garantizar así el bienestar del pueblo venezolano. Y más de 9000 viviendas serán rehabilitadas, esto como parte del Plan Venezuela Renace del Ejecutivo Nacional tras las inspecciones realizadas en 7 entidades afectadas por los sismos. La presidenta del Plan Venezuela Renace, Jacqueline Farías, señaló que en total fueron contabilizadas al menos 9.055 viviendas afectadas y que en los estados Aragua, Carabobo, Yaracuy y Miranda ya iniciaron las labores de reparación. Farías anunció que este proceso forma parte de la fase 3, que es la reconstrucción, y destacó que el plan contempla la construcción de nuevas viviendas, el financiamiento de obras y el suministro de materiales necesarios. Bueno, sumamos ahora a nuestra compañera Michelle Ramírez desde La Guaira. Ya nos tiene más información. Adelante, Michelle.
1: Hola, ¿qué tal? Saludos, Evelyn, para ti y toda la audiencia de Telesur que nos sintoniza hasta ahora, bueno, 2:38 de la tarde, y nosotros continuamos en el estado costero de La Guaira. Recordemos, el estado más afectado de este doblete sísmico que se registró en la nación venezolana el pasado miércoles 24 de junio. La Guaira, declarada como una zona de desastre, Evelyn, lo que hemos visto durante toda esta jornada, durante toda esta mañana, ha sido en primer lugar el avance de la jornada de atención integral del gobierno del estado venezolano para todas las familias afectadas, que hasta el momento se han atendido a 128.000 familias, y por supuesto el avance también de los campamentos transitorios. Pero además también hay que decir, acá en el estado de La Guaira ya está o se registra lo que es la activación económica, y vimos también durante esta mañana que en algunas zonas, tanto las afectadas como las no afectadas, diversos locales comerciales abrieron sus puertas para atender a toda la población de La Guaira, que por supuesto necesita recurrir a cada uno de estos locales para el abastecimiento de forma directa. También decía el gobernador de esta entidad que la reactivación económica superó el 56% luego de estos dos terremotos que han dejado hasta la fecha a más de 5.200 personas fallecidas. Este 56% en zonas afectadas y un 90%, Evelyn, en las zonas no afectadas. Es decir, que la actividad comercial en el estado costero de La Guaira ya está activa. También veíamos a la ciudadanía en algunas zonas como 10 de marzo, como Caraballeda, retomando ya sus actividades en total normalidad y en total cotidianidad. Veíamos también la activación del transporte urbano e interurbano, parte por supuesto de toda esta reactivación, de toda esta cotidianidad que está tomando la ciudadanía de acá, de esta entidad costera, luego de este desastre natural que por supuesto provocó el colapso de múltiples edificios residenciales, especialmente aquí en este estado. Evelyn, es lo que podíamos ver. También importante resaltar que las autoridades locales decían días anteriores que para los locales, los comercios que quedaron afectados en sus infraestructuras y que sufrieron pérdidas también materiales, serán atendidos también por el estado venezolano con financiamientos a través de la banca pública y la banca privada para fortalecer la economía local de acá, de La Guaira, y de esta manera también ayudar a la estabilización social de esta entidad costera. Evelyn, con esta información retorno nuevamente contigo al estudio.
0: Muchísimas gracias. Era el reporte de nuestra compañera Michelle Ramírez. Este es retomar la rutina por parte de los sectores que resultaron menos afectados y también se reactiva entonces la economía. Seguimos en Venezuela. Allí hay 107 campamentos transitorios que han sido habilitados tras el doblete terremoto y allí se celebró el Día de los Niños y de las Niñas de una manera muy especial en el estado La Guaira. La historia con Madeleine García.
2: Un momento de felicidad. Era el día de ellos, de los niños y niñas. Y muchos se fueron a La Guaira para arrebatarles sonrisas. No hubo espacio para la tristeza. Le llevaron de todo. Pintacaritas, comidas, juguetes, dulces.
3: Maravilloso. Porque independientemente de lo que haya sucedido, también tenemos que darle a los niños que perdimos su velita, pues. Pero los niños que están ahorita tienen que tener un momento de felicidad.
2: Pero ese instante también fue para los adultos. Mari Carmen lleva tatuada la tristeza. El doblete sísmico le arrebató a la mitad de su familia. Mientras los niños jugaban, las expertas en sonrisas les regalaron un respiro. Venga, venga.
4: Mi familia particularmente está bien, porque vivimos en los pueblos más adelante, pero entonces mi suegra, mi cuñado, mis primos, los hermanos, la mamá de ella, se fueron todos, ¿sabes? Fueron 6 muertos. Mi mujer ha estado devastada y dándole fuerza. Y gracias a ustedes que nos están apoyando, pues, las personas que nos traen, los payasitos hoy en día, el Día del Niño. Nos sentimos agradecidos con Venezuela.
5: Yo perdí a mi familia, a mi hermano, a mi mamá, a mi hermana. Y como dice la psicóloga, hay que reír, llenar el corazón de alegría y no de tristeza. Sí. Porque uno llora todos los días por la pérdida de su familia.
6: Pero hay que avanzar.
5: Sí. Como dice, hay que seguir adelante porque yo tengo, todavía me queda un nieto y 2 hijos todavía por ver por ellos. Y no me puedo derrumbar porque soy la muralla de ellos.
2: Este grupo viajó 7 horas desde Anzoátegui, el oriente venezolano, hasta esta zona costera para compartir hot dog, limonada. Y esos pequeños detalles hicieron la gran diferencia. Se llama amor.
7: Situación muy difícil, que hoy un día especial como es el Día de los Niños. Y bueno, hicimos todo lo posible por estar aquí en colaboración de muchos amigos, en prestarle una pequeña alimentación con perros calientes, su bebida y sobre todo el amor que uno les trae.
2: Desde el primer día, la Guardia Nacional se instaló en esta plaza, Las Palmas de Tanaguarenas, rodeada de edificios convertidos en escombros. Aquí, sus caninos antidrogas y de búsqueda se sumaron también a la terapia.
8: ¿Cómo se llama?
9: Los ejemplares caninos hoy en día nos han demostrado que son muy importantes en nuestro país para estos momentos que se presentan, los cuales tenemos que estar muy preparados y estamos contando con esos ejemplares caninos que dan alegría y felicidad en estos momentos tan importantes en nuestro país.
2: Cada espacio se convirtió en un espacio de vida. Voluntarios, funcionarios, todos se desplegaron en La Guaira para abrazar, para hacerlos olvidar la catástrofe y hasta los momentos se llevó a 5.298 venezolanos y venezolanas. Madeleine García, Telesur, La Guaira, Venezuela.
0: Este domingo fue un día diferente en La Guaira. Las celebraciones del Día del Niño llevaron actividades especiales para los más chicos pudieran festejar en medio de la difícil situación que atraviesa el estado. Belén Dos Santos nos trae la historia.
10: Es un día diferente en La Guaira. Son las celebraciones por el Día del Niño y voluntarios de diferentes sectores se movilizan con un objetivo: llevar un momento de alegría a quienes más han sufrido luego de los terremotos del 24 de junio.
11: Todo lo que es las actividades para los niños, en pro de la situación que estamos pasando.
12: Llevándole una sonrisa a los niños que lo necesitan. Por lo menos ese abrazo, ese juego, el decirle, bueno, mira, todo está bien, vamos a sonreír y vamos a olvidar un momento.
10: Pintacaritas, colchonetas y juegos a la orilla del mar. todo se dispone para los más pequeños. Y por la tarde la posibilidad de ver y compartir las emociones de la final del Mundial de Fútbol 2026.
13: Al final los chamos, ellos deciden disfrutar, ellos quieren pasarla bien y entenderlos que traerles un poquito de felicidad es lo mejor que podemos hacerle a ellos para distraerse y sentir que este día que es especialmente para ellos y que lo disfruten.
14: Y no solamente los niños, también para los adultos, los papás, que todo el mundo tenga un día donde puedan unirse y pasarla bien, eso es lo que queremos hacer.
10: Grandes y chicos se acercan a seguir el partido a metros del mar. La hinchada está dividida.
15: Nos vamos a Argentina en este momento con todo.
14: Los venezolanos somos hinchas argentinos.
10: Entre nervios y gritos de gol se pasa una tarde que, sobre todo, ha conseguido muchas sonrisas.
16: No, estuvo fino, de verdad.
17: ¿Y el resultado?
18: No, no lo esperábamos.
16: No, sabes que iba a ganar Argentina, pero no lo esperábamos, no, el 1-0. No, sí.
10: Al caer el sol desde uno de los escenarios, una voz felicita a los presentes y recuerda que acá el verdadero campeón es el pueblo guaireño, su organización y sus ganas de seguir adelante. En cámara, José Luis Briceño, Belén de los Santos, para Telesur, desde La Guaira, Venezuela.
0: El sistema universitario venezolano promoverá realizar jornadas de atención psicológica y estudios de cultura sísmica tras el doble terremoto que azotó el país el pasado 24 de junio. A través del Ministerio de Educación Universitaria se informó el despliegue de diversos planes de atención psicológica y salud mental en las instituciones universitarias. Estas jornadas se ejecutan a través de una capacitación que se fortalece por medio de terapias grupales y acompañamiento terapéutico para todos los afectados que necesiten contención emocional. Asimismo, el Ministerio destaca que el sector universitario se prepara para tomar o retomar las clases a partir del mes de septiembre. La ministra del Poder Popular para la Educación Universitaria, Ana María San Juan, declaró que en Venezuela avanzan las labores de inspección en las instituciones educativas para evaluar el inicio de las actividades.
19: Hay algunas instituciones que sufrieron daños más severos que otros. En aquellos casos se están reparando ya con todas la comisión presidencial, etcétera, que están haciendo las revisiones del caso. Se van a reparar aquellas que son más leves para estar a punto y aquellas que tienen daños más severos se prorrogarán un poco más el inicio de actividades, aunque hemos previsto usar otras infraestructuras para que no se pierdan las actividades.
0: La ministra del Poder Popular para Hábitat y Vivienda de Venezuela, Paola Pozzani, resaltó que tras los eventos sísmicos en el país, las autoridades se siguen movilizando por las diversas zonas para tener una mejor visión del panorama y así poder garantizar la ayuda a toda la población afectada.
20: Nosotros nos estamos moviendo según se va caracterizando el territorio. Originalmente eran los campamentos, ahora nos estamos, mira, estamos en el barrio, registrando a la gente que se le ha caído la casa en el barrio. ¿Ves? Y luego vamos a estar en otros lugares de La Guaira, donde vamos a registrar la gente que está no, en su propia zona donde se están refugiando. Y ahí vamos a tener una visión correcta de dónde está la gente, cómo está la gente y cuántas personas son.
0: Nos vamos a Colombia, donde se conmemoran 216 años del grito de independencia con el tradicional desfile militar y policial en diversas ciudades del país. Los desfiles oficiales son liderados por integrantes del Ejército Nacional, la Armada, la Fuerza Aérea y autoridades policiales en demostración de las capacidades del organismo de seguridad en defensa de la soberanía. La actividad central se desarrolla por primera vez en el sur de Bogotá y cuenta con el acompañamiento de diversas autoridades de Estado y sociedad civil. Con la movilización de cientos de efectivos en las principales calles del país, Colombia honra a los líderes independentistas quienes dieron fin a décadas de esclavitud y dominio español. Vamos a empezar. Y precisamente coincidiendo con el grito de la independencia, miles de colombianos se movilizan en las plazas públicas en defensa de las reformas sociales alcanzadas por el gobierno de Gustavo Petro y en rechazo a las políticas neoliberales. De acuerdo a movimientos sindicales, las marchas sociales respaldan el derecho a la soberanía frente a las pretensiones de Estados Unidos de interferir en los asuntos internos del pueblo colombiano. A su vez, denuncian los planes políticos de la ultraderecha que amenazan con erradicar los logros obtenidos por el gobierno progresista en beneficio de la clase trabajadora y sectores marginados por otras administraciones. Durante la jornada se prevén al menos 7 actividades diferentes que incluyen marchas, plantones y eventos culturales en defensa de los proyectos sociales.
1: Realmente es preocupante el tema del nuevo presidente, pero para mí siempre va a ser Petro nuestro presidente.
21: El presidente, al hacer su último acto público aquí en Ciudad Bolívar, está dignificando al pueblo de bajos recursos, de los estratos 1 y 2. Su balance me parece muy bueno. A nivel mundial somos la tercera economía y hasta donde le dejaron hacer, pues él ha hecho mucho. Los sueldos de 2 millones, que es duplicarlo, las carreteras de tercera clase, creo, para el campesinado colombiano, la protección del medio ambiente, tantas cosas que él hizo. Me parece que es un buen presidente, o que ha sido el mejor presidente, pues, hasta donde lo han dejado gobernar.
22: Estamos acá porque el gobierno de Gustavo Petro es el mejor que ha habido en toda la historia, sencillamente porque es el único presidente que se ha interesado en el pueblo, en los de a pie, en reformas sociales que necesitamos urgentemente, como la reforma laboral, la reforma a la salud, la reforma agraria, el medio ambiente, la inteligencia artificial. Son cosas súper importantes porque sin el pueblo no habrían ricos. Por eso estamos acá. Y genial que haya escogido Ciudad Bolívar, donde estamos en las raíces del pueblo.
0: El presidente cubano Miguel Díaz-Canel denunció el impacto de la asfixia económica ejercida por Estados Unidos y la calificó de genocidio y castigo colectivo. Nuestra corresponsal Evelyn Leiva nos presenta el reporte.
23: Saludos, colega, para ti y para la teleaudiencia de Telesur. El presidente Miguel Díaz-Canel concedió una entrevista exclusiva al canal internacional RT, donde denunció que la administración estadounidense aplica un castigo colectivo contra la población cubana, calificándolo como una expresión de genocidio y de crimen. El mandatario aseveró que la isla sufre una política de máxima asfixia, de máxima presión, que busca quebrar la voluntad del Estado. Denunció un alto nivel de retórica amenazante de Estados Unidos y prácticas muy perversas para seguir apretando el castigo colectivo. Díaz-Canel explicó por qué Cuba mantiene el diálogo con Estados Unidos pese a las agresiones, señalando que la revolución siempre ha defendido encontrar por la vía del diálogo la solución a las diferencias bilaterales. Pero también reconoció que es muy difícil un diálogo en esta condición cuando hay una potencia que constantemente asume el papel de agresora. El jefe de Estado insistió en que la confrontación no es lo que merecen los pueblos de ambas naciones y abogó por una relación civilizada entre vecinos sobre la base del respeto, la igualdad y la no condición. Hasta aquí la información. Nosotros devolvemos la señal a los estudios centrales.
0: Gracias a nuestra corresponsal Evelyn Leiva. Seguimos. Yemen declara embargo marítimo contra Arabia Saudita en represalia a su bloqueo impuesto al país. Las Fuerzas Armadas de Yemen, vinculadas al movimiento Houthi, anunció la incautación marina contra Arabia Saudita bajo el principio de ojo por ojo, presentándolo como una respuesta directa al bloqueo marítimo que Riad mantiene sobre Yemen desde hace casi 12 años. Los hutíes aseguraron estar preparados para enfrentar cualquier reacción de Arabia Saudita y advirtieron que una nueva agresión de su parte provocará una respuesta mediante una escalada integral y decisiva. El anuncio estuvo respaldado por una manifestación popular masiva en apoyo a sus exigencias. Y China y Cuba celebran el 20 aniversario del programa de formación de jóvenes chinos en Cuba y el intercambio educativo de alumnos cubanos en el gigante asiático, fortaleciendo así las relaciones bilaterales. Más detalles en la siguiente nota de nuestro corresponsal Ángel Santa Cruz.
24: La creación en el año 2006 del programa de formación de jóvenes chinos en Cuba posibilitó que más de 3.400 estudiantes del gigante asiático desarrollaran estudios en la mayor de las Antillas, contribuyendo así a su desarrollo profesional y estableciendo lazos de confraternidad.
3: Tras graduarnos, hemos crecido rápidamente y en la actualidad nos hemos arraigado y luchamos en diversos sectores, como la diplomacia, el comercio exterior, la educación, los medios de comunicación y la empresa, convirtiéndonos en la fuerza motriz y el pilar fundamental de nuestros respectivos puestos. Estos logros y avances no habrían sido posibles sin la sólida base que nos proporcionó la educación cubana.
4: Para mí, Cuba no es un país extranjero. Para mí, Cuba es mi segunda patria. Yo hablo así porque las tres cosas de una persona más importante en la vida, hago las tres cosas en Cuba: los estudios, la carrera y la familia.
24: El programa devino desde su fundación un puente de fortalecimiento de relaciones bilaterales, acercando a través de él a los dos pueblos.
5: La amistad entre China y Cuba tiene una larga historia. Es un buen ejemplo de amistad, hermandad y un modelo de solidaridad y cooperación entre los países socialistas y los países en desarrollo. Cuba fue el primer país del hemisferio occidental en establecer relaciones diplomáticas con la Nueva China y el primer país latinoamericano en recibir estudiantes chinos.
24: China ha sido recíproca y en sus instalaciones docentes ha recibido también a estudiantes cubanos, quienes con orgullo agradecen la oportunidad.
6: Venir a estudiar acá a China ha sido una experiencia increíble. Soy de la graduación de los que comenzó a estudiar en el 2023. Y antes de venir acá a China, para nada me imaginaba lo que sería estar en un país como este.
7: También agradezco muchísimo la oportunidad que me dio China de conocerla de manera más cercana, de recibir la educación tan profunda, tan detallada que recibí.
24: China y Cuba mantienen relaciones diplomáticas por más de 65 años, amparadas en una hermandad evidenciada en sectores como la educación. En la cámara, Leonardo Barrero, desde Beijing, China, Ángel Santa Cruz, Telesur.
0: Y así finalizamos esta ronda de Telesur Noticias en la interpretación del lenguaje de señas, Elvis Torres, y en la presentación Evelyn Guarenas. Tengan todos una feliz tarde.

0: Afuera del campamento había un perro bien bonito. Yanelis vio que estaba solo en la entrada y lo adoptó. Lo alimentó y le puso nombre.
1: ¡Camurí!
0: Los otros niños querían jugar con él, pero se terminaron burlando del perrito. Yanelis se puso bien triste porque se habían burlado de Camurí. Mientras dormía, tuvo un sueño revelador. Y al despertar, la gran idea.
1: ¡Arriba!
0: Decidió entrenarlo.
1: ¡Salta! ¡Abajo!
0: Sabía que algún día podía ser
1: ¡Zigzag!
0: Un perro de rescate, como el perro Tsunami. Yanelis creó un escenario de derrumbe y le ordenó a Camurí el rescate.
1: ¡Dentro!
0: Camurí lo logró exitosamente. Camurí terminó junto a Tsunami en el equipo de perros rescatistas de Venezuela.
2: Solo me resta decir que nosotros prácticamente los hemos visto crecer a ustedes. Tienen casi la edad de la revolución, menos edad que el Moncada y más o menos la edad del Gracma. Ustedes, los que hoy juraron como profesores, como los que hace unos días en la Plaza de la Revolución juraron como oficiales de nuestras Fuerzas Armadas, son hijos de la revolución y la revolución se siente orgullosa de sus hijos. Fidel Castro.
3: 20 de julio de 1977. Discurso pronunciado en el acto de graduación del primer contingente del destacamento pedagógico Manuel Ascunce Domenech, celebrada en el Teatro Lázaro Peña, en La Habana, Cuba.

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0: Una mañana, Inés despertó con una sonrisa de sol. Se estiró con sus brazos de colores. Se bajó de su camita y al poner sus pies en el piso sintió que la abrazaba un rayito de sol que entraba por su ventana. Inés decidió seguir el camino que un sabroso olor a arepita la guiaba. Ese camino se encontró con un oso frontino que le dijo:
1: mi abrazo es para darte calorcito.
0: Aquel abrazo la llenó de amor. Inés siguió las olas de ese olor a arepita. Se sorprendió al ver a un puercoespín con los brazos abiertos, listo para abrazarla. Inés se sonrió. Supo entonces que sus espinitas eran suavecitas y delicadas. Inés comprendió que no todo lo que nos dicen es cierto. La empatía también es amor. Y entonces, en ese momento, encontró a una perisa
1: que con su suave y lento movimiento la esperaba para darle un abracito. El tiempo se puso tan lento que Inés entonces lo abrazó con paciencia y amor.
0: Justo luego del abrazo de la pereza, en ese pasillo se encontraba un chigüirito con sus patitas pequeñas y sus garritas muy, muy, muy delicadas. Inés abrió sus brazos y abrazó al chigüire tan fuerte que comenzó a sentir sus propios brazos. Comprendió que el amor del abrazo del oso frontino, la empatía del puercoespín, la paciencia de la pereza y el cuidado a sí misma que le transmitió el chigüire eran parte de la importancia de recibir y dar un abrazo. Inés, esa mañana, se sentó a comer su arepita feliz y llena de amor al sentir el renacer de Venezuela.

0: Hola, ¿cómo están? Hablemos de la administración del presidente Donald Trump, que ha presentado una petición inédita. Lo ha hecho ante un tribunal de desuso creado hace más de 30 años para considerar solicitudes de gobierno para deportar de Estados Unidos a lo que su administración ha denominado terroristas extranjeros. Esto no solamente abre un debate, también desnuda la crisis interna en ese país. De esto hablaremos en el mapa de Telesur. Bienvenidos. Por esta razón, vamos a desplegar nuestro mapa y revisar algunos datos claves para poder entender de qué va este plan de deportación de Estados Unidos. Vamos a desplegar nuestro mapa mundi y vamos a identificar con los colores de su bandera a Estados Unidos. Hay que decir que el tribunal estadounidense ha autorizado al gobierno de Donald Trump a reactivar en todo el territorio las deportaciones aceleradas sin audiencia judicial, ampliando una medida que antes solo se aplicaba cerca de la frontera. Un panel de tres jueces del Tribunal de Apelaciones del Distrito de Columbia decidió anular en los últimos días la decisión de una corte inferior que bloqueaba la expansión del procedimiento. El magistrado Justin Walker, respaldado por la jueza Naomi Rao, ambos nombrados por el presidente Trump, declaraban legal la directriz gubernamental y desestimaban las denuncias de fallas procedimentales. En votos disidentes, el juez Robert Wilkins, designado por Barack Obama, el expresidente de ese país, advertía que el Servicio de Control de Inmigración y Aduanas, el ICE, y el Departamento de Seguridad Nacional no argumentaban si al aplicar esta política terminarían expulsando a personas que llevaban más de 2 años residiendo en Estados Unidos. La política de deportación estaba en vigor desde enero, cuando la administración de Trump implementó una campaña que afecta a más de 11 millones de inmigrantes y solicitantes de asilo en Estados Unidos. Durante estas operaciones, las autoridades detenían tanto a personas con años de residencia como a recién llegados, recurriendo a perfiles raciales y separando familias durante los procedimientos. Se han deportado a personas sin permitirles solicitar asilo, además propagando el miedo entre las comunidades de inmigrantes. Desde entonces, los agentes migratorios han detenido a personas incluso en juzgados durante sus trámites para expulsarles. Estaban en pleno trámite. Hoy se expande esta situación porque inclusive se les autoriza hacer redadas con la detención de vehículos, sin importar el lugar ni protección. Pero, ¿por qué se da este escenario? Hoy lo hablamos con nuestros invitados. Nos acompañan en directo desde Estados Unidos a Dream Payne, analista de política interna. Qué gusto tenerte con nosotros en el mapa. Bienvenida.
1: Muchas gracias por invitarme.
0: A usted por atender nuestra llamada. Desde México sumamos a Adrián Ramírez, presidente de la Liga Mexicana por la Defensa de los Derechos Humanos. Qué gusto tenerte con nosotros, Adrián. Gracias por tu tiempo para el mapa de Telesur.
2: Gracias a ustedes, Pablo. Es un tema muy importante.
0: Hablando de derechos humanos, pero también de derechos civiles, Adrián Payne, iniciamos por las mujeres, por las damas. ¿Por qué acelerar esta política anti-inmigrante, que además no es reciente, llega desde la primera administración junto a Donald Trump, pero que esta vez decide incrementarla? Inclusive se han trazado metas de superar el 40% que ya se registra el pasado mes de junio. ¿A qué se debe?
1: Bueno, hemos visto en sus segundo mandato, disculpe, estoy escuchando un eco, allá no, en su segundo mandato, que Donald Trump ha atacado todos sus supuestos enemigos más fuertes, o sea, por eso tantas guerras, el secuestro de Nicolás Maduro, lo que quiera, pero en principal el enemigo doméstico que ha declarado, bueno, la población que ha declarado el enemigo principal y que ha designado básicamente a todos como terroristas, son los migrantes y en particular los que están aquí en Estados Unidos pidiendo asilo. Como es su segundo gesto como presidente, no tiene nada que perder. Entonces está atacando con toda fuerza y liderado por su asistente Stephen Miller, que es también un supremacista blanco declarado. Y realmente, bueno, ahora también está utilizando ese mensaje que le ha funcionado anteriormente de odio a los migrantes, de rechazo, de xenofobia, en un año donde hay elecciones y en el cual está él muy poco popular por las guerras que está llevando. Entonces está pensando tal vez que volver a enfatizar la violencia hacia los migrantes le va a dar popularidad en las urnas, pero nos está realmente afectando a toda la población aquí en términos de nuestra seguridad y lo de nuestros vecinos.
0: Y todo esto además en medio de un escenario, Adrián, que tiene que ver con lo que se está desnudando dentro de la propia institucionalidad estadounidense, porque si bien es cierto que el FBI no va a dejar de investigar el accionar de los agentes del ICE, pero hay cuestionamientos por la parcialidad de sus informes. No recientemente hay que mencionar también el hecho de que ha habido personas que han muerto bajo la custodia de estos agentes antiinmigrantes en Estados Unidos bajo el pretexto de seguir criminalizando el tema de la inmigración, hoy calificados inclusive como terroristas en ese país. ¿Qué decir de ello?
2: En justicia, y sepamos que Estados Unidos ha renunciado a brindar la justicia, ha renunciado a su mundo basado en reglas, ha renunciado a tratar de llevar una careta democrática, y está utilizando a esta Gestapo, que le está dando todavía facultades adicionales, porque la investigación de los actos de violación que cometen, de las acciones violentas que ejecutan, estarán reservadas para que sea la misma institución de seguridad nacional la que investigue estos abusos. Es decir, este rodear de imparcialidad que ya de por sí tiene el servicio de inmigración del ICE es un elemento que distorsiona aún más la política interna y que le va a revertir de manera muy importante hacia el interior del país, porque tanto estira la liga que afecta también a los sectores más vinculados al movimiento de American Great Again, ese MAGA que es para quien supuestamente está destinada esta acción, pero cada vez va quedando más aislado y el propio movimiento va rechazando a la cúpula dura de esta oligarquía que está endureciendo la política. Sabemos que la ICE paga recompensas, que tiene una gran cantidad de incentivos para los agentes que están actuando, y esta inmunidad federal que de manera relativa está brindando para que todavía hagan acciones más violentas aún en este endurecimiento de la política. Y definitivamente como boomerang le va a revertir, porque son amplios los sectores, incluso cercanos a él, que le están dando la espalda, porque Estados Unidos no se puede permitir que una oligarquía que hace grandes negocios y se beneficia de manera tan importante sea secuestrada toda la población de Estados Unidos y de muchos países ante este modelo político que, insisto, le va a revertir de manera muy importante.
0: Y esto además abriendo escenarios que no solamente marcan el quiebre de una institucionalidad interna en Estados Unidos, que pone en tela de juicio también la aplicación de una justicia en ese país. ¿Presión? ¿Hasta qué punto? Y sobre todo, ¿qué escenario se abre cuando el propio secretario de Seguridad de ese país habla de deportaciones masivas y de romper récords para lo que queda de este 2026? Hablemos de ello a profundidad. Después de la pausa, le pido a Adrián y Adrián que se mantengan en línea, al igual que a nuestros televidentes, no sin antes compartirles nuestra escala.

Vamos a compartir en la escala del mapa de Telesur un vídeo de tantos que circulan como denuncia a través de plataformas digitales. Este es el caso de un hombre que se dirigía a su trabajo en Chambord, en Georgia. Fue hospitalizado tras ser brutalmente golpeado por un agente de la ICE. Estos agentes lo detuvieron sin explicarle motivo alguno. Se negaron a decirle por qué lo estaban deteniendo de esta manera tan brutal. Lo golpearon, lo obligaron a entrar en custodia y solo después de todo esto le pidieron su identificación. El caso se utiliza para denunciar sobre el uso excesivo de la fuerza de estas operaciones inmigrantes, avivando temores de abusos contra la comunidad latina. Otro de los casos que dicen los defensores de derechos humanos y derechos civiles que seguramente quedará en la impunidad. ¿Qué decir sobre esto? Lo analizamos al volver.

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0: para abordar un avión. En muchos de los casos los llevarán hasta su lugar de origen, otros hacia esta cárcel de máxima seguridad en El Salvador, para ser tratados así, como terroristas, como los califica la administración estadounidense a los inmigrantes en ese país. Esta es una flagrante vulneración a los derechos civiles y a los derechos humanos. Otra imagen, así esposados, enmanillados, que sigue causando indignación. De esto hablamos con nuestros invitados. Este es un escenario, Adrienne Payne, que marca sin lugar a dudas quizás el giro de una política interna e internacional que ya no se esconde, es pública y que envía además un mensaje potente a los inmigrantes. ¿Frente a qué escenario peligroso estamos cuando se justifica el accionar bajo el pretexto de terrorismo y bajo el pretexto de seguridad nacional?
1: Pues mire, es algo muy, muy asustador, porque la deshumanización de esta población, ya vimos los resultados, por ejemplo, con los venezolanos que fueron acusados de terroristas, que ninguno tenía nada que ver y que fueron enviados al campo de concentración de tortura de Nayib Bukele en El Salvador, que mantiene la misma filosofía, o sea, etiqueta de terroristas a cualquier que se oponga a él, y en efectivo a cualquier hombre pobre que no tiene trabajo, etiquetándole de marero, de terrorista. Entonces, una política de seguridad que depende únicamente en criminalizar y no proveer seguridad, es parte del fascismo, es lo que tenemos, obviamente, evidentemente es un fascismo completo ahora. Y eso nos pone en peligro no solo a los migrantes, aunque enfrentan el peor peligro en este momento, pero a todos las y los habitantes de cualquier estado que apoya ese tipo de filosofía. En El Salvador, los mismos salvadoreños son ahora que casi 3% que están encarcelados, muchos sin siquiera haber enfrentado un juicio. En ambos países vemos que están ahora haciendo juicios colectivos, ahora aquí para lo de migración y allá para enviar a los supuestos criminales sin evidencia a la cárcel por vida. Entonces es un fascismo que en nombre de seguridad, que realmente nos pone a todos mucho más inseguros, y es un riesgo de la vida para los que están, los migrantes aquí en particular.
0: Y esto además tiene connotaciones en medio de la política o el manejo de la misma. Me gustaría, Adrián, poder compartir contigo el siguiente escenario. Para ello, te propongo que revisemos juntos nuestra leyenda. El encargado de la política fronteriza de Estados Unidos en la administración de Donald Trump, Tom Homan, tenía una entrevista amplia con medios de comunicación. Hemos extraído un pedazo de estas declaraciones. Él dice, alrededor de 65 mil personas que arrestamos tuvimos que liberar por casos de habeas corpus. Este recurso constitucional de jueces radicales, así los califica, hay mucho contra lo que estamos luchando. Así se refiere a la administración judicial en su propio país. Adrián, cuando vemos declaraciones como esta, no solamente pone en tela de juicio una política interna, sino la política de presión y chantaje, la misma que utilizan con la aplicación de aranceles, la imposición de sanciones, pero va dirigida a la administración judicial en ese país. ¿Qué desnuda?
2: No, pone de manifiesto que ya esa oligarquía, ese complejo militar industrial sionista, ese grupo de poderosos que se beneficia con la guerra, que se beneficia con las políticas, que ha hecho grandes negocios a pesar del detrimento de las condiciones sociales y el deterioro de los derechos civiles y políticos en Estados Unidos, no va a cegar, no va a parar en ese esfuerzo. Es decir, es más intenso este conjunto de acciones de ese grupo oligárquico

0: que tiene que pagar las responsabilidades, y afortunadamente a muchos de ellos en los próximos años los vamos a ver en prisión por sus crímenes contra la humanidad, por sus delitos de genocidio y por los abusos cometidos, ya que no puede soportar Estados Unidos y su sistema de justicia que este grupo empoderado hoy pueda preexistir o preservarse mucho más allá. Se ha jugado la última carta que tenía Estados Unidos y este grupo oligárquico en las elecciones que van para estas próximas en octubre, y de antemano están perdiendo esa gran batalla, están perdiendo ya la capacidad incluso de la narrativa, y aunque han hecho un gran llamado a tratar de reforzar el macartismo en contra de cualquier ciudadano de Estados Unidos o del mundo que tenga una visión con un tinte socialista o progresista o de izquierda, está tratando de aniquilar esta posibilidad. Sin embargo, Estados Unidos no es monolítico, no es un ente que pueda fácilmente resquebrajarse, y aunque todo orienta hacia el mismo modelo, hay esos matices, y en esos matices habrá una gran respuesta. Hay que tomar en cuenta que también Estados Unidos se prepara para mantener su política de guerra, y seguramente estas presiones sobre la deportación están haciendo una mayor incidencia sobre los deportados para irlos obligando a que se alisten como marines, a que participen en sus guerras en el mundo, ya que difícilmente los propios estadounidenses salen a combatir, siempre utilizan a las personas para obligarlas mediante estos modelos de corrupción, de legalizarles sus papeles, darles opciones de mejor desarrollo para obligarlos a participar. Así como también lo hacen con el ICE, que a los jóvenes universitarios que deben sus becas les van a exentar de la beca, que les dan bonos de compensación, que le están dando impunidad, que les están dando esa sensación de poderío. Es lo mismo que este supremacismo intenta realizar, pero no tiene, no podrá hacia el interior transformar de tal manera el sistema jurídico que los haga impunes o inmunes a las acciones que deberán responder. El tiempo se les acaba. Afortunadamente hay una respuesta a nivel del mundo, y vemos los sectores de que en los lobbies internacionales se pronuncian en contra de Estados Unidos, y por lo tanto creemos y tenemos certeza de que juntos podremos luchar contra esta situación tan terrible que este supremacismo tiene hoy en el fascismo de Estados Unidos.
1: Y esto tiene mucho que ver también con las movilizaciones masivas que hemos visto a lo largo de todas estas semanas también, Adrián, en Estados Unidos. La gente descontenta por la manera en la que se procede, la vulneración de los derechos civiles y los derechos humanos. ¿Debe haber un cambio en ese país? Es otro de los cuestionamientos que también quedan sobre la mesa. Agradecer a Adrián Payne y a Adrián Ramírez por haber compartido su valioso análisis y su criterio respecto a este tema. Finaliza el programa y lo hacemos revisando nuestros vectores. Nuestro radar en el mapa nos refleja las tres claves sobre este tema. Estados Unidos, plan de deportación masiva. Hablemos de este punto clave, presión. En medio de protestas sociales en el propio Estados Unidos para que se detengan las redadas ilegales de ICE, se generan en ese mismo país una serie de litigios en tribunales federales sobre las políticas de inmigración del gobierno de Donald Trump, incluidos casos relacionados con detenciones, deportaciones y el alcance de la autoridad del Ejecutivo, lo que abre un escenario de presión a la justicia y sin precedentes. Dos, investigaciones. El FBI en el ojo de la tormenta, en medio de la instrucción de la Casa Blanca de masificar estas redadas contra inmigrantes, ya que si bien no dejarán de investigarse incidentes violentos ni muertes provocadas por agentes de la ICE durante sus operativos, la parcialidad sigue desatando que expertos y abogados adviertan que transferir las indagatorias al propio Departamento de Seguridad Nacional elimina la supervisión independiente. La medida genera además dudas sobre la rendición de cuentas, la transparencia institucional y las garantías de la protección a los derechos civiles de las víctimas. 3. Meta. Aquí el escenario más peligroso es la criminalización de una inmigración, incluso asociándolos con narrativas para justificar la violación a los derechos humanos y civiles. Según cifras de las propias instituciones estadounidenses, el ICE en el mes de junio de este año ha deportado en caliente a más del 40% de los inmigrantes y anuncian que esperan superar esta cifra y lo harán con el uso de la fuerza, mientras se sigue creciendo esa indignación por la aplicación de este tipo de prácticas, justificadas una vez más bajo el pretexto de la lucha contra el terrorismo e inclusive bajo el pretexto de la seguridad nacional para Estados Unidos. Soy Paola Pérez y nos vemos en otra edición del Mapa.

0: Pero ustedes tienen un arma más poderosa todavía que todos los fusiles que pudieran manejar, porque esa arma, que se ha hecho tan evidente en un día como hoy, es el arma de la conciencia, es el arma del patriotismo, es el arma de la pureza de las ideas, es el arma de los valores que en ustedes han echado raíces. Fidel Castro.
1: 20 de julio de 1996, discurso pronunciado en la sesión de clausura del Segundo Congreso de los Pioneros, efectuada en el Palacio de las Convenciones de La Habana, Cuba.

0: Estamos en este campamento de la urbanización Brisa de Maiquetía con su vocero, viendo justamente cómo recuperar las casas que son habitables. Aquí estamos viendo la mano amiga, la mano constructiva, y junto al Ministerio de Obras y el Plan Venezuela Renace, arreglando para que las personas vuelvan a sus hogares, y agradeciendo al presidente Erdogan, a su gobierno y al pueblo de Turquía, que sé que desde el primer momento se han sensibilizado con este dolor que atacó a Venezuela con el doble terremoto. Lo que está llegando es para distribuir a los campamentos.
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¿Cómo están? Comienza de inmediato Telesur Noticias. Soy Aaron Romero y estos son nuestros titulares. En Venezuela, comercios del estado de La Guaira alcanzan 90% de reactivación en zonas menos afectadas por el doblete sísmico, mientras que las cifras de personas atendidas de manera integral ascendió a 23.500 a través de 107 campamentos temporales que el gobierno venezolano acondicionó en varias regiones del país. En medio de los desfiles por la independencia de Colombia, organizaciones y grupos sociales se han movilizado para denunciar la injerencia extranjera y exigir respeto a la soberanía nacional. Expresan además su respaldo al presidente Gustavo Petro. Y Yemen declara un bloqueo marítimo a Arabia Saudita basado en la estrategia bloqueo por bloqueo. La decisión llega como respuesta al continuo asedio de Riad y el ataque contra el aeropuerto internacional de Sanaa.

0: Comercios del estado La Guaira en Venezuela se reactivan de manera progresiva tras el impacto del doblete sísmico. 56% del sector comercial de La Guaira ya se encuentra operativo y esto incluye la apertura del 90% de los comercios en las zonas menos afectadas por los sismos, así como la identificación de 1.752 establecimientos que permanecen fuera de peligro tras una primera fase de evaluación. En ese sentido, el estado ha diseñado líneas de crédito destinadas a la reparación de maquinarias de los negocios afectados, así como censos para ofrecer asistencia financiera a emprendedores en comunidades vulnerables. En simultáneo, se coordinan mesas de trabajo con más de 4.000 prestadores de servicios turísticos con el objetivo de reactivar el turismo bajo normativas antisísmicas internacionales. En paralelo, el sector pesquero artesanal del estado La Guaira celebró una reunión con la finalidad de agilizar los permisos correspondientes para la salida de embarcaciones. Se organizó el despacho de suministros de combustible, un recurso necesario para que los pescadores puedan ejercer el derecho a la pesca. La reactivación de los muelles comerciales se realizará bajo estrictos protocolos de seguridad para proteger a las tripulaciones con el fin de defender la soberanía alimentaria del país.
1: ¿Qué pescado es ese?
0: Más de 9.000 viviendas serán rehabilitadas como parte del plan Venezuela Renace del Ejecutivo venezolano tras inspecciones realizadas en las 7 entidades afectadas por los sismos del día 24 de junio. La presidenta del plan Venezuela Renace, Jacqueline Faría, señaló que en total fueron contabilizadas al menos 9.055 viviendas afectadas y que en los estados Aragua, Carabobo, Yaracuy y Miranda ya iniciaron las labores de reparación. La vocera anunció que este proceso forma parte de la fase 3, que es la reconstrucción, y destacó que el plan contempla la construcción de nuevas viviendas, así como el financiamiento de obras y el suministro de materiales necesarios. El Sistema Universitario Venezolano promoverá realizar jornadas de atención psicológica y estudios de cultura sísmica tras los terremotos que azotaron al país el día 24 de junio. A través del Ministerio de Educación Universitaria se informó el despliegue de diversos planes de atención psicológica y salud mental en las instituciones universitarias. Estas jornadas se ejecutan a través de una capacitación que se fortalece por medio de terapias grupales y acompañamiento terapéutico para todos los afectados que necesiten contención emocional. El Ministerio ha destacado que el sector universitario se prepara para retomar las clases a partir de septiembre. La ministra para la Educación Universitaria de Venezuela, Ana María San Juan, declaró que en el país avanzan las labores de inspección en las instituciones educativas para evaluar el inicio de actividades.
2: Hay algunas instituciones que sufrieron daños más severos que otros. En aquellos casos se están reparando ya con toda la comisión presidencial, etcétera, que están haciendo las revisiones del caso. Se van a reparar aquellas que son más leves para estar a punto y aquellas que tienen daños más severos se prorrogarán un poco más el inicio de actividades, uh-huh. Aunque hemos previsto usar otras infraestructuras para que no se pierdan las actividades.
0: Igualmente, en La Guaira, equipos de ingenieros venezolanos y cubanos realizan inspecciones en las viviendas de Catialamar para determinar la magnitud de los daños ocasionados por el doblete sísmico en el país. Tenemos de inmediato el siguiente trabajo que nos brinda Roberto Hugo Presa.
3: Muchas gracias, es un gusto saludarte desde Catialamar, aquí en el estado La Guaira. Una de las áreas que también ha sido sumamente afectada por los terremotos del 24 de junio. Hoy hemos tenido la oportunidad de acompañar a expertos en ingeniería civil, tanto del Ministerio de Obras Públicas de Venezuela, que son acompañados por ingenieros de Cuba, que han venido para contribuir en estas labores de verificación. Están inspeccionando los daños en viviendas y también dando el veredicto de habitacionalidad o habitabilidad, para que las personas se sientan tranquilas o que tomen alguna medida si es que hay que hacer algunas reparaciones. Hemos hablado con ingenieros tanto de Cuba como de Venezuela y esto nos han dicho.
4: Nosotros vinimos a evaluar las estructuras colapsadas a raíz del sismo ocasionado el pasado 24 de junio.
3: ¿De qué forma se evalúan?
4: Se evalúan a través de un sistema que implementó el Ministerio de Obras Públicas, el cual se basa en un semáforo amarillo, rojo y verde, en dependencia de los daños estructurales que presente el inmueble, el edificio o el local que estemos evaluando.
1: Nosotros pues vamos evaluando vivienda por vivienda, la estructura de la vivienda que no haya fallado de alguna manera entre las columnas, las vigas, que es lo que principalmente se evalúa, que no se hayan descubierto las cabillas, el acero, que no hayan fallado, que no se hayan comprimido, que no hayan tenido un corte, para poder evaluar todo esto y poder llegar a un diagnóstico si la vivienda es habitable, si hay que reparar cosas o si no se puede habitar en ella.
3: Ahora, es importante también este tipo de inspecciones porque esto lleva tranquilidad a los pobladores de esta zona, ya que el dictamen técnico les tranquiliza o les deja claro si hay que hacer algunas reparaciones o si la vivienda, el edificio, es inhabitable.
5: Sí, le da confianza porque uno lo que estaba esperando era por ellos, que son los que saben. Porque uno siempre dice, le reparo aquí y ya, y me vuelvo a meter en mi casa. Pero ellos son los indicados.
3: A diario este tipo de verificaciones se dan no solamente acá, sino en todos los estados de Venezuela que fueron afectados por los terremotos del 24 de junio, que por cierto ya esta semana estarán cumpliendo un mes de esos fatídicos movimientos terráqueos. Esto es todo. Vuelvo contigo al estudio.
0: Agradecidos con nuestro compañero Roberto Hugo Presa, cambiamos de contexto informativo y nos vamos hasta Colombia. Este país conmemora los 216 años de grito de su independencia con el tradicional desfile militar y policías en diversas ciudades del país. Los desfiles oficiales son liderados por integrantes del Ejército Nacional, la Armada, integrantes de la Fuerza Aérea y autoridades policiales en demostración de las capacidades del organismo de seguridad en defensa de la soberanía colombiana. La actividad central se desarrolla por primera vez en el sur de Bogotá, la capital, y cuenta con el acompañamiento de diversas autoridades del Estado y de la sociedad civil. Con la movilización de cientos de efectivos en las principales calles de Colombia, se honra también a los líderes independentistas que dieron fin a décadas de esclavitud y dominio español. Igualmente coincidiendo con el grito de la independencia, miles de colombianos se han movilizado en las plazas públicas en defensa de las reformas sociales alcanzadas por el gobierno del presidente Gustavo Petro y para rechazar las políticas neoliberales. De acuerdo a movimientos sindicales, las marchas sociales respaldan el derecho a la soberanía frente a las pretensiones de Estados Unidos de intervenir en los asuntos internos del pueblo colombiano. A su vez denunciaron los planes políticos de la ultraderecha que amenazan con erradicar los logros obtenidos por el gobierno progresista en beneficio de la clase trabajadora y sectores marginados por otras administraciones. Durante la jornada se prevén al menos 7 actividades diferentes que incluyen marchas, plantones y eventos culturales en defensa de los proyectos sociales en Colombia.
6: El tema del nuevo presidente, pero para mí siempre va a ser Petro nuestro presidente.
7: El presidente, al hacer su último acto público aquí en Ciudad Bolívar, está dignificando al pueblo de bajos recursos, de los estratos 1 y 2. Su balance me parece muy bueno. A nivel mundial somos la tercera economía y hasta donde le dejaron hacer, pues él ha hecho mucho. Los sueldos de 2 millones, que es duplicarlo, las carreteras de tercera clase, creo, para el campesinado colombiano, la protección del medio ambiente, tantas cosas que él hizo. Me parece que es un buen presidente, o que ha sido el mejor presidente, pues, hasta donde lo han dejado gobernar.
8: Estamos acá porque el gobierno de Gustavo Petro es el mejor que ha habido en toda la historia, sencillamente porque es el único presidente que se ha interesado en el pueblo, en los de a pie, en reformas sociales que necesitamos urgentemente, como la reforma laboral, la reforma a la salud, la reforma agraria, el medio ambiente, la inteligencia artificial, son cosas súper importantes, porque sin el pueblo no habrían ricos. Por eso estamos acá. Y genial que haya escogido Ciudad Bolívar, donde estamos en las raíces del pueblo.
0: Más hacia el sur del continente latinoamericano, específicamente en Ecuador, el gremio de docentes se moviliza en rechazo a las medidas impuestas por el gobierno del presidente Daniel Noboa. El gremio de educadores rechaza el decreto del artículo 045, indicando que esta vulnera y atenta contra los derechos de los docentes. Los manifestantes exigieron que se garantice la seguridad en los planteles educativos debido a la violencia y también el incremento de los homicidios. A su vez, instaron al gobierno y a la ministra de Educación para entregar un presupuesto digno completo para el sector. Y en entrevista para la cadena rusa RT, el presidente de Cuba, Miguel Díaz-Canel, denunció cómo el recrudecimiento del bloqueo estadounidense ha causado la asfixia energética que perjudica a todo el pueblo cubano.
9: Ya hoy nosotros no estamos viviendo solamente el bloqueo tradicional que hemos resistido durante más de 66 años. Ya no solo estamos viviendo a ese bloqueo, el recrudecimiento, que fue la cualidad que le imprimió la administración Trump en su primer mandato. Ahora tenemos toda la acumulación de esos dos momentos y además de eso, un bloqueo energético. Es una política de máxima asfixia, de máxima presión, solo con el objetivo de quebrar la voluntad del pueblo. Están aplicando un castigo colectivo contra la población cubana. Es una expresión de genocidio y de crimen.
0: Igualmente, el mandatario cubano detalló el impacto negativo del bloqueo estadounidense que ha tenido sobre la economía cubana, provocando que empresas e inversionistas del extranjero se retiren del país.
9: Lo que pasa es que nosotros tenemos que ser realistas en el momento que estamos viviendo con toda esa complejidad que yo te explicaba. Aquí hace seis meses que no llega un barco de combustible, solo llegó un barco ruso por ayuda humanitaria. Aquí han hecho tanta presión sobre las empresas extranjeras, que una parte importante de las empresas extranjeras se han retirado del país. Hoy nuestros procesos económicos, productivos, de servicios, tienen mucho deterioro como parte de este castigo colectivo. Entonces nosotros tenemos un gran dilema que tenemos que ser capaces de resolver, que es cómo continuamos la construcción socialista, no solo para resistir, sino para avanzar cuando estamos sometidos al bloqueo más prolongado que ha ejercido la potencia más poderosa del mundo y ahora acrecentado con un bloqueo energético.
0: Pese al bloqueo, la cultura no se detiene. China y Cuba celebran el 20 aniversario del programa de formación de jóvenes chinos en Cuba y también el intercambio educativo de alumnos cubanos en el gigante asiático, fortaleciendo así las relaciones bilaterales. Tenemos el siguiente trabajo que nos ofrece el periodista Ángel Santa Cruz.
10: La creación en el año 2006 del programa de formación de jóvenes chinos en Cuba posibilitó que más de 3.400 estudiantes del gigante asiático desarrollaran estudios en la mayor de las Antillas, contribuyendo así a su desarrollo profesional y estableciendo lazos de confraternidad.
11: Tras graduarnos, hemos crecido rápidamente y en la actualidad nos hemos arraigado y luchamos en diversos sectores, como la diplomacia, el comercio exterior, la educación, los medios de comunicación y la empresa, convirtiéndonos en la fuerza motriz y el pilar fundamental de nuestros respectivos puestos. Estos logros y avances no habrían sido posibles sin la sólida base que nos proporcionó la educación cubana.
12: Para mí, Cuba no es un país extranjero. Para mí, Cuba es mi segunda patria. Yo hablo así porque las tres cosas de una persona más importante en la vida hago las tres cosas en Cuba: los estudios, la carrera y la familia.
10: El programa devino desde su fundación un puente de fortalecimiento de relaciones bilaterales, acercando a través de él a los dos pueblos.
13: La amistad entre China y Cuba tiene una larga historia. Es un buen ejemplo de amistad, hermandad y un modelo de solidaridad y cooperación entre los países socialistas y los países en desarrollo. Cuba fue el primer país del hemisferio occidental en establecer relaciones diplomáticas con la Nueva China y el primer país latinoamericano en recibir estudiantes chinos.
10: China ha sido recíproca y en sus instalaciones docentes ha recibido también a estudiantes cubanos, quienes con orgullo agradecen la oportunidad.
14: Venir a estudiar acá a China ha sido una experiencia increíble. Soy de la graduación de los que comenzó a estudiar en el 2023 y antes de venir acá a China para nada me imaginaba lo que sería estar en un país como este.
15: También agradezco muchísimo la oportunidad que me dio China de conocerla de manera más cercana, de recibir la educación tan profunda, tan detallada que recibí.
10: China y Cuba mantienen relaciones diplomáticas por más de 65 años, amparadas en una hermandad evidenciada en sectores como la educación. En la cámara, Leonardo Barrero, desde Beijing, China, Ángel Santa Cruz, Feresur.
0: Agradecido con Ángel Santa Cruz. Por otra parte, Yemen declara embargo marítimo contra Arabia Saudita en represalia a su bloqueo impuesto al país. Las Fuerzas Armadas de Yemen, vinculadas al movimiento Houthi, anunció la incautación marina contra Arabia Saudita bajo el principio de ojo por ojo, representándolo como una respuesta directa al bloqueo marítimo que Riad mantiene sobre Yemen desde hace casi 12 años. Los hutíes aseguraron estar preparados para enfrentar cualquier reacción de Arabia Saudita y advierten que una nueva agresión de su parte provocará una respuesta mediante una escalada integral y decisiva. El anuncio estuvo respaldado por una manifestación popular masiva en apoyo a sus exigencias.
16: La imposición de prohibir la navegación marítima a los barcos saudíes llega como respuesta al continuo asedio impuesto a Yemen y al ataque contra el aeropuerto internacional de Sana'a. El enemigo saudí continúa su asedio contra el pueblo yemení desde hace casi 12 años y consideramos que el bloqueo impuesto a puertos y aeropuertos por tierra, mar y aire ha agravado el sufrimiento del pueblo yemení.
0: Igualmente le comentamos que en Palestina las fuerzas israelíes aplican antiguas estrategias de evacuación involuntaria debido a las operaciones militares terrestres que ejecutan en la Franja de Gaza. Tenemos el siguiente reporte que nos ofrece Judas Hegazi.
17: En estos últimos días y en concreto en este fin de semana, el régimen de Israel al parecer ha vuelto a su estrategia antigua, a la estrategia de ordenar procesos de evacuación, hacer que los azatíes evacúen a distintas zonas debido a los procesos de incursiones que ha realizado nuevamente el régimen de Israel. Desde aproximadamente el sábado, el régimen de la ocupación ha comenzado a incursionarse de manera sorprendente y sin previo aviso, sobre todo en el centro de la Franja de Gaza, concretamente la zona de Deir al-Balah. Desde el sábado se han reportado incursiones en la zona de Abu Lajin, todo lo que sería la zona este de la zona de Deir al-Balah, obligando a gazatíes a dejar sus viviendas, así como dejar sus tiendas de campaña. Incluso en esa misma zona se ha reportado de que soldados del ejército de la ocupación y tanques militares israelíes han trasladado los bloques amarillos hacia el oeste. Es decir, el régimen de Israel allí ha aumentado su operación militar y ha aumentado su presencia militar en esa zona, aumentando lo que sería la línea amarilla, una violación flagrante del acuerdo de tregua humanitaria. Eso ha hecho que miles de gazatíes pierdan sus viviendas y en este momento se encuentren evacuados sin ningún lugar que pueda sostenerles. Lo mismo ha ocurrido el domingo, concretamente en la zona de Jan Yunes, al sur de la Franja de Gaza. Se reportaron incursiones del régimen de Israel, así como bombardeos como un intento de encubrir las incursiones del régimen de Israel y sus adentramientos con mecanismos militares y tanques militares israelíes. En estos últimos días, sobre todo el sábado y el domingo, el número de víctimas ha superado las 8 en el interior de la Franja de Gaza y más de 22 gazatíes han resultado heridos debido a esas incursiones y mucha gente ha tenido que evacuar hacia la ciudad de Gaza, así como hacia el norte, intentando encontrar cualquier lugar donde poder evacuarse y poder pasar este tiempo, ya que no se sabe si será una incursión momentánea o será de que el régimen de Israel literalmente quiere conquistar también esos territorios. Pero sin embargo, en la zona norte también ha ocurrido lo mismo. En el día de ayer, el régimen de Israel obligó a un campamento entero que se encontraba en la zona de Al-Zaitún de que debían de evacuar de manera inmediata. Incluso un soldado del ejército de la ocupación llamó de manera telefónica al encargado de ese campamento y aseguró de que todas las tiendas de campaña y los habitantes de ese campamento debían de evacuar de manera inmediata, ya que el ejército iba a realizar una operación militar allí e iba a incursionarse. Y por lo tanto, al menos esas personas tuvieron suerte de que tuvieron un poco de tiempo para poder evacuar y no fue una incursión momentánea como se llevó a cabo en el centro y sur de la Franja de Gaza. Pero igualmente los ataques han ido mucho más allá de ese campamento. Gazatíes también han muerto en ese lugar y en aproximadamente estos últimos días, aproximadamente 15 gazatíes han perdido la vida aquí en el interior de la Franja de Gaza. También se han bombardeado viviendas civiles, como una vivienda que se bombardeó en el día de ayer en la zona de Al-Nasser, provocando la muerte de 5 personas, entre ellos niños, mujeres y ancianos, y la lesión de más de 10 ciudadanos civiles en la ciudad de Gaza. También se bombardeó un grupo de ciudadanos civiles, provocando la muerte de 2 gazatíes. Y hace tan solo unos instantes también se han escuchado bombardeos en lo que sería la zona oeste de la Franja de Gaza, lo que sería la zona costera. Y por tanto podemos ver cómo literalmente los ataques y las violaciones del régimen de la ocupación no han cesado, sino que por el contrario, están aumentando. Están siendo semanas donde los ataques han aumentado de manera bastante notable. Y finalmente hablar sobre la liberación de aproximadamente 16 encarcelados palestinos por parte del régimen de Israel en el día de ayer. Ayer 16 encarcelados palestinos fueron liberados hacia el hospital de mártires de Al-Aqsa y en su liberación se pudo ver de manera clara los síntomas de violación que había realizado el régimen de Israel en ellos, la tortura, ya sea física o psicológica, y por lo tanto podemos ver cómo ya sea en el interior de la Franja de Gaza así como en las cárceles de la ocupación, el objetivo del régimen de Israel es intentar hacer la vida de los gazatíes lo más difícil posible.
0: Agradecidos con nuestra compañera Huda Hegazi desde la Franja de Gaza. Resistencia para el pueblo de Palestina. Avanzamos ahora de inmediato con información deportiva, ya que finalizó el Mundial de Fútbol 2026. Por supuesto, hay un ganador, España. Está Yanet Losada, que nos va a ofrecer, por supuesto, las impresiones. Yanet, ¿qué ha pasado con las selecciones? ¿Ya llegaron a sus respectivos países?
18: Efectivamente, querido Aarón y amigos, amigas televidentes, sí, llegó España, la selección española llegó a su territorio y pues obviamente con ovación de su público, de su hinchada, de las hinchadas que no pudieron viajar obviamente a Estados Unidos, también la Argentina, sin embargo hubo varias divisiones, muchos de ellos pues fueron ya a sus respectivos clubes y decidieron pues que no querían un recibimiento allá en Argentina. Sin embargo, muchas cosas sucedieron ayer también en la clausura que dejan mucho que decir de Argentina y de varios personajes, pues varios jugadores de Argentina. Pero para hablar de esto y mucho más, pues tenemos este segmento precisamente de deportes. De esto y más, por supuesto, porque esto es hablar de deportes. Adelante.

0: efectivamente el Mundial bajó el telón, pero las historias que dejó el partido y la clausura, como les mencionaba, pues siguen dando de qué hablar. Desde las celebraciones de las aficiones y los premios a los grandes protagonistas del torneo, con el gran ausente Lionel Messi, que inesperadamente no logró ninguna distinción, hasta la llegada de la presidenta Claudia Sheinbaum al estadio y el abucheo que recibió Donald Trump cuando ingresó en el césped. Además, el regreso triunfal de la selección española a casa. Nos enlazamos en este momento, ¿qué les parece?, con Carlos Montero, que se encuentra en una de las sedes de este Mundial, México. Querido Carlos, ¿cómo estás? Muy buen día. Adelante.
1: ¿Cómo te va, Janet? Muy buenos días. Comienzo con una noticia de último minuto. Mientras que continúan los ecos del Mundial 2026, ya hay noticias sobre el Mundial 2030, un Mundial que se va a jugar en tres naciones, igual que este, en Portugal, Marruecos y España, pero como se cumplen 100 años del primer Mundial, que fue en Uruguay, va a haber un partido en Uruguay, otro en Paraguay y en Argentina. Y la noticia de último momento: Alejandro Domínguez, el presidente de la Conmebol, acaba de anunciar en su cuenta de Twitter, todavía no lo confirmó Infantino, que este próximo Mundial va a ser de 64 selecciones. Qatar 32, aquí 48, y según, te repito, Alejandro Domínguez, que es el presidente de la Conmebol, que están los preparativos del próximo Mundial, porque se va a jugar un partido en Argentina, otro en Paraguay y otro en Uruguay, dicen que van a ser 64 selecciones. Pero bueno, hablemos ahora de este partido. ¿Qué más podemos decir? Dominó durante los 90 minutos y más el tiempo extra la selección española. Mejor fútbol, Rodri fue el cerebro de la selección española y le dieron el premio como mejor jugador de este Mundial. Muchos opinamos que ese premio se lo merecía Lionel Messi, pero Rodri, que no hizo goles, que no tuvo asistencia, pero fue el cerebro de una España que estuvo muy preparada para enfrentar a Argentina, y Argentina jugó más que con fútbol, jugó con pasión, con energía, y por eso sucedió lo que sucedió, que tú mencionas, las acciones desagradables al final del partido, algunos jugadores peleándose con los españoles. Pero bueno, fue un Mundial único, un Mundial que lo disfrutamos a través de las pantallas de Telesur. Nosotros estuvimos aquí desde la Ciudad de México frente al Estadio Azteca, pero tuvimos corresponsales en distintas partes de las distintas sedes, pero un Mundial único. Ayer otro elemento, además del partido, fue el entretiempo, que se hablaba muchísimo. A mi entender fue un entretiempo que estuvo desde Madonna, Shakira, Coldplay, Justin Bieber. A mí me gustó, me sorprendió sobre todo cuando entró Madonna con Ronaldo y Ronaldinho, no me la esperaba. Lamentablemente el partido no fue interesante, hubo más fuerza, hubo más coraje que fútbol para Argentina. España, merecido ganador, se va de este Mundial, ya están en España celebrando a lo grande. Y Argentina, algunos jugadores como Messi y Rodrigo De Paul se van a ir a Miami, donde tienen sus equipos, y otros equipos, sí, el Dibu Martínez va a regresar a Argentina, se espera que hoy lleguen a las 5 de la tarde, pero como tú decías, dicen, nosotros no estamos para festejar, queremos irnos con nuestras familias. Pero bueno, llegar entre 48 selecciones, entre las dos mejores, se merecía celebrar Argentina, pero queríamos algo más grande para Messi, que fue su último Mundial. Con 39 años jugó un excelente torneo y se merece todo el cariño. Ahí vemos, son imágenes de España, los jugadores ahí recibidos como héroes que realmente se lo merecen. Janet, regreso contigo a los estudios.
0: Muchísimas gracias, Carlos, por el contexto. Muchísimas gracias además por todo este torneo que hemos estado juntos en varios momentos diariamente. Te mando un abrazo muy fuerte, así como de todo el equipo de aquí de Telesur. Un abrazo que llegue pues a México DF. Gracias, Carlos, muy amable.
1: Muchísimas gracias, abrazo grandísimo.
0: A ti uno más. Bueno, pues mientras tanto veamos imágenes, si les parece bien, de los aficionados españoles celebrando el triunfo de su selección en el Mundial 2026. En este momento ustedes están viendo en sus pantallas varias de las imágenes. También hubo música, fiesta, alegoría, lo que tiene que ser el fútbol y su celebración a posteriori. Por supuesto, de esto hablamos hasta el cansancio el día de ayer. Tiene que ser una fiesta positiva, donde te abraces con tu hinchada, donde se abracen como compatriotas, donde se abracen como una sola nación. Y la verdad es que el mundo entero estuvo muy consciente de que lo que sucedió en este partido fue justicia pura y dura. De otra manera, pues otro habría sido el sentir durante todo este día, el día siguiente del Mundial. Pues no, todos estamos de acuerdo con que España fue muy superior de principio a fin en la posesión, 63% de posesión del balón durante los 90 y durante los siguientes 15, los dos 15. Así es, 63% de posesión. Además, tiros a los tres palos de España, al área, escúchelo bien y lo estoy diciendo lento, al área 20 tiros. ¿Cuántos de Argentina? Dos, y en el segundo alargue, por cierto, en el segundo alargue. Cuando pensábamos que empezaba a despertar el león, no despertó, no sucedió a tiempo. Nos tenía Argentina un poquito acostumbrados a que durante los 15 últimos minutos de cada partido pues sea el despliegue de goles. No sucedió, lastimosamente. No encontramos a Argentina, pero sí encontramos a una España que durante todo el torneo vino de menos a más, y el día de ayer tuvimos de ellos, no el 100%, no, el 110% de España. Muy justo lo sucedido. Y ya tendremos tiempo para hablar en otro momento. Hablaremos de lo que sucedió al final del partido, pero hoy solamente les queremos dejar con esas imágenes de fiesta, de júbilo, muy merecido para el pueblo español. Se sintió la energía, ¿verdad? Se sintió la buena energía. Eso, ese es el poder del fútbol. Es todo por hoy, al menos por deportes. Regresamos contigo, querido Aarón. Y además, pues quiero decirte a ti, en representación de todo Telesur, que los abrazo. Mi espacio también aquí en Telesur se termina, pero se termina con muchísimo cariño para Caracas, para Venezuela. Viví con ustedes ese doble sismo, ese doble terremoto. Fue un tiempo doloroso. Sin embargo, con ustedes todo fue mucho más soportable. Gracias, Aarón, y el agradecimiento nuevamente para ti y para todos quienes hacen Telesur, desde la gente de protocolo hasta la gente de transporte, maquillistas, vestuaristas, sonido, producción, camarógrafos, todos, uno por uno. Gracias, gracias.
2: Bueno, Janet, gracias de verdad por esta entrega profesional durante estos días del Mundial de Fútbol, y por supuesto desde la pantalla de Telesur, que estuvo siguiendo y sigue en esta cobertura especial para Venezuela luego de los eventos sísmicos. Gracias por tanta solidaridad y por supuesto por la entrega profesional para este evento. También, audiencia de Telesur, gracias por estar en sintonía de esta pantalla. Será hasta la próxima.

0: Hola, ¿cómo están? ¿Qué tal? Bienvenidos a Somos, yo soy Karyaly Ramírez. Ya estamos todos listos para compartir con ustedes esta media hora de Somos. Vamos a ver lo que tenemos preparado para ustedes. Adelante.
1: Somos, el programa cultural de Telesur, inicia con la información más destacada de los pueblos del mundo. En Venezuela, artistas, cultores y formadores se unieron a la Ruta de la Esperanza a propósito de la celebración del Día del Niño. Y en Rusia se celebra el Festival de Cultura Latinoamericana y Caribeña 2026. Además, en Uruguay, una artista afro-uruguaya celebra su identidad cultural y tradicional a través de la danza y la moda. Todo esto y mucho más hoy en Somos.
0: Les quiero recordar las redes sociales del programa @SomosTelesur tanto en Instagram como en X y nuestra cuenta de YouTube @SomosTelesur1931. Nos vamos a pausa, ya volvemos.

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Estamos de vuelta, iniciamos en México. El nuevo recinto de la zona arqueológica de Civilchaltún exhibe 304 piezas para preservar la cultura maya y acercar sus historias a las nuevas generaciones. Este lugar amplía la oferta turística, la divulgación, la preservación del patrimonio maya, y la secretaria de Cultura del Gobierno Federal, Claudia Curiel Eicaza, y el gobernador de Yucatán, Joaquín Díaz Mena, inauguraron el Museo de Xicantijó y centro de visitantes de la zona arqueológica de Civilchaltún. El recinto alberga más de 30 de piezas yucatecas que contribuyen a fortalecer la identidad cultural de la región. Las instalaciones estarán disponibles de forma gratuita para comunidades mayas aledañas. Esto contribuye a proteger y también a exhibir la riqueza de la identidad yucateca.

y con el fin de proteger las sonrisas de las niñas y de los niños venezolanos tras las consecuencias del doblete sísmico del pasado 24 de junio, se unieron a la Ruta de la Esperanza. A propósito de la celebración del Día del Niño, los voluntarios recorrieron decenas de campamentos transitorios de las zonas más afectadas del país, incluida La Guaira y Caracas, con un claro objetivo en mente: brindar una mano solidaria a las familias, en especial a los más pequeños, con un claro objetivo en mente. Brindar una mano solidaria a las familias, en especial a los más pequeños, en su día. Aquí hubo pintacaritas, talleres artesanales, juegos, funciones de circo. Todo esto formó parte de la agenda de actividades. La Ruta de la Esperanza va a continuar desplegada con el objetivo de llevar consuelo y risas a las infancias venezolanas. Y el proyecto japonés Estratos Vivos ha sido seleccionado como el diseño del nuevo Museo Nacional de Ecuador este año. Este diseño conceptualiza el museo como un conjunto de capas, que integran historia, cultura y paisaje. Todo esto junto con jardines y terrazas que conectan el espacio público con la naturaleza. Roberto Luque, quien es el ministro de Transporte y Obras Públicas, anunció que la propuesta obtuvo 81,7 puntos, combinando la calificación del jurado internacional y la votación popular de más de 50 que se desarrolló luego de anular el concurso anterior. Este proyecto de este nuevo museo se va a construir cerca del Parque de la Colina de Quito, y se estima que albergará 1,2 millones de bienes culturales que reflejan 12.000 años de historia del país.

Y el Centro Cultural La Moneda de Santiago, Chile, va a celebrar la quinta edición del Festival Santiago Foto 2026. La Moneda de Santiago, Chile, va a celebrar la quinta edición del Festival Santiago Foto 2026. Este encuentro, a celebrarse entre el 30 de julio y el 2 de agosto, va a rendir homenaje a la contribución de fotógrafas chilenas a través de 3 fotolibros que incluyen antología fotográfica de Mariana Matthews, que contempla más de 4 décadas de su trabajo desde Valdivia. También va a estar Roots de Julia Toro, que explora sus influencias en la fotografía de autor en Chile. Y por último, Sueño Cielos Estrellados de Elena Concha Silva, que rescata un archivo de más de 5.000 fotografías que permanecieron olvidadas. En este festival no solo destacarán la importancia de las mujeres en la fotografía, sino que también invitarán a reflexionar sobre el valor de los archivos fotográficos que aún esperan ser descubiertos.

Vamos a cambiar de continente, nos vamos hasta Francia, porque una protesta a favor de Palestina interrumpió un concierto de la disjockey Bárbara Bouch, quien es criticada por sus acercamientos con Tel Aviv. Con carteles, consignas y banderas, los manifestantes denunciaron los abusos de Israel sobre la población palestina en medio de la presentación durante un festival de música en Grenoble. El boicot contra la artista surge en rechazo a su participación en el año 2025 en un concierto en Tel Aviv, significando de esta forma una intención de normalizar el gobierno de Benjamín Netanyahu y sus crímenes de lesa humanidad. Además, al hecho se le une partidaria de la polémica Ley Yadán. Esto es un proyecto legislativo francés destinado a reforzar la lucha contra determinadas formas de antisemitismo.

Y este domingo el fútbol y la música, se unieron en el MetLife Stadium de Nueva Jersey. Aquí vibró con un show en la final de la cita mundialista. El venezolano Gustavo Dudamel dijo presente en el histórico medio tiempo de la final del Mundial 2026, en el que dirigió a las Filarmónicas de Nueva York y la Orquesta Simón Bolívar. El director venezolano Gustavo Dudamel, al frente de músicos con lazos de luto, lideraron el ensamble inédito que juntó por primera vez la potencia de la Filarmónica de Nueva York, la magia de la Orquesta Sinfónica Simón Bolívar de Venezuela, los niños del coro escolar PS 22 de Staten Island en Nueva York. Esta presentación cruzó fronteras para enviar un poderoso mensaje de solidaridad, de esperanza y de resiliencia global hacia el pueblo venezolano tras los devastadores terremotos que sacudieron el pasado 24 de junio. En este evento también estuvo presente la reina del pop Madonna, quien abrió el espectáculo interpretando su clásico Music sobre una bola disco, apareciendo con los exfutbolistas brasileños Ronaldo y Ronaldinho. Mientras tanto, la agrupación coreana TVS continuó el ritmo con su música. Por su parte, también el canadiense Justin Bieber ofreció un momento íntimo acústico en guitarra. Y asimismo, Lumumba, el característico hincha del Congo, evocó al histórico líder independentista. Finalmente, la colombiana Shakira cerró este show cantando el tema oficial Dai Dai en una colaboración junto al nigeriano Burna Boy y los niños bailarines Ghetto Kids de Uganda, todos acompañados en el segmento final por el coro escolar PS22 y la banda Coldplay.

Italia ha devuelto 27 piezas arqueológicas a México tras años de tráfico ilícito que afectó el patrimonio cultural del país. La ceremonia de restitución que tuvo lugar en la Embajada de México en Italia destacó la importancia de estas piezas, que incluyen estatuas nayaritas, vasijas, fragmentos mayas, tres peces fósiles de Cretácico tardío y cabecitas teotihuacanas. Genaro Lozano, quien es el embajador de México en Italia, enfatizó que estos objetos ahora regresan a ser patrimonio vivo de sus comunidades, aunque planteó también interrogantes sobre el tiempo que estuvieron ausentes y el impacto en las culturas originarias. La restitución de estas piezas es vista como un paso necesario, un paso importante, pero no repara automáticamente el daño causado por el tráfico cultural, que sigue siendo un problema transnacional que requiere cooperación internacional, como lo ha hecho México e Italia, quienes, bueno, han logrado afortunadamente la repatriación de más de 840 piezas patrimoniales.

Nos vamos a la ciudad de Ordos, esto es en China. Fue inaugurado un espectáculo nacional de música orquestal folclórica titulado Sinfonía de los Tiempos. El evento, que ha contado con 14 actuaciones de 11 orquestas y 32 conjuntos folclóricos,

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0: Gracias por seguir con nosotros. Le contamos que en Rusia se celebra el Festival de Cultura Latinoamericana y Caribeña 2026. Vamos a ver cómo se desarrolló este evento. Adelante.
1: El Jardín de Hermitage en Moscú, Rusia, es el epicentro de la celebración cultural y artística de nuestra región. A través del Festival de Cultura Latinoamericana y Caribeña 2026. Mediante cantos, bailes, muestras gastronómicas y presentaciones de instrumentos musicales, los representantes de diversos países latinos se reúnen para compartir sus raíces e identidad con el pueblo moscovita.
2: Es energía y optimismo. Y al mismo tiempo, una prueba muy clara de hasta qué punto nuestros países sintonizan culturalmente y de cuánto el arte, la música, los temas y el espíritu latinoamericano encuentran eco y son apreciados por el pueblo ruso.
1: El festival también incluye exposiciones artesanales con productos típicos de cada nación, así como exhibiciones de trajes tradicionales y una muestra de las fiestas populares. Los diplomáticos en Moscú también participan en este encuentro intercultural, destacando que el evento contribuye a fortalecer los lazos entre las regiones y pueblos.
3: El rol de la cultura en el mundo es difícil sobreestimar, dado que contribuye a fomentar el entendimiento mutuo entre los representantes de diferentes culturas, tendiendo puentes entre ellos a pesar de las distancias. Sin lugar a dudas, el presente festival eliminará las barreras y acercará a nuestros países de manera que los visitantes del festival tendrán la oportunidad de viajar por casi todos los países de América Latina y el Caribe sin la necesidad de salir de Moscú.
1: El Festival de Cultura Latinoamericana y Caribeña 2026 seguirá desarrollándose en Moscú hasta el 26 de julio. El programa de actividades también incluye conciertos, talleres de danza, proyecciones de películas y espectáculos gastronómicos para todos los visitantes.
0: Nos vamos ahora hasta México, donde las calles históricas de la ciudad de Oaxaca se llenan de color, de música, de bailes con la festividad de la Guelaguetza. Vamos a ver de qué se trata.
1: Con una diversidad de bailes, cientos de participantes se dieron cita en la cultural ciudad de Oaxaca, México, para celebrar el primer desfile de delegaciones como parte de los eventos principales de la Guelaguetza 2026. Bailarines de las 8 comunidades de esta localidad al sur del país se unen en un gran ambiente festivo con trajes típicos, tocando instrumentos o exhibiendo diferentes elementos propios que destacan sus danzas, tradiciones e identidad.
4: Yo soy parte de la delegación Flor de Piña y como siempre vamos a bailar en el Cerro del Fortín este lunes, nuestro baile Flor de Piña y esperamos que todos se diviertan y les encante.
5: Las tradiciones de Oaxaca son bellísimas, todas las delegaciones que participan, todos los pueblos, la comida, las tlayudas, el mole, estofado, las memelas, toda la comida de Oaxaca.
1: Esta celebración tiene sus raíces en rituales pre

0: hispánicos vinculados al maíz y al dios Centeolt. El nombre Guelaguetza proviene de la antigua civilización zapoteca, cuyo término significa ofrenda o regalo, y cada año los participantes honran esta notable tradición mediante este evento.
1: Pues que vengan, están todos invitados. Oaxaca los espera con los brazos abiertos. Todavía dentro de 8 días pueden venir a otro desfile. Todos invitados.
2: Vengo con el orgullo de que soy coyanteño, 100% coyanteño, 100% mexicano y 100% costeño. ¡Arriba!
0: Las celebraciones de Guelaguetza continuarán hasta el próximo 27 de julio. Las autoridades estiman la visita de unos 150.000 turistas en torno a las actividades de esta festividad, lo que ayudará a promover todas sus fiestas culturales y dinamizar la economía local.
3: Y nos vamos a una nueva pausa en Somos. Al regreso seguiremos explorando más de la diversidad cultural de los pueblos del mundo. No se aparten.

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0: Gracias por estar de vuelta con nosotros. Y bueno, ya concluyó en la ciudad costera de Jibara, en el oriente de Cuba, el Festival Internacional de Cine Pobre Humberto Solás. Allí estuvo nuestro corresponsal, Jordanis Rodríguez, quien nos muestra esa ciudad de Jibara, donde el cine se encuentra su escenario. Vamos a ver.
1: Hay ciudades que sirven de escenario para el cine y otras que parecen haber nacido para él. En la costa norte del oriente cubano, Jibara ha convertido su arquitectura, su luz y su gente en parte esencial del Festival Internacional de Cine Pobre Humberto Solás, un encuentro que durante dos décadas ha demostrado que las grandes historias también pueden contarse desde los pequeños pueblos.
2: El pueblo de Jibara es increíble, estupendo. Entonces, hacer un festival un poco más pequeño, en un pueblo más pequeño en comparación con La Habana, por ejemplo, se disfruta más.
1: Durante 6 años, el fotógrafo estadounidense Casey DeStoll ha documentado la evolución del festival y la transformación de esta ciudad costera. Ahora esas imágenes forman parte de un libro que también viajará fuera de Cuba para mostrar una realidad construida desde la cultura.
2: Principalmente ahora que se le está entregando el libro a las personas de Jibara, pero tengo muchas copias que las que voy a entregar en Estados Unidos para que mis coterráneos vean mi trabajo y conozcan del festival.
1: Pero la magia de Jibara no es casual. Su historia y su diseño urbano explican por qué esta ciudad seduce a fotógrafos y realizadores de diferentes países.
3: Eso tiene que ver por la propia conformación del centro arquitectónico y urbano de acá del territorio. Una ciudad que se desarrolló durante todo el siglo XIX y principios del XX, producto del desarrollo portuario, pero que construyó una ciudad con un emplazamiento urbanístico que es uno de sus valores más importantes. Es decir, le aporta muchísimo paisajismo, la conjugación de la arquitectura, las plazas, la relación que establece con el mar, y esto le da una luminosidad que es extraordinaria para la fotografía.
1: Esa combinación de patrimonio, paisaje y comunidad convierte a Jibara en una experiencia distinta para quienes llegan desde otras latitudes.
4: Un festival muy especial porque en Suiza tenemos un festival que es un poco parecido como tamaño, pero aquí con ese calor, con los calores, con los colores y con la gente que es muy, muy, muy divertido. A mí me gusta muchísimo. Es difícil para llegar ahora de Habana y admiro mucho a los hermanos que lo organizan.
1: Y mientras las cámaras registran historias, otras manos hacen posible que el festival funcione. Desde hace años, la gastronomía también forma parte de la identidad de este encuentro.
5: Desde el primer festival que se inauguró aquí en Jibara, estoy trabajando en este festival. Y orgulloso de seguir prestando el servicio a los cineastas, porque es un desarrollo para Jibara que se mantenga este festival, aparte de las carencias que tenemos en estos momentos, pero bueno, hemos desarrollado un festival que hasta el momento ha salido bastante bien.
1: En Jibara el cine trasciende la pantalla, se encuentra en la arquitectura que ilumina cada encuadre, en la memoria que preservan las fotografías y en una comunidad que año tras año convierte su ciudad en un escenario abierto para la cultura. Esa es precisamente la esencia de un festival que sigue proyectando a Cuba hacia el mundo. El camarógrafo Eli de la Pera y Jordanis Rodríguez Laurencio, Telesur, Oriente, Cuba.
0: Muchísimas gracias, Jordanis, por esta nota que compartiste con nosotros y por toda la información que compartimos aquí en Somos a través de ti. Nos dirigimos ahora hasta Montevideo, donde una artista afro-uruguaya celebra su identidad cultural y tradicional a través de la danza y también a través de la moda. Vamos a conocer cómo lo hace.
6: En un modesto estudio ubicado en la capital de Uruguay, Montevideo, la activista y productora cultural Ángela Ramírez mantiene viva su identidad afro-uruguaya mediante la utilización de telas, danza y memoria. Ramírez, que también es instructora de candombe, creó un proyecto a través del cual confecciona prendas y ropa que destacan historias ancestrales. La idea surgió como una forma de acercar a la población a las raíces africanas dentro de la cultura nacional.
7: Existe un gran colectivo afro-uruguayo, sí, que está haciendo muchísimas cosas para todo esto, pero por más que nosotros nos identifiquemos como, somos una cultura completamente distinta y tenemos somos latinoamericanos y bueno, somos afro-uruguayos, sabemos dónde están nuestras raíces, claro que sí, o intentamos saberlo y cada uno investiga y cada quien tiene la posibilidad y el interés.
6: Junto a prendas y accesorios, el lugar está lleno de estampados llamativos, archivos, libros y piezas hechas a mano. Un espacio creativo que sirve como punto de encuentro e intercambio cultural entre la historia afro-uruguaya y la vida cotidiana.
7: Y acerca un poco a la caracterización de esa mujer actual, africana, de los países, de las informaciones que nos llegan, de la música y de las danzas y de las culinarias que nos llegan, y bueno, y que también están presentes por medio de nuestras hermanas y hermanos africanos que también viven en este territorio.
6: Sin embargo, no es solo estética. La música también juega un papel importante. El candombe, género tradicional, representa una de las expresiones más claras de esta cultura afrodescendiente en Montevideo. Desde su nacimiento ha sido una muestra de orgullo.
7: Si bien el candombe es la danza de matriz africana, afro-montevideana, que es la que se danza en Montevideo, bueno, nació en Montevideo y después empezó como a crecer, a acrecentar, bueno, ahora ya es universal, digamos, el candombe. Y después las otras danzas que no son tan carnaval, y siempre la raíz es negra, la mayor parte de las cosas de nuestras músicas. Entonces, siempre trabajar la historia de la danza y en la música, terminamos hablando de África, terminamos hablando de nuestras raíces.
6: Para esta activista, la identidad afro-uruguaya no es solo un sector social, es una forma de vida que cada vez destaca más por sus características que se transmiten a través del baile, la lectura y la moda.
0: Y así concluye nuestro recorrido cultural por el día de hoy. Nos vemos en una próxima emisión de Somos. Que pasen una hermosa tarde. Chao.

0: Una mañana, Inés despertó con una sonrisa de sol. Se estiró con sus brazos de colores. Se bajó de su camita y al poner sus pies en el piso sintió que la abrazaba un rayito de sol que entraba por su ventana. Inés decidió seguir el camino que un sabroso olor a arepita la guiaba. Ese camino se encontró con un oso frontino que le dijo:
1: mi abrazo es para darte calorcito.
0: Aquel abrazo la llenó de amor. Inés siguió las olas de ese olor a arepita. Se sorprendió al ver a un puercoespín con los brazos abiertos, listo para abrazarla. Inés se sonrió. Supo entonces que sus espinitas eran suavecitas y delicadas. Inés comprendió que no todo lo que nos dicen es cierto. La empatía también es amor. Y entonces, en ese momento, encontró a una perisa
1: que con su suave y lento movimiento la esperaba para darle un abracito. El tiempo se puso tan lento que Inés entonces lo abrazó con paciencia y amor.
0: Justo luego del abrazo de la perisa, en ese pasillo se encontraba un chigüirito con sus patitas pequeñas y sus garritas muy, muy, muy delicadas. Inés abrió sus brazos y abrazó al chigüire tan fuerte que comenzó a sentir sus propios brazos. Comprendió que el amor del abrazo del oso frontino, la empatía del puercoespín, la paciencia de la perisa y el cuidado a sí misma que le transmitió el chigüire eran parte de la importancia de recibir y dar un abrazo. Inés, esa mañana, se sentó a comer su arepita feliz y llena de amor al sentir el renacer de Venezuela.

Qué bien que estamos acá con ustedes en Temas del Día a través de Telesur, la oportunidad de tomar los aspectos noticiosos que están en el escenario mediático en este instante, los más resaltantes, y darles un toque de profundidad. Temas del Día, temas como estos.

0: Bien, esos son los temas principales. Hay otros más. Les saluda Luis Guillermo García Bencomo y en nombre de todo el equipo vamos a presentarles ahora la participación de ustedes a través de una encuesta que siempre hacemos. Una pregunta que está basada en uno de los temas y que tenemos acá en pantalla y está en nuestra cuenta de Telegram, en Telesur TV. ¿Cuál es el contexto de la pregunta? Bueno, resulta pues que Yemen está implementando un bloqueo marítimo a Arabia Saudita en respuesta al asedio de Riad, es decir, de Arabia Saudita contra el pueblo yemení. A lo mejor no consiguen todo el contexto de la pregunta, pero yo se lo voy a recordar. El contexto de la pregunta es el siguiente. Yemen implementa un bloqueo marítimo a Arabia Saudita en respuesta al asedio de Arabia Saudita contra el pueblo yemení. Entonces nos preguntamos y les preguntamos, ¿qué implicaciones tiene esta medida? Hemos colocado cuatro opciones. Una, el firme control geoestratégico de Yemen e Irán. Acuérdense que el problema de Yemen es derivado del problema de Estados Unidos e Israel contra Irán. Israel y Estados Unidos incrementarán las hostilidades. La tercera opción, el cierre total de los estrechos de Hormuz y Mandeb. Y eso generaría una cuarta opción, alza mundial en los precios del petróleo. ¿Cuál creen ustedes que es la respuesta pertinente ante esta pregunta? Les recuerdo que es que Yemen implementa bloqueo marítimo a Arabia Saudita. Muy bien, esperamos su participación. Bien, de inmediato vamos a hablarles justamente de ese tema. Yemen está declarando embargo marítimo contra Arabia Saudita en represalia a su bloqueo impuesto al país. Las Fuerzas Armadas de Yemen, vinculadas con el movimiento Houthi, anuncian la incautación marina o marítima contra Arabia Saudita bajo el principio de ojo por ojo, presentándolo como una respuesta directa al bloqueo marítimo que Riad, es decir, Arabia Saudita, mantiene contra sobre Yemen, desde hace casi 12 años, por cierto. Los hutíes aseguraron estar preparados para enfrentar cualquier reacción de Arabia Saudita y advirtieron que una nueva agresión de su parte provocará una respuesta entonces mediante una escalada integral y decisiva. El anuncio estuvo respaldado por una manifestación popular masiva en apoyo a sus exigencias. Es decir, no solamente el Estado propuso el bloqueo, sino que la comunidad del pueblo está de acuerdo.
1: La imposición de prohibir la navegación marítima a los barcos saudíes llega como respuesta al continuo asedio impuesto a Yemen y al ataque contra el aeropuerto internacional de Sana'a. El enemigo saudí continúa su asedio contra el pueblo yemení desde hace casi 12 años y consideramos que el bloqueo impuesto a puertos y aeropuertos por tierra, mar y aire ha agravado el sufrimiento del pueblo yemení.
0: Y ante esto entonces el pueblo yemení realiza masivas concentraciones para expresar su respaldo a esta decisión de las Fuerzas Armadas de ejecutar un bloqueo marítimo a Arabia Saudita, nada más y nada menos por su responsabilidad en hostilidades y por los ataques al aeropuerto internacional en Sana'a. Ahí estamos viendo que en la plaza Sabain, en la capital yemení, en Sana'a, ha sido el escenario de una amplia concentración popular en apoyo a la imposición de prohibir la navegación marítima saudí. Varias provincias yemeníes también fueron epicentros de las marchas, donde hubo disposiciones de la multitud para apoyar los frentes y reforzarlos con combatientes. Los grupos movilizados expresaron su indignación ante el continuo bloqueo y la agresión contra Yemen por parte de Arabia Saudita y sus aliados, Estados Unidos, Israel y Reino Unido. Afirmaron además que el pueblo libre de Yemen no se someterá al régimen saudí ni cederá ante las amenazas de sus enemigos. Y como esta es una situación que abarca a varios países en Asia Occidental y tiene su epicentro también en Irán, desde primeras horas de este lunes y a lo largo de toda la mañana, el Cuerpo de Guardianes de la Revolución Islámica ha lanzado contundentes ataques contra objetivos militares de Estados Unidos, especialmente en Kuwait y Jordania. El paso de camiones con unidades externas de electricidad en Kuwait dan una idea de la gravedad del daño que han sufrido las instalaciones del Pentágono en las últimas horas en esa nación del Golfo. Irán ha destruido por completo el sistema de radares de alerta temprana y varios almacenes e instalaciones de servicios básicos para las tropas ocupantes, vale decir, de Estados Unidos. En medio de estas operaciones, los militares persas han enviado un mensaje a las autoridades y al pueblo de Kuwait advirtiéndoles que no deben convertirse en refugio de un ejército terrorista que asesina niños en escuelas. Por su parte, el Comando Central de Operaciones del Pentágono se ha visto forzado a reconocer que el número real de bajas que dejan los ataques iraníes en sus filas no es de 3, como afirman inicialmente, sino 17. Cuidado si son más. Irán cree que siguen engañando a sus ciudadanos con esas cifras, pues, por supuesto, en una guerra la primera víctima es la verdad. Bueno, vamos entonces ahora a Venezuela, que es otra lucha que hay. Los comercios del estado de La Guaira se reactivan progresivamente tras el impacto del doblete sísmico del pasado 24 de junio. 56% del sector comercial de La Guaira ya se encuentra operativo. Esto incluye la apertura de 90% de los comercios en las zonas menos afectadas por los sismos y la identificación de 1.752 establecimientos que permanecen fuera de peligro tras una primera fase de evaluación. En este sentido, el Estado ha diseñado líneas de crédito destinadas a la reparación de maquinarias de los negocios afectados, así como censos para ofrecer asistencia financiera a emprendedores en comunidades vulnerables. En simultáneo, se coordinan mesas de trabajo con más de 4.000 prestadores de servicios turísticos con el objetivo de reactivar el turismo bajo normativas antisísmicas internacionales. Acuérdense que La Guaira prácticamente vive es del turismo en las playas. En paralelo, el sector pesquero artesanal del estado de La Guaira celebra una reunión con la finalidad de agilizar los permisos correspondientes para la salida de embarcaciones. Se organizó el despacho y suministro de combustible, un recurso necesario para que los pescadores puedan ejercer el derecho a la pesca. La reactivación de los muelles comerciales se realizará bajo estrictos protocolos de seguridad para proteger entonces a las tripulaciones, con el fin de defender la soberanía alimentaria del país.

0: Bueno, para verificar cómo está esta información en proceso, vámonos entonces a La Guaira, vamos a hablar con Michelle Ramírez, este corresponsal. Michelle, nos dicen que entonces cerca de 56%, casi 60% de la actividad comercial está funcionando. ¿Puedes hablar un poquito sobre eso? ¿Qué es lo que, bueno, la mayoría de los comercios, cuáles son los que están activos, por favor?
1: Hola Luis Guillermo, ¿qué tal? Saludos para ti y para toda la audiencia de Telesur que nos sintoniza a esta hora 4:45 de la tarde. Nosotros continuamos en el estado costero de La Guaira. Recordemos, el más afectado de este doble terremoto que se registró en la nación venezolana el pasado miércoles 24 de junio, La Guaira además declarado como una zona de desastre. Referente al tema económico, Luis Guillermo, bueno, lo decías casi todo tuyo. Voy a agregar que efectivamente decía el gobernador de esta entidad que más del 56% de la actividad comercial se reactivó en las zonas afectadas, y lo podíamos ver esta mañana en un recorrido que hicimos junto al equipo de Telesur. Veíamos locales comerciales abiertos que no abrieron sus puertas desde el día de ayer, sino la mayoría desde un día después del terremoto, es decir, desde el 25 ya estaban abriendo sus puertas, especialmente los locales comerciales que se dedican al rubro de alimentación, también de farmacias, todo lo que tiene que ver con medicamentos, insumos para la salud, están ya con sus puertas abiertas en estas zonas que son afectadas. Y en las zonas no afectadas es de un 90% la reactivación económica, cifra que también decía y rendía cuenta precisamente el gobernador de esta entidad del estado costero de La Guaira. También contarles que efectivamente el estado venezolano ha diseñado un plan de atención para los comerciantes, para que a través de la banca pública y la banca privada ellos puedan ser financiados para, por supuesto, reparar a nivel de infraestructura cada uno de estos locales comerciales que quedó afectado, y también para reparar maquinarias, así como todo lo necesario para que estos locales que quedaron, digamos, por fuera por estos daños del doble terremoto puedan incorporarse nuevamente a lo que es la economía local de acá, del estado de La Guaira. Todo esto, por supuesto, se hace para servir al pueblo de La Guaira en un momento de emergencia humanitaria. Conversábamos temprano también con algunos comerciantes y todos coincidían en que el objetivo era el mismo: servir a cada uno de los guaireños en este tiempo difícil que atraviesa la nación. Hablamos de un desastre natural y frente a ese escenario, entonces los comerciantes se comprometen a servir a esta entidad a través de sus labores comerciales. Es lo que está ocurriendo, Luis Guillermo, acá en el estado de La Guaira. También resaltar que avanza la atención integral a todas las familias afectadas en los 28 campamentos transitorios que hay acá en esta entidad. Recordemos, una de las más afectadas de este doble terremoto, las familias están siendo atendidas en materia de alimentación, en materia de salud, pero también en materia psicológica. Es un acompañamiento emocional que se le está brindando, y también comentarles que inició el censo de hábitat y de vivienda. Ya está desplegado en toda La Guaira equipos del Ministerio de Hábitat y Vivienda haciendo un censo para poder, digamos, sistematizar a cada una de estas familias que ha quedado sin vivienda, y así, por supuesto, garantizar una vivienda digna a las y los venezolanos que perdieron sus hogares, sus viviendas por este desastre natural. Luis Guillermo, es lo que ha ocurrido en la mañana y la tarde de hoy acá en La Guaira.
0: Gracias, Michelle Ramírez. Por cierto que Michelle está en la Escuela República de Panamá. Esa es una estructura nueva comparada con la que existía antes, que fue, bueno, arrasada por la vaguada del año 1999, y esta estructura está en pie y está funcionando perfectamente. Bueno, las imágenes de La Guaira son incómodas, pero vamos ahora con otra imagen que nos refleja que el mundo se está moviendo. Vamos a ver la imagen. Nos traslada, fíjate, este está en Lahore, en Pakistán. ¿Qué pasa allí? Bueno, le mostramos impactantes imágenes de vehículos sumergidos y calles completamente anegadas que reflejan la fuerza de las últimas precipitaciones en la región. Ante el pronóstico del Departamento Meteorológico de Pakistán, que prevé lluvias de moderadas a intensas en todo Punjab, las autoridades locales han desplegado medidas de emergencia para proteger y preparar las zonas más bajas y propensas a inundaciones frente a esta nueva ola del monzón propio de estos días, estos meses, diríamos, en esa zona, así como en la India, que también se ve afectada por este momento de lluvias.

Bueno, hoy enviamos un saludo especial a nuestros hermanos colombianos. Hermanos, históricamente hablando, en verdad, porque está conmemorando 216 años del grito de la independencia, con el tradicional desfile militar y policial en diversas ciudades del país. Este grito de independencia se parece mucho al grito de independencia de varios países, como Venezuela, por ejemplo, en 1810, ante la presencia del gobierno de Francia en España, los patriotas de Latinoamérica, bueno, lanzaron sus propuestas independentistas, como el caso justamente de Colombia, que un día como hoy, bueno, lanzó su grito de independencia. Los desfiles que están viendo oficiales son liderados por integrantes del Ejército Nacional, de la Armada, de la Fuerza Aérea y autoridades policiales, en demostración de las capacidades del organismo de seguridad en defensa de la soberanía. La actividad central se desarrolla por primera vez en el sur de Bogotá y cuenta con el acompañamiento de diversas autoridades de Estado y sociedad civil. Bueno, están viendo la movilización de cientos de efectivos en las principales calles del país. Colombia honra a los líderes independentistas, quienes dieron fin a décadas de esclavitud y dominio español, que por cierto, esa independencia se alcanzó con el apoyo de Simón Bolívar, el libertador, y junto con Miranda, el creador de esta idea de la Gran Colombia, la Colombella, que lamentablemente se dividió, y bueno, ahora cada país está haciendo el mejor esfuerzo por salir adelante. Y coincidiendo con este grito de la independencia, miles de colombianas y colombianos se están movilizando también en las plazas públicas en defensa de las reformas sociales alcanzadas por el gobierno de Gustavo Petro y rechazando a las políticas neoliberales que se están asomando. De acuerdo con los movimientos sindicales, las marchas sociales respaldan el derecho a la soberanía frente a las pretensiones de Estados Unidos de seguir con injerencia en los asuntos internos del pueblo colombiano. A su vez, denuncian los planes políticos de la ultraderecha que amenazan con erradicar los logros obtenidos por el gobierno progresista en beneficio de la clase trabajadora y sectores marginados por otras administraciones. Y ahora viene una nueva, la de la Estrella. Durante la jornada se prevén al menos 7 actividades diferentes que incluyen marchas, plantones y eventos culturales para defender los proyectos sociales que se desarrollaron durante la administración que está saliendo, por cierto.

0: es preocupante el tema del nuevo presidente, pero para mí siempre va a ser Petro nuestro presidente.
1: El presidente, al hacer su último acto público aquí en Ciudad Bolívar, está dignificando al pueblo de bajos recursos, en los estratos 1 y 2. Su balance me parece muy bueno. A nivel mundial somos la tercera economía y hasta donde le dejaron hacer, pues él ha hecho mucho. Los sueldos de 2 millones, que es duplicarlo, las carreteras de tercera clase, creo, para el campesinado colombiano, la protección del medio ambiente, tantas cosas que él hizo. Me parece que es un buen presidente, o que ha sido el mejor presidente, pues, hasta donde lo han dejado gobernar.
2: Estamos acá porque el gobierno de Gustavo Petro es el mejor que ha habido en toda la historia, sencillamente porque es el único presidente que se ha interesado en el pueblo, en los de a pie, en reformas sociales que necesitamos urgentemente, como la reforma laboral, la reforma a la salud, la reforma agraria, el medio ambiente, la inteligencia artificial. Son cosas súper importantes porque sin el pueblo no habrían ricos. Por eso estamos acá. Y genial que haya escogido Ciudad Bolívar, donde estamos en las raíces del pueblo.
3: Bueno, hacemos punto y seguimos porque resulta que hay una delegación oficial del representante comercial de los Estados Unidos a México, mediante la presencia también de la presidenta Claudia Sheinbaum, quien aseguró que se buscará avanzar en las negociaciones del Tratado de Libre Comercio. Claudia Sheinbaum, además, nos dice lo siguiente.
4: De la Nuestro objetivo es que esta fase de revisión, que es el primer año de la revisión, podamos llegar a acuerdos de tal manera que los siguientes años ya solo sea un checklist, por decir así, una lista, una revisión de que se cumple con lo que este año acordamos, y no una revisión cada año, pues que no ayuda ni a Estados Unidos, ni a Canadá, ni a México. Entonces, es nuestro objetivo y esperemos pues poder llegar a una serie de acuerdos. Estados Unidos lo que quiere es que haya más reglas de origen. ¿Qué quiere decir reglas de origen? Que más partes de un producto se produzcan en la región. Pero ellos también quieren que esas reglas de origen digan que una parte muy importante se produce en Estados Unidos. Ahora hay algunos esquemas que lo dicen en el tratado actual, pero pues también nosotros tenemos que cuidar la economía mexicana. No es nada más lo que ellos nos digan que debemos hacer. Y obviamente nosotros queremos una disminución de las tarifas o de los aranceles de lo que le llaman 232, que es el acero y los automóviles.
3: Entre los temas del día que conseguimos en las redes sociales, conseguimos este que, bueno, es lamentable, pero hay que decirlo, la cifra de personas fallecidas por causa del actual brote de ébola en la República Democrática del Congo se aproxima a los 930 decesos. Los equipos médicos estatales y comunitarios sostienen complejas operaciones de vigilancia epidemiológica, gestión de casos y un rastreo de contactos que alcanza una efectividad de 83,6%. Esa es la situación que hemos conseguido en las redes con respecto al ébola en África.

Vieron qué singular esa imagen de los médicos en motocicleta buscando cómo atender a los pacientes. 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Bueno, hablando de participación, vamos a ver cómo estuvo la participación de ustedes a través de la encuesta que hicimos, las preguntas que hicimos, vamos a recordarla en el contexto. Yemen implementa un bloqueo marítimo a Arabia Saudita en respuesta al asedio que hace Arabia Saudita contra el pueblo yemení en el contexto de esta guerra en Asia Occidental, donde participa Irán también. Entonces preguntamos, ¿qué implicaciones tiene esta medida? Bueno, la mayoría, 44%, dice que el firme control geoestratégico de Yemen e Irán en la zona. Una segunda opción fue la que obtuvo 25%. Bueno, se va a producir un alza mundial en los precios del petróleo, eso es lógico. 20% piensa que el cierre total de los estrechos de Hormuz y Mandeb generará, por supuesto, esta medida. Y la última es que Israel y Estados Unidos incrementarán las hostilidades con 11%. Por supuesto, dirán ustedes que todas son válidas. Por supuesto, pero ustedes han marcado la tendencia. Bien, gracias por su participación. Será hasta una próxima oportunidad.

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Muy buenas tardes, damas y caballeros, sean todos bienvenidas y bienvenidos. Esto es Deportes Telesur, donde ustedes van a encontrar la mejor información deportiva y veraz del momento. Quien tiene el placer de hablar para todos ustedes, su fiel compañero Luis Fernando Villasmil Gómez, recordándoles nuestros puntos de contacto a través de todas las redes sociales, la plataforma 2.0 como @deportes_telesur. Bueno, ya tan solo han pasado 24 horas desde que culminó el Mundial de la FIFA 2026, 48 selecciones, 104 partidos, 3 naciones de manera simultánea, como lo fueron México, Estados Unidos y también Canadá. Y Telesur estuvimos allí a la vanguardia de la información en cada una de las sedes. Pero para ampliar todas estas informaciones, vamos a comenzar de una vez nuestro programa Deportes Telesur.

0: Y hay que hablar, damas y caballeros, obviamente, esta gran final que se llevó a cabo el día de ayer entre España y Argentina. Muchas caras largas, muchas caras llenas de emociones, pero al fin triunfó el fútbol, un excelente mundial que nos brindó entretenimiento a todo el mundo entero. Así que tras proclamarse campeona del mundo por segunda vez en su historia al vencer a Argentina, la albiceleste en la prórroga, la selección española de fútbol celebra la conquista de su segunda estrella con una multitudinaria fiesta en las calles de Madrid. Así que el evento conmemorativo incluye el tradicional desfile en autobús descubierto de los jugadores y el cuerpo técnico para ofrecer el trofeo a cada uno de los aficionados, recorriendo entonces las principales arterias de la capital española. La jornada festiva detalla los horarios de los recorridos, las restricciones de tráfico programadas, las recepciones institucionales obligatorias y los espectáculos musicales organizados en el escenario principal para festejar este histórico hito del fútbol nacional español junto a miles de seguidores. Y los fanáticos e hinchas de la selección española han invadido las calles, ya nos están llegando señales de la tarima donde están allí los jugadores, obviamente ofreciendo entretenimiento a cada uno de los asistentes. Ahí tenemos a una banda que está compartiendo con cada uno de los jugadores. Mira, veíamos a Cucurella ahí con unas baquetas haciendo de batería, tienen su tarima donde dice su pantalla bien grande. Campeones, recuerden que la última vez que había llegado a una final la selección de España fue en Sudáfrica 2010 y consiguieron ese campeonato, su primera estrella 16 años después, 3 mundiales después, nuevamente se monta en una gran final y ante la campeona defensora Argentina, y viene a España y consigue su segunda estrella con una camada de jugadores bastante jóvenes como Lamine Yamal, Nico Williams, entre otros. También estaba Cubarsí, Ferran Torres, pero de verdad llenos de mucha energía, mucho entusiasmo y muchas ganas de conseguir obviamente el triunfo ante una selección que sabía lo que era jugar estas instancias finales. Y este encuentro ya estaba visto, ya estaba pautado para poder darse en una finalísima y no llegaron obviamente a darse y se encontraron en este mundial. Ahí ven las celebraciones entonces en la tarima donde ya se encuentran los jugadores en vivo desde Madrid. Y para hablar un poquito más de lo que ha sido esta gran final y este triunfo de España, nosotros tenemos a nuestro querido amigo Rafael Cuellar, periodista deportivo desde el Valle del Cauca, en Colombia. Rafa, buenas tardes, bienvenido a Deportes Telesur.
1: Hola, Fernando, un abrazo, un cordial saludo. Estamos por acá en Colombia, al sur de nuestro hermoso país, viviendo, como tú dices, lo que nos queda de este Campeonato Mundial de Fútbol, que ha sido excelente, absolutamente entretenido y ha traído absolutamente de todo en esta oportunidad.
0: Me gustaría conocer de tu parte, ¿cómo viste tú esa gran final? Vimos que Argentina no fue la misma Argentina que comenzó en la fase de grupos, vino un poquito en declive durante también en las fases de eliminatoria, 16avos, octavos, en los cuartos, se vio un poquito crecida, o vamos a decir que creció su juego ante Inglaterra, pero en esta gran final Argentina, podemos decir, como decimos aquí en Latinoamérica, se vino a pique ante una selección joven y que de verdad con hambre de ganar como era España.
1: Bueno, inicialmente, dentro de las consideraciones que uno hace como hincha del fútbol, Argentina, por el equipo que ya está prácticamente de salida, con jugadores como Lionel Messi, que tenía su último mundial y que venía de jugar en una liga que nosotros consideramos no es la gran preparación para un campeonato mundial de fútbol, como es la Liga Norteamericana de Fútbol, la MLS, que está tratando de hacer un evento interesante e importante con jugadores de renombre, pero que no es la gran preparación para un campeonato mundial. Veíamos que en Argentina era un equipo débil, no era el gran equipo favorito y resultó llegando a la fase final. Y resultó llegando a la fase final porque sigue siendo un plantel aguerrido, un plantel de jugadores que tienen mucho orgullo, mucha dinámica, le ponen el alma a esa camiseta, la luchan. Y porque cuando Lionel Messi se ilumina a su edad, es capaz de conducir ese equipo y llevarlo a donde lo llevó, a la fase final del evento. Sí, yo creo que le costó bastante esta cantidad de partidos a Argentina y le costó no tener en Messi ese jugador de 10 años antes, de 8 años antes, incluso de 4 años antes, que tenía la capacidad de entregarse más y tener 11 jugadores permanentes dentro del campo, porque Messi al no marcar, Messi al no poder controlar, Messi al no poder colaborar con achicar espacios para evitar que el rival salga, pues le permite un boquete más grande, arma un boquete más grande para Argentina y le permite al rival tener un poco más de campo y de acción para atacar a Argentina. El último partido así lo mostró, Messi estuvo totalmente perdido y esa Argentina no fue la de partidos anteriores, incluso del partido anterior contra Inglaterra, cuando se dedicó a atacar, a bombardear el arco rival. Ayer, Luis Fernando, las estadísticas dicen que durante 90 minutos, durante todo el partido, no hubo un solo remate a puerta de Argentina, o sea, no hubo una sola posibilidad de gol para conseguirlo por parte de Argentina. Y eso muestra un equipo que ya está diezmado, que está acabado, que tuvo lesiones, que tuvo que cambiar jugadores permanentemente, que tuvo que recurrir a algunos que no eran los titulares para afianzarlos como tal, y que aquello que había crecido comenzó a bajar muy rápido antes del partido final, y eso evitó que llegara a más. Ahora, se encontró con una España que venía, como bien tú lo dices, con mucha hambre, hambre deportiva, con jugadores jóvenes, con jugadores de unos talentos interesantísimos, comenzando por Yamil Amal, que es el gran jugador para mostrar, y que a su edad, menos de 20 años, ya es campeón mundial, y que fue una de las figuras importantes de este equipo, aparte de Nico, aparte de los otros jugadores españoles, y que llegaron a una final en un muy buen momento de rendimiento, con la vitalidad propia de los jóvenes, para pasar por encima de Argentina, que ayer se dedicó a marcar, a pegar, a tratar de defenderse sin crear, y que lógicamente le permitió a España cualquier cantidad de opciones de gol. ¿Nos gustó el partido? Sí, por lo que hizo España. ¿Nos gustó el campeonato? Sí, por lo que logró Argentina durante todo el torneo y por lo que mostró Europa con sus selecciones y África también con la vinculación de varias selecciones nuevas a este mundial, que le pusieron el tinte especial, la alegría que necesitaba un campeonato mundial de fútbol.
0: Bien lo decías, que la MLS a lo mejor no es una plataforma para entonces obviamente llegar con buena forma a un mundial, aunque vimos a un Messi ofensivamente mucho mayor a lo de Qatar 2022, pero tenía una debilidad entonces a la área, al momento de la defensa, que quizás allí es donde ha debido trabajar un poco más el técnico Lionel Scaloni, para protegerlo entonces a la hora de regresar, a la hora de la defensa. También con el caso de España, tenemos a un técnico, a De La Fuente, que leyó los primeros partidos, yo creo que primero el de Cabo Verde, donde Cabo Verde iguala con España, y entonces hace allí las jugadas estratégicas, muy criticado, pero que al final le dio la Copa del Mundo.
1: Sí, yo creo que la primera fase del torneo con equipos grandes, España, Inglaterra, Alemania, los que estaban llamados como a llegar a la final, Francia, Argentina, no sé si ya lo nombré, de pronto Colombia, Brasil, esos equipos que son cabeza de grupo, cabeza de serie. La primera parte es más de estudio ahora, porque se sabe que con 2 partidos ganados, con 6 puntos sumados e incluso con 5, un partido ganado y 2 empatados, se pasa a la siguiente fase. Hay mucha más posibilidad de pasar a la siguiente fase. Hay unas rondas un poco más grandes de 48. Imagínate que clasifican 32 a una segunda fase. Entonces esa primera es de estudio. Le sirvió a España encontrarse con ese Cabo Verde que no se esperaba fuera la selección que nos mostró este pequeño país africano, para estudiar que necesitaba un poco más de profundidad para poder llegar y avanzar. Le sirvió a Argentina para acoplarse un poco más. Fíjate que cada vez que Messi se iluminó en esos partidos de la primera fase, primero marcó goles. Llegó e hizo goles, y es curioso que en el primer partido el goleador de Argentina sea Messi, el hombre que ya estaba prácticamente de retiro o que llevó a este mundial para retirarse, y estudian cómo llegar a las siguientes fases y comenzar ahí sí verdaderamente su participación mundialista de una manera más real, sabiendo que cada partido se debe ganar y sabiendo que se debe jugar a la altura del rival. Los rivales de Argentina en las siguientes fases no fueron tan grandes como los que pudo haber tenido España. pero se buscó el camino, porque igual aquí no es que se escojan rivales, sino que se permite llegar a ellos, a los siguientes rivales y contendores, pues de acuerdo al sorteo, a cómo se van ubicando los mejores, los segundos, los mejores terceros y cómo se van conformando las llaves. Argentina lo leyó, Argentina supo escalar, supo llegar y creo que llegó hasta donde le permitió su fútbol y un poquito más, porque logró un poquito más de lo que podía haber obtenido inicialmente para la visión de un simple aficionado al deporte, al fútbol, que fue llegar a la fase final.
0: Me gustaría comenzar contigo algo rapidito acerca de los premios. Los premios me parecieron que estuvieron distribuidos de buenas maneras. Obviamente, Unai Simón, el portero del torneo, un solo gol recibido ante Bélgica. Tenemos a Pau Cubarsí como el jugador más joven, el más valioso, más joven del torneo. También a Kylian Mbappé, obviamente 10 goles en todo el torneo, le dieron la bota de oro. Pero lo que ha estado rondando un poquitico en la crítica hacia la FIFA fue el Balón de Oro, el MVP del Mundial en general, porque se lo dan a Rodri, ¿ok? Rodri, que tuvo un partido... colectivamente, España estuvo muy bien. Rodri fue una pieza clave a nivel anímico, a nivel de empujar al equipo, eso lo sabemos. A nivel de MVP tuvo un solo partido, pero cero asistencias, cero goles. Entonces hubo comparación allí con Lionel Messi, pero vamos a sacar a Lionel Messi de aquí de la ecuación, porque hubo mejores jugadores como Bellingham, como Harry Kane, entre otros, que tuvieron mejores números que el propio Rodri para el Balón de Oro. Entonces, no sé cómo ves tú esa entrega, ese premio del Balón de Oro, si, bueno, no sé, me parece un poco de la FIFA como querer añadirlo entonces allí junto con España para darle esa victoria junto con el campeonato.
1: Yo no soy Fernando, pero yo creo que ese es el trofeo más difícil de entregar porque es meramente subjetivo, es el gusto de, y no se puede ir a calificaciones, o sea, el Balón de Oro no es el que más pases haga, el que, no sé, sigue siendo muy subjetivo y no puede llevarse solamente a los números. Recuerda que en el 2014 le dieron el Balón de Oro a Lionel Messi en el Campeonato Mundial de Brasil y mucha gente dijo, es el premio de consolación para Argentina porque no fue el mejor jugador del Campeonato 2014. Ahora tú me has nombrado 4 o 5 jugadores que bien pudieron haber llegado a ese Balón de Oro, comenzando por Bellingham, por ejemplo, por Jude Bellingham, que lo hizo mucho mejor, que tuvo más participación, que fue mucho más activo que Rodri, pero sigue siendo absolutamente subjetivo. Y también en el Guante de Oro, porque el portero colombiano tiene los mismos números que el portero español, pero es el portero español el que juega más partidos y llega a la final y conserva los mismos números que el arquero colombiano y se lleva el Guante de Oro. Entonces hay una serie de premios, hay una serie de condecoraciones que se nos pueden dar por números. Lógicamente, el que menos goles anote es el que puede llevarse el Guante de Oro. El que más goles anote se lleva el Botín de Oro, es lógico, o sea, el goleador del torneo. El jugador más joven, ahí también puede haber algo de apreciación más subjetivo que numérico, y esto del Balón de Oro siempre va a ser discutido. Ahora, en la foto que vemos, España se lleva los 3 premios mayores, aparte del Campeonato Mundial, se lleva el Guante de Oro, la Bota de Oro, el jugador más joven, el jugador del torneo. Entonces, eso muestra que España fue un equipo integral, al que se le reconocieron no solamente sus virtudes como equipo, sino también individuales y se le dio el premio. Pero sigue siendo el Balón de Oro, quizá el premio más discutido siempre, así lo haya ganado Messi en el 2014. Recuerdas que se le entregaron en el último partido y que él, después de haber perdido con Alemania, no lo podía creer que estaba recibiendo el Balón de Oro como mejor jugador del torneo. Ese va a ser siempre un tema discutido y bueno, mientras las discusiones en fútbol sean como estas, bienvenidas sean.
0: Sí, muy bien decías que este premio es el más discutido y estoy buscando entonces las comparaciones entre ese Leo Messi del 2014 que ganó el Balón de Oro con Rodri que ganó este año. Ese año Messi tuvo 4 goles, una

0: Messi, Cuchitini, y pongo por lo menos a Bellingham, a Harry Kane, para poder llevarse este premio. Pero bueno, son criterios que todavía no sabemos cómo entonces actúa la FIFA en estos casos.
1: Y mira que, por ejemplo, hay un partido Argentina-Cabo Verde, en donde la gran figura del partido es el arquero de Cabo Verde, ¿sí? Es el jugador más valioso del partido. Así haya perdido su equipo, encajó 3 goles, pero hizo unas salvadas espectaculares, evitó más goles para en contra de su equipo, le para un tiro libre que cobra Messi a riesgo sin que el árbitro dé la orden, y era un tiro libre directo con barrera pedida por Argentina, pero el arquero está muy pendiente y se valió la jugada como si hubiese jugado normalmente. Y el jugador más importante, el MVP de ese partido entre Argentina y Cabo Verde, fue Lionel Messi. Entonces también uno se queda pensando cómo hacen para elegir al mejor jugador de un partido o por qué lo eligen. En Colombia pasó. A ver, el Colombia, el partido contra Ghana, el jugador más valioso, sí, creo que fue contra Ghana el partido, el jugador más valioso del partido fue Lucho Díaz. Y Lucho Díaz no fue el gran jugador para nosotros, hinchas de Colombia o seguidores de Colombia o más pendiente de Colombia, no fue el gran jugador de ese partido, pero él se llevó el jugador más valioso del partido. Entonces esos reconocimientos que tienen que ver más con la parte subjetiva, el gusto, y le mezclan algunas estadísticas, tú sacas ahí los listados, entonces pases válidos, mayor cantidad de tiempo con el balón, en fin, una cantidad de situaciones que son más numéricas que de apreciación, y se le suman las de apreciación, que son más por gusto que por números, entonces ya uno no sabe cómo van a calificar o cómo se califica, porque a veces no cuadran los resultados. Como te digo, cuando hay menos goles, el que menos goles recibe y más partidos juega se lleva el guante de oro, no tiene discusión. Cuando hay más partidos o menos partidos, no importa, pero el jugador apunta o anota más goles que el resto de los jugadores que quedan en actuación, pues ese es el botín de oro. Esos son simple y llanamente premios que se dan o reconocimientos que se dan con números en mano. Los otros, que tienen que ver con el gusto, con la parte técnica, con la parte bonita del fútbol, con lo que puede agradar a los aficionados y se le mezclan números, son los difíciles. Pero seguiremos en esa polémica y ojalá, como te decía Fernando, ojalá que todas las polémicas del fútbol fueran esas. ¿Te gustó el Balón de Oro? ¿No te gustó el Balón de Oro? ¿Fue el jugador más importante del torneo? ¿Fue el jugador más importante del partido? ¿Fue el MVP del partido? ¿Sí o no? Ok, si nos quedamos en eso, el fútbol vuelve a su esencia, el comentarista vuelve a su esencia y el hincha vuelve a disfrutar del fútbol y de las variantes que le da al fútbol.
0: Así es, bueno, de verdad encantado de haber conversado estos minutos contigo, Rafa, por este medio, a través de nuestras pantallas de Telesur. Agradecido, Rafael Cuellar, desde Colombia. Esperemos que pronto podamos estar más en contacto y seguir desglosando todo lo que fue este Mundial de 2026, bueno, y otros deportes, ¿por qué no?, a través de la pantalla de Telesur. Así que muchas gracias. Nosotros continuamos, damas y caballeros, con mucho más acá en Deportes Telesur. Vamos a una breve pausa y ya regresamos con mucho más.

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Nosotros continuamos con mucha más información acá en Deporte de Sur, damas y caballeros. Vamos a hablar de los miles de aficionados que celebran en la Plaza de Cibeles en la llegada de la selección española de fútbol tras proclamarse campeona del mundo. Y nuestro compañero Álvaro Fragua nos trae...

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1: Muy buenas, compañeros, y un fuerte saludo a toda la audiencia de Telesur desde la Plaza de Cibeles. A nuestras espaldas continúa la fiesta. Siguen llegando miles y miles de personas a dar la bienvenida a la selección española, a los jugadores y al equipo técnico que hace unas horas salían a recorrer las calles del centro de la capital presentando el trofeo a todos esos aficionados que no se lo han querido perder, más de 60.000 personas según las autoridades, y ahora mismo se cae la plaza al grito de campeones, campeones, porque acaban de llegar los jugadores, están entrando en el escenario principal. Es una fiesta esta noche aquí en España, en concreto en la capital madrileña, porque no todos los años se gana un mundial. Recordemos que el último fue hace 16 años, en 2010. Han tenido que pasar 4 mundiales para que España vuelva a llegar a lo más alto del fútbol. Lo han conseguido una selección joven que ha llevado un mundial excelente en el que han conseguido dominar a todos los rivales, marcar los ritmos de juego, mantener la posesión de balón, encajar apenas un gol en toda la competición e ir superando pruebas difíciles como fueron las semifinales contra Francia o la final de ayer contra Argentina. No cabe en su felicidad la población española, en concreto en Madrid hemos podido ver a muchas personas que se alegraban de estar aquí a pesar de las dificultades que nos comentaban para poder ver a los futbolistas, porque hay tanta gente que no se puede llegar a esa primera línea. Aún así, mucha felicidad, aguantando el calor, llegando hasta el centro, aguantando las horas, ya que la comitiva española, el equipo español, ha tenido que ir primero desde el aeropuerto a presentar el trofeo a los Reyes de España en el Palacio de la Zarzuela, luego al presidente del gobierno, a Pedro Sánchez, en Moncloa, y desde Moncloa han ido recorriendo todas estas calles del centro hasta ahora, que están subiendo uno a uno al escenario, que están haciendo historia, y nosotros estamos aquí para contároslo, compañeros. Devolvemos la conexión.
0: Muchas gracias, Álvaro, por este reporte. Entonces, allá en la Plaza Cibeles en Madrid, donde está la celebración junto con el equipo de España ya en tarima. Y entre otras varias modificaciones, como la extensión a 48 selecciones, el Mundial 2026 será recordado como el primero en que los partidos se dividieron en 4 tiempos, una medida que causó bastante polémica durante las competiciones. Veamos.
2: Al fin de cada mundial, las nuevas reglas implementadas por la FIFA se expanden por las ligas locales en todo el planeta. Durante la Copa del Mundo 2026, técnicos y jugadores cuestionaron la implementación de la pausa de hidratación, algo que cambió el formato de los partidos de fútbol.
3: Según la opinión generalizada, jugar 4 tiempos en lugar de 2 altera la concepción que la cultura había, que culturalmente se había construido para interpretar el fútbol.
2: Cerca de 15 patrocinantes de la Liga de Fútbol Americano, NFL, se vincularon también a la FIFA para el Mundial. En ese contexto surge la división de los partidos en 4 tiempos.
4: No es lo mismo, le quita el sabor, es una pérdida de tiempo, rompe el juego y no es como el americano, ¿no? Pues estamos acostumbrados a otro tipo de juego.
2: Con la implementación de la pausa de hidratación se extendió el tiempo de duración de los partidos, tal como alertaba Maradona en 2018.
5: Los americanos quisieron hacer 4 tiempos de 25 por la publicidad, ¿se acuerdan? Que lo hablábamos, 100 minutos teníamos que jugar.
2: Un anuncio de 30 segundos durante la pausa de hidratación en el Mundial puede costar entre 200.000 y $750.000, según el partido. El cambio climático es una realidad, pero otra es la creciente mercantilización del fútbol por la FIFA.
6: Creo yo que al final que se ha hecho para tener más tiempo y bueno, eso se hace un poco cortado el partido.
2: Los lucros generados por publicidad en la pausa de hidratación de este Mundial establecerán el piso de la FIFA en el costo de los espacios publicitarios para las próximas competiciones.
7: Es la pausa de la publicación. Más bien, ese es un tema gringo que lo pidieron siempre, que quieren esa pausa para meter más comerciales y no me gusta porque creo que saca de ritmo al juego y los mismos jugadores no les gusta.
2: A la pausa de hidratación, la FIFA sumó la extensión del intervalo para el entretiempo en la final del Mundial, tal como ocurre en el Supertazón del fútbol americano. El postmundial dirá si las confederaciones adoptan o no las reglas con las que Estados Unidos interfirió sobre el formato del fútbol en 2026. Ignacio Lemus y Julia Nassif para Telesur.
0: Pausa de hidratación, la gran polémica de este Mundial 2026, algunos de acuerdos, la mayoría no, pareció un juego de baloncesto entonces, cuatro tiempos allí en un partido de fútbol, así que nosotros los invitamos a que vayan a nuestra plataforma, Telesur TV, y puedan allí dejar su opinión acerca si les agradó esta pausa de hidratación o no, ¿ok? Mientras tanto, nosotros es momento de despedirnos y recordarles por favor que nos visiten a través de @deportes_telesur. Ahí van a conseguir cada una de estas informaciones y mucho más acerca del deporte mundial. Así que yo me despido por estos momentos. Así que la cita es hasta la próxima oportunidad. Chao.

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¿Cómo están? Buenas tardes. Qué placer acompañarles. Pónganse cómodos. Soy Paola Pérez. Vamos de inmediato a revisar nuestros titulares. Así iniciamos. Los comercios en el estado de La Guaira alcanzan el 90% de reactivación en zonas menos afectadas por el doblete sísmico del pasado 24 de junio, mientras que la cifra de personas atendidas en materia integral ha ascendido a más de 23.500 en los 700 campamentos transitorios. En medio de los desfiles por la independencia de Colombia, organizaciones y grupos sociales se han movilizado para denunciar la injerencia extranjera y exigir respeto a la soberanía nacional. Han expresado además su respaldo al presidente Gustavo Petro. Esto se registra en Bolivia debido a los incendios y focos de calor. El gobierno ha decidido declarar zona de desastre a este municipio, a San Lorenzo, en el departamento de Tarija, al sur del país.

0: El 90% de los establecimientos comerciales en el estado de La Guaira, el de mayor impacto por el doblete sísmico del pasado 24 de junio, se encuentran en recuperación, sobre todo aquellas que no han sufrido mayor impacto. Esto de acuerdo al balance que ha identificado, donde más de 1.752 locales comerciales que permanecen fuera de peligro tras una primera fase de evaluación. El Estado ha diseñado líneas de crédito destinadas también a la reparación de maquinaria de los negocios afectados, así como censos para poder ofrecer asistencia financiera a los emprendimientos. En simultáneo se coordinan mesas de trabajo con más de 4.000 prestadores de servicios turísticos. ¿Cuál es el objetivo? Reactivar el turismo bajo normativas antisísmicas internacionales. ¿Y cuál es el panorama para el sector pesquero artesanal en este estado? Pues han celebrado una reunión con la finalidad de agilizar los permisos correspondientes para la salida de embarcaciones. La organización ha despachado el suministro de combustible, un recurso necesario también para que los pescadores puedan ejercer esta actividad. La reactivación de muelles comerciales se realiza bajo estrictos protocolos de seguridad para proteger a las tripulaciones, con el fin de defender también la soberanía alimentaria en el país. Vamos a actualizar este panorama con nuestro compañero de labores hasta el estado La Guaira, la zona cero del epicentro de este doblete sísmico del pasado 24 de junio. Roberto Hugo Presa con nosotros. Roberto, qué gusto saludarte. Buenas tardes. Cuéntanos cómo avanzan las labores en esta jornada. Se habla de una reactivación, sobre todo en aquellas zonas de menor impacto, en uno de los estados que tradicionalmente se ha conocido en Venezuela como turístico. Te escuchamos.
1: Estimada Paola, también a mí me da muchísimo gusto saludarte, saludar a la audiencia en todo el mundo que la señal de Telesur y que se informa de primera mano, porque Telesur sigue reportando desde el propio escenario. Bueno, en efecto, y eso es satisfactorio, ver cómo algunos negocios están ya habilitando abriendo sus puertas y habilitando todos estos comercios para atender a las personas. Esto es importante y el venezolano es así, es solidario, pero también tiene esa mística de trabajo. Y no se doblega, ya hay muchos negocios que están habilitados. Esta mañana, por cierto, la compañera de Telesur tuvo la oportunidad de hacer un recorrido y me comentaba que ya bastantes negocios en la zona donde no hay mucho efecto catastrófico están trabajando. Se trabaja también en los 107 campamentos, en los 107 campamentos que el gobierno ha habilitado, estos refugios transitorios que están albergando a por lo menos unas 23.820 personas. Ese es el número de personas que han sido afectadas con viviendas y que hoy por hoy están en los albergues. Cabe destacar que cada vez se está mejorando más la atención, hay médicos, hay alimentación, hay limpieza, hay higiene, hay todo ese servicio que el gobierno ha instalado y que está ofreciendo para las personas afectadas. Y de forma simultánea también, porque acá cada quien, cada área está haciendo lo suyo. Hoy tuvimos la oportunidad de acompañar a un grupo de ingenieros del Ministerio de Obras Públicas de Venezuela, ingenieros que han venido a Caracas, a esta zona de La Guaira también, desde diferentes estados. Se han movilizado para acá, son voluntarios que están contribuyendo para verificar los daños que han sido ocasionados por el doblete sísmico. A esto se ha sumado una brigada de ingenieros cubanos. Nosotros hoy tuvimos la oportunidad con mi camarógrafo Luis Hueso de participar en un recorrido y ser testigos de la forma en que están trabajando para verificar los daños y clasificar el nivel de habitabilidad de estas viviendas y edificios. Esta es la nota. Esta brigada de técnicos venezolanos en ingeniería civil se desplazó este lunes en la zona de Catia la Mar, otra de las áreas afectadas en el estado La Guaira. Su misión es evaluar los daños.
2: Vamos evaluando vivienda por vivienda, la estructura de la vivienda que no haya fallado de alguna manera entre las columnas, las vigas, que es lo que principalmente se evalúa, que no se hayan descubierto las cabillas, el acero, que no hayan fallado, que no se hayan comprimido, que no hayan tenido un corte, para poder evaluar todo esto y poder llegar a un diagnóstico si la vivienda es habitable, si hay que reparar cosas o si no se puede habitar en ella.
3: Van de casa en casa, de habitación en habitación, supervisando minuciosamente techos y paredes. La idea es dar un diagnóstico técnico de las estructuras dañadas mediante una aplicación denominada Habitable, diseñada por el Ministerio de Ciencia y Tecnología.
4: Nosotros colocamos cada uno de las fisuras o grietas, ya sea en mampostería o estructurales. Una vez que podemos observar las grietas o fisuras en lo que es mampostería, pues el sistema nos arroja que es habitable. Pero ya cuando hay grietas o fisuras o fallas, como lo dijo mi compañero, en lo estructural, pues este programa normalmente nos arroja en rojo.
3: A esta jornada se suman ingenieros civiles de Cuba, quienes aportan su conocimiento y experiencia. Son parte de una misión humanitaria que llegó a ayudar, pese a las condiciones que vive la mayor de las Antillas por el bloqueo económico que en las últimas semanas agudizó Estados Unidos.
5: Al pueblo cubano siempre le ha caracterizado la solidaridad con todos nuestros pueblos hermanos, ya sea en América o en cualquier lugar del mundo.
3: Luego de estas evaluaciones técnicas, los afectados se sienten más seguros.
6: Sí le da confianza, porque uno lo que estaba esperando era por ellos, que son los que saben. Porque uno siempre dice, le reparo aquí y ya, y me vuelvo a meter en mi casa. Pero ellos son los indicados.
3: El doblete sísmico dejó a cerca de 18.000 personas sin vivienda, quienes se han convertido en prioridad del gobierno para darles una solución habitacional.
1: Y es importante, Paola y amigos que nos ven en todo el mundo, este trabajo que están realizando los técnicos en ingeniería civil, que están haciendo las evaluaciones y la clasificación respectiva, porque esto da más tranquilidad, como lo decía la persona que entrevistamos hoy en Catia la Mar, que es una de las zonas afectadas acá en La Guaira, que uno puede pensar que sí es posible que esto puedo repararlo ya, pero cuando hay un diagnóstico de especialistas, esto da más tranquilidad y seguridad a estas familias. Paola.
0: Sin lugar a dudas, Roberto Gopresa, pendientes también del desarrollo del avance de estas labores que además no han cesado, no se detienen y que forma parte también de un plan integral, estructurado, planificado, transparente que se conoce como Venezuela Renace. Roberto Gopresa, desde el lugar de los hechos, desde la noticia, reportando por supuesto de este avance. Hay que contarles más, porque en la Avenida Bolívar de Caracas avanzan también estas labores de recuperación, en donde han estado involucrados profesionales y técnicos de la rama de la construcción. Hablamos de especialistas en estructura. Belén de los Santos a esta hora también nos amplía más detalles sobre este panorama. Bienvenida, te escuchamos.
7: ¿Qué tal, compañeros? Nos encontramos en este momento sobre la Avenida Bolívar, en Nuevo Circo, en uno de los puntos edificios donde se llevan a cabo reparaciones justamente después de las afectaciones del doblete sísmico del 24 de junio. Nos encontramos en este caso con el viceministro de Obras Públicas, Domenciano Graterol, para darnos algunas declaraciones sobre cómo avanzan los trabajos de reparación. Exactamente, ¿qué es lo que está sucediendo en este momento en este edificio?
8: Bueno, como pueden evidenciar, nosotros primero hicimos una evaluación con nuestros ingenieros y nuestros patólogos estructurales, donde se evidenció que nuestra estructura de categorización, que es el semáforo entre verde, amarillo y rojo, este edificio resultó con la categoría de amarillo, que quiere decir que tiene un acceso restringido. Luego vienen los patólogos estructurales, donde hacen las evaluaciones y nos dicen que el posterior a los trabajos de rehabilitación y mampostería, todas las familias que aquí habitan, que hay más de 170 apartamentos, pueden retornar a la normalidad y a sus hogares.
7: Viceministro, quería hacerle una consulta sobre, antes nos comentaba, la cualidad antisísmica de las nuevas reformas que se están haciendo. ¿Nos puede comentar un poquito sobre eso?
8: La Comisión Presidencial nos ha enviado una nueva estructura que vamos a hacer en las paredes en función de evitar catástrofes en futuros sismos o tratar de reducir aquellos desastres en las estructuras de los edificios. ¿Qué estamos haciendo? Estamos haciendo un reforzamiento con metálico, con un anclaje químico, y entre la pared y la columna estamos realizando una colocación de esponja expansiva que va a hacer que la columna haga su trabajo y no parta la nueva pared que se está construyendo.
7: Muchísimas gracias por las declaraciones. Bueno, uno de los testimonios que dan cuenta justamente no solamente de las reformas que se están haciendo, las reparaciones para que estas familias puedan volver a sus hogares, sino también de esta nueva concepción que refuerza justamente la cuestión arquitectónica para poder enfrentar posibles nuevos sismos. Este trabajo acá desde Caracas, ahora vuelvo con ustedes, compañeros.
0: Gracias, Belén. Y es que hay que decir que más de 9.000 viviendas serán rehabilitadas como parte de este Plan Venezuela Renace, encabezado por el Ejecutivo Nacional, tras haber efectuado inspecciones dentro de lo que se conoce como el semáforo a estas unidades habitacionales. La presidenta del Plan Venezuela Renace, Jacqueline Faría, señalaba que en total fueron contabilizadas al menos 9.055 viviendas afectadas, que en los estados Aragua, Carabobo, Yaracuy y Miranda ya se han iniciado estas labores de reparación. Informar también en que Farías anunció que este proceso forma parte de la fase 3, que es la reconstrucción, destacando que el plan contempla la construcción de nuevas viviendas y el financiamiento de obras y el suministro, además, de los materiales que sean necesarios para este fin. Y esas labores se suma al Sistema Universitario Venezolano, que promoverá realizar jornadas de atención psicológica y estudios de cultura sísmica tras el doblete registrado en el país el pasado 24 de junio. A través del Ministerio de Educación Universitaria se ha informado el despliegue de diversos planes de atención en estas áreas. Estas jornadas se ejecutarán a través de una capacitación que se va a venir fortaleciendo por medio de terapias grupales y acompañamiento terapéutico para todos los afectados que necesiten una contención emocional. El Ministerio ha destacado que el sector universitario se está preparando para retomar también las clases a partir del mes de septiembre. Y la ministra del Poder Popular para la Educación Universitaria justamente hacía énfasis en este detalle. Declaró que en Venezuela avanzan estas labores de inspección en estas instituciones educativas para evaluar también el inicio de estas actividades educativas.
9: Hay algunas instituciones que sufrieron daños más severos que otros. En aquellos casos se están reparando ya con todas la comisión presidencial, etcétera, que están haciendo las revisiones del caso. Se van a reparar aquellas que son más leves para estar a punto, y aquellas que tienen daños más severos se prorrogarán un poco más el inicio de actividades, aunque hemos previsto usar otras infraestructuras para que no se pierdan las actividades.
0: La ministra del Poder Popular para Hábitat y Vivienda de Venezuela también resaltaba que tras los eventos sísmicos en Venezuela, las autoridades se siguen movilizando en diversas zonas. El objetivo es tener no solamente una visión completa del panorama, una garantía de atención directa a la población afectada. Son parte de los ejes centrales que se están haciendo en cumplimiento a las directrices del Ejecutivo, reseñaba.
10: Nosotros nos estamos moviendo según se va caracterizando el territorio. Originalmente eran los campamentos, ahora nos estamos, mira, estamos en el barrio, registrando a la gente que se le ha caído la casa en el barrio, ¿ves? Y luego vamos a estar en otros lugares de La Guaira, donde vamos a registrar la gente que está no en su propia zona donde se están refugiando. Y ahí vamos a tener una visión correcta de dónde está la gente, cómo está la gente y cuántas personas son.
0: Vamos a cambiar de escenario y de noticia. El presidente Gustavo Petro anunciaba que el pueblo de Colombia ha elegido como presidente a Iván Cepeda tras el desfile militar. Fue el discurso que ofrecía por el Día de la Independencia. Desarrollada la actividad al sur de ese país, anunció que esta noche dará a conocer públicamente la demanda con pruebas e indicios que afirma que comprobarían un fraude por parte de la registraduría. La demanda estaría buscando anular los resultados del balotaje en la que fue declarado ganador el ultraderechista Abelardo de la Espriella. En este sentido, el mandatario colombiano ha reiterado que no reconocerá los resultados e inclusive ha hecho un llamado a una movilización popular.
11: Esta noche se publica la demanda que ya se entregó a la justicia colombiana. Que no digan que cuáles son las pruebas cuando hablo de esto. Se entregó con todas las pruebas, indicios, que 70.000 testigos digitales, personas que se... El movimiento de testigos digitales ha construido videos en lenguaje común para que podamos entender, yo también, cómo fue que se hizo el fraude electoral por la Registraduría Nacional, por los hermanos Bautista que deben ir a la cárcel, si hay justicia en Colombia. Y de ahí el apoyo. Trump no creo que sepa cómo fue su apoyo. Lo dio, lo confesó y descubrimos cómo fue el apoyo que brindó Netanyahu para imponerse sobre la voluntad mayoritaria legítima del pueblo de Colombia y ponernos disque un tigre.
0: Declaraciones que brinda el presidente de Colombia en la conmemoración de los 216 años del Grito de la Independencia, que además se ha desarrollado con actividades en el tradicional desfile militar y policial en diversas ciudades de ese país. Le cuento más cómo ha transcurrido esta jornada. Los desfiles oficiales, que además fueron liderados por integrantes del Ejército Nacional, Armada, Fuerza Aérea, autoridades policiales, en demostración de las capacidades del organismo de seguridad en defensa de la soberanía colombiana. Una actividad que también se veía por primera vez al sur de ese país y que contaba con el acompañamiento de diversas autoridades del Estado y de la sociedad civil. La movilización también se apreciaba de cientos de efectivos en las principales calles colombianas, honrando a los líderes independentistas que dieron fin a décadas de esclavitud y dominio español.
12: Realmente es preocupante el tema del nuevo presidente, pero para mí siempre va a ser Pedro nuestro presidente.
13: El presidente, al hacer su último acto público aquí en Ciudad Bolívar, está dignificando al pueblo de bajos recursos, de los estratos 1 y 2. Su balance me parece muy bueno. A nivel mundial somos la tercera economía y hasta donde le dejaron hacer, pues él ha hecho mucho. Los sueldos de 2 millones, que es duplicarlo, las carreteras de tercera clase, creo, para el campesinado colombiano, la protección del medio ambiente, tantas cosas que él hizo. Me parece que es un buen presidente, o que ha sido el mejor presidente, pues, hasta donde lo han dejado gobernar.
14: Estamos acá porque el gobierno de Gustavo Petro es el mejor que ha habido en toda la historia, sencillamente porque es el único presidente que se ha interesado en el pueblo, en los de a pie, en reformas sociales que necesitamos urgentemente, como la reforma laboral, la reforma a la salud, la reforma agraria, el medio ambiente, la inteligencia artificial. Son cosas súper importantes porque sin el pueblo no habrían ricos. Por eso estamos acá. Y genial que haya escogido Ciudad Bolívar, donde estamos en las raíces del pueblo.
0: En entrevista para la cadena rusa RT, el presidente de Cuba, Miguel Díaz-Canel, destacaba que su país apuesta por el diálogo ante las diferencias con Estados Unidos, con el fin de garantizar, dijo, la paz y la estabilidad de ambas naciones y también de la región en América Latina y el Caribe.
15: También tenemos que volver a los referentes históricos. La revolución siempre ha defendido encontrar por la vía del diálogo la solución a las diferencias bilaterales entre Cuba y Estados Unidos. Convencido de que siempre vamos a tener diferencias ideológicas, pero también convencidos de que es posible encontrar áreas y espacios en los cuales podamos hacer una construcción de cooperación con beneficio para ambos pueblos, que nos ayude a garantizar la paz y la estabilidad de ambas naciones y también de la región latinoamericana.
0: El líder del gobierno cubano además denunciaba una campaña mediática que emprende Estados Unidos basada en mentiras, dijo, que busca borrar la identidad del pueblo bajo sus políticas supremacistas. Así lo reseñaba en esta entrevista para RT.
15: Ideológicamente nos están tratando de imponer un pensamiento hegemónico. Culturalmente están tratando de borrar nuestra identidad, de hacernos romper con nuestra identidad para poder entonces ejercer el control sobre nosotros desde las posiciones hegemónicas. Y todo esto lo están apoyando mediáticamente con una enorme estrategia de comunicación política supremacista, capitalista, imperial, que tiene un componente altísimo de intoxicación mediática, muy calumniosa, muy mentirosa la guerra.
0: En otros temas, en Ecuador, el gremio de docentes se ha movilizado en rechazo a las medidas impuestas por el gobierno de Daniel Noboa. Este gremio está rechazando el decreto del artículo 045 que indica que este vulneraría y atentaría contra los derechos del sector. Los manifestantes exigen que se garantice la seguridad entre los planteles educativos debido a la violencia y la incrementación, sobre todo de casos de homicidios. Han instado al gobierno y a la ministra de Educación para entregar un presupuesto digno para el sector educativo. Esta es una información que llega desde Bolivia, sobre todo que está afectando al sur del país, específicamente al departamento de Tarija. Le voy a compartir estas imágenes mientras le actualizo la información que se registra en esta nación suramericana. Pues las autoridades han informado que ya se ha logrado controlar en un 80% el despliegue de refuerzos. Se anuncian también investigaciones por las quemas. Están trabajando cerca de 200 personas para intentar sofocar los focos de calor que se registran en Erquis, Tucumillas, otras zonas donde también se han movilizado inclusive helicópteros con capacidad para lanzar 900 litros de agua y un avión de apoyo, mientras la policía investiga también el desastre natural registrado en esta zona. Cerca de 80 bomberos voluntarios también se han desplegado a lo largo de la zona, ya que los vientos se propagan entre 70 y 120 kilómetros por hora, lo que está dificultando también las labores de los equipos de emergencia. Han informado también las autoridades que los refuerzos se hacen vía terrestre como aérea para garantizar también la mitigación de estos focos de calor, en declaraciones también que brindaba las autoridades del Ejecutivo en las últimas horas sobre estos incendios forestales que están afectando sobre todo el Valle Central del departamento de Tarija. Y los colectivos antifascistas y de memoria histórica en Cataluña celebran 90 años de la Revolución Social de 1936, cuando el pueblo de Barcelona salía a la calle para frenar el golpe militar contra la República. Vamos a conocer detalles de este informe que ha preparado nuestro compañero de labores, Andrés Flores.
16: El 19 de julio de 1936, los militares sublevados intentaron tomar Barcelona, pero fueron los trabajadores organizados quienes le cerraron el paso. En apenas 32 horas, el pueblo de Barcelona venció al ejército. Fue el inicio de una revolución social que transformó la ciudad y que estos días los movimientos sociales vuelven a poner en el centro de la memoria.
17: Aquel momento, el 19 de julio, cuando la clase trabajadora, el pueblo, los sectores populares en el Estado español decidieron tomar en sus manos la rienda de su futuro y salieron con todo a frenar el levantamiento del fascismo. No esperaron que las instituciones de la República, que su gobierno actuara, sino que tomaron la iniciativa, salieron a las calles, levantaron barricadas, ocuparon los cuarteles para conseguir las armas, ocuparon fábricas, crearon los comités en los barrios que se encargarían de gestionar.
16: La revolución redibujó Barcelona. Una investigación reciente del historiador Manuel Vicente Izquierdo documenta 543 expedientes de apropiaciones de edificios durante los primeros meses de la Guerra Civil. Muchos de los inmuebles incautados a la burguesía se reconvirtieron en espacios para la comunidad: guarderías, hospitales, escuelas y residencias. Sindicatos como la CNT fueron protagonistas de aquellos días.
18: Para mí, lo que yo defino como el triunfo de la revolución, como la clase trabajadora aplastó y combatió al fascismo. El fascismo quiso dominar España, quiso dar un golpe de Estado, y fueron las organizaciones obreras las que plantaron cara.
16: Para quienes participan de estas jornadas, la fecha no es solo un ejercicio de memoria. 90 años después, advierten paralelismos entre Europa y el escenario internacional actual.
19: Salvando las diferencias, hay muchas similitudes con aquel periodo que vivieron ellos en los años 30, ese crack del 29, depresión del 30, crisis económica, mucha miseria. Ahora estaríamos hablando crisis 2008-2009 y una bajada brutal de las condiciones de vida de la gente trabajadora. Si miramos qué pasaba a nivel político, a nivel internacional, pues Hitler, Mussolini y auge de la extrema derecha y el fascismo. Si miramos ahora, nos encontramos con algo parecido, con Trump y Netanyahu seguramente a la cabeza.
16: Tras la victoria franquista de 1939, el Estado se dedicó sistemáticamente a borrar cualquier rastro de la revolución. Los nombres de las calles desaparecieron y los monumentos republicanos fueron destruidos. Por eso, dicen los colectivos, recordar es también una forma de resistir. Andrés Flores, Telesur, Barcelona.
0: Gracias, Andrés Flores. 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Gracias por habernos acompañado.

Estamos en este campamento de la urbanización Brisa de Maiquetía con su vocero, viendo justamente cómo recuperar las casas que son habitables. Aquí estamos viendo la mano amiga, la mano constructiva, y junto al Ministerio de Obras y el Plan Venezuela Renace, arreglando para que las personas vuelvan a sus hogares, y agradeciendo al presidente Erdogan, a su gobierno y al pueblo de Turquía, que sé que desde el primer momento se han sensibilizado con este dolor que atacó a Venezuela con el doble terremoto. Lo que está llegando es para distribuir a los campamentos.

0: A esta hora tenemos imágenes, compartimos estas imágenes con la audiencia de Telesur. La presidenta encargada del país, Delcy Rodríguez, entrega las primeras viviendas para las personas que resultaron afectadas por el doblete sísmico del día 24 de junio. Esto está enmarcado en el plan Venezuela Renace, anunciado por las autoridades de Venezuela, precisamente para dar solución habitacional a las personas que quedaron damnificadas. Vamos a tratar de tener las impresiones. Escuchamos de inmediato.
1: Para seguir trabajando, claro. Hola, ¿cómo está? ¿Cómo está? Hola. ¿Y tú cómo te llamas? Jesús. ¿Tú vas a entregar la llave? Y me vas a dar un abrazo. Dámelo pues. Toma, pues voy a llevar las llaves a la...

los hijos. Wow. ¿Estás feliz?

0: que me he hecho.
1: ¡Dios mío, qué belleza! ¡Ay, Dios mío, qué alegría!
0: ¡Qué bello! ¡Qué bello!
2: ¡Qué
0: ¿Cómo es? ¿Estás feliz?
3: ¿Mira?
1: ¿Ahí negra? ¿Mira? ¿Cómo no, se ve como ay Dios, ven Rosy,
0: ven Rosy,
1: no te
2: voy
1: a
2: poco, es que me emocioné,
1: ay, me gusta
0: cabello todo, mira. Uy.
4: Una lavadora para no pedirle a mi tía Jennifer que me lave la ropa.
1: Qué chévere, están las almohadas y todo, las sábanas. Está realmente hermoso, la verdad.
2: Es espectacular, hermoso es poco. Esto es un espectáculo. Y que me den la clave del wifi para que ya ve que hay uno.
3: Muy bien.
0: ¿Qué? ¿Te gusta?
4: Sí.
0: ¿Estás feliz?
4: Sí.
0: Yo también.
4: Demasiado.
1: Ah, queríamos ver, pues.
5: ¿Y ustedes vienen de qué parte?
6: De Macuto.
5: ¿De Macuto?
6: Sí.
7: Ah,
6: sí.
7: Desde
5: con las
7: 15
5: lenguas.
6: Ah, con las
5: 15
6: lenguas.
5: Ajá.
7: Eso quedó.
5: Eso quedó.
7: Muy feo, sí.
5: Ustedes quedaron con vida.
6: Sí.
5: Vamos recuperando, ¿verdad?
7: Sí.
5: Pero está muy chévere.
7: Están bonitos. Felicito.
5: Vamos a ganar.
1: Hola. ¿De qué parte vienen ustedes?
8: De la huelga del Mare.
1: ¿Del Mare?
8: Ah,
1: ¿sí? Van a estar tranquilos acá. Y aquí la comunidad es muy bonita porque es organizada, hay colegios. ¿Puedo ver el cuarto para ver cómo quedaron? Sí. Mira, para los niños.
3: Ajá. ¿A quién le toca la litera de arriba?
1: A las morochas.
4: Pero todos los cuartos tienen closet.
1: Ah, claro. ¿Y el de tu mami? Ah, muy bien. Tiene su closet.
4: Ese es el mejor closet.
9: La cocina tiene todos los productos.
1: O sea, el juego de olla.
9: Todo, pues. Juego de olla, olla de presión.
4: No, apartamento.
1: ¿Te gusta? Sí.
7: Cuídense. Chao, gracias a todos. Chao. Hasta luego, gracias. Chao, la señora. Gracias. Chao, mi amor. Sí, gracias. ¿Ah?
9: Solito.
7: ¿Cómo?
1: Permiso. Hola. Queríamos ver, pues, cómo estaba. No, no. ¿Y usted trabaja en La Guaira?
10: Sí.
1: ¿En dónde?
10: En el Seguro Social de La Guaira.
1: Ah, en el Barda.
7: En el Hospital de Seguro. Hola.
10: Hola. Me gusta mucho gusto,
11: la parte de neonatología, la terapia intensiva neonatal.
10: ¿Pero es pediatra?
11: Sí.
1: Bueno, le deseamos felicidad.
10: Gracias. Y mucha suerte.
1: Bueno, superar vamos. Esta situación tan traumática. Como yo.
10: Mándame, por favor.

0: hoy por hoy nos encontramos con las personas de Emprender Juntos, las cuales nos están prestando el apoyo, nos están colaborando con los materiales, implementos, para continuar con nuestras actividades que solíamos hacer antes de los hechos ocurridos.
1: Y estamos emprendiendo juntos para volver a retomar lo que era nuestro trabajo antes, después de todo este caos, este terremoto que nos ha afectado a todos, como mental, físicamente.
0: Teniendo siempre presente que debemos continuar y retomar las actividades, continuar con la vida, salir adelante y progresar por nuestra nación.

El grito de independencia de Colombia formó parte de los movimientos y revueltas para lograr la gesta libertadora, liderada por Simón Bolívar en 1819. Este movimiento inició el 20 de julio de 1810 en Santa Fe, cuando un comerciante español llamado José González Llorente se negó a prestar un florero para decorar la mesa de Antonio Villavicencio, quien para entonces era militar destacado y un personaje clave en la lucha independentista. La negativa produjo el despertar de un pueblo descontento y cansado, que terminó alzándose contra la corona española, impulsada por la continua búsqueda de la igualdad de los derechos ciudadanos en la época. 20 de julio de 1810, grito de independencia en Colombia.

0: Solo me resta decir que nosotros prácticamente los hemos visto crecer a ustedes. Tienen casi la edad de la revolución, menos edad que el Moncada y más o menos la edad del Gracma. Ustedes, los que hoy juraron como profesores, como los que hace unos días en la Plaza de la Revolución juraron como oficiales de nuestras Fuerzas Armadas, son hijos de la revolución y la revolución se siente orgullosa de sus hijos. Fidel Castro.
1: 20 de julio de 1977. Discurso pronunciado en el acto de graduación del primer contingente del destacamento pedagógico Manuel Ascunce Domenech, celebrada en el Teatro Lázaro Peña, en La Habana, Cuba.

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1: Es difícil o no hay palabras para decir lo que vivimos.
2: Tuve que ir a subir y cargar a mi madre.
1: Y solamente pude escuchar como mi perrita me movía y mi hija entró corriendo.
2: Pero mira, esa madre que yo cargué vale más que esto, que mi vida. Porque esa me dio a mí la educación moral, respeto, sensibilidad. ¿Qué no me dio hasta para trabajar?
3: De decirle cómo me siento aquí, muy bien, porque hemos sido muy bien atendidos, gracias a Dios. Los médicos, todos los vigilantes, los que ayudan aquí, todos nos han tratado muy bien, las señoras de la cocina.
1: Chévere, de verdad, no he tenido que sacarla a ningún lado. Aquí mismo le han hecho todas sus cosas, placas, ya nos hicieron placas. No han hecho exámenes de laboratorio, la alimentación es muy delicada.
3: Bueno, yo me siento muy agrado porque de paso he sido consentida, les digo.
2: Lo que están haciendo hoy en día, de bailar, de ponerlo emocionante, de las caritas, de los juguetes, ¿saben? Le hacen ver de que todo no es un desastre. Nadie nos preparamos para este terremoto, ¿me entiendes? Y así como nadie nos preparamos. Ahora sí nos tenemos que preparar, ¿para qué? Para crear buenos futuros.
3: Te pido todas las noches a mi Dios que me dé fortaleza y me dé fuerza de seguir adelante. Ya que me dejó viva, estoy aquí y seguiré adelante con mis hijos.
2: Y lo maravilloso es tenerla viva. Esto vale, familia vale. Por eso les digo, no se queden ahí. Valoren lo que Dios le dejó. Y sigamos construyendo un buen futuro. Ya no miramos hacia atrás. Hay que soportar el dolor, pero para adelante. Porque la familia es lo poco que uno queda.
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Comienza de inmediato Reporte 360 a través de la pantalla de Telesur. Soy Aaron Romero y estos son nuestros titulares. Pueblo yemení se moviliza en la ciudad de Sanaa para manifestar el respaldo a la declaración de las Fuerzas Armadas sobre la prohibición de la navegación saudí tras la agresión al aeropuerto internacional. Irán lanzó un ataque simultáneo de tres fases contra la infraestructura bélica de Estados Unidos en Bahrein y en Kuwait. Sindicato de periodistas palestinos denunciaron que las fuerzas del ocupante israelí ha cometido 467 violaciones contra la prensa durante el primer semestre del año 2026.

0: Entramos en materia. El pueblo de Yemen realiza masivas concentraciones para expresar su respaldo a la decisión de las Fuerzas Armadas de ejecutar un bloqueo marítimo a Arabia Saudita por su responsabilidad en las hostilidades y por los ataques al aeropuerto internacional en Sanaa. La plaza Sabah M, en la capital yemení, Sanaa, fue un escenario de una amplia concentración popular en apoyo a la prohibición, precisamente, o a la imposición de prohibir la navegación marítima saudí. Varias provincias yemeníes también fueron epicentros de las marchas, donde hubo disposiciones de la multitud en apoyar los frentes y reforzarlos con combatientes. Los grupos movilizados expresaron su indignación ante el continuo bloqueo y la agresión contra Yemen por parte de Arabia Saudita y sus aliados, Estados Unidos, Israel y Reino Unido. Afirmaron además que el pueblo libre de Yemen no se someterá al régimen saudí ni cederá ante las amenazas de sus enemigos. Y es que Yemen ha declarado embargo marítimo contra Arabia Saudita en represalia a su bloqueo impuesto a este país. Las Fuerzas Armadas de Yemen, vinculadas al movimiento Houthi, anunció la incautación marina contra Arabia Saudita bajo el principio de ojo por ojo, presentándolo como una respuesta directa al bloqueo marítimo que Riad mantiene sobre Yemen. Desde hace casi 12 años, los hutíes aseguraron estar preparados para enfrentar cualquier reacción de Arabia Saudita y advirtieron que una nueva agresión por su parte provocará una respuesta mediante una escalada integral decisiva. El anuncio estuvo respaldado por una manifestación popular masiva en apoyo a sus exigencias.
1: La imposición de prohibir la navegación marítima a los barcos saudíes llega como respuesta al continuo asedio impuesto a Yemen y al ataque contra el aeropuerto internacional de Sanaa. El enemigo saudí continúa su asedio contra el pueblo yemení desde hace casi 12 años y consideramos que el bloqueo impuesto a puertos y aeropuertos por tierra, mar y aire ha agravado el sufrimiento del pueblo yemení.
0: Y es momento de revisar nuestros breves 360 y lo hacemos con el portal de la casa Telesur TV, que titula de la siguiente manera. Allí tienen la información: $90 por barril, esto es el precio del Brent en medio de las tensiones entre Estados Unidos e Irán. El petróleo Brent alcanza efectivamente $90.90 por barril durante este lunes 20 de julio en la apertura de los mercados de Asia, impulsado, por cierto, por los temores globales ante posibles interrupciones en el suministro de crudo en medio de ataques militares y amenazas comerciales entre Washington y Teherán. También tenemos la siguiente información del medio Xinhua o de Al-Mayadeen. Antes, allí lo tienen, que titula de la siguiente manera. O tenemos a Xinhua, que titula: regulador bursátil chino promete mantener estabilidad del mercado capital. El máximo regulador bursátil de China se comprometió durante esta jornada a hacer todo lo posible por mantener el funcionamiento estable en el mercado de capitales, al tiempo que avanza en la prevención de riesgos, también el fortalecimiento de la regulación y la promoción de un desarrollo de alta calidad. Ahora sí tenemos información del medio Al-Mayadeen, medio libanés, allí lo tienen. ¿Qué titula este medio? Delegación de Irán llegó a Pakistán para debatir acerca de asuntos regionales. El ministro de Interior de Irán, Iskandar Momeni, llegó durante esta jornada a Islamabad, la capital de Pakistán, al frente de una delegación de altos funcionarios por invitación de su homólogo pakistaní, Mohsen Naqvi. Se encuentra también en Islamabad para una visita oficial de 2 días por invitación de su homólogo pakistaní para discutir acerca de formas de establecer la cooperación bilateral en comercio, seguridad fronteriza y también agricultura. Con esto entonces marcamos una pausa, pero a la vuelta le adelantamos que el ejército iraní confirmó un ataque en 3 fases contra objetivos simultáneos de Estados Unidos. Los detalles al regreso.

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0: Seguimos con más de Reporte 360 a través de la pantalla de Telesur. El ejército de la República Islámica de Irán confirmó un ataque simultáneo contra objetivos estadounidenses, el cual fue ejecutado mediante tres fases. Integrantes del Cuerpo de Guardianes de la Revolución Islámica anunciaron que la oleada 23 de la Operación NARS 2 se ejecutó en simultáneo en tres localidades distintas. La primera fue contra los hangares de almacenamiento y reparación de drones estadounidenses ubicados en la base aérea de Bahrein. La segunda ocurrió en el puerto de Salman, donde fueron destruidas varias embarcaciones de la Fuerza de Tarea. Y el último ataque tuvo lugar en una base de Kuwait, la cual era utilizada para el despliegue, apoyo y equipamiento de las Fuerzas Especiales del Comando de Navales. Teherán reitera que los ataques continúan como represalia ante las agresiones de Washington. También tenemos que comentarles que en Irán se registra un aumento de la cifra de víctimas mortales luego de los crecientes ataques de Estados Unidos contra el territorio. Autoridades del Ministerio de Salud iraní han detallado que los recientes ataques militares estadounidenses han cobrado la vida de al menos 50 personas y han dejado más de 500 lesionados, de los cuales 468 eran civiles y se han dado de alta, pero una parte continúa hospitalizada. El memorándum de entendimiento firmado entre Washington y Teherán el pasado 18 de junio quedó anulado luego de que el presidente Donald Trump decidiera reactivar las operaciones militares contra el territorio de Irán. Mientras, expertos señalan que la disputa aumenta los temores de la comunidad internacional sobre las interrupciones en torno a las exportaciones regionales, tanto de petróleo como de gas. Autoridades palestinas denuncian el incremento de ataques israelíes contra periodistas palestinos durante los últimos meses. El Sindicato de Periodistas Palestinos informó sobre un estimado de 467 incidentes registrados contra trabajadores de la comunicación en los primeros seis meses del presente año. El grupo ha señalado que entre las violaciones contra los reporteros están asesinatos, lesiones, detenciones arbitrarias, prohibiciones de cobertura informativa y ataques contra equipos de prensa. El sindicato resaltó que se mantiene un seguimiento ante organizaciones internacionales como la Corte Penal Internacional, donde se ha solicitado la aceleración de investigaciones, así como la divulgación de medidas contra Israel. Igualmente, en Palestina, el movimiento de resistencia Hamas anunció la elección de Khalil al-Yahya como jefe del buró político en sucesión de Yahya Sinwar, martirizado el día 17 de octubre de 2024 por Israel en la ciudad fronteriza de Rafah. Y es que mediante un comunicado oficial, Hamas desmintió las versiones de la prensa occidental sobre supuestas divisiones en sus elecciones internas. El movimiento ratificó a Khalil como una de las figuras más importantes desde su fundación, producto de su trayectoria política y liderazgo que le han permitido asumir la jefatura del buró político. Según el texto, el alto funcionario cuenta con el respaldo unánime tanto de la dirección como del brazo militar. Esta reestructuración busca consolidar el mando estratégico frente a las incursiones israelíes, la intensificación de ataques y el cambiante panorama geopolítico a nivel regional. Cambiamos de contexto informativo. El ministro de Cultura de Lituania expresó su apoyo a la iniciativa de prohibir la entrada a artistas que hayan actuado en Rusia y Belarus. Tenemos el siguiente reporte de Ali Yasinski.
1: Saludos desde Moscú, queridos amigos. La rusofobia en los países bálticos se convierte en una norma legal. El ministro de Cultura de Lituania, Lukas Alsis, ha expresado su apoyo a la iniciativa de prohibir la entrada a artistas que hayan actuado en Rusia y en Belarus, afirmando que a los prorrusos no les corresponde un lugar en Lituania. Además, él se ha manifestado en contra de las interpretaciones de obras de Piotr Tchaikovsky en el escenario del Teatro Nacional de Ópera y Ballet de Lituania, calificando estas representaciones artísticas de inapropiadas. Entre el coro europeo de voces antirrusas, Lituania sin duda es una de las voces más destacadas. Por si alguien no lo sabe, esta triste historia empezó mucho antes de la operación militar especial. todavía en los años 90 los habitantes de la República de la Etnia Rusa fueron declarados ciudadanos de segunda categoría y decenas de miles de ellos tuvieron que abandonar Lituania, país donde siempre vivieron. Luego fueron destruidos casi todos los monumentos a los soldados soviéticos que liberaron Lituania y Europa del fascismo. Y hace unas semanas el Parlamento lituano comenzó a examinar un proyecto de ley que prevé una prohibición por 5 años de entrada a artistas extranjeros que después del inicio de la operación militar especial en Ucrania hayan actuado en Rusia o en Bielorrusia. Desde Moscú, para Telesur, Oleg Yasinski.
0: Agradecidos con Oleg Yasinski. También le comentamos que el portavoz presidencial de Rusia, Dmitry Peskov, afirmó que Moscú mantiene la disposición de dialogar con países europeos. Tenemos el siguiente reporte que nos ofrece nuestra compañera Odette Díaz al respecto.
2: Desde Moscú saludamos a la teleaudiencia y al colectivo. El portavoz presidencial de Rusia, Dmitry Peskov, confirmó que su país está abierto al diálogo con los países europeos y nunca ha abogado por reducir las relaciones. En ese sentido, el vocero del Kremlin añadió que nunca ha sido Moscú la iniciadora de la ruptura de las relaciones. Peskov indicó que actualmente hay muchas declaraciones hechas por políticos europeos, incluidos los alemanes, sobre el restablecimiento de las relaciones con Rusia, pero de momento no se convierten en pasos prácticos. Rusia siempre tendrá en cuenta la experiencia acumulada en sus relaciones con Europa al reanudar el diálogo, recalcó. Recientemente en la Unión Europea se ha debatido la posibilidad de designar a un representante encargado de reactivar el diálogo con Moscú, tanto sobre el conflicto en Ucrania como sobre una eventual normalización de las relaciones. Recordemos que el 9 de mayo el presidente ruso Vladimir Putin comentó que considera al ex canciller alemán Gerhard Schröder un interlocutor idóneo para mantener un diálogo con países europeos, pero también afirmó estar dispuesto a conversar con cualquier dirigente que no haya realizado declaraciones hostiles contra Rusia. Por su parte, la jefa de la diplomacia europea, Kaja Kallas, descartó que Schröder pueda representar al bloque comunitario en unas eventuales conversaciones con el mandatario del gigante euroasiático. A finales de mayo, el periódico finlandés Helsingin Sanomat informó, citando a fuentes diplomáticas, que el bloque comunitario del denominado viejo continente está debatiendo la posible candidatura del presidente finlandés Alexander Stubb para liderar unas eventuales negociaciones con Rusia. A su vez, el periódico político incluyó entre los posibles candidatos, además de Stubb, a los ex cancilleres alemán Angela Merkel y al ex primer ministro italiano Mario Draghi. A principios de junio, la portavoz de la Cancillería rusa, María Zaharova, afirmó que Rusia aún no ha recibido por parte de Occidente propuestas serias respecto a la candidatura de un posible negociador para el diálogo con Moscú. Hasta aquí algunos detalles de este particular. Ahora devolvemos la señal.
0: Agradecidos con Odette Díaz. Ahora avanzamos con la siguiente información de España. Colectivos antifascistas y de memoria histórica de Cataluña celebran los 90 años de la Revolución Social del año 1936, cuando el pueblo de Barcelona salió a las calles para frenar el golpe militar en contra de la República. 9 décadas después, reivindican esa lucha como una lección para el presente. Aquí los detalles con nuestro corresponsal sobre este tema, Andrés Flores.
3: El 19 de julio de 1936, los militares sublevados intentaron tomar Barcelona, pero fueron los trabajadores organizados quienes le cerraron el paso. En apenas 32 horas, el pueblo de Barcelona venció al ejército. Fue el inicio de una revolución social que transformó la ciudad y que estos días los movimientos sociales vuelven a poner en el centro de la memoria.
4: Aquel momento, el 19 de julio, cuando la clase trabajadora, el pueblo, los sectores populares en el Estado español decidieron tomar en sus manos la rienda de su futuro y salieron con todo a frenar el levantamiento del fascismo. No esperaron que las instituciones de la República, que su gobierno actuara, sino que tomaron la iniciativa, salieron a las calles, levantaron barricadas, ocuparon los cuarteles para conseguir las armas, ocuparon fábricas, ocuparon los, crearon los comités en los barrios que se encargarían de gestionar.
3: La revolución redibujó Barcelona. Una investigación reciente del historiador Manuel Vicente Izquierdo documenta 543 expedientes de apropiaciones de edificios durante los primeros meses de la Guerra Civil. Muchos de los inmuebles incautados a la burguesía se reconvirtieron en espacios para la comunidad: guarderías, hospitales, escuelas y residencias. Sindicatos como la CNT fueron protagonistas de aquellos días.
5: Para mí, lo que yo defino como el triunfo de la revolución, como la clase trabajadora aplastó y combatió al fascismo. El fascismo quiso dominar España, quiso dar un golpe de Estado, y fueron las organizaciones obreras las que plantaron cara.
3: Para quienes participan de estas jornadas, la fecha no es solo un ejercicio de memoria. 90 años después, advierten paralelismos entre Europa y el escenario internacional actual.
6: Salvando las diferencias, hay muchas similitudes con aquel periodo que vivieron ellos en los años 30, ese crack del 29, depresión del 30, crisis económica, mucha miseria. Ahora estaríamos hablando crisis 2008-2009. Y una bajada brutal de las condiciones de vida de la gente trabajadora. Si miramos qué pasaba a nivel político, a nivel internacional, pues Hitler, Mussolini y auge de la extrema derecha y el fascismo. Si miramos ahora, nos encontramos con algo parecido, con Trump y Netanyahu seguramente a la cabeza.
3: Tras la victoria franquista de 1939, el Estado se dedicó sistemáticamente a borrar cualquier rastro de la revolución. Los nombres de las calles desaparecieron y los monumentos republicanos fueron destruidos. Por eso, dicen los colectivos, recordar es también una forma de resistir. Andrés Flores, Telesur, Barcelona.
0: Sumamos ahora información desde Colombia, ya que este país sudamericano conmemoró los 216 años del grito de su independencia. Esto lo hizo a través del tradicional desfile militar y policial, una actividad que se realizó en diversas ciudades del país. Los desfiles oficiales fueron liderados por integrantes tanto del Ejército Nacional, la Armada, la Fuerza Aérea y autoridades policiales. Esto como parte de una demostración de las capacidades de los organismos de seguridad en materia de defensa de la soberanía. La actividad central se desarrolló por primera vez en el sur de Bogotá, Bogotá, la ciudad capital de Colombia, y contó con el acompañamiento de diversas autoridades del Estado colombiano y de la sociedad civil, con la movilización de cientos de efectivos en las principales calles del país. Colombia honró a los líderes independentistas que dieron fin a décadas de esclavitud y de dominio español. Compartimos ahora información desde Venezuela, ya que más de 9.000 viviendas serán rehabilitadas, esto como parte del Plan Venezuela Renace que adelanta el Ejecutivo Nacional, tras inspecciones realizadas en las 7 entidades afectadas por los sismos ocurridos el pasado 24 de junio. Ambos sismos, recordar la magnitud 7,2 y 7,5. La presidenta del Plan Venezuela Renace, Jacqueline Faría, señaló que en total fueron contabilizadas al menos 9.055 viviendas afectadas y que en los estados Aragua, Carabobo, Yaracuy, Miranda, todos estos estados en el centro del país, ya se iniciaron las labores de reparación. Igualmente, la presidenta del Plan Venezuela Renace, Jacqueline Faría, anunció que este proceso forma parte de la fase 3, que es la reconstrucción, y ha destacado que el plan contempla también la construcción de nuevas viviendas, el financiamiento de obras y el suministro de materiales necesarios. Y estos breves de Latinoamérica nos llevan hasta Ecuador, ya que el gremio de docentes se movilizó en rechazo a las medidas impuestas por el gobierno del presidente Daniel Noboa. El gremio de educadores rechazan el decreto del artículo 045, indican que este vulnera y atenta contra los derechos de los docentes. Los manifestantes exigieron que se garantice la seguridad en los planteles educativos debido a la violencia y el incremento de la tasa de homicidios. A su vez, instaron al gobierno y a la ministra de Educación para entregar un presupuesto digno, completo para el sector educativo en Ecuador.

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Con esta invitación despedimos la presente emisión de Reporte 360. Siga con nosotros, con Telesur.

0: Afuera del campamento había un perro bien bonito. Yanelis vio que estaba solo en la entrada y lo adoptó. Lo alimentó y le puso nombre.
1: ¡Camurí!
0: Los otros niños querían jugar con él, pero se terminaron burlando del perrito. Yanelis se puso bien triste porque se habían burlado de Camurí. Mientras dormía, tuvo un sueño revelador. Y al despertar, la gran idea.
1: ¡Arriba!
0: Decidió entrenarlo.
1: ¡Salta! ¡Abajo!
0: Sabía que algún día podía ser
1: ¡Zigzag!
0: Un perro de rescate, como el perro Tsunami. Yanelis creó un escenario de derrumbe y le ordenó a Camurí el rescate.
1: ¡Dentro!
0: Camurí lo logró exitosamente. Camurí terminó junto a Tsunami en el equipo de perros rescatistas de Venezuela.
2: Pero ustedes tienen un arma más poderosa todavía que todos los fusiles que pudieran manejar, porque esa arma, que se ha hecho tan evidente en un día como hoy, es el arma de la conciencia, es el arma del patriotismo, es el arma de la pureza de las ideas, es el arma de los valores que en ustedes han echado raíces. Fidel Castro.
3: 20 de julio de 1996, discurso pronunciado en la sesión de clausura del Segundo Congreso de los Pioneros, efectuada en el Palacio de las Convenciones de La Habana, Cuba.

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Un gusto saludarles. Estamos iniciando una emisión más de Impacto Económico a través de esta su señal informativa de América Latina y el Caribe, la de Telesur. Mi nombre es Daniel Rosas y si me permiten vamos a comenzar con los titulares del día de hoy. En América Latina, el gobierno de Venezuela entregó las primeras viviendas para las personas damnificadas por el doblete sísmico del 24 de junio pasado. En contexto, veremos cómo la evolución de la economía argentina provoca controversia política y también social. Y en 360, empresa china consolidó su crecimiento sostenido en producción de hidrocarburos. De esto y más hablamos el día de hoy. Vamos a comenzar.

0: A esta hora vamos a compartir información desde la República Bolivariana de Venezuela. En este momento recibe lista de ascensos militares. Escuchamos de inmediato.
1: Circunstancias. Bueno, estamos nosotros revisando las listas para los ascensos conforme a criterios de mucho profesionalismo, lealtad, disciplina, reconocer a los oficiales que merecen su ascenso para este año y en las próximas horas estará terminada la revisión para entregársela al ministro de la Defensa y que sean publicados. ¿Qué nos comenta, general en jefe?
2: Siguiendo el trabajo, ha sido principal para nosotros en este trayecto ganarnos nuestros galones, ganarnos nuestra jerarquía con el pueblo. Y ya nos sentimos bendecidos por eso. Creo que es un ascenso anticipado. Recibir toda con satisfacción el reconocimiento de nuestro pueblo desde el primer día, liderizado por usted. Entonces, los actos protocolares de esta época, del desfile, de la tribuna, se han trasladado a donde de verdad podemos ejercer nuestra satisfacción para obtener, pues, este tema de tan complicado en esta época, que son los ascensos militares. Está en su decisión y confiamos plenamente en su tino para desarrollar, pues, un proceso que termine entre esta coyuntura, felizmente, tratando de ser lo más justo posible.
1: Bueno, como comandante en jefe me da gran orgullo poder dar reconocimiento a los oficiales que ascenderán por su lealtad, compromiso, profesionalismo, disciplina con una institución que es amada por el pueblo de Venezuela. Porque cuando el pueblo lo ha necesitado, ahí ha estado la mano amiga de la Fuerza Armada Nacional Bolivariana.
0: Teníamos entonces esta interacción entre la presidenta encargada del país y el ministro para la Defensa de Venezuela. La mandataria encargada recibía esta lista de ascensos de militares que, por supuesto, han estado presentes también en estas labores de recuperación del país luego de las eventualidades sísmicas del día 24 de junio. Y, por supuesto, la presidenta encargada también hablaba del proceso también de recuperación del país gracias a los militares, a la Fuerza Armada Nacional Bolivariana, que también está sumada a estas labores, que por supuesto también debe pasar por este proceso de ascensos. Recibía entonces la lista de ascensos la mandataria encargada. Quédese con nosotros con Telesur para más detalles.
3: Barranquilla, Medellín, Pasto y también San Andrés. En el mercado internacional se busca conectar al país con destinos como España, México, Estados Unidos, Venezuela, Jamaica, Guatemala, Aruba, Argentina, Brasil y Panamá. Asimismo, se solicitaron nuevas operaciones de carga hacia Venezuela, República Dominicana, Perú, Curazao y Aruba para fortalecer la logística local. Le platico ahora que representantes de México y Estados Unidos revisarán esta semana en la capital de México el tratado entre México, Estados Unidos y Canadá, el llamado T-MEC. Pese a las amenazas de Donald Trump de abandonar el acuerdo, México anunció que el pacto seguirá vigente hasta 2036, aunque Washington se negó a ampliar la vigencia por 16 años ahora, tampoco se retiró del tratado. Con eso México mantendrá sus exportaciones libres de aranceles hacia Estados Unidos en más del 80% y conservará junto a Canadá el mejor trato arancelario a nivel global. Por su parte, el secretario de Economía Marcelo Ebrard y la presidenta Claudia Sheinbaum destacaron que la permanencia del T-MEC y sus revisiones anuales brindan certidumbre y estabilidad para las inversiones en el actual escenario internacional. Seguimos en México porque entre enero y junio de este año las importaciones de maíz en México alcanzaron ya un máximo histórico de 12,28 millones de toneladas. Esto representa un incremento del 8,6%, 2.539 millones de dólares, un avance anual del 3,4%. Este avance fue impulsado por el maíz amarillo, que sumó 11,70 millones de toneladas, un alza del 10,1%, mientras que el maíz blanco cayó un 15,9% debido a una mayor oferta nacional. De esta forma, el maíz se consolidó como el principal producto agroalimentario importado del país. En total, El volumen importado por México ascendió a 23,95 millones de toneladas de granos y oleaginosas, aumentando 6,3%. Por su parte, el crecimiento de la canola subió 10,6% y el complejo soya un 15,1%, pese a la caída del 35,5% en su aceite. Sin embargo, el trigo tuvo un retroceso del 4,2% y el sorgo 23%, así como el frijol, que registró la mayor baja en el semestre con 32,6% ante una mejor producción local. Por otro lado, pese a los compromisos del gobierno panameño con los sectores vulnerables, la cuenta general del Tesoro de 2025 del Ministerio de Economía y Finanzas refleja un recorte del 47% en los subsidios a los hogares, pasando de 1.365 millones de dólares en 2024 a solo 728 millones en 2025. Esta fue la categoría más afectada, destacando la caída del 99% en el Fondo Solidario de Vivienda por la eliminación del bono de 10 mil dólares. Asimismo, los intereses preferenciales bajaron a 5 millones. El programa de discapacidad Ángel Guardián se redujo un 89%. Las becas y el pase U cayeron casi un 48%. Al respecto, el economista Raúl Moreira advirtió que estos ajustes traen consecuencias sociales preocupantes. Por su parte, el investigador Víctor Hugo Herrera señaló que las medidas coinciden con un desempleo del 10,4%, lo que eleva el riesgo de pobreza y limita el acceso a la educación de los sectores más desfavorecidos. Permítame hacer una pausa rápido y al volver en contexto veremos cómo la evolución de la economía argentina está provocando ya controversia, no solamente política, también social. Volvemos con todo el análisis, ese es Impacto Económico.

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0: Imágenes de Argentina, y es que la evolución de la economía de ese país continúa alimentando un intenso debate político y social, mientras el gobierno sostiene que el ajuste era indispensable para corregir desequilibrios acumulados durante años. Sindicatos, organizaciones sociales, universidades y parte del sector productivo cuestionan el impacto que las medidas han tenido sobre el empleo, el consumo y también los ingresos de la población. Las encuestas de opinión reflejan un escenario dividido. Diversas consultoras argentinas muestran que la imagen del presidente Javier Milei mantiene un importante nivel de apoyo entre sectores que valoran la desaceleración de la inflación y el equilibrio de las cuentas públicas. Sin embargo, otros sondeos ponen en evidencia un aumento de la desaprobación impulsado por la pérdida del poder adquisitivo, el incremento de las tarifas de los servicios públicos y la reducción del consumo de los hogares. En paralelo, Argentina ha registrado movilizaciones convocadas por centrales sindicales, organizaciones estudiantiles, jubilados y movimientos sociales que reclaman mayores recursos, por ejemplo, para salud, educación, ciencia y políticas sociales. El Congreso también se ha convertido en un escenario de negociación permanente para la aprobación de reformas económicas. Y es que, como sabemos, Argentina está atravesando una de las transformaciones económicas más profundas de las últimas décadas, y en medio de todo este desastre que hay actualmente, está buscando una estabilización. Vemos más detalles en el siguiente material.
1: Tras años marcados por una elevada inflación, restricciones cambiarias y desequilibrios fiscales, el gobierno de Javier Milei sostiene que el país ha comenzado un proceso de estabilización macroeconómica basado en el ajuste del gasto público, la liberación de mercados y la recuperación del equilibrio fiscal. Sin embargo, mientras algunos indicadores financieros muestran señales de mejora, amplios sectores productivos y sociales continúan enfrentando un escenario complejo. El Fondo Monetario Internacional, FMI, proyecta para 2026 un crecimiento del Producto Interno Bruto cercano al 5%, impulsado por la recuperación de la actividad tras la contracción registrada en 2024 y por el desempeño de sectores como la energía, la minería y el agro. Al mismo tiempo, la inflación, que llegó a superar el 200% anual en 2024, ha continuado desacelerándose, aunque sigue ubicándose entre las más altas del mundo y mantiene presión sobre el poder adquisitivo de los hogares. En el plano fiscal, el Ejecutivo destaca la obtención de superávit primarios consecutivos y una reducción del déficit financiero, mientras el Banco Central ha fortalecido sus reservas internacionales gracias al nuevo programa acordado con el FMI y al ingreso de divisas provenientes de las exportaciones energéticas y agroindustriales. Paralelamente, el riesgo país ha mostrado una tendencia descendente respecto a los niveles más críticos alcanzados en años anteriores, reflejando una mejora en la percepción de parte de los mercados financieros. No obstante, diversos economistas, sindicatos y organizaciones sociales advierten que la estabilización de las principales variables macroeconómicas aún no se traduce plenamente en una recuperación del consumo, del empleo y de la actividad industrial.
0: Ahora bien, ¿hasta qué punto el equilibrio de las cuentas públicas en Argentina puede sostenerse si una parte importante de la población continúa enfrentando dificultades para mantener su poder de compra? Esa pregunta conduce a lo siguiente: el impacto social del ajuste económico. Veamos.
1: La estabilización de las principales variables macroeconómicas ha estado acompañada por un costo social que continúa generando un intenso debate en Argentina. Aunque la inflación ha moderado su ritmo de crecimiento respecto a los máximos registrados en 2024, la recuperación del poder adquisitivo sigue siendo desigual y depende de la evolución de los salarios, las jubilaciones y el empleo formal. Diversos informes del INDEC, la CEPAL, la OIT y centros de investigación argentinos muestran que el consumo interno todavía se encuentra por debajo de los niveles previos al inicio del programa de ajuste. Las ventas minoristas, medidas por la Confederación Argentina de la Mediana Empresa, CAME, acumularon varios meses de contracción antes de comenzar una recuperación gradual, mientras sectores como el comercio, la construcción y parte de la industria continúan operando con menor dinamismo. La pobreza y la indigencia, que alcanzaron niveles elevados durante la primera etapa del ajuste, siguen representando uno de los principales desafíos sociales. Pese a que algunos indicadores recientes muestran una mejora respecto a los picos registrados durante 2024, paralelamente, sindicatos y organizaciones sociales sostienen que la recomposición salarial aún resulta insuficiente para compensar la pérdida acumulada del poder de compra en los últimos años.
0: Por otro lado, la evolución de la economía argentina también depende del desempeño de sus sectores productivos, donde conviven señales de recuperación con actividades que aún enfrentan dificultades. Y es que de acuerdo con el INDEC, el Instituto de Estadística, tras la contracción registrada en 2024, la actividad industrial comenzó a mostrar una mejora gradual durante 2025 y 2026, aunque ramas como la construcción, el consumo masivo y parte de la manufactura continúan operando por debajo de sus niveles históricos. Uno de los principales motores de la recuperación ha sido el sector energético. El yacimiento de Vaca Muerta incrementó su producción de petróleo y gas hasta alcanzar niveles récord, permitiendo que las exportaciones de hidrocarburos superaran los 10 mil millones de dólares anuales y fortalecieran así el ingreso de divisas. A ello se suma el crecimiento de la minería, impulsada por proyectos de litio, cobre y oro, gracias a la elevada demanda internacional por minerales estratégicos vinculados a la transición energética. El complejo agroexportador mantiene además un papel determinante. Productos como la soja, el maíz y el trigo continúan representando una parte significativa de las ventas externas, mientras la balanza comercial registró superávits superiores a los 15 mil millones de dólares, favorecida por el aumento de las exportaciones y una menor demanda de importaciones. Ahora, el consumo interno de carne vacuna en Argentina cayó un 11,5% en su medición interanual durante el primer semestre del 2026, alcanzando su nivel más bajo en 3 décadas. El mercado doméstico recibió 1.019 millones de toneladas de res con hueso, lo que retrocedió el poder de compra de los hogares debido al aumento de los precios y al atraso de los salarios reales. Como consecuencia, el consumo por habitante bajó a 47 kilos anuales, un 8,2% menos que en junio de 2025. Los precios de los cortes vacunos acumularon un incremento interanual del 53,6% en junio. En contraste, las exportaciones crecieron 10,2% interanual, elevando su participación al 28,6% de la producción total. Por su parte, la producción general cayó un 6,2% debido a la baja del 8,9% en la faena de animales, la cual fue parcialmente compensada por un mayor peso de las reses. La experiencia argentina se ha convertido ya en uno de los procesos económicos más observados de América Latina. Por ejemplo, organismos internacionales, gobiernos, inversionistas y centros de investigación siguen de cerca la evolución del programa que busca combinar disciplina fiscal, reducción de inflación y apertura económica en un contexto de elevada deuda pública, aunque el mismo no ha sido consecuente con las demandas sociales. Las proyecciones del FMI estiman un crecimiento cercano al 5% para 2026, mientras la CEPAL coincide en que Argentina podría liderar la recuperación económica regional tras la contracción registrada en años anteriores. No obstante, ambos organismos advierten que el crecimiento deberá consolidarse mediante una mayor inversión productiva, creación de empleo formal y mejoras sostenidas en los ingresos reales de la población. El caso argentino, así, demuestra que estabilizar las variables macroeconómicas representa solo una parte del desafío. La sostenibilidad del proceso dependerá de su capacidad para fortalecer la producción, ampliar las exportaciones con mayor valor agregado y lograr que la recuperación económica alcance también a los hogares y se recupere el acceso a programas sociales. Momento de hacer una segunda pausa. Al volver en 360, hablaremos de una empresa china que consolidó su crecimiento sostenido en producción de hidrocarburos, pero no solo de esto, le hablamos de otros temas, así que no se vaya, regresamos con más.

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0: Aquí los detalles.
1: De acuerdo con la empresa, se registró una producción acumulada de 25.310 millones de metros cúbicos de gas natural y un volumen equivalente de petróleo superior a las 20 millones de toneladas métricas, cifras que representan un nuevo récord para este periodo. Entre enero y junio, la compañía perforó 5 pozos de gas de alto rendimiento, cada uno con una producción diaria superior al millón de metros cúbicos, impulsando un incremento interanual de 5.4% en la extracción de gas, aumentando la producción de petróleo crudo un 62.26%.
2: En la segunda mitad del año, planeamos poner en producción 177 nuevos pozos, con una capacidad de producción anual adicional a 4.188 millones de metros cúbicos. Para finales de 2026, se espera que la producción total equivalente de petróleo de la compañía supere los 41 millones de toneladas métricas.
1: La empresa abastece a gran parte de la región de Sichuan, Chongqing, y contribuye de forma estratégica a la seguridad energética, el suministro nacional y la transición hacia un desarrollo más sostenible.
3: Por otro lado, el comercio exterior no petrolero de Emiratos Árabes Unidos roza el récord de los 528 mil millones de dólares en el primer semestre del 2026. Cifras oficiales indicaron que el comercio no petrolero alcanzó 1.937 billones de dirhams, un incremento interanual del 13.1% que duplica con creces los niveles del 2019 y 2021. Esto indica una tendencia al alza sostenida con aumentos acumulados de 39.6% frente al año 2024 del 54.5% y esto respecto al 2023 y del 78.8% en comparación con 2022. En información más detallada, pues China se mantuvo como el primer socio comercial con 180.700 millones de dirhams, además de la India con 107.500 millones de dirhams, mientras que los acuerdos de asociación económica integral ya aportan el 21.7% del comercio con los países firmantes. Asimismo, el oro lideró los productos comerciados con 192.400 millones de dólares y un incremento del 48.8%, seguido por telecomunicaciones, 51.700 millones, joyería, automóviles y diamantes, que en conjunto concentraron el 67% del intercambio de mercancías no petroleras. En más información, Vietnam registra un aumento del 15.4% en el tráfico aéreo internacional en 2026. La Autoridad de Aviación Civil de Vietnam informó que el transporte aéreo internacional de pasajeros en Vietnam registró 26.2 millones de viajeros internacionales contabilizados hasta el 15 de junio del presente año. Del total, las aerolíneas vietnamitas transportaron 9.6 millones de pasajeros internacionales, un 0.2% más que en el mismo periodo del año anterior, alcanzando una cuota de 36.6% del mercado internacional. Asimismo, las aerolíneas vietnamitas operan 109 rutas internacionales hacia 22 países y territorios, mientras que compañías extranjeras de 41 países mantienen 235 rutas regulares hacia Vietnam. Y con respecto al transporte aéreo internacional de mercancías, se registró 706.700 toneladas movilizadas, un aumento de 21.3% interanual, y las compañías vietnamitas gestionaron 119.000 toneladas, es decir, un 8.6% más que el año anterior. Por otro lado, las exportaciones de la industria química de Egipto crecen un 17% en los primeros 5 meses de 2026. Esto, de acuerdo con datos de la Autoridad General para el Control de Exportaciones e Importaciones de Egipto. Dice el organismo que las exportaciones del sector de las industrias química y de fertilizantes encabezaron las exportaciones no petroleras del país entre enero y mayo de 2026 al alcanzar los 4.876 millones de dólares frente a los 4.171 millones registrados en el mismo periodo de 2025. Destacó que el sector registró un crecimiento interanual del 17%, representando cerca del 23% del total de las exportaciones no petroleras de Egipto. Las autoridades aseguraron que este crecimiento es fruto de la cooperación entre las instituciones y de la aplicación de programas especializados de apoyo a los exportadores. En más información, el cambio climático afecta a la agricultura en Grecia, especialmente

0: especialmente a los cultivos de pistacho. La ola de calor ha provocado ya en la nación pérdidas devastadoras a los productores de pistachos, dado que este fruto requiere temperaturas frescas para su correcto desarrollo. Según el Servicio Meteorológico griego, el invierno entre 2023 y 2024 fue el más cálido jamás registrado en el país y 4 de los 6 inviernos más cálidos en la historia se han producido en los últimos 6 años. Este clima inusual ha alterado el ciclo vegetativo inicial del pistacho, generando en las islas del sur un escenario desfavorable para el cultivo. Ante ese panorama, los agricultores han implantado un sistema de monitoreo de precisión que permite digitalizar y controlar de forma exacta todo el proceso de producción de pistacho, mientras que las autoridades han instalado estaciones de monitoreo en todos los huertos de las islas afectadas, como el caso de Egina. Y a pesar del esfuerzo, aún falta esperar el actuar del clima mismo, que se vuelve cada vez más letal e impredecible, poniendo en peligro la estabilidad del sector agrícola y amenazando su producción y rentabilidad.
1: Para que los pistacheros florezcan de forma adecuada, necesitan cumplir un periodo de frío invernal, con temperaturas inferiores a los 7,2 grados centígrados. Si este periodo de bajas temperaturas es insuficiente, los botones florales no se desarrollarán con normalidad y algunos no brotarán en absoluto, lo que provoca una caída en la tasa de fructificación.
0: Revisamos ahora los precios del petróleo al cierre de esta jornada y, como todos los días, vamos a comenzar con el West Texas Intermediate, el intermedio de Texas, que marcó un precio de $82.57, representando un incremento de 15 centavos de dólar. Ahora bien, el barril del Brent, el de referencia en Europa, ubicó su precio en $88.81, un alza de 71 centavos de dólar. Y finalmente le comentamos que el crudo promediado por la OPEP marcó un precio de $84.17, subiendo también en este caso un incremento de 78 centavos del billete verde. Pues llegamos así al final de esta emisión. Gracias como siempre por su compañía. Recuerde que para comentarios y sugerencias, nuestra dirección de correo electrónico es impactoeconomico@telesurtv.net. Muchas gracias, nos vemos pronto con más Impacto Económico. Mi nombre es Daniel Rosas, hasta dentro de pronto.

0: Una mañana, Inés despertó con una sonrisa de sol. Se estiró con sus brazos de colores. Se bajó de su camita y al poner sus pies en el piso sintió que la abrazaba un rayito de sol que entraba por su ventana. Inés decidió seguir el camino que un sabroso olor a arepita la guiaba. Ese camino se encontró con un oso frontino que le dijo:
1: mi abrazo es para darte calorcito.
0: Aquel abrazo la llenó de amor. Inés siguió las olas de ese olor a arepita. Se sorprendió al ver a un puercoespín con los brazos abiertos, listo para abrazarla. Inés se sonrió. Supo entonces que sus espinitas eran suavecitas y delicadas. Inés comprendió que no todo lo que nos dicen es cierto. La empatía también es amor. Y entonces, en ese momento, encontró a una perisa
1: que con su suave y lento movimiento la esperaba para darle un abracito. El tiempo se puso tan lento que Inés entonces lo abrazó con paciencia y amor.
0: Justo luego del abrazo de la perisa, en ese pasillo se encontraba un chigüirito con sus patitas pequeñas y sus garritas muy, muy, muy delicadas. Inés abrió sus brazos y abrazó al chigüire tan fuerte que comenzó a sentir sus propios brazos. Comprendió que el amor del abrazo del oso frontino, la empatía del puercoespín, la paciencia de la perisa y el cuidado a sí misma que le transmitió el chigüire eran parte de la importancia de recibir y dar un abrazo. Inés, esa mañana, se sentó a comer su arepita feliz y llena de amor al sentir el renacer de Venezuela.
2: El grito de independencia de Colombia formó parte de los movimientos y revueltas para lograr la gesta libertadora, liderada por Simón Bolívar en 1819. Este movimiento inició el 20 de julio de 1810 en Santa Fe, cuando un comerciante español llamado José González Llorente se negó a prestar un florero para decorar la mesa de Antonio Villavicencio, quien para entonces era militar destacado y un personaje clave en la lucha independentista. La negativa produjo el despertar de un pueblo descontento y cansado, que terminó alzándose contra la corona española, impulsada por la continua búsqueda de la igualdad de los derechos ciudadanos en la época. 20 de julio de 1810, grito de independencia en Colombia.
3: Cuando el doblete sísmico golpeó severamente a Caracas, el silencio de la tragedia se apoderó de la ciudad. Entre los escombros y la incertidumbre, el olfato de tsunami se convirtió en la guía definitiva. Este noble Border Collie desafió el desastre, marcando el camino para que los equipos de rescate pudieran localizar a los afectados. Tras 9 años, Tsunami mantiene su compromiso inquebrantable. Continúa en el terreno hasta localizar a la última víctima, preparando así el camino hacia su definitivo y merecido retiro.
2: Venezuela renace.

0: buenas noches, bienvenidos. Aaron Romero, Paola Pérez, los saludamos. Arranca así nuestra edición central.
1: Un gusto estar con ustedes en esta labor informativa a través de la pantalla de Telesur. Comenzamos de inmediato revisando los titulares. A menos de un mes del doblete sísmico, el gobierno de Venezuela entrega las primeras viviendas completamente equipadas, destinadas a más de 240 familias que resultaron afectadas por este evento natural.
0: El presidente de Colombia, Gustavo Petro, ha presentado pruebas ante la justicia. Asegura que se gestó un fraude en el balotaje presidencial. Hay pruebas recopiladas por 70.000 testigos digitales, dijo. Aseguró que Iván Cepeda fue el verdadero ganador de las elecciones presidenciales.
1: Irán sigue resistiendo los embates de Israel y también de Estados Unidos y ha lanzado un ataque simultáneo de tres fases contra la infraestructura bélica, tanto de Estados Unidos en Bahrein y también en Kuwait.
0: Y en cultura le vamos a mostrar y contar cómo se ha venido celebrando este Festival Internacional de las Artes, que recoge, por supuesto, la cultura de América Latina y el Caribe. Una muestra en las imágenes. Esto se ha celebrado en Moscú, la capital de Rusia. Le voy a contar todos los detalles de esta diversidad artística más adelante.

0: Y de inmediato vamos a ver qué información deportiva nos tiene nuestro compañero Fernando, Luis Fernando Villasmil. Adelante.
1: Muchas gracias, Aarón. Gracias, Paola. Y bueno, buenas noches a todos los televidentes. Y tras proclamarse campeona del mundo por segunda vez en su historia al vencer a Argentina en la prórroga, la selección española de fútbol celebra la conquista de su segunda estrella con una multitudinaria fiesta en las calles de Madrid. Esta y otras informaciones mucho más adelante.
2: Gracias, Luis Fernando Villasmil. Vamos a iniciar hablando de Venezuela, ya que la presidenta encargada del país ha entregado en esta jornada unidades habitacionales y a los damnificados por el doblete sísmico del pasado 24 de junio. Nuestra compañera de labores, Madeleine García, está con nosotros en directo a esta hora de la noche para ampliarnos detalles de lo que esto representa, por supuesto, para esta nación suramericana, para estas familias y un trabajo que se desarrolla de manera estructural y transparente. Madeleine, ya te vemos, te escuchamos, bienvenida, cuéntanos.
3: Hola Paola, ¿cómo estás? Pues sí, significa mucho para esta familia, pero sobre todo por el tiempo. En menos de un mes ya se están entregando las 200 primeras viviendas a los damnificados por el doblete sísmico del pasado 24 de junio. ¿Cuándo se cumple un mes? Este viernes. Y ya, pues hay, si se quiere, una respuesta inmediata. No hay que esperar mucho tiempo, decía la presidenta encargada Delcy Rodríguez. Vamos avanzando poco a poco, pero firmes, para poder solucionarle la vida a aquellos que perdieron todo, no solamente lo material, sino también sus seres queridos, sus familias, hijos, esposas, esposos, padres, madres. Y esto tiene un significado muy especial. Fueron entregadas estas viviendas en Fuerte Tiuna, en unos edificios ya en las manos de estas víctimas, estas familias damnificadas, tienen ahora una nueva esperanza y un nuevo comienzo luego de esta situación. Vamos a escuchar lo que dijo la presidenta encargada Delcy Rodríguez.
4: Estos son los momentos de alegría en medio del dolor de quienes fueron víctimas directas del doble terremoto, que hoy más de 240 familias están recibiendo una vivienda. Una vivienda completamente equipada. Y de aquí, mes de julio, al mes de diciembre, estaremos entregando 4.000 viviendas. La entrega será mensual y también vamos a incorporar nuevas viviendas que se van a construir y ya el Estado Mayor está en la revisión de los suelos con la Comisión Presidencial de Habilitación. Así que en su conjunto vamos a atender estas necesidades que hay de vivienda, bueno, derivadas del doblete sísmico del 24 de junio.
3: 26.000 familias afectadas, 26.000 personas fueron afectadas en este doble sismo. Por lo tanto, es la respuesta habitacional que tiene que dar el gobierno a estas familias. Hay diferentes modalidades. Por ejemplo, el gobierno ya está asignando estas viviendas a aquellos edificios que o residencias, conjuntos residenciales privados, tienen otra modalidad, pero siempre de la mano con el gobierno venezolano. ¿Qué es lo que ha ocurrido durante todo este tiempo? Bueno, hay una comisión presidencial que se encarga de evaluar en qué condiciones están las edificaciones que fueron afectadas por el sismo, bajo un protocolo del semáforo, así se conoce. Cuando hay luz verde, pues inmediatamente comienza la recuperación de estas infraestructuras, y eso lo hemos visto en el estado La Guaira. Ya, por ejemplo, en el día de ayer estuvimos en un conjunto residencial de 16 casas que fueron reparadas bajo esta modalidad. También 11 edificios diagonal al Aeropuerto Internacional de Maiquetía, a los 10 días comenzaron esta remodelación, esa reestructuración, para poder darle en menos de 2 meses a las familias estas viviendas ya recuperadas, para que puedan abandonar las carpas en donde viven justamente frente a los edificios y volver a ocuparlos. Y está yendo todo corriendo, y esto pasa paralelamente, Paola, mientras está la fase de recolección de escombros, una vez que ya las familias han recuperado los cuerpos de sus seres queridos, mientras se recogen los escombros y los llevan a sitios ya determinados por el Ministerio de Ecosocialismo con expertos internacionales, y al mismo tiempo, bueno, están viendo viviendas secundarias, están viendo estas viviendas que ya fueron entregadas mensualmente, se van a ir entregando, como dijo la presidenta encargada Delcy Rodríguez, hasta llegar a 10.000 el próximo año. Pero vamos a seguir escuchando a la mandataria.
4: Hemos inspeccionado también edificios que faltaban por culminar, no solamente en la capital, en Caracas, sino en otros estados del país. Vamos a ir mucho más allá para que el año que viene ya tengamos, alcancemos una cifra superior a las 10.000 viviendas que se recuperan de edificios que no habían sido culminados. También debemos sumar el mercado secundario, compras que se hagan en el mercado secundario. La ministra de Economía con el SAREN está ya trabajando en eso. Debemos sumar la reforma de la ley de arrendamiento y garantías inmobiliarias para que un número importante de viviendas salgan al mercado de alquiler. Así que estamos trabajando sin cansancio, atendiendo integralmente los campamentos transitorios. Quienes están en campamentos transitorios deben tener la certeza de que pronto van a tener un hogar, pronto van a tener una vivienda, a pesar de lo terrible que causó esta tragedia natural.
3: Y queremos compartir con ustedes el siguiente informe, la siguiente historia, porque precisamente en uno de los campamentos temporales transitorio en la ciudad vacacional Los Caracas estuvo el presidente para poder atender a los damnificados en estos campamentos, es decir, es el encargado de los campamentos temporales, de que todo esté bien, de que nada falle, de que las personas se sientan como en su casa. Y también el encargado de las viviendas, de acelerar todo este proceso. Ya lo hemos acompañado
2: en varios recorridos, en donde se buscan terrenos para levantar allí estos campamentos temporales, mejorar las condiciones en casas o en carpas unifamiliares, pero que cada vez vayan perfeccionándose para no estar simplemente en carpas, sino en algo ya más estructurado. Eso lo vamos a ver, por ejemplo, en Ciudad Caribe, que es una modalidad, pero también en el campamento temporal Los Caracas, que es un sitio vacacional, turístico. Ahí hay cabañas y hay hotel, y ahí hay 287 familias. Pues ya comenzó el censo de viviendas para estas familias, y esto fue lo que sucedió. Vamos a compartir con ustedes el siguiente informe.
5: En la ciudad vacacional Los Caracas, acá se encuentra el campamento transitorio más grande de La Guaira, que protege a 287 familias víctimas del doble terremoto. Estas cabañas para turistas hoy son el techo temporal de quienes lo perdieron todo.
6: ¿Qué está haciendo?
7: Sembrando de cebolla.
6: ¿Sí? Sí. Ahí tiene cebollín, cilantro, hierbabuena.
5: Tratan de retomar sus costumbres mientras el gobierno soluciona sus viviendas.
8: Comportarse mejor en la vida porque acá vivimos.
6: Sí. Una segunda oportunidad.
8: Sí, señor. Así lo veo yo.
9: Esta gente me han tratado tan bien, me han ido al muertito. Son unos excelentes políticos. Los solicito a todos la colaboración que me están dando en mi comida.
5: En los 107 campamentos hacen de todo para que las víctimas del doblete sísmico se sientan bien. La cocina es el corazón. Militares, civiles, voluntarios cocinan con un sazón especial. Huele como en casa.
10: La razón que ustedes le ponen.
11: El amor. El amor, el humanismo, el respeto, la colaboración, la bondad, la paz, porque es nuestro mismo pueblo. Estamos en Venezuela.
5: La solidaridad se teje por una misma causa. Dicen que un buen plato de comida alivia el alma.
12: Estamos aquí sin familia. Por lo menos mi pareja perdió a su tío y está bastante delicado, afectado pues por su pérdida. Y aquí seguimos trabajando. Ayudándolo, por más que sea, es fuerte, es doloroso todo esto.
13: ¿Entre todos ayudando?
12: Sí, todos, civiles, militares, todos estamos unidos con el pueblo.
5: Mientras reciben una buena atención, una esperanza. Comenzó el censo para las viviendas.
14: Sí.
5: Cada familia se registra y mientras lo hacen van recordando que alguno falta, pero la vida debe continuar y muchos no quieren viviendas en otro estado que los aleje de los recuerdos.
15: Yo estoy bien aquí, yo soy de aquí.
16: Jamás lo abandonan.
15: No, nunca me abandonó, bajando de un buen piso para abajo, nunca me abandonó. Pero bueno, yo le agradezco mucho a Dios, a la gente aquí me ha tratado muy bien, demasiado.
17: Sí, y les preguntan a dónde preferirían irse o quedarse aquí en La Guaira o irse a otra ciudad.
5: Y de eso se trata. La Comisión Presidencial supervisa que todo marche bien. Les preguntan a qué estado quieren ir a rehacer sus vidas, pero la mayoría ya ha decidido y se respeta lo que quieren.
17: ¿Y a quién entrevista usted? ¿A la jefa de familia o al jefe? A la jefa de familia.
5: A pesar de lo ocurrido, no hay duda. La Guaira es la opción.
17: La mayoría quiere quedarse la familia. Se tiene que ver. Aquí sale para tu casa.
5: Harán todo lo posible por hacerlos felices, pero sobre todo a los niños y niñas, que deben sanar las heridas. El respeto a sus derechos humanos está presente en cada detalle. Hay muchos regalos para ellos, pero sobre todo abrazos.
7: ¡No pueden hablar, chamo!
14: ¡Oído!
7: Estos son los mejores momentos. ¿Tú no sabes cuánto tiempo tenían esperando su bicicleta?
5: En este campamento transitorio hay muchas manos aliviando las heridas. Esta es la carpa de la sala de juegos para los más pequeños. También hay una sala de cine y mucho más.
3: Hacía de uno de los campamentos transitorios, pero esto ocurre en los 107 campamentos transitorios, en donde hay más de 20.000 familias que están siendo atendidas de manera digna. Hay comedores, hay espacio de recreación, ahí pueden compartir. La idea es que alivien un poco el sufrimiento, que sanen las heridas, pero sobre todo que se sientan en casa, a pesar de que lo han perdido todo. Muchos de ellos perdieron familias, pero los abrazos, las caricias de
18: procurar ponerse en los zapatos de las familias que lo perdieron todo y procurar que tengan una esperanza, y esa esperanza es tener una vivienda para comenzar una nueva vida. Y va muy acelerado todo, Paola, todo va contrarreloj
3: para poderle dar felicidad a las personas de La Guaira, a las personas que sufrieron este doble sentido.
0: Agradecidos con nuestra compañera Madeleine García por este completo reporte sobre la jornada de atención integral que, por supuesto, destina el gobierno venezolano para las familias afectadas luego del doblete sísmico. Seguimos ahora hablando de Venezuela, pero en torno a la economía, ya que consolida su ritmo de crecimiento y se reposiciona con fuerza en el mercado energético global. Con un incremento notable en la producción petrolera y la llegada de nuevas inversiones extranjeras, Venezuela acelera su dinámica comercial de cara al cierre del año 2026. Tenemos el siguiente trabajo que nos comparte nuestro compañero Luis Tavera.
19: Venezuela recupera su peso estratégico global. La producción petrolera ya promedia 1.203.000 barriles diarios, consolidando una tendencia al alza que dinamiza la economía nacional.
20: La producción petrolera ya está en 1.203.000 barriles día. Mantenemos el plan de crecimiento de la producción petrolera para este año. No se ha perturbado en lo absoluto. La actividad tributaria igualmente reportando crecimiento. Y un dato que a nosotros siempre nos gusta usar, que es el consumo real al mes de junio, mantiene un crecimiento del 33%. Es decir, vamos por la rienda, por la senda de recuperar la economía venezolana.
19: Este crecimiento reposiciona al país como un eje clave para los capitales extranjeros, impulsando alianzas de gran envergadura. Patricio Pacet, presidente de la Asociación de Productores Argentinos, detalla los planes del sector.
21: Nosotros desde la Asociación de Productores Argentinos en Venezuela apoyamos a cada uno de los que participan de nuestros socios, simplemente contarles que esta empresa va a hacer, entre reactivaciones y pozos, más de 500 entre el 2026 y el 2027, con inversiones que van a superar los 100 millones de dólares.
19: Una muestra de esta dinámica es el arribo al puerto de Guanta del buque BBC Río, con 4 taladros industriales. Los equipos reforzarán el campo Moricha en el estado Monagas, un yacimiento clave para la extracción de crudo pesado y extrapesado en el país.
21: El 8 de julio, un barco que charteó la empresa completo para movilizar 4 taladros que salieron de Argentina, de Uruguay y de Brasil, llegó a Guanta, al puerto de La Guanta, este barco completamente cargado de equipos, de estos 4 taladros que llegaron, para nosotros ponerlo en producción a partir de agosto, y en septiembre van a llegar otros 4 para la campaña de perforación del 2027, con la idea de que no solamente sean pozos para reactivar, sino pozos de perforación tanto vertical como horizontal.
19: Analistas resaltan el soporte del nuevo reglamento de la Ley de Hidrocarburos, un instrumento legal clave para agilizar contratos y captar financiamiento internacional.
1: El nuevo reglamento de la Ley de Hidrocarburos, un reglamento esperado por casi 8 décadas y que nuestro país ha logrado dar un paso significativo a la hora de llevar adelante su espíritu petrolero para concretar negociaciones, acuerdos, inversiones, pagos, servicios, mantenimiento, reforzamiento de la industria petrolera nacional en este momento de importante despegue.
19: Con un crecimiento económico que lidera la región, Venezuela consolida su seguridad jurídica y peso energético global, garantizando estabilidad a largo plazo y una sólida reinserción en los mercados internacionales. Luis Tavera, Telesur, Caracas, Venezuela.
2: Gracias, Luis Tavera. Vamos a marcar nosotros una pausa, la primera de esta edición central. Cuando regresemos, hablaremos de Ecuador. Hoy se ha desarrollado una marcha en la capital, en Quito. El sector docente ha transitado hasta la Corte Constitucional en ese país. Están exigiendo el respeto al Acuerdo 045A por jornadas extraordinarias y denunciando además precariedad y derechos vulnerados. Le vamos a contar detalles al volver.

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0: Seguimos con más de esta edición central. Le comentamos que el presidente de Colombia, Gustavo Petro, anunció que el pueblo del país eligió o lo eligió como presidente a Iván Cepeda tras el desfile militar por el Día de la Independencia. En el sur de Bogotá, el mandatario colombiano anunció que esta noche dará a conocer públicamente la demanda con las pruebas e indicios que afirma que comprobarían un fraude por parte de la registraduría del país. La demanda busca anular los resultados de la segunda vuelta presidencial, en la que fue declarado ganador el ultraderechista Abelardo de la Espriella. En ese sentido, el mandatario colombiano ha reiterado que no reconocerá los resultados y ha llamado a la movilización popular.
1: Discurso que brindaba el mandatario colombiano en la conmemoración de los 216 años del grito de independencia, con el tradicional desfile militar y policial, con la participación además de diversas ciudades del país. ¿Qué ha transcurrido muy temprano esta jornada? Le cuento. Los desfiles oficiales fueron liderados por integrantes del Ejército Nacional, la Armada, la Fuerza Aérea, autoridades policiales, todo esto en demostración de las capacidades del organismo de seguridad en defensa de la soberanía. La actividad central se desarrolló por primera vez en el sur de Bogotá y contó con el acompañamiento de diversas autoridades del Estado y la sociedad civil. Con esta movilización de cientos de efectivos en las principales calles de Colombia, se ha honrado a los líderes independentistas que dieron fin a décadas de esclavitud y dominio español.

0: Y sobre lo que ha acontecido en Colombia durante las últimas horas, tenemos de inmediato el siguiente reporte que nos ofrece Tatiana Portela. Adelante con Tatiana en vivo directo.
1: Tatiana, ¿cómo estás? Buenas noches. Cuéntanos, además el presidente de Colombia está dando un discurso, el último, ante el Congreso, mientras inicia también la nueva sesión del Congreso, como se denomina allí, legislativo colombiano. ¿Qué se sabe? ¿Qué ha trascendido? Bienvenida.
2: Así es, un saludo para ustedes y para todos los televidentes que nos siguen a través de las pantallas de Telesur. Pues bien, ha sido una jornada bastante histórica por la carga política y social que contiene, digamos, este último discurso del presidente Gustavo Petro. Y se refería ahí en el desfile militar en el sur de la capital del país, en donde están los sectores más populares, en donde se han fijado las políticas públicas del presidente Gustavo Petro. Ahí el presidente entonces señaló que, digamos, en todo este proceso de las elecciones, el presidente legítimo sería entonces Iván Cepeda. Señaló que varios jóvenes estuvieron haciendo un análisis sobre este presunto fraude electoral, pero no se quedó solamente allí en las posibilidades, sino que dijo que ya se instauró ante la justicia colombiana las pruebas para declarar la nulidad de esas elecciones. Escuchemos qué fue lo que dijo el presidente Gustavo Petro en este último discurso allí para las y los colombianos en el sur de la capital del país. Bueno, y asimismo también señaló que son, digamos, varios movimientos digitales en donde se ha construido, en las próximas horas se develará una serie de videos en un lenguaje coloquial, en un lenguaje simple para que las y los ciudadanos entiendan cómo se dio o cómo se llevó a cabo este fraude electoral. Hizo menciones bien importantes. Una de ellas es la injerencia extranjera en estas elecciones. Allí señaló firmemente al presidente Donald Trump, pero también a Netanyahu. Escuchemos qué fue lo que dijo el presidente frente a este fraude electoral y la injerencia extranjera.
3: El movimiento de testigos digitales ha construido videos en lenguaje común para que podamos entender, yo también, cómo fue que se hizo el fraude electoral por la Registraduría Nacional, por los hermanos Bautista que deben ir a la cárcel. Si hay justicia en Colombia, y de ahí el apoyo, Trump no creo que sepa cómo fue su apoyo. Lo dio, lo confesó y descubrimos cómo fue el apoyo que brindó Netanyahu para imponerse sobre la voluntad mayoritaria legítima del pueblo de Colombia y ponernos disque un tigre.
2: Pues bien, y es que allí también señalaba que el presidente que habría tenido legitimidad o que tiene legitimidad en esas elecciones que hace poco pasaron, pues sería el candidato y hoy opositor Iván Cepeda del Pacto Histórico. Señaló adicionalmente a todo esto, pues que estos hombres y estas mujeres se juntaron en torno a descifrar cómo ese fue ese fraude electoral e hizo un llamado a la movilización social y a la resistencia. Escuchemos qué fue lo que dijo el presidente Gustavo Petro.
3: Y les tengo que decir que el pueblo de Colombia eligió como presidente a Iván Cepeda. Esta noche, y no es para que la señora candidata de semana diga que es que no vamos a dejarlo posesionar. No, se va a posesionar. O por lo menos por nosotros no es la culpa. Sino Vamos al dato antes. Esta noche se publica la demanda que ya se entregó a la justicia colombiana. Que no digan que cuáles son las pruebas cuando hablo de esto. Se entregó con todas las pruebas, indicios,